0: 67%.
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0: Yo tampoco.
1: 21 horas, 5 minutos. Cada vez me gusta más el gusto musical de nuestro operador Mariano Blanco.
2: Anda bien, fino.
3: Esta semana está paladar negro.
1: Sólido. Esta semana está muy bien. ¿Ah? Muy bien. Venimos de mi lindo Julián.
3: Al cuelgue.
1: Bueno, vamos a repasar lo que fue la jornada de hoy, que no terminó, falta todavía un montón. Así que faltan cuatro partidos.
3: Pero en el primer turno se definía el grupo B. Como decíamos recién, Suiza venció sorpresivamente para mí. Yo pensé que Canadá se iba a llevar por lo menos un empate que lo mantuviera en la cima. Venció 2-1 a los locales y después, al mismo tiempo, mejor dicho, Bosnia venció 3-1 a Qatar. Con lo cual, en ese grupo, Suiza quedó en lo más alto con 7 puntos, Canadá con 4, al igual que Bosnia, pero por definición olímpica, los canadienses, como bien decía Fran, quedaron segundo puesto y pierden, digamos, la localía para lo que viene.
1: Pero se aseguran pasar, me parece que... Bueno, el
4: sí,
1: grupo...
4: Sí, hace historia, porque Canadá es la primera vez que pasa a una segunda fase de un mundial.
3: Y Qatar cerró con una unidad sin pena ni gloria.
1: El grupo B, Suiza, Canadá, Bosnia y Qatar, creo que es lo peor que se ha visto en la historia. El peor grupo de la historia de los mundiales.
4: Es un montón, sos un extremista, ¿eh?
3: No, está bien.
4: Sos un talibán de las opiniones.
3: ¿Sabes qué te voy a decir? Coincido parcialmente porque me gustó más que el grupo A. Me parece que el grupo A fue más flojardi, más malardo.
4: El grupo A, México.
3: El que se cierra esta noche. Sí, los partidos fueron malísimos.
1: Por lo menos tenés México, que ha sido campeón de la CONCACAF.
3: Pero no jugó nada.
1: Pero Pablo. No está pasando un buen momento, que te ha complicado. O sea, que Argentina la complicó en un par de mundiales, aunque siempre perdió, pero los complicó. Corea es un equipo que lo dejó afuera a España en un mundial.
3: Tiene más pergaminos.
4: Otro grupo que me decepcionó un montón es el G. Egipto 4, Irán 2, Bélgica 2, Nueva Zelanda 1.
3: Mucho empate
4: un bodrio.
3: Ahí. Pero
4: un bodrio. Salvo Irán, Nueva Zelanda, que eran los dos más flojos, terminaron 2-2. Después me pareció que fue un desastre.
3: Digno. Pero a mí me parece que los dos grupos, el A y el B, a priori eran los menos atractivos por los participantes que tocó en el sorteo.
1: Yo te digo una cosa, yo insisto, Suiza, cuarta línea en Europa.
4: No, para mí es un montón.
3: Tercera, segunda.
4: Y para mí es segunda línea.
1: ¿Segunda línea?
4: Sí,
3: mejoró mucho.
4: Sí. Suiza nunca defrauda.
3: Con recambio.
4: ¿Sabés que Suiza, con un buen

0: Con un buen, una buena llave te puedo llegar a cuartos, con una buena llave. Y no lo veo nunca fuera de la fase de grupos.
1: No, igual para mí Suiza no es un equipo para estar entre cuartos, un octavo.
0: No, pero está bien. Pero en un mundial normal,
2: octavo
0: donde no hay 16avos.
2: Del formato anterior.
1: Sí, entre los 16.
0: Pero si le toca un equipo medianamente accesible para sus posibilidades en octavos, puede estar en cuarto. Después en cuarto se come una goleada.
2: Canadá, segundo mundial que participa. Tuvo un buen mundial en 2022. Jugaron bien. No, tuvo una mejor Copa América.
1: Canadá.
0: Tuvo una mejor Copa América llegando a semis. Lo derrotó dos veces Argentina en fase de grupo, claro. 2-0 y lo vuelve a derrotar 2-0.
2: En semifinal.
0: Exacto.
2: Tuvo una buena, pero Bosnia y Qatar eran con vida de piedra.
1: Hay que claramente ver cómo termina el grupo de Corea y el grupo de Bélgica, pero hoy Canadá enfrentaría a Corea del Sur y Suiza a Bélgica.
0: Suiza-Bélgica es un lindo equipo, es un lindo partido de segundo escalón europeo, me gusta.
1: Es incómodo para los suizos haber ganado el grupo y tener que enfrentarse a Bélgica en 16.
0: ¿Vos te pensás que es muy cómodo para Bélgica con lo que mostró?
1: Pero yo le diría al simpatizante belga, jodete hermano, si hiciste una mala zona...
0: Es horrible, belga.
1: Que te toque un incómodo cruce.
0: Una
1: ahora, el pobre amigo suizo que estaba ahí en el monte ordeñando la vaquita del chocolate violeta.
0: Sí.
1: Amigo de Roger Federer, que está festejando que ganó la zona, tiene que jugar con un equipo que tiene a Lukaku.
0: ¿Pero
1: qué
0: te pensaba? ¿Que te iba a tocar Cabo Verde como a nosotros?
1: Ganando el grupo, me parece que se merecía mejor suerte. Seamos buenos.
2: Por ahí más que monte es un cantón o una montaña.
1: Sí, bueno, me salió.
2: Monte salió como un hachero.
1: Me salió barata la comparación.
0: La analogía.
1: Pero te llevé, Pablo, intenté llevarte
2: de
1: viaje.
2: No, yo me imaginé el impenetrable.
1: Te imaginé, hasta Sierra la Ventana llegué, pero bueno, no, quería un paisaje más lindo.
2: Algo más lindo, sí.
1: Igual es hermoso.
0: Me gustó el detalle de la vaca violeta.
2: Julie Andrews cantando La Novicia Rebelde.
1: También.
2: ¿No? Toda esa. Bueno,
1: sigamos si con querés. Partidos, bueno, después, como hablábamos recién, en el segundo turno se definió el grupo C. Brasil goleó 3-0 a Escocia. Para mí, muy buena noticia. Primero, el momento de Vinicius, que ya lleva 4 conquistas. Lo estábamos hablando con Fran cuando terminaba la primera hora de Solo por Deporte Turf. El Mundial de los Goleadores.
2: De las figuras, o sea, ¿no? De los...
1: Creo que están todos los goleadores de...
0: No creo que no falta ninguno, si tengo que pensar en alguno. Porque hablábamos de Bélgica. Lukaku hace rato que no aparece. Creo que están todos... No se me ocurre uno que no esté.
1: A ver,
0: faltaría Neymar, lamentablemente, pero hay una buena noticia también.
1: Es por eso que Vini hizo los 4 goles.
0: Pero de Neymar, digo, que también jugó.
1: Esa era la segunda.
0: Claro.
1: Que Neymar ya tiene minutos. Fue muy movilizante para el torcedor brasileño que Ney esté en la Copa del Mundo. Así que veremos. Me parece que Brasil de a poquito se va armando. Y en cuanto ganan confianza, los brasileños son peligrosos. Así que bueno.
2: Más partidos.
1: Quedó Brasil, Marruecos, Escocia en la tercera ubicación. Y a la espera de ver si entra a la fase de 16avos. Y para casa, Haití. Y si tenemos que hablar, en el cierre de esta jornada van a estar jugando por el grupo A, que tanto nos atrae y tanto nos gustó su nivel. Sudáfrica, Corea del Sur, que me parece que si ponen los 3 chiflados en el otro canal, lo van a ver más gente, o el zorro, lo va a ver más gente. Y República Checa, México, que puede llegar a tener algún...
2: Era el partido que yo quería ver.
0: ¿Cuál? ¿Sudáfrica, Corea?
1: bueno, porque ya viste muchas veces.
0: Te tiro algunos datitos de los partidos que faltan, Pablo, así cerramos la columna.
1: Lo último, simplemente para recordar cómo llegan.
0: Dale.
1: Chistes al margen. México, 2 triunfos en 2 partidos, 6 unidades. Corea tiene 3. República Checa y Sudáfrica cierran con un punto, así que sobre todo para República Checa es importante ver si puede sumar.
2: Perdón, ¿quieren saber el 11 de las tan confirmadas las alineaciones de Sudáfrica y de Corea?
0: A ver, mandate vos.
2: Sí,
0: dale.
2: Obvio.
1: Los 22,
0: Trabalenguas.
2: Los 22, creo que ahí van los 22. Williams, Modiba, Bosaki, Ocon y Madau. Bata, Sitole, Mofokeng, Apolis. ¿Cómo? Y en la delantera, Maseco y Mac Gopa.
0: ¿Quién iba? Esteban, de, la, seco, Esteban de lateral.
2: Más seco.
0: Ni un gol metió. ¿Iba Esteban de lateral? Uy, pero... Porque dijiste Ocon.
2: Perdón.
1: Me, no, pero no, otra yo... vez no me, no me digas que leíste los suplentes. Decime.
2: No, no. Ah. Tengo el 11 de Corea.
0: Ah, okay. A ver, pero está, ahora te quiero
1: está,
0: ver.
1: Está en chino. Está escrito en coreano. En coreano, coreano, coreano.
0: A ver.
2: En coreano.
0: Bueno, son Hyun-min y 10 más. ¿No?
1: Son Hyun-min más 10.
2: Kim Seung-hyo en el arco. Ambeon. Hiku. Kim Min-hae.
0: Ese es bueno, ese es bueno.
2: Ambeon. Seung-woo. Echan.
3: ¿Cómo, cómo?
2: Y sí, Lista no, Seok.
1: Nos van a echar. A nosotros nos van a echar.
2: En la delantera juegan con tres adelante. Que juegan Oh Jin-hyu.
0: Oh Jengibre.
2: Oh Jin-hyu. Lee Kang-hin. Y Sol Yong-hyu.
0: ¿Quiénes son? Hermoso, hermoso. Delantera de lujo.
2: Tenemos en este momento, acá en la puerta, en Ramón Freire 932, están de la,
1: toda la comunidad.
2: De la comunidad.
1: Feliz porque coreana. Los
0: están tirando fideos chinos. Ah, no, perdón.
2: Por favor, echen a ese tipo. Echen a ese
1: muy rica
2: tipo,
1: la comida coreana.
0: Acaba, muy rica la comida coreana.
2: En
0: sí,
2: vez
0: sí,
2: de
0: sí,
2: nombres,
0: sí,
2: acaba de insultar a todo un país.
1: Pero bueno, se define.
0: Estás en problemas, Pepe.
1: Se define este campeonato, esta zona, perdón, a las 22 horas. No sé, Fran, tenías unos datos.
0: No, que Sudáfrica y Corea del Sur nunca. Perdón, se habían enfrentado una sola vez, un amistoso en 2010, victoria de Corea por 3-1. Y previo a este torneo, Sudáfrica solo registraba un antecedente frente a un rival asiático. Recordemos que no jugó demasiadas Copas del Mundo. Un empate 2-2 contra Arabia Saudita en Francia 1998.
3: ¡Filmame esto, Néstor!
2: ¡Claro!
0: Esa botonera sigue evolucionando, ¿eh?
1: Sí, sí, cada vez más. Y bueno, Pablo, si querés te digo mañana los grupos que se definen.
2: Y no, los... Bueno, sí, dale, dale.
1: No.
2: Maneje. Métale, métale.
1: ¿Tenemos más de esta noche, no?
0: No, ¿qué crees que te diga? Las figuras de los equipos. No me metas en quilombo.
1: Que me diga para vos. Analizame Corea.
0: Analizo Corea. Es un equipo de transiciones rápidas. Bloque bajo. Dale, seguí,
1: no,
0: dale.
1: Bueno, te decía que...
4: Ahora sí.
1: Mañana jueves sigue este derrotero de partidos. ¿Ves? A las 5 de la tarde se define el grupo de Alemania, donde Ecuador, que se juega la ropa, tiene que enfrentar precisamente a Alemania, que es líder del grupo, y a la misma hora Costa de Marfil va a enfrentar a Curazao. Recordemos que en el grupo E, Alemania ya ha clasificado 6, ganó 2 jugados, 2 ganados. Costa de Marfil, que enfrenta a Curazao, tiene 3 puntos, y Ecuador y Curazao tienen 1.
0: Ese partido de Alemania-Ecuador, estoy mandando un mensaje a mi casa acá, si me están escuchando, no me lo pierdo por nada, así que por favor no hagan planes para mí, ¿sí? Gracias.
1: Vamos a ver cuánta bola te dan en tu casa, mañana me
0: claro, bueno, después, la típico, proyección es esa, después la realidad...
2: El mensaje del que no tiene, de que no tiene nada, cero poder...
1: Que está, en realidad es un mensaje...
0: Expectativa versus realidad.
1: Está pidiendo, por favor, por
0: dale,
1: favor,
0: loca, dale, te lo estoy pidiendo en vivo. ¿Sí?
1: Bueno. A las 20 horas mañana, en el horario de programa, vamos a estar hablando de lo que sigue, que será, ya te digo, ya está, el grupo de Países Bajos. Países Bajos, Túnez y Japón, Suecia, es el grupo F. Acá está todo bastante parejito y puede pasar cualquier cosa. También puede haber cambios, porque Países Bajos, el equipo neerlandés, tiene 4 puntos, al igual que Japón. Suecia tiene 3 unidades y Túnez ya está eliminado. 0 puntos, así que veremos qué pasa, porque yo creo que Países Bajos la tiene fácil, pero hay que ver entre Suecia y Japón.
0: Buen match ese, ¿eh?
1: Sí, por eso está bastante equilibrado, puede haber una buena batalla para ver quién se queda con el segundo puesto.
3: Me emociono.
1: Sí, yo también. Yo
2: la,
1: también.
2: Noticia, todos. La noticia del día fue que la vidente Bobayana, por el momento... no se equivocó, o quizás si la idea era de que en ese partido iban a aparecer los extraterrestres,
0: se quedaron sin nafta en el medio del espacio para no llegar.
2: Era decir, Neymar es un extraterrestre y jugó y volvió al fútbol, por ese lado tenía razón. La buena noticia es que Neymar volvió y siempre está bueno.
1: Sí, para mí es una de las noticias del día, aparte de la goleada de Vinicius. Seguramente mañana vamos a tener un montón de
2: material.
1: Una
2: cortita y vamos a la tarde.
1: Sí, no, y mañana 11 de la noche cierran en el grupo de Paraguay, el grupo D, Estados Unidos va a enfrentar a Turquía y Paraguay va a enfrentar a Australia. Acá está Estados Unidos clasificado con 6, Australia y Paraguay 3, partidazo, ahí se van a dar con de todo, y Turquía con 0 unidades.
2: Con un partido se aseguran el pase, ¿no?
0: Y ahí Estados Unidos no corre peligro justamente porque los dos que lo siguen con 3 puntos perdió los dos justamente ahí por goleada contra Estados Unidos.
2: ¿Cómo están las chances de Paraguay?
1: Y Paraguay la tiene complicada.
0: Tiene que ganar, no le queda otra.
1: A ver, si empata Paraguay con 4 puntos, queda tercero de
0: Australia.
1: Sí,
0: pero hay que asegurar.
1: Y yo creo que con 4 puntos va a pasar.
0: Sí, pero ¿quién te toca?
1: Después hay que ver quién te toca. Después hay que ver quién te toca.
2: Bueno, pero a esta altura, con el desastre que fue el debut, pasar de fase.
1: Mirá, hoy estaría jugando con Alemania.
0: No, seguro.
1: Hoy estaría jugando con Alemania.
0: Pero, bueno, por eso te digo. Me parece que van a querer meter algún golcito y ganar el partido.
1: Y Australia, como segundo, está en la otra parte del cuadro. Ya te digo, estaría jugando contra Irán.
2: Claro,
1: bueno. Pará, hay que ver después, tenemos que...
0: No, yo sé que tengo mucho, miedo, falta, que España y Uruguay, estoy escuchando en varios lugares mal habidos que puede haber un pacto, Pablo, y tengo miedo.
2: ¿Uno quede primero, el otro tercero?
0: Exactamente, pero, porque además Uruguay le toca un buen cruce si queda tercero, después lo podemos hablar eso.
1: No, pero Uruguay tiene que ganar.
0: Pero Uruguay, pues si empata Uruguay puede quedar tercero.
1: No, con tres puntos,
0: por eso te digo. Para mí no sé si va a... Mirá, ojo, tengo miedo.
1: Pará, vamos a ser malo, vamos a pensar mal.
0: Sí.
1: Si vamos a arreglar un empate, que sea 3-3, 4-4.
0: Bueno, pero ojo, yo no dije 0-0. Ojo.
2: El problema es
1: porque
2: que no
1: Uruguay
2: sé.
1: Uruguay tiene 3 goles a favor.
0: Claro, sí, por eso.
2: El
0: pero
2: problema
0: yo dije
2: es que
0: 0-0.
2: No veo arreglo posible. Y segundo problema es que si España le gana a Uruguay, no pasa.
0: No sé si no pasa.
2: Fuera.
0: Perdón, si le gana, no. Claro, si le gana a España, no.
2: Si pierde Uruguay, un empate.
0: Bueno, pero por eso. Quizá Uruguay, sabiéndose en condiciones muy adversas. ¿Quién te dice?
1: No lo veo a Marcelo yendo a empatar. Para mí...
2: No, imposible.
0: Bueno.
2: Imposible. Vendemos.
4: Bueno, vamos a la pausa. Vamos a la pausa, por favor.
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0: Me encanta escucharlo.
1: ¿A quién, a Mariano?
0: No. Escucha, escucha.
2: Dicen que todo se sabe, pero tal vez no quieras saberlo.
0: Calamaro tiene temas viejos, temas conocidos, pero siempre vas.
1: Yo voy a hacer algo que me van a matar, ¿eh?
0: ¿Qué?
1: No soy del palo de Calamaro.
0: ¿No?
1: Ninguno de los dos.
3: Yo tampoco, pero tiene buenos temas. Algunos temas
1: los tarareo, pero digo, no es alguien a quien elijo seguir.
3: No sé si los tarareas, pero lo sabés.
1: Sí, obvio.
0: A mí me pasa con la música que no hay una sola banda, un solo solista al que yo iría a ver un recital. Ahora hay tipos o bandas que me encantan, que tienen un montón de temas que me gustan. Calamaro es uno.
1: A ver, tiene algunos que son himnos de bar, realmente son himnos de bar. Y después tiene algunos himnos que son como para viaje egresado de primaria. ¿Se entiende? No, tiene de todo.
3: Es un tipo muy prolífico.
0: Poné primero, vamos a hablar de Fórmula 1. Claro, bien, Mariano.
1: ¿Arrancanding?
0: Arrancanding.
1: Vamos. Bueno, Pablo, se viene una nueva fecha del Gran Premio. Se viene el Gran Premio de Austria, una nueva fecha de Fórmula 1. Recordemos que Alpine viene muy bien, viene Colapinto de un octavo puesto que en realidad lo penalizaron, todo muy raro. Terminó siendo décimo en Barcelona. Y Pierre Gasly también séptimo, o sea que Alpine no puede estar mejor, está mejor que nunca porque metió los dos autos en la zona de puntos. Y habló Briatore, Pablo, le consultaron también sobre cómo ve la sinergia, cómo ve el tema en Alpine, cómo lo ve al no solo al equipo, sino a Colapinto y su relación con Pierre. Y habló que está en el mejor momento, por lo menos desde que llegó a Alpine. Recordemos que Colapinto llegó con una cesión de 5 años, pedido expresamente por Briatore al tío James, a Williams, se lo cedieron. Tuvo un año muy complicado y ahora recién se está viendo la evolución y las palabras elogiosas de Alpine, que me acuerdo a principio de año veíamos la serie Drive to Survive cuando hablaba de cuando estaban en la oficina, le decía: el problema sos vos, me importa muy poco, no sé qué, vos no estás acá para pensar. Así que está muy bien escucharlo un poquito con palabras elogiosas hacia Franco Colapinto. Y habló sobre la continuidad de Franco, que es lo que todos nos preguntamos, ¿no? Porque está claro que si sigue así, este año no va a haber ningún problema, pero estábamos todos pensando en qué es lo que va a pasar con Franco el año que viene.
3: Sí, sobre todo desde que están instalando rumores. Recordemos que Briatore tiene una excelente relación con Fernando Alonso, con quien compartió campeonato del mundo, nada más y nada menos, cuando Alonso era un juvenil que prometía.
1: 2005-2006, campeón.
3: Exacto. Y se habla de una posible incorporación del nano Alonso a la escudería de Briatore.
1: Bueno, justamente Briatore comparaba la relación con lo que vienen con Gasly y con Colapinto, la comparaba como cuando Alonso estaba en Williams y se llevaba bien con Fisichella, con Trulli, ese tipo de sinergia. Y sí, a ver, Alonso en la última carrera dio a entender que o se retira o está pidiendo a ver quién lo saca de Aston Martin. Sonó como un pedido de sáquenme de acá porque es un desastre la temporada.
3: Sí, igual también me imagino que Franco dejó una muy buena imagen en Williams. Y hay uno que está medio pinchado, es Albon.
1: Sí, Albon la verdad que cada vez anda peor. Y por otro lado, para ver cómo se maneja el tema de la Fórmula 1, la fragilidad de los contratos, se está hablando por todos lados que Lawson, que es uno de los pilotos más polémicos, que tiene talento, pero muy polémico, no tiene muchos amigos en el paddock, se lo está dando afuera de RB. Y para subir a Nicolás Solov, el búlgaro, que es un prodigio, la verdad que es muy buen piloto, que anda en las categorías formativas, seguramente en las próximas carreras va a ocupar su lugar. Pero volviendo a Colapinto, lo que decía Briatore es que seguramente después del parón europeo, después del verano boreal europeo, van a decidir qué es lo que van a hacer con él. Y después de este Gran Premio de Austria, que ahora vamos a dar el cronograma, Pablo, van a quedar solamente 3 fechas. Queda Silverstone el 5 de julio, queda Spa-Francorchamps el 19 del 7 y queda Hungría el 26 del 7, el 26 de julio. Así que queda muy poquito de definición. Y Alpine, que hoy es el quinto equipo de la parrilla, después de los 4 grandes, por así decirlo, se ve amenazado un poquito en las últimas carreras. Williams dio un pasito al frente, se lo ve también a Haas, que a veces está, a veces no está. Audi también, con Bortoleto o con Hülkenberg, que nunca pueden estar los dos en el mismo nivel. Y después tenemos los antecedentes de...
0: Los Red Bull, que a veces también meten
1: la cola. O los RB también, que dieron un gran paso al frente. Y después tenemos los antecedentes de Colapinto, pero en este circuito, el Red Bull Ring, uh-huh, que es el más corto de la temporada, Pablo. O sea que vamos a ver una clasificación donde van a quedar todos muy, muy, muy pegaditos. Va a ser muy difícil pasar a Q2 y ni te cuento a Q3. Y además que este fin de semana muchos equipos van a traer un montón de actualizaciones. McLaren va a probar un nuevo alerón que es inspirado en la Macarena de Ferrari. Alpine también va a traer actualizaciones. Un nuevo fondo plano para Cadillac que va a tratar de acercarlo un poquito, a diferenciarlo un poquito de Aston Martin y salir de colista del campeonato. Así que vamos a ver lo que pasa. Los antecedentes de Colapinto: podio en la carrera principal en Fórmula 2 en 2024 y otro podio en la temporada debut en 2022 en la Fórmula 3. Y damos los horarios, Pablo.
0: Dale.
1: El viernes, la práctica libre número 1 va a ser a las 8:30 de la mañana. La práctica libre número 2 al mediodía, cuando ya estamos comiendo, a las 12 o en el trabajo, ¿no? Porque es viernes. El sábado, la práctica libre número 3, un poquito más temprano, 7:30. La quali a las 11. Y como venimos también acostumbrados a la gira europea, a las 10 de la mañana la carrera el domingo.
0: Noticias en Splendid, como siempre en la voz de Gabriel Olaizola.
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5: Las 9:30 de la noche en todo el país. Temperatura en la ciudad de Buenos Aires, 9 grados 4 décimas, humedad 67%. Más sobre los terremotos en Venezuela. Equipos de rescate trabajan sobre los escombros de varios edificios derrumbados en Caracas luego de una serie de movimientos sísmicos ocurridos hará poco más de 2 horas. Los temblores se sintieron en varias ciudades de Venezuela y de Colombia y se emitió una alerta por tsunami para la región como consecuencia de los fuertes episodios con una magnitud máxima de 7.5. La Argentina pagó su deuda a la ONU. La administración de Javier Milei canceló la deuda nacional superior a los 15 millones de dólares, reforzando así sus pretensiones de gobernar esa organización internacional mediante la candidatura de Rafael Grossi, hoy director del Organismo Internacional de Energía Atómica. Creció la venta de carne hacia los Estados Unidos. Las exportaciones de carne bovina argentina hacia ese país alcanzaron en mayo las 11.000 toneladas, ventas que superaron los 86 millones de dólares y que representan un crecimiento del 369% con respecto al año anterior. Hora 21:31 minutos, el cielo está parcialmente nublado en la ciudad de Buenos Aires. Temperatura 9 grados 4 décimas, humedad 67%.
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0: 21:33, seguimos en Solo por Deporte, siempre por Radio Espléndida M990. Vamos a hablar un poquito de Boca, porque ya tiene confirmado un amistoso que va a ser frente Atlético Paranaense. Se va a jugar el próximo 8 de julio por la noche. Va a tener transmisión, vamos a ver por televisión. Obviamente se va a ser transmitido por Radio Espléndida, pero para los que lo miran por televisión, se va a transmitir por... pero no sabemos ni dónde, ni cómo, ni en qué características. Si es pago, si no es pago, realmente no lo sabemos. Ni siquiera en qué plataforma. Pero sí, seguramente va a ser transmisión de Radio Espléndida, como siempre en este tipo de partidos. Ya hay horario para el partido con Sarmiento de Junín, que va a ser el primer partido oficial para el equipo del Vasco Arruebarrena. Como habíamos dicho, va a ser el 16 de julio. Sabemos la hora, que va a ser a las 21:45 horas, y sabemos el estadio. Se va a jugar en el Estadio Coloso Marcelo Bielsa, o sea, el estadio de la cancha del Club Atlético Newell's Old Boys. Como habíamos dicho, Lozano es de Boca, aprobó la revisión médica, no hay inconvenientes, por lo tanto, el Vasco Arruebarrena comienza a solucionar los problemas que tuvo en el lateral derecho desde hace muchísimo tiempo. Esperemos que, por el bien de Boquita, por el bien del Vasco, Lozano sea la solución, ¿no?
1: Sí, faltaban algunos detalles administrativos entre los clubes para que ya pueda presentarse a entrenar, pero está todo más que encaminado, todo cerrado.
0: El tema del arquero, ayer comenté el interés que tiene Boca en contratar al arquero suplente de la selección argentina, cosa que causó incredulidad por parte de compañeros míos de este equipo, que me preguntaron, sí, ¿cómo puede ser? A la hora me tomé el trabajito de refregarles los posteos de distintos medios sobre el tema.
1: Está bien, pero del interés, del no rumor, una del run.
0: No hubo una felicitación.
1: No, felicitar.
0: Hubo un dedito ahí nomás.
1: Sonó mal eso.
0: Sí, sí.
1: Un okay. Pero yo te voy a felicitar públicamente.
0: Un dedito a la distancia.
1: Exactamente, sí. Eso suena peor, pero... públicamente te voy a felicitar cuando Jerónimo Rulli rubrique la firma y sea oficial.
2: Yo no.
0: A ver, yo no dije que va a ser, yo dije que hay interés, que hay sondeos.
1: Está bien.
0: Después, ¿sabés qué largo que es esto? ¿Cuánta agua que va a pasar bajo el puente. Y cuánto humo que vamos a vender nosotros y nuestros colegas?
1: O comprar.
0: Como habíamos dicho, el equipo de Boca está en modo vasco, está concentrado hasta el día sábado y el domingo... después de tener el sábado libre, se van a reintegrar a los entrenamientos, un equipo que está entrenando en doble turno. La novela del ¿ya estamos en invierno? Sí. Novela de invierno, que es la novela de Sebastián Villa. Como se sabe, continúa siendo el objetivo de Boca. La cláusula de rescisión es de 7 millones de dólares. Boca va a hacer un intento para que ese monto se pueda financiar, lo que le hizo trascender el presidente de Independiente Rivera de Mendoza, que cualquier suma que supere ese monto, o sea, cualquier forma diferente a la de pago de contado va a ser en una cifra superior a los 7 millones de dólares. Sin embargo, hay un tema que trascendió hoy durante el día, que es una cuestión extrafutbolística de la que se habló muy poquitito, porque entre Boca y el actual jugador de Independiente Rivadavia de Mendoza, hay una demanda cruzada, hay una demanda en el fuero laboral por parte de Sebastián Villa, quien se sintió echado, ¿no? Inició un reclamo, una demanda laboral por 2 millones de dólares y 236 millones de pesos, obviamente en el fuero laboral, pero desde el lado del Club de la Ribera le respondieron con una contrademanda por 20 millones de dólares, acusándolo de daños y perjuicios, obviamente en el fuero civil, ¿no? Daños y perjuicios, estamos hablando del fuero civil por la marcha del jugador y el abandono de trabajo por parte del club del jugador colombiano. El conflicto legal todavía se mantiene vigente en la justicia, en ambos fueros. Sin embargo, se abrió un plazo de 20 días, ¿no? En donde las mediaciones quedaron suspendidas en forma consensuada, y si se concreta la llegada al club, eso fue lo que trascendió hoy por distintos medios, si se concreta la llegada al club por parte del jugador colombiano, si se concreta el regreso del jugador a Boca, ambas demandas van a ser depuestas. Nosotros hicimos consultas con abogados en ambos fueros, y los que nos dicen es que el orden es absolutamente distinto. No se puede firmar el contrato, y si el contrato se firma, posteriormente llegar a un acuerdo. No, primero tiene que haber una homologación. Primero, que Boca no puede firmar un contrato con un jugador que le está haciendo juicio a la institución. Por lo tanto, sí se puede llevar a cabo una negociación, absolutamente sí, pero primero tiene que haber un arreglo en el fuero laboral, y tiene que haber una homologación de ese acuerdo laboral por parte de la justicia laboral. Ese es el primer paso. Después, el acuerdo civil tiene que ser un acuerdo de partes, también tiene que estar refrendado, quizás es más sencillo de hacerlo en cuanto a los tiempos, y una vez que está realizado la homologación del acuerdo civil y el acuerdo la homologación del acuerdo laboral y la homologación del juicio civil, recién ahí se puede firmar un contrato. Y a nadie le escapa que cualquier arreglo de ambas partes en lo que a la cuestión económica se refiere, seguramente va a estar en el contrato que se firme. En cuanto a la demanda, tiene que haber un resarcimiento para que la demanda se quite. Boca no puede ni políticamente ni judicialmente levantar la demanda si no hay un resarcimiento. Seguramente va a ser un resarcimiento mínimo.
1: No, pero para mí va a quedar en los papeles.
0: Pero va a quedar, va a quedar en la parte formal plasmado, para que después en el contrato seguramente se arreglen todas las cuestiones. Así que...
1: Para seguir de cerca,
0: porque esto recién empieza. Bueno, ¿qué tenemos de River?
1: Bueno, vos hablabas antes de la fecha en la que va a jugar Boca. River también tiene rival y tiene fecha. River va a estar jugando frente al Docivi el día 16 de julio en la cancha de Newell's Old Boys de Rosario, así que también va a ser un partido para los del Chacho Coudet, que de pasar van a jugar contra el ganador del choque entre Independiente Rivadavia de Mendoza y Tigre. Otra novedad que hay por el lado del Millonario es que Paulo Díaz, uno de los colgados que no viajó a España, acordó su rescisión del club millonario y seguirá su carrera en Estados Unidos en el club Atlanta United. El chileno de 31 años que tenía vínculos hasta fines de 2028 con River ya rescindió y va de pasar la revisión médica, se va a sumar al equipo y va a ser dirigido por el Tata Martino, así que ya de a poquito la escoba que va pasando el Chacho va dando sus frutos, Pablo.
0: ¿Qué tenemos de San Lorenzo, Franquito?
2: Bueno, Pablo, con todo el tema dirigencial, y ayer habíamos hablado de los posibles candidatos que están sonando en San Lorenzo, hay dos que para la dirigencia están picando en punta. ¿Por qué lo digo? Porque hubo algún que otro llamadito, y esos dos nombres son Insúa y el Pipo Grosito. Habíamos hablado de Insúa, que tuvo una muy buen primer ciclo en San Lorenzo con la Copa Sudamericana del 2002, tuvo en el 2002 hasta el 2003, y luego regresó en el 2022-2024 con el tema mediático con Moretti. Dio el sí en caso de que se avance formalmente, y Gorosito hizo lo mismo, hizo lo propio. Un entrenador que, si bien dirigió a San Lorenzo, hace más de dos décadas, del 2003 al 2005. Así que bueno, vamos a ver qué pasa con eso. Por otro lado, los trapitos que se siguen lavando, donde no se tienen que lavar, Pablo, porque Alan Capobianco, el técnico de la reserva, que también quedó cesanteado, que había tenido una muy buena etapa en la categoría, dejó muy claro que le hubiera gustado otro trato desde la dirigencia. Nadie le vino a preguntar cómo seguían con el proyecto. Él también dejó en claro que en su momento dejó pasar muy buenas oportunidades como estar en el cuerpo técnico del Chacho Coudet o ir a Defensa y Justicia. Y bueno, a ver, son decisiones, pero a lo que él se refirió es que dio la vida por el club y la verdad que un poco más, ni si te he visto no me acuerdo, Pablo, eso es lo que dejó dicho. Por otro lado, San Lorenzo se entrenó en Ciudad Deportiva y lo hizo bajo las órdenes de Walter Perazzo por segundo día consecutivo y un plantel bastante grande, a mi entender, porque son más de 40 futbolistas, incluidos los juveniles que subieron a primera. Y los 11 borrados por el anterior técnico, habíamos hablado que era un borrón y cuenta nueva, por lo menos por ahora, hasta que llegue el nuevo técnico. En ese contexto, uno que no entrenó con el plantel es Luciano Vietto, que no estuvo presente. Fue licenciado, hasta tanto se resuelva su salida del club, que es una certeza, no es un vamos a ver qué pasa. Y su contrato es hasta fin del 2026. La idea es finalizarlo ahora, Pablo. Y por otro lado también hay un juvenil bastante interesante que lo quería nombrar, que se llama Lucas Coronel. Fue un jugador que había subido, esta es su segunda oportunidad. Él había subido hace 2 años con el Pipi, es un lateral derecho, categoría 2008. Tenía 16 años cuando subió el Pipi. Jugó un amistoso con Peñarol hace 2 años. Después, bueno, como le pasa a muchos juveniles, le cuesta también encontrar el camino hacia el primer equipo. Y después de 2 años, una buena noticia, para mí es un jugador a seguir, ojo, así que nada, no quería dejar de mencionarlo, Pablo.
0: Bueno, perfecto. ¿Noticias? Perdón, noticias no. ¿Vendemos, Mariano?
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0: está en llamas, Mariano, con Café Tacuba.
1: No, no, no, es un crack. A mí me encanta cómo musicaliza.
0: Aparte, lo dejamos. Usted ponga, decida, dedos mágicos. Hoy tuvimos carreras en el hipódromo de San Isidro y se corrió el handicap Baldor, 1600 metros, el especial Baldor, donde ganó Che Vivi, el caballo que pertenece a la caballeriza Montana, que es entrenado por Marcelo Sueldo y fue conducido por Gonzalo Borda. Ganó por media cabeza y media cabeza. Llegaron pegaditos. Segundo entró Wester Orpen, el caballo de las Monjitas, que entrena a Carlos Daniel Techurri, que fue conducido por Kevin Vanegas. Y tercero entró Traimán, caballo que condujo Juan Pablo Paoloni y que entrena Julio Oscar Pena. Una carrera espectacular. Tres caballos definiendo 1600 metros, siempre es una. Pegaditos como tapa de alfajor, decimos nosotros en las carreras.
1: Ah, esa no la había escuchado.
0: Como tapa de alfajor. Esa es muy buena. Bueno, ¿qué
1: estaba,
0: tenemos?
1: Mientras cosas. Te escuchaba, veía el marco que hay en el Estadio Azteca, porque ya se viene en minutitos nada más el partido de México para enfrentar a República Checa. La verdad que está hermoso el Estadio Azteca, es imponente. Uh-huh. Pablo, volvamos al fútbol vernáculo, como te gusta decir a vos, si querés. Hablamos un poco de las novedades que hay en el mercado de pases de Racing, que como habíamos adelantado, tiene una incorporación confirmada, que es la del defensor, ajá, el uruguayo lateral izquierdo Alfonso Espino, y hay algunas negociaciones. La que más hizo ruido en la jornada de hoy es la que se supo que está llevando a cabo con Talleres de Córdoba, porque a Bosboda le interesa mucho el mediocampista Ulises Ortegoza, y no lo verían con malos ojos desde la T, porque el equipo que va a dirigir Jorge Sampaoli le gustaría tener en sus filas a Nazareno Colombo, uno de los jugadores que se ha apuntado a partir y en la depuración del plantel. Así que hay que estar atentos, porque Ortegoza puede pasar de la T a la Academia en este mercado de pases. Uh-huh. Las bajas confirmadas, recordamos, Gaby Rojas al fútbol brasileño, a Cruzeiro, Zuculini a Nacional de Montevideo, Franco Pardo al fútbol mexicano, al Santos Laguna, y si sumamos el interés que tiene Racing por Ulises Ortegoza, tenemos que sumarle la negociación que vienen llevando a cabo con Instituto por Gastón Lodico, por el cual ya se hizo una oferta de 2 millones de dólares, pero bueno, veremos si para el Instituto es suficiente. Yo creo que es una negociación que va a llegar a buen puerto. Otro que es tenido en cuenta por Milito y compañía es Sasha Marcic de Lanús, un lateral también izquierdo, al igual que el uruguayo que compraron, y están ahí en una negociación bastante complicada, porque Nicola Russo no lleva una política donde Lanús sea proveedor de competidores.
0: De competidores, sí. Y Lanús es un...
1: Es una política parecida a la de Argentinos, que bueno, en el caso de Lozano...
0: No se estaría viendo.
1: No, pero Boca puso... Argentinos compró a Lozano en 1 millón de dólares y lo está vendiendo en 3.5 en un año, en 18 meses. O sea, hace negocio, ¿no? O sea, no lo van a vender al fútbol local, pero no son tontos. Entonces, si aparece la plata, se lo van a llevar.
0: Ahora, sigue, se fue Gustavo Costa y Milito sigue no dando el salto de calidad.
1: Es que yo creo que este semestre, no teniendo competencias internacionales, van a apuntar a arreglarse con el plantel que tienen, depurar ahí los jugadores que ya se les había prometido una transferencia o hay un ciclo cumplido, incorporar de las inferiores. Recordemos que Racing... hizo un muy buen torneo pasado en el torneo de reserva y van a apuntar a una próxima temporada en 2027. Y bueno, hablamos de Leandro Lozano, tenemos que hablar del bicho mínimamente. Hace mucho que no hablamos del equipo del Liverpool, de la Paternal, como me gusta decirle. Por ahora no hay muchas novedades más allá de la venta de Leandro Lozano, por el cual se vendió el 100% de la ficha. Puede llegar Leonardo Godoy como lateral derecho reemplazo de Lozano de Independiente. Está muy cerca de sumarse al bicho, veremos. Sería por un contrato de 18 meses con un préstamo con opción a compra, Pablo, así que hay que estar atento a eso. Y Talleres, lo nombré antes cuando hablamos de Racing, está preguntando condiciones por Román Riquelme, el zaguero...
0: Que no es el presidente de Boca.
1: No, es Román Riquelme, zaguero de Argentinos Juniors, un defensor que tiene muy buen pie, muy buen físico, me parece que tiene un futuro enorme, pero también al chico lo van a estar sondeando del fútbol de Europa. Así que me parece que es difícil que recale en el fútbol de la T. Hay que estar atento a eso. Por ahora esas son las noticias del bicho de la Paterna.
0: Bueno, y si te cambio de deporte, te cuento venimos hablando de golf las últimas semanas. Se disputó el fin de semana el US Open, uno de los mejores torneos, sin lugar a dudas, del mundo, donde ganó Wyndham Clark en una definición que fue dramática, porque venía cortado adelante, diríamos, en el Tour, venía con varios golpes de ventaja, y la última ronda realmente pasa lo que pasa en estos tipos de torneos, donde los hoyos cada vez se van haciendo más chiquititos, las distancias se van haciendo más largas.
1: Es como el fútbol, que el arco,
0: claro,
1: se achica
0: el arco. Acá pasa lo mismo, ¿no? Hubo una muy buena noticia institucional por parte del PGA, que es la organización que maneja los intereses del golf en los Estados Unidos, porque, como se sabe, no solamente el golf, sino muchos deportes están librando una batalla tremenda con el mundo árabe a la hora de organizar eventos, torneos, algo que vimos con las movidas de los torneos de tenis, con los calendarios ajustados, y ni hablar con los partidos de fútbol o las finales de los torneos que antes se jugaban en otros lados, que ahora se juegan en el mundo árabe. Hay una disputa, como decía, entre los torneos tradicionales y el mundo árabe. Por eso en el PGA acaba de dar un golpe estratégico con una reforma estructural que redefine la identidad y sobre todo la competencia a futuro. Porque si algo tiene el PGA y que puede presumir de eso frente a los saudíes, es estabilidad institucional y sobre todo solidez económica. Algo que la solidez económica la tiene el mundo árabe, pero lo que no tiene es estabilidad, sobre todo en los últimos tiempos, con los quilombos que hay a nivel bélico, a nivel de atentados. Entonces, es un factor que pesa y bastante a la hora de organizar los torneos. ¿La PGA qué hizo? Organiza dos divisiones de un mismo tour. El PGA Championship Series, que va a ser la primera división, está reservada para los mejores del mundo, y el PGA Tour Challenger Series, que sería la categoría del ascenso. En la primera categoría va a haber 120 jugadores que van a poder competir, 90 van a tener el lugar clasificado, y los últimos 30 van a ir subiendo y bajando de acuerdo al ascensos y descensos, de acuerdo al lugar que ocupen en la tabla. Como decíamos, la Championship Series va a tener 23 o 24 torneos entre febrero y agosto, incluidos los cuatro majors, que son The Players, la Ryder Cup cuando corresponda, la President Cup y obviamente el US Open. Como te decía, va a tener los 120 mejores jugadores. Se va a realizar un corte con los mejores 65 en la segunda ronda. Y tiene que tener, y esta es la buena noticia, tienen que tener un mínimo de 20 millones de dólares en premios. Tremenda la cantidad de dinero que se está manejando para este tipo de torneos. Por debajo van a estar la Challenger Series, como decíamos, que va a tener 20 torneos y 144 jugadores por evento. Ahí el ascenso va a ser directo de las series a la Liga Superior, para quienes ganen dos torneos, ¿sí?, o queden entre los 20 primeros del ranking. Así que el PGA dio un golpe de timón que fue altamente ponderado, por ejemplo, por Tiger Woods, que apareció públicamente después de sus problemas con la justicia, con la ley, con sus problemas de adicciones, volvió, habló, y una de las cosas que dijo, después de disculparse y decir que nunca más lo va a hacer, como la dijo ya en un par de ocasiones, esperemos que esta sea
1: Él se equivocó, pero el pattern no se mancha.
0: Que no se mancha, esperemos. Pero dijo que, al igual que Rory McIlroy, otro de los jugadores de primera categoría que dieron su aval a estos cambios del PGA.
1: Es fundamental que los principales jugadores no se vayan de la conferencia, digamos. Hubiera sido medio triste y aparte le saca chapa.
0: Con nuevo formato, en donde se están hablando de un mínimo de 20 millones de dólares para los torneos. De ahí para arriba la que quieran, muchachos, pongan la que quieran. De ahí para arriba la que quieran. Y que va a haber un sistema de meritocracia para acceder a este tipo de torneos, asegura la continuidad de los mejores jugadores. 22 horas clavaditas, hora de irse, hora de terminar el programa. Como siempre, Mariano Blanco, Maxi Ibáñez en los controles. Muchísimas gracias. Rocío Lastre en las redes sociales. Valeria Mirabella en la producción ejecutiva. Luquita Castiglione en la producción, en el piso. Muchísimas gracias, Luquita, y este equipo que nunca me deja pata.
1: Te iba a decir en todos lados.
0: En todos lados, Luquita. Juega de 5 en el medio campo, en todos lados. Y este equipo que nunca me deja pata. Nacho Díaz en la primera hora. Leandro Piazza, Franco Sansone, Pablo Pedro Díaz, quien les habla la conducción. Nos vemos mañana a las 7 de la tarde, otra vez en Solo por Deporte, como siempre, en Radio Splendid. Chau.
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5: Hora 22.

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3: Hora 22, 2 minutos, temperatura en Buenos Aires 9 grados 4 décimas, humedad 67%. Causa Loan, la segunda semana del juicio oral por la desaparición del niño en Corrientes, inició con la declaración del acusado Alan Cañete. Se aguarda por la presencia de otros tres imputados este jueves, Federico Rossi Colombo, Pablo Núñez y Valeria López. Un debate histórico para la izquierda. El nuevo MAS solicitó ser incorporado a los debates que impuso el Frente de Izquierda Unidad y propuso abrir una mesa de trabajo en común para avanzar en la unidad de las organizaciones de izquierda. Francia confirmó 5 posibles contactos de un paciente con ébola. Las autoridades francesas identificaron y aislaron a 5 personas que pudieron haber estado expuestas al virus después de compartir vuelo con un médico que dio positivo y que resultó el primer caso confirmado en ese país. Hora 22, 3 minutos, cielo parcialmente nublado, temperatura 9 grados 4 décimas, humedad 67%.
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0: 5 minutos pasaron de las 10 de la noche. Iniciamos un nuevo episodio, segunda vuelta, como todos los martes, a partir de las 10 pasaditas hasta las 11 de la noche. Los vamos a acompañar con la mejor información. Hoy, mira, estoy abrigada para los que no ven. Por YouTube también, que nos pueden ver en vivo en Splendid, por YouTube, ahí nos pueden ver en vivo, o nos escuchan en AM990. Estoy acá con Valentín Ferreira, que también está súper abrigado.
1: Más abrigado que la
0: y
1: mía.
0: Y que ahora le vamos a dar primero la bienvenida a Mariano Casal, y ahora vamos a contar una anécdota que le pasó recién a Valentín. ¿Cómo andás, Marian? ¿Cómo estás? Buenas noches.
2: Muy buenas noches, joven dama Mayra, Valentín. ¿Cómo están?
0: Bien, muy bien. Acá con... afrontando esta noche fresca, yo me crucé desde el otro edificio, viste que tenemos acá un edificio grande que hay, en el medio hay un lugar que está afuera, a la intemperie, entonces me puse así como esta bufandita por arriba, y Valentín está en campera, porque sabes que se le hizo un poquito tarde y tomó una aplicación, pero no un auto de aplicación, sino una moto de aplicación, y justo no era el mejor día para... venir en moto porque hace bastante frío a esta hora. Ahora voy a chequear a ver exactamente cuántos grados, pero está fresco. Y lo que comentábamos también, además de lo fresco que está a esta hora y que no es el mejor momento para andar en moto porque se te congela todo, es

0: es el casco
1: No,
0: de
1: es
0: este
1: terrible.
0: tipo de viajes. ¿Vos viajaste alguna vez, Marian, en moto de aplicación?
1: Y abrazadito.
0: Abrazadito y con el casco que viene siendo usado desde quién sabe cuándo.
2: Sí, me imagino que los cascos pueden llegar a ser muy juguetones. Lo que pasa es que tuve una directiva de mis padres, de chicos, de intentar obviar el tema de las motocicletas. Entonces, creo que una sola vez en mi vida me alcanzó un amigo en la moto, ponerle a casa, que estábamos volviendo a una cena, y no mucho más. Así que es demasiado triste mi experiencia con las motos. Pero bueno,
0: Pero tampoco
2: por lo...
0: entonces nunca te tomaste un una
2: No,
0: Uber
2: no,
0: moto.
2: menos que menos, no, no, no, no, no. Así que de eso estoy con inmunidad.
0: Bien.
2: Pero sí, reconozco
0: Bueno,
2: que es.
0: no
1: Que
0: Valentín.
1: sí, no, falta la experiencia de los olores dentro del casco.
0: Claro,
1: Encima,
0: porque hay olor a un poco de todo, ¿no?
1: que tenés, viste, lo estamos comentando bastante tranqui afuera, pero hay un olor, viste, la baba seca.
0: Ah, no.
1: No sé cómo.
0: Claro, porque ahí vos no hablás mucho igual, pero.
1: No, si hablas es escupiendo
0: Claro,
1: el
0: hablás
1: casco.
0: porque no te vas a escuchar mucho con el del el Uber o el Didi. Pero bueno, alguien por ahí respira con la boca abierta. ¿Viste que hay gente que respira por la
1: No, es
0: boca?
1: terrible, es terrible, es terrible. Es terrible los
2: Sí,
1: olores y
2: y
1: encima.
2: pueden quedar sedimentos de mal aliento.
0: Claro. O
2: Sí.
0: si, no sé, ¿sabés lo que
2: Transpiración.
0: puede pasar si justo te agarra un fumador? Que a veces hay gente que tiene como mucho olor a cigarrillo que le queda impregnado. Y si te
2: Lo pasó
0: pones
2: acá.
0: el casco, te lo puedes dejar ahí, no sé, qué sé yo.
1: No, yo tengo para criticar un montón de cosas. También, por ejemplo.
0: ¿Y qué sentiste cuando? Que, pará, perdón.
1: No. Puede ser también el tamaño de la moto. No me quiero poner en quisquilloso de qué moto tienen, qué no.
0: Pero aunque era
1: Pero
0: un ciclomotor.
1: no. Pero poner el señor, buen hombre, copado igual, medía, no sé, dos metros
0: ¿Con
1: y.
0: qué vino?
1: No, va. Era.
0: Eran como dos cosos
1: Escuchate esta.
0: gigantes de una motita así,
1: El
0: chiqui
1: flaco,
0: chiqui.
1: 2 metros y una panza
0: Y vos
1: agradable.
0: también sos alto.
1: Más o menos, sí. Y entonces, bueno, él ya no entraba en su moto. Y yo tenía que entrar en su moto. Y yo digo, bueno.
0: O
1: Entonces,
0: sea
1: yo
0: que.
1: agarrado de las orejitas de él. Yo, digamos así. Y él, cuando arrancaba de golpe, yo tiraba,
0: Te
1: viste,
0: ibas para atrás y lo tenías que abrazar más.
1: y le tocaba un poco las tetitas. Como que.
0: Claro, como que te abrazabas así.
1: Y él,
2: El lenguaje, por
0: y
2: favor, vale.
0: además,
1: Por
0: imagino
2: favor.
0: que bueno, de última, con el frío que hace.
1: Con el frío que
0: Bueno, lo abrazo,
1: hace.
0: señor. Permiso,
1: Permiso,
0: permiso.
1: nos podemos desviar un.
0: No.
1: No, que llego tarde, le digo. Hubo la justificación de que estaba llegando tarde, que estaba jugando a
0: Claro,
1: Brasil. Yo estaba esperando el
0: pero
1: ovni. Estaba esperando el ovni y digo,
0: el ovni,
1: ¿cuándo aparece el
0: hoy
1: ovni?
0: yo dije, este es el partido en el que va a bajar el ovni. Y todos en la reacción me dijeron, sí, es este. Bueno, vamos a ver qué pasa y al final no pasó nada. Que había por lo menos dos fuentes, bueno, no, a chequear,
1: Sí.
0: pero había dos videntes, una de hace como 100 años y una de ahora, que decían que iba
1: Sí.
0: a llegar algo del cielo, que iba a bajar. Bueno, al final no se cumplió en el partido de Brasil. Veremos, capaz que se van en el partido de México. ¿Estás jugando México contra quién, Valen? Porque no
1: Porque
0: sé
1: ella me
0: cómo es.
1: dice, en México
2: República
1: contra
2: Checa.
1: CZE, me dice.
0: ¿Qué es? ¿Qué es?
1: Chequia.
2: En
0: Chequia.
2: República Checa.
0: República
2: Sí, hay
0: Checa.
2: dos partidos, Sudáfrica, Corea del Sur y República Checa, México, ambos 0-0.
0: Está bien, pero está bien dicho, yo voy a quedar como una ignorante. ¿Está bien dicho lo que dice Valentín, Chequia, o lo está diciendo en otro idioma?
1: Siento que estoy diciendo
2: No,
1: bien.
2: yo siempre dije República
0: República
2: Checa.
0: Checa.
1: Si ponen en Google aparece Chequia, pero bueno. Pero bueno,
0: Bueno.
2: por eso dije, yo siempre dije esto para, pero que es la segura, o sea, como patear fuerte al medio. Eso
0: Claro.
2: seguro que está, lo otro no lo sé,
0: ¿Estás
2: pero
0: jugando
2: lo
0: algún pro
2: averiguamos.
0: de Marian?
2: No, ninguno, porque a mí me genera un poco de estrés el tema del escolazo, las
0: Sí.
2: apuestas. Siempre me generan un poco de estrés. Incluso, no sé, en algún partido de truco sí, podés poner simbólicamente, pero no es
0: Claro.
2: de, vamos a jugar al truco, ponemos 20 lucas por cabeza. No, no, no,
1: Ah,
2: no me
1: soldadito.
2: gusta el
1: ¿20
2: casino,
1: por
2: las apuestas
1: partida?
2: online,
1: Escúchame.
2: no,
1: Se hace el
2: no,
1: mes.
0: se quedan
2: Soy
0: ahí en
2: un
0: los
2: poco ajeno.
0: manguitos.
2: Soy una persona aburrida. Me estoy convirtiendo en una persona demasiado aburrida.
1: ¿Se puede decir
0: No,
1: grande?
0: no te creo
1: Grande
0: eso.
1: sería.
0: No te
2: Y soy un
0: creo.
2: señor de 41 ya.
0: Bueno, pará, yo
2: Mirá cómo
0: también.
2: se ríe el
1: No,
2: que
1: pero
2: hace.
1: no,
2: Mirá
1: me
2: cómo se ríe
1: reí.
2: el que
1: Tuvo
2: hace
1: mala risa, estuvo
2: videos
1: mal.
2: Valentín se está
1: Mostrando los
2: riendo.
1: abdominales
2: Valentino.
1: y.
2: Valentino se está
1: Florentino.
0: riendo.
1: Estuvo mala risa, pero
2: Sí, la
1: porque
2: verdad
1: dijiste
2: se
1: señor.
2: merece que le digamos Valentino.
0: Valentino. Que tiene como una onda así como más que se hace el misterioso. Viste que a él le gusta hacerse el misterioso.
1: Poquito, ¿viste?
0: Entonces, si dice Valentino, ahí tiene como más mística.
1: Balu.
0: El
1: El
0: Valentín.
1: Balu.
0: El Balu. El Balu. Bueno, Marian. No había dicho la temperatura, así que la voy a recordar. 9 grados 4 a esta hora la temperatura.

0: Y la sensación térmica un poquitito menos, 8 o 7, porque hay bastante viento. La humedad 67% y hay viento noroeste a 4 kilómetros, no es tanto, pero se siente bastante fresco. Para mañana, la mínima, mañana jueves, la mínima va a ser de 6 grados y una máxima de 13, así que va a estar también bastante fresco. Se viene una semana de un invierno ya pleno, ya estamos en pleno invierno. Viernes mínima de 5, máxima de 14. Y para el fin de semana, las máximas van a estar el sábado un poquito mejor, mínima de 7 y una máxima de 17.
1: Se sale
0: Bueno, ahí
1: entonces.
0: sube un poquito, puede salir Valentino.
1: La champeta.
0: Y el domingo, una mínima de 9 y una máxima de 14. Ojo que si te vas de joda, a la mañana del domingo va a estar fresco. Así que
1: No,
0: llévate una
1: voy así.
0: camperita, porque después en la joda, ahí con el agua y todo, el chiqui,
1: Y
0: chiqui, chiqui,
1: el
0: te agarra calor, pero
1: punchi
0: cuando salís después te agarra la fresca. Así que hay que tener cuidado. Bueno, son las 10 y 13 minutos. Hoy no está Jazmín Mulorini. Le mandamos un beso porque estaba engripada. Obviamente que fue una de las caídas en este invierno que ya se pone bastante pesadito ya con estos, con el correr de junio ya entrado. Ya nos falta poquito para el mes de julio, así que bueno, es momento también de este frío. Quédense porque tenemos la columna de Mariano Beldic, tenemos entrevistas y tenemos todo el análisis que le voy a preguntar a Mariano de todas las cosas que pasaron hoy en el Congreso, que hay un montón para contar. Y nos quedamos con ustedes hasta las 23, así que quédense en el aire de Radio Splendid.
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0: minutos pasaron de las 10 de la noche, seguimos en segunda vuelta hasta las 23, los acompañamos y ya estamos en línea con la entrevistada de la noche, Laura Alonso, diputada de la Ciudad de Buenos Aires, que tiene la amabilidad de atendernos. ¿Qué tal, Laura? Mayra García y Mariano Casal te saludan. ¿Cómo estás?
1: Hola, ¿qué tal? ¿Cómo les va? Buenas noches.
0: Bien, muy buenas noches. Gracias por atendernos. Queríamos charlar un poquito de algunos temas que fueron sucediendo en las últimas semanas, los últimos días en la Ciudad de Buenos Aires. Y uno de ellos que vi que estuviste comentando también en redes tiene que ver con el fallo del juez Gallardo contra los desalojos que está impulsando el gobierno de la ciudad, que creo que, si no me equivoco, ya superaron los 500 y que por ahora fueron suspendidos. ¿Qué pensás que va a pasar con eso? Porque apelaron.
1: Sí, sí, el gobierno de la ciudad apeló el fallo. Vos sabés que es una política de ordenamiento general la que está llevando adelante Jorge Macri en la ciudad, y una tiene que ver con la recuperación de propiedades que han sido usurpadas, en algunos casos por décadas. Y el gobierno de la ciudad viene trabajando sistemáticamente tanto con desalojos judiciales como con desalojos administrativos. Ya lleva recuperadas más de 850 propiedades. Este fallo es motivado por una presentación que hicieron diputados kirchneristas y, bueno, avalado por un juez que tiene una larga trayectoria contra la gestión del PRO, desde Mauricio Macri a esta parte, el juez Gallardo, y hoy la Ciudad de Buenos Aires lo ha apelado, porque nosotros entendemos que hay, primero, que se cumplen todos los requisitos para llevar adelante esta recuperación de propiedades, y que el gobierno de la ciudad no solo tiene la responsabilidad, sino que debe hacerlo para que aquellos dueños que por años han visto lesionado su derecho a la propiedad se reencuentren con esos espacios que han sido usurpados, en algunos casos por más de 40 años. Y esto está sucediendo, esta recuperación de propiedades, en toda la ciudad, en todos los barrios de la ciudad, y es un pedido que ha ido incrementándose a medida que se ha conocido esta política por parte de los vecinos. Son los vecinos los que acercan información al gobierno de la ciudad, a Jorge, en las reuniones de vecinos, y bueno, realizados obviamente los chequeos correspondientes, se procede a la recuperación de la propiedad y su devolución.
0: ¿Y ahí cuál es el argumento que da la justicia para suspender? ¿Qué dice? ¿Que por qué?
1: Mira, es un argumento bastante usual de la narrativa kirchnerista, que tiene que ver con transformar en víctimas a todas las personas que viven en propiedades usurpadas. Nosotros hemos detectado desde situaciones de explotación laboral hasta de trata de

0: personas en algunas de las propiedades recuperadas. Y además también es importante que se sepa que cuando el gobierno de la ciudad lleva adelante este tipo de operativo, lo hace con presencia del Ministerio Público, con presencia del Consejo de Niños, Niñas y Adolescentes, si es que hay menores. Se ofrece siempre un lugar para resguardar, por supuesto, a los menores, a las mujeres y a todos aquellos que están, digamos, no es que pasan a vivir en la calle. El gobierno de la ciudad tiene una política habitacional para las personas que no tienen vivienda, y también debo decirte, porque esto es importante que la audiencia lo sepa, que más del 75% de las personas dicen que tienen un lugar a donde vivir, y generalmente ese lugar es en la provincia de Buenos Aires.
1: Y ahí pensás que también hay algo, bueno, vos decías que fue parte de una denuncia del kirchnerismo, pero pensás que ahí también hay un condimento político, hay otros temas también que están hoy en tela de discusión con la provincia de Buenos Aires, como el operativo Muro, y siempre hay ahí como una discusión entre ciudad y provincia por esos temas.
0: Sí, mira, yo lo que creo es que durante muchos años se hizo la vista gorda en distintos niveles, y en el caso de Jorge se tomó la decisión de enfrentar esta situación que genera problemáticas muy complejas en materia de convivencia ciudadana en los barrios, en las manzanas, en la cuadra de enfrente, digamos. En general, las personas que viven en una propiedad usurpada no cumplen con las normas, no solo de higiene y de cuidado, sino tampoco con las normas de convivencia respecto de los demás vecinos. Hemos encontrado personas que vendían drogas en propiedades usurpadas, o sea, que practicaban la venta y el consumo de drogas. Entonces, la verdad es que donde hay, y esto lo dice Jorge siempre, donde hay una propiedad tomada, hay gran posibilidad y porcentaje de que se estén cometiendo delitos, y eso perjudica a todos los barrios, a todos los barrios. Y te aseguro que donde hay un operativo, los vecinos salen y aplauden, en Constitución, en Balvanera, en Villa Urquiza, en Almagro, en Boedo, a donde a vos se te ocurra. Los vecinos agradecen esta política del gobierno de la ciudad.
2: Laura, Mariano, buenas noches, ¿cómo estás?
0: ¿Qué tal? Buenas noches.
2: Para cerrar el tema del fallo del juez Gallardo, ¿usted tiene expectativa con la ley que se está discutiendo en el Congreso de propiedad privada, que habla de juicios sumarísimos y desalojos, digamos, un poco más acelerados?
0: Mira, nosotros sí tenemos expectativas, y entiendo que los bloques nacionales de legisladores del PRO lo van a apoyar, básicamente porque ha habido durante muchos años una política por parte de algunos sectores de toma territorial, que en la ciudad lo vemos en el crecimiento indiscriminado de villas, que también el gobierno de Jorge Macri dijo basta, con operativos de control de ingreso de materiales a las villas y también con clausuras, como hemos visto recientemente. Y esto tiene que ver con dos modelos de entender la ciudad y entender el país. Como te decía, para sectores de la política porteña, el kirchnerismo y la izquierda, un grupo de personas que toma una propiedad tienen derecho a hacerlo. Y nosotros desde el PRO creemos que eso no es así, que es violar la propiedad privada, y vamos a ir hasta el final de las consecuencias contra esas personas. Pero sobre todo en esta apelación del fallo, nosotros entendemos que el gobierno de la ciudad está actuando ajustado a derecho y que la situación se va a normalizar prontamente.
2: Bien, ahora cambiando de tema, bájame a tierra el tema del financiamiento de la línea F. Obviamente, como porteño, estamos siempre a la expectativa de si comienzan las obras, no comienzan. Bájame a tierra la parte del financiamiento de la línea F, y si ya tienen, digamos, previsiones sobre cuándo podría llegar a arrancar los trabajos.
0: Mira, la línea F, recién la legislatura, la semana pasada, aprobó la autorización para que el Poder Ejecutivo, el gobierno de la ciudad, tome endeudamiento internacional para poder financiarlo. La autorización que hizo la legislatura es por 1.350 millones de dólares, que cubriría el costo completo de la obra civil y de ingeniería. La licitación está en marcha, ha habido varias manifestaciones de interés por distintos consorcios de empresas. Nosotros entendemos que podemos estar en condiciones de adjudicar antes de fines de año.

0: y empezar a trabajar en obras en superficie para las estaciones el año que viene y también los primeros meses del año que viene, la primera parte, digamos, del contrato se la va a llevar un tiempo para la construcción de la tuneladora, que no se hace en la Argentina. Este va a ser el primer túnel de subte que se haga con nueva tecnología. Para la Argentina sería vieja, porque ya, digamos, no vieja, nueva para la Argentina, pero ya vieja para el resto del mundo, lo que nos va a permitir construir una línea completa de subtes utilizando tuneladora en menos de 6 años. Y creemos que va a ser un buen ejemplo para empezar a soñar también con otras líneas de subte en el futuro, que ya están trazadas, que ya están imaginadas y pensadas por los equipos de ingenieros y los expertos en transporte, y entendemos que esta obra que se va a iniciar con la línea F nos va a permitir también, bueno, imaginar, a pesar de que es una obra muy costosa, que la ciudad de Buenos Aires va a poder encarar más ampliaciones de su red de subterráneos en el futuro.
1: Bien, o sea, no quedaría solo en línea F, sino que ya hay, digamos, bosquejos e ideas sobre más líneas.
0: Siempre
1: o
0: hay proyectos, sí. En la ciudad siempre hay proyectos de ingeniería, proyectos vinculados a la movilidad y al transporte, proyectos vinculados a, bueno, las cuestiones vinculadas a inundaciones o cloacas o cómo mejorar todo lo que no vemos, ¿no? Y hay proyectos también urbanos, proyectos de mejora en calles, en cruces, en esquinas, en parques. Siempre hay gente trabajando y pensando, tanto en el gobierno de la ciudad como en la Sociedad Central de Arquitectos, en el Centro de Ingenieros, en las universidades. Y eso nos parece que es muy bueno porque nos ayuda también, desde el PRO por lo menos, a seguir imaginando la ciudad del futuro.
1: Te hago la última de mi parte. En un momento Mayra mencionó el operativo Muro. ¿Qué cambia con esto? O sea, más allá de lo que ya se venía haciendo. ¿Cuál es el operativo?
0: Sí, el operativo Muro es la consecuencia de un trabajo que se viene haciendo sistemático desde el año pasado de control en los accesos desde la provincia a la ciudad de Buenos Aires. Desde el año pasado se montaron más de 28 controles fijos en General Paz y debo decirte que se han secuestrado miles de vehículos que no estaban en regla, que intentaban ingresar desde la provincia a la ciudad. Se han también detenido personas que tenían pedido de captura por delitos graves, desde abuso sexual a otros. Y la verdad es que esto, la ciudad se ha visto obligada a invertir más en seguridad y en este tipo de controles por el desgobierno y el descontrol de la provincia de Buenos Aires. Para nosotros sería mucho más fácil si estos controles pudiéramos hacerlos conjuntamente con la bonaerense. Lamentablemente no se puede porque el gobierno de la provincia de Buenos Aires no tiene interés, y la verdad es que Jorge decidió una inversión en infraestructura, en equipamiento y en recursos humanos, en policía, muy importante en los últimos 2 años, que también nos obligó a que si queremos una ciudad segura, como creemos que la tenemos y cada vez más, tenemos que invertir y tenemos que cuidarnos de muchos de los bonaerenses del mal. La gran mayoría son bonaerenses de bien, que vienen a trabajar, a estudiar y a comerciar en la ciudad, pero hay una porción que viene a delinquir. Y entonces el muro tiene que ver con controlar esos ingresos, con detectar y con evitar situaciones de inseguridad para los vecinos de la ciudad y para todos los que circulan por nuestra ciudad durante el día y durante la noche.
2: Laura, y te hago una más y ya te liberamos. Con respecto a esto que decías de seguridad, también está un poco ligado el tema, este anuncio que se hizo hace algunos días del tema de los trapitos, que los van a meter, sí, claro, presos.
0: Por supuesto. Bueno, una larga batalla del PRO. Nosotros se ha aprobado una nueva ley que aumenta las penas, establece días de arresto para trapitos y trapitos organizados en mafias, y establece agravantes en esos casos, días de arresto, multas más altas, días de trabajo comunitario, y también agravantes en el caso de los que organizan a los trapitos, y agravantes en el caso de eventos deportivos y espectáculos artísticos. Así que también creemos en ese sentido que vamos a tener tenemos un herramental mejor con esta ley para la policía y la justicia de la ciudad, y les pedimos a todos los vecinos siempre que llamen al 911 para que la policía se acerque y

0: actúe en esta situación.
1: ¿Y ya se dio alguna detención por este tipo de casos?
0: Que yo sepa, la verdad es que no lo sé, porque
1: es muy reciente.
0: Que debe estar por promulgarse la ley.
1: Ah, okay.
0: Digamos, estamos dentro del plazo legal de promulgación de la ley, que seguramente se publique en Boletín Oficial de la Ciudad de Buenos Aires próximamente.
1: Bárbaro. Laura, muchísimas gracias por la comunicación.
0: A ustedes, gracias. Chau.
1: Estábamos hablando con Laura Alonso, ella es referente del PRO y también legisladora de la Ciudad de Buenos Aires. Y ahora nos vamos al informativo de Radio Splendid.
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3: Hora 22, 32 minutos en todo el país. Temperatura en Buenos Aires 9 grados 2 décimas. Humedad 65%. El nuevo vocero presidencial asumirá este viernes. El renunciante diputado por La Pampa, Adrián Ravier, anunció en sus redes que la ceremonia de su toma del cargo tendrá lugar a partir de las 11 de la mañana. Además, confirmó que el próximo martes, también a las 11, brindará su primera conferencia de prensa. Revés para Luis Barrio Nuevo. El juez Julio Grisolía dejó sin reconocimiento legal la conducción del gremio de los trabajadores gastronómicos. El mismo está encabezado por el histórico gremialista, pero la justicia no avaló las elecciones internas realizadas el pasado mes de diciembre para un nuevo mandato hasta el 2029. Terremotos en Venezuela. Tras los dos movimientos que alcanzaron una magnitud máxima de 7.5 y que ocasionaron numerosos derrumbes de los edificios de Caracas, llegaron muestras de apoyo. El presidente de El Salvador, Nayib Bukele, envió su solidaridad y oraciones, en tanto que el alcalde de Bogotá, en Colombia, Carlos Fernando Galán, expresó su disposición de enviar ayuda a Venezuela. Hora 22:34 minutos, cielo parcialmente nublado en Buenos Aires, temperatura 9 grados 2 décimas, humedad 65%.
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0: minutos pasan de las 10 de la noche. Hablábamos con Laura Alonso sobre la ciudad de Buenos Aires y vamos a hablar un poquito de la ciudad de Buenos Aires, pero de una casa en particular, la Casa Rosada. Y para eso llega la columna de Mariano Beldic.
1: El flamante vocero presidencial, Adrián Rabier, renunció este mediodía a su banca en la Cámara de Diputados tras dar quórum para la sesión por el Super Rigi. Cumplió así con su última tarea como parte de una bancada donde no ocupaba un lugar central desde su esquema, antes de saltar a la primera línea de las trincheras. Según contó horas después en su cuenta en Twitter, este viernes va a ser su presentación oficial en Casa Rosada, a las 11, frente a los periodistas acreditados. Unos días más tarde, el martes 30, a la misma hora, va a dar su primera conferencia de prensa. En el mensaje, Rabier se comprometió a responder a todas las preguntas con transparencia. Además, se espera que entre este jueves y el viernes se presente oficialmente la renuncia de Javier Lanari, ex secretario de Comunicación y Prensa, para que el hombre de YPF, Fabián Fernández, pueda ser designado en su lugar. Mientras que Fernández se desempeñará en la secretaría que depende de Jefatura de Gabinete, el rol de Rabier va a responder directamente a Presidencia, aunque desde el gobierno todavía no definieron qué va a implicar la formalidad de su cargo. No son los únicos cambios que asoman. En el gobierno también se piensa en algunas modificaciones dentro de la estructura de jefatura para reordenar el esquema comunicacional en los próximos días. Aún no confirman si Adorni, por ejemplo, piensa en tener o no su propio vocero, como ocurre con el resto de las carteras. Lanari era una suerte de dique también para el ministro coordinador, si bien desde hace tiempo se veía con un pie afuera. En el medio, tanto Rabier como Fernández mantuvieron reuniones con sus predecesores, no todas con fotos y selfies. El lunes el vocero ya había visitado a Adorni y este martes también hubo

0: Una bilateral entre Lanari y Fernández, donde se le comunicó además la situación de tensión que atraviesa el gobierno con la sala de periodistas allí en Casa Rosada. El nuevo responsable del área arranca con una situación compleja en lo que refiere a la relación entre los medios y el gobierno, muy distinta a la que vivía desde su rol en la petrolera. Los flamantes funcionarios todavía no rompieron el hielo con los periodistas, pero el Congreso ya comenzó a mover fichas y este mismo miércoles, mientras Rabier presentaba su renuncia, algunos diputados presentaron un proyecto de resolución para citar al nuevo vocero a la Comisión de Libertad de Expresión. La iniciativa fue firmada por un grupo variopinto, del peronismo, el socialismo, algún ex libertario, inclusive como Lourdes Arrieta, para que explique las medidas concretas que piensa tomar para revertir el deterioro institucional en materia de libertad de prensa. Al gobierno le interesa recuperar la agenda mediática. El verdadero debut de la dupla se va a medir por su destreza para desactivar la parálisis informativa que hoy circula en torno a la Casa Rosada, donde no se dictan conferencias formales desde el pasado 8 de mayo, pero donde se cortaron también muchos canales de información. Desde el gobierno también aseguraron que la intención es que Javier retome la frecuencia de estas conferencias con su propia impronta. El escándalo por el presunto enriquecimiento de Adorni terminó por dinamitar ese intercambio que en su momento supo canalizar el jefe de gabinete y el gobierno en general a su favor. Por lo pronto, Javier se mostró anoche por primera vez en un evento público desde que había sido designado el viernes pasado como vocero. Fue durante la presentación de la Fundación Faro, el think tank libertario en donde disertó el presidente Javier Milei. En su discurso, el mandatario introdujo al vocero en sociedad y le encomendó profundizar la batalla cultural. Javier, quien además fue director académico de esa fundación, se mostró en primera fila y sentado junto al flamante secretario de prensa, Fabián Fernández, la secretaria general de presidencia, Karina Milei, y Adorni. Del otro lado, ¿a quién tenía? Al ministro de Salud, Mario Lugones. La foto revelaba más que mil palabras, sobre todo en medio de las crecientes versiones respecto a cómo la puja de poder entre Karina y Santiago Caputo se puede ver afectada por estas nuevas designaciones del presidente. Adorni, mano derecha de la secretaria general de la presidencia, perdió terreno al dar un paso al costado de la vocería y más todavía con la salida de su número dos, Javier Lanari. Tanto Fernández como Javier tienen terminales en lugares donde concentra influencia el asesor presidencial, Santiago Caputo, la petrolera y la Fundación Faro. Esto ilusionó de alguna manera al equipo del asesor, aunque no los admiten ambos en público como propios. Del otro lado, del kirchnerismo también relativizan esos nexos. En cambio, prefieren describir a Javier como el actual presidente de la Libertad Avanza en La Pampa y el primer candidato en vista para que se presente como gobernador en la provincia que ahora gobierna un peronista, Sergio Cilioto. Su presencia partidaria lo convierte así en un alfil natural de Karim, los primos Menem, quien dirigen la estrategia territorial y política del partido a nivel nacional. En definitiva, Javier se posiciona principalmente como una suerte de actor que responde directamente al presidente, un pretendido fiel en esa balanza muy desigual, a partir de una amistad de larga data que no se libró tampoco de la cólera presidencial en su momento cuando el economista, por ejemplo, lo cruzaba en redes sociales, mucho antes de llegar a la Casa Rosada. Paradojas al margen, ahora será Javier quien se ocupará de ser el principal intérprete de sus ideas cuando se encienda el micrófono otra vez para defender la gestión desde ese lugar. Soy Mariano Beldic y este es un panorama sobre la marcha del gobierno para segunda vuelta por Radio Splendid.
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0: Las 11 de la noche, seguimos en segunda vuelta por Radio Splendid. Noche fría en la ciudad de Buenos Aires. Apenas un poquito más de 9 grados por esta hora. Mañana también va a estar fresco, lo mismo que toda la semana. Así que tenemos por delante ya el invierno que empezó este 21 de junio y ya está con todo, a todo dar en la República Argentina. Marian, ¿estás por ahí?
1: Acá estoy, May.
0: Bien, bueno, ahí vamos a ver si podemos poner el audio después antes de irnos de lo que vos querías.
1: Que estaba pensando en lo mismo.
0: Sí, no nos olvidamos. Ahí fue Valentino.

0: Valentino a buscarlo. Pero antes de eso,
1: sí,
0: te quería preguntar, porque hoy en el Congreso hubo mucho movimiento. De hecho, me parece que todavía la sesión sigue en la Cámara de Diputados. Hasta
1: sí,
0: hace un ratito todavía estaba.
1: Sí, sí.
0: ¿Y qué se aprobó hoy?
1: Sesión,
0: porque además venimos no solamente con sesiones, sino con mucho tira y afloje con el tema Manuel Adorni.
1: Así es, May. Mira, hoy diputados, bueno, los pedidos que intentaron empujar sobre el tema de orden, diputados no tuvieron asidero. No obstante, la semana que viene, una de las comisiones que debería intervenir en el tema, que es la de Asuntos Constitucionales, se va a reunir. En el caso que se obtenga dictamen, ahí en diputados sabemos que es distinto al Senado. Puede dictaminar una comisión, después se debería juntar otra, así que viene como un poquitito más lento, y sobre todo después de lo que pasó hoy en el recinto. Sí se aprobó un acuerdo con dos holdouts que ya lo había aprobado el Senado, o sea, diputados lo sancionó, convirtió en ley, que son dos acuerdos con deuda del default de 2001. Y era un acuerdo que ya estaba con sentencia firme, y era uno de los problemas más importantes de esa época que todavía veníamos arrastrando. Bueno, finalmente el Congreso sanciona esta ley, se van a pagar en total 171 millones de dólares, y por ahora, de esa época, no quedaría nada pesado, entre comillas. Es decir, un problema menos para el país. Ahora, volvemos al tema Adorni. Un diputado, ya te dije que no prosperó lo de hoy, pero que la semana que viene se va a empezar a discutir en comisiones. El gran problema y embrollo, y que va a ser complejo explicar porque es medio difícil y tiene muchas aristas y senderos posibles, es lo que puede ocurrir en las próximas horas en el Senado. A medida que vaya contando, vos interrumpime cualquier
0: sí,
1: cosa, porque...
0: No, si tenemos mira, hoy creo que vamos hasta las 11, así que tenemos un ratito. Hoy nos dejaron lugar, hoy nos dejaron tiempo para reflexionar sobre el Congreso.
1: Ok, no, pues por ahí le doy el botoncito del on y empiezo a hablar y después no paro. Ya me conocés.
0: Dale, vos dale tranquilo.
1: Juntos. Bueno. Mañana el Senado sesiona, tenía un temario original, de hecho lo tiene, que son pliegos judiciales, ascenso diplomático, la ley de propiedad privada que le preguntamos a Laura Alonso, que incluye expropiaciones, desalojos, la ley de manejo del fuego que se había aprobado en la época de Alberto Fernández y otras cuestiones más. Venta de tierra a extranjeros, el tema de la frontera ahí es complejo, todavía no estaba cerrado, pese a que hay un dictamen, un ida y vuelta de borradores porque va a haber más cambios en el recinto. Todo esto siempre y cuando no se descontrole la sesión con lo que va a pasar al inicio. Y ahora sí vamos al fondo y al corazón del asunto. Desde la semana pasada que en el Senado se venía discutiendo qué hacer con Adorni, la postura fue muy, digamos, muy marcada al principio. La mayoría de los bloques dialoguistas, si quieres no te digo en unión, pero sí en una especie de guiño al oficialismo, fue: este problema no lo tenemos que resolver nosotros, porque tenemos la experiencia relativamente fresca de lo que pasó con Edgardo Cuellar, que era un caso bien distinto, y no queremos decir nosotros. Así que decía el gobierno ya sabe qué hacer. Y el gobierno sabe, y todos sabemos ya a esta altura, que el jefe de gabinete, más allá de su culpabilidad o no, se convirtió en un mega tapón de toda la administración libertaria. ¿Por qué? Porque no hay una sola buena noticia de las que puede llegar a tener el gobierno. No sé, por ponerte el ejemplo, no sé, el riesgo país, o el tema de las garantías que se van consiguiendo para cubrir ya no solo la deuda de este año, sino empezar a pensar en los vencimientos del año que viene, algunos indicadores económicos que empiezan a muy levemente darse vuelta. Esto es un tapón. O sea, vos no puede, el gobierno no puede decir nada que lo favorezca porque siempre va a aparecer algo relacionado con Adorni.
0: Claro.
1: La semana pasada se hizo una reunión de labor parlamentaria donde se logró posponer la sesión para mañana. En esa reunión de labor, y por eso son varios pasos los que hay que explicar, llamó mucho la atención que la jefa oficialista Patricia Bullrich, que sabemos que Adorni no lo quiere, claramente, por declaraciones públicas que hizo, con diferentes cuestiones, dijo, bueno, en vez de tratar un proyecto de resolución, que era el que había presentado José Mayans, el jefe del interbloque kirchnerista, vamos a hacer una interpretación operativa del artículo 101 del reglamento de 101 de la Constitución, que es el que habla sobre eventuales interpelaciones o remociones o voto de censura, sí, en contra del jefe de gabinete. Dijeron, no hace falta los dos tercios si el proyecto no está dictaminado, que es lo que siempre se hace cuando una iniciativa no tiene despacho de comisión. Hacemos la interpretación nosotros del artículo 101, se vota eso por mayoría simple, pues sí, si queremos votamos la interpelación. Como el recinto es soberano, no está mal que eso pudiera ocurrir. Lo que pasa es que ahí se activaron las alarmas y dijeron, no, esperen, volvamos a la interpretación de los dos tercios.

0: Pues si no, va a terminar Adorni viniendo el 2 de julio, no va a dar el informe de gabinete, porque en ese momento todavía no se sabía la noche que se caía ese informe de gestión.
1: Claro.
0: Estaba la eventual interpelación y también el informe de gestión, o sea, un delirio, pero bueno, eso era lo que estaba pasando en los últimos días. Hay una presión u observaciones o sugerencias y recomendaciones para Bullrich que tiene que terminar dando marcha atrás y se vuelve a convocar una reunión de la labor parlamentaria, que es la que ocurrió allá. En esa reunión terminan de coincidir en que era mejor la interpretación de que si un proyecto o los proyectos de resolución que se presentan relacionados con Adorno no tenían dictamen, que lo que corresponde es que sean habilitados sobre tablas. Y como bien vos sabés, y lo hemos explicado en todas las temporadas de segunda vuelta, para habilitar sobre tablas un proyecto en el Senado, en el recinto, necesitas 2/3. Esa situación, en principio, significaba amortiguar todo este embrollo y la situación delicada sobre la que está apoyado Adorno. ¿Qué es lo que pasó en las últimas horas? Cuando termina la reunión de labor parlamentaria, se anuncia también que el informe de Adorni, de gestión, te estoy diciendo, ya no una eventual interpretación, sino que el informe de gestión que ya estaba fijado para el 2 de julio, te caía. Ahí surgieron varias explicaciones. Una es que lo bajó Patricia Bullrich, la otra es que Adorni, desde Jefatura de Gabinete, habría dicho que no le habían llegado las preguntas. ¿Qué es lo que pasó después de labor? Adorni manda un tuit diciendo que él sí está a disposición y que quiere ir el 2 de julio. Esto fue entendido como una provocación por varias bancadas aliadas y los hicieron estallar en furia. Entonces, todo este contexto que conté al principio desemboca en el proyecto de hoy a la tarde que presenta el presidente del bloque macrista, Martín Gerlin, en el Senado, donde habla de una interpelación a Adorni, es decir, lo mismo que plantea el proyecto de Mayans y el 2 de julio. O sea, el de Mayans dice a los 7 días, el de Gerlin dice específicamente el 2 de julio, o sea, tanto para la interpelación como para el informe de gabinete. Es decir, que ahí empiezan a coincidir. Entonces, lo que yo me pregunto, Mayra, es, mañana, los bloques que estén dudando, ¿qué van a hacer? Porque ahora tenés que, por más que se aplique la interpretación de que necesita los 2/3, si el PRO dice, sí, yo estoy a favor de que se vote una interpelación a Adorni, y estoy a favor de que se habilite con 2/3, y vota el PRO, votan los kirchneristas, votan algunos silvestres provinciales, ¿qué va a hacer la Unión Cívica Radical que tiene 10 votos? Y a partir de acá te digo otras cuestiones, Mayra. Primero hay que ver mañana para bajar unos cambios. Si la sesión primero tiene quórum,
1: Claro.
0: después cómo sale el tema de si se va a interpretar con 2/3 o si es por mayoría absoluta, y supongamos que es por 2/3. Volvemos a lo que te dije hace 20 segundos atrás. ¿Qué van a hacer los bloques dialoguistas y los aliados después del tuit de Adorni de anoche, después del proyecto de Gerring? Y si rememoramos lo que ocurrió con el episodio de Cuéllar en diciembre de 2024, también ahí había como una especie, bueno, no sabemos qué hacer, que se trate en tal lugar, que él pueda dar sus explicaciones, y cuando fuimos al recinto lo echaron. O sea, Cuéllar ni siquiera pudo defenderse, lo echaron.
1: Claro.
0: Obviamente venía con una situación muy compleja, se lo explicamos muchas veces, indefendible, etcétera, etcétera. Entonces, lo primero a lo que hay que poner foco mañana es si se interpreta con 2/3 y el PRO llegara a votar, el kirchnerismo llegara a votar, y hay que ver ahí los radicales. La Casa Rosada dice desde la Casa Rosada, dicen que ellos hicieron los deberes, que cada uno interprete eso como quiera. Entonces, cuentan las presencias y las ausencias, ¿por qué? Porque son 2/3 de los presentes. Entonces, si a vos te faltan legisladores o alguno se enfermó o alguno no está, esa cuenta puede ir variando la cantidad de voluntades que necesites para llegar o no a los 2/3.
1: Sí.
0: Ahora, y por eso insisto con lo que pasó con el proyecto de Gerring y cuál es también la postura de kirchnerismo, que obviamente rechaza todo esto y ellos no quieren los 2/3. Pero vamos a suponer que se decide ir por los 2/3, apoya el PRO, apoya el peronismo completo, y los radicales llegaran a apoyar, y ya ahí estamos hablando de otro escenario, porque podría quedar habilitada la discusión. Acá, obviamente, a esta hora de la noche, May, se abrieron las bibliotecas, hay algunos que te recontra aseguran que no va a ocurrir lo de los 2/3, y los que te dicen, y es probable que, yo estoy en el, estoy, no, no digo en el medio, pero estoy dudando mucho porque pasan tantas cosas a cada hora, May. No es el Congreso que vos conociste en algún momento, que siempre tiene sus episodios
1: No, sí, me imagino.
0: circenses y delirios y cosas que decís, no puede estar pasando esto,
1: Cada vez
0: o yo me
1: peor.
0: estoy volviendo loco, o no veo nada racional en todos estos sucesos. Pero me parece que el foco va a estar ahí. Y acordate que te dije que había otros temas. Obviamente, todos esos temas, la propiedad privada, los pliegos judiciales, que algunos son interesantes, los ascensos diplomáticos que vienen muy demorados, todo eso quedó en un segundo plano porque todos vamos a estar viendo el inicio.

sesión, si llega a haber quórum, si se interpreta dos tercios, a ver cómo se manejan, sobre todo los aliados. Y te digo lo último para ir cerrando. Yo quiero ver también de esos 21 legisladores de que tienen los libertarios si están todos presentes, porque para Bullrich, el primer deber como jefe es tener a todos tus soldados sentados presentes defendiendo o a la gestión.

0: Pasan tantas cosas a cada hora, May. No es el Congreso que vos conociste en algún momento, que siempre tiene sus episodios
1: No, sí, me imagino.
0: circenses y delirios y cosas que decís, no puede estar pasando esto,
1: Cada vez
0: o yo me
1: peor.
0: estoy volviendo loco, o no veo nada racional en todos estos sucesos. Pero me parece que el foco va a estar ahí. Y acordate que te dije que había otros temas. Obviamente todos esos temas, la propiedad privada, los pliegos judiciales, que algunos son interesantes, los ascensos diplomáticos que vienen muy demorados, todo eso quedó en un segundo plano porque todos vamos a estar viendo el inicio de la sesión, si llega a haber quórum, si se interpreta dos tercios, a ver cómo se manejan, sobre todo los aliados. Y te digo lo último para ir cerrando. Yo quiero ver también de esos 21 legisladores de que tienen los libertarios si están todos presentes, porque para Bullrich, el primer deber como jefe es tener a todos tus soldados sentados presentes defendiendo o a la gestión o a un funcionario. No vaya a ser cosa que también empiecen a faltar del oficialismo mañana. Esas son todas mis incertidumbres en este momento de la noche y
1: ¿A
0: por
1: qué
0: eso te
1: hora
0: digo
1: es?
0: que
1: Mañana, ¿qué hora está convocada?
0: a las 11 de la
1: A las
0: mañana está
1: 11. Bueno, se
0: convocada,
1: van a
0: sí, más o
1: empezar a
0: menos 11 y
1: develar
0: 20. Sí.
1: dentro de 12 horas a ver qué es lo que
0: Así será.
1: sucede.
0: Espero que
1: ¿Querés?
0: sí haya entendido todo el sendero que
1: No,
0: marqué
1: sí, se
0: con
1: entendió, se
0: esta cuestión
1: entendió.
0: de Adorni.
1: Se entendió. ¿Querés que en estos minutitos que nos quedan escuchemos el audio que habíamos preparado porque queríamos
0: Sí, la
1: resaltar
0: frutilla del postre,
1: la
0: sí, por
1: frutillita del
0: favor.
1: postre de vos hablás de posturas? Y este fue un cambio de postura, me parece, que si lo escuchábamos el año pasado seguramente no decía esto, pero vamos a repasar una cosita que dijo en las últimas horas Eduardo Serenellini. ¿Se acuerdan que era vocero, era secretario de comunicación, si no me
0: Así
1: equivoco,
0: es.
1: del gobierno de Javier Milei? Volvió a su programa en radio y esto decía.
2: Estamos viendo una clase media que se va pulverizando lentamente. No, no, no. Es así. Ayer, con bombos y platillos y así, creció la actividad de changas. ¿Qué es una changa? ¿Qué es una changa? Una changa uno hace cuando tenés un trabajo o dos trabajos y la changa te sirve para suplementar alguna necesidad. No, aumentaron las changas como salida laboral, porque vos tenés gente de una clase media que se va empobreciendo, y eso es pobre. No es el indigente que pasa
1: Ahí
2: pobre,
1: está,
2: sube
1: se lo
2: categoría.
1: escucha
2: No.
1: bastante enojado a Serenellini, que estaba haciendo una editorial en su programa, como cualquier periodista que puede también editorializar y dar un poco su opinión y ver su mirada, dar su mirada de lo que está sucediendo en el gobierno, pero esto lleva a tener otro tinte, teniendo en cuenta que fue funcionario del gobierno nacional hasta hace muy poquito y ahora está criticando como si hubiera sido siempre opositor.
0: Sí, llamó mucho la atención el tono y la severidad con la que se expresó y al final creo que del audio este habla de corrupción, o sea,
1: Sí,
0: una cuestión
1: no
0: delicada.
1: lo pudimos poner todo porque ya nos
0: Sí,
1: quedan
0: nos
1: segundos,
0: corrían.
1: pero estaba muy enojado por el tema del deterioro de la clase media, la corrupción y que el gobierno festejaba que habían crecido las changas, así que bueno, bastante enojado estaba. Ahí ya tenemos el sonido del top, está viniendo ya el informativo de Radio Splendid y nos despedimos, Marian, porque nos volvemos a encontrar el próximo martes. Muchísimas gracias, como siempre.
0: Muy buena semana y gracias como siempre a vos, Mike.
1: Le mandamos un beso a Jazmín Bullorini y para el martes que viene esperemos que ya esté recuperada, que descanse, que se recupere. A Mariano también en los controles, a Mariano Beldic, nuestro columnista estrella de Casa Rosada, a Valentín Ferreira y a María Paula Griego, como siempre, nuestros productores. Mi nombre es Mayra García y nos volvemos a encontrar el próximo martes a partir de las 22 para seguir haciendo segunda vuelta.
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4: 11 en punto de la noche en todo el país. Temperatura en Buenos Aires 9 grados 2 décimas. Humedad 65%. Dos fuertes terremotos sacudieron a Venezuela. La presidenta encargada, Delcy Rodríguez, se dirigió a la población para dar detalles de la situación y notificar las primeras medidas de emergencia.
5: En materia de agua también tenemos afectaciones en el estado Miranda, parte de Caracas, Falcón, Yaracuy, Zulia, La Guaira, es el parte que tenemos hasta este momento. Hemos suspendido igual

0: Principalmente el sistema metro y ferrocarril para poder facilitar labores tanto de rescate como de recuperación de infraestructura vital. Quiero anunciar que no habrá clases en los siguientes días de esta semana, así como que habrá suspensión de actividades no cónsonas con servicios esenciales. Hemos activado toda la red de salud pública y privada del país, sobre todo en las zonas más afectadas, para atención de los heridos en este momento de gran sensibilidad para nuestra población.
1: El sector autopartista argentino profundizó su crisis. La producción del rubro acumula una caída del 9% en el primer cuatrimestre y se perdieron más de 4.000 empleos.
2: Deportes.
1: Mundial 2026, Brasil goleó a Escocia 3-0 y así clasificó a los 16avos de final como puntero de su grupo. En tanto, en encuentros simultáneos, Sudáfrica, Corea del Sur y Chequia-México fueron a sus respectivos entretiempos empatando sin goles. Hora 23:02 minutos, el cielo está parcialmente nublado en Buenos Aires, temperatura 9 grados 2 décimas, humedad 65%.
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0: tal, gente? Qué placer enorme saludarlos. Arrancamos un nuevo programa del Show de los Grandes. Arrancamos este programa de miércoles, en donde ya se está empezando a disputar la tercera fecha de la zona de grupo. Ya hay algunos partidos que casi están armados en 16avos de final. Por ejemplo, Boña, Estados Unidos. Se fue una linda jornada de fútbol hoy. En la verdad, en los partidos, tengo que reconocer que los partidos que esperaba mucho me defraudaron. El partido de Escocia-Brasil fue un embole tremendo.
1: Total.
0: Escocia lo perdió solo.

0: Sí. O sea, Brasil tuvo sus méritos, está claro. Bien Vinicius, un gran partido. Creo que fue una mejor versión de Brasil que en los partidos anteriores. Pero me llevó un partidazo porque hice algo que hacía cuando laburaba en estas épocas de Mundial, o hago a veces cuando tengo que ver algún partido en simultáneo del torneo, que me puse la computadora, por un lado, sin volumen, y el televisor grande que tengo en mi casa en el comedor, con el partido de Brasil. Un
1: clásico, claro.
0: Bueno, ¿qué terminé haciendo? Lo puse al revés.
1: Sí, yo también lo cambié.
0: Puse en el televisor grande, con todo el sonido, el partido de Marruecos y Haití, que fue espectacular. Y después puse el de Brasil, que ya en un momento era una cosa tremenda. Los escoceses parecían que jugaban para Brasil.
1: Sí, yo estaba viendo el Brasil-Escocia y después del gol anulado a Vinicius, que también le han regalado dos goles, un Vinicius que está eléctrico, que está motivado, que está con chispa, pero es verdad que Escocia ha decepcionado, ganó el primer partido de forma injusta contra Haití, derrotado contra Marruecos, hoy contra Brasil, está con pie y medio fuera, tiene 3 puntos, pero con balance negativo.
0: ¿Sabes que no sé si termina tan...?
1: Bueno, hoy se clasifica a Bolivia con 4 puntos, hay que ver dónde se marca un poco la línea, pero en mis chats empezaba a ver o a hablar o a leer que el Marruecos-Haití era de los mejores partidos del Mundial. Y así es, lo he puesto, ya ha sido un partido dinámico. Haití ha sorprendido
0: a
1: un
0: mí,
1: par de golazos.
0: Salvo contra Brasil, que bueno, eso termina hablando bien de Brasil en líneas generales, porque Brasil hizo, salvo el primer tiempo contra Marruecos, que fue muy superado, tendría que haberlo perdido por 2 goles de diferencia ese primer tiempo. Después del segundo tiempo, Brasil jugó mejor que Marruecos ese día. Mereció ganarlo. Y si uno se pone a revisar el partido de hoy, la verdad lo ganó de punta a punta. Quizá el punto negativo, y eso yo no sé si es porque el partido siempre lo vio fácil, es que Escocia le llegó mucho.
1: Sí, es así, pero se estuvo cómodo Brasil.
0: Sí,
1: encerrado,
0: sí.
1: Sabiendo que podía salir a la contra con un Vinicius muy rápido, con Bruno Guimaraes que lanzaba bien a los delanteros, y un Mateus Cunha, que es un delantero que no es un superclase, y estamos acostumbrados a ver en la delantera de Brasil a jugadores superlativos, pero ya lo hizo bien en el Wolverhampton, lo fichó el United, ha marcado goles, es un jugador que se desenvuelve bien, maniobra bien. Es verdad que la baja de Rafinha le hace mucho daño a esta Brasil. Vamos
0: pero
1: a ver si Luis
0: hoy
1: Enrique...
0: Ryan la rompió,
1: muy
0: ¿eh?
1: Bien, muy
0: fue
1: bien.
0: El mejor juego del partido.
1: Sí, se habla en Brasil de Luis Enrique. De hecho, en Brasil, mira cómo están emocionados algunos medios que hablan de Jairzinho en el 70, que marcó goles en todos los partidos, creo que eran 7 partidos y creo que fueron 8 goles, y Vinicius lleva 4 goles en 3 partidos y empieza a despertarse una fiebre de un Vinicius que se le ve con sangre en el ojo, se le ve muy motivado y muy cómodo jugando por esa banda izquierda con Mateus Cunha haciendo las labores de fijar la defensa rival.
0: Bueno, y Vinicius está, entre otros, matando la teoría de su técnico, Ancelotti. Ancelotti, ¿te acordás que en una charla él decía que no iba a ser un mundial de figuras?
1: Sí.
0: Sino que iba a ser un mundial de equipos de conjunto, de equipos intensos, y que...
1: De las defensas habló, ¿no?
0: De las defensas y de los grupos, de los equipos intensos, sí. De la intensidad. Que yo me animé a cuestionarlo, no por eso, para mí fue muy interesante lo que dijo, por lo menos abrió un foco de debate.
1: A ver, ayer hablamos que nos está llamando la atención cómo todas las figuras están marcando,
0: bueno,
1: y triunfando y luciéndose.
0: Por eso, en eso para mí, yo... Pues hasta coincide un poco con Ancelotti. La verdad que los últimos mundiales fue más de equipo que de figuras.
1: Sí, de equipo, de
0: las grandes figuras no trascendieron. Incluso a Messi y a Ronaldo le ha costado llevar el nivel de sus clubes a la selección en mundiales. Sí. No han sido superlativos. Quizá el más parecido en el último tiempo, lo de Messi en el mundial pasado fue extraordinario, en el mundial 2014
1: Mbappé,
0: también.
1: Fue Mbappé. 2018, 2022.
0: Fue Mbappé. El que más llevó siempre su nivel de clubes a selecciones fue Mbappé.
1: Sí.
0: O hasta lo ha potenciado.
1: Ya con 18 años se destapó como un jugadorazo y mira, está a punto de con 24 años ser el máximo goleador de la historia de los mundiales.
0: Y lo va a ser, ese va a ser un récord que, mira, dudo hasta que Messi, ojalá que sí, porque quiere decir que Argentina avance, que Francia por ahí se queda, que Messi lo pueda sostener este mundial.
1: Este va a ser una pugna,
0: el
1: segundo ya lo va a pasar, sin duda. Pero algo habrá que reflexionar en algún momento para ver por qué están luciendo las estrellas de esta forma, si se están retroalimentando entre ellos, si es que haya tanta rigidez arbitral permite que los jugadores o los superclases estén más liberados y puedan atacar más sin miedo a que les hagan falta. Está habiendo muy pocas interrupciones en este mundial, muy poca falta.
0: Muy poco. Sí, es cierto.
1: Luego el penalti de el gol anulado a Vinicius.
0: Insólito.
1: Bueno, a mí he leído en el chat que insólito. Tampoco me parece insólito. Es verdad que en este mundial hay que dejar jugar, hay que entender. No, se puede no pitar, también se puede pitar.
0: No, pero ¿por qué?
1: Escándalo.
0: Eso, a ver,
1: el
0: si
1: fue un escándalo fue el de ayer de Gana.

0: contra Inglaterra, que no lo comentamos
1: en el penal.
0: Sí.
1: Vos sabés que a mí en el partido no me pareció.
0: A mí tampoco me lo pareció. Hoy, de hecho, lo he visto en muchas imágenes y digo, ¿cómo no lo hablamos ayer en el programa? Es como
1: que
0: escándalo.
1: No me pareció. A mí, Diego Pavlich, el periodista de Olé, periodista de Picado, que es un gran amigo mío, ayer discutíamos. Él me dice, yo lo laburé para el diario. Y yo estaba viendo en mi casa.
0: Yo
1: sentado.
0: También lo estaba viendo y no me pareció.
1: Y no me pareció. No me pareció. Es más, lo que más me llamó la atención de esa jugada fue que el Gian termina rebotando la pelota. Y le quita el gol a su compañero.
0: Sí.
1: Porque se pone adelante, la pelota le pega, él termina siendo offside cuando iba a hacer gol de gana.
0: Claro. Y nos quedamos con esa.
1: Y nos quedamos con eso.
0: Sí.
1: A mí, la verdad, no me pareció. Es más, te redoblo la apuesta. Hay una falta, una jugada anterior, en donde chocan Pickford y un jugador de gana, que no recuerdo
0: también
1: quién era.
0: A mí me parece falta en ataque.
1: A mí me pareció falta de Pickford. Me pareció choque. Y si había una falta, creo que Bargi, yo vi el partido creo por Juan Pablo Bargi ayer, por Telefe, y lo estaba comentando Juan Pablo, y yo coincidía con lo que decía Juan Pablo. Para mí no era falta, pero sí era la falta del arquero.
0: Es muy dudosa, sale los dos de forma muy aparatosa, pero el delantero tiene ganada la posición, pero al mismo tiempo deja un poco la plancha, es algo confuso.
1: Pero Pickford es el que se le tira encima. Para mí si había falta era de Pickford, para mí no
0: pero
1: era
0: bueno,
1: falta.
0: La suma de las dos, la suma de esa jugada que podía ser expulsión para Pickford, quedarse con uno menos Inglaterra, y el penalti, que bueno, según que toma veamos, eso no es, pues esas dos jugadas juntas hacen que Gana esté rasgándose las vestiduras y diciendo que fue un auténtico escándalo el partido de ayer. Hay muchas protestas desde la Federación.
1: Y Gana se quedaba casi con el grupo. No, casi no, se quedaba con el grupo.
0: Sí, sí, así es.
1: Se quedaba con el grupo.
0: Inglaterra se ponía líder.
1: Se quedaba con el grupo y te digo que trastocaba todo, porque mandaba a Inglaterra a jugar contra Brasil casi.
0: Sí, sí, así es. Cambiaba todos los... todos los pronósticos.
1: Bueno, estamos cerca de tener un partido que puede llegar a ser extraordinario. Pero extraordinario. Se va a definir en estas horas. Y puede ser Brasil-Países Bajos en 16avos de final. Hoy por hoy están iguales Países Bajos y Japón. Y yo no sé si no termina quedándose Países Bajos con ese partido, ¿eh? Yo te digo, yo no sé si Países Bajos no se termina quedando con esto. Y te digo que sería un golpazo.
0: Sería... Países Bajos con 4 puntos, los mismos que Japón, Suecia y Túnez con 3. Y...
1: hoy es Japón puntero, me parece, porque Japón tiene... ah, no, están los dos iguales. Están los dos iguales porque los dos ganaron por goleada su partido.
0: Más cuatro...
1: Tiene un gol más, ganó 5-1...
0: goles a favor, Países Bajos 7, Japón 6, claro. Ganó 5-1 Países Bajos a Túnez.
1: Y da la sensación de que Túnez y tiene que pasar algo muy raro para que Suecia pierda por mucho contra Japón y que Holanda no le gane a Túnez por mucho.
0: La verdad está Suecia, que viene de una de cal y una de arena, de ganar con 5 goles a favor.
1: Y perdió 4, y perdió 5-1.
0: Así es.
1: Es algo histórico en la historia del
0: nunca
1: fútbol.
0: Se había dado.
1: Nunca
0: sí,
1: se había
0: sí,
1: dado.
0: Sí, así
1: fútbol.
0: Es, así es. Y bueno, Túnez está con 0 puntos. Sí, sí, se puede dar unos 16, un Brasil, Países Bajos sería, que hay bastantes referencias, hay bastantes antecedentes de un Brasil-Países Bajos, si no me equivoco, en el 98, los cuartos de final, después de que
1: bueno,
0: Países Bajos...
1: hay gol de México.
0: Ahí está.
1: Hay gol de México. México le está ganando a República Checa 1-0. Hay gol de México. México, puntaje ideal para el conjunto mexicano. Y este gol, ¿sabes dónde se festeja fuerte? En Montevideo. En todo Uruguay se festeja muy fuerte este gol, porque y en Sudáfrica, porque por ahora Sudáfrica queda, pero Sudáfrica tiene tan mala diferencia de gol que se le va a complicar para mí.
0: Menos 2 tiene Sudáfrica con 2 puntos, menos 1 tiene República Checa con 2 puntos también.
1: Exactamente, habrá que ver cómo sale ahora. Lo cierto es que República Checa queda con un solo punto, porque perdió contra Corea, está perdiendo. E insólitamente no le pudo ganar a Sudáfrica el otro día. Y Sudáfrica había parecido un equipo espantoso en el primer partido, casi amateur. Está empatando con ese buen equipo que pareció Corea.
0: Sí, así es.
1: Bueno, golazo de México. Una muy buena definición por parte de...
0: Chávez.
1: De Chávez, sí. El número 20. Que está poniendo el 1-0. Qué buena definición. Y qué bien México, ¿eh? Qué bien México. México que en este momento podría... bueno, México podría ser rival de Uruguay.
0: Una jugada de Chávez, que es lateral izquierdo del AZ Alkmaar, pero que ha entrado por el carril derecho, casi como extremo, y abriendo mucho el pie, poniéndola al segundo palo, este jugador nacido en Chivas de Guadalajara. Y así sería entonces en 16avos, ¿cómo estaría ahora? Vamos a la...

0: a la super aplicación que
1: vamos a la super aplicación que me pasaste vos,
0: que te lo pone todo en vivo y en directo de cómo estarían ahora mismo los cruces. Y ahora mismo sería un Alemania, Paraguay, Francia, Suecia, por cómo están ahora, y un Corea del Sur, Canadá, Holanda, Marruecos, a estas horas.
1: Bueno, vamos a presentarlo a Añel primero, que quiero que se sume. Vamos con la presentación oficial de Juancito Añel y ya nos ponemos a charlar con él.
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1: Juancito, ¿cómo andás?
3: ¿Cómo andan? ¿Todo bien?
1: Bien, todo bien. Un
3: placer de saludarlos.
1: Bueno, ¿estás mirando fútbol?
3: Sí, hasta recién estábamos viendo Sudáfrica, Corea del Sur. Y nada, nos acabamos de enterar que México acaba de convertir un tanto y gana 1-0.
1: Gana 1-0 a México, se está quedando fuera de República Checa. Por ahora está clasificando Sudáfrica. Veremos, me parece, no
3: y
1: le
3: a
1: va
3: la
1: a alcanzar.
3: Y a la tarde vi Escocia-Brasil. Mamita querida, los escoceses ni una ayuda nos dan.
1: No, no, muy malo el partido.
0: Muy mal
1: Escocia. Encima nosotros porque somos... yo siempre quiero que pierda Brasil. Como los quiero tanto los brasileños en tantos ámbitos de la vida... Menos en el deporte. En el deporte de Brasil quiero que pierda siempre.
0: Bueno, porque siempre gusta ver al gigante contra las cuerdas. No,
1: es nuestro clásico. El brasileño quiere que pierda Argentina.
0: Siempre.
1: Y está bien.
0: ¿Dónde lo estáis viendo, Juan, los partidos?
3: Ahora en el hotel, a la tarde FanFest, pero bueno, ahora en el hotel, y los mis compañeros de cuarto iban a ir a terminar de verlo al centro aquí de Kansas para poder hacer un poco de contenido. Yo me quedé aquí en el hotel para poder seguir haciendo la cobertura de Argentina, para poder salir acá al aire con ustedes a charlar un rato y ya armar la valija porque en poco más de 24 horas ya nos vamos de vuelta a Dallas para el partido del sábado.
0: Juan, me he dado cuenta que eres de los tres el más responsable. Todas estas salidas que estás haciendo al aire aquí en el programa, siempre hacen ellos dos comandos por la ciudad, ya sea la ciudad en la que estéis, y tú siempre te quedas planchando tu traje, preparando la maleta para mañana, preparando el programa. Sí, señor.
1: Aparte, multitasking.
0: Claro. Responsabilidad, ¿no?
3: Vinimos aquí a Estados Unidos a conocer también donde le toca jugar a Argentina, pero bueno, lo primero, el profesionalismo de cubrir a la selección, de contarle al otro lado qué está pasando aquí, así que bueno, siempre a disposición para transmitirle a la gente lo que se está viviendo de este lado, así que por eso estamos acá.
0: Y también, perdóname, tomo la licencia, David, Juan, tiene toda la pinta y hablo por intuición, de que haya alguien al otro lado o aquí en Argentina que le debe decir, Juan, tú te quedas en casita, no te vas a ningún lado y nada de jodita, ni mate,
1: Juan,
0: ni
1: Juan
0: historia.
1: Juan tiene 20 años, ¿tenés, Juan?
0: Sí, pero tiene a alguien que le está tirando la correa.
3: 20 años.
1: Sí, a mí me llega a mis 20 años, que fue plato fuerte. Ah, después de eso vamos a hablar con un colega, en la segunda media hora vamos a hablar con un colega paraguayo.
0: México, que además jugará 16avos y 8avos en México, no así Canadá, que tras su tropiezo...
1: Y cuando perdió Canadá.
0: Sí, claro, para eso.
1: Perdió... por eso ya perdió su posibilidad. Bueno, ¿qué tenemos de la selección?
3: Hoy entrenó con normalidad. Bueno, todo pareciera indicar que al Cuti Romero no le darán estudios por el momento. Esperen a ver cómo evoluciona de la molestia. Como dijimos, ya descartado con Jordania, pero bueno, lo van a llevar de a poco dándole descanso. Va a tener 11 días, porque recordemos que el último partido jugó Argentina ante Austria hasta el 3 de julio, donde jugará 16avos de final. Hay 11 días de diferencia, así que bueno... apuntan a que ya estará 100% desde lo físico, así que por el momento no habrá estudios para él. Se entrena el seleccionado argentino y lo ha hecho mientras el capitán del seleccionado argentino festejaba sus 39 años después de una linda sorpresa que le hicieron los compañeros antes de, primero a las 12 de la noche y después antes del entrenamiento, con la mentalidad puesta en el partido con Jordania, a la espera de ver qué cambios se puede hacer. De que Scaloni ya tiene mente.
1: Upa,
3: y ya ha comunicado
1: para, perdón.
3: ¿Qué pasó? ¿Qué pasó?
1: Sorpresa, golazo. Gol de Sudáfrica.
0: Golazo. No.
1: Gol de Sudáfrica. Está Sudáfrica clasificando segundo. Corea queda tercero. Ah, bueno, esto sí rompe todo, es pro de...
0: Claro, se pondría Sudáfrica con 4 puntos y Corea con 3 puntos. Es decir, Sudáfrica se pondría segundo... México primero con gol de tremendo.
1: Lo que acaban de gritar el gol, lo que metió el... ¿quién, a ver, quién, ¿dónde?

0: está el segundo.
1: ¿Cómo está el mundial, eh?
0: No, está espectacular, eh. Espectacular. La verdad que está muy divertido. Bueno, me contabas, perdón, Juancito.
2: Sí, que Scaloni ya empieza a preparar el partido con Jordania, que va a ser el sábado. Es una hora después del partido que se jugó el otro día ante Argelia. Va a ser a las 23, si no me equivoco, y 21 de acá. Empieza a planear qué once poner. Ya tiene en mente poner recambio, guardar a los titulares. Ya se lo ha comunicado a los jugadores. Van a sumar minutos Barco, Juliano Simeone, va a sumar minutos el Flaco López, Julián, Otamendi, Senesi. Lo único que falta ver es quiénes serán titulares. Yo creo que Otamendi se perfila para hacerlo. Después veremos Tagliafico también, Nico González también. Por eso ayer cuando Mati planeaba esto de un cambio de esquema, yo no lo veo porque justamente Nico González y Tagliafico aspiran a ser titulares. Entonces no veo una línea de 5 con ambos, ni tampoco una línea de una línea de 4, digo. Entonces, bueno, a ver eso. Los titulares que se perfilan.
0: Qué pena que no se anime a poner la línea de 5 en este partido.
1: Bueno, sí, no lo tiene como una alternativa en su libreto.
0: Bueno, pero él dijo que sí. Qué pena. ¿Sabes? Argentina es que acumulando juegos.
2: Él lo planea más para situaciones de partido.
0: Claro, Argentina jugando en este partido contra... ¿lo vieron jugar ustedes a Jordania?
1: Un ratito.
0: Yo te digo algo, viéndolo jugar a Jordania, si Argentina acumula juego para adentro y descarga por afuera con cambio de frente para las subidas de Simeone, de Nico González, le va a llegar 28 veces el arquero.
1: Sí, ayer estaba muy cerrado, dejaba mucho las bandas abiertas, las bandas vacías.
0: Le va a hacer 20 goles.
1: Son muy tímidos en defensa.
0: 20 goles. No juegan mal, ¿eh? Ofensivamente no, es un equipo fuerte. Más fuerte. Es un equipo que tiene sus nociones. Que es un poquito lo que vimos a Haití, de Irán no, Irán es al revés, es un equipo fuerte defensivamente.
1: Bueno, Irán siempre, históricamente, fue defensivamente poderoso. Ya desde la época de Queiroz, que entrenaba a la selección iraní. Decía Juan.
0: Le cobraron 8 segundos a México en un saque de arco. La primera vez que lo veo en el Mundial, eso.
1: Sí, la segunda. En las primeras jornadas pasó.
0: Mira, no, yo no lo he visto. Es la primera vez que lo veo. Bueno, entonces, si te pones a pensar un equipo, ¿cómo lo imaginas, Juancito?
2: A ver, yo creo que los únicos dos titulares que vienen siendo habitualmente que podrían entrar por pedido de ellos son Dibu Martínez y Lionel Messi. Ambos quieren jugar. Dibu uno sabe el animal y competitivo que es, que está tiene 43 y Chiquito Romero tiene 47 vallas invictas. Es decir, si llega hasta cuartos, creo que ya podría igualar o mismo romper el récord. Entonces, la idea del Dibu Martínez es no perderse ningún partido, poder estar siempre. Entonces, yo creo que el Dibu puede ser titular. Y Messi es otro de los jugadores que quiere estar por cómo está disfrutando este Mundial, por cómo está plenos de lo físico. Entonces ambos quieren jugar. Veremos si es desde el arranque o si no. Yo creo que Messi algunos minutos va a tener.
0: Dibu sí desde el arranque. No va a cambiar arquero.
2: El Dibu para mí va a estar desde el arranque. Olvidate, Dibu, pero bueno, hay que ver.
0: ¿Sabes cuál es el tema de Dibu? Viene de una inactividad, viene de una lesión. Y no le patearon casi el arco. Necesita actividad. No sé si este es el partido que lo van a bombardear. Por ahí sí, ¿qué sabes? Mirá, hoy lo hablamos recién del partido de Escocia-Brasil. Escocia le llegó un montón a Brasil. Dentro de un contexto, Brasil mereció ganarlo por 3 o 4 goles de diferencia. Escocia le llegó bastante. Alisson atajó muchas pelotas.
1: Sí, y en el partido Jordania contra Argelia, que Jordania jugaba con 3 centrales, Chaibi y Marez hicieron lo que quisieron por la banda. Es verdad que tuvo tramos del partido en la primera parte, luego se le acabó la gasolina a Jordania, pero empezó el partido.
0: Sí, el primer tiempo jugó
1: que
0: muy bien.
1: Había ninguneado a Argelia y me gustó Jordania. Luego sí que es verdad que empezaron a llegar por los extremos y se vino abajo en errores. Bueno, si no me equivoco, fueron los 2 goles a pelota parada, ¿no? De Argelia.
0: Sí.
1: Y bueno, un equipo, no sé si hay preocupación en el seno o obsesión por ganar el partido. ¿Cómo se toma, Juan? ¿Cómo se siente la temperatura antes de este partido?
2: No, la tranquilidad por estar clasificado y la mentalidad de cómo planear el partido pasa más por el tema de dosificar las cargas. A ver, puede empezar un equipo alternativo, como digo, con estos jugadores que estoy nombrando, Paredes, Palacios, bueno, bastantes, pero yo creo que en algún tramo del partido se puede volver a reflejar el once titular o mismo alternar que el segundo tiempo entre en parte de los titulares y el primer tiempo juegue en otra parte, porque recordemos que los que no jueguen van a tener 11 días de inactividad. Entonces también en el cuerpo técnico están pensando darle minutos a los que no los vienen teniendo, que se puedan mostrar, pero que a la vez los titulares no pierdan tampoco juego, porque si no después

0: tienen que estar parados varios días. Entonces, yo creo que igual los titulares van a jugar, pero que algunos o la gran mayoría lo harán en el segundo tiempo.
1: Escucha, Juan, el tema de Julián Álvarez, ¿cómo está, cómo ha sentado, cómo ha caído en la concentración? Un asunto bastante complicado, ¿no? Con una declaración de intenciones muy fuerte de Julián Álvarez. No se da tan a menudo en el mundo del fútbol, en los grandes clubes, que un jugador, bueno, de un volantazo tan, tan intenso. Se sabe que, o se han visto imágenes en Madrid donde ya hay aficionados, bueno, maldiciendo, quemando camisetas de Julián Álvarez. Entiendo que tampoco le
2: Está
1: afecta
2: un poco
1: mucho.
2: exagerado, me
1: Sí,
2: parece,
1: bueno, más
2: ¿no?
1: allá de que. Bueno,
2: Todavía no se fue.
1: a ver, el Atlético de Madrid
0: Aparte,
1: fichó a Julián
0: pará, hago un
1: Álvarez. Hay que entender
0: paréntesis.
1: al hincha también.
2: Ah, bueno, pues ya está.
1: Que,
2: Qué mala
1: no sé,
2: camiseta.
1: pero
2: Todavía no se fue.
1: estas cosas no se pueden hablar siempre. No se puede. Lo tiene que decir
0: Pará, pará,
1: lo
0: hago
1: tiene
0: un
1: que decir en
0: paréntesis
1: público
0: acá,
1: tirándole
0: defendiendo
1: un
0: a
1: pulso.
0: Julián.
1: Sí.
0: Hago un paréntesis defendiendo a Julián. Dijo algo que él sentía. Lo podría haber hecho, como no, una declaración fuerte. Ahora. Tampoco le caigamos tanto a Julián Álvarez,
1: No.
0: porque si nos basamos en el presidente del Atlético de Madrid, le dice Julián López. Así que si hablamos de respeto.
1: Sí, no, esto no, es un error de un tipo que siempre está muy disperso, pero yo digo, estos jugadores que. Julián Álvarez, imagínate, no le voy a caer a Julián Álvarez, que además lo ha dado todo por el Atlético y es una bellísima persona, pero estas cosas no se pueden hacer en privado, llamar al club, decirle al club.
2: Bueno, pero él dijo que ya lo hizo.
1: Claro, entiendo que ya
0: Sí,
1: es un
0: ya se lo comunicó al club.
1: entiendo que es un ultimátum y que ya es la última medida, ¿no? Decirle.
2: Y me parece que también,
1: Es tensar mucho la cuerda.
2: para mí, yo soy muy mal pensado, ¿viste? Me conoces.
1: ¿Y qué?
2: Para mí ya estaba arreglada la pregunta y se sabía la respuesta.
1: Tiene pinta, sí.
2: Porque
1: Pero
2: para
1: que.
2: mí, las declaraciones.
1: Pero
2: ¿Viste ese
1: él sabe que
2: jueguito que hizo?
1: se está echando a todo un club con lo bonito que hubiese sido que se hubiese ido bien del Atlético de Madrid,
2: Si,
1: Julián Álvarez.
2: no
1: Se
2: se
1: le ha
2: va a ir
1: querido.
2: bien nunca si se va al Real Madrid o
1: No, al Madrid no,
2: Barcelona.
1: y al Barça
2: Y
1: tampoco,
2: bueno,
1: no.
2: entonces está bien.
1: Pero se le ha querido mucho en Madrid a Julián
2: Está todo
1: Álvarez y ha habido una
2: perfecto.
1: comunión
2: Para mí,
1: interesante.
2: esa orinada, si querés, que hizo el community manager de Atlético Madrid contra el Real Madrid y Barcelona,
1: Sí. No sentó
2: yo creo
1: bien.
2: que no le gustó Julián Álvarez. Y para mí esto ya estaba premeditado. Para mí, ¿eh? Para mí.
1: Sí, puede ser que
0: A
1: esté
0: ver,
1: hablando.
0: igual se habla de los dos clubes. Si hay que basarnos en lo que dijo Julián, el club que él quiere es
1: Es el
0: Barcelona,
1: Barça, es
0: porque
1: el
0: su sueño es
1: Barça.
0: jugar ahí,
1: Es
0: no en
1: el
0: el Real.
1: Barça, es el Barça.
2: Esperemos, esperemos a ver qué onda. Porque también y hay un tercero en discordia que no es español.
1: El Arsenal, sí.
2: Y
0: No, y el
1: Ese,
0: PSG, y
1: y
0: el
1: el PSG está
0: PSG.
1: allí
2: Y yo el
1: también.
2: PSG no sé, pero
0: Y
2: sé que el
0: ojo que
2: Arsenal
0: Julián
2: sé que
0: es el 9 perfecto para Luis Enrique, es el 9
1: Sí, además
0: perfecto. Sí,
1: parece que la relación con Ousmane Dembélé está algo desgastada por lo que se dicen en los medios de comunicación franceses.
2: sí. Y sí. Y bueno, pero me parece que el único que pone a Tarasca hoy es el Arsenal. ¿Los 150?
1: Si son 150, el Barça no puede. Acaba de gastar 70 en Anthony Gordon, el extremo del
2: O sea,
1: Newcastle. No tiene
2: ya
1: sentido.
2: no tiene sentido. La verdad, le dijiste vos, no tiene
1: No
2: sentido.
1: tiene sentido. A ver
2: No
1: qué
2: tiene
1: pasa con
2: sentido.
1: Rafinha. Si no,
2: No,
1: no.
2: no tiene sentido. Lo de
1: No.
2: Gordon, 170 lucas, 70 palos, lo de Gordon no tiene sentido. Juancito, la seguimos mañana, dale. Mañana
0: Dale,
2: más
0: la
2: largo, que
0: seguimos
2: tenemos 2 horas.
0: mañana. Dale, la seguimos mañana y encima el que destacó en Newcastle había sido Langa. Era más posible ponerlo por el sueco.
2: Claro, era por el sueco.
1: Salimos.
2: Pero vos sabés que lo dije ayer, en otro programa. Es insólito. Le dije, estamos hablando justamente de Suecia. Y digo, pero la plata para poner fuerte por el Anga.
1: No, o por Rashford, que tenías que pagarle 30 millones al Manchester United.
2: Ah,
1: Igualmente,
2: insólito.
1: Rashford es suplente de Anthony Gordon por el carril izquierdo de la selección de Thomas
2: Sí, pero
1: Tuchel.
2: es
1: Hay que darle tiempo
2: un
1: y.
2: jugador normalísimo.
1: Sí, estoy de acuerdo, estoy de acuerdo,
2: Normalísimo.
1: estoy de acuerdo. Pero uno
2: Normalísimo.
1: se agarra a las
2: En la
1: métricas, es el
2: Masía.
1: jugador
2: En
1: que
2: la
1: más presiona,
2: Masía.
1: que más corre, que más ataca el espacio, todas estas
2: Bah.
1: métricas que uno mide, pero estoy de acuerdo, estoy de
2: El
1: acuerdo. No tiene
2: fútbol
1: sentido.
2: es como leer el Quijote y contar las comas.
1: Buena, es así.
2: Vamos a la. Vamos al info, dale.
1: Sal un
2: Chao,
1: poquito,
2: dale.
1: Juan, por favor, vete a tomar una copa.
2: Dale, a tomar algo, dale. Chao.
0: Abrazo grande, hablamos mañana.
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6: De la noche, 33 minutos. Temperatura en Buenos Aires, 8 grados 4 décimas. Humedad, 66%. Minuto de silencio en diputados por el papá de Martín Lustó. Guillermo Lustó Heggui falleció este miércoles a sus 91 años. Legisladores de todas las bancadas le dieron su pésame al economista radical, ex ministro de Economía.

0: Alerta por frío extremo en AMBA. El Servicio Meteorológico Nacional anticipó jornadas con muy bajas temperaturas, en particular para este viernes y para lunes y martes próximo, en los que las mínimas se ubicarán en 2 grados y las máximas entre los 12 y los 14. Venezuela decretó el estado de emergencia. Es por los dos fuertes terremotos de magnitud 7.2 y 7.5 que sacudieron la región más temprano y por el cual numerosos edificios se derrumbaron. No se proporcionaron aún cifras de fallecidos o heridos. El aeropuerto de Maiquetía permanecerá cerrado, al igual que los servicios urbanos de trenes y de metro, y no habrá clases hasta nuevo aviso. Hora 23:34 minutos, el cielo está parcialmente nublado en Buenos Aires, temperatura 8 grados 4 décimas, humedad 66%.
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0: Seguimos en el show de los grandes. Bueno, mañana se juega una jornada espectacular. Lo decíamos en la previa. Ayer charlamos con un colega ecuatoriano que con los resultados de hoy ya a Ecuador no le sirve el empate. Ayer especulábamos acerca de la posibilidad de un posible empate que le pueda llegar, servir al conjunto ecuatoriano para poder clasificar. Habría que hacer números, pero yo no sé si con la derrota, depende cuánto sea también el número, a Paraguay le alcanzaría. Lo cierto es que Paraguay tiene una gran chance mañana de que si gana su partido, si puede conseguir la victoria, de colocarse segundo en la tabla. Ya para ser primero no puede, porque ya Estados Unidos se quedó con la posición, pero mañana tiene una gran posibilidad ante un equipo que es difícil, como es el conjunto australiano. Es un equipo duro. Pero la verdad que yo creo que va a estar mucho mejor que la semana pasada cuando hablamos. El amigo Luis Enrique, ¿cómo va? ¿Todo bien?
1: Bien, bien. Un saludo grande para usted, David, Tony, aquí desde Santa Clara, California, cerca de San Francisco. Estamos expectantes, como ustedes dicen, para la gran jornada de mañana, que para nosotros es vital para continuar en esta Copa del Mundo. Y ojalá clasificando como segundo en esta llave.
0: Sí, a ver, con la victoria clasifica segundo, con el empate no, por diferencia de goles está mejor Australia.
1: Efectivamente, pero el deseo de todos es jugar el partido en Dallas, ese es el pensamiento de todos. Justamente acabamos de llegar hace algunos instantes por la diferencia horaria de la práctica de la selección paraguaya, tuvimos por lo menos 25 minutos de acceso a la primera etapa de la actividad. Después, como es normal, nos retiran, pero bueno, la expectativa de un grupo que está muy consolidado, muy bien manejado por Alfaro, y con las ganas de lograr mañana una victoria frente a Australia, que como decías bien, no va a ser un partido fácil. Australia es un equipo complicado, que tiene mucha experiencia trabajando en zona defensiva para salir de contra, con gente de un promedio 1.90 de estatura atrás, que es muy importante para el juego aéreo. O sea, hay muchas cosas que hay que cuidar, y esperemos que el equipo de Alfaro mañana esté sumamente concentrado como lo estuvo frente a Turquía. No va a estar Almirón, que fue expulsado por ese sonado caso de que ya es público conocimiento y que se habló un montón y que pasó con Bellingham también y que no sucedió nada en el último partido de Inglaterra con Ghana. Y dos variantes en relación al equipo que había jugado ante Turquía prepara Alfaro para el encuentro de mañana aquí en Santa Clara.
0: Bueno, ¿y qué serían esas variantes?
1: Y en la mitad de la cancha, o sea, en reemplazo de Almirón, Mauricio Magalhães.
0: Sí, el jugador que es de origen brasileño, juega en el Palmeiras.
1: De origen brasileño, de padre paraguayo, claro, que se nacionalizó y vino a jugar por Paraguay.
0: Que hizo el gol contra Estados Unidos, para algún desprevenido.
1: Que hizo el gol contra Estados Unidos perfectamente. Va a arrancar el titular. Y arriba, el delantero de Independiente Avellaneda, Gabriel Ábalos. ¿Mira? Está para ser el titular en punta.
0: Bueno, me pone contento por Capé, a quien conozco mucho y lo conozco, le tengo mucho aprecio personal.
1: Gabriel Ábalos por Isidro Pita, es la variante que tenemos para mañana, ahí arriba en punta. Después los mismos que comenzaron el partido, es decir, Paraguay jugaría mañana si no hay ningún otro problema. Orlando Gil en el arco, Juan Cáceres, los centrales Gustavo Gómez, Alderete y Junior Alonso, por derecha Mauricio, Andrés Cubas, Diego Gómez, Matías Galarza Fonda, Julio César Enciso y Gabriel Ábalos.
2: Entiendo, ¿qué tal? ¿Cómo va? Tony Cabo te habla, un saludo. Entiendo que luego de la dura goleada en contra ante Estados Unidos en el debut, la selección de Paraguay que se puso manos en marcha y ganó 1-0 ante Turquía, en un cruce que estuvo lleno de emociones y que entiendo que va a quedar ya en el imaginario colectivo de la selección paraguaya, ¿no? Por la forma en la que se consiguió, por ser ante un equipo, bueno, llamado a pisar fuerte en este Mundial como Turquía y por toda la épica de, bueno, de

0: quedar con uno menos por la expulsión de Almirón y sostenerte más de 55 minutos jugando con 10, ¿no?
1: No, totalmente. Recuerden que lo habíamos hablado antes del partido, de cómo había sido la situación de Turquía, que estuvo en el grupo de España, que había quedado con 3 puntos menos que España, que jugó repechaje, que ganó sus 2 partidos y con buenos jugadores, con mucha experiencia. Pero bueno, el fútbol es así, la dinámica, lo impensado, no pudo contra Australia y cayó ante Paraguay, jugando prácticamente todo el segundo tiempo, o sea, todo el segundo tiempo, con un hombre más en cancha y con Paraguay defendiéndose. Sí, yo creo que sí. Además, también ya va a quedar ese partido con el tema de lo que pasó con Almirón, ¿verdad? En este nuevo reglamento que para mí es exagerado por parte de FIFA y que no se dio con el caso de Bellingham, que bueno, eso corresponde a la gente del VAR y el árbitro en cancha, más del VAR que del árbitro. Eso,
2: la diferencia.
1: ¿Cómo?
2: Lo explicó Pierluigi Colina, que lo que entendió era que Bellingham estaba charlando con un jugador de Ghana. De cosas del juego, porque el jugador de Ghana también creo también fue visto con la mano tapada, sí. Y es como que los dos dijeron que no había ningún insulto y que justamente el jugador turco lo que hizo fue denunciar una especie de insulto. Yo no sé qué denunció porque no le entiende nada.
0: Hubo mucho gris igualmente.
2: Pero bueno.
0: Hay que matizar allí, hay que definir un poquito esta regla.
2: Sí.
0: No, yo te quería preguntar también, ayer hablamos con un colega de la selección, ¿con quién hablamos ayer? Ahora se me ha ido.
2: De Ecuador.
0: Ah, de Ecuador, perdón, sí, que hablaba de Becasese como un técnico que nunca entró en el corazón de los ecuatorianos y bueno, ya hablaba de Alfaro y hablaba maravillas de Alfaro. Y prácticamente extrañaba a un técnico de la altura de Alfaro por lo que fue. ¿Qué tiene este técnico para llegar tan al fondo de los corazones y hacerlo también a nivel de selecciones, ¿no?
1: Y es un técnico con mucha formación, con muy leído, que evidentemente lee mucho, es muy inteligente, le entra a la gente, tiene una manera de declarar, para que te repito lo que había dicho en un momento, no sé si estando vos en el programa. Es un técnico que vino y volvió a Paraguay a meterlo en sus raíces, con su característica futbolística. A Paraguay con Berizzo, con Barros Esqueloto, como que quisieron sacarle de su identidad al futbolista paraguayo. Y nosotros no tenemos esa riqueza de mucho toque, de mucho manejo de pelota. No es nuestra característica. La nuestra es de ser combativo, de poner garra, de apretar en la segunda pelota, de entrar con mucha determinación en la pelota dividida. Esa es la característica nuestra, ¿verdad? Y entonces eso lo habíamos perdido, y con los mismos jugadores que estábamos fracaso tras fracaso y que también parecía que esto iba al fracaso, vino Alfaro, habló con 3 jugadores, y te lo digo así, con propiedad y con conocimiento de causa. Habló primero con Gustavo Gómez, capitán, habló con Miguel Almirón y con Junior Alonso, habló con los 3. Y a los 3 le dijo, yo necesito de usted, y necesito de vos, Gustavo, que vas a ser mi capitán, quiero que seas el 60% de lo que mostrás en Palmeira conmigo en la selección. Cuando ya mucha gente pedía que estos 3 que estoy citando sean dados de baja de la selección paraguaya. Sí. Y con estos mismos jugadores, Alfaro comenzó de estar con 5 puntos a trepar. Empatamos primero con Uruguay, le ganamos después a Brasil, ya sumamos 4 puntos en el primer combo con Alfaro, ya cambió todo el ambiente, después ya saben lo que fue la historia, le ganamos a Argentina en Asunción, le empatamos a Colombia en Barranquilla, traí perdiendo por 2 tantos contra 0, le empatamos casi, le ganamos a Bolivia en el Alto, comenzamos a sumar, y bueno, nos trajo después de 10 años a la Copa del Mundo Alfaro. ¿Pero qué también hizo Alfaro? Alfaro convenció a la afición deportiva paraguaya de encariñarse otra vez con la selección. Hizo que la afición deportiva de nuestro país volviera a ponerse la albirroja, así como los argentinos lucen con orgullo como tricampeones del mundo la albiceleste, comenzamos nosotros a ponernos la albirroja, y después a tal punto que también convenció al periodismo deportivo. ¿Por qué convenció al periodismo deportivo? Porque él lo primero que dijo es, yo quiero a la selección paraguaya de antes, con autoridad jugando de local en el Defensores y con esa garra, con esa entrega, y es lo que nosotros pedíamos. ¿Por qué pedía el periodismo? Porque todos los jugadores mundialistas con Paraguay, como Carlos Alberto Gamarra, Toro Acuña, Chilaver, Carlos Humberto Paredes, Chito Ayala, Celso Ayala, Pepe Cardoso, decían, a Paraguay le falta volver a jugar como jugamos antes, esa es nuestra identidad. Y bueno, Alfaro vino inteligentemente, dio eso, y bueno, yo le había dicho la vez pasada, Alfaro es un semidios en Paraguay, increíble cómo se ganó y se conquistó el cariño de la gente.
2: O sea, pase lo que pase, Alfaro sigue, ¿no?
1: Y todos queremos que siga, es decir, la APF también. Él dijo que todavía no lo tiene.

0: decidido, que lo va a pensar, lo va a hablar con el presidente de la APF, pero evidentemente él sabe lo que es en Paraguay. Y en cuanto a lo que decía recién el colega del caso de Ecuador, tengo la experiencia, nos fuimos al partido de Quito, creo que fue el tercer o cuarto partido de Alfaro como técnico. Nos vamos a Quito y va a comenzar el partido y el árbitro, que creo que ya conté a vuestra audiencia este tema, esta anécdota, el árbitro tiene que llamarle al capitán de Ecuador para que apurar el saludo de los jugadores, porque no lo largaban más Alfaro. Venían todos los jugadores titulares y suplentes de Ecuador ahí abrazados a Alfaro, pegado a tal punto que el árbitro tuvo que llamarle al capitán de Ecuador: señores, hay un tiempo que cumplir, hay que arrancar el partido.
1: Se
0: Ese
1: llevó el
0: es
1: cariño de
0: Alfaro.
1: todos.
0: De todo,
2: No, si hay
0: totalmente.
2: algo que
0: De
2: tiene Alfaro
0: todo.
2: es que es carismático. Después podrá gustarte o no como dirige, no, pero es un tipo absolutamente carismático y eso lo hace
1: Es
2: realmente muy
1: bonito,
2: bien.
1: cuando un seleccionador o un entrenador tiene esa relación con ex pupilos,
2: Sí, sí, sí,
1: ¿no?
2: sí, sí, sí, sí.
1: Dice mucho del
0: ¿Y
1: manejo de
0: saben qué
1: vestuario.
0: dijo? Algo muy importante para ustedes y para mí y para nosotros, para los que abrazamos esta profesión, que yo siempre digo, el periodismo deportivo no te va a hacer millonario, pero te va a hacer rico en amigos. Alfaro, cuando hay conferencia de prensa, te dice: yo les comprendo, yo les entiendo, yo también estuve del lado de ustedes. Me tocó comentar partidos de eliminatoria, partidos de Copa del Mundo, así. Entonces es una luz, es decir, es difícil enojarte con Alfaro.
2: No, y aparte es muy pillo, la verdad es muy pillo. Bueno, amigo, lo
0: Es
2: mejor, ¿eh? El
0: difícil.
2: otro día te dimos suerte, queríamos seguir con la cábala
1: Claro,
2: mientras Paraguay
1: claro.
2: siga ganando. Salvo
1: Vamos
2: que
1: con.
2: nos podemos encontrar en octavos, ¿eh?
1: Bueno, partido a
0: Sí,
1: partido.
0: claro, depende de la ubicación, totalmente, totalmente.
2: Si
0: Estamos haciendo
2: ganan
0: ese cálculo.
2: ustedes y se puede dar por ahí un partido entre Argentina y Paraguay en octavos. Te mando un abrazo
0: Así
2: grande.
0: como se puede dar un partido entre Brasil y Argentina.
2: En semifinales.
0: En semifinales,
2: En
0: claro,
2: semifinales,
0: claro,
2: sí.
0: claro.
2: Vale,
0: No,
2: pero
0: un
2: ahí.
0: cariño grande, un cariño grande. Yo estoy, por eso le decía a la producción, no pude entrar antes, ayer, porque estaba justamente narrando un partido, estaban haciendo el partido de Colombia, me tocó hacer de nuevo el partido de Colombia, y no pude, pero cuando quieran, con mucho gusto, y me encanta porque ya soy cabalero. Hoy tenía que preguntar yo en la conferencia de prensa, y le dije a mi compañero comentarista: no, preguntá vos, porque la vez pasada preguntó él y ganamos a Turquía. Entonces, él
2: Te vamos
0: preguntó, pero
2: hasta
0: hasta
2: que
0: que termine
2: jueguen
0: la
2: con la
0: conferencia.
2: Argentina, hasta que jueguen con la Argentina,
0: ¿Eh?
2: seguimos con la cábala. Después hablamos con tu colega.
0: Un cariño grande y
2: Abrazo
0: felicidades,
1: grande.
0: felicidades porque le tienen a Messi, y Messi ya no solo es de Argentina, Messi es del fútbol
2: El
0: mundial para
2: patrimonio
0: todos los que
2: cultural de la
0: amamos este
2: humanidad, Messi,
0: deporte.
2: ya, ¿no?
0: Para los que amamos este deporte, Messi es un símbolo innegable. Nadie se puede discutir. Hoy es el máximo anotador de la historia de los mundiales. Él se preparó para esta Copa del Mundo. 5 goles, los 5 de Argentina, Messi. No se le puede reclamar nada. Por eso digo, hoy tenemos que darle. Está tocado por la varita mágica, está tocado por ese ser de arriba, y realmente es una joya del fútbol mundial.
2: Abrazo grande.
0: Para ustedes.
2: Bueno, vamos, tengo una tandita. Vamos a la tanda nuestra de 2 o 3 minutos y después tenemos para hablar con un amigo. Dale.
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1: Seguimos en el show de los grandes, arrancamos un nuevo bloque de este programa. Bueno, y vamos a charlar de la vida de San Lorenzo. Tenemos seis minutitos para hablar de San Lorenzo con Nico Morbandín. Nico, ¿cómo estás?
2: Hola, Tordos.
1: Bueno, déjame dar una noticia. Hay un tercer gol de México que le está ganando 3-0 a República Checa. 9 puntos para los mexicanos, 6 goles a favor, 0 en contra. Ojo con México, ¿eh?
3: Está sólido. Y insisto, juega de local, 16
1: en altura
3: y octavos.
1: Sí,
3: a mil y pico metros.
1: Sí, sí, sí.
3: 600
1: sí.
3: Creo que son.

0: Es totalmente agradecido.
1: En el día de los 10, habló el 10. ¿Quién, Román? ¿Messi? No. El nuevo 10 de Boca, Aranda. ¿O alguien tiene duda que la camiseta 10 será para Aranda? ¿Alguien duda? No, ¿no? ¿Verdad? Bienvenidos todos al Show de Boca. Hablamos de Boca porque nos gusta, porque somos de Boca, porque disfrutamos hablar de Boca, investigar, averiguar novedades, noticias. Nos juntamos un rato antes que el programa y empezamos a hablar de Boca como si fuera una mesa de café. Así vivimos Boca nosotros. Un equipo de bosteros para hablar de Boca. Eso es lo que buscas. Por eso cada noche se congrega el pueblo de Boca alrededor del Show de Boca. Hola Presti, ¿cómo va?
2: Pablo, compañeros oyentes y amigos del Show de Boca por Radio Splendid. No, yo no tengo ninguna duda. Venga quien venga, llámese Dybala, llámese quien sea, la 10 debe tener dueño y se llama Tomás Aranda.
1: ¿Aunque venga Dybala?
2: Venga Dybala o quien sea.
1: Señores, ustedes quieren saber lo que pasó este miércoles, ¿no? Además sí. Del frío.
2: Y chispea ahora.
1: Sí, estaba anunciado. ¿Saben algo? Estos fueron los temas del día.
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0: Está Maxi Marino en la operación técnica. Está Ezequiel Lineado en la producción general. Y está Carlitos Casal en la locución comercial. Junto a Presti, junto a ese. ¿Viene el Turco después?
1: Ahora, claro, en breve.
0: Claro, en breve. Estamos todos, ¿eh? Dale. Hay que empujar, vamos. Pretemporada, día 7. Boca tuvo doble turno bajo las órdenes del Vasco y del profe Roberti. Leandro Lozano firmó su contrato por la mañana y por la tarde estuvo junto al grupo. Empezó a entrenar el nuevo lateral derecho de Boca. Como ayer lo anticipó el Turco Araluf, amistoso de pretemporada el 4 de julio con rival a confirmar, será en Casa Amarilla, pero a puertas cerradas, seguramente por la mañana. El 8 de julio, en Salta, con público, en el Padre Marte Arena, con rival internacional. Dicen nacional, puede ser Atlético Paranaense, no está confirmado. Oficial. Lo dijo Presti en el grupo, ustedes no lo vieron eso.
2: No, lo dije antes también.
0: Boca Sarmiento, lo dijo ayer. Ayer lo dijo.
2: Y antes de antes.
0: Por 16avos en Copa Argentina. ¿Qué pasa? Que el que escucha el show se entera antes.
1: Claro, ¿no? Tiene todas las primicias.
0: Se jugará el jueves 16 de julio. Che, 21:45, tarde.
2: Tarde, sí, pero viste varios horarios. Se ve que
0: es el
2: que más mide, pero muy tarde.
0: Hay que ver que se juegan en mundiales, por eso.
2: Puede ser.
0: En el estadio Marcelo Bielsa, en la cancha de Newell's.
2: Exacto.
0: En Rosario, a preparar un viajecito de 300 kilómetros. Jueves 16 de julio, 21:45, 16avos. Boca Sarmiento confirmado. Adam Barreira, Barreiro es el único jugador del que se encuentra trabajando diferenciado. El 9 de mayo sufrió lesión muscular del complejo aductor y recto anterior del abdomen izquierdo.

0: Esto lo dejó afuera del Mundial, a Barreiro. La semana próxima se incorporaría a los entrenamientos con el grupo. Por ahora, trabaja aparte. Anuncio de Boca Predio. Franco Pérez, categoría 2008, es el hijo de Omar Pérez, uh-huh. Aquel volante que lució en los...
1: Bocha.
0: Claro, en el 2000, ¿no? En Boca, en los 2000. Firmó su primer contrato profesional hasta diciembre del 2028. Ayer me preguntaban por los cuatro jugadores separados por el Vasco. Huelga, Marinaga, Martegán y Hanson. Todavía están en el club. Se entrenan aparte en un solo turno en Ezeiza. Por ahora no hay oferta por ellos. Aranda, Flores, Gorosito sorprendieron al Vasco, por su capacidad física en los primeros días de trabajo. Ojo con esto, que no tenga alguna titularidad, Aranda seguro. ¿Flores? Perdóname, pero te voy a hacer una pregunta, Presti.
1: Dígame.
0: El futuro de Ceballos en el aire.
1: 11 minutos de el día, ¿hoy qué día es?
2: 25
1: ya. ¿No hay oferta?
0: No.
1: ¿Y no hay renovación de contrato por ahora?
0: ¿Nada?
1: Nada.
0: ¿Cómo es el número, Ezequiel?
2: 11-38-28-0-9-90. 11-38-28-0-9-90.
0: Ese Maxi, quédate con nosotros hasta la una.
2: Sí.
0: Boca, Boca, Boca.
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0: 14. 14 minutos pasaron de la medianoche, una noche muy fría en la gran ciudad. Se siente, estamos todos con campera, mirá. Uh-huh. Sí. Presti con buzo, él se la sacó ahora, pero claro. Una noche para estar abrigado.
1: Oh, y escuchando radio, escuchando el show de Boca,
0: ¿no?
1: Mejor imposible, la mejor compañía que le podemos dar al hincha de Boca.
0: Salúdelo a usted, denle la bienvenida a usted.
1: A mi amigo,
0: a su
1: señor
0: amigo.
1: Andrés Turco Alaluf. Hola Turquito, bienvenido al show de Boca, ¿cómo anda amigo? ¿Turco? Turco se ve que se emocionó de que lo salude yo, ¿no?
0: De tu saludo.
1: Segurísimo.
0: Bueno, mientras recuperamos al Turco Alaluf, hablemos un poquitito de las cosas de hoy.
1: A ver.
0: Te ocupas vos.
1: Sí.
0: Leandro Lozano tuvo su primer entrenamiento a la tarde.
1: Sí, sí.
0: A la mañana firmó.
1: Exactamente.
0: Había algunas pequeñas diferencias, dijiste vos.
1: Sí, no, más que diferencias, era un tema, no de diferencia de plata, sino de algún tema administrativo que estaba.
0: Boca compró el total del jugador, ¿no?
1: 3.5 palos.
0: Mucha plata, para un lateral, ¿eh?
1: Bueno, a ver. Pero si no.
0: O han subido los precios de los jugadores.
1: Sí, no, pero digo, vamos a entrar en una. Ojalá que realmente sea. Cuando vos decís, Boca tiene 3 jugadores, jerarquía, pipipi. Si vos querés jerarquía, tenés que pagar plata.
0: Sí.
1: Como dice el chino, paga la plata, dice, ¿viste? Hay un. Y bueno, vos tenés que pagar si querés traer jerarquía. No podés traer jerarquía por 2 mangos. Ahora, veremos si Lozano jerarquía. Insisto, Lozano es un jugador que Boca viene siguiendo hace tiempo y que en Argentino rindió. Y ya desde el mismo Argentino, o sea, unos meses atrás...
0: Argentino siempre Boca una relación buena, ¿no?
1: Sí, y más allá de una relación buena...
0: Sobre todo con Riquelme, con Argentino,
1: sí,
0: ¿no?
1: Sí, habitualmente nadie puede no reconocer que Argentino tiene siempre un paladar de buenos jugadores. Siempre, casi siempre. Más y allá de que después ha bajado
0: y tiene muy buenas inferiores.
1: Exactamente, entonces digo, un jugador que viene a Argentino... da cierta expectativa y promesa de que puede rendir con la camiseta
0: claro,
1: de Boca.
0: Claro.
1: Entonces, pero volvemos a lo mismo. Vos querés calidad, vos querés jerarquía, como siempre decís, no, Boca tiene 3 jugadores de jerarquía. Bueno, la jerarquía hay que pagarla, no viene gratis. Esperemos que con Lozano pase eso.
0: ¿Se anima por la segunda? ¿Va
1: sí,
0: por la
1: claro
0: segunda?
1: Sí, claro que sí, porque a los amigos no se los abandona nunca. Turco, ¿cómo le va? Bienvenido al show de Boca, ¿cómo anda, amigo?
2: ¿Cómo te va?
0: Ahí está.
2: Para todo. ¿Cómo
0: ahí está.
1: Bien, muy bien, Turquito, acá, a pesar del frío y el intento de lluvia, acá acompañando al hincha de Boca, como siempre, con las novedades del Ceneice, que no descansa nunca, a pesar del Mundial, a pesar de cualquier cosa, Boca nunca descansa.
2: No, y no hay que descansar porque ya están muy cerca los compromisos que tiene que afrontar Boca de manera oficial. Entonces, más allá de los amistosos, se acercan los partidos oficiales.
0: Ya estamos. Ya.
2: Después se vendrá el partido con O'Higgins.
0: Turco, la semana que viene es primero.
2: Oh. Sí.
0: Después del primero, son 2 semanitas hasta que arranca el fútbol oficial en Boca.
2: Por eso, estamos a prácticamente 20 días del inicio oficial del Vasco Arrobarrena, ¿no?
0: Claro, va a jugar un jueves. Jueves, ¿no? 3 semanas faltan, exacto, 21 días.
2: Jueves 16.
0: Y bueno, este jueves es jueves 25.
3: 25.
0: Pues sí, 3 jueves faltan. 3 jueves. Uh-huh.
2: 3 jueves. Oye, además que después no se para porque empieza el campeonato. De hecho, Boca va a tener que postergar la segunda fecha frente a Estudiantes de La Plata porque esa misma semana, un día después, Boca juega la revancha en Chile frente a O'Higgins. El partido de vuelta, así que tiene que postergar la segunda fecha con Estudiantes de La Plata y tiene todo pegado, así que está perfecto que no Boca no puede estar descansando cuando, bueno, tiene un compromiso que es muy grande, que es salir campeón, porque Boca está en deuda desde hace mucho tiempo con su gente.
0: Bueno, a ver. El título dice, el futuro de Ceballos en el aire. Los tiempos acortan, no renueva con Boca, pero la oferta tampoco llega. Ese es el título. ¿Qué tenés para decir, Turco?
2: Es algo que venimos hablando en las últimas semanas. No, nada nuevo, más allá de que algunos ahora reflejan esto de Ceballos, nosotros lo venimos hablando permanentemente. Yo voy a decir lo mismo que dije los últimos días, es una lástima, que esto termine mal. Es una lástima porque, a ver, el jugador tuvo una charla con el Vasco, dijo que está pensando en una salida, pero acá hay algo muy claro. Hay un Mundial que se está disputando, que el mercado de pases en Europa cierra recién el 31 de agosto.
0: Falta una vida.
2: Dos meses, y ni el jugador ni Boca pueden quedar esperando un mercado de pases que cierra el 31 de agosto.
1: Tal cual.
2: En todo este tiempo, bueno, Boca va a jugar muchas cosas importantes. Entonces, más allá de las ganas y del deseo de emigrar del Changuito Ceballos, él tiene que pensar que hoy tiene contrato con Boca y tiene que jugar para Boca. Después, si llega una oferta, bueno, bienvenido. Si la posibilidad es buena, yo no soy quien para decir que no se tenga que ir, pero mientras tanto hay que jugar.
1: A ver, Turco, porque recién también preguntaba a Pablo. Yo primero, el tema de que llegue una oferta buena a esta hora lo veo efímero, una posibilidad efímera, porque, insisto, por más que cierren los libros de pases el 31 de agosto, no creo que ningún club venga a buscar un jugador que está a punto o a pocos meses de quedar libre. O sea, que si viene a buscar un jugador, olvidémonos de que sea por una buena oferta. Y lo segundo, que vos marcás muy bien esta charla, Pablo preguntaba recién, ¿lo van a colgar a Ceballos si no arregla el contrato? Digo, a mí me parece que más que colgarlo por una cuestión o un tema dirigencial, es el propio jugador que se va a colgar si al técnico le dicen, mira, no estoy con la cabeza para jugar. Bueno, te colgás vos solo, hermano, si vos no querés jugar.
2: Claro, tal cual, coincido, Fernando, porque si, a ver, el técnico viene a hablarte y vos le decís, no, la verdad que estoy pensando irme, en vez de decirle, bueno, sí, la verdad que quiero jugar, pero si sale algo, me voy. Bueno, es otra cosa.
1: Claro.
2: Ahora, si vos hablás de una salida y no le das importancia a lo que Boca está jugando, y bueno, yo si soy Arruabarrena no lo pongo.
1: Exactamente. Coincido. Por eso digo que si el Vasco decide no ponerlo, no es por una cuestión de que la dirigencia le va a decir, mira, no lo pongas porque no arregló el contrato. Ya el propio jugador que dice que no, se autoexcluye, y el Vasco va a buscar gente que lamentablemente hay muchas alternativas, hoy no tiene, pero que no va preferible contar y buscar dentro de los que sí quieren jugar, y no un jugador que está con la cabeza en otro lado, que ya viene hace un ratito, esto no es de ahora, ya con Úbeda también se respiraba este clima de que Ceballos andaba con la cabeza en otro lado.
2: Sí, lamentablemente yo creo que va a ser muy difícil revertir esta situación. Ojalá me equivoque, ojalá por el bien de Boca y del Changuito Ceballos.
0: Ahora, Turco, mientras tanto está haciendo la pretemporada con el plantel, ¿verdad?
2: No, eso sí, está entrenando para el plantel.
0: Normalmente, como si fuera un jugador más.
2: Sí.
0: Y a disposición del técnico, hoy por hoy. Bueno.
2: Sí, bueno, la pretemporada la va a hacer porque le sirve, no solamente que le sirve a Boca, sino que le sirve a él. Porque si sale la posibilidad de irse, ya tiene la pretemporada hecha. Pero bueno, yo digo que ojalá esto no termine mal como parece, y ojalá Boca no se vea perjudicado como ya se vio perjudicado, claro, cuando quedaron libres Valentini, claro, Agustín Rossi, bueno, Papón, todos los que se fueron libres, y a Boca no le quedó ni un peso.
0: No, claro. ¿Cómo le va, Casal?
3: ¿Qué tal, profe? ¿Cómo va, muchachos? Hola, ¿todo bien?
0: Placer de tenerlo aquí en el estudio.
3: Igualmente. Es un honor para mí.
0: ¿Usted está dispuesto a empezar?
3: Yo estoy.
0: ¿Aún con frío?
3: Para lo que usted disponga. Con frío, con calor.
0: Es el momento congelado para empezar.
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4: 11-38-28-09-90. Buenas noches, show. Resulta que cuando se lesionó Romero buscamos a Marchesín. Ahora que se lesionó a Marchesín salimos a buscar a otro. Entonces, ¿por qué le pagamos contratos a Bray y García si no atajan nunca? Postdata, la 10 para Paredes. Aranda todavía no. Saludos.
0: Vos necesitás arqueros. No podés contar con uno solo.
4: Ricardo Crobeto. Hola, muchachos. Jorge de Palermo. Me alegro mucho por Gorosito, Flores y Aranda. Ahora viene lo más difícil. Hay que cuidarlos de las tentaciones, orientarlos y tratar de darle confianza para que rinda al máximo. Aranda es el ejemplo a seguir, no solo por talento que tiene, sino también por la garra y las ganas que pone. Mucha suerte a los tres y algunos más que están en la mira. Gracias y buenas noches. Buenas noches, show. Hernán de Glew, acá llegando a casa. ¿Qué falta para que el Chango arregle? ¿Cómo está lo del resto de los refuerzos?
0: Lo del Chango arregle, nada, no va a arreglar. Hoy por hoy está muy difícil. Los refuerzos, bueno, estamos en Mundial, ¿no? Eso va a estirar todo. Presti, para usted un mensaje en el chat en vivo en YouTube. Dice, Presti tiene que saber que la 10 no se le da a un pibe, a menos que sea Messi o Maradona. Yo creo que la va a llevar la joya, la 10. Saludos, Santiago de Posadas.
1: ¿La joya a quién se refiere?
4: Ibala.
1: No, ni Messi ni Maradona. Vale. Messi, Maradona, no, a ver.
0: No.
1: Dybala no es ni Messi ni Maradona. No, igual no quiero discutir con el oyente, por favor, es su opinión y está bien, ¿eh?
2: En cierta parte coincido con el oyente.
1: No, está bien.
2: Yo la 10 se la doy, como dije, a Leandro Paredes.
1: Está bien, acá el tema es que si Paredes la quiere, porque para él el número de él es la 5.
0: Claro.
1: Para él es 5, la de él es la 5.
4: La va a usar la 10 en Boca ya.
1: Sí, bueno, pero él se identifica con la 5, selección, uh-huh. Boca y en los otros clubes en donde estuvo últimamente también. Uh-huh. O sea, ponele que le digan a Paredes, toma, acá tenés la 10. No, a mí déjame la 5. Bueno, ¿qué seguimos haciendo con la 10? ¿Que no la use nadie?
0: Vacante.
1: No, la 10 de Boca vacante no puede quedar nunca.
0: Nunca.
1: Tampoco.
0: Alguna vez se la dimos a Ángel Romero.
1: No, por eso, tampoco dársela a cualquiera. Para mí, Aranda no es cualquiera. Pero bueno, son opiniones.
2: Es un chico y me parece todavía prematuro para darle la 10.
1: Mucha presión. Entonces, bueno, ¿sabés lo que pasa? Nosotros lo pusimos ahí, ¿eh?
0: Luciano
1: ahora
0: Acosta,
1: que ahora me dicen que es un pibe, nosotros lo pusimos
0: Luciano
1: ahí
0: Acosta
1: en ese pedestal.
0: ¿Tuvo la 10
1: claro,
0: o no?
1: Con el Vasco, sí. En 2014.
0: Luciano Acosta, la tuvo, era pibe ahí, ¿no?
1: Sí, era pibe, claro, en 2014, sí.
0: Claro.
1: Antes la llega a Lodeiro. Bueno, no es un gran ejemplo igual, ¿no? Pobre pibe, porque igual no hizo una mala carrera para nada, ¿no? Pero
0: no,
1: bueno, en Boca no.
4: Buen jugador.
1: Sí, no, claro, pero que es un buen jugador. Claro, no, que es un buen jugador.
0: Sí, claro.
1: Pero digo, hoy Aranda lo pusimos todos ahí, ¿eh? Claro. Ese pedestal, ¿eh?
4: Y hasta la vez, más que nada, claro, por falta entonces de otro jugador.
0: Bueno, escuchá los 10 de Boca entonces de los últimos 30 años.
1: A ver.
0: Maradona, Rodolfo Cardoso, se juega bien, ¿eh? Riquelme, Carlitos, Equi González. ¿Se acuerdan del Equi? Pedro Yarley, Fabián Vargas, Federico Insúa. Guillermo Marino.
1: Perdón, ¿Fabián Vargas usó la 10?
0: Sí.
1: Mira.
0: Sí. Leandro Paredes, la usó la 10 en Copa, sí, Sudamericana. Luciano Acosta. Cristian Pavón usó la 10, no me acordaba.
1: Tampoco, mira.
0: Mira vos. Nico Lodeiro. Ricky Centurión. Edwin Cardona. Eduardo Salvi usó la 10.
1: Sí, claro. Sí, el Toto antes sí me acuerdo. El Toto sí me acuerdo.
0: Oscar Romero. Edison Cavani. ¿Será Aranda el que viene ahora?
1: Y a mí me dicen entonces que Messi, qué mona es, que me dijo Messi. No, ya está, muchachos, gracias.
0: Bueno.
1: Listo.
0: ¿Ustedes se acuerdan hablando del 10? Fue un premio del 10, ¿no? 48.
1: Sí.
0: Hay muchas historias para contar de Riquelme. Cuando Riquelme lo venden en Boca, ¿dónde va? Al Barça.
1: A Barcelona, claro.
0: ¿Y el primer técnico que le toca en Barcelona?
1: El holandés, Luis Van Gaal.
0: Luis Van Gaal, sí. Y no le fue muy bien.
1: No.
0: Esta es la historia de Elio Fragosa que nos trae esta noche.
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6: Hola Patagonia Bostera. Hola Pablo querido. En el día de su cumpleaños 48, recuerdos de Román Jugador. desde los inicios con Carlos Bilardo en 1996 hasta su último partido con Pipo Gorosito en Argentinos. 15 técnicos, todos de jerarquía internacional, pero hubo uno en particular con quien mantuvo una tensa relación, Luis Van Gaal, durante la temporada 2002-2003 en Barcelona. Aquella relación estuvo marcada por diferencias tácticas insalvables y el descarte inicial del jugador argentino por parte del técnico. Riquelme se fue de Boca en el 2002 y llegó al Barcelona. Allí su técnico fue Luis Van Gaal, un entrenador muy especial. Sincero como pocos, el holandés admiraba el juego de Román, pero le pedía mayor sacrificio. La relación no terminó bien. El 10 siempre recuerda algunas frases del entrenador europeo. De entrada fue raro, me presentaron y fuimos a la conferencia de prensa el presidente, el entrenador y yo. Nos sentamos los tres, terminó la conferencia y Van Gaal me dice que tenía que hablar conmigo. Me lleva al vestuario, me muestra una mesa llena de videos y me dice: usted es el mejor jugador cuando tiene la pelota, pero cuando la pierde nos deja con uno menos. Acá tenemos un sistema y usted va a tener que jugar de puntero izquierdo. Pero a mí no me gustaba y me metía al lado del 5. Y me decía que era un desordenado. A él no le importaban los pases que daba. Después la cosa se complicó y me sacó. No era el Barcelona de hoy. Ojalá hubiera jugado así. Pero él fue honesto. Y cuando la gente me dice las cosas en la cara, me parece bien, contó el actual presidente de Boca. La personalidad de Juan Román Riquelme es especial. El fallo es unánime, desde el extremo de los admiradores hasta el otro, el de los detractores. Riquelme fue un crack, un futbolista como pocos, quizás único en el mundo. Su personalidad, desde pibe, lo llevó a actuar siempre de la misma forma, fiel a sus convicciones y a sus ideas. Feliz cumpleaños, Román. Feliz cumpleaños, Juan Román Riquelme.
0: Qué mal que le fue con Van Gaal, ¿no? ¿No, Turco? Qué mal que le fue a Román con Van Gaal, ¿no?
2: Sí, bueno.
0: Era bravo el holandés ese, ¿no?
2: Sí, así parece.
0: Lo quería de extremo izquierdo, Román. Y Román le decía, yo me iba de 5 y listo, al lado del 5. Bueno, así le fue, lo borró del equipo. Bueno, historias de Riquelme, que hay miles, miles para contar, ¿no? Con cada uno de los técnicos con los que le tocó vivir. Dale, Casal.
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4: 11-38-28-09-90. El changuito es otro que perdemos, pero las bestialidades de Román y compañía vienen de lejos. La mayoría de los jugadores de Boca se dan mal de Boca porque el clima que se vive con Román es irrespirable. Ah, la próxima víctima, el Vasco, Antonio de Lugano. Hola, ese saludo a los muchachos. La 10 es de Aranda, como cuando Maradona salió y se la dejó a Román. No importa la edad, el más ganador, Bataglia. ¿Cuál era el número? Pregunta el amigo Policastro.
0: Y Bataglia jugó con la 8 y con la 5, ¿verdad?
7: Había arrancado con la 5.
0: Después jugó de 8, con la 8 jugó creo un tiempo, ¿no?
7: No.
0: Fíjate, después de camisetas usó Bataglia. Para mí usó la 8, ¿eh? Yo estoy casi seguro.
2: Sí, sí, para mí también. Sí,
7: no,
2: sí,
7: pero sí, que sí, no me acuerdo. Está sí, bien, puede
0: sí,
7: ser.
0: Sí, sí, para mí sí. Turco, como dijiste ayer, lo anticipaste vos.
4: Y la 22 usó también.
0: El, eso. El primer amistoso, Boca lo va a jugar a puertas cerradas en Casa Amarilla, Buenos Aires.
2: Claro. Va a ser el sábado, este próximo, ¿no? El otro, el 4 de julio, donde Boca va a jugar un amistoso la manera de entrenamiento, puertas cerradas en Casa Amarilla, y bueno, después vendrá el amistoso del 8 de julio, que va a ser en Salta, en el estadio Padre Marte Arena. Hasta ahora parece Paranaense, estaba Nacional de Montevideo también la posibilidad.
0: Sí, sí.
2: Bueno,
0: sí,
2: vamos a esperar que se confirme el rival, pero el partido va a ser el 8 de julio.
0: ¿Usted está preparando el viaje a Salta?
2: Y estamos viendo.
0: Estamos viendo, ¿no?
2: Hay una pequeña...
0: Ahora se achicó lo de Jujuy, va a Rosario.
4: Claro, el viaje a Rosario.
0: Ah, hay un viaje menos largo ahí,
7: ¿no? Qué bien
0: ¿no?
7: que viene Turco ese, ¿eh?
2: Ese fue una bendición.
0: Sí, claro. Aparte al Turco le queda de paso.
1: Exactamente.
0: Si alguien lo escuchó al Turco, ¿no? Algún dios lo escuchó al Turco. Sí.
2: Sobre todo para la vuelta.
0: Sí, sí. Usted tiene que decir algo, Casal.
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4: Buenas noches, show. Rubén de Campana. Ya jugar en Boca Gigante. Imagínate llevar la 10 para Aranda. Para mí es una responsabilidad que el pibe se la banca seguro. Vamos, muchachos, pongamos unas fichas al pibe. Aguante Boquita, papá. Excelente programa, Roberto Leto y equipo. Casal, un capo. Lástima que llega tarde, dice.
7: Epa, sí, no.
3: Pero me vengo de...
0: Claro, bueno, pero viene de la...
1: Entre que espera el colectivo.
0: El hermano mayor, ¿no?
3: Vengo del hermano mayor.
1: Encima que se la respo, Casal.
3: No.
4: Buenas noches, show. Soy Pablo de la Ferrer. 11 años tenía Ceballos cuando fue a Boca. Me parece desagradecido de su parte querer seguirse después de lo que hizo Boca por él. Además, ¿dónde va a estar mejor que en el más grande? Alejandro Lanús, si no lo veo recuperable, es un buen jugador y nos faltan jugadores que hagan la banda. Palacios tiene una nuez en la cabeza. Yo lo dejo ir. Napoli retiró oficialmente la camiseta 10 en honor a Diego. Nadie más lo puede usar. Perfecta decisión de los napolitanos.
0: No sé si es tan fácil sacar la camiseta. Ni en Copa no podés.
1: No, igual no la sacaría. ¿Por qué voy a sacar la de Boca?
0: Claro,
1: ¿cuál es el motivo?
4: En honor a...
0: ¿A quién?
4: No sé, a Tevez, a Román, pero viejas glorias de Boca.
0: A Cavani.
1: Pero no hay mejor... Pero no hay mejor honor.
0: ¿Ya rescindió? No hay nada oficial, ¿no?
1: No, oficial no hay nada.
0: ¿Ah?
1: ¿Turco firmó ya la rescisión?
2: Creo que todavía no firmó.
1: Pero yo creo que yo también.
0: Están negociando, entonces.
1: ¿Qué? ¿Negociando qué? ¿No se dieron la mano como caballero y ya está? ¿Hasta el último día?
0: No.
1: ¿O no se sabe cuál es el último día?
0: Claro.
4: Y esa es la pregunta.
1: ¿Cuándo fue el último día de trabajo con Cavani?
0: ¿Cuál es el último día del contrato?
1: Exacto. No, acá es...
2: Tiene que pagar el mes de junio.
0: Eso es lo que...
1: O sea, el último día es hasta que dijeron, che, nos damos la mano, hasta acá llegaste. Ese sería el último día.
0: El jugador va a resignar 6 meses de plata.
2: Claro, hasta el 30 de junio.
0: ¿Vos decís eso?
1: Bueno.
2: Sí, el último día de trabajo es el 30 de junio.
0: ¿Y quién dijo que va a ser? ¿Quién lo dijo?
1: ¿Por qué es el 30 de junio el último día de trabajo, Turco?
2: ¿Y qué le quieren pagar hasta el día 15? ¿Qué le vas a pagar? ¿Medio mes de junio?
0: Pero tiene contrato el jugador. Hasta fin de año.
1: Que en cualquier laburo normal te rajan tal día y te pagan hasta tal día, uh-huh. En cualquier laburo normal, terrestre.
0: Digo, si fuera tan fácil se hubiera firmado, ¿no?
2: Vamos a utilizar el sentido común.
1: Sí.
2: Si Cavani pide cobrar, los 6 meses que quedan es un cara dura.
0: Okay,
1: totalmente de acuerdo con
0: bueno,
1: vos.
0: Pero entonces a él no le va a importar que vos le digas cara dura, ¿no?
1: Sí, más que sentido común.
0: Si yo a vos te doy 1,5 millones, ¿no decís que me diga lo que quiera o no?
1: Sí.
0: Que el Turco me diga lo que quiera, digo. Pero me llevo el palo y medio en el bolsillo.
2: Acá hay un técnico que no lo tiene en cuenta.
0: Sí.
2: Una situación,
0: sí.
2: El jugador no puede jugar.
0: Sí.
2: A ver, el único tema que puede esgrimir en defensa propia Cavani es que él hoy está lesionado.
0: Exacto, y tiene un contrato además, ¿no o no?
2: Sí.
0: Ah, bueno.
1: Pero entonces eso de que se dieron la mano, de acuerdo, rescindimos ambas
0: ¿Eso
1: partes.
0: ¿Quién lo dijo eso? Yo no vi la foto de la mano.
1: No, nunca hay foto. Hace rato no hay foto de nada en Boca. No hay foto de nada.
0: No, sí.
1: Son informaciones que salen del club. Que
2: cuando fue la despedida de Ander Herrera...
0: Salieron todos lados.
1: Sí. ¿Cómo que? Bueno, está bien, hago la excepción.
0: La Orsini también fue anunciada.
1: Hago la excepción de Herrera.
0: Orsini fue anunciada por el club que no jugaba más.
1: Está bien, pero estás en la misma. Orsini no rescindió contrato, sí. ¿Vos viste la rescisión del contrato? Bueno, por eso. Lo de Herrera sí, ahí sí. Y
0: yo
1: hago fe de rata porque lo de Herrera sí.
0: Yo digo
1: lo
0: que
1: dijo el mismo
0: más allá
1: Herrera.
0: De de que si es cara dura o no. Hay un contrato. Recibir jugadores con contrato no es fácil. Tiene que negociar todo.
2: No, está bien. Hay un contrato, pero él tiene que...
0: Eso es lo que debería por conceptos morales, Turco. La realidad es otra. La plata es la plata.
4: No, aparte son sus años de Cavani como jugador.
2: Uno puede reclamar lo que
4: quiera. Eso también debe pesarle.
2: Después está la conciencia de cada uno.
0: Bueno, pero... ¿Sabes qué rápido te olvidas con $1.5 millones en el bolsillo?
2: Él se lesionó jugando para Boca, pero también...
0: ¿Se nos olvida, Casal?
3: ¿De la conciencia?
0: Sí. ¿Con $1.5 millones se olvida? De dólares,
3: Está como para olvidarse, ¿no?
0: Claro. Dale, Turco. Yo te entiendo lo que querés decir. Yo te entiendo todo
2: Está bien, pero...
0: Y estoy de acuerdo con vos. Pero la plata es la plata,
2: también,
0: ¿no?
2: Tenemos que decir que estos 6 meses Boca le pagó el sueldo y jugó nada más...
0: Ah, pues estaba lesionado.
2: Dos partidos.
0: Pero estaba lesionado.
2: Pero porque... vamos a hablar claro y sencillo. En Boca piensan que él se manejó mal en cuanto a su recuperación. Entonces, tampoco Boca es culpable... De mal manera.
0: Turco, todo eso te da razón. Todo, el 100%. Yo estoy a la derecha y la razón. Pero la realidad, ¿sabe cuál es? Que el tipo tiene contrato. ¿Vos querés que se vaya? Se va. Pero sentémonos y arreglemos. Uh-huh. No va a ser tan sencillo como todos creen. Ni de él, ni de ningún otro. ¿O vos, por qué te rescindió Ramírez ya? Porque tiene contrato.
4: Nunca mucho cuesta poco, Pablo.
0: Pero claro.
4: La frase que usa él.
0: Tiene contrato. ¿Quién hace valer eso?
2: Mirá. Hubo muchas cosas en todo este tiempo que estuvieron mal de Cavani, entre otras hacer trascender por algunos que había donado parte de su sueldo.
0: Todo mentira, acá lo dijimos, todo mentirero.
2: Por eso. Pero bueno, algunos se hicieron eco de una mentira.
0: Igual. Dale.
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4: ¿Por qué?
3: ¿Te das cuenta? Porque es la del avioncito naranja.
4: Matías de Munro, hola, yo de Boca. El Turco no termina de entender que el chango se va a terminar yendo libre, como pasó con muchos jugadores en la gestión Román. Va más allá.
0: Hay mucha
4: de ser...
0: gente enojada con todo esto.
4: Va más allá de ser agradecido o no. Además, a esta altura, ¿quién va a pagar por un jugador que a fin de año se va a ir libre? Esperemos que sí o sí traigan un arquero, ya que después de Rossi no tuvimos uno que transmita esa seguridad. Hola, Joe. Pregunto por Robert, dice Mario José Cepaz.
0: Se tomó una semanita de vacaciones, Mario.
4: Muy bien. Hola, Joe. Román habla solo con los amigos. Hace mucho que no habla con Leto, dice Norberto de Cava.
0: A Román ya le dijimos muchas veces. Sí. Acá está invitado.
4: Por supuesto, más que invitado.
0: Mira, cuando se va de Seiza para la casa.
4: Se queda camino, ¿no?
0: General Paz, desvía y acá adentro.
4: Ahí estamos.
0: Y listo. Acá lo estamos esperando con los brazos abiertos.
4: Sí, señor.
0: Nos encantaría tener una charla de una hora entera con Román.
4: Sería un lujo.
2: Sentate.
0: ¿Cómo?
4: ¿Qué?
2: No, digo, sentate, pues.
0: Ah, sí, sí, bueno, está
2: parado,
0: sentado.
2: Vas a cansar.
0: Bueno, pero igual lo digo yo. Te he invitado, como siempre, ¿o no?
2: A mí, mira, hoy justo salió el tema aquí en la radio, en el programa de que conduce el señor Leonardo Uranga, 990 Sport, y dije que a mí me da bronca la nota que le haga cualquier medio partidario, si es con nosotros, bienvenido y mejor, pero que muchas veces la nota la tienen algunos personajes que en su momento defenestraron a Riquelme y hoy parece que son amigos, ¿no?
4: ¿Quién es, Turco?
2: No, lo dije. En las últimas notas se la dio a Azaro, cuando Azaro, y yo soy testigo porque estaba en el programa, en el show de fútbol, hablaba a Pétez y lo defenestraba a Riquelme. Y hoy Riquelme le da notas, las últimas se la dio a Azaro. Bueno, es lo que a mí me da bronca.
0: Y ese juego del periodismo, amigo, ¿viste? Es un...
2: No, es ningún juego. Acá, a ver, muchas veces se habla en Boca de un club para todo, inclusivo, de respetar a aquellos que tienen programas partidarios. Bueno, el respeto empieza por ahí también, en valorar el esfuerzo, el sacrificio que hacen los medios partidarios por cubrir a Boca, sin, obviamente, el sustento económico de los grandes medios. El medio partidario hace un esfuerzo muy grande por seguir a Boca por todos lados.
0: Sí, totalmente de acuerdo.
2: Entonces, creo que son los que más se merecen una nota del presidente de Boca.
1: Ahora, como te digo una cosa, te digo la otra, sin concesiones, Si me das una nota es para preguntar todo. Nada de guión, ni nada de preguntas si no gustan o incomodan, Si no, no la quiero. La prefiero no hacerla. Es mi manera de hacer periodismo,
2: Eso no creo que pase para nada, porque...
1: Sí, Turco. Turco, el presidente se ha levantado por preguntas incómodas, o te destrata cuando hay algo que no le gusta cuando le preguntan en una rueda de prensa.
2: Vos tenés la manera de repreguntar, y creo que las pocas veces que habló con los medios partidarios, yo recuerdo, por ejemplo, aquella eliminación de Boca con Estudiantes, que estaba Diego Martínez, semifinal de Copa... Copa de la Liga era, en Córdoba. Uh-huh. Y él habló con la tele y después con todos los medios partidarios. Y aceptó preguntas de todo tipo. Uh-huh. Listo. Ojalá que algún día pase esto.
0: Ojalá. Casal.
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4: Hola, buenas noches, Joe. ¿Qué pasa si ningún club llama a los cuatro recién mencionados? Dice Luis de Monte Grande. Hola, Joe. Eros Ceballos, desagradecido. Boca lo bancó entre desgarros y más de 2 años. Y ahora se empaca, mal bicho. Traigan a Villa, por favor, dice Daniel de la Boca. Buenas noches, Joe. Román no conoce la palabra jerarquía. ¿Dónde te metiste, Vasco? Dice Luis de Ballester. Lo que espero es un plantel que no sea corto. Se fueron jugadores. Ahora el tema es reemplazarlos. Prefiero un plantel amplio. Los quiero. Dice Romina Miranda, de Villa de Mayo. Ajá. Claro que sí. Buenas noches, Joe. Los miro siempre. Muy bueno el programa. Claro. Ajá. Por YouTube. Le pueden preguntar al Turco si sabe por qué Cavani aún no fue al predio. ¿Firmó la rescisión? Dijo la muda. Neuquén es de Boca. Abrazo grande.
0: Weingal, Barinaga, Martegani y Hanson. Después de la tanda, el Turco a la luz le va a contestar al oyente qué pasa con esos cuatro y qué puede pasar con esos cuatro. Dale, vamos.
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0: 0:48, el momento indicado para que el turco nos cuente qué pasa con los cuatro y qué va a pasar con los cuatro.
1: ¿Qué pasa?
2: Hasta ahora están entrenando en un solo turno, a diferencia del resto, que se entrena en doble turno. Los cuatro jugadores que fueron apartados, o mejor dicho, que no van a ser tenidos en cuenta por el Vasco Arruabarrena, están entrenando en un solo turno. Sufrió lo de Hanson a Gimnasia, lo mismo que lo de Martegani a Newell's Old Boys de Rosario, y habrá que esperar si aparece en oferta por el Chelo Weigand y por Barinaga, que son los otros dos jugadores que están en ese grupo de cuatro, que no van a ser tenidos en cuenta por el entrenador de Boca.
0: Y si no, quedarán ahí cortando el pasto, ¿no? Como hizo Lema.
2: Si no rescinden el contrato, obviamente seguirán entrenando diferenciados,
0: claro,
2: apartados.
3: Claro. Bueno, habrá que ser un poquito más laxo antes oportunidades que aparezcan, digo, ¿no? Y no ser tan estricto, decir no quiero esto, sino nada. Claro. Como ha pasado con algunos jugadores.
2: No creo. Boca está decidido a prestarlos en el caso de que, bueno, obviamente avancen los clubes que pretendían lo que conté. Gimnasia es más que nada un pedido del Pata Pereira de contar con Hanson, y lo de Martegani a Newell's.
0: Bueno, Turco, nos reencontramos mañana, ¿te parece?
2: Sí, señor. Mañana nos reencontramos y esperar a ver si hay novedades, sobre todo el tema Villa.
0: Sí, no nombramos a Villa.
2: Sí, que parece estancado, igual que lo de Romania. Yo veo más complicado lo de Romania que lo de Villa. Lo de Romania para mí es muy difícil. Lo de Villa, yo creo que, bueno, Boca va a subir un poco la apuesta económica, esperar que Vila ceda también un poquito y que esto llegue a buen puerto y que se pueda terminar concretando la vuelta de Sebastián Villa Boca. Por eso digo, hay que esperar las próximas horas para ver si hay una definición en el tema.
3: Turco, ¿los abogados tanto del club como del jugador se han dado la mano? ¿Ya está? ¿Terminó el tema de los juicios o todavía falta por arreglar eso?
2: Eso ya estaba todo acordado, que se terminan los juicios de ambas partes. Así que por eso, falta el tema económico, que no es un tema menor, pero bueno, creo que todavía se puede salvar esa diferencia que hay entre lo que quiere Independiente Rivadavia y lo que pretende pagar Boca, ¿no?
0: Ay, Dios. Chao, Turco, hasta mañana.
3: Abrazo, Turquito.
2: Todo es difícil, nada es fácil.
0: Nada.
2: Cada operación que bueno, que el club quiere hacer, ¿no?
0: Nada es fácil, como decís vos, todo es difícil, nada.
2: Lo más rápido fue lo de Lozano, ¿no? Que igual tardó un poquito porque fíjate que se hizo la revisión médica el lunes y recién hoy por la tarde pudo entrenar. Había un tema de una deuda que tenía Argentino con el jugador y que, bueno, eso hacía que todavía no pudiera ser presentado en Boca.
0: Chao, Turco, hasta mañana.
2: Abrazo, hasta mañana.
4: Hasta mañana, chao, Turco.
0: Está Gabriel Acevedo. ¿Ah, te quiere darme uno? Deme uno.
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5: Hola, gente, soy Ale de Rosario. Hay que descontarle el presentismo a Casal. Che, llegó tarde.
0: Otro
5: hoy.
0: Más.
5: Vamos, Boca, otro más.
4: Todo con la gorra.
5: Cuando vigilancia. Buenas noches, show. Esta dirigencia está en deuda hace rato con la historia de Boca. Que dejen de desviar la atención con el Mundial. Basta de papelones. Incorporen calidad una vez por todas, dice Lucas de Presidente Derqui. Y hola, muchachos. Gracias por estar con la información bostera. El changuito ya mostró la hilacha. Se quiere ir y si no lo logra ahora, hay que separarlo porque fruta que se contamina, contagia el resto, dice Rubén de Boulogne.
0: Y acá le dicen pesetero en el chat. YouTube. Ahora sí, Gabi Acevedo.
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0: Hola Gaby, bienvenido al show.
7: Hola profe, ¿cómo andan? El saludo para todos. Cumplió 48 años Juan Román Riquelme y por eso compartimos con la querida audiencia del show sus increíbles números y datos estadísticos con la camiseta de Boca. Jugó 388 partidos oficiales, marcó 92 goles. Es a la fecha el sexto jugador con más presencias en toda la historia de Ceneice y el undécimo máximo goleador. De los 388 partidos oficiales, 206 los jugó en el Templo y es el jugador con más partidos en toda la historia de la Bombonera. De los 92 goles, 56 los hizo en el Templo, es el cuarto máximo goleador en ese estadio, y de los 92, 25 los hizo por Copa Libertadores, es el máximo goleador Ceneice en esta competencia. De los 388 partidos, jugó 93 por torneos internacionales, es el segundo jugador en toda la historia Ceneice con más presencias en esas competencias, detrás de los 100 partidos del Pato Abbondanzieri. Los 92 goles los marcó de esta manera: 58 de jugada, 14 de tiro libre, 13 de penal, 6 de cabeza y 1 olímpico. En ese sentido, es el máximo anotador de tiro libre de toda la historia de Boca, con 14 goles, superando los 12 de Pancho Baralo, y autor del último gol olímpico de un jugador de Boca en 2007. Ganó 5 títulos internacionales, 6 locales, debutó frente a Unión en la Bombonera en un 2-0 el 10 de noviembre de 1996 con Carlos Salvador Bilardo como técnico. Marcó su primer gol frente a Huracán el 24 de noviembre de 1996 y de sus 388 partidos oficiales fue 365 veces titular. Y con Riquelme en cancha, Boca ganó 203, el 52% de los 388 partidos totales. Profe, nos reencontramos mañana con más datos estadísticos y más historias Ceneice en el show de Boca.
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5: Hola amigos del show de Boca, saludos inmensos desde Figueira, Santa Fe, Robillani, fiel oyente. Sí. Rubén Martín de Remedios de Escalada, el principal culpable es Román, ningún jugador se quiere quedar en Boca, todos se van libres. Hola show, soy Vic de Sanfer, por Dios, qué medio pelo que es Lozano, me mostraron cómo juega. 4 copas, lejos, un saludo.
0: 4 seguro, de copas no sé.
5: Robson, mi esposa, pacta un servanda, los contratos están para cumplirse, el principio fundamental del derecho. Está, ¿eh? Antes pacta de firmar hay que pensar, dice
0: obviamente,
5: Antonio Lugano.
0: Muy bien.
5: Y una más, ¿por qué Pavón? ¿Por qué no Pavón? ¿Cuántos goles hicieron cada uno y partidos? Dice Policastro.
0: Este es un quilombo que tienen los vecinos, los primos, ¿eh? Que dijo, vamos a rescindir 15 contratos, pindonga. Ahí tenés. Se le presentaron los 15 y dijeron, rescinda pero pague, ¿o no?
5: Y sí.
3: Bueno. Hacía mucho que no escuchaba la palabra pindonga. ¿Eh?
0: Sí, sí,
3: la
0: sí.
3: escuché hace 50 años.
0: Sí.
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0: Nos vamos, Presti.
3: Nos vamos, bueno, con estas noticias, sobre todo que tiene que ver con el debut por los puntos de la nueva era, de la segunda era del Bosque Arroba Arena con Boca. Será entonces el jueves 16 de julio, 21:45, 16avos de Copa Argentina frente a Sarmiento. La cancha será el coloso Marcelo Bielsa de la ciudad de Rosario.
0: Gracias, Maxi Marino, la operación técnica. Gracias, Casal.
4: Gracias, profe.
0: Gracias, Ezequiel.
3: Oh, Pablo.
0: Señores, nos reencontramos en 23 horas, pero ante
4: sí.
0: esa desenfrenada ansiedad
4: sí, sí.
0: por saber cosas de Boca.
4: Me vuelvo loco.
0: A las 11
4: sí.
0: está lo que llaman el show de Boca primera edición.
4: Primera edición.
0: Chao, hasta mañana.
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2: Los tres pelos que me quedan quedaron para arriba. Bueno, pero está bien, está bien. Tal vez el mejor jugador de la historia de Boca o no, la verdad que a mí estas cuestiones de el mejor de la historia me da un poco de cosa, porque siento que hay otros grandes jugadores que quedan afuera. Repetímelo, por favor, repetímelo.
3: Eso es maravilloso.
2: Ahí está. No lo de los tres pelos que me quedan, no, Román, no vas a decir eso de mí. No, por favor. Pero bueno, feliz cumpleaños, Juan Román Riquelme. Hoy cumple 49, ¿no? 48 años cumple Juan Román Riquelme. Siempre se me hace esta cuestión de lío con los números, porque hago la misma comparación, cuestión del destino, que Román es del 24, del 6, del 78, y Messi, feliz cumpleaños, genio, ídolo, maestro, Lionel de mi vida, que es del 87, o sea, 24 de 6 del 87. Como digo siempre, aquellos que entienden de numerología, no soy yo esas personas, algo tendrá que ver, porque obviamente da lo mismo, ¿no? Así que Román 48, Messi 39. Hoy es un día de cumpleaños.
4: Ahora quiero descansar, comer asado, pasarla bien.
2: Me parece muy bien. Yo también me gustaría comer asado. ¿Es asado? Sí, asado. Podría ser chori. Oh, una mollejita.
5: Está antojado. ¿Qué te pasa? Hola, Fabi, ¿cómo estás?
2: Todavía no te saludé. Tal poco también no lo saludé. Después de 11:30, si dijiste, tenemos una nota bastante linda. Tampoco lo saludé. ¿Por qué te metes? Estamos festejando un gloria romano. O sea, me haces. Yo no soy tan prolijo. Me haces desemprolijar el arranque del programa. Desemprolijar, qué palabra rara. Cosa.
5: Horrible.
2: Uy, Dios. Sí. Deja de mandarle un beso enorme ahí arriba a Marcelito Lerner, que dentro de lo que la viene peleando con su hijo, fue abuelo.
5: ¡No!
2: Así que bueno, se me pone la piel de pollo. Nació Margarita.
5: Mi amor.
2: Una flor para embellecer la vida de Marcelo y de Claudia, ¿sí? Que la están peleando todos los días. En la pelea con Julián, con su hijo, que sabemos que hace un tiempo ya, la viene peleando y Dios quiere la va a ganar, pero bueno, a veces la vida, bueno, te da estas cosas maravillosas, así que su otro hijo, ha sido papá, nació Margarita, así que bueno, que ya por supuesto ya es fanática de Boca, ya tiene su remera de Boca, ayer chateaba con él y me contaba eso, así que bueno, mezclamos las sensaciones.
5: Ay, sí.
2: Feliz cumpleaños, Román. Sí. Feliz cumpleaños, Leonel. El beso enorme, porque se agranda la familia, ¿no? De el show de Boca de Selección con el nacimiento de Margarita. Y ahora sí, pero lo van a ese buen día.
5: Ay, buen día.

0: No quiero, sí, violento, me atemoriza. Pero le mandamos un beso al señor turco también. Y al otro turco, al señor Andrés, lo tenemos en línea, le mandamos un beso y un abrazo. Hola Andresito, usted no cumple años hoy, ¿no? No. Uy, qué mal te escucho.
1: A ver, ahora.
0: A ver. Habla, turquito. Lo perdimos al turco. Se nos emocionó.
2: Está bailando, ¿qué hace?
0: Bueno, poneme el... Ahí está el turco, ¿no? Ahí lo conectamos de nuevo al turco, ¿no? Y estaba pensando en el turco también, esto de cumpleaños, todo. El año que viene, espero un gran regalo del turco. Un gran regalo del turco hacia mí, porque el año que viene cumplimos 30 años de relación laboral con el turco.
3: ¡Sí, señor!
2: No,
0: sí, lo conocí, yo hacía, bueno, quiero pedirle perdón a la gente por este sincericidio que voy a hacer. Uno es un laburante y ha laburado no solamente haciendo campaña de Boca, bueno, ya saben, yo soy el relator de fútbol, me ha tocado relatar muchas veces a River y a todos los equipos. Pero en un momento había que laburar y tenía un amigo que era el gerente de marketing del Banco Patricio. Si el Banco Patricio bancaba la camiseta de Chacarita. Así que uno de los primeros laburos que tuve, hace muchos años ya, década 96, 97, año 97, era la campaña de Chacarita. Y en Chacarita, justamente en la cancha de Chacarita, fue la primera vez que lo vi al turco.
2: Ajá.
0: ¿Ah? Así cubriendo.
2: ¿Hubo conexión al toque?
0: No, nunca hubo conexión.
2: Ah, vos lo viste.
0: Tampoco hay conexión ahora. No hay conexión con el turco. Con el turco hay cero conexión. El tema es que hay mucho cariño y cumplimos 30 años, así que se me contó Moyo, está mal que lo mande en cana a Moyo con esto, que el turco está juntando plata para hacerme un gran regalo por 30 años de continuidad laboral y de conocimiento laboral.
2: Ah, eso está bueno.
0: Así que el turco me va a hacer un gran regalo. Le agradezco al turco de antemano, pero bueno, que siga juntando plata.
2: Bien.
0: Turco querido, ¿cómo te va?
1: ¿Cómo te va, Fabi? Abrazo grande.
0: Te emocionaste, ¿no? Con los 30, con que el año que viene cumplimos 30 años de que nos conocemos y trabajamos, hacemos cosas juntos.
1: Sí, antes de la salud a Vero, un beso para Vero.
2: Hola, Turco.
1: Te equivocás. Banco Patricios, que no existe más, fue auspiciante de la camiseta de Atlanta, no de Chacarita.
0: No, pero en mi caso puntual, yo había trompo Chacarita. Yo hacía una radio que no sé si existe, Radio Mi País en su momento se llamaba. Y bueno, yo te he conocido en la cancha de Chacarita.
1: No, cancha de Chacarita no.
0: Sí, Turco, sí, de la cancha de Chacarita.
2: ¿Qué pasó?
1: No recuerdo ese momento.
0: Bueno, 13 minutos pasadas las 11 de la mañana, estamos arrancando. Este es el show de Boca de Selección, en un día de cumpleaños, en un día de recordar fechas, porque también, si tenemos suerte, vamos a poder conversar después de las 11:30 con algo, también con algo que tiene que ver con un cumpleaños, pero no de lo más agradable, pero que tiene que ver con la historia de Boca. Pero bueno, estamos para hablar de Boca, para contar novedades. De a poquito van pasando cosas, todavía no se ha definido, no hay grandes cambios de un día para otro, pero sí el conocimiento del Vasco Rabarrena del plantel y distintas cuestiones que estaremos compartiendo con ustedes hasta las 12 del mediodía en el show de Boca de Selección. Veremos si tenemos posibilidad de conectarnos con Dani también, que está en alguno de los trasbordos, alguno de los traspasos, alguno de los, en algún lugar de la galaxia o de Estados Unidos, mejor dicho, está Danito Moyo. Lo tenemos a Dani ahora, a ver si lo tengo a Dani o no. Bueno, ustedes me avisan, chicos, no hay ningún problema, si no, igual Dani entra y sale cuando quiere, este es su programa, así que, ahí está Dani. Mollito querido, ¿cómo te va? 11 de la mañana, 14 minutos en la República Argentina. Hola, Dani, con mucho frío acá, mucho frío.
4: Buen día, Fabi, querido, un saludo enorme para vos y para todos los oyentes. 9 y 14 de la mañana, me gustaría decirte otra cosa, ¿no? Para que no sea tan doloroso, pero mucho calor. Ya Candala, ya te digo, espera que me fijo en el teléfono. A las 9:15 de la mañana tenemos 31 grados.
0: Dani, no, hoy no salí, hoy no saliste para la TV pública, ¿no?
4: No.
0: Hoy ya sos vos. Hoy el que estamos viendo en imagen sos vos.
3: ¡Sí, señor!
4: Sí.
2: Ahí está, hola.
0: No está tan producido la camisita, no está tan...
4: hoy estoy más. Hola, Vero, ¿cómo estás?
2: Hola, Mollito. Está medio
0: la mesa, Moyo, ¿ves el rosa como le queda? Perdón, yo sé que no corresponde, pero ¿alcanzás a ver el rosa de Albanese o no?
4: A ver, que no los estoy viendo todavía, porque le tengo que decir la verdad, me les sentes un ratito.
0: No, no se nota, no se te nota, Dani. Quiero decirte

0: que no se te nota ni un poquito. Por eso te decía que hoy sos vos. Ayer estás producido, prolijo, y hoy sos vos.
1: No, ayer
0: ahí está Vanessa, ahí la ves.
1: Ayer, espera que estoy buscando para verlos directamente. Ayer tuvimos recorridas, recorrer Dallas por la noche. Digo Dallas en el sentido, y fuimos a comer a un restaurante, un argentino que lleva, perdónenme, 23 años acá. Y digo, ¿no? Al hombre le va de maravillas, al hombre le va espectacular. Formó familia, se casó con una mexicana, tiene hijos que nacieron acá en Dallas y decidió volverse a la Argentina el año que viene porque no aguanta más y extraña. Digo, no es fácil cuando uno se va del país, ¿eh? No es fácil, ¿eh? 23 años viviendo acá. Construyó una empresa paralela al restaurante que tiene, que lo hizo para la gastronomía porque sus hijos son mayores y para que tengan un trabajo en la Argentina. Y no aguanta más y dice, me quiero volver. Y tiene 60 años. Y dice, no, quiero ser feliz, no puedo más vivir acá. Le va muy bien, sólido económicamente, todo. Pero extraña, claro. Extraña a la Argentina, extraña sus cosas. Y decide el año que viene levantar campamento y volverse a nuestro país. Digo, cuando uno se va del país, no es fácil, no es fácil, no es fácil.
2: ¿No? Eso que le va bien, ¿no?
0: No, le va bien y armó una familia allá y armó todo allá.
1: Y la esposa es mexicana, podrían irse a México. Los hijos nacieron acá.
0: Por eso te digo. ¿Y los hijos vuelven para acá o se quedan ahí?
1: No, me parece que se quedan. Me parece que
0: los hijos
1: se quedan y van a estar. Sí, pero además otra cosa, los chicos son fanáticos de River y de tanto en tanto van a ver a River.
0: Eso está muy mal, eso es algo que está muy mal.
1: Es lo que yo se lo dije, se lo traté de explicar a los chicos, pero no lo entendieron, ¿no? Pero digo, lo que es cuando vos te vas y se vino acá hace 23 años, construyó un restaurante, mirá, no saqué foto, le voy a ver si después Fernando sacó foto. Y nos quedamos hablando con la señora que es mexicana y los chicos, cerró el restaurante a las 11 y nos quedamos charlando casi.
0: Y no te ibas más, Moyo, el tipo quería ir a dormir y vos no te ibas más.
1: No, pero ¿sabés qué pasa? Que cuando le cae en argentino, ¿no? Y él extraña tanto, no quieren que se vaya uno. Había cerrado todo y seguíamos charlando, hablando de la vida, contándonos cosas, de cómo es esta ciudad. El mes que viene, dicen, prepárense que si tienen calor ahora, el mes que viene va a ser mucho más caluroso. Agosto dice que julio y agosto es tremendo. Acá, julio y agosto es tremendo. Y es muy gélido el invierno, y es muy duro el invierno, ¿no? El invierno con nieve, el invierno con temperatura que está por debajo.
0: Una pregunta, de absoluto ignorante, pido perdón, perdón por la pregunta. ¿Es desértico por ahí, digo, por los extremos del clima, por los extremos, digamos, tanto calor y es tanto frío?
1: Es una ciudad que durante el día yo le escapo salir, o le escapo si tuvieses una situación laboral, lo haces. Pero por la noche es una belleza, baja la temperatura, estás en los 28, 29 grados, no te digo que en Nueva York, está en el luz de Nueva York, mucho más tranquila, pero ir por las carreteras es belleza porque bellísimo porque está todo totalmente iluminado y brilla. Yo había estado en este mismo lugar en el Mundial de los Estados Unidos anterior y noto el avance importante que hubo en cuanto a construcciones edilicias acá. Es muy barato el acero con respecto al hormigón, entonces hacer esas torres es muy fácil para ellos porque vienen, te montan las columnas y las vigas con hierro y a los 15 días tenés el esqueleto armado y después terminan cerrándolo, ¿no? Entonces en 2 meses tenés armada la parte exterior de una torre, ¿viste? En un ratito, hoy es un día tranquilo, nosotros permanecimos en Dallas, no volvimos a Kansas por una cuestión de logística, vamos a ir al museo desde donde dispararon y asesinaron a Kennedy. Yo ya estuve en el Mundial anterior, pero Fernando no estuvo y quiero que lo conozca, porque es un lugar que, si bien estamos hablando de una muerte, se ha transformado en un punto histórico, porque te van contando todos los detalles cómo se produjeron. Así que en un ratito vamos a hacer una visita que Fernando quiere conocer y el chiquito quiere conocer ese lugar. Y es una zona muy linda que tiene Dallas en los alrededores, pero hay que esperar. Después de las 3 de la tarde te mata el calor, pero es cuando, como está en una zona bancaria, es cuando cierran los bancos, todo, y podés movilizarte con mayor tranquilidad. Lo mismo que pasa en el microcentro ahí en la ciudad de Buenos Aires, ¿no?
0: Sí, bueno, igual es, más allá que sea un asesinato, siempre estas cuestiones de los museos, de la historia, ¿no? Sí, es uno de los dos presidentes que mataron de Estados Unidos, todavía ha sido Lincoln, y en este, en realidad, como en todos estos casos grandes, nunca los verdaderos culpables se sabe quiénes son, ¿no? Se puede intuir, pero Siempre seguro. Van por el peldaño más chiquito, ¿no?
1: Yo no sé cómo está ahora, reitero, yo estuve en el Mundial anterior, pero te muestran desde el lugar cómo lo hizo, por dónde venían, hay filmaciones, hay varios pisos que te van contando la secuencia de ese día, que es tan caro a los sentimientos fundamentalmente de los demócratas acá en Estados Unidos. Acá en Estados Unidos, la gente dan por asentado que va a tener un revés muy fuerte Trump en las elecciones que se vienen ahora legislativas de fin de año.
0: Y debería. Cosa para ti. Debería tener un revés, ¿no? Digo, no importa. Sí, no mezclemos los pensamientos personales, pero nada. Seguimos acá en
1: Dallas. Acá en Dallas, que es republicana, de la línea de Trump, hay una situación muy delicada porque como expulsó el presidente norteamericano a muchos ciudadanos latinos que no estaban documentados, se nota muchísimo. Dallas, del 100% que habita esta ciudad, el 75% es yanqui puro y 25% es latino, ¿no? Y creen que puede llegar a tener por primera vez en muchísimo, muchísimo tiempo una situación difícil. Lo comentaban anoche los distintos norteamericanos que estaban en el restaurante, que después nos quedamos charlando, una situación adversa en el próximo acto eleccionario. Pero veremos a ver qué pasa, ¿no?
0: Falta mucho, todavía es en noviembre. Es un tema de los yanquis, pero es en noviembre. Pero bueno, está muy bien que hagamos un raconto y le contemos a la gente más allá de... Yo hace muchos años cuando empecé en esto, un periodista decía, bueno, que él hacía periodismo gráfico, y decía, yo a veces cuando hago una nota trato de meterle algo del lugar o algo de historia, porque tal vez es lo único que la persona lee con respecto al tema. Entonces es una manera, por eso a veces cuando tantos colegas relatores yo escucho que narran partidos y cuando hablan de la historia del lugar y cuentan cosas, me parece maravilloso. Esto me lo había dicho también Walter Saavedra en el Mundial 2014, el recordado y querido Walter, cuando hablaba justamente de eso, que contaban las historias para que la gente que escuche, bueno, tenga algo más de solamente recibir un relato, ¿no? Que me parece está buenísimo la responsabilidad que tenemos quienes tenemos un micrófono, ¿no?
1: Sí, y contar, fundamentalmente cuando a mí lo que me impresiona, me pasa cuando voy a Italia, yo viajo seguido a Italia, a España o a Francia, yo siempre tengo la impresión, y después nos metemos en el mundo Boca, porque alguno dirá, che, y esto que no están hablando de Boca, que no todo es tan fácil, ¿no? Yo nunca me voy a olvidar, me voy a reservar el apellido, si el nombre lo voy a decir, cuando yo me recibo de ingeniero, Fernando, el apellido me lo guardo, se recibe de arquitecto. Y a los 2-3 días me dice, no, me voy a Italia, acá a la Argentina esto, otro, pim, pum, pum. Estamos hablando, no me acuerdo si gobierno de Menem o final de gobierno de Menem. Me voy a Italia, me voy a Florencia, porque yo soy arquitecto y una serie de cosas, ¿no? Y un día, cuando estando en Florencia, Radio Mitre me manda a hacerle una nota a Batistuta. Y termino de hacer la producción con Batistuta y vamos a un restaurante a comer con Batistuta, a un coqueto restaurante que obviamente invitó Gabriel, porque yo no podía ir a ese restaurante. ¿Y quién era el lavaplatos de ese restaurante? Fernando. Lo encuentro a Fernando, el arquitecto Fernando, ¿no? Y digo, a ver, ¿qué quiero decir con esto? Hay veces que denostamos nuestro país y decimos, no, yo no puedo hacer este trabajo porque soy arquitecto, porque soy ingeniero. Ahora, me voy a Italia, a Florencia, y puedo lavar platos. Está muy bien, está perfecto, pero ¿por qué no lo haces en la Argentina? Bueno, ¿qué quiero comentar? No es fácil irse a otro país, no es fácil que soplar y hacer botellas, no es fácil que tenés todo servido. Acá en este hotel donde estamos en estos momentos nosotros, que es de la cadena Wyndham, es una de las cadenas más importantes del mundo, todo el personal es latino, todo, hablo bajo, con venezolanos, colombianos, la chica que nos sirvió el desayuno recién es mendocina. No hay uno que no sueña con volverse a su país. El venezolano dice, seguimos estando mal, pero ya no está el corrupto de Maduro, yo vuelvo para Venezuela. La chica que estuvo ayer y que lleva 4 años en Dallas y se quiere volver a Venezuela. La chica que nos asiste acá, que es mendocina, hace 20 años que está acá, formó familia y tiene 2 hijas que son acá de Dallas. Y está esperando que sus hijas sean mayores, que lleguen a los 18 años y volverse para Mendoza porque su marido es mendocino también, ¿no? Digo, no es fácil. Uno cree que sale de la Argentina, sopla, hace botella y siempre, y con cualquier gobierno, y con cualquier color, y con cualquier estructura, hubo exilio, hubo gente que se fue del país y que terminó volviendo, porque hay una cosa que vos no la vas a conseguir ni en Estados Unidos, ni en Italia, ni en España, ni en Francia, que es el sentimiento, que es el corazón, que es el amor por la gente que tenés al lado, más cuando dejas a un familiar, y mucho más las costumbres que vos tenés. Así que siempre, siempre, siempre, hacé el esfuerzo y probá hasta el máximo de tratar de construir y sembrar en tu país, ¿no?
0: Dani, te cambio un poquito de tema. Hablando de amor, ¿te parece que hablemos con alguien que amamos con el corazón, como el Turco a la Luz? ¿Te parece que lo incorporemos a la charla?
1: Me parece bien, muy romántica tu presentación. Yo no sé si él quiere que vos lo ames tanto, ¿no? No sé, se lo vamos a preguntar. Andrés, ¿vos querés que te ame tanto, Fabián, que te ame tanto?
2: ¿Cómo te va, Dani? Abrazo grande para todos. Bueno, con el cariño en vacanza.
0: ¡Ah, grande tú!
1: Bien, bueno, dos o tres títulos del Mundo Boca, que estamos con avidez de escuchar noticias de Boca, querido Andrés.
2: Bueno, Boca comienza, mejor dicho, continúa los trabajos de pretemporada. Ayer comenzó, ayer martes, los trabajos de doble turno, que se van a extender hasta el viernes. El sábado van a tener libre, se van a reencontrar el domingo otra vez para comenzar cuatro días intensos de doble turno con concentración. De cara a lo que va a ser el primer amistoso, esto tiene que ver, el primero sobre todo, un entrenamiento, a modo de entrenamiento, puertas cerradas, después se verá si es en el predio de Ezeiza o en Casa Amarilla, pero Boca, el sábado que viene, el 4 de julio, Boca va a jugar, la idea era jugarlo este sábado, pero entendieron que mejor era fortalecer la parte física con los entrenamientos en doble turno, entonces decidieron que el primer amistoso, repito, modo de entrenamiento, puertas cerradas, va a ser recién el sábado, dentro de 10 días, el sábado 4 de julio. Y después va a jugar el segundo amistoso, esto antes de lo que va a ser el primer partido oficial para el Vasco Rabarrena, que será el compromiso de Copa Argentina frente a Sarmiento de Junín el 16 de julio. Bueno, Boca va a jugar el 8, es decir, 8 días antes, lo que vos ayer marcabas, Dani, posiblemente en Salta, frente a Nacional de Montevideo, el amistoso que va a jugar Boca con público en el Estadio Padre Martarena. Hasta ahora es en Salta, el 8 de julio, previo al feriado del 9 de julio.
1: Bien, va a ser ese amistoso Boca, que es lógico, antes de jugar un partido oficial, es muy lógico que Boca juegue un partido amistoso y después jugar el oficial por Copa Argentina. 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
0: Así, Dani,
1: que
0: repetí por favor lo de Buena Fortuna, muy importante el servicio que estamos dando.
3: Sí, claro.
0: Porque muy, y lo vuelvo a decir, lo dijo Andrés, a mí me ha pasado mundiales, no conseguís entrada y no vayas a reventa, porque no sabés quién es la reventa.
1: No, por eso te digo.
0: Repetime el dato, Dani, por favor, repetilo una vez más, por favor.
1: Lo que fue la final de la Copa América, donde estuvieron 4 horas encerrados, porque la gente desbordaba, ¿no? 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Buena fortuna, el amigo Augusto te resuelve absolutamente todo. 11:30 de la mañana en todo el territorio de la República Argentina, tenemos que ir a las noticias y ya volvemos y seguimos acá haciendo el show de Boca de Selección. Vamos.
0: Estamos con Dani, estamos con el Turquito a la Luz para hablar de Boca. Tenemos los oyentes, donde se comunica la gente. Vamos, hemos olvidado un poquito, pero bueno, este tema del Mundial lo habíamos hablado ya desde hace tiempo y aprovechando tener a Dani allá para hablar de un montón de cosas y aprovechar para hacer un poquito de periodismo más allá de la camiseta de Boca. ¿Dónde se comunica la gente, Berito, por favor?
3: Al 11-38-28-09-90, Boca. Roberto de Morón dice, sí, soy profesional y acá te pagan muy poco, así que si me voy a lavar plato y gano más, bueno, me puedo ir, ¿no? Opiniones respecto a todo esto que estaba contando Dani recién.
0: Bueno, perfecto, muy bien. Turco querido, te tengo con nosotros, ¿no?
2: Sí, sí, estoy.
0: Bueno, a ver, vamos a hablar de Boca exclusivamente ahora por unos minutitos. Después tenemos, si podemos, como una nota que tiene que ver con la historia también de Boca y con un hecho muy grave que pasó hace tiempo. Okay. Perdón. Bueno, contame un poquito. Boca está entrenando en doble turno, concentrado el plantel.
2: Claro, exactamente. Boca ayer comenzó la segunda semana de trabajos en doble turno, donde al mediodía obviamente van al Hotel Marriott a concentrar, a almorzar, y después obviamente comienza el turno de la tarde, y cuando termina a la nochecita vuelven otra vez al Hotel Marrio para comenzar al día siguiente otra vez el doble turno. Bueno, esta rutina va a continuar hasta el día viernes, el sábado van a ser liberados, la idea es que el domingo a la tarde vuelvan a concentrar, ya para arrancar el lunes otra vez los trabajos en doble turno, y después esperar, como decía, después del doble turno de la semana que viene, el primer amistoso que va a ser el sábado 4 de julio, ahí ya se van a terminar los trabajos de doble turno. ¿Por qué? Porque después vendrá el amistoso del 8 de julio, previo al feriado del 9 de julio, seguramente, como decía, en Salta. El estadio de Salta, el Pau de Martearena, fue cerrado esta semana para refaccionar el campo de juego, seguramente tiene que ver con la presencia de Boca, este amistoso frente a Nacional de Montevideo. De hecho, Juventud Antoniana, que utiliza ese estadio para ser de local, el padre Martarena, deberá jugar en su estadio el fin de semana. Entonces, bueno, es muy probable que el partido se juegue en el estadio padre Martarena. Y después vendrá lo que será el primer compromiso oficial para el Bajo Arrobarrena, que será el partido de 16avos frente a Sarmiento de Junín. Hasta ahora, el cuerpo técnico tiene que el partido se juegue en Jujuy. No hay que descartar la sede de Rosario y de Córdoba, pero hasta ahora las mayores chances para que sea sede del partido Boca Sarmiento de Copa Argentina es el estadio de Gimnasia Esgrima de Jujuy.
0: A ver, Turco, vamos por partes. Boca, habríamos hablado ayer con Dani, Boca tiene un amistoso en Salta el domingo, sábado previo a ese partido, creo que domingo 12.
2: No, ese amistoso, sí, que ayer hablaba Dani, se va a jugar el 8 de julio, es decir, previo al feriado del 9 de julio. El más preciso, miércoles 8 de julio.
0: Miércoles 8 de julio es ese amistoso, sí, en Salta. Sí. Y si Boca tiene Jorge, que se va a quedar, y bueno, va y viene, no pasa nada.
2: Vuelve.
0: Perfecto. Y con Sarmiento, el partido que ya venimos hablando hace tiempo, confirmado. Vamos a hablar de pases, Turco. ¿Vamos a hablar de pases?
2: Es decir, ¿por qué no van a jugar el fin de semana? Porque no quieren un partido amistoso tan cercano al primer partido oficial para el Bajo Arrobarrena, que va a ser de Sarmiento. Por eso, teniendo en cuenta que el 9 es feriado, el partido se jugaría el miércoles 8 por la noche, que ya es víspera de feriado, y que hay un periodo largo de 8 días entre un partido y otro.
0: Perfecto, Turco, muy bien. Vamos a los pases, ¿te parece bien?
2: Sí, señor.
0: Yo te voy preguntando, ¿alguna novedad de un arquero?
2: Hasta ahora hubo sondeo, bueno, por Montero, el arquero de Vélez Sarsfield, y por Jerónimo Rulli, el arquero de que hoy está, obviamente, en la selección argentina, el arquero suplente del Dibu Martínez, y además en el Olympique de Marsella. Bueno, le queda un año de contrato en Francia, Boca preguntó condiciones, lo que piden desde Francia son 9 millones de dólares. Bueno, quieren ver también las pretensiones del arquero, si el arquero está dispuesto a regresar a la Argentina. Y bueno, son los dos arqueros que hoy hubo sondeos, pero hay una larga lista que incluye también, obviamente, a Lozada, el arquero de Lanús, a... me estoy olvidando de alguno.
0: ¿El Huracán, Galíndez?
2: No, no. Benítez, el ex arquero de Quilmes, que está en el Crystal Palace, que es suplente en el equipo inglés y que, bueno, también está buscando continuidad. El
0: Turco.
2: El arquero de Quilmes, que recordemos que el Vasco Arrabarrena, cuando fue técnico de Boca en la anterior etapa, lo quiso llevar a Boca.
0: Bueno, muy bien. Vamos ahora de arquero, vamos al defensor novedad, más allá de la llegada del chico de Argentinos. ¿De Lozano?
2: Lo de Romani está complicado. Empiezan otras opciones, como Alan Franco, como Barreto, los dos ex Independiente. Franco está en el San Pablo, Barreto está en el Pachuca de México. Aparece otras opciones porque lo de Romani está complicado.
0: Por ahora, o sea, lo de Romani es complicado. A ver, sigue buscando un central. A ver, la búsqueda del Vasco va por el central, eso es firme.
2: El central, un arquero, dos extremos, porque más allá de lo de Villa, quiere otro más. ¿Por qué? Porque no nota que Changuito Ceballos tenga la cabeza puesta en Boca.
0: ¿El Changuito se queda o se va, Turco?
2: El Changuito le dijo al Vasco, ya tuvieron una charla, y le dijo que él quiere salir en este mercado de pases.
0: ¿Y si no llega alguna buena oferta, qué hacemos?
2: Ese es el tema, porque el Changuito estaba pensando que va a llegar sí o sí una oferta y que se va a ir. Y si no llega, está 6 meses de quedar libre.
0: El mercado de pases en Europa no falta mucho, ¿no? Después del Mundial, falta, o sea, falta...
2: 31 de agosto.
0: Olvídate, o sea, tenés
2: pero
0: tiempo.
2: Vos imaginate, si Changuito se va, Changuito tiene que entender algo que es fundamental. Él no puede quedarse sin jugar. El libro de pases en Europa cierra el 31 de agosto. La competencia de Boca empieza oficialmente... el próximo, como dijimos, 16 de julio en el partido con Sarmiento. Bueno, Changuito tiene que jugar y después se verá si llega una oferta y al jugador lo convence y a Boca le sirve, aunque está claro que nadie va a pagar una fortuna por un jugador que está cerca de quedar libre. Bueno, después se verá esa posibilidad, pero mientras tiene que jugar. Y si el 31 de agosto no llegó ninguna oferta o no se hizo el pase, y bueno... yo creo que ya va a ser muy tarde para la renovación del contrato porque van a quedar 4 meses.
0: Bueno, perfecto, Turquito. Vamos con una tanda corta. Después te quedás un ratito más. Tenemos una nota que tiene que ver con algo que pasó hace tiempo, que tiene que ver, por supuesto, con Boca, que es lo que nos acontece. Y bueno, si querés, podés participar, obviamente, de la misma. Pero recordame, vale, a dónde se comunica la gente que está escribiendo.
3: ¿Sí?
0: Estamos estos últimos 2 días, entre el festejo de Messi ayer y estas cosas que van pasando, estamos un poquito descuidando, y está muy mal lo que estamos haciendo, el diálogo con nuestros oyentes, así que pedimos disculpas, pero los invitamos a seguir escuchando, que se viene algo bastante interesante para compartir y hablar, y que pueden opinar también.
3: 11-38-28-099. Buen día, Fabián, Dani, Turco, Vero, los escucho desde la ruta. Vamos, Boca, carajo, y feliz cumple, Román. ¿Qué pasa con los refuerzos? Abrazo grande, Jorge.
0: Muy bien, estamos hablando un poquito de eso.
3: Uh-huh.
0: Vamos a la tandita, un minutito me das, y volvemos para hablar con el Turco y con nuestro invitado. Dale. Yo de Boca de Selección, junto a Vero Lebanés, el Turco de Aluf. Bueno, vamos a ponernos serios, ¿eh? Vamos a hablar con Pablo Lizotto. Pablo Lizotto es un colega, un gran periodista, que escribió un libro, o por lo menos, no sé si escribió más, ya nos contará él, pero bueno, con respecto a este libro queremos hablar, que se llama Una tarde de junio, que tiene que ver con la tragedia de la Puerta 12. Para aquellos que no saben, en el 23 de junio del 68, o sea, hace 58 años, se cumplieron ayer, a la salida de un Boca-River, en la Puerta 12, un River-Boca, bueno, ocurrió una tragedia en la cual murió gente, y bueno, Pablo es uno de los, no sé si el único, pero el que más investigó acerca del tema, tiene este libro, pero bueno, mejor que lo cuente él, que es el que sabe, que nos va a poder explicar muchísimo más con respecto a este tema. Pablo, Fabián Bimber te saluda aquí, desde el estudio de Radio Splendid. Muchísimas gracias por el contacto, por contarnos, y bueno, por desasnarnos acerca de esta tragedia y esta historia que tiene mucho que ver con los hinchas de Boca.
4: Hola, Fabián, no, la agradecido soy yo porque no solamente porque me hayan llamado a mí, sino por recordar esto, por las familias de los chicos fallecidos y todos los que pudieron sobrevivir. Está muy agradecido que se replique tanto cada 23 de junio después de tantos años de olvido, que se vuelva a hablar de esto y que nunca se olvide más.
0: Pablo, bueno, contanos un poquito qué es lo que pasó, contale a un montón de gente que no sabe, que solamente tiene el título, la puerta 12, bueno, ¿qué fue lo que pasó?
4: Bueno, sí, son muchos títulos. La puerta 12, la tragedia de la puerta 12, siempre se habló de que fue una tragedia sucedida en el Monumental, después de un River Boca que terminó empatado 0-0, que a la salida de ese encuentro se produjo un altercado en esa puerta, y que murieron 71 personas, que todos eran hinchas de Boca, que la puerta estaba cerrada y que los molinetes estaban colocados. Y lo que yo pude lograr con mi investigación, que se basa en 150 entrevistas de personas involucradas directamente con el hecho, es que no eran 71, eran muchos más, no eran todos de Boca, y las puertas estaban abiertas y los molinetes no habían sido retirados. Con lo cual se refutó todos los que tenemos más de 40 años crecimos con una supuesta verdad que no era tal.
0: Decís que no eran todos hinchas de Boca, ¿no era por donde salía la gente de Boca o había gente mezclada en esa época?
4: Mira, para contextualizar, porque obviamente cambió con el paso de los años. En los 60, en esa época, la tribuna Centenario Alta era la tribuna visitante, en la cual, obviamente, que en un River Boca, la gran mayoría de ese espacio era ocupado por hincha de Boca. Pero también había hincha de River que se colaban porque no eran socios, o porque iban ahí porque era más barato. Y también había mucho público que iba a ver fútbol. Mucha gente de otros clubes que iban a ver a Amadeo Carrizo, a Rojitas. Para traerlo a esta época, muy parecido a lo que pasó con el Huracán de Capa, que había mucha gente que no era de Huracán a ver fútbol. Ese era el contexto. Entonces, yo el año pasado, por ejemplo, hice una nota que justamente recordaba y recuperaba la historia de cinco chicos hinchas de River que murieron en Puerta 12, uno de Argentinos Juniors y uno de Racing, y de hecho en la Bombonera, que se velaron casualmente el mismo número, 12 personas, uno de los chicos, la madre, antes de cerrar el cajón, pidió ponerle un gorrito de River en el pecho a su hijo antes de que cierre el cajón para llevarlo a la Chacarita.
0: Y que fue velado en la cancha de Boca.
4: Fue velado en la cancha de Boca, sí, Alfredo Quintana.
0: Pablo, ¿cómo fue eso? ¿Termina el partido, de golpe cierran la puerta o la policía traba la puerta y se fue? O sea, murieron por asfixia, ¿no? Los que querían salir y no podían, y tenían que volver contra los que estaban saliendo, y los que quedaron en el medio son los que lamentablemente fallecieron.
4: Sí, cuando termina el partido salen todos apurados, como suele pasar, sí. Gente sobre todo que vive en el interior, que va corriendo a agarrar un micro para llegar lo antes posible a su casa. Eso era normal, por lo que me contaron las personas con las que hablé, y que incluso era hasta divertido estar en el aire entre el cuerpo de adelante y el cuerpo de atrás de una persona, porque bajaban casi sin pisar los escalones y apretados. En un escenario, una escalera muy oscura, otra época en todo sentido, sobre todo en los elementos y aspectos de seguridad de un estadio. Pero lo que pasó ese día fue que cuando llegan a la línea de calle, ¿no?, al suelo, se encuentran con una línea de 12 policías de a pie y atrás 6 policías de la policía montada repartiendo sablazos. Yo hablé con 3 personas que pasaron por todo eso, y entre las patas de los caballos, porque eran bajitos, pero quien viene bajando por esa escalera, si alguien fue a la Centenaria Alta, hacia la derecha la salida está bloqueada por una pared, por una ochava de casi 2 metros, hacia la izquierda de la calle está la salida estaba medio bloqueada porque ahí tiraban todos los molinetes para después guardarlos adentro de una especie de depósito, y para adelante estaba la policía, con lo cual era una salida totalmente bloqueada, o en un 90% bloqueada. La puerta estaba abierta porque yo hablé con decenas de personas que salió antes de todo este desastre, que tal vez se fue un minuto antes de terminar el partido, como sucede hasta el día de hoy, y con esa presencia policial, que realmente fue un operativo negligente, yo no creo que hayan tenido el concepto de matar ahí, pero la gente se asusta y empieza a retroceder y vuelve para, como si quisiera subir de nuevo. Eso hace una fuerza hacia arriba que choca con toda la fuerza de los que seguían bajando y hace que en el medio, como si fuera una suerte de acordeón, en el medio se mueran decenas de personas de no poder respirar, asfixiadas, que incluso sus cuerpos terminan morados en la morgue, y sus familiares no los podían reconocer, los reconocieron por la ropa, porque imagínate, una persona normal, con una tez normal, que esté violeta como una morcilla, no lo reconoces, pensás que no es tu familiar.
0: Está el Turco de la Luz en línea. Turco, no sé si querés saludar y hacer una pregunta a Pablo.
2: Sí, saludarla, Pablo. ¿Cómo andas, Pablo?
4: Hola, Turco, querido, ¿cómo estás?
2: Bien, muy bien, bueno, me alegro escucharte.
4: Lo mismo.
2: Acá claramente fue responsabilidad de la policía, ¿o vos pensás que lo que pasó hubo más responsables?
4: Mira, hemos crecido con que los hinchas de Boca consideraban que la culpa era de River, y que los hinchas de River consideraban que la culpa era de Boca por salir a las apuradas. Y bueno, los de Boca decían que la puerta estaba cerrada. Si la puerta hubiera estado cerrada, tranquilamente vos y yo corriendo por lo menos la sacábamos de eje, porque era una puerta muy endeble, de puerta tijera, como los viejos ascensores, y eso no sucedió. Las pericias judiciales determinaron que la puerta estaba abierta. Lo que no estaba era rebatida, una puerta de 4 metros, en vez de tener los 4 metros abiertos por justamente abrirla y rebatirla hacia adentro, estaba bloqueando 1 metro, con lo cual era una salida de 3 metros, pero eso no determinó el desastre, la avalancha que sucedió. Lo que pasó es eso, que se encontraron con ese nuevo obstáculo que fue la policía.
2: Claro.
4: En relación a la justicia, en ese momento había una situación dentro del Código Civil que determinaba que River no tenía ninguna responsabilidad. Se da una casualidad que el último gran cambio en el Código Civil argentino se aplica a partir del 1 de julio del 68, una semana después de la tragedia. Si esto me lo han dicho abogados y gente que trabajó en River en esa época, si Porta 2 hubiera sucedido un mes después, la responsabilidad era de River, 100%. Y te pongo un ejemplo gráfico: si vos ibas caminando por la calle y se te cae una maceta en la cabeza y te mata, bueno, la culpa antes de este cambio del Código Civil era un hecho fortuito, no era culpa de nadie. El viento, un gato, por algún motivo se cayó la maceta, te rompió la cabeza, te mató, y no es culpa de nadie. Después de este cambio, la culpa es del dueño de la maceta, ¿sí? Entonces, después de este cambio, hoy, si por todo eso sucediera hoy, que Dios quiera que no, la culpa es 100% del club organizador. Pero cuando se detiene o la causa detiene, imputa al capataz, al intendente de River, los acusan de no haber abierto la puerta a tiempo y no haber retirado los molinetes. Y cuando se comprueba con testimonios de hincha de Boca, hincha de River y los mismos imputados que la puerta estaba abierta, y las pericias judiciales que la puerta estaba abierta, quedan todos libres porque no había ningún fundamento para seguir manteniendo los detenidos.
0: O sea, no hay culpables. Perdóname, Pablo, no hay culpables, o sea, no hubo culpables, no hubo condenados, no pasó nada.
4: La culpa no tuvo nadie, digamos. Porque fue una serie de acontecimientos desafortunados, por resumírtelo.
2: Así
4: lo interpretó la justicia.
2: Yo no lo permita que pase una tragedia como la que pasó en 1968, pero si hoy llegara a pasar, bueno, claramente esto traería consecuencias en el club organizador, no quedaría impune como quedó en aquella época.
4: Pero ¿sabes qué pasa, Turco? Que hace 4 años casi pasa lo mismo, con un portavoz y a puertas abiertas en la cancha de gimnasia. Lo que pasó a ese día, que hubo 600 balas de goma que tiraba la policía bonaerense, no sé si se acuerdan.
0: Sí, claro, Turco estaba en La Plata, en Gimnasia Boca.
2: Claro, que mataron a los Regueiro.
4: Pero antes de que se aprieten la gente en la tribuna, la lucidez de algún dirigente de gimnasia de abrir la puerta y que la gente salga al campo de juego. Fue en puerta 2 o puerta a cielo abierto eso. O sea, es eso.
0: Y Pablo, yo quiero...
4: Lo mismo te digo, te agrego una cosa. La foto de Riquelme frenando la barra de Boca cuando iba a buscar a la gente de gimnasia en la cancha de Newell's, si Riquelme no aparecía ahí, era una masacre eso. Era una masacre.
0: Pablo, yo te quería hacer dos preguntas personales, nos queda poquito tiempo para cerrar el programa. Lo primero es que esto no tiene que ver con algo personal, perdón que te pregunte esto. ¿Cuánto tiempo, o sea, qué es lo que, dos cosas son, qué es lo que te llevó a investigar esto y cuánto tiempo, porque hablaste de 150 entrevistas, me imagino años que te ha llevado a investigar esto?
4: Sí, todo comenzó con una nota que publiqué en el Diario de la Nación a 50 años de Puerta 12, el 23 de junio del 2018, que obviamente me dejó un montón de cabos sueltos y dije, no, esto tengo que seguir investigando. Y bueno, empecé a buscar, a hacer una búsqueda de familiares, de sobrevivientes, de empleados, de policías, de periodistas, de toda gente de la época, porque yo tenía que viajar a un país que yo no viví. Entonces era viajar en el tiempo, necesitaba testimonios directos. Y eso empezó en el 23 de junio del 2018, yo publico el libro el 23 de junio del 2023, fueron 5 años de trabajo, en el medio estuvo la pandemia, eso me permitió hacer muchísimos llamados desde mi casa, e incluso hasta acompañar a gente de más de 60 años que estaba sola, en un momento triste para todos, que fue la pandemia, y era una máquina, o sea, yo pongo este gráfico esto, era, ¿viste esos rompecabezas de 10.000? piezas que son imposibles de armar? Bueno, yo me encontré con un rompecabezas de 1.000 piezas que era Puerta 12, pero cuando abrí la caja no había piezas. Tuve que empezar a buscar todas las piezas y después armarlo. Sí, es laburo arduo y yo no quería poner ni una coma de ficción. Quería que sea un 100% de investigación periodística porque el hecho y las familias lo merecían así. No podía armar una cosa guionada o que sea más dramático o más cariñosa. Quería que sea un libro de periodismo, de investigación periodística, porque no había, antes no hay nadie había escrito un libro. Por tanto, y te soy sincero, no es por mandarme la parte, no se puede hacer de nuevo porque a mí se me murieron 10 testigos claves.
0: Claro, por supuesto.
4: Desde que yo hablé con ellos, porque eran gente grande, que encima tuve la suerte de que se pudieran hablar, porque no quieren hablar. Hay familias que no saben lo que pasó con su familiar, porque gente grande que se perdió hermanos a los 10 años, Y se angustia mucho, entonces hay que respetar esos silencios también.
0: Pablo, te agradecemos muchísimo, la verdad la nota da para media hora más, en otro momento volveremos a hablar porque es un tema que a mí me interesa muchísimo, la verdad. Nos tenemos que ir, una tarde de junio, el trabajo, la investigación de Pablo Lizotto. Pablo, gracias de verdad por este contacto, te mando un abrazo grande y estamos a disposición.
4: Lo mismo digo, un abrazo grande, gracias a ustedes.
0: Abrazo, Turco, nos vamos, nos pasamos ya un minuto y pico. Abrazo grande, Turco, mañana volvemos a comunicarnos.
2: Dale, Fabi, querido, un beso para Vero.
3: Beso.
0: Albanese, chao, impecable, y agradecemos a los oyentes, así se dice. Sí. Hay varios comentarios, varias preguntas, bueno, estaremos...
3: Yo les voy contestando igual, y la mayoría de los mensajes es feliz cumple a Riquelme, feliz cumple a Messi, ¿por qué no cantaron feliz cumple de todo?
0: Perfecto, y nada de los 30, del regalo de los 30 años del Turco, ¿no?
3: No, eso perfecto. Todavía no, porque
0: nos vamos, porque Josué ya está con el machete para pegarme. No. Nos vamos, ¿eh? Muchísimas gracias, hasta mañana, chao. Nos vamos, ¿eh? Muchísimas gracias, hasta mañana, chao.

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1: Radiografía del trabajo en la Argentina. La cifra del desempleo dice que subió un 0,2%. No parece demasiado frente a la angustia que se vive, por lo menos reflejada en las encuestas. La manera en que la gente está endeudada, la manera en que la gente no llega a fin de mes. Otra estadística también conocida la semana pasada en base a los puestos de trabajo en blanco indica que se perdieron 334.000 puestos en blanco y que cerraron más de 24.000 empresas. Entonces, ¿cuál es la realidad del mercado de trabajo? Le voy a preguntar más detalles a Mariano Kestelboin, que es economista, fue representante de Argentina para el Mercosur. Mariano, buen día, ¿cómo te va?
2: Buen día, Rolando.
1: ¿Qué es esto de que hay cada vez más puestos de trabajo informales y el gobierno lo celebra? ¿Por qué lo celebra?
2: No, bueno, eso habría que preguntárselo a ellos. La realidad es...
1: O sea, lo que quiere decir que no es bueno.
2: No, por bien, supuesto gracias. Que no es bueno. Pierden derechos y beneficios laborales. Hay un deterioro generalizado en el mercado laboral. Recién escuchaba decir las estadísticas. La situación es bastante peor de lo que relataste. En el último trimestre de 2025, el desempleo llegó al 7,5, que comparado al mismo trimestre del año anterior, del 24, aumentó 1,1, era 6,4 el mismo trimestre. Lo que pasa es que hay una cuestión de estacionalidad.
1: Claro.
2: Comparando con el trimestre anterior, sí, el aumento no es tan importante. Y acá es muy importante, me parece, Rolando, que nadie lo dice, tener en cuenta cómo cambió la tecnología de la información y la comunicación. Vos tenés ese incremento y lo comparás con los niveles de los años 90 o 2001, 2002 y te parece un nivel relativamente bajo.
1: Uh-huh.
2: Pero si la medición considera que una persona tuvo que haber trabajado al menos una hora en la última semana, que cuando se lo pregunta, y esa hora, solamente una hora, tiene que estar remunerada o no remunerada.
1: Bueno,
2: eso significa...
1: Eso no es trabajo, eso no es trabajo.
2: Bueno, eso se considera una persona ocupada, no desocupada. Entonces...
1: Eso es ni siquiera, ya te digo, en el barrio ni siquiera llega changa eso.
2: Sí, pero la medición histórica es así y para mantener la comparabilidad se hace eso, no solamente en términos históricos, sino también internacionales. No llega changa, es cierto, pero así lo miden las estadísticas. Y con el desarrollo de las tecnologías de la información y de comunicación, con las aplicaciones móviles, bueno, cualquiera llega a trabajar una hora.
1: Claro.
2: En la última semana. Entonces, que encima haya 7,5% de la población que ni siquiera llegó a eso, bueno, no es comparable con lo que ocurría en los años 90 o en 2001 o 2002. La situación es mucho más grave. Hay un nivel, bueno, de gravedad en el mercado laboral estrepitoso. Bueno, lo que decías también de la destrucción del empleo formal, privado, asalariado, también es calamitoso. En la industria se perdieron 100.000 puestos de trabajo en el último año. Y las estadísticas estas están atrasadas. Cuando lleguen los datos de los primeros meses de 2026, el panorama va a ser más oscuro y va a ser más compatible con lo que estamos viendo.
1: ¿Y por qué se tarda tanto la cifra de pobreza como la de desempleo? ¿Se va con entre 3 y 6 meses de delay?
2: Bueno, pues son encuestas permanentes a los hogares que hay que procesarlas. Son miles y miles de hogares que esos datos se llenan en una planilla y hay que computarlos y procesarlos.
1: Parece raro que en tiempos de inteligencia artificial, donde todo se procesa tan rápido, se tarde tanto, ¿no? Cuando el desempleo en la Argentina habría que medirlo, casi te diría, minuto a minuto.
2: No, yo estoy de acuerdo con vos, Rolando. Es una de mis grandes críticas también. Pero, bueno, el gobierno también decidió desfinanciar al sector público, los trabajadores en el sector público. Bueno, hay 70.000 trabajadores menos y muchos de ellos son administrativos. Los salarios, la pérdida de poder adquisitivo de los salarios en el sector público ya llega a casi el 40% en relación a 2023, que no era un buen año. Entonces, bueno, lógicamente que a los trabajadores en esas condiciones tampoco se les puede pedir mucho más, más allá de que la tecnología permitiría una mejora sustancial en la forma de medición. Sí.
1: El fin de semana nosotros presentamos en GPS un informe sobre lo que pasaba en Río Grande, que alguna vez, hasta hace cuatro o cinco años, era un lugar donde existía técnicamente lo que podríamos denominar clase obrera, o sea, obreros industriales que trabajaban en fábricas, iban a la fábrica. Bueno, el panorama es desolador, porque lo que ves es que esos mismos tipos, esas fábricas quedaron vacías, ya los dueños ni siquiera les interesa vender la chatarra que quedó ahí adentro, y se fueron, y los trabajadores van adentro de la fábrica, en algunos casos a tomar mate y a, no sé, a prender las luces. Y buena parte de los que se quedan sin laburo se ponen a vender choripán, torta frita o budines por la calle. Eso, formalmente, para la estadística de desempleo, el que dejó la fábrica donde ganaba un buen sueldo y ahora vende budines por la calle, sigue estando ocupado.
2: Sí, sí, es así, es como si estuviésemos haciendo un viaje por Latinoamérica, cualquier país de la región. Ocurre eso cuando claro. Llegaron al gobierno, que decían que iban a normalizar la economía argentina. Bueno, efectivamente, es un país que forma parte de una región muy desigual, muy precarizada, donde los mercados laborales son muy informales, mucho más que lo que era la Argentina hace 2-3 años. Y bueno, Argentina está transitando una transformación rapidísima.
1: Sí, hacer un país donde un país de manteros, donde ya no, digo, el laburo formal es una especie de extinción, y lo que hay es esto, rebúscatela vendiendo cualquier cosa.
2: Exactamente, es eso. Y bueno, y por otro lado, explotación de recursos naturales a mansalva sin una transformación productiva. No es como el modelo australiano o canadiense o de Noruega, donde hay una transformación claro. De los recursos naturales, entonces los trabajadores tienen una calidad de vida admirable. No, acá es el modelo africano prácticamente.
1: Y nadie lo está pensando, porque me decís, bueno, ok, estamos en un cambio de matriz productiva, entonces en lugar, no sé, de fabricar autopartes, vamos a fabricar cosas que tengan que ver con la industria petrolera o minera, pero nadie lo está pensando siquiera.
2: No, yo creo que sí que lo piensan, que las corporaciones que toman el control de estos recursos naturales prefieren que la transformación productiva no se realice en la Argentina, que haya menos capacidad de resistencia por parte de los trabajadores, que haya una población más sumisa para poder tener rentabilidades más altas produciendo en otros lugares del planeta donde hay más abundancia de trabajadores, donde el costo laboral es inferior, y bueno, prefieren realizar las transformaciones productivas en otros lugares. Es la globalización, las cadenas globales de valor que llegaron hace rato y que en la Argentina no llegaban durante los gobiernos kirchneristas y ahora están recuperando el tiempo perdido.
1: El otro problema es, claro, no es una pregunta que uno pueda saber, pero sí, bueno, ¿hasta dónde aguanta la sociedad este cambio? Porque ahora se ve cuando predican el cambio. Claro, pero viste, Milei habla y Macri dice, bueno, los que están apostando por el cambio, ok, pero ¿hasta cuándo aguanta la mayoría de la sociedad el cambio si va a ser así?
2: Yo no lo puedo creer. Escucho los reportajes en la tele y la gente que dice, bueno, tuvimos muchos malos años, hay que hacer el esfuerzo, el sacrificio, todavía no se le dio tiempo para que maduren las transformaciones que está realizando, y es como ir para abajo para después suponer que vas a ir para arriba. Es muy raro ese razonamiento, pero se está imponiendo la idea de que hay que hacer un sacrificio porque el fruto va a madurar más adelante y vamos a vivir mejor más adelante. Cuando vos revisás los procesos de desarrollo de los países que sí alcanzaron mejores calidades de vida, el proceso fue progresivo, no fue regresivo, no fue claro. Para atrás, siempre fue para adelante. No hay caídas así bruscas ni en Corea, ni en Japón, ni en China, que son las últimas experiencias de desarrollo exitosas. Por el contrario, las mejoras fueron graduales y siempre para adelante. No se producen estos fenómenos de gran deterioro, especialmente en el mercado laboral, en las capacidades de transformación productiva. Si vos ves, por ejemplo, los trabajadores de entre 14 y 29 años que perdieron el empleo, el desempleo juvenil aumentó 4%, 4 puntos porcentuales entre el último trimestre del 24 y el último del 25. Entonces, cuando ves esa película, decís, bueno, esto es un drama grande, estos son trabajadores que después lo va a costar muchísimo.
1: Sí, pero no solo, lo que pasa es que ahí también está el núcleo duro del voto a Milei, los varones jóvenes.
2: Sí, es increíble, es realmente admirable cómo consiguieron engañarlos y que apuesten a esto. Espero que haya realmente una concientización por parte de los que empeoraron sus condiciones de vida para no pensar que tienen que seguir sacrificándose y que el año que viene mediten un poco mejor su voto.
1: Sí, te agrego a tu análisis. En Mar del Plata, donde ganó Milei las dos veces, el desempleo pasó del 6 al 9.3. En Bahía Blanca, azotada por dos tornados, un tornado y una inundación, el desempleo está en el 10.1%. En Villa Constitución, también ganó Milei en las dos elecciones, se está desmantelando la industria siderúrgica y el desempleo creció al 10.4%. En el Gran Buenos Aires, el promedio del desempleo está en el 9.7, comparado con el 7.5 del promedio general. Digo, son cifras inquietantes, sobre todo cuando uno las correlaciona con el sufrimiento de la gente, ¿no?
2: A mí mientras vas leyendo las cifras me agarra escalofríos, realmente te lo digo. Y después se habla de inseguridad, porque esta gente que está quedando sin empleo, recordemos que no trabajan absolutamente nada, ni siquiera una hora semanal no remunerada. Entonces, lógico que de alguna u otra forma a una parte va a buscar subsistencia de alguna manera, o mendigando o asaltando, no le va a quedar otra. Entonces, esta dinámica y la velocidad que tiene,
1: claro,
2: si no genera preocupación, realmente estamos mirando otra película.
1: Mariano, gracias por el contacto.
2: Por favor, un gusto, Rolando.
1: Mariano Kestelbaum, economista.
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4: Si los argentinos deciden seguir abrazando las ideas de la libertad, el riesgo país se va a desplomar, Argentina se va a encaminar a ser investment grade y Argentina va a crecer como nunca lo vio antes en su historia. Quebramos esa tendencia de caída de los salarios reales y el salario real, ya en lo que es el dato del mes de abril, le ganó el salario a la inflación y además en la medida que la tasa de inflación siga bajando, lo que va a ocurrir, van a subir las jubilaciones. Por lo tanto, el consumo también va a despegar. Por lo tanto, abróchense los cinturones porque Argentina empieza a ser grande nuevamente.
1: Claro, el presidente Javier Milei, por lo menos con el énfasis que hace el relato de la Argentina de hoy, vive en una Argentina paralela.
5: Sí,
1: porque es verdad que hay algunos datos que él puede mostrar, pero esos datos contrastan con otros y el diagnóstico debería al menos ser un poco más matizado. Uno tiende a pensar, a la luz de otros datos, que más bien abróchense los cinturones porque la Argentina está yendo a un lugar para abajo, o por lo menos para abajo para buena parte de la población. Siempre hay que matizar estos detalles y no ser tan simplificador como es el presidente. En la Argentina, efectivamente, hay un 20% del PBI que está creciendo y está creciendo, como se dice, a tasas chinas. ¿Sí? Lo que decimos siempre, el campo, la minería, el petróleo, el gas y alguna poca cosita más está creciendo a tasas chinas. Pero el resto, lo que genera realmente trabajo, no crece. Retrocede la industria, el comercio, la construcción. Entonces, si como dice el presidente Javier Milei, abróchense los cinturones porque la Argentina va a despegar, Hay que decirle que en el mismo día en el que el presidente Milei estaba haciendo este diagnóstico súper optimista y un poco, digamos, vendedor de humo en la Fundación Faro, una fundación que por otra parte debería poder explicar de dónde sacó los 5.000 millones de pesos que la propia IGJ, ordenada por Karina, le está reclamando que justifique de dónde salieron los aportes en la fundación que dirige Santiago Caputo, interna del gobierno. Pero en el mismo día en el que el presidente Javier Milei hace este diagnóstico y con así con espíritu de vendedor de heladeras y optimismo irreductible dice abróchense los cinturones, la calificadora Morgan Stanley, ¿sí?, no ve que la Argentina vaya a despegar. La calificadora Morgan Stanley, que es la MSCI, encima en el análisis que hizo de los diferentes mercados, los gastó a la Argentina, y el capítulo se llama Messi sí, MSCI no. ¿Sí? O sea, haciendo un juego de palabras. ¿Por qué no? ¿Por qué Morgan Stanley le está diciendo no a la Argentina? Porque no está subiendo la nota. Recuerden que el gobierno y los pocos voceros del gobierno que en el medio del escándalo Adorni siguen hablando, o por lo menos tuiteando, dicen, bueno, baja el riesgo país, sigue bajando el riesgo país, ok, pero este festejo enfático de la baja del riesgo país se contradice con lo que una de las principales calificadoras que el presidente Milei y que el ministro de Economía Toto Caputo quisieron siempre seducir, Morgan Stanley, no solo no le subió la nota a la Argentina, no solo la mantuvo en el escalón de lo que se llama standalone, que es el más abajo, o sea, países marginales donde no vale la pena invertir no vale la pena hacer una gran inversión, pese al RIGI, al super RIGI, pese a todo.

0: bajando la nota de la deuda argentina, y esto quiere decir que tampoco recomiendan invertir en bonos de la Argentina. Y no solo no subió la nota, no solo sigue considerando a la Argentina un país marginal, sino que dice que ni siquiera va a arrancar una revisión, que ni siquiera va a ser una revisión para el año que viene, que en todo caso, después de las elecciones del 2027, ahí va a empezar a estudiar si vale la pena para los grandes fondos de inversión traer dinero a la Argentina. Entonces, de un lado tenemos el diagnóstico de Milei celebrando, abróchense los cinturones, la Argentina va a despegar. Recuerden que hace ya 2 años y medio que viene diciendo que la Argentina va a despegar, y cada uno en su baldosa lo ve de su manera. Seguramente hay gente a la que le está yendo bien en la Argentina de Milei, pero las estadísticas de consumo y de vida cotidiana y de despidos indican que a la gente no le está yendo precisamente bien. Y no hay que engañarse. Si bien la estadística de desempleo que yo les contaba ayer subió un 0,2, lo que se ve es que lo que se amplió es la informalidad. Y no me vengan a decir que es lo mismo trabajar en blanco que trabajar en negro. Trabajar en blanco no solo le da una serie de protección a los trabajadores, la seguridad que el mes que viene cobras un sueldo, sino que además trabajar en negro o trabajar en una aplicación o hacer changas te da la sensación de inseguridad que en cualquier momento te podés quedar sin laburo, mucho más en un contexto recesivo. Esto es lo que se vio ayer. Entonces es contradictorio. Si la Argentina crece tanto, ¿por qué no crece el empleo? ¿Por qué no crece el empleo del blanco? Al fin y al cabo, la ley de reforma laboral no se hizo para aumentar el empleo en blanco. Todos los que decíamos, chicos, la ley de reforma laboral no va a aumentar el empleo en blanco. En un contexto recesivo, una ley como esta lo que va a hacer es acelerar los despidos. Y es lo que está pasando. Aceleraron los despidos. También les conté la estadística de cifras oficiales. Más de 24.000 empresas cerraron en lo que va del gobierno de Milei. Y 334.000 empleos en blanco se pulverizaron. Entonces, la Argentina de la abróchense los cinturones de Milei, que dice que despega, uno puede decir, ojo, buena parte de los argentinos se están abrochando los cinturones, pero porque sienten que se están cayendo.
1: Hoy se cayeron todas esas mentiras. Hoy se publicó el dato del PBI del primer trimestre. El primer trimestre mostró un crecimiento respecto al mismo trimestre del año anterior del 2,3%, situación que hace que hayamos batido un nuevo récord histórico en producción.
0: 2,3% para arriba, dice Milei, en el primer trimestre, y no es contradictorio con el diagnóstico. Es una Argentina cada vez más desigual, donde hay sectores que ganan, donde hay sectores que permiten exportaciones, que traen dólares de exportaciones, que esto sí es un problema endémico de la Argentina, la restricción externa. Claro, también hay que decir que esos dólares muchas veces se van o para pagar la deuda o se mantienen, no generan, esos dólares que vienen no generan mayor inversión, mayores autopistas, mayor infraestructura, nada, no se hace ni una fucking escuela con esos dólares que entran por el mayor monto de exportaciones. Sí, efectivamente, en el promedio la Argentina sigue creciendo, la economía sigue creciendo, pero crece en sectores concentrados que no generan empleo, y por esto está esta sensación dual, esquizofrénica, donde buena parte de la población dice, che, ¿de qué me habla el presidente? Si a mí me va cada vez peor, gano cada vez menos, consumo cada vez menos, me queda cada vez menos plata y estoy cada vez más endeudado, y dice que está creciendo y que todo va para arriba. Es más, no solo es contradictoria, por no decir enloquecedora, el análisis de la cifra del crecimiento de la economía, insistimos, concentrada en pocos sectores y con otros sectores en decadencia, pero estos pocos sectores crecen tanto que compensan el promedio de la caída de los otros, sino que también es enloquecedor analizar la estadística de consumo, y hay que hacer una especie de curso para entender, porque según cifras oficiales del INDEC, el consumo creció. Y yo decía, ¿cómo el consumo creció? ¿Dónde el consumo creció? El problema es que el INDEC considera consumo también, por ejemplo, a las tarifas eléctricas. Entonces, te aumentaron las tarifas eléctricas, te aumentó la nafta, y esto figura que hizo crecer el consumo, porque se mide en dinero. Entonces, decir, bueno, no, un momentito, eso no es consumo, eso es gasto. Por eso también hay que ponerle la lupa y a lo que diga el presidente y el INDEC sobre las estadísticas de crecimiento del consumo, analizar ese, no, un momentito, ojo, el consumo que crece, según el INDEC, incluye cosas que le quitan a las familias

0: posibilidad de consumo. Por eso, cuando uno compara el consumo de INDEC con el consumo en supermercados y en bocas de expendio que mide la consultora Sentia, el consumo te da para abajo y el INDEC dice el consumo va para arriba.
1: ¿Cómo le debe doler a todos esos que se pasaron diciendo que el consumo estaba deprimido? Digamos, evidentemente no pueden hacer internalizar que la modalidad de consumo cambió. Pero bueno, mientras ellos sigan repitiendo sus mismas mentiras, nosotros vamos a seguir repitiendo las mismas verdades.
0: ¿Qué está diciendo el presidente cuando dice el consumo cambió, la modalidad de consumo cambió? De lo que está hablando es de que hoy se consume mucho más por comercio electrónico y por aplicaciones, pero eso también se mide, ¿sí? Entonces, las consultoras lo que miden, cuando miden la caída del consumo, miden la caída de todo el consumo. Por ejemplo, un supermercado cualquiera de los grandes vende de manera electrónica y también vende de manera presencial. Todo se computa. Entonces, si bueno, se les cayó el consumo completo a los supermercados o a los que venden online también. Entonces, que haya subido el consumo electrónico, o sea, que uno cada vez más compre cosas puerta a puerta en la vida cotidiana, incluso de aplicaciones extranjeras, no quiere decir que esto compense la caída del consumo en general, cuando uno lo desagrega por artículos. El problema está en que en la medición del consumo del INDEC, de que el presidente está diciendo subió el consumo, computan cosas que, digo, les recomiendo un artículo en Infobae de hoy que lo explica bien. Dice, a ver, lo que se está computando ahí, que también subió la tarifa de gas, ¿eso se considera consumo o se considera dinero que le resta al consumo?
2: Récord la tasa de informalidad. Y tenemos ahora los datos de lo que para Milei es algo bueno, que es la creación, comillas, comillas, de puestos de trabajo informales. En cualquier momento va a decir hay 600.000 nuevos informales. En realidad está hablando de las altas de monotributo. O sea, gente que se quedó sin laburo o que aún teniendo trabajo, pero sin que le alcance la plata, se dio el alta de monotributo. No sabemos si factura.
0: Esta es una de las de los datos que surgieron de la encuesta de desempleo que se conoció esta semana. Es decir, el desempleo sube poquito, pero se pulverizan puestos de trabajo formales, pero se generan altas de monotributo, como está diciendo recién Julia Estrada, que es una de las economistas, además de ser diputada de Unión por la Patria, es economista del CEPA. Entonces dice, bueno, sí, hay altas de monotributo, pero dice, no sabemos si están facturando, si se dieron alta monotributo, esperando que en algún momento conseguir alguien a quien hacerle una factura. Pero definitivamente, en un contexto de caída del consumo, nadie va a pensar que esos monotributistas están facturando más de lo que ganaban cuando tenían un empleo en blanco. Entonces, este es el punto. Todo está como retorcido, amañado, y hay que hacer un ejercicio de explicar. Después cada uno sacará sus consecuencias y a cada uno en su baldosa, en su metro cuadrado, en su habitación, verá qué le conviene y qué no le conviene. Pero uno tiene que necesariamente explicarlo, porque si no el diagnóstico es enloquecedor. No es que la Argentina está volando la economía, porque si nosotros solo supiéramos en tanto argentino que la Argentina explota y que anda bárbaro, las calificadoras de riesgo venderían, invertirían acá y no lo están haciendo. El gobierno se desespera por decir, vengan, rigi, super rigi, y las calificadoras de riesgo dicen, no, este país todavía es muy raro, este gobierno es muy raro, hay que ver hasta cuándo dura, si se puede. Seguramente dirían lo mismo de un gobierno peronista, pero un gobierno peronista no se desesperaría por seducir a los bonos internacionales ni a los capitales golondrinas, que es algo que sí hace el gobierno porque así quiere mantener el dólar barato. A propósito, creer o reventar, pero en el mismo momento, fíjense que el gobierno se jactaba de la baja del riesgo país, despacito y por los palos despegó el dólar, que estaba en el orden, estuvo planchado en el orden de los 1.400 mangos, y de a poco en escalerita, en dos semanas se fue a 1.500 pesos.
1: Gracias a una alineación férrea entre la legislación y la moral, que se garantiza el crecimiento económico de una población. Cuando estos dos pilares no coinciden, solo se obtiene pobreza y estancamiento. Es decir, que algo sea legal no lo hace necesariamente justo. Y eso, digamos, cuando el derecho natural coincide con el derecho positivo, ustedes tienen leyes que son justas y el resultado es la prosperidad. Cuando el derecho natural no coincide con el derecho positivo, el resultado son leyes injustas y eso tarde o temprano va a socavar las bases morales y los valores de la sociedad y se va a terminar hundiendo. Digo, mejor ejemplo que nosotros no hay.
0: Bien, a ver, más allá de la zaraza esta, es extraño que el presidente que está haciendo, objetivamente, de la Argentina un país más injusto socialmente, ya sabemos que Milei detesta la justicia social y que considera que eso es una pelotudez de los comunistas, aunque hay una institución que se llama la Iglesia que también lo defiende. Pero bueno, o sea, objetivamente, la Argentina de Milei es una Argentina más injusta en lo social. ¿Por qué? Porque pocas manos se están quedando con más riqueza y mucha más gente está yendo a la pobreza. Objetivo, cuéntenlo como lo quieran contar, es así. Pero lo paradójico es que también Milei insiste en que él y su gobierno son la encarnación de la moral de Estado, cuando él todavía sigue defendiendo a un jefe de gabinete. Se sigue defendiendo, ahora les voy a contar cómo lograron otra vez gambetear la interpelación en el Senado. Un jefe de gabinete, evasor, mentiroso y presunto corrupto. Y hasta hace 10 minutos también defendía a un tipo a que ahora va a tener que ir a indagatoria, como es José Luis Esper, el profe, el amigo, el que era tan honesto, al que le habían destruido la carrera, tiene que ir a indagatoria por un delito tan honorable como el lavado de dinero. Entonces, Milei defiende a Esper. Esper decía que todos eran chorros salvo él. Ahora él va a tener que ir a explicar por qué recibió plata de un lavador de dinero de los narcos y además para ocultar esa guita, $200,000, además, $200,000, esto es lo que consta porque se descubrió de casualidad, no es que se descubrió en Argentina, se descubrió porque se encontró la transferencia en Estados Unidos. Acá nadie hubiera investigado nada, no les queda más remedio ahora que decir, uy, mirá, le encontramos esto, y a partir de ahí le empezaron a encontrar más cosas a Spert. Sino que el honesto Spert, el que pensaba que todos los demás eran chorros, que había que meterles bala, no solo hizo un contrato trucho para justificar dinero que le dio un lavador de los narcos, sino que además mantuvo, y se supone que recibió otra guita de dinero narco, porque con los $200,000 no te compras la residencia en Becar, el BMW, el Lexus, todos autos de alta gama. Y claro, el hombre pensó que era que le venía bien irse a Becar, porque antes a ver, le gustó Becar, ahí consiguió una residencia que dice que eran de 200, le pagó $250,000, cuando en verdad $250,000 no cuesta ni un departamento de tres ambientes en Ciudad de Buenos Aires. Eso es una residencia, una casita, alto rancho, de por lo menos $750,000. Pero bueno, no vamos a entrar en discusiones inmobiliarias. El error que cometió Spert es irse a la provincia. Claro, él quería ser diputado por provincia de Buenos Aires. Y no se dio cuenta que al estar su casa ahí le correspondía el juzgado federal de San Isidro de Sandra Arroyo Salgado, una mujer cercana al PRO, la viuda del fiscal Alberto Nisman, y un fiscal durísimo como Federico Domínguez, que está lejos del radar de las presiones de Comodoro Py. Por eso a Esper lo tienen ahora agarrado de los huevos, así de sencillito. Porque, y además porque están los dos niveles que yo les digo siempre. Una cosa es el nivel penal, donde, bueno, con buenos abogados, con presiones políticas, podés zafar o no zafar. El otro es el nivel de la contradicción y del escándalo público, del tipo de la mano dura, donde todos eran chorros, salvo él. Se revela que tenía convivencia con un tipo que lavaba plata para el cartel de Sinaloa, que a ese canalla le aceptó $200,000 y que además con el culo sucio intentó hacer un contrato para disimular todo lo que había recibido.
1: Siempre reconocimos que la economía había tenido una fuerte desaceleración y eso se explica por lo que fue el ataque de la política durante el segundo semestre del año pasado, con un Congreso que nos sancionó, digamos, tiró 40 leyes para quebrar el equilibrio fiscal, quebrar el corazón del programa, votando leyes sin donde aprobaban gastos sin contrapartidas de ingresos. Es decir, una verdadera orgía que buscaba destruir a los argentinos.
0: Bueno, este es otro argumento falso. El presidente intenta victimizarse y decir que cuando el Congreso funciona y él no lo maneja, es golpista. ¿sí? Quería destruir el corazón del programa fiscal. No, el corazón del programa fiscal o del equilibrio fiscal, que es que el credo del gobierno libertario, después podemos discutir si hay contabilidad creativa, si esconden los intereses, pero el propio Fondo Monetario Internacional, a ver, no es una opinión mía, el propio Fondo Monetario Internacional, en una discreta nota al pie, hizo el cálculo por el cual... ustedes saben que el déficit, hay dos déficits, el déficit primario y el déficit financiero. Uno es el movimiento operativo del Estado y el otro es si te alcanza la guita para pagar lo que debes. Entonces, el Fondo Monetario Internacional sacó la cuenta, porque el gobierno dice que hay superávit en los dos, ¿sí? Superávit fiscal y superávit financiero. El Fondo Monetario Internacional en una nota al pie dijo, ojo, que si se computan los intereses de la deuda como deben ser computados y no se los patea para adelante... el déficit fiscal sigue siendo el 0,8. Sí. O sea que el corazón del relato de que todo esto funciona porque hay superávit fiscal, hay que ponerlo entre paréntesis. Sí. Pero el problema fiscal que hubo el año pasado es, entre otras cosas, porque el gobierno hizo mal los cálculos financieros, en lo cual ellos se supone que juegan de local y son los expertos financieros, y entonces... tuvieron un problema de fuga de divisas, efectivamente, porque había desconfianza en el sostenimiento del plan, y tuvieron que salir a pedirle plata al Fondo Monetario. Y ahí no había leyes en contra de Milei cuando tuvieron que salir a pedir un rescate de 20 mil millones de dólares y decían que habían levantado el corralito, el cepo, en verdad levantaron el cepo para los particulares, no para las empresas. Y después tuvieron que ir a buscar otro rescate de las cerealeras y finalmente el rescate famoso del tío Donald Trump, que es el que le permite ganar las elecciones a Milei. Pero el problema del corazón del no eran las leyes, porque las leyes lo que le decían a Milei es arregle con las universidades, que es lo que está haciendo ahora. Fíjense, el año pasado no quería acceder al financiamiento universitario, ahora finalmente está discutiendo con las universidades cómo aumentar, porque no quiere más marchas federales universitarias, entonces están discutiendo cómo acercar en una negociación y aumentar la plata que cobran los docentes universitarios y los fondos universitarios, por ejemplo, para los hospitales universitarios. Entonces, lo que no hizo el año pasado lo está haciendo este año después de la presión social. El manejo horrible con los discapacitados, que no... A ver, no hace falta que yo les recuerde la causa donde está acusado el amiguito de Milei español, o que no había recorte para los proveedores, pero había recorte para los discapacitados y para sus terapeutas. Le aumentaban el presupuesto a las droguerías y a las proveedoras de prótesis que cobraban fortunas y robaban con sobreprecio para después ellos recuperar esa plata como plata negra, causa que tramita en Comodoro Py. Y por último también todos los impuestos que quitaron, impuestos a los autos de lujo, impuestos a lo que se llamaba impuesto al lujo, el dólar tarjeta, todos los impuestos que ellos decidieron quitar, eso fue lo que afectó y puso en crisis el corazón del programa fiscal. Acuérdense que hubo en aquel momento varias cuentas que decían, a ver, todo lo que le están sacando a la... a las universidades y al Garrahan y a los hospitales pediátricos se compensaba con sencillamente no haber bajado bienes personales a los más ricos. Fueron decisiones políticas de dejar de cobrar impuestos a los más ricos y ahora en el relato del mundo Milei la culpa la tiene el Congreso porque le reclamó por lo que había recortado.
1: Nuestro peor trimestre es tres veces más grande que lo que pasó a lo largo de los últimos 100 años de la catástrofe populista barra socialista. Nosotros, cuando la economía tocó fondo allá por abril del 2024, la economía empezó a crecer muy fuertemente. Datos que los medios de comunicación se empecinaron en ocultar sistemáticamente. Hubo un empecinamiento en siempre mostrar los datos de la peor manera. Y eso, digamos, en supuestos medios de comunicación que supuestamente están alineados con la idea de la libertad, que en realidad no están aliados con nada, solamente están aliados con robar de la política vía pauta y vía extorsionar en el sistema judicial.
0: Bueno, en toda esta ensalada hay algunas cosas que son clásicos del tópico Milei, que los medios de comunicación ya roban la pauta, bueno, toda esta zaraza que repite siempre. La otra, francamente, confieso mi ignorancia, ¿no? Dice, bueno, que en su peor trimestre es tres veces más grande de lo que pasó en los últimos 100 años. Hasta hasta donde yo creo, hubo trimestres en los que la Argentina creció mucho más que el 2,3 contra un año anterior, que además estaba deprimida la economía. No sé qué quiere decir, confieso mi ignorancia, vamos a ver si podemos hablar en algún momento de la mañana con algún economista que a lo mejor lo haya entendido.
3: Hemos resuelto que mañana va a haber, el jueves va a haber una sesión donde vamos a discutir una serie de temas importantes. El kirchnerismo ha presentado un pedido de interpelación y la interpretación es que al no tener dictamen va a necesitar los dos tercios.
4: ¿Lo van a escuchar el día 2 de julio a Dorni aquí?
3: Bueno, en principio hemos decidido que no venga porque no tiene demasiado sentido hacerlo el 2 de julio, no ha habido preguntas prácticamente, no se han recibido preguntas, así que esa es la idea. Yo lo hablé ayer tanto con Karina como con la gente de Jefatura de Gabinete.
0: Muy lenta, muy incómoda, muy casi les diría trastabillante, Patricia Bullrich está explicando lo que fue una, en la práctica, una negociación. Adorni no va a ir al Senado. Acuérdense que habían acordado que se discutía.
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0: pasa con el mercado de pases? ¿Pasa algo o no pasa nada? ¿En San Lorenzo quién va a ser el técnico? ¿Quién sabe nada?
1: Tranquilo, Leo.
0: ¿Y en Boca?
2: ¡Esto es Boca!
0: ¿Y el Racing? A Lucas Moreno ni lo miro, ni le pregunto por Independiente. Títulos.
3: En River, muchas novedades, aparte de la pretemporada del equipo en Alicante, River hizo oferta a formar por el Rafa Borré. Vamos a contar todos los detalles. River va por todo para tratar de traer otra vez, repatriar al hombre que ganó, entre otras cosas, la Libertadores 2018. Y además, ¿qué va a pasar con Gio Lo Celso? Porque esto no se cae de ninguna manera. ¿Qué pasa con Ángel Correa? Pesela, ¿se va a jugar un club de la Argentina? ¿Todo? ¿Todo aquí? ¿Dónde va a ser? Si no, ya lo sabes. Aquí en Espleni.
4: Boca Junior continúa con los trabajos de pretemporada en doble turno y con concentración hasta el fin de semana, que serán liberados para reiniciar a partir del lunes nuevamente los trabajos en doble turno, pensando en lo que será el primer amistoso a modo de entrenamiento con rival a designar el próximo sábado 4 de julio y después con público. Seguramente en Salta, en el Estadio Padre Martiarena, el amistoso el 8 de julio frente a Nacional de Montevideo, preparándose para lo que será el debut oficial en su segunda etapa como entrenador de Boca Juniors, del Vasco Rabarrena, frente a Sarmiento de Junín, por los 16avos de la Copa Argentina el próximo 16 de julio.
5: Día 3 de pretemporada para Racing, de la mano de Juan Pablo Voivoda, en lo que será la primera semana de trabajos en Avellaneda. A partir del sábado ya será en el Sofitel de Cardales para la parte fuerte de esta preparación de cara al duelo, el debut en el semestre del 16 de julio por Copa Argentina ante Defensa y Justicia. Se espera la resolución de los detalles para la llegada de Pacha Alfonso Espino, a quien le vence el contrato el 30 de junio con el Rayo Vallecano y va a llegar a Racing. La academia avanza por Ulises Ortegoza y se lo quiere llevar ahora el volante de Talleres. Y por contraparte, la T viene a buscar a Nazareno Colombo, el pedido expreso de Jorge Sampaoli. Todo esto y más, las posibles salidas, más refuerzos, cómo va a armar el plantel Voivoda, van a ser todos tenidos en cuenta. Bueno, todo esto y más, hoy se los contamos en 990 Sport.
6: Segundo día de pretemporada para Independiente y el equipo de Gustavo Quintero, que se pone en forma de cara al próximo semestre. No hay avances por refuerzos y el entrenador dejó claro prioridades acerca de los puestos que quiere incorporar. La dirigencia comienza a trabajar, pero lo cierto es que por ahora Independiente no tendrá caras nuevas.
7: En San Lorenzo, tercer día sin Álvarez como técnico y con Perazo al mando de los entrenamientos. La dirigencia, junto con Guillermo Franco, todavía no decidió el perfil del técnico. Tomaron contacto con algunos, entre ellos Insúa, pero por ahora no hay definición. Igual, quédate tranquilo, en 990 Sport te contamos quién va a ser.
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0: 12:13, y hoy también además juegan a las 4 de la tarde, Bosnia frente a Qatar, Suiza frente a Canadá. También se juega en el día de hoy Brasil-Escocia a las 7 de la tarde, mismo horario Marruecos-Haití, y a las 10 de la noche República Checa ante México y Sudáfrica con Corea del Sur. Empiezan a definirse los grupos.
1: Gracias.
0: Tres grupos en el día de hoy. Está el doctor Larregina, está el Bocha Flores. ¿Cómo anda?
2: ¿Cómo le va?
3: ¿Qué tal?
2: Acá secándome las lágrimas.
0: ¿Por qué? ¿Qué le pasó?
2: No, no,
0: ¿te sintió mal?
2: Me conmovió.
0: ¿Qué se conmovió?
2: La verdad, hasta las lágrimas.
0: Sí.
2: Los mensajes,
0: ¿qué mensaje?
2: En las redes sociales.
0: ¿Ah, sí?
2: Facebook, Instagram, Twitter, del plantel de San Lorenzo hacia Gustavo Álvarez despidiéndolo, la verdad. Conmovedores fueron los.
0: ¿Tantos fueron?
2: Las palabras.
0: ¿Tantos? ¿Cuántos? ¿Cuánto plantel? ¿Cuánto tiene? ¿30 y pico? ¿Cuánto? ¿20 y pico debe haber tenido, mínimo?
2: Sí. Ninguno.
0: ¿Cómo ninguno?
2: Ninguno.
0: No, por ahí los jugadores no tienen redes sociales, debe ser eso.
3: Por ahí lo hicieron en forma privada.
0: Claro.
2: Yo creo que no tienen botines, pero redes sociales tienen.
0: Tienen. Qué lástima, ¿eh? Pero escúcheme, ¿no se habrán olvidado? ¿No le habrán comunicado? ¿Lo estarán esperando?
2: Capaz, claro, capaz que están esperándolo.
4: ¡Álvarez!
0: Escúcheme, no, nadie, ni uno.
2: Ninguno.
0: Bueno, por ahí Gil está...
2: Claro,
0: está,
2: debe ser,
0: claro. Está pensando, está en por ejemplo.
3: Gil está en Paraguay. Está
0: bien. Romaña debe estar en... No sé, claro. Dónde está la Romaña.
3: Pensando, claro, en su pase a Boca.
0: Claro.
2: Sí. Ni siquiera los 10, 12 que había separado, por lo menos...
0: Ponga, alegría.
2: Una cosa, claro, de alegría.
0: Los globos, no, algo.
2: Los globos,
0: nada,
2: algo.
0: Nada. Che, nada, qué mal, ¿eh?
2: Nada.
0: Qué lástima. Bueno, ganó Colombia ayer.
3: Ganó Colombia.
0: Bien.
2: ¿Qué actuación?
3: Vi el primer tiempo.
2: Descollante de Juanfer.
0: ¿Ah, sí?
3: Sí. Mira vos. Sí.
0: ¿Usted lo vio?
2: El gol.
3: No, no, no.
0: Justo
3: vi
0: lo
3: el
0: vio.
3: Primer la, tiempo la, después.
0: No, justo el mejor momento de Juan Fernando.
2: Lo mejor del partido.
3: Bueno,
2: cuando entró Juanfer.
3: Una jugada por partido siempre hace bien.
2: Mm. Sí, te sirvió para ganar el partido,
3: sí, claro,
2: ni más ni menos, ¿no?
3: Sí. Por supuesto.
2: Se le había complicado.
0: Sí, y además James no jugó, sí, bien, ¿no?
2: No.
0: Además.
2: No.
0: Sí, metió dos o tres pelotas buenas.
3: No vi el segundo tiempo, en serio, ¿eh?
0: Te creo.
3: Vi el primero, por eso
0: te
3: no
0: creo.
3: Opino.
0: Pero sí, a ver, esa calidad, esa pegada la tiene, eso es indudable.
3: No, pero alguna vez yo critiqué la técnica.
0: Nunca.
3: Critiqué otras cosas.
0: Otras cosas.
3: De este jugador.
0: Sí. Y ahora vale más.
3: Y ahora vale más, sí.
0: ¿Vos pensás que Coudet lo vio en Alicante el partido?
3: A ver, 12
2: debería
3: de la noche.
2: Verlo,
3: no.
2: Debería. Es un jugador de su... De
3: 4 de la mañana en Alicante.
0: ¿Y qué tiene que ver las 4 de la mañana? No, lo puede ver tranquilamente.
3: No creo que lo haya visto.
0: ¿Se puso la alarma y lo vio?
3: No.
0: No.
5: Claro.
0: Bueno,
5: no creo.
0: No sé qué va a pasar con nadie sabe qué va a pasar con Juanfer tampoco, ¿no? Porque acá.
3: ¿Sabe quién es el único que sabe?
0: Él.
3: Juanfer, que siempre hace lo que se le dio la gana.
0: Mm, eso también es verdad. A través del representante, él no lo dijo abiertamente, él dijo, hizo una declaración antes de irse, ¿te acordás?
2: Sí.
0: En donde vamos a tirar todos juntos y vamos a River va a tener un año mejor,
2: bueno,
0: etcétera.
2: Es un compromiso.
0: Bueno, pero después habló el representante y dijo que se quería ir.
3: Claro.
2: Bueno, no sé.
0: Bueno, por eso te digo que...
3: Es un poco cambiante.
0: No, bueno, pero lo que sorprendió fue la declaración del representante. ¿Eso quiere decir que se va? No lo sabemos, porque en realidad nadie lo sabe.
2: No, yo desconozco, la verdad.
0: En un momento Quintero aparecía en una lista, pero que no se dio oficialmente. En la lista que dio River no estaba Quintero.
2: No.
0: De salidas. Sí había... Decía específicamente que había 4 nombres que se iban a negociar. Pero uno tiene que imaginar esos 4 nombres, porque la información no estaba.
2: Claro.
0: Habló de una lista de determinados nombres, con nombre y apellido.
2: Que se dio. Y después otros... Que no se dijeron.
0: Que no se dijeron. Y uno empezó a imaginar, ¿no? Hombre, que yo. Y por ahí estaba Quintero. Estaba
2: yo
0: Rivero.
2: Yo entiendo que ese nombre, uno de esos nombres, es el de Armani.
0: Posiblemente.
2: Por una cuestión de respeto.
0: Posiblemente.
2: No lo quisieron,
0: sí,
2: nombrar.
0: Posiblemente.
3: Como algo respetuoso, que
0: sí,
3: si se quiere ir a.
0: Totalmente.
3: Al Atlético Nacional.
0: Y uno imaginaba, vaya, también que estaba Rivero en esa lista, porque Rivero está. Está River en conversaciones con algunos clubes para venderlo. Pero los nombres no estaban.
2: Uh-huh.
0: Y algunos, los periodistas que cubren River, algunos daban unos nombres, otros daban otros.
2: Sí. de lo cual no es seguro nada.
0: No, porque no hay seguridad. Porque vos le preguntás a los dirigentes.
2: Y no hay unanimidad en eso.
0: Y yo creo que no está clara la situación. Todavía no está clara, porque no está clara ni la situación de las llegadas, de muchas llegadas, y no está clara la situación muchas salidas.
2: Castaño, ¿está en esa lista?
0: Sí.
3: En la de las idas, sí. En las 15 está Castaño. Sí.
2: Imprudente, me parece.
0: ¿Por qué?
2: Y porque un jugador que va a jugar un mundial, sí, la verdad, ponerlo en una lista.
3: Y está un jugador que el otro día fue la figura de su partido, fue el MPB del...
0: ¿Quién? Galarza.
3: Galarza. Claro. Fue la figura del partido.
2: Yo creo que fue apresurado eso. Porque de repente, si ese jugador tiene un gran mundial o un buen mundial...
3: Bueno, se puede cambiar.
2: Lo podés negociar.
0: Sí, negociar.
2: Yo no digo que siga, ¿eh? Pero, si hay una decisión de que no
0: pero
2: siga,
0: yo te hago esta pregunta también.
2: ¿Lo valorizás?
0: Perfecto. El jugador se valoriza solo.
2: Sí, está bien.
0: Si juega un buen mundial, se valoriza solo.
2: Pero
0: sí.
2: Si vos le decís yo que este jugador no lo quiero más,
3: si no lo quiero, automáticamente le pones el cartel liquidación fin de temporada.
0: Perfecto, está bien.
2: Yo ahora te lo voy a comprar. Vos no me podés pedir 100 si lo vas a... si no lo querés.
0: No, sí,
2: por decir una cosa.
0: No, pero, a ver, mira, lo mirás de ese lado, está bien, míralo también, de los dos lados lo tenés que mirar.
2: Pero ¿para qué te apuras si los jugadores no van a estar en el arranque de la pretemporada? Sí. Es mostrar las cartas antes de que empiece el partido.
3: Un jugador que va a jugar la Copa del Mundo me parece innecesario.
0: Nadie lo quería.
3: No.
0: Si vos ibas a la cancha de River un día de partido y preguntabas por Galarza, nadie lo quería.
2: Pero está bien, ¿no?
3: Es verdad, y menos después del partido de Racing, que le cuesta una jugada de Galarza, le cuesta a River la eliminación.
0: Entonces...
2: Pero yo no digo que cuando vuelva del Mundial Galarza Fonda sea titular en el arranque del campeonato. Uh-huh. Pero vos tenés la suerte de que Galarza Fonda se fue con su selección a disputar ni más ni menos que un Mundial.
0: Sí, ya se sabía igual.
2: Y no lo vas a tener...
0: Ya se sabía.
2: Está bien, no lo vas a tener en tu equipo en la pretemporada. Sí. ¿Qué necesidad tenés de ponerlo en una
0: lista?
2: Pero
0: si esta discusión se dio antes, ya se daba en la eliminatoria, cuando todavía estaba Gallardo. Y te decían, ¿cómo puede ser que con Alfaro juegue bien la eliminatoria y con Gallardo juegue mal?
2: Está bien.
0: ¿No era la discusión esa?
2: Sí, bueno. Pero yo te estoy hablando de otra cuestión.
0: Alfaro habló de... ¿Te acordás que hasta Alfaro habló en una conferencia de prensa?
2: Pero vos me estás hablando de cuestiones futbolísticas. Yo te hablo de cuestiones... No. O extra futbolístico.
0: Pero tiene que ver con lo futbolístico, Bocha.
2: Está bien, pero ¿para qué ante una situación donde vos no lo tenés al jugador? Vos estás tomando una decisión dirigencial de menospreciar al jugador.
1: Apoyen a los jugadores.
2: Uh-huh. Eso es lo que no se entiende. Uh-huh. ¿Qué necesidad tenés de ponerlo en la lista? Si total no va a estar él entrenando aparte, uh-huh, porque está en Estados Unidos.
0: No, yo creo que eso fue interno. Vos lo ves de la cuestión externa y yo te lo miro de la cuestión interna.
2: No, yo lo veo de la posibilidad de valorizarlo para una venta, ¿no? De que cuando vuelva...
0: Yo te entiendo, es verdad. En eso tenés toda la razón, estoy totalmente de acuerdo. Pero vos lo ves con un solo prisma, que es qué haces con el jugador y ahora lo desvalorizás, ves lo económico.
2: Y sí.
3: Y sí.
0: Y no solamente está lo económico acá. Acá también es el socio de River... Votó una dirigencia, bien, mal, regular. Hasta ahora hizo muchas cosas mal esta dirigencia, muchas cosas mal. Pero también hay que decir que el socio de River, y hablo del socio porque el socio es el que elige al presidente, aunque el hincha piensa bastante parecido, o igual, le pedía a los dirigentes que determinados jugadores no jueguen más. Y de hecho lo hicieron en el Monumental.
2: Pero ¿quién está
0: bien? Entonces los dirigentes de River que dijeron, no, estos jugadores no tienen que estar más. Hicieron una lista y dijeron, bueno, esto lo vamos a vender. Desde la cuestión...
3: ¿Era mirado, necesario hacerla pública?
0: Aparentemente sí, para ellos sí. Pero es una cuestión política. Ahí ya no hay economía, hay política.
2: ¿Eh?
0: Hay política. No mezclo la economía. Seguramente los jugadores se desvalorizan. ¿Está bien? Y los jugadores, obviamente, vos pones al jugador en la lista y obviamente vale menos. Porque River no lo quiere.
2: Exacto.
0: Baja automáticamente la cotización.
2: Correcto.
0: Pero para el hincha de River, cuando vio la lista, dijo: ¡Bien! ¡Qué bueno! Este tipo no. Que nosotros.
2: Pero por un mes te cambia en algo.
0: Por eso te digo que es una cuestión política y no económica.
2: Pero te cambia
0: algo. El problema es que las decisiones no tienen que ser...
2: La gente va a ir a romper la entrada
0: nadie va a romper
2: del Monumental.
0: Nada, nadie va a romper nada.
2: Porque no está ni Galarza Fonda,
0: bueno,
2: ni...
0: Lo que tiene que haber, para mí, es tiene que haber una conjunción entre esta cuestión económica que marcas vos, y vos te quedás ahí pegado a la cuestión económica, y también la cuestión política. Tiene que haber una conjunción de las dos cosas para que la cosa avance y funcione. Pero bueno, acá se eligió solo la cuestión política, no la cuestión económica. Y creo que dedicarlo en una entrevista habló.
2: Pero van a perder plata. Pero pasa por encima de eso. Pasa por una cuestión de astucia para negociar.
0: Si hablas solo de plata, sí.
2: De astucia para negociar, de ser un buen negociante.
0: Sí.
3: Para mí se dio
2: un... Con tal de que lo político a vos te reditúe, ¿no te importa perder plata, que el club pierda plata?
0: Eso es lo que dijo Di Carlo. No lo digo yo.
2: Bueno, pero no.
0: Lo dijo Di Carlo.
2: Evidentemente,
0: la
2: plata no sale del bolsillo de ellos.
0: No, vamos, River va a perder plata. Lo dijo. Eso lo dijo. Me acuerdo que lo dijo.
2: Perfecta, bien. Son riesgos. Por supuesto, sí, que cuando vos asumís en un club y contratás a un jugador, siempre es un riesgo. No sabes. Sí. Ahora, mientras tanto, trata de perderlo, claro, lo menos posible. Si yo tengo un auto, sí, que lo quiero vender, que no anda más, por lo menos lo lavo, lo acomodo, sí, claro, lo perfumo.
3: O sea, la lista de jugadores, yo coincido en todo.
2: Sí.
3: Ahora, me parece innecesario hacerla pública.
0: Uh-huh.
3: Lo que se consiguió, bajar el precio. Lo dije en el primer momento.
0: Uh-huh.
3: Me parece, eso tenía que haber hablado con los representantes, que se busquen club.
2: Mira, todo hacerlo público.
0: Yo te hago esta pregunta.
2: Las vacaciones de los jugadores...
0: Perdón por ser el abogado del diablo de ustedes, pero lo que digo es esto. Jugadores que vos no tenés en cuenta, y vos decís, che, Pesela no es tenido en cuenta. No juega Pesela. Juega de vez en cuando. Juega un rato...
3: Uh-huh.
0: Paulo Díaz, hace rato que
3: no juega.
0: Y así podemos mencionar algunos nombres, Castaño, varios nombres que en cualquier plantel, bueno, muchos de ellos fueron titulares.
3: Claro.
0: El River fueron titulares. Pesela, Paulo Díaz, Castaño.
3: Castaño fue el más titular de todos. Pesela.
0: Galarza Fondo con Gallardo jugaba.
3: Sí.
0: No juegan y vos sabés que no van a jugar. Porque había una decisión del técnico de River de no hacerlo jugar. ¿Ahí no baja la cotización?
3: Sí.
0: Automáticamente no baja la cotización. Sabés que ese jugador no es tenido en cuenta por River. No lo decís. Porque no sé. Hasta la lista no se dijo. Salas.
3: Está bien.
0: Baja la cotización igual. Lo único que haces es oficializar lo que ya sabía, todo el mundo sabía, que esos jugadores no iban a jugar en River.
2: Sí, pero vos tenés dos frentes. Por un lado, que te baja la cotización para aquel que te lo viene a comprar o que lo quiere. Y después, el conflicto con el jugador. Yo, jugador, digo...
0: Bueno, no, obviamente, claro.
2: No voy. ¿Quién me quiere? Dale. No voy. Uh-huh, claro. ¿Te la empantano?
3: Es obvio. Yo hubiera hablado con los representantes de los jugadores.
2: Claro.
0: Ah, pero yo creo que hablaron con los representantes de los jugadores. Acá es Rur con todo que hablaron con los representantes. Después que... Hablar no soluciona nada.
3: No, claro.
0: Después tenés que negociar y tenés que llegar a un acuerdo. Y hay jugadores que no
2: sé. Desde que River terminó su último partido hasta que empezó la pretemporada, ¿cuántos pasaron? 15 días, por lo menos. Bueno, tenías 15 días. Es más, desde antes.
0: Sí.
2: Ya podrías haber empezado a hablar con los representantes y decirle, bueno, claro, empiecen a buscarle.
0: Sí.
2: Ya tenías entre 25 y 30 días como para buscarle un destino.
3: Poner a dos jugadores, en este caso, por ejemplo, Castaño, y que para mí dos partidos, 10 cambios hizo Colombia, ninguno fue él, pues no va a jugar, pero va a jugar un mundial, qué sé yo, han pasado cosas que un mundial puede valorizar a un jugador. No creo que sea el caso de Castaño.
0: No sería el caso.
3: Pero tenerle, esperá.
0: Qué sé yo, digo, si Galarza Fonda juega medianamente bien, la cotización de Galarza puede crecer o mantenerse, ¿sí?, por más que esté en una lista.
3: De hecho, el otro día fue el mejor de la cancha.
0: Sí, juega como juega
2: hasta
0: Galarza
2: ahora
0: Fonda
2: el único que...
0: El único, la verdad, sí.
2: Te cambió un poco lo que vos pensabas, ese. Porque lo demás, no juega poco.
0: Exacto.
2: Pero bueno.
0: No sé, yo no lo tengo, no tengo tan claro, porque... A ver, es como decía Antonio, si vos me preguntas a mí de la lista que dio River, yo estoy de acuerdo en todos los jugadores.
3: ¿Sí?
0: En todos los jugadores. Y es lo que... No, a ver. Porque primero estaba el consenso popular de los jugadores que se tenían que ir.
3: Uh-huh.
0: Después apareció la lista.
3: Claro. A ver, la
0: es
3: lista.
0: Es al revés. No es que la lista apareció de la nada. Claro. La lista apareció porque los hinchas de River decían, este no lo quiero, este no lo quiero, este no lo que se vaya, no lo queremos. Eso pasó. Y lo que hizo River fue decir, che, la verdad que tienen razón, estos jugadores no tienen que estar.
3: Si veías dos partidos de River, cuando la voz del estadio anunciaba el equipo, la lista la dio la gente con los silbidos.
0: A eso voy.
3: Nadie estaba en contra de la lista.
0: Nadie estaba en contra de la lista. Lo que pasa que es como, mira, creo que lo dije un sábado, ¿cómo pasás de la lista a la práctica?
3: Claro.
0: Que eso es lo más difícil. ¿Cómo lográs, y esto que decían ustedes, que hablar con el representante, que el jugador se quiera quedar, que quieran seguir ganando el mismo dinero en otro club, que lo pueda pagar otro club? Porque este es un problema que tiene River tiene con Pablo Díaz, no de este mercado de pases, ya de hace 6 meses.
3: Exacto.
0: No es de ahora, no es una novedad la situación de Pablo Díaz. Ya venía con esta dificultad River. Y a eso le tenés que agregar varios jugadores más. Entonces, sí. Acá tenés el tema Pesela. Pesela no es Pablo Díaz. Pesela es un pibe de club. Y que hay mucha gente que también lo quiere, que se le tiene hasta cariño.
3: Sí. A mí me pasa eso. Bueno. Yo de esa lista, el único que no estoy de acuerdo es con Pesela.
0: Perfecto. Pero Pesela perdió lugar y perdió lugar desde que volvió.
3: Tuvo una lesión.
0: Sí, sí, pero ya había perdido lugar antes
3: de la lesión. Sí, había perdido. Yo a Pesela le hubiera dado la pretemporada, por ejemplo.
0: Bueno, qué sé yo. Y ahí tenés distintas situaciones que habrá que verlas todavía, que no se van a ir resolviendo de a poco. Pero yo creo que otras que no se van a resolver. Sí. Porque son muchos jugadores. Y el mercado de pases... y esto le pasa a todos los clubes del mundo.
2: Sí, se empieza a mover ahora.
0: A todos los clubes del mundo. Yo sigo el mercado europeo.
2: Sí, todo amague, pero concreto.
0: Hay mucho amague. El mundial frena mucho.
3: Frena todo.
0: Frena mucho. Veamos después de la Copa del Mundo. Hay tiempo. Entonces,
2: muchos presidentes, técnicos, secretarios deportivos, todos están en el mundial.
0: Entonces, acá no solamente le pasa a River, le pasa a todos los clubes. Yo veo lo que pasa en Roma, lo que pasa en hasta en Real Madrid con el tema de Enzo Fernández. Ni me quiero meter en el tema Julián Álvarez, pero veo lo que pasa con el Betis.
3: Dybala, por ejemplo.
0: Lo de Dybala, que está frenado. Y así vos recorres Italia, España, Inglaterra. El mercado inglés está frenado totalmente.
2: Sí.
0: Y Inglaterra es el que más pases hace.
3: Sí.
0: Entonces, y eso... En un club, en una desesperación que tiene River, porque River está en estado de desesperación en este momento. El hincha de River está en estado de desesperación, ¿por qué? Porque quiere ser campeón, porque quiere tener un equipo mejor, porque se quiere sacar un montón de jugadores. El hincha se quiere sacar un montón de jugadores encima y no quiere perder plata. Y cuando ve los nombres, dice, no, pues esto es una porquería. Ustedes dijeron que iban a mejorar el plantel y esto no sirve. Entonces... Y yo lo imagino al ansioso del técnico de River, como Coudet, que tiene un estado de ansiedad, vive en estado de ansiedad, que debe estar llamando a 200.000 jugadores por
3: Totalmente.
0: Minuto.
3: Totalmente. Vive hablando por teléfono.
0: Y quiere tener un equipo armado para el primer partido. Eso le pasa a todos los técnicos. Hablo del estado de ansiedad de este tiempo, estamos hablando de River. Y quiere tener mejores jugadores porque quiere competir y seguramente le debe decir a Francesco, a Longoria, a Di Carlo, che, ármenme plantel porque después el primero que va, si nos va mal, el primero que le van a dar responsabilidad es a mí.
3: Y mientras
0: así
3: tanto,
0: que dale, metele.
3: Y mientras tanto está haciendo una pretemporada que no puede hacer 11 contra 11 porque no tiene 22.
0: Bueno, tal cual. Tal cual. Es así. Me das 3 cernos y vamos con el rubro, dale.
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0: ¿Cómo le va?
1: ¿Cómo está? ¿Cómo está esa mesa número uno? ¿Cómo está?
0: Y acá tratando de dilucidar los problemas de River, ¿no? A ver si podemos aclarar algo, pero es muy difícil, está todo muy gris.
1: Sí, lo escuché a Antonio, el capitán del barco, lo escuché al Bocha, escuché a todo ahí.
2: Pero hay que empezar por un solo tema, Sebastián.
0: ¿Cuál es el tema?
2: ¿O hay otro tema en la agenda para hablar en este momento?
3: Sebastián tiene que hablar de River. No tiene que hablar de otra cosa.
2: Alguien importantísimo.
3: No, que hable de River, que no hable de cosas que a nadie le interesa.
2: Sí, señor, ahí está.
0: Escúcheme, hay un testimonio del técnico de la Selección Colombia, creo que es la 1. Erno, a ver qué dijo Lorenzo.
4: A ver. Bueno, Quintero es un jugador que es muy preciso en esa parte del campo, con pases filtrados y con tiros libres y pelota parada, y creo que hizo su trabajo, que lo hizo muy bien, y creo que el gol viene también de un pase de él y Córdoba, que la pelea en el área, y aparece Daniel Muñoz desde atrás. Así que, bueno, tanto él como James son dos excelentes jugadores en ese tercio del campo para filtrar pases o para poner pelotas de gol, ¿no? Así que el impacto fue bueno porque refrescó al equipo y nos dio desde esa zona precisión en la llegada.
0: ¿Qué pasó, Antonio?
3: No, dijo lo mismo que yo. Todo lo que se ha separado lo hace bien Quintero.
0: Mira, ahí tenés. Cuando lo escuché a Lorenzo, pensé en usted, Sebastián.
1: Correcto, me recibí 1000 mensajes en la noche,
0: usted.
1: Donde estoy yo.
0: ¿Usted?
1: 1000 mensajes.
0: No, Juan, pero
1: por
0: usted.
1: Por supuesto, sí, no sabés lo que era el celular, Bocha.
2: Tremendo, ¿no?
1: El celular, Bocha. No, el rey, lo quieren bajar, el rey siempre está en el mundial, Bocha, en el mundial.
2: Pero está haciendo capote, Cristiano y él.
3: Bueno, a ver,
2: Cristiano
3: y él. Mano a mano. Si fuera rey, es titular. Los reyes juegan de titulares.
0: Bueno.
1: Perdóname, no podía ganar el partido entre rey y listo, maestro.
0: Claro.
1: Chau,
3: sí,
2: toma y hacelo, le dije.
3: Está bien, por eso.
0: Le faltó decir, frotó la lámpara, le faltó decir ahí.
2: Claro.
1: No, yo estoy lejos de los lugares comunes.
0: Ay, menos mal, Sebastián.
1: Estoy lejos de los lugares comunes.
3: Te pagan para hablar de River, Sebastián. No vaya a ser que te echen por hablar de lo que no tenés que hablar.
0: Sí, por favor.
1: Disculpame. Uy. Bocha, ¿el rey dónde juega?
0: ¿Dónde juega?
2: En la Selección Colombia.
3: En la Selección de Colombia.
2: En River.
1: ¿Y a qué club pertenece?
2: A River.
1: Gracias, Bocha.
3: Volverá a River, Bocha. Porque si se le da el capricho, se va a esperar el pase, no sé, a Miami.
2: Pasa
3: a Nueva York.
2: Se ponen celosos porque con el único periodista que habla es con vos.
0: Claro, y tiene el perfume además.
3: Claro.
1: Tengo el perfume. King 10.
0: King 10. Vamos a poner el chino de la vuelta.
1: No, qué chino. Arrasa en Colombia.
0: Sí.
1: Éxito de ventas. En Argentina no está, el único que lo tiene soy yo.
0: ¿Y dónde? ¿Éxito de venta dónde?
2: En Colombia.
0: En Colombia. Perfecto.
1: En Colombia arrasa. Lo ponen de un día para el otro.
0: Sí.
1: Y al otro día no hay más, Leonardo.
0: No hay más, es siempre. Claro.
2: Pone uno.
1: No hay más. Pero no solo en Medellín, sino en todo Colombia.
0: Claro, obvio.
1: En todo, Medellín, Bogotá, Barranquilla, Cali, donde quiera, Leonardo.
0: Sí,
1: pero
0: sí.
1: Yo voy a salir de rey porque otra vez demostramos, aún en media hora, que hacemos diferencia en el mundial con el rey. Ayer hablé con el rey exultante. Ajá. Una cosa de loco. Después de esto, quiero tirar dos cosas. Dos
0: adelante.
1: Informaciones.
0: Adelante.
1: Tres informaciones.
0: Quiero decirle
1: al Cebolla que esté atento.
0: Cebolla.
5: Coincido con lo que dice Cebolla.
0: Tiene un lío barro Cebolla.
2: Correcto. Sí, no, sabe los problemas que tiene Cebolla. Viene acá con una bolsa de hielo en la cabeza.
0: Totalmente.
1: Pará, Bocha, pará que lo bancamos a Cebolla.
0: Sí, nosotros, claro que lo bancamos.
1: Al final voy a contar algo que el Cebolla va a tener que investigar. Porque me enteré de rebote algo que al Cebolla va a tener que investigar.
0: Bueno.
1: Como hablamos de Saras hace un año,
0: sí.
1: Ahora vamos a hablar de algo que va a tener que averiguar el Cebolla.
0: Ok.
1: Pero va a ser para bien del Cebolla, no para mal. Va a ser para bien de él.
0: Sí.
1: ¿Ustedes quieren que le hable de la oferta o del viaje?
0: Y qué sé yo, no sé, Sebastián.
1: Elijan ustedes.
0: ¿Y arrancamos?
1: ¿Oferta o el viaje?
0: El viaje.
3: Yo hablaré. Estaría con la oferta.
6: Por sí o por no.
0: Sí. La oferta,
1: elijan
0: Sebastián.
1: Ustedes.
0: Dice Antonio dice la oferta. Dice.
1: Bueno, antes de contar esto, quiero pedirle a Antonio o el Bocha, ¿no? De ahí, que le quitamos cerca del conductor, que lo sostenga de la silla, por favor.
2: Por favor.
1: Voy a pedir que lo sostengan, por favor, el conductor, que no se caiga de la silla, por favor. dicho esto, Bocha, por favor, te voy a sostenerlo, Leonardo. ¿Por que no solamente hubo llamado de chachismo, que lo único que hace es levantar el teléfono, trabaja, practica y mucho en Alicante, pero cuando está libre, teléfono, teléfono. Y los, el DDI internacional, y atiende la señora, Leonardo. La señora.
0: La señora trabaja, tiene varios trabajos. La señora.
1: Hola. Trabaja en Ezeiza.
6: Hola.
1: Ahí está, ¿cómo le va?
6: Hola.
1: Ahí está, hola.
7: ¡Hola!
1: Sí. Sí, ¿me pasás con Rafa?
2: Hola.
1: Señora.
0: ¿Qué Rafa?
1: ¿Qué Rafa? La señora llamó al DDI de Chacho, dijo, quiero hablar a Brasil, le pidió Chacho al DDI de la señora, y se comunicó. Y me parece que alguien, porque en esto vamos a hacer una aclaración, porque es importante, siempre lo dice Uranga. Ahí está, mirá, no sería. Ahí está, mirá. Me imagino a Antonio con esta música. Antonio es una locura. Quiero decir que las ofertas son verbales, no todavía con un mail formal, como es con el tema de Correa y todos los temas que hemos ido con las ofertas y todo. Por ahí viene verbal, Gio Simeone, por ejemplo. Viene verbal, pero es concreto. Que River le ha hecho una oferta, y poneme suspenso, le ha hecho una oferta. Mirá lo que está haciendo, mirá lo que es esto, Leonardo. Poneme suspenso. River verbalmente, que es lo mismo hoy por hoy, porque es lo mismo, le ha hecho una oferta al Inter de Porto Alegre por Rafa Borré ayer. Super confirmada.
2: No.
3: Se va el conductor.
2: Se va
3: el conductor.
2: ¿Qué hiciste, Seba?
3: Seba, conseguiste que se vaya el conductor.
2: Pero no.
1: ¿Y qué quieres que haga? Yo tengo que contar la información, Antonio.
3: Pero
2: matizala un poco más.
3: Claro, tirala así al pasar.
2: Anestesia.
3: No tenemos conducción. Bueno.
2: Es tremendo esto.
3: Habla de lo que vos quieras, qué sé yo.
2: Se tomó
3: ahí conseguimos que vuelva.
2: Y ya volvió.
3: Se fue a tomar, sí.
1: Espera, por favor, déle un café con mucho azúcar, por favor, al conductor. Oferta bocha, Antonio, de 2 millones de dólares por el 100 de Rafa Borré. Rápidamente en el Inter dijeron no. Queremos entre 4.5 y 5.
3: Yo a los jugadores que se van mal de River, que fuerzan la salida de River, no los traería nunca más.
1: Coincido con vos. Coincido. Aparte, recordemos que se fue libre.
3: Sí.
1: En 2021. Esto yo, lamentablemente, para muchos tenemos memoria. Para lo bueno y para lo malo. Dicho esto, River hizo la oferta. A mí me dicen que la puede elevar la oferta.
2: Ah, mejorar.
1: Hoy es miércoles. La puede mejorar, exacto. Y puede mejorarla porque me parece que ante el panorama que ustedes pintaban muy bien, que River necesita... No falta un mes o menos de un mes, pero ya si River arranca no tiene 9. ¿Quién va a jugar de 9? Drussi con... No sé. Entonces, con Colidio hoy, claro. Colidio. Pero ustedes entienden dónde voy. Por Rafa Borré hay charlas insistentes y River pasó a la acción. No la oferta de papel, de mail, de lo que ustedes quieran, pero sí a la charla, que es la charla que es lo mismo. Decir, ¿querés dos? No, bueno, me voy a estirar, listo. Cuando haga la oferta vemos. River se puede estirar al doble. Esta es la primera noticia que tengo de Rafa Borré.
6: Lo quieren
1: en México también. Creo que Tigres y Rayados lo quieren también. Porque me dicen que tuvo una mala temporada o no la mejor temporada en el Inter y que... Si pueden, se va. Como que está disponible a negociarlo y que salga de Brasil.

0: no entiendo, de la lista no. De la...
1: Porque nosotros decimos, no, Borré anduvo bien en River. Borré, ¿hace cuánto que anduvo bien en River?
0: Y se fue en 2018, imagínate.
1: ¿Por qué River le tiene que dar la camiseta a un jugador que anda mal en su club?
2: Sí, y que se fue libre, que forzó la salida libre.
1: Y que se fue mal. No, esa parte sí. No la termino de entender, por qué hacen lo que hacen con estas cosas. Yo no lo entiendo. La verdad que no lo entiendo.
0: Sí, porque
1: Caudet quiere a Borré porque lo tuvo, porque está desesperado, necesita... Pero alguien de River... ni siquiera Longoria, porque Longoria no es de River, pero Di Carlo o el señor Francescoli, que está hace muchos años en River, no le dice, che, mirá que lo del Borré, no, de acá se fue mal, hace mucho tiempo que no rinde, nadie le dice a Caudet.
3: Pero el redescubrimiento de Longoria es traer a Borré.
1: No creo que sea de Longoria. No, yo creo que es de Caudet. Yo te digo para mí cómo es. No traen a nadie, bueno, no viene Simeone, no viene el otro. Caudet, claro. Desesperado, dice, che, pero aunque sea, traerlo a Borré.
3: Claro.
1: Que yo lo tuve, no, qué sé yo, aunque sea, traer, ¿cuánto puede salir? ¿Sabés qué? Y esas son las peores cosas que puedes hacer en estado de desesperación.
2: Claro, encima pagás caro.
1: Encima pagás caro, claro. Y mal, porque Borré no sale ni 5 palos, además. Vamos a ser realistas. Hay que pagarle a Borré.
0: Sí, total. Pues la otra situación que me dicen que podría ser la foto del día de mañana, creo que
3: Juanfer levantando la copa.
1: Pará, eso no va a pasar.
0: O sería algo heroico, Bocha.
1: Sí, eso sí.
0: Maravilloso.
1: Eso sí, heroico.
0: Pero digo, maravilloso. Pero digo, puede ser la foto de mañana que lo está pensando y sé que. Me parece que ese jugador se va a trasladar de una ciudad española a la otra. A mí me parece que va a dar un paso muy grande si lo hace, que creo que lo está pensando seriamente, Ángel Correa. De irse a Alicante directamente a hablar con el Chacho en el hotel de Río.
1: Ah, ok.
0: Directamente.
1: Bueno.
0: Mañana.
1: ¿Pero qué es lo que tiene que hablar? No entiendo, perdóneme.
0: Está en la mente del jugador ir, no está confirmado, pero es una posibilidad muy concreta, y porque quiere saludar al Chacho presión.
1: Pero...
0: Y la famosa meter presión, Leonardo.
1: ¿Quiere la foto?
0: Porque esa foto... Hablo en serio, pero ahora más que nunca hablo en serio.
1: Sí, hablo en serio.
0: Vos imaginate esa foto mañana.
1: Sí, hace lío en Monterrey.
4: Me gusta el lío.
0: ¿Dónde más? En River, en Monterrey.
1: No, en River, obviamente. Sí, en River sí, pero sobre todo donde tiene que hacer ruido, que es en Monterrey.
0: Sí.
1: ¿No?
0: Sí, señor. Yo digo que en la mente de Ángel Correa, vamos a ver si lo concreta, está ir mañana mismo a saludar al Chacho Caudet al hotel de River.
1: Bueno.
0: Y esto a mí me parece que si mañana aparece esta foto.
1: Que se ponga una remera, vuelvo. Que no se hagan cuero en esta foto, puede ser. Pues siempre sale en cuero, Correa.
0: No, pero me dicen que lleva el choclo, Leonardo.
1: Al choclo déjelo. Se ponga una remera, una camisa.
3: ¿Lo quieren volver para llevar? Porque sí.
0: Me dicen que lleva un choclito.
1: Claro.
0: Lleva choclo. Y la paleta de pádel.
1: Claro, el complejo de la mujer. Claro.
0: Yo le voy a mandar algo al grupo, porque qué cosa, también yo me olvido de las cosas acá. Tengo una primicia, tengo una foto de Correa sin estar en cuero, Leonardo.
1: Sí, debe ser la primera de los últimos 30 días.
3: Bueno, vive en lugares que son bastante...
1: Sí.
0: Mire, muéstrele a Antonio, ahí mire su... Mire, todo en vivo, no importa. Mire, usted, mire. La primera foto que está con una remera, Angelito. Mire, ahí está, mire, fíjese.
1: Ah, claro, porque está jugando el pádel, muy bien.
0: Está jugando el pádel, ahí está, ¿le parece? Está bien, ¿no?
1: Sí, está
0: en la
1: bien.
0: Foto, ¿no?
1: Sí, está bien.
0: Está, por lo menos está con el choclo, ¿no?
1: Sí.
0: Le quiero mandar un abrazo grande a Matías Cabezas, el colega que es fanático,
1: sí,
0: del cachismo.
1: Sí, señor.
0: Y que nos está escuchando, me ha mandado un mensaje.
1: Saludo para Matías.
3: Hola.
0: Sí. Bueno, así que yo creo que está jugando al pádel en el complejo de su esposa. Y puede ser que mañana se acerque al complejo de River. Y quiero... ser cuidadoso en esta información, porque es todo tan delicado que hay que tener cuidado con las cosas que te dicen. Está todo muy sensible. A mí me dicen de River, hasta que no lo concrete, nosotros solo comunicamos, no me la juego, que River haría, vamos a manejar un potencial, haría la oferta en estos días para satisfacer definitivamente a Tigres. Hasta que no la hagan, yo

0: tranquilidad.
1: A Tigres.
0: Confío que la van a hacer Tigres.
1: Sí, sí, sí.
0: Para satisfacer lo que quiere Tigres. Y es más, me dicen que la oferta sería de 15 millones más variables. O sea, sería un poquito más de 15 con las variables.
1: Un poquito bastante, ¿no? Casi 16, 17, una cosa.
2: Sí. Cerca de los 20, claro, que quiere Tigres. O sea.
0: Todo por verse. Y esto es de hace un rato que hablé con gente en Europa.
1: Okay.
0: Así que me parece que vamos por ahí. A todo esto, Correa sigue en Madrid. Veremos si mañana se acerca o no a Alicante a estar con el Chacho. Veremos si esto ocurre.
1: Okay.
0: Y más le digo, si esto ocurre, yo sí creo que voy a tener esa foto.
1: Sí, pero,
0: creo que
1: sí
0: la voy a tener.
1: Si va para sacarse la foto, sí, usted la tiene que tener.
2: La va a hacer.
3: Te felicito.
0: Exactamente.
1: Sí.
2: Ahora hay que poner plata, no sacarse foto, ¿eh?
1: Bueno,
0: no, es lo que acabo de decir.
1: Son las dos cosas, la presión y la plata, obviamente, claro.
0: Si esto llega a ocurrir, bueno, más hablaron estas horas otra vez, una vez más, por ver 900.000 entre Chacho y Correa. Y lo otro, porque me escribió el Cebolla, que está atento el Cebolla.
1: Sí.
0: Yo le diría al Cebolla. Gracias Andrés. Qué tema este, ¿no?
1: Mm.
0: Yo diría que al Cebolla que empiece a mover el celular del Cebolla, que están. Que tiene tantos contactos.
1: Sí.
0: Yo lo veo difícil, porque la verdad el contrato del jugador es fuerte y yo no lo veo a Racing pagándolo. Ajá. Pero bueno. Hay un jugador de los tantos, si hay 200.000, sí, bueno, por eso ese es el juego.
1: Claro,
0: sí. Hay un jugador de los colgados, borrados.
1: Sí, sí. No tenidos en cuenta.
0: Que me parece que algo hay dando vuelta. Charlas dando vuelta. Caemos en el mismo contrato. Pero las charlas están, me dicen a mí.
1: Sí.
0: Yo por eso le digo al Cebolla que empiece a levantar el teléfono.
1: Ajá.
0: Con los dirigentes de Racing.
1: Sí.
0: Me parece que andan buscando un defensor.
1: Un defensor, sí, porque se le van varios.
0: Ahí está.
1: En la lista, espéreme, justo.
4: No me diga que.
2: Hay dos en la lista borrada.
1: Paulo Díaz.
2: Y Pesela.
4: Pesela.
1: No sé.
0: Andan buscando un defensor.
1: ¿Un central o?
0: Central.
1: ¿Bustos en qué situación está? Yo me perdí con Bustos.
2: Bustos está en la lista.
1: Está entrenando
2: acá.
4: Y siempre buscó un lateral derecho.
5: Besitos, chao, chao.
1: No, Bustos parece.
2: Yo creo que es Pesela, ¿eh?
1: Pesela.
0: Es central. Todo te digo, el contrato de Pesela es un tema.
2: Sí, es
0: pero
2: todo
0: me parece
2: un tema.
0: Que hay alguna charla, Antonio. Hay una charla.
1: Pero tiene Racing para pagar el contrato de Pesela, perdóneme.
0: Esa es la pregunta, Leonardo.
1: Sí, claro.
0: Esa es la pregunta, Leonardo. Veremos. A mí me da la sensación que, con todo respeto,
1: sí, claro, siempre.
0: Muchos jugadores, siempre lo aclaro por las dudas, muchos jugadores de experiencia, no sé si se van a estar un mes dando vuelta esperando. Van a tratar de resolver lo antes posible la situación.
1: Okay.
0: Obviamente nadie va a arreglar nada, pero digo, Racing está expectante a la situación de Pesela. Yo veo difícil que pague el contrato, pero.
1: ¿Qué sé? Pero, ¿sí? Bueno.
0: O sea, que yo no sé cuánto gana el que más gana en Racing. Eso yo no lo sé.
1: Y debe ser maravilla.
2: No creo que gane lo que gana Pesela.
0: Yo no creo tampoco, Antonio. Yo realmente no lo creo.
2: Y hablando de Maravilla.
1: Bueno. ¿Qué pasa con Maravilla?
2: Ofrezcámosle un canje.
1: Un canje.
2: Pesela por Maravilla.
0: Sería maravilloso.
1: Maravilloso.
0: Sí, valga la redundancia. Pero digo, entre paréntesis, si alguno me pregunta, no hubo nada nunca de River en este mercado.
1: Okay,
0: todavía.
1: Okay.
0: No sé lo que haya tampoco.
1: No, porque en su momento fue una idea del técnico anterior.
2: Exacto, traer a los dos.
1: Exacto.
0: Exacto, ya lo hemos contado varias veces. Y lo repetimos una vez más, pero bueno, ya lo hemos contado hasta el hartazgo.
1: Sí, sí.
0: Y yo creo que algún día, se va a contar la verdad. Él lo va a decir.
1: En el libro que va a escribir.
0: En su libro, en una serie, o con algún periodista,
1: sí,
0: conmigo,
1: como
0: usted
6: la verdad va a salir a la luz.
1: ¿Cómo dice?
4: Periodista, dice.
1: ¿Cómo periodista?
4: Que le escriba el libro.
1: No, lo va a escribir él.
2: ¿O lo puede escribir el Ruth?
0: Me gustaría que haga la nota conmigo, lo digo al aire, que haga la nota conmigo,
1: ajá,
0: a solas, y ahí charlemos de todo lo que sabemos los dos de la reunión, ¿sí?
1: ¿Está bien? Sí, sí, claro.
0: De las reuniones que tuvo con River y todo lo que pasó. Incluso en una, lo dije varias veces, sí, en una estuvo presente él.
1: Claro.
0: La reunión.
1: Totalmente.
0: Pero bueno,
3: ha sido una historia hermosísima.
1: Sí, ya está. Ya
0: no, Marcelo, para un poco. Siempre me vuelve Marcelo. Sí, siempre. Se fue hace dos años y seguimos con Marcelo.
1: No, no sé, yo lo banco. No, este no es jugador de Marcelo.
0: Forma de decir. Sí, sí. Eso hace tiempo. Pero bueno, así está la situación.
1: Sí.
0: Yo le digo al Cebolla que averigüe.
1: Sí.
0: Cuando aparezca el Cebolla en su segmento exitoso.
1: Pero
0: en
1: no este lo programa, quería, perdóneme, no lo quería el ingeniero para el Real Betis Balompié a Pesela.
0: Y bueno, acá hay disputa.
2: Más que quererlo, si sí. va, si va, juega.
0: Acá hay disputas, todos tiran un tiro a ver qué pasa.
1: Okay, vamos
0: a ver. Ir se va, eso seguro. Ir se va. Ahora volvemos a la situación que nadie quiere llegar. Si no hay ninguna, si no hay manera, iban a tener que rescindir. Porque salir van a salir. Ese es el tema. El tema es la pregunta que hace Uranga siempre y tiene razón.
1: ¿Qué dije?
0: Si tenés que no se llega a esta situación, pero si no hay otra, ¿a cuánto le tenés que rescindir y cuánto dinero te tenés que poner River en esta rescisión?
1: Un montón de plata, tengo 20 palos tenés que poner. Mínimo.
0: Ese es el tema.
1: Va a empezar a hablar.
0: Ese es el tema. Con contratos pesados, bien ganados. Bien ganados. Bien ganados. Sí, sí. Pero bueno.
1: Mal firmados. Esta es la digamos esto, mal firmados. Por precio y por duración, digo yo, no solamente por precio, por duración de contratos.
0: Sí, además. Pero bueno,
3: yo me manejo
0: esta es la
3: así.
0: Situación. Bueno, Marcelo, si sabemos, estás disfrutando en Estados Unidos. Yo digo simplemente que la situación es esta, en un rato volveremos a ampliar las informaciones, pero bueno, me parece que lo de Rafa Borré es uno de los temas del día, y después lo que digo de Ángel Correa. Si llegara a ocurrir esta foto que estoy contando aquí...
1: Sí.
0: Será, creo que el tema de fin de semana de River. ¿Qué pasa esto?
1: Es terrible si esa es la noticia de River.
0: No, bueno, pero en serio te lo digo.
1: No, yo sé que es la.
0: Porque ahí,
1: yo no dudo de la información. No, estoy opinando, no. La información
0: sí,
1: es.
0: Sí, correcto,
1: esa.
0: Correcto.
1: Pero es terrible que el estábamos hablando de Thiago Almada, estábamos hablando de Ángel Correa, sí, estábamos hablando de Simeone, y de repente estamos hablando de Rafael Santos Borré. Mirá cómo se cayó todo.
0: Sí, yo no sé, ya a esta altura. Pero bueno, yo sigo confiando que el mercado va a ser bueno y hay tiempo. Aunque
2: el libro de pases agresivos que vos decías, o fuerte, claro, no sé cuál sí, era el no calificativo, hasta ahora no se ve.
7: No se da.
0: Bueno, pero son tiempos, se toman los tiempos. Vos fuiste dirigente, Antonio, no es todo tan simple.
2: Sí.
0: No es que poner la guita nada más, es que hay que ver, no es tan simple esto. Digo yo, por ahí
2: me parece que se prolonga mucho. El 9 ya tendría que estar.
7: Sí.
0: Correcto.
2: Tendría que haber sido
7: la prioridad.
2: Lo primero. Busquemos un 9 y después todo lo demás.
0: Correcto.
1: Bueno,
0: así está la situación. De chachismo, a esta hora hemos contado algunas noticias fuertes.
1: Escúcheme, de Osa. Ayer yo le mandé un mensaje.
7: No.
1: Espere. Yo le mandé un mensaje anoche al señor Arrur.
0: Sí, señor.
1: Y en ese mensaje le decía, el Vasco que tiene 1 millón de problemas institucionales, Vasco da Gama.
0: Sí, señor. Sí, lo vi.
1: Millón. No puede resolver, pero de cualquier manera siguen avanzando sobre el libro de paz. El tema es que no sé quién va a firmar, porque parece que lo va a comprar otro grupo empresario. El presidente está ahí, no está, Pedriño se llama.
0: Ahí está.
1: Pedriño. Pero los emisarios siguen haciendo lo imposible para que Deosa vaya al Vasco da Gama. A mí lo que me dijeron ayer es que esa oferta de la que tanto se hablaba del Vasco da Gama llegó. Y el Betis está desesperado por recibir dinero porque estaba buscando jugadores también, ¿no? Como le pasa a todos, ¿no? Quieren vender para comprar.
2: Claro.
1: Por Dani Ceballos, por Fran García, el lateral que jugó en el Madrid. A mí me dijeron que la oferta llegó. Pero a mí lo que me está haciendo ruido es los problemas que tiene institucionales a Vasco da Gama. Pero bueno, nada. Yo lo dejo ahí.
0: Muy raro todo.
1: Sí.
0: Sí, no, es rarísimo todo, la verdad es rarísimo, porque ayer era como que estaba trabado por toda la burocracia que tienen que, usted que contó usted de Palmeiras y todo.
1: Sí.
0: Yo la verdad prefiero ir con pie de plomo tranquilo y contar las cosas como son, no hay apuro, porque la verdad no me interesa llegar primero, me interesa llegar bien y decir las cosas como son, tranquilidad. En algún momento las cosas van a pasar. Yo entiendo al hincha de River, lo entiendo, yo también soy hincha. Lo entiendo al hincha de River perfectamente, los entiendo, recibo un montón de mensajes, no vivo en un frasco.
1: No, claro.
0: Pero bueno, las cosas son así. No, yo quiero que no. Pero las cosas son así. Así que nada, en un rato volveremos.
1: Sí.
0: En el mundo del chachismo.
1: Sí, señor.
0: Porque el mundo del chachismo es la marcha del chachismo. Que es éxito mundial. La gente me lo pide, Sebastián. Pero no lo vendemos, Leonardo.
1: No, se vende.
0: No lo vendemos de ninguna manera, Leonardo.
1: Sí.
0: De ninguna manera. Usted sabe que donde estoy yo, Antonio sabe también, y Bocha también, donde estoy yo,
1: sí,
0: muy
1: señor.
0: Lejos de la Argentina.
1: Sí.
0: La gente nos para y me habla del chachismo, fotos, todo, me habla
1: fotos.
0: De usted, de Antonio, de los mascaritas, todo. Es impresionante esto.
1: Error, hablamos después, digo, ¿le parece?
0: Le mando un abrazo.

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4: Una de la tarde llega Ricardo Rodríguez con las noticias. Está como desalineado hoy, sí, Ricardo, ¿no? Sí, tiene la camisa afuera, está bien así como de...
5: Una trompada con alguien, parece.
6: Una bufanda mal puesta.
4: Mal puesta, sí. Bueno, no sé qué le pasó a Ricardo.
6: Y aparte entró antes de la una.
4: Sí.
6: Cuando él tiene que entrar con el top.
4: Como perdido, está como perdido.
6: Sí, sí, algo le pasa.
4: Extraviado. Vamos a la noticia de la una de la tarde, ya venimos.
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1: Gracias.

A Luis Alberto Castro, a Silvia Geneise. A Olga Esterochi de Vicente López, a Eliana Versa. A Shiva Yare, Alfi. A Manu Verón. A GP71. A Luciano Goyenechea de Pablo Podestá. A Jorge Mejía de Maryland.

0: más pesado que hayamos tenido en una lista oficial. Con su 1,95 m de altura, su peso oscila entre los 90 y los 94 kilos. Pero ojo, no es peso de más, es pura potencia y masa muscular necesaria para cubrir un arco de más de 7 metros. 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

Amigos, 990 Sport. Scaloni ensaya el equipo para enfrentar a Jordania y piensa variantes para poner en el 11. En River apareció un nuevo nombre en el mercado de pases. Borré puede llegar al Millonario. Boca sigue con su puesta a punta mientras el Vasco espera refuerzos. ¿Qué va a pasar con Ceballos? Racing va a ir con todo por Ulises Ortegoza para reforzar la mitad de la cancha y conversaciones avanzadas con Talleres para cerrar su incorporación. En Independiente no hay avances por refuerzos. Quintero prepara el plantel para lo que viene. ¿Millán puede dejar el rojo? Técnico en Boedo entre el Kili González e Insúa, los candidatos. Culota espera cerrarlo esta semana.

0: modalidad de 9.90 Sport hasta las 5 de la tarde, 14.67 en este momento, fresco, nublado en la ciudad de Buenos Aires, húmedo, pero bueno, es lo que hay, atravesando el Campeonato Mundial de Fútbol y también el invierno. Por estas latitudes. Con mucha información, acá está el señor Cebolla Jarque, está Lucas Molina, ya viene Cabilla, ya viene Costa, ya viene Nazarala, y se van a sumar a la mesa en breve.
1: ¿Viene?
0: Sí.
2: Están llegando.
0: Están llegando.
1: No sé, sería fundamental.
0: Bueno, sí. Todos somos fundamentales.
1: Son piezas clave en este puzzle.
0: Todos.
1: Sí. Bueno, puzzle complicado, ¿no? Esta mesa. Mesa y sus ramas telefónicas.
0: Todas.
1: En todos lados.
0: Es una mesa gigante.
1: ¿Sabes que a veces hay gente que escucha el programa y le agradezco porque nos escuchan mucho? Me dice, ¿cómo hacen para estar en todos los lugares?
0: Tenemos cronista.
1: Está el doctor allá.
0: El doctor, el tipo.
1: Turco no sabemos dónde está, pero está seguro mismo, no sabemos dónde, pero.
2: El turco viene el jueves.
1: Ah, viene.
0: El jueves.
1: Mira, no,
2: confirma.
1: No.
0: Al turco.
2: Confirma.
0: Con la media luna viene.
1: Esperemos. Ah, viene con. ¿Cómo se llama? Sí. Iris.
0: Está contento, se puso contento, Luguita. Bueno, ¿qué cuentan?
1: Bueno, ¿cómo anda usted?
0: Yo fantástico.
1: Bien.
2: Todo muy tranquilo. Claro,
1: lo vi muy...
0: ¿Qué hice?
1: No, pues en un momento yo venía escuchando, venía de la práctica de Racing.
0: Sí.
1: De la pretemporada.
0: Sí.
1: Venía escuchando lo que le contaba Cebu, de Cebu. Lo que fue, y lo vi muy mal. ¿Usted se fue en un momento de acá?
2: Se fue.
0: Me generó tristeza.
1: Pero sí. Tanto.
0: Desencanto.
1: Me distraje un segundo y estaba conduciendo a Antonio.
0: Estaba conduciendo a Antonio.
2: La búsqueda del 9, ¿no?
0: Sí.
1: Creo que lo de Borré lo puso mal a usted, ¿no?
0: Bueno. Generalmente esas cosas me ponen mal.
1: Trajo malos recuerdos, ¿no?
0: Sí, claro.
2: Bueno, pero termina el mundial y llega.
0: ¿En qué sentido?
2: O sea, no,
0: ese es el problema.
2: No está en la selección.
0: Ese es el problema que llega.
2: No está en la selección, no son nueve.
1: No,
0: igual, a mí. Yo te digo la verdad. Yo te digo algo, y esto lo discutimos siempre con Nazarala. A mí que esté en la selección o no esté en la selección.
1: Se cambia.
0: No. Yo quiero que.
1: Está Castaño en la selección.
0: Por eso.
1: Con todo el respeto a Kevin, pero.
0: No me cambien porque es la decisión de una persona,
2: sí,
0: de
2: claro.
0: Un entrenador que por ahí elige a otro tipo de jugador. A mí no me varía demasiado. Si yo lo veo jugar y pienso que es para River, y lo veo jugar bien además, y se desempeña bien de donde viene, fantástico. Y tiene ganas de ponerse la camiseta de River, fantástico. Borré se fue muy mal de River.
2: Se fue libre, ¿no?
0: Sí. Y desde ahí no. La verdad que no le ha ido bien.
2: ¿Pero qué 9 es para River hoy, Leo?
0: Es difícil.
2: Es difícil.
0: ¿Viste que yo le pregunté? Le pregunté a Antonio.
1: Antonio recién nombró 2 que para mí, de los 2 que dijo, uno podría ser para River y el otro no.
0: A ver.
1: Yo creo que Arce, por características, no sé si podría ser el 9 de River. Uh-huh. Lo veo un 9 más estático, más que necesita otro tipo de juego.
0: Uh-huh.
1: A Romero lo veo.
0: Uh-huh.
1: Porque es un muchacho que se ha acostumbrado a jugar en Tigre. Es un muchacho joven.
0: Sí, joven,
2: es joven, sí, es muy joven.
1: Que se ha acostumbrado a jugar en Tigre con Russo arriba, pero él siendo el que más se mueve.
0: Uh-huh.
1: Lo vería más, creo yo.
0: Sí.
1: No son nombres de...
2: Es un 9 más llegador que...
1: Sí, Russo quizá era el más estático. Arce creo que tiene ese perfil. Ahora, no sé si es esa famosa... Yo odio esta palabra. Esa famosa jerarquía.
0: No.
1: Pero entre Romero y Borré, ¿con quién te quedas?
0: Romero.
2: ¿Pero Freitas es menos que Romero?
0: No, lo que tiene Freitas es menos recorrido.
1: Sí.
2: Claro, pero por eso pregunto, ¿no?
0: A mí porque... Freitas me gusta, pero no es 9...
1: Habría que ver las Freitas en Tigre, capaz.
0: A mí me gustaría, por ejemplo, un jugador que no creo que llegue.
1: A ver, ¿cuál?
0: Por una cuestión de
1: dinero.
0: Pasado y de dinero, que Retegui.
1: Retegui.
0: Me gusta Retegui.
2: Sí, bueno, sí, pero es...
1: Yo creo que el pasado no sé si sería un impedimento.
0: Bueno, ponele.
1: El tema con Retegui.
0: Es para mí.
1: Mira el FECA, temprano. Lo que cobra hoy en Arabia...
0: Pero me gusta ese tipo de 9.
1: Sí, es completo. Es muy completo.
0: Y muy caro.
1: Muy caro.
0: Pero River y Boca tienen ese problema. Porque, ¿qué te pide el hincha? Un delantero que haga goles, que tenga jerarquía.
2: Sí. De goles.
0: ¿Cuánto vale ese
1: mucho dinero.
0: El ítem.
2: Y de 10 a 15.
0: No, más. Pero escúchame, el Flaco López sale 40 palos.
2: Sí, bueno.
1: De 10 a 15 es lo máximo que pueden llegar a poner.
0: Y el Flaco López está acá,
2: sí,
0: en Sudamérica. No está en el Inter. ¿Se entiende? Entonces tenés que... Y lo quieren vender y el precio es 40 millones. Entonces tenés que pensar en 40 millones para empezar a hablar. Sí. Ese es el problema que tienen River y Boca. ¿Cuál es el, quién es el 9 de Boca? Vareiro.
1: Adam.
0: Sí. Vareiro.
2: Sí, una oportunidad de mercado fue, ni siquiera fue...
0: Vareiro.
1: Justo Adam.
0: Entonces, tenés que buscar... no, por eso te digo, para River y para Boca, buscar un 9...
1: Ah, es un problema.
0: Es un problema.
1: Pero siempre lo fue.
0: Siempre.
1: En el último tiempo.
2: Sí, es, algo... es difícil. O sea, vos podés buscar nombre, pero es difícil buscar actualidad también.
0: Sí.
2: Por el tema de los costos, ¿no? Porque, qué sé yo, en Boca se nombra Caleri, que es por sí. nombre.
0: Sí, aparte jugó.
2: Jugó más tiempo que está en Brasil, pero la actualidad quizás no es la...
0: No es la mejor.
2: No es la mejor, ¿no? No. Por diversas lesiones.
0: Sí, claro. Claro.
1: Pero River desde hace
0: pasó
1: cuánto...
0: su prime.
2: Y además San Pablo sí. no es un equipo que en los últimos años haya animado al fútbol sudamericano.
1: ¿Cuál fue el último buen 9 de River? Que la gente se iba de la cancha y me qué buen delantero tenemos.
0: Y para mí Prato. Y Julián.
2: Prato un...
1: Beltrán puede bueno, ser, pero, Beltrán, pero sí. duró poco, ¿no?
0: Duró poco, sí.
1: Pero sí, puede ser Beltrán.
0: Beltrán. Y
1: ahora
0: Julián,
1: quizás ha sostenido en el tiempo. Y, sí, bueno, Julián, ni hablar, está en otro planeta. Prato es cierto. Yendo a
2: un
1: Boca.
2: Un tiempo, Prato. No,
1: sí, el tema que
2: 2018,
1: que, lo, ya, pero lo que te digo para todo.
0: No, bueno, pero
1: no, después tuvo los 12
2: millones.
0: Para, y bueno, para en ese momento 12 millones para River era un montón de dinero. Pagar 25 hoy. Y había muchas dudas por lo que se pagaba.
2: Sí.
0: Después Prato rindió. Pero en el momento que llegó, por lo que se pagó, y porque no estabas hablando de un 9 descomunal.
2: No, ni hablar, sí.
0: Se generó mucho debate. ¿Para qué River gasta tanta plata en este jugador? No sabemos si va a rendir. Rindió, buenísimo. Pero también pasa eso. Entonces, vos querés jerarquía, querés un 9 de jerarquía. Y vos decís, bueno, ¿cuánto vale la jerarquía, los goles? ¿Cuánto valen?
2: No, ni hablar. Igual en el fútbol argentino, en el último tiempo, salvo maravilla, ningún 9 se ha despegado de los otros.
0: No. Ávalos, si querés.
2: Ah, sí. Pero
0: se le estaba hablando de Maravilla y de Ávalos desde hace 2 años.
2: Sí, sí.
0: Cuando llegaron a Racing Independiente. Y después, no digo que sean los goleadores de los torneos claro. todo el tiempo, pero hacen bastante goles.
1: Sí, Maravilla los sostuvo, Ávalos tuvo un buen semestre.
0: Sí. Entonces...
2: No, pero en Argentina le fue bien a Ávalos.
1: Bueno, pero tuvo un año y medio, casi 2 en Independiente, que era muy resistido.
2: Sí, sí.
1: Que no hacía goles.
0: Ávalos no es un juego para River.
1: No,
2: claro.
0: El esquema, no Ávalos en sí, ese tipo de 9. Tenés que ser Icardi para...
1: O sea, para vos Maravilla tampoco es para River.
0: O sea, pero Maravilla es más movedizo. Que Ávalos. Ávalos es más estático.
1: Tanque.
0: Tenés que jugar para Ávalos.
1: Sí. Parece que lo pone el profe.
0: Sí, parece que sí. ¿Qué dice Kabila? ¿Cómo le va?
3: ¿Qué dice? ¿Cómo le va? Muy bien, ¿verdad? Señor.
0: Sí, muy bien.
3: Sí, ¿cómo no va allá? ¿Qué pregunta? Si bien,
0: ¿está bien usted?
3: Mira que yo venía escuchando, ¿eh?
0: ¿Ah, sí?
3: Ah, bien.
0: No, no. No, escuchó la otra parte. ¿Qué dije?
3: No, esto es fundamental. No, pero sí. Mira.
0: Decile.
3: Ya me hiciste entrar caliente, ¿eh?
0: Sí,
3: ya te vengo.
1: No, pero ¿cómo vamos a hacer el programa sin el fiscal? Es una parte, una pieza fundamental. A pesar de que a veces cuestiona algunas cosas.
4: Dale, mascarita.
0: Para eso es el fiscal.
1: En general es un periodista correcto.
3: Este es el que preguntó si venía o no al aire.
0: Y Costa bueno, llegó también.
1: Sí.
0: También están enojados los dos con ustedes.
1: Yo no hice nada.
0: No, ¿cómo no hizo nada? Sí. Puso en duda.
1: No, ¿cómo voy a poner en duda? Son dos profesionales de la hostia. Ejemplos a seguir.
0: Ejemplos a seguir.
1: Yo lo veía de chiquitos en la tele, imagínate.
3: A vos.
1: Y a los dos.
3: Sí,
1: y bueno,
4: eso de cagón.
1: No, sé, no, jamás. Son eminencias.
0: Eminencias.
1: Sí.
0: Mira,
3: tampoco está.
4: Vos no eras así, ¿eh?
0: Por eso digo que el 9 para River y para Boca es una... No sé qué piensa el fiscal, pero... obviamente que se pide jerarquía para el 9 de River y de Boca.
3: Sí, no se me viene solamente uno en este último tiempo, y me tengo que ir casi 25 años atrás, de grandes equipos de Boca y de River que no tengan un buen 9.
0: Sí.
3: Creo que la excepción puede ser el Boca del 2001, cuando Palermo estaba lesionado. Jugó gran parte de esa Copa Libertadores que termina ganando con Riquelme, Guillermo y Delgado.
0: Exacto.
3: Pero después, los grandes, Boca en los últimos tiempos y River lo mismo, han tenido un 9.
0: Sí.
3: Han tenido un 9. Después no hay grandes equipos que no tengan un 9. Y a Boca le ha costado en el último tiempo. Ni la vuelta de Benedetto le sirvió.
0: Claro.
3: Habíamos dicho después de Palermo, Benedetto.
0: Sí. Ese Benedetto ha funcionado el primero.
3: El primero, claro.
0: El segundo no.
5: El segundo le salió mal.
0: ¿Qué dice Costa? ¿Cómo le va?
5: Muy bien, el segundo le salió mal.
0: Sí.
5: El primero hasta llegó a...
3: Al primero se fue ídolo.
5: Sí, no sé si ídolo, pero estuvo a la altura de lo que Boca buscaba, que era un 9... ni cerca de Palermo, pero muchos en aquel momento decían que después de Palermo, Benedetto había sido lo mejor que había tenido Boca. Uh-huh. Ahora, lo segundo fue malo, muy malo. Lesiones, situaciones extrafutbolísticas, peleas con algunos compañeros, rendimiento...
3: Le quedó el gol a River y ganar un clásico, que es el después de Boca termina ganando ese título. Sí, y Boca termina siendo campeón. Le queda, creo que, de la vuelta.
0: Por eso hoy le preguntaba a Antonio... ¿Qué 9? Porque se habla mucho del 9 de River, ¿no? Sí. ¿Qué 9 se viera a buscar? Se habla de Simeone, se habló de Beltrán, se habló de... Ahora se habla de Borré. Y ninguno llena. La verdad, ninguno llena. Ni Simeone, ni Beltrán, ni ahora Borré. Entonces le pregunté a Antonio, y Antonio habló de Arce y de Romero, el de Tigre. Pero tampoco estamos hablando de nombres rutilantes.
5: El nombre sería Icardi.
0: Bueno, sí, el más rutilante es Icardi. Yo mencioné a Retegui, por ejemplo. Pero estamos hablando de precios muy altos.
3: Retegui es imposible para el
0: mercado. Claro que es imposible.
3: 70 palos.
0: Por eso, cuando hablé de jerarquía, de tipo que te hagan goles...
5: Igual estoy pensando, ¿Retegui sería un nombre fuerte?
0: Bueno, si es un goleador.
3: Es un goleador, es el 9 de la selección de Italia.
0: ¿Cómo no va a ser fuerte? ¿Retegui?
3: Sí, Retegui es un nombre fuerte.
0: Ya está sentado. Pero para Retegui es más que Borré.
3: Mucho más.
5: No sé, Borré está aprobado en River.
0: ¿Ah, sí? ¿En qué año?
5: Y no le fue mal a Borré.
0: ¿En qué año?
5: No sé, yo no tengo memoria, pero en Borré no le fue mal en River.
0: Pero me estás cargando, estamos hablando de hace 7.
5: Bueno, sí, está bien, pero...
3: Retegui tiene la actualidad. Tiene la actualidad.
5: ¿Cuál es la actualidad de Retegui?
3: No, hoy está en Arabia, pero le va bien.
5: Pero le da
3: para jugar en Europa.
5: Te iba a decir que es
3: una Italia que se queda fuera de la Copa del Mundo también, sí, y rápidamente
0: claro,
3: van a decir
0: bueno,
3: eso.
0: Sí, claro. Bueno.
3: Pero bueno.
0: Sí, yo mencioné 9 de categoría.
3: Fue goleador de la Liga Italiana, ¿eh?
0: Sí, pero, sí.
3: Tampoco es que Retegui no hizo goles, se fue directamente de Tigre a Arabia.
0: Pero yo tiro nombres argentinos que vos decís, ¿qué es 9 de jerarquía, goleadores? Que pueden funcionar.
3: Sí, Retegui es un nombre interesante.
0: Es impagable. ¿Cuánto puede salir Retegui? 60 palos, ponele. No,
3: pagaron como 70 palos.
0: Bueno, estamos hablando de una cifra imposible para el mercado argentino. Entonces, River y Boca tienen que ir a buscar. Por eso repito, River y Boca fue a buscar a Vareiro. El 9 de Boca es Vareiro. No es.
5: El 9 de Boca era Cavani.
0: Bueno.
5: Salió mal por una cuestión física.
0: Bueno, pero tuvieron que ir a buscar a Vareiro.
5: Cuando Boca fue a buscar el nombre que era Cavani.
0: Yo te entiendo, Martín, pero Cavani.
3: Sí,
0: no,
3: si arranca hoy es Vareiro, no parece que.
5: No, hoy sí,
3: que...
5: hoy
0: a Vareiro lo fueron a buscar para jugar de nuevo en Boca.
5: Sí, porque el 9 que había sido a buscar se mancó físicamente. Pero el 9, eso que vos estás planteando, que Boca y River necesitan, Boca lo tuvo, que era Cavani, le salió mal. La decisión. A ver, yo siempre digo que el presidente de Boca ha desacertado en algunas cuestiones. Ahora, casi siempre, después vemos si salió bien, casi siempre buscó jugadores de selección. Siempre buscó esto que vos estás planteando. Yo no sé cómo está considerado Advíncula, pero Advíncula era el 4 de la selección de Perú. Y después en el balance yo creo que le dio más positivo que negativo a Advíncula.
3: Sí, bueno, yo no sé si siempre buscó jugadores de selección, ¿no? Porque los Hanson, Ramírez,
5: bueno, Martigal, por eso hablé de excepciones, pero esa es la primera parte de su gestión. Después empezó a elegir mejor. Después, vamos a hablar siempre lo mismo, ¿cómo le salió? Marco Rojo, jugador de selección. ¿O no?
0: Sí.
5: Y bueno, ahí.
0: Llegó Nazar a la calle y dice con Nazar, ¿cómo le va?
3: Bien. Más máscara.
6: Mira. Todo muy bien.
5: Estoy pensando, Marchesín.
6: Che, ¿está impaciente Caudet?
0: Sí.
6: ¿Está impaciente? Porque hace 3 meses que está negociando con determinados jugadores y...
0: Ansioso.
6: Salvo Arambarri.
0: Para ir a buscar a Borré es porque está ansioso. La verdad es esa.
6: ¿Quién lo pidió? ¿Él?
0: Él lo pidió. Longoria. No, lo pidió él. Porque lo conoce, porque lo tuvo en el Inter.
6: Claro, sí.
3: Cero.
0: Yo creo que eso marca el estado de ansiedad en el que está River hoy. Que necesita refuerzo. Y de Caudet.
3: Claro.
0: Que está allá en Alicante y no puede armar un 11 contra 11.
6: Claro.
0: Y seguramente le van a haber prometido jugadores. Y
5: lo que pasa
0: es
5: que
0: y los refuerzos no llegan.
5: Lo que pasa es que en general, a esta altura, los entrenadores tienen ansiedad.
0: No, yo te entiendo, obviamente. Lo que pasa es que...
5: Lo que pasa es que tenemos que entender algo, ¿eh? Esto me lo explicaba un empresario ayer a la tarde. Estamos en el medio de una Copa del Mundo. Es muy difícil.
0: Muy difícil para todos los clubes del mundo, no solamente acá.
6: Ayer lo hablaba con el presidente de un club muy importante esta noche.
0: Sí.
6: de que a veces el hincha, los periodistas, todos queremos que ya te... Y es un mercado que va a ser larguísimo y, claro, y que recién arranca.
3: Sí. No lo tengo, es una pregunta que les hago, no lo tengo definido en mi cabeza. Pero ¿para quién es, estamos en el medio de la Copa del Mundo? Si River, por ejemplo, quiere ir a buscar a Borré, el Mundial, la verdad, que está en Inter,
0: sí,
3: le pasa por arriba, le pasa por el costado. A River el Mundial le pasa por el costado y a Borré el Mundial le pasa por el costado. Si vos me decís que estás... que Boca, el objetivo de Boca es Montero, el arquero, más allá de que sea o no lo sea, o Rulli. Ah, bueno, listo, está bien, tenés el Mundial, porque
6: no, eso está
3: Rulli,
6: bien, pero fíjate vos que...
3: Lo segundo digo, Montero, porque nombraste a Rochet, porque dijiste Gil. Bueno, listo, el arquero, cada, tenés que esperar.
6: Lo que digo que a diferencia de otros tiempos, por ahí donde era más simple quizás, hoy cada negociación, y no digo solamente el fútbol argentino, lo mismo que pasó en Colombia, en Sudamérica.
0: En todos lados pasa, en Europa también.
6: Es una locura la cantidad de tiempo, porque fíjate vos...
3: pero porque es largo el mercado, ¿no? Por el Mundial.
6: No, pero digo que cada negociación tarda una eternidad porque te aparecen dos representantes, tres empresarios. Que, por ejemplo, Lozano a Boca. A mí me escribe alguien muy cercano a Malespina y me dijo, está hecho el jueves pasado, que de hecho lo conté en la otra cadena que estábamos porque fue a las 8 de la noche. Y recién se termina de firmar anoche, porque Argentinos Juniors le diga plata a Lozano y había diferencia y que esto y que lo otro, y todo así. Es una rueda de nunca acabar y cada vez cuesta más cerrar cualquier negociación. Tarda una eternidad, salvo alguna,
3: pero no por el Mundial.
6: Salvo un jugador libre como Tamendi, por ejemplo, que luego lo cerró rápido. Después
5: no, pero hay casos que sí, que el Mundial te va a llevar a que, no sé, Ceballos. Que se habla del Napoli, yo sé que hay otro equipo español que está medio decidido a ver qué puede hacer.
6: Ojalá.
5: ¿Y cuál es el apuro? Si ellos hasta pueden especular con la situación contractual, que en el Mundial les aparezca un jugador más económico o mejor si querés que se vaya. No hay apuro. Y encima el libro de pases en Europa cierra el 31 de agosto.
3: Creo,
5: ¿no?
3: Que yo creo que el tema es el libro de pases.
5: Yo creo
3: Europa
5: que hay casos,
3: donde arrancó el nuestro.
5: Para lo que planteás vos, hay situaciones para los dos lados. Boca con Villa no tiene que esperar nada.
3: Claro,
5: tiene que ir y poner la plata. Boca con Romania, si lo quiere. No sé, si quiere otro jugador.
3: Pero el arquero, yo creo que estamos hablando de Boca. No, salvo que me digan que Boca está buscando 9 en la Copa del Mundo. Y bueno, y sería un bombazo. Vos ayer ibas a dar un nombre y no lo diste. Ahora que me estoy acordando.
6: ¿De qué nombre?
3: Porque me dijo un 9 y capaz que...
6: No, yo nunca hablé de un 9.
3: No, pero seguime lo que estoy diciendo. Vos
6: por
3: ayer
6: favor,
3: nos debés un nombre de ayer. Vos dijiste que tenías...
6: Ni me acuerdo lo que dije.
3: Que tenías un nombre que iba a sorprender. Entonces, aquí en este programa te preguntamos.
6: Sí, que no
3: pasó en Boca.
6: Que no se nombró todavía y que Boca está negociando.
3: Y vos no te acordaste. Bueno, vos dijiste eso. Estamos hablando de lo 9. Ayer alguien me dijo, me dice, mirá, en tal país se está hablando de qué te puede ser el 9 para Boca. Me parece grande, estaba pensando en el retiro, no creo que sea ese.
0: Entonces, ¿Quién lo
3: retiró? No, por eso. Entonces, a partir de eso, me acordé que nos debías un nombre.
0: No sé qué.
3: Nos debes un nombre.
0: Usted dice que
7: sale lo
0: que
7: no entiendo.
3: ¿Debe un nombre de Nazará? Nos debe un nombre.
0: Está presionando.
7: Si te digo que no, se va a armar.
3: Bueno, lo dijo usted al aire, se lo debe la gente, a mí no me lo debe. Yo me levanto de acá y,
6: no, la verdad que
3: y mi vida sigue.
6: Con todo esto del Mundial, ya pierdo lo que digo de un día para el otro.
3: O sea, la culpa de esto es el Mundial, te das cuenta, ¿no?
7: Dale,
3: no,
7: todos
3: no saben qué decir, es el Mundial.
0: Es el Mundial. Está pensando en el partido.
3: Es el Mundial. Pero ustedes se acuerdan que lo dijo.
0: Sí, sí, eso yo recuerdo.
3: Por favor.
6: Yo dije que hay un nombre que no nombró todavía y que puede sorprender, pero no me lo dijeron.
0: Ah, ok, no lo tiene el nombre. No tiene el nombre. Ahí está, ahí salió. Ya está, salió fácil.
3: Ya está, fin, no debe nada entonces.
0: No debe nada.
6: En 48 horas Boca puede tener su segundo refuerzo.
0: 48 horas.
3: 48.
6: Sí, más o menos el plazo de acá, 48
0: viernes.
6: Horas. Sí.
0: Sábado.
6: Viernes para sábado.
0: Viernes para sábado. Mira.
6: El primero ya es Lozano.
0: Sí, claro.
5: Te firmaría el contrato hoy a la tarde. Porque ayer todavía había un cuestión de papel, creo que lo
6: firmó. Sí, anoche se terminó por lo menos de palabra de arreglar todo.
0: ¿El Vasco firmó?
5: El Vasco Rorrena, sí.
6: Sí, lo presentó Boca, hasta la firma.
0: Ah, ok.
5: No hay todavía es anuncio de...
6: No hizo conferencia.
5: No sé si tiene mucha gana el Vasco, pero bueno.
0: Bueno, pero es una cuestión de
5: formalidad de
0: cómo va a presentar el técnico Boca.
3: Boca debería presentar, o sea, no importa si el Vasco
5: o
3: la gente de prensa de Boca.
5: Digo, como está tan enfocado, me contaron ayer en el laburo que dice,
0: bueno pero son 5 minutos.
3: Y cuando lo presentaron antes, que estaba desenfocado.
5: No.
3: Voy boda que lo presentaron, está desenfocado. ¿Cómo lo vas a presentar al técnico Boca? Este es el técnico
5: que
3: de Boca.
5: También Boca debe querer encontrar el momento. Y en el momento está todo.
0: ¿Qué están?
5: Ya los canales, todo con la Copa del Mundo.
0: Pero es Boca, ¿cómo no?
5: No, yo comparto, sí, pero bueno.
3: No le vas a
5: poco hacer la de Racing, que lo de Racing.
0: No, ni una cosa ni la otra.
1: Ya está hecho, ya lo presentaron.
0: Pero para. Una cosa es que jueguen Haití Marruecos y otra cosa es que se juegue Argentina. Si está jugando Haití Marruecos, no pasa nada.
3: Suiza Canadá, Qatar Bosnia. ¿Cómo vos no podés presentar a las 11 de la mañana?
0: ¿En serio me está diciendo?
8: Se puede ganar, se puede perder.
5: Ya la noche, bien tarde.
0: ¿Bien tarde? ¿Eh? ¿Qué es bien tarde?
1: Justo cuando están los partidos más.
3: El Vasco no habla de mañana.
5: No, sí, pero. ¿Cómo van rápido al hotel? Entonces.
0: Claro.
5: Buscarían hacerlo a la noche.
3: Es lo de menos, es algo chiquito, ¿no? En la historia del. Lo importante es que salga campeón, que gane, pero.
0: Ah, bueno. Sí, obvio.
3: Pero me parece un detalle.
0: Lo hace sin preguntas.
5: Yo no veo a nadie. Vamos a cuestionar también cuando la presentación del Vasco.
0: No, pero me parece increíble que
9: así
0: no
9: está la vida.
3: Que Real Madrid mañana anuncia a Mourinho. ¿Lo presentó el Real Madrid a Mourinho?
0: Todavía no.
6: ¿Ustedes lo escuchaban hablar de Mourinho?
3: No, por eso la acabo.
6: ¿Cuántas hace que lo presentaron?
0: Pero no, pará. No empezó la pretemporada del Real Madrid.
6: Sí, Boca sí empezó la pretemporada. ¿Cuántas hace que el Real Madrid anunció que contrató a Mourinho?
3: Pero Mourinho no está trabajando, te está contando.
6: Pero estoy preguntando algo, no se enojen.
0: No, si yo no me enojo, te estoy contestando la pregunta. El Real Madrid primero.
3: Lo oficial lo hizo hace 15 días más o menos. Claro. Me acuerdo que lo leímos.
0: Cuando ganó Florentino Pérez la selección.
3: Claro.
6: Me quería ir.
3: Pero Mourinho
0: que apareció Mourinho dijo yes.
3: Ah, yes.
0: Sí.
5: Lo que sí me dijeron hoy es que entre la tarde de hoy y mañana, por sí o por no, se define lo de Villa.
0: ¿Hoy?
5: Entre hoy y mañana.
3: Hoy y mañana te digo.
5: Van a tratar de definir
3: mañana. Lo
5: de
3: Villa. No, entre hoy y mañana.
6: Y ayer, anoche, hablando
5: si
6: con
5: no,
6: alguien.
5: Perdón, bueno, el Vasco Arruabarrena ya le dejó en claro al presidente cuál es el otro.
0: Ah, ya tienen los
6: presidentes. Anoche, hablando con alguien
0: importante. ¿Lo apuró Villa?
5: No. Me parece que el técnico de Boca, como te dije ayer, quiere hacer lo posible. Y si no, le di otro extremo que creo que juega en el exterior.
0: Mira.
6: Anoche pregunté por un nombre que en algunos medios no aquí sonó fuerte. Que Martín había escuchado una charla mía con el representante de este jugador y me dijo, la verdad que a mí no me llamó nadie, al jugador tampoco. Y anoche hablé con alguien muy importante de Boca, hasta altas horas, y le pregunté, ¿te puedo hacer una pregunta? Claro. Si querés me contás la verdad, si no, no. Y le digo, ¿es cierto que ustedes ofrecieron o le interesa Ezequiel Barco? Y me dijo, es muy buen jugador, pero nunca estuvo en nuestros planes en este mercado.
0: Claro. Bien. Además tienen esa posición.
6: Bueno,
0: ¿no?
6: Me dijo, está Aranda, está Velasco, está Palacio, claro. Y me nombró otro jugador más.
8: ¿A vos te gusta?
6: No me acuerdo ahora.
0: No, me parece una locura.
6: No, pero viste que había algunos
0: salió,
6: que
0: hablaban salió.
6: De mucha fuerza.
0: Sí, que lo habían ofrecido, me parece, sí. Fue, ¿no?
6: Sí, en realidad no, salvo que lo haya ofrecido un extraterrestre, porque el representante del jugador. ¿Quién lo puede ofrecer?
0: Salvo,
6: bueno, viste que hay muchos
0: un intermediario.
3: Ya, viste, igual en eso.
6: El representante del jugador no tenía ni idea, con el único club que está negociando es con Independiente y está lejos, y creo que el viernes ya se vuelve a Rusia, Barco.
0: Bien.
6: Salvo que Independiente levante mucho la oferta, cosa que no es fácil, lo veo complicado.
0: Sí.
6: Y de Boca nunca hubo nada.
0: Perfecto. Se vino a tatuar.
6: Por lo menos hasta ahora, ¿eh?
0: Se tatuó y se va.
3: Sí. Con el shortcito.
0: De River. Impresionante.
6: ¿Saben de quién es hincha Barco?
3: ¿De quién es hincha?
0: No sé, porque se hizo un tatuaje.
6: ¿El tatuaje de qué se hizo?
0: ¿De qué?
6: No, lo sé.
0: Yo lo vi con el short de River.
3: ¿Lo tiene el short de River?
6: No, está bien, pero ¿saben de quién es hincha? No,
0: ¿de quién
6: no era de chico? Después el jugador.
0: ¿De quién? No sé. ¿De quién?
6: De Boca.
0: Son todos de Boca.
3: Al final el turco tenía razón.
6: Es hincha de Boca, pero obviamente.
0: ¿Qué hacía con el short de River?
3: Una cosa es, y
6: porque jugó en River.
3: No.
6: Y tiene mucho sentido de pertenencia con Independiente.
3: Vos podés laburar en River, te pones el coso de River, pero si sos de Boca, no te pones un shortcito para tatuar, digo. Lo de Barco.
1: Era de Boca en todo.
6: Yo tengo una prueba irrefutable.
3: Lo de Barco, estoy hablando de Barco.
6: La
1: prueba irrefutable.
6: No, la voy a mostrar. Puede ser algo privado que me mandó a mí.
0: No, por favor.
5: Marcelo le va a decir una cosa que no tiene confirmado. No, por favor.
3: No sería la mejor forma de tratar de seducir a la gente
6: de Boca. No, pero el jugador nunca quiso seducir a la gente de Boca porque no existió nunca.
0: Claro, no pasó nada.
6: No vende humo como otros.
3: ¿Como quién, por ejemplo?
0: ¿Quién?
6: No, hay un montón de jugadores que dicen me muero por jugar en Boca y después, cuando llega el momento.
0: ¿Y Villa no dijo que quería jugar en River, por ejemplo?
6: Sí, y ahora en Boca.
0: ¿Y ahora quiere jugar en Boca?
3: ¿Y a cuál le creemos, a los dos?
0: No sé.
6: No, a los dos.
0: A los dos.
6: Porque en enero, si surgió la oferta de River, le hubiera gustado.
3: Jugar en River.
6: Jugar en Boca.
3: River.
0: Totalmente.
6: ¿Cómo no va a querer jugar en River o en Boca?
3: No, por favor.
0: Bueno. Luquita, ¿me das tres que viene el turco? Dale.
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14: ¡Ay, Román! ¡Presidente del tablón! ¡Están tocando el timbre los muchachos con pasión!
0: ¡Turco! El delay.
15: Cri, cri. ¿Cómo te va, Leo? Abrazo grande para todos. ¿Cómo andan?
0: Muy bien.
2: Sí, delay, ¿no?
0: Bueno, nada.
6: Le mandó un mensaje el turco.
0: Se muteó de nuevo.
6: Máscara. El turco le mandó un mensaje al presidente. ¿Vos hoy por el cumpleaños o no?
0: No sé.
6: ¿O
0: seguro
6: no tiene confianza?
0: ¿Capaz lo saludó?
3: Bastante igual.
0: ¿Turco?
15: No lo saludé.
0: Ah. Está bien.
3: Qué lástima.
0: No, bueno, está bien. Porque
6: no, no, no, si no tiene una relación cercana, está bien.
0: ¿Por qué le va a mandar un mensaje?
15: ¿Se cuente? No.
0: Ya arranca, sí.
15: Bueno, un saludo a mis amigos, nada más.
3: ¿Cómo? ¿Vos le mandaste?
6: ¿Yo?
3: Sí.
16: ¿Cómo?
6: ¿Cómo no le iba a mandar si lo considero alguien que aprecio mucho y que tengo mucho diálogo con él?
3: ¿Le mandaste? Muy bien. ¿Te respondió?
6: Como siempre.
3: No.
0: Como siempre. Sí, como siempre.
3: ¿Cuándo cumple Romy? 48, desde el 76. Desde el 78.
0: Al 78.
3: 24 de junio.
6: ¿Y si te llamas Román?
0: Bueno, Turco, ¿qué tiene? ¿Qué hay? ¿Qué pasa en Boca Juniors?
3: Muy bien.
15: Bueno, Boca Juniors que sigue trabajando en doble turno hasta el viernes, con concentración obviamente en el hotel Marriott. Se confirmó el partido amistoso que va a jugar el Salta, ayer hablábamos de este partido, que va a ser el 8 de julio. El rival sería Paranaense de Brasil.
0: Mirá.
15: Este amistoso va a ser obviamente con público, porque antes va a jugar otro que va a ser el 4 de julio, sábado, pero a modo de entrenamiento, a puertas cerradas. Seguramente en E6, aunque no se descarta Casa Amarilla, pero bueno. Este el 8 sería el 8 de julio, es decir, justamente 8 días antes del partido con Sarmiento Junín, ya con público en el Estadio Padre Marte Arena.
0: Perfecto. Qué lejos, ¿no?, para jugar el partido en Salta, ¿no? ¿Qué es por la cuestión televisiva que lo hacen ahí?
15: Sí, me dijeron que es algo que es tiene algo que ver
6: la con la gobernación, seguramente.
15: Sí, con la televisión.
0: Claro, televisión, gobernación, todo.
6: Claro.
0: Entra dinero. Bien,
15: sí, bueno, Boca ha jugado mucho en ese estadio amistosos.
0: Sí, sí, claro.
15: Copa Sudamericana, Copa Argentina. Es más, yo lo contaba ayer que el estadio fue cerrado para refaccionar el campo de juego y teniendo en cuenta este amistoso, ¿no?
0: Claro. Pensé que ya estaba previsto hace un tiempo, ¿no? Escúcheme una cosa. ¿Qué más hay de Boca? Incorporaciones. Acá Costa acaba de decir que le dieron un ultimátum a Villa.
5: No le di ultimátum.
0: Yo lo interpreté así.
5: No le di ultimátum. Dije que entre hoy y mañana va a haber o tendría que haber novedades del caso Villa. Tendría que haber
3: el
5: novedades.
3: Caso Villa.
0: El caso Villa.
5: Es más,
0: pero
5: creo
0: serie,
5: que...
0: ¿no?
3: Sí, por
0: es
3: eso, más, como lo presentó, como lo planteó.
5: Es más, Villa. Tengo entendido que entre los abogados pidieron la suspensión...
6: esa fue la primera negociación
5: del juicio.
6: Esa fue la primera parte. Esta fue una negociación de, o es porque todavía no se cerró, de tres partes. La primera negociación que arrancó fue entre un abogado que puso Boca a través de Riquelme y los abogados de Villa, por el tema de anular la demanda de Boca y la contrademanda de Villa. La segunda parte fue si el jugador quería jugar o no en Boca y su contrato, y la tercera, que es la que falta resolver, la Independiente Rivadavia.
0: Okay.
6: Pero como dice Martín, en estas horas saldría el tema de la suspensión por un tiempo determinado del juicio.
0: Ok. El caso Villa.
3: Quizás los comprometo a los tres que siempre... ¿Saben si Villa habló con Riquelme? ¿O si Riquelme habló con Villa?
6: Yo tengo entendido que habló con... porque tiene una muy buena relación con otra persona y no con Riquelme.
3: No, por eso, pero el capaz que se dio y no lo saben, no lo sé.
6: Yo no lo sé.
3: El diálogo directo.
6: Yo no lo sé. Habló con otra persona, pero con Riquelme no lo sé.
3: Porque entiendo, ustedes están hablando de una suspensión de un juicio, cómo se la salida de Villa. Me parece que quedaron cosas por arreglar, por subsanar, por zanjar.
6: Cuando se vean personalmente, si se soluciona a través de los abogados el tema del juicio, que yo dije hace 15, 20 días, ya estaba casi solucionado, ahora falta lo oficial.
3: A ver, está claro, Marce.
6: Si la persona que mandó Riquelme a hablar con Villa y con su representante arreglan el contrato y Riquelme arregla con Vila el pase, Riquelme y Vila en 30 segundos con una mirada y un abrazo.
3: Riquelme y Villa,
6: en 30 segundos y con un abrazo vuelve.
3: No, está claro, porque si aceptan los dos entrar en este diálogo, claro, porque claro, creen que no es irreversible, pero porque tiene que haber quedado algún
0: resquemor
3: y algo.
15: Sí, obvio que claro.
3: Fue buena.
15: Es más, Riquelme dijo algo bastante duro.
0: Sí.
6: ¿Qué fue lo duro que dijo? Que hay que ser agradecido en la vida.
0: Sí.
15: No dijo algo que le involucró a Miguel Ángel Russo, sobre Villa.
3: ¿Qué era? No me acuerdo.
0: ¿Qué dijo? No me acuerdo.
15: En las últimas horas.
6: La nota con Azaro, que dio a entender que en ese momento él y Russo lo bancó mucho. La nota con Flavio Azaro fue. Yo nombro a todo. Yo nombro a todo y le doy crédito. Y la nota fue con él.
15: Lástima que...
0: ¿Qué?
15: Valdemorio, ¿no?
3: ¿Cómo?
5: ¿Pero de quién?
3: No, ¿Memoria con qué?
15: No, digo, porque la nota es de cierto personaje que antes lo defenestraban a Riquelme.
0: Bueno, pero le hice una nota al esposo. ¿Qué sé yo? Turco. Que cada uno haga lo que quiera, Turco. Mira si nos vamos a meter en la vida de los demás.
16: Acá hay muchas mascaritas.
0: ¿No?
15: Lo que pasa es que muchos de ustedes lo ven

0: no, me enojo. No me importa un comino.
1: Pero lo mencionó usted, lo trajo usted a Sara.
2: No, no, él no, está, él no, no le digo, molesta en la persona, sino.
0: Lo digo porque cuando hablamos de un club inclusivo y de un club para todos,
1: sí,
0: también hay que tener en cuenta esto: que hay muchos medios partidarios que nos rompemos el culo para seguir a Boca por todo el país. Sí. Y si no tenemos que tomar un micro y viajar 18 horas, lo hacemos.
1: Sí.
0: Y cuando se pide una nota, te dicen que no, y después otros tienen el privilegio de tener una nota. Sobre todo, aquellos que no son partidarios de Boca y que en algún momento han despreciado a Riquelme. Perdóneme que lo diga, soy sincero.
1: No, no, usted,
0: y me importa un comino si a alguno le molesta.
1: Ah, no, a mí no me molesta que me diga, no. ¿Usted lo habló con la gente de comunicación de Boca Juniors?
0: No, no,
1: usted...
0: no, yo lo hablé.
1: No, no le dan bola. No le dan bola. Esa es la verdad.
3: No, como le dan la bola al turco.
1: No, bueno. Pero él habla en general de los medios partidarios de Boca, ¿no?
3: Ah, eso así pasa en muchos clubes.
0: Boca vigilante.
2: No, no, no, no, no, tres, no, no, no, no, te, no, te, no, te, no, te, ¿qué es?
1: Bueno, Turco, vamos a lo que la gente quiere, el mercado de pases, cómo se está moviendo, el nuevo Boca que va a jugar con el poderoso Higgins. ¿Qué, no, ¿qué va a pasar?
0: No, no sea
3: está cargado. Está cargado.
4: Primero con Sarmiento va a jugar.
1: Primero con Sarmiento.
0: Claro, primero,
4: no, primero va a tener los amistosos, que los amistosos también van a servir.
1: Muy bien.
4: Sobre todo el que vamos a poder ver, porque hay uno que no se va a poder ver, que es el de Casa Amarilla, del día 4, que no se sabe todavía el rival, pero creo que sería un rival de acá, algún rival de los equipos. No sé si hasta podría ser un equipo del ascenso, no estaba claro todavía.
5: Bueno, Iván.
0: Sí, la idea era jugar ese fin de semana, pero después entendieron que era mejor continuar con los trabajos de doble turno y dejarlo recién para el fin de semana del sábado 4 de julio, que ahí van a terminar, obviamente, los trabajos de doble turno de pretemporada. Se va a jugar ese amistoso y después, a los pocos días, a los 4 días, el segundo amistoso que va a ser con público, que es lo que contábamos recién, el partido con Paranaense en Salta.
1: Sí.
4: Yo creo que esos partidos van a servir, sobre todo para que el Vasco empiece a mover al equipo. Me parece bien la decisión de tener que jugar, sobre todo porque el 16 es un partido definitorio, es un partido donde no tenés margen. Perdés y te quedás afuera de la Copa Argentina. Y en este contexto, o en el contexto que arrastra Boca, que es de un mal semestre, te imaginás que arrancar la segunda parte del año quedando eliminado un torneo.
6: A mí lo que me dijeron ayer, Martín, no sé lo que hablaste vos, con que tenés más cercanía al cuerpo técnico, lo que me dijo ayer alguien importante de Boca a la noche, ajá, es que hoy los dos puestos más urgentes, pensando en esos primeros partidos, a reforzar son el lateral derecho, que ya llegó, y el central.
4: Sí, el lateral está.
6: El resto, obviamente, van a seguir buscando un delantero, más adelante un arquero, pero porque para mí el arquero...
1: ¿Por qué el central?
6: Bueno, es lo que piensan.
1: No, no, pero pregunto, ¿por qué?
6: ¿Creen que necesitan un centro de derecho?
4: Todavía no están...
1: Perdónenme, porque yo he escuchado...
3: ¿Qué escuchaste?
1: A diferencia de mi pensamiento anterior, que lo sigo refrendando hoy...
3: Contanos.
1: ...que a Boca le faltaba un central de jerarquía.
4: Yo creo que es una cuestión acá de gustos. Marcelo no, y yo, por
1: diciendo
4: ejemplo...
1: que están buscando un central.
4: No, pero por eso es una cuestión de gustos y de observación. Yo creo que Di Lolo ha hecho un buen semestre...
1: Es que para mí el problema no era Di Lolo.
4: Salvo el final de Di Lolo, donde se terminó mancando en dos partidos importantes.
1: Y no, yo lo digo por Di Lolo.
4: No, y yo pienso parecido, vos pensás por los otros dos centrales.
1: No tengo duda.
4: Bueno, pero ahí tengo entendido que al Vasco le gustan los dos centrales, Costa y Pellegrino. Creo que hasta hay una paridad. Pero, por ejemplo, Marcelo y yo pensamos muy parecido sobre un central que es Figal.
1: Sí.
4: Y en Boca está claro que no hay un convencimiento sobre, salvo que ahora la pueda revertir Figal, pero... Figal para mí tranquilamente podría ser el central de Boca.
1: ¿En serio?
4: Pero es una cuestión de gusto.
1: Ah, gusto.
0: Nunca se afirmó.
6: Yo creo que igual Figal es de esos jugadores que ya la gente lo tiene medio apuntado también, ¿no? A mí también, en mi equipo sería titular Figal, pero lamentablemente es como que está un poco apuntado. Yo lo que me dijeron anoche es esto, los dos puestos más urgentes que necesitamos hoy pensando en esos partidos son... el 4 y el 2, y después obviamente seguirán insistiendo por Villa, por si se da la frutilla del postre, que sería Dybala, lo del arquero o algún otro.
0: Sí, otro extremo más, ¿eh?
1: Otro extremo más.
0: Y sí, lo de Chalmito Ceballos hoy es más no que sí.
1: Pero, sí. Bueno, sí. Pero Ceballos.
0: Sí, porque vos tenés un jugador que el técnico ya habló con él y que obviamente no tiene la cabeza puesta en Boca. No, no tiene ese compromiso de decir, bueno, sí, la verdad, estoy pensando en Boca, en el campeonato.

0: lo que viene en la Sudamericana, en la Copa Argentina. No, claramente le dijo que está pensando en irse.
1: Está pensando, yo tengo entendido que le dijo al cuerpo técnico que está pensando en...
2: No cuente conmigo.
1: No sé si no cuente conmigo, pero en una
3: ¿quiere
1: transferencia?
3: Está a la espera de una transferencia. Él sabe que una posibilidad va a surgir. Bueno, ante ese escenario, el cuerpo técnico...
2: ¿Nápoles?
1: No sé.
3: No, el Nápoles es el club, y yo sé que hay un equipo español que están viendo qué oferta pueden hacer. Ahora, cuanto más tiempo pasa, para ellos la oferta va a ser menor, porque saben que en 6 meses queda libre. Sí. En una semana puede firmar con cualquier equipo.
2: Sí.
3: Y bueno.
2: Bueno, se supone que de acá a una semana tiene que firmar el contrato. ¿O no? Se supone.
3: Yo no creo que con
2: Boca antes del 30 de junio.
3: Con Boca no creo que firme nada.
1: Si Boca le hizo la oferta hace 2 o 3 meses y no firmó hasta ahora, no lo veo.
2: Ahí tenés una complicación.
0: A partir del 1 de julio puede firmar un precontrato con otra institución, pero no se puede ir.
2: No, claro. Ya sé que no
0: lo
2: se puede.
0: Lo que pasa es que
1: también puede firmar con Boca el
2: irse al día 24, siguiente.
1: No, el 24 de diciembre.
2: Sí, bueno, obvio.
1: Tiempo tiene para todo, pero queda claro que si en 2 o 3 meses que le hizo Boca la oferta no la aceptó, no lo veo con mucho ánimo de renovar.
0: Además,
4: perdón, Turco, contado de esa forma es: Boca hizo lo que tenía que hacer, yo trato de interpretarte. Boca hizo lo que tenía que hacer y Ceballos no aceptó.
1: No,
4: quizás Ceballos no está de acuerdo con lo que le ofreció Boca.
1: No, yo estoy contando la información real. Boca le hizo una oferta hace 2 o 3 meses y no contestaron directamente.
4: Pero yo le puedo ofrecer, che, Leo, mira, te doy 5. Y capaz que Leo debe estar pensando, ¿cómo 5?
2: Yo, 20.
1: Pero lo ideal, si es así, 20. Sería contestarle.
4: Yo creo que la historia de los mails en Boca, que responden, que no responden...
1: Esa no, ni siquiera es un mail, esas son cosas de palabras.
2: ¿Pero el diálogo está o no? Sí, me imagino que hay un diálogo.
1: Usted hay con el representante buena relación.
2: Por eso.
3: Sí, pero...
2: Pero no se llega a nada.
3: No, es como que se estancó todo.
0: Sí. Bueno, un compañero nuestro le escribió justamente cuando fue lo de Fernando Gago...
2: Sí.
0: ...al representante Diego Merino... Y cuando le preguntó por Changuito Ceballos, apareció el clásico zapito, cric-cric.
4: Iván, porque era por Gago, le preguntaba.
2: Era una sola pregunta, ¿no?
1: Yo no estaba muy preocupado por Fernando.
4: ¿Por Fernando?
0: Sí, sos periodista, tenés que preguntar por todo.
2: No, ya lo sé, es un chiste.
1: Bueno, pero hay momentos que... Yo si le mando a alguien cómo está la salud de Gago, no le voy a preguntar por Ceballos, la verdad.
2: Sí. Bueno. Bueno, Turco, no sé si hay algo más en Boca Juniors.
0: No, yo digo que el Changuito Ceballos, entiendo que está esperando hace mucho tiempo una salida, es el sueño de ir a jugar al exterior, es totalmente entendible.
2: Sí.
0: Lo que debería entender Changuito, que mientras tiene que pensar en el club donde está jugando, que es Boca Juniors, porque el mercado de pase de Europa es muy extenso, hasta el 31 de agosto, y no puedes estar esperando hasta el 31 de agosto a ver si aparece algo para salir.
2: Sí.
0: En el mientras tanto, vos tenés que jugar en Boca y tener la cabeza puesta en Boca.
2: Eso es lo que piensa usted, pero por ahí Ceballos piensa todo lo contrario.
0: ¿Y qué hacemos? ¿Nos quedamos de brazos cruzados esperando a ver hasta el 31 de agosto si aparece una oferta?
2: Pero ¿usted quién es en este caso, en esta idea? ¿Boca o Ceballos?
0: No, yo acá defiendo... la postura obviamente del club. Yo entiendo la postura del jugador.
2: Bueno, hay que ver cuál es la postura del club y hay que ver cuál es la postura de Ceballos. Bueno,
3: yo digo que en una situación así, no sé si alguna vez lo harán público y ojalá que sí lo hagan, yo siempre sentí, y creo que desde los primeros días de enero, cuando estábamos al aire, dije que era un tema por el cual había que ser muy cuidadoso, siempre. Yo creo que con el tiempo habrá que escuchar. Si esto no se llega a un acuerdo y la cosa termina bien, porque hay buena relación. Pero habrá que escuchar a las partes y después sacar conclusiones. Yo siempre voy a decir lo mismo. El jugador que se quiere ir, la puerta de Brance en 805 está abierta para todos. Sin excepción. No hay nadie más importante que el club. Nadie. Se llame como se llame. Mañana se quiere ir este, que se vaya. Se quiere ir el otro, que se vaya. ¿Quedarse porque te están obligando? No. Ahora, no sé si es el caso, pero habría que escuchar con el tiempo a las partes, porque es verdad que cuentan de un lado que Boca le hizo una oferta y que nunca se contestó la oferta, y del otro lado te dicen quizá no tuvimos que contestar nada, ¿no? Porque nosotros ya habíamos marcado nuestra postura. Entonces digo, yo en esto quiero ser tan cuidadoso, porque el tema de los contratos siempre así como algún día Riquelme volverá a hablar y alguien le preguntará por Ceballos y seguramente marque su postura, quizás el día de mañana Ceballos diga, a mí no me convencía lo que me ofrecieron y prioricé lo económico a irme de Boca. Listo, uh-huh. Chau. Como dijo recién Marcelo a la pasada. Se fue, chau. Sí. Y se va. Creo que no es tan difícil.
2: Convengamos que hay una situación en donde Ceballos no tiene mucha ganas de firmar, ¿no?
3: Pues no le terminó de convencer nunca la oferta. Desde, bueno, a ver, la oferta que significaba la cláusula, pero, que le bajen la cláusula, la duración del contrato.
2: Por lo que sea.
3: Claro, sí.
4: Bueno,
3: sí.
4: Eso da la clara que está pensando más en irse que en quedarse.
3: Y yo creo que cuanto más pasó el tiempo, bueno, más ganas pensó en irse que en quedarse.
2: ¿Sí?
0: Yo todavía me niego a pensar que Changuito va a dejar a Boca sin un peso. Después que Boca se ha comportado muy bien con él, porque lo ha bancado en situaciones muy complicadas, sí, muy difíciles, cuando el jugador tuvo varias lesiones y Boca lo bancó con un buen contrato. Entonces yo espero que, y todavía me niego a pensar que Changuito Ceballos sea un Valentini, muchos jugadores que se fueron libres y que dejaron Pavón, muchos otros que dejaron a Boca sin un peso. Uh-huh. Agustín Rossi.
4: Bueno, me empecé a pensarlo porque me empieza a ser una posibilidad. Digo.
0: Bueno, está bien, yo todavía.
2: Él cree. El turco puede opinar. Él cree.
4: Él cree.
0: Yo soy optimista que todavía puede terminar bien la asignación.
2: Ah, ok.
0: Faltan 6 meses. Bueno, ojalá que pase esto. Yo tengo una postura muy clara en estos temas, que es defender a los clubes, no a los jugadores. Los clubes son los que se ven perjudicados con su propio patrimonio, perdiendo mucha plata cuando un jugador se va libre.
2: Sí. A veces, no digo en este caso, pero a veces es responsabilidad de los dirigentes que manejan mal las cosas también, ¿no?
0: Sí, como lo que contaba ayer de por ejemplo, de Roncaglia o de Nahuel Molina Musero. Ahí sí se manejaron mal. Uh-huh. Ahí fue error de Boca. Uh-huh. En los dos casos, con Roncaglia y con Molina Lucero y con distintas gestiones para que nadie se enoje.
2: Sí, claro.
0: Porque por ahí algunos se enojan si nombró uno u otro. Los dos, Roncaglia y Nahuel Molina Lucero. Ahí fue error de Boca. Ahora, en los otros casos no fue error de Boca.
2: Uh-huh.
0: Hubo más interés del jugador en quedar libre que en hacer el esfuerzo por renovar.
2: Si me espera un minuto. Le voy a preguntar dentro de 60 segundos.
4: Claro.
2: Por las salidas de Boca, los jugadores que se tienen que ir, o por lo menos los que no van a tener en cuenta, y cómo está esa situación de los jugadores, porque estamos hablando hace un rato de River, de los jugadores que se tienen que ir, hasta ahora está difícil la salida de esos jugadores. ¿Cómo está la situación en Boca? Pero deme un minuto, me das 3, Luquitas, dale.
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4: Hay tensión.
2: ¿Y sí?
4: ¿Por qué hay tensión?
2: Y porque
4: está el turco. Si está el turco, hay tensión.
2: ¿Quién está tensionado? Porque ahora va a contar. Ahora va a contar el turco. ¿Cómo está el tema de las salidas de los futbolistas de Boca que no van a ser tenidos en cuenta?
0: Chau, chau.
2: ¿Qué tema?
1: No,
2: pero. No, ¿cómo?
1: No, que no hay mucha.
0: Bueno,
2: ahí está.
8: ¿Cómo?
0: Hasta ahora se vienen entrenando en un solo turno los cuatro jugadores que fueron apartados. Estamos hablando. Sí,
2: está muy bien dicho.
8: Corridos.
0: Claro, pero si no.
4: Un poco a la defensiva usted, Andrés, en el día de hoy. Que está un poco a la defensiva, le pasó algo.
0: No.
4: Claro, el conductor solamente replicó su última palabra. Como para reforzar lo que está diciendo, para que usted no se sienta solo al aire.
2: Claro.
4: No, lo estaba cuestionando el término utilizado.
2: Cero.
0: No, está bien, perfecto.
8: Quizás se quiere pelear con vos.
2: No, claro. ¿Cómo se va a pelear conmigo?
4: Hace mucho que no invita a nadie.
1: ¿Por qué te metes todo?
8: No quiero que se pelee mi compañero, nada más. Me pone mal.
0: No, pues se puede. ¿Cómo voy a pelear con Leo? Para nada.
2: Bueno, y entonces, ¿y los jugadores?
0: Bueno, ahí están los apartados, que son cuatro. Se entrena solamente en un turno. No realizan el doble turno como el resto de sus compañeros.
2: Sí.
0: Se enfría un poco lo de Lucas Hanson, que lo quiere el Pata Pereira. En Gimnasia, bueno, después habrá que esperar por el Chelo Huelgan y por Barinaga. Lo de Martegani también, situación similar a la de Hanson, tenía un interés en Newell's Old Boys por él. Y después habrá que esperar por otros jugadores que, obviamente, sí están en la consideración del técnico de Boca, del Bosco Rabanera, pero son jugadores que siempre decimos a recuperar. ¿A Kevin Zenón lo quiere Guillermo?
2: Sí.
0: Veremos, que yo no veo...
1: Boca no negocia a Zenón en el fútbol argentino, salvo que venga alguien y le ofrezca la plata que quiere Boca.
2: ¿Cuánto vale Zenón?
0: Por eso yo decía, lo veo difícil que Vélez, que no tiene un mango...
1: Si Vélez todavía no pudo pagar un millón por la cláusula de Montero, no creo que pueda pagar.
2: No puede, listo. Zenón se queda en Boca, perfecto.
4: Claro, pero el precio, por lo menos, no te van a decir nada, ni el precio.
2: Nada, me dijeron, no importa. Encima lo desestimaron a Vélez.
1: No, pero no lo desestimo. Yo digo que Boca no va a prestar a Zenón al fútbol argentino.
2: Pero usted, ¿Vélez quiere un préstamo o quiere comprar a Zenón? ¿Turco?
0: No, Vélez, ¿cómo lo va a comprar?
2: Y bueno, entonces, ¿qué quiere Vélez?
0: A ver, vos podés prestar un jugador que obviamente no es tenido en cuenta por el entrenador.
2: Claro.
0: El caso de los cuatro que mencioné recién, que entrenan en un solo turno.
2: Pero Zenón no es muy tenido en cuenta. Bueno, ahora no sé con el Rodolfo.
0: Pero el Vasco quiere recuperarlo.
2: Quiere recuperarlo, Rodolfo.
0: Considera que es un jugador importante, que lo puede recuperar.
2: Ok, perfecto.
0: Bueno, en ese tren hay varios, ¿no?
2: ¿Quién? ¿Quién es?
0: Sí, bueno, Palacios es otro.
2: Palacios.
0: Velasco es otro.
2: ¿Se va a quedar Palacios al final?
0: Y en principio sí.
1: Ayer me lo nombraron.
0: No. Ahí está el tren.
4: ¿Qué? Claro, no te tren. Ahora que te chupado. Que viene a jugar el operador.
2: Sí, bueno, está bien.
8: Muy bien, pero lo hace muy bien.
2: Escúcheme, Palacios, Velasco. Todos hay que recuperar. ¿Cuánto tiene para recuperar Boca?
0: Sí, Palacio, Velasco,
2: sí.
0: Alarcón, Zenón.
2: William. ¿Alarcón también lo quiere, Rodolfo?
4: No, hay que recuperarlo.
2: Hay que recuperarlo.
8: ¿Qué es un centro de recuperación?
2: No, Boca,
8: es un equipo.
4: No seas atrevido.
8: ¿Pero sabes por qué lo pregunto? Porque ya menciono como 4 o 5 nombres. Hay que recuperar. Y hay que recuperar a todos.
2: Ahí está.
8: Lo pregunto sin mala intención, Turco, de verdad, porque vos sos el número uno de Boca y quiero que me cuentes.
1: No se notó que no tenga que tenga mal buena intención.
2: No, pero no. Respóndale, Andrés.
0: No. Ojo, que tiene que venir a la Bombonera.
2: Bueno, pero no le pude responder con una amenaza.
8: Pero yo le pregunté,
2: no le pude responder con una amenaza.
8: Yo le estoy diciendo, usted es el número uno de Boca, el Turco.
4: A confirmar.
8: El que más sabe. No, es el número uno.
0: Ah, yo no soy nada.
8: Es el número, sí, usted se lo va a hacer cargo. Ahora, le pregunto.
4: Al menos está en el podio.
8: ¿Cuánto? Bueno, son las opinamos.
4: Son distintas opiniones.
8: ¿Cuántos jugadores va a tener que recuperar Boca? Porque
0: por algo Boca tuvo el campeonato que tuvo. Claro, eso está más
8: claro.
0: Si no, Boca hubiera salido campeón. Y sí, hoy tiene que recuperar Milton Jiménez, Romero, Velasco, Palacios, Alarcón, Zenón. Ya te nombré 6.
8: Tenés el 11 de los recuperados, sí. A recuperar.
0: Bueno, pero eso también es tarea del entrenador, ¿no?
2: Claro, obvio.
8: Ahora, ¿vos le ves potencial a esos jugadores para que se recuperen?
0: Y a Zenón. A Zenón, sí. Velasco, a ver, lo de Velasco por lo menos lo que resaltan es la gana que tiene siempre de revertir la situación. Palacios, la verdad, es una incógnita porque sus últimas declaraciones fueron bastante desafortunadas, marcando un desinterés, si seguía o no seguía en Boca, como que todo le... Bueno, no quiero decir la palabra. Lo de Alarcón es una incógnita, todavía no sabemos de qué juega. Y
2: ese es un problema.
0: Milton Jiménez tiene que hacer gol y Romero también. Claro. Es así.
2: Sí. Ah, ¿Romero se queda al final?
0: Y hasta ahora sí, Ángel se queda.
2: Bueno, no, porque estaba la oferta esa de Paraguay, de Cerro.
4: De Cerro, para jugar con Oscar.
0: Pero todavía no.
2: No llegó no nada. No llegó. Bueno,
0: no,
2: bueno.
0: Okay, okay. No pasó nada.
2: Ok. Bueno, Turco, buenísimo el informe.
8: A mí me gustó mucho.
2: ¿A usted le gustó?
8: Sí, yo lo puedo calificar.
2: Califíquelo.
8: Un 9 de 10.
2: Muy sí. Bien.
0: Ah, muchas gracias, Cebolla, querido.
2: Pero, no. Hace 5 minutos lo amenazó y ahora lo amenazó.
8: Hay mucha gente.
2: No, él.
8: Sí, pero yo creo que hay mucha gente que me escribió diciéndome: no te pelees con el Turco. Yo no me peleo, el Turco es un amigo. Más allá de que algunas cosas que me manda.
1: La pelea hay que elegir.
8: Sí, hay que elegir.
2: Gracias, Turco.
0: No, de nada, son chicas, obviamente, está todo más que bien.
2: Gracias, Turquita, ahí está.
1: Chao, compañero.
0: Abrazo, nos reencontramos mañana en el piso.
1: Te sorprendí.
4: ¿Usted viene? Ah, vas a venir. Te espero, claro. Entonces. Tanto que decís, te espero, te veo. Acá te espero mañana.
0: Mañana te espero, mascarita.
4: No, yo te espero vos.
2: Trae factura.
0: No, mañana hablamos. Quédate.
1: Escuchá, Turco, te sorprendí cuando amaneciste el lunes, ¿eh?
2: ¿Qué pasó?
0: Ah, ¿también? Sí, pero, la mejor manera de arrancar una semana fue de la manera que me
2: hiciste. Ah, por el amistoso con Cobreloa.
1: Claro.
0: Llegó Cobreloa, pero sabés que un lunes a la mañana aparezca Cobreloa.
1: 7 de la mañana.
2: Muy bien.
0: No, me cambió el humor.
2: Y claro, me imagino.
1: Después no se notó en la semana, pero bueno.
4: Igual, fuimos 3 el lunes a la mañana.
2: Mira vos. ¡Abrazo, Turco!
0: Abrazo, hasta mañana.
2: Dame 2.
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2: 3 en punto de la tarde llega el señor Ricardo Rodríguez con las noticias.
4: Que no. ¿Cómo que no llega?
1: Siempre en punto.
2: Llega. En punto y en punta.
1: Te felicito,
2: ¿El top?
8: ¿Cómo? ¿El top?
2: Recién sonó. Hace instantes.
1: Te felicito, Leo, porque la verdad sos de los pocos conductores que entregan siempre los programas.
2: Gracias, Marcelo. Llegan las noticias. Nos quedamos hasta las 5.
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empezamos a conocer entonces lo que se viene, que tiene que ver claramente con la Copa del Mundo, sí, con los partidos del día. Hoy comienza la tercera fecha, empezamos a tener ya clasificados, tendremos al menos 5 clasificados más, porque de los grupos que se definen el día de hoy, solo México ya está en los 16avos de final de la Copa del Mundo. Canadá-Suiza, uno de los primeros partidos, estamos hablando de la formación de Jesse March, que tendrá a Jonathan David como centro delantero. Claramente es uno de los goleadores de esta Copa del Mundo. Del otro lado, en Suiza, el equipo de Jackin Manzambi, sí, que fue figura en su segunda presentación, bueno, será titular en el partido de hoy, partido, insisto, que comienza a las 4 de la tarde. Ramón Abati, el brasileño, será el árbitro del partido. A la misma hora, Qatar ante Bosnia y Herzegovina, Jesús Valenzuela, el árbitro también sudamericano, estará arbitrando. Canadá tiene 4, Suiza tiene 4. Si empatan, Canadá será primero. Bosnia y Qatar tienen que ganar si quieren continuar con chances.

A José Arc. Adrián Cid. A Graciela Paz desde Mar del Plata. A JCR. A Informática y Programación. A Martín Floresta. A Gabriel Puca. A sucursal Gandhi Corrientes. A Yuso Blen. A Mario Antonio. A Luis Alberto Leguizamón. A Eliana Barza.

Pereira. A Leo Rock, a Pablo Herrera. A Rubén Valdés. A Roberto Ayala.

a Matías Vega desde La Luz. A Carlos M. A Feliciano Sánchez Quiroga. A Luciano Cubilla desde Resistencia. Al Rodri de Boedo. Al Colo de Ensenada.

0: A Gabriel, a Hermes. A River Power. A Martín y Torcuato. A Marcelo Carlos Magno de Paraguay.
1: ¡No te va a contestar! ¡No me va a contestar! ¡Es un motor!

0, Fabián Aspeteguía de Gualeguay. A Luis Salazar desde Estados Unidos. Alejandro Villarreal.

0: Aldo Lorenzi de Floresta. Hacer olla de New York.
1: Tranquilo, Leo.
0: Ariel Parodi.

0: Con los saludos, obviamente, con el programa.
1: ¡Hasta mañana!
0: Este es como un recreo de...
1: aparte lo sigue mucha gente.
0: Obviamente, y agradecemos a todos por estar ahí acompañándonos. Y ponemos un poquito de música también para distender.
1: Claro.
0: Qué linda la música.
1: Hay mucha reflexión a veces.
2: Ayer, no me acuerdo en qué partido con Juaco pusieron una de las...
3: uno de nuestros temas.
2: Uno de los temas del programa.
0: Impresionante.
2: Mirá. En uno de los estadios. Y Juaco lo advirtió y me dijo: ¿es el programa de...
3: ¿el de Gustavo pusieron?
2: De Splendor.
1: ¿El de Chacho?
0: ¿Cuál es?
2: No, esa boludeza.
0: No, por favor.
2: Sí, no. Todavía no le hicieron ningún tema al Vasco, ¿no?
0: Todavía no, pero yo lo están trabajando.
1: A mí me gustó.
0: Hasta que no lo presenten me dijeron que
2: que esperen hasta el partido.
1: Igual le hicieron el de Román, que está bueno.
0: El de Román es lindo, sí.
1: Pero aparte, los muchachos no lo entendí bien igual.
0: ¿Cómo no lo entendí?
1: Que van a tocar el timbre. Uy.
0: No. ¿Tenemos presentación para el doctor Santos?
2: Por el cumpleaños de Román no hicieron ninguno, ¿no?
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0: ¿Qué pasa, doctor?
1: ¿Cómo le va? ¿Cómo anda, Oranga? ¿Cómo anda la banda ahí?
0: Bien, ¿usted cómo anda?
2: Doc.
1: Bien, muy bien. Con mucho calor, sí, pero claro. Lógico, ya estamos acostumbrados aquí en Dallas con este calor casi por momentos agobiante, pero bueno, por suerte ahora se ha nublado un poquito. Vamos a unos 50 minutos del centro de Dallas, en un lugar que se llama Fort Worth. Está plagado de... hay muchos argentinos porque se han quedado muchos argentinos aquí en Dallas. Y esto es uno de casi de los lugares obligados porque es una especie de recreación de los pueblos del lejano oeste, rodeos, con paseos con animales, con muchos restaurantes. Hay mucho hincha argentino dando vuelta. Obviamente que es el paseo obligado al centro de Dallas. Pues hay linda ciudad todo, pero bueno, tampoco es que hay grandes cosas. Está la torre 360 donde uno puede ver la ciudad entera, donde claro. Uno puede recorrer las calles del centro, ahí en Main Street, donde hay varios barcitos. Hay una zona, un distrito de Dallas, el Art District, que está muy lindo también, que tiene unas calles llenas de murales, pero este es un poco más alejado, tienes que agarrar la autopista y hay muchos hinchas argentinos dando vuelta por acá. ¿Sabes qué? Además, viste que hay de todos los clubes, y recién me estaban comentando, siempre cuando tengo de Dallas los pierdo, y bueno, claro, ya los tendremos.
0: ¿Qué perdió? No entendí nada.
3: ¿Qué dijo?
1: Que mañana se hace la cena, hay algunos compañeros del piso que les va a gustar. Mañana se hace la cena bostera, así me dijeron, la cena bostera en Dallas. ¿Cómo andas? ¿Cómo es tu nombre?
4: Hola, ¿cómo te va, Nicolás?
1: Nicolás, contame un poquito, a ver, ¿qué es esto de la cena bostera?
4: Y están organizando el consulado de Boca de Texas.
1: ¿El acá? Consulado, como sí, casi un consulado en Texas.
5: Sí,
1: no sé,
5: así acá se sí porque a las mundiales...
1: Perdón, Javi.
5: A las peñas, filiales, o como quiera llamarlo cada club en el exterior, las de Boca se llaman consulado en el exterior.
0: Mira.
1: Ah, bueno, buenísimo. Entonces, el consulado de Boca en Dallas hace una cena bostera, ¿dónde?
4: Sí, en Texas. La dirección es Argentina 163.
1: La calle Argentina se llama, ¿eh?
4: Sí, mira que... En el calle Argentina, completito. 163, está más o menos a media hora del centro, en auto. Están invitados todos los hinchas de Boca, la única consigna es que sean de Boca, socios, simpatizantes. La entrada es libre y ahí se paga la consumición, ¿no? Es como un restaurante.
1: Va a haber comida, show. Va a haber bebida, un show, ¿qué va a haber?
4: Show musical y comida, sí, libre.
1: ¿A partir de qué hora?
4: A las 9 de la noche, 20 horas.
1: Mañana entonces...
5: ¿El doctor va?
1: Sí. No.
5: Hacete que soy de Boca por un día.
1: Voy a ir. ¿Cómo era tu nombre? Repetime tu nombre.
4: Nico Gali de
1: Yalur. Me está invitando Nico Gali, así que yo, si ustedes me permiten, usted, mi amigo Martín Costa, el señor Caviglia y un montón de amigos que tengo por ahí, si me permiten, sí. Voy a representar a la gente de 990 Sport mañana en el consulado.
3: Está muy bien, represente.
1: Ahí lo perdí. Ahí está, ahora sí. Si usted consigue uno de Racing, a ver, me avisa, Manu. Sí,
3: ahí está.
5: No creo.
3: Que apoyen a Víctor Blanco.
0: ¿Eh? No, eso no.
3: ¿Por qué?
1: ¿Qué pasó con Víctor Blanco?
0: No, no pasa nada. Está todo bien.
1: No meta la política.
0: No meta ahí. Pero seguro.
1: No metamos ese terreno.
0: Seguro se van a encontrar muchas camisetas de Racing ahí.
6: Bueno, usted va a ir entonces a la cena de los simpatizantes de Boca Juniors.
1: Y vamos a ver, puede ser. Está un poquito lejos, pero puede ser. Mira,
0: claro, media hora.
1: Me voy a correr, yo les cuento. Me río, me voy a correr porque estoy en medio de la calle. Me voy a pisar un carruaje con caballo.
5: Un auto en vivo.
0: No, lo único que falta es que pise un carruaje.
5: Un caballo.
1: Es un carruaje con. Es una de estas diligencias de la época del ñaupa, como diría mi abuelo.
5: Del gran Chaparral.
1: Está bien. O Bonanza, ¿se acuerdan de Bonanza?
3: Vamos a lo importante.
0: Acá Costa pregunta.
1: Hola, Costa, querido.
3: Se borró un poquito del informe, me parece, Martín.
5: Le voy a contar algo que me contaron ayer de casualidad, que me crucé con alguien por la calle.
1: Sí.
5: Y imagino que usted ya debe estar al tanto de la situación.
0: Obviamente.
1: A ver. A ver.
3: ¿Cómo es ese número?
5: Es un caos.
3: Mala noticia, no, Martín.
5: Es un caos.
1: Sí.
5: Y hay una revolución y hay mucha preocupación por el tema entradas.
1: No.
0: Uy, sí.
1: Yo no lo viví nunca.
5: Espere.
0: Pero déjelo terminar.
3: Si no terminó,
5: no se le tire para el partido a jugarse el día 3 en Miami.
1: Sí.
5: Desde la Asociación del Fútbol Argentino no tienen idea de cómo van a manejar la situación.
0: No creen.
5: Porque creen que va a haber mucha más gente de lo que se imaginaban todos.
2: qué raro.
7: Es más, ya la preocupación no es lo que va a pasar el cuando juega Argentina el sábado
3: con Jordania.
7: Como que ese partido, como que
3: la quieren, guardan para después.
7: Quieren pasar ese partido. Hay una gran preocupación para el partido de la semana que viene.
6: Sí.
7: Usted no sé cuándo se va a trasladar a Miami, supongo que el lunes o martes, sí. Cuanto antes, ¿no? Cuando sí. Estar en Miami.
6: Sí.
7: Pero va a tener que estar muy atento a todo lo que va a haber alrededor de ese partido porque va a ser de verdad, caótico todo,
1: Yo hablé hoy a la mañana, primero anoche ya estaba al tanto de todo, sí, estuve con algunos dirigentes que están aquí, se han quedado aquí en Dallas, obviamente no son los que están al lado de la selección, pero sí dirigentes de AFA. Y lo mismo que me dijo Martín, pero hay un agravante todo.
6: Ah, hay un agravante, porque, ya era dramático sí. Lo que contó Costa, hay un agravante a eso.
1: Sí, porque sí, que ya había antes de que pase todo esto, ya había 60.000 argentinos que estaban buscando ticket en Miami. 60.000. Ya antes del partido. Y ahora se esperan más de 100.000. Florida es uno de los lugares que más latinos tienen, ni hablar, colombianos y argentinos, ni hablar.
7: No, vos sabés, Javi, pará, y una particularidad. Sí. Desde ayer a la tarde, parece a propósito esto encima, por lo menos a mí me ha llegado, entiendo que a mucha gente, una de las aerolíneas que tiene vuelos directo a Miami, sacó una promoción para la semana que viene con vuelos casi a la mitad de lo que habitualmente sacan. Entonces lo que te hacen es, te llevan a Miami casi a la mitad. Claro, después vos tenés que arreglártela con el tema de la entrada.
6: Claro, un detalle.
7: Que no es un tema menor. Porque hay gente que se va a embalar,
1: No, ya está. Yo te voy a decir una cosa. Yo ya tengo varios conocidos que viajan el primero, sin entrada, que no tener. O sea, yo hoy hablé a la mañana previendo esto por algunas cuestiones y me dijeron, Javi, olvídate, no hay nada. Pero la verdad, para ver que cómo se... No hay nada. Y están con esa preocupación, porque además ya hubo inconveniente en el partido con Austria, la gente enojada. Es algo obviamente que tampoco depende de AFA, porque si vos te metés en la página FIFA está totalmente agotado. Pero se desmadró tanto. Hoy a la mañana yo estuve averiguando los precios, para más o menos una idea. La entrada que hace dos días te la cobraban, entre comillas, $2,500, la más barata, hoy están pidiendo $5,500.
7: Ah,
1: Y eso no es nada, porque algunos te piden 6.000, 8.000, 9.000, o sea, lo famoso...
5: Hay una promoción, por ejemplo, de un palco que tiene todos los servicios, traslado de ida y vuelta, el palco con todos los servicios,
1: catering, vivir... $6,000.
5: $6,500.
1: Sí. Esos son los famosos hospitality que te llevan, te traen. Bueno, pero eso no es nada. Sí. Están pidiendo $3,500 para arriba, categoría... $3,500 para arriba, pero, ¿pero sabes cuál es el tema? Es que no hay.
6: Claro, no hay.
1: La realidad es que hay gente que lo puede pagar y que tiene plata, y que si el precio y el mercado manda esto, bueno, genial, pero no hay. Si el otro día quedaron 5.000 argentinos afuera en un partido con Austria, en Dallas,
7: qué más grande,
1: que había mucha gente. Además. No, y es eso además. La cancha, el Hard Rock tiene, si no me equivoco, cerca de 60.000.
6: Claro.
1: Iba a haber más de 100.000 argentinos solamente. O sea, imagínense el resto, porque acá hay mucha gente que tiene ya sacado el ticket de antemano, muchos latinos, como contamos. Hay medio millón de colombianos viviendo en el estado de la Florida, para que se dé una idea. A ese nivel, imagínense todas las comunidades latinas que quieren ver el partido y además que quieren hacer. O sea, el que lo compró, el que salió sorteado y el que lo compró y quizá, no sé decir la palabra vivo, pero el que tenía la data o que sabía que esto podía pasar y compró las entradas. De costo $850, que es lo que valía en su momento en página FIFA, porque valía $850 de arranque. Imagínense, esa entrada la están revendiendo en 5.500.
6: Claro.
1: Yo le soy sincero, yo no lo viví ni en Qatar esto. La locura que está viviendo, el teléfono explotado, los dirigentes que no saben, como dice Martín, qué van a hacer, porque la verdad que, ¿cómo manejás?
3: Ahora, 100.000, Javi, ¿usted? Javi, hay mucho uruguayo también, ¿no? Que compró entrada. ¿Se puede llegar a especular con que Uruguay no juegue ese partido y ahí...
5: Sí, bueno, pero te la van a revender...
1: No, pero te la van a... Sí, te la van a revender...
3: El precio no va a cambiar, digamos.
1: No, porque acá el tema es Messi. Yo te digo una cosa, Manu. El partido con Jordania, que es ahora, es Argentina clasificado, sin saber si Messi va a jugar un rato o no, que yo creo que sí, no sé lo que habrá... que tendrá Martín, pero... Sí. Marianito, pero sí, yo creo que sí, va a jugar un rato Messi. Y no va a jugar todo el partido. Uh-huh. no bajan tampoco. O sea, son entradas que valían 300, 350 dólares de costo, porque era una primera ronda, último partido con el equipo clasificado, y la están revendiendo en 2.000 y te la sacan de las manos, se la sacan de las manos a la gente, porque sí. Una locura lo que ha generado esta selección, una locura que todos quieren ver, aunque sea un rato a Messi. Entonces, imagínate, si ese partido que trae ya casi que viento de cola, porque está Argentina está adentro, no pasa nada, va a jugar con un equipo absolutamente alternativo. Y sin embargo...
5: Un amigo mío, Javi, que estaba averiguando...
1: No.
5: $2,000, son cuatro aparte, porque está con los hijos.
1: No, está tranquilo.
5: $2,000 por una entrada para Argentina, Jordania, que ya está clasificado y no se sabe si juega Messi. Calcular lo que van a pagar para Miami.
6: Sí, claro.
1: Por eso te digo, sí, no, pero además hay un agravante que yo decía recién, que es el tema organizativo. Que vos antes, cuando sacabas la entrada, era o física o por un QR, pero la tenías automáticamente. Ahora, las entradas te las mandan por mail, tenés que vincularlas a la aplicación de AF, de FIFA, obviamente. Tenés que tener señal en todos lados para poder aceptarla, porque vos si te la transfieren tenés que aceptarla. No llegan las entradas, tardan 2-3 días más de lo normal, que eso no es, o sea, no es por defender a nadie, pero eso no es responsabilidad de AFA, sino que es de FIFA. Después, una vez que está, tenés la entrada en tu aplicación virtual, tenés que esperar que te llegue el QR, que los están mandando media hora antes de que empiece de que abra las puertas, o sea que hasta media hora antes de que empiece, vos no tenés el QR. Entonces, es todo un caos, y obviamente esto de que la reventa esté permitida, porque vos te metés en la página FIFA y tenés entrada de reventa oficial. Entonces, la realidad... A ver, ¿cómo le va, chicos? ¿Cómo andan? ¿Bien? ¿Todo bien? ¿Bien? ¿Ustedes?
2: ¿De dónde son? Un poco el día.
1: ¿De dónde son?
2: Julio, provincia de Buenos Aires.
1: Bueno, ¿y van a ir a la paña de la cancha los dos partidos? ¿Este que viene o solo este? ¿Cómo van a hacer?
2: Vamos a ir ahora contra Jordania.
1: ¿Y después?
2: Nos arriesgamos. Sí. Vamos para octavo y cuarto.
1: ¿Y si Miami 16 a vos?
2: No, ahí no tenemos.
8: Estamos ahí tratando de ver qué se puede hacer.
1: ¿Qué ven con los precios?
8: Ahí están bastante saladas. Sí, están bastante saladas. Si no viniste con entrada, comprar acá se hace muy complicado. Esa es la realidad.
1: Y van a ir igual a ver qué pasa.
8: Mira, por ahora sacamos una entrada para un fanfest que hay ahí en Miami, sí, que se pone muy lindo. Así que bueno, por ahora esa. Y si conseguiremos alguna entrada media económica. Es muy difícil, hermano. Así que.
2: Había dado $5,000, escuchamos. Sí, no, por la más barata, entonces va a estar complicado, viejo.
1: Bueno, muchas gracias, sigue disfrutando.
8: Gracias, papá.
1: Achá.
8: Grande 9 de julio.
1: Achá. La 9 de julio ahí a la gente de 9 de julio, un saludo grande a todo 9 de julio. Bueno, ese es el. Mira, hacía dos al voleo, lo mismo que yo recién contaba recién. Es lo que se va a vivir y lo que se está viviendo. Y ni hablar de lo que decía recién, que las aerolíneas han puesto las promociones. Va a haber una cantidad de gente enorme sin entrada que van a ir a los distintos fanfests. Ya hubo problemas en el fanfest de Miami el otro día, tuvieron que sacar a bastantes argentinos porque se estaban comportando indebidamente. Así yo creo que Miami va a estar picantito. Entre el calor, la policía que obviamente acá no podés hacer nada, que no tiene mucha paciencia, y los argentinos que van a estar desesperados por entrar a la cancha. Ya hubo algún inconveniente con Austria de algunos argentinos que se han intentado mandar, obviamente que es muy complicado, no se lo recomiendo a nadie porque acá te sacan de los pelos, pero va a estar complicado el tema Miami, ¿eh?
6: Bueno, es una complicación, me imagino la cantidad de argentinos. Yo estaba haciendo la cuenta de lo que decía Costa, lo que decía Santos, estamos hablando de 150.000 personas.
3: No, la cantidad que va a haber en los fanfests va a ser terrible, o sea,
1: pero además
6: argentino, chico, ¿no? Leo, argentino, chico.
1: Sí, a eso, te iba a sumar eso. Esos son los argentinos.
6: Claro.
1: Acá la mesimanía es una locura. Y lo que yo contaba, alrededor de 30, 40 mil personas el otro día que no eran argentinos con la carrera de la selección acá en Dallas. Imagínense Miami, que es todavía más latino el público que vive, que está, que se acerca de todo el estado de la Florida. Va a ser un caos y la preocupación es importante. Es importante las autoridades, es importante el consulado, están previendo algunas situaciones...
6: ¿Qué están previendo?
1: Para que no se desmadre. Y están previendo para que no se desmadre, están hablando para ver de qué manera, si abren dos o tres fanfests más, hay algunos lugares privados. Mirá, acá en Dallas, como también hubo bastante gente que se quedó afuera, armaron unos chicos que tienen hace ya un tiempo largo, como una peña en Estados Unidos, un fanfest, se llamaba Alta Joda, parece gracioso, pero había 6.000 personas, Alta Joda Fest. Ajá. Con los que no tenían entrada y no querían ir a la cancha a ver si podían conseguir entrada, armaron una fiesta argentina con pantalla gigante, con comida. Bueno, están previendo en Miami hacer varias de estas para que el que no tenga entrada ya evite de ir al claro, carro. El claro, carro claro. Está lejos, además, está lejos del centro, está a media hora de 40 minutos de auto, no tenés transporte público, va a ser realmente complejo. Y bueno, ahí lo que decíamos un rato, ¿no? Ya tuvimos una mala experiencia. Acuérdense, yo entiendo que fue Colombia, Argentina, y que era también complejo el tema, pero yo no. Por eso, bueno, pero imagínate, Marce, que acá el que quiera venir a tratar de entrar medio de prepo, que va a haber muchos, no tengo duda, porque cuando estás ahí la desesperación para muchos es bueno, viste cómo es, sí, ha pasado toda la vida en la agencia de Argentina. Y bueno, pasó en la final, hubo 5.000, 6.000 personas que quedaron afuera, muchos colombianos que intentaban por un lado, los argentinos por el otro, colándose, fue un desmadre total. El partido tuvo que retrasarse, acuérdense, por los demanes que... Entonces, la verdad es que hubo un mal ejemplo. Sí. Y la verdad es que Miami es un estadio chico, claro, para lo que es esta instancia de la selección argentina. Sí. Entonces, bueno, hay que estar atentos.
6: Bueno, doctor, volvemos en un rato, ¿le parece?
7: Impresionante, doctor,
6: qué gran informe.
7: No, la verdad que un informe, pero
6: testimonio muy bueno.
7: Testimonio,
6: ¿cuántos puntos?
7: ¿Y a dónde vas? Alta Joda, La Boca Fest.
5: Muy completo.
7: Nutritivo,
5: ¿eh? La dicha de Boca que está escuchando allí en Estados Unidos, ya le informó dónde ir mañana, ¿no?
6: Todo tuvo.
3: Es su mejor momento.
6: Todo, casi lo pisa la diligencia.
1: No, no. Lo único que me falta.
6: Lo voy a dar.
1: Ya ayer se me cayó el teléfono, no, se me rompió.
5: Usted va, le hago una pregunta, doctor, porque el señor Antico me... ¿Usted está en Kansas ahora?
6: ¿Qué es?
1: No, en Dallas,
5: me quedé en Dallas. ¿Y se queda y va a ir al partido?
1: Sí, señor.
6: Sí.
5: Después le hablo.
1: Sí, señor.
6: Por privado. No,
1: me asusto.
6: Sí, siempre. Abrazo, doctor.
5: No, claro.
6: Cerramos.
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1: ¿Cuándo?
0: El viernes.
1: Siempre los viernes, ¿eh?
0: Los viernes.
1: Problema, ¿cómo? Claro. Y esta es la tercera.
2: Sí. Le mandamos cumbia.
0: El viernes sorteamos la camiseta de la selección argentina.
3: Tranquilo, Leo.
0: La tercera ya.
1: La tercera. Vamos por la cuarta.
0: ¿Cómo dice?
4: Dos después.
0: Quedan dos más.
1: Muy bien.
0: Porque son cinco en total. 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
1: Cinco. Nani.
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1: Instagram.
0: Señor Cebolla Jarque.
5: Yo.
0: Pase al frente,
5: sí,
0: y cuente, exactamente, y cuente novedades para el Racing Club.
5: Hay muchas novedades en Racing en esta pretemporada.
0: Muchas novedades.
5: Sí, porque se va moviendo el mercado, Leito.
0: Se va moviendo el mercado.
5: Más allá de lo que es la preparación, Racing hoy tuvo su tercer día de pretemporada en Avellaneda.
0: Muy bien.
5: En el estadio. Está entrenando por ahora en el césped del cilindro. Que ya está bien.
0: Está bien.
5: Está bien. No se está usando la cancha auxiliar.
0: No.
5: Está usándose el césped del cilindro.
0: No, está bien, no, está, bien, no,
5: está,
0: no,
5: bien,
0: está,
5: está
0: bien.
5: Está bien, estoy está diciendo. Bien, está bien.
6: Sí, el tema es que no la arruinen ahora en las prácticas.
5: Claro. No, si está bien es porque la están usando. Claro. Y ya a partir del viernes van a ir para a Cardales. Ya quedarán concentrados el viernes en Cardales. Y entrenarán el sábado y domingo ya en doble turno.
0: Qué bien.
5: En el Sofitel. Y harán, obviamente, toda la semana siguiente allí, en ese lugar de... Que suelen usar bastantes clubes, ¿no? Ah. Racing es la primera vez que vas a la pretemporada. Mira.
1: Confirmado Bonia.
6: Confirmado
1: Bonia. Nicolás Basil.
6: Tiene que ganar.
1: Radelic, Katic, Malic.
6: No, pará.
0: Cebolla. Bonia.
1: Bonektarevic, Sunsic, Pasic, Alay Begovic, el que te gusta a vos.
5: Ah, sí, me gusta, sí.
1: Demirovic y Edin Seco. Los 11 de Sergei Barbarés. Bonia para enfrentar a Qatar.
6: Sí, con el que
0: entonces usted decía que se van a Cardales.
5: No, no importa.
0: No, ¿cómo le va a importar?
5: Parece no importa porque.
0: No, no, es que.
6: River en algún momento con Marcelo estuvo en Cardales.
5: River sí.
6: Creo que Tevez también estuvo
5: con Independiente.
6: Con ahí,
5: y San Lorenzo también, me parece. Claro. Racing fue mucho a Pilar, sobre todo la última época de Gustavo, al Hilton de Pilar.
0: Ah, mira.
5: Pero bueno, ahora decidieron ir a Cardales.
0: A Cardales.
5: Me meto en el mercado de pases, porque obviamente entrena el plantel.
0: El señor Errur dio la noticia.
1: ¿Qué
0: hoy?
1: Noticia dio Errur.
0: Que Racing llamó a Germán Pesina.
5: Bueno, yo hice la tarea. Errur me dijo averiguá, mové el teléfono, mandé un mensaje.
6: Pero que te da órdenes, Errur.
5: No,
6: tengo un mensaje de eso.
5: Doy una información de la pretemporada, me salta con la formación de Bosnia.
6: No, pero esta tiene que ver
5: con... Voy a decir lo de Pesela, lo que averiguó de Pesela, y me salta con un mensaje.
0: Bueno,
5: pero yo no puedo.
0: Para mantener el suspenso.
1: Pesela, Marco Rojo, la saga de Racing.
6: Mensaje de Joe.
5: Tiene miedo, Germán.
6: El mensaje de Joe es... Por fin algo bueno en el informe de Racing y algo preciso, la formación de Boca.
1: No, no, no.
0: Está bien.
5: Mira, voy a ser claro.
0: Sí. No, pero con tranquilidad,
1: bien, no
0: con tranquilidad.
1: Bien,
0: con tranquilidad.
1: No está bien.
5: Bloqueen al salame de Joe.
0: No,
5: de urgente, porque no lo aguanto más.
0: ¿Cómo lo voy a bloquear?
1: Voy a la Boca.
0: Si es un conocido del señor Nazarala.
1: Es imposible.
5: Bueno, yo no tengo la culpa de que sea un amigo de Nazarala.
0: Bueno.
5: No puedo llamar.
4: Está bien que lo interrumpa.
0: No, eso está bien.
1: Tenés razón, Martín.
0: Razón.
7: Gracias, yo cuando
0: Martín.
7: Quieran.
0: Sí.
7: Tengo el rival de Boca para el 4 en Casa Amarilla.
0: No, pero
1: es el informe de Racing Club.
0: Dame tres. No, pará, escúchame.
7: Es bueno el rival.
0: ¿Qué averiguó de Pesela Racing?
5: Me dijeron, yo pregunté, ¿y esto? Dije, ¿y esto qué?
6: ¿Qué esto?
5: Pesela.
0: ¿Y esto qué es?
6: ¿Cómo le va a decir esto a Pesela?
5: No.
6: Me
5: encontré con esta situación.
6: Merece un respeto.
5: ¿Y esta situación qué pasa? Porque lo que me dijo Seú, dije, es verdad. Me dijeron, económicamente inviable.
6: ¿Con el contrato?
5: Así me lo dijeron, claro.
8: En Splendid.
5: Económicamente inviable.
0: Sí.
5: Así que yo, por lo menos ahora, no lo veo, a no ser que Pesela baje sus pretensiones considerablemente, que por lo que cuenta Seba, en River no lo está haciendo tampoco. Me parece que es inviable. Así que no creo que llegue, por lo menos en este mercado. Pero sí creo que Racing puede llegar a ir a buscar un central.
1: ¡Apa! Mira. Bueno.
5: No tengo. Para, no hay nombre todavía. Pero porque no. Porque depende de una salida. Ya Diego Milito anunció en conferencia que el reemplazante de Franco Parra. ¿Recuerdan que yo hace un tiempo le dije? Presten la atención a un chico, a Mateo Martínez.
0: Sí.
5: Categoría 2008.
0: Sí.
5: Que va a darle rodaje.
6: Tremendo.
5: Que van a darle rodaje en el segundo semestre.
0: Juan Pablo.
5: Juan Pablo. Bueno, pues yo se lo comenté antes de que asuma
0: antes,
5: Juan Pablo.
0: Antes de Juan Pablo. Usted lo sabe antes de que Juan Pablo lo sepa.
5: Sí, exactamente. Sí, obvio. Estoy antes que todo.
0: Y obvio.
5: se fue Pardo.
0: Pardo.
5: Y Milito ya confirmó que el reemplazante de Pardo va a ser Mateo Martínez.
0: Bien.
5: Ahora, si se va a un central más,

0: Una pretemporada para mí siempre.
1: Bueno, eso me han dicho que apuestan fuerte a una buena
2: previsión. Lo vengo escuchando hace 5 años.
0: No, está bien, pero bueno.
3: Como recuperar los futbolistas de Boca.
2: No, ojo, si hace una buena pretemporada, bueno, ojo, se viene.
1: Lo que siempre esperaba
2: Franco Baresi.
1: Lo que yo sé es que. No, lo que me han dicho, obviamente, van pocos entrenamientos.
2: Sí.
1: No se han hecho todavía trabajos muy intensos, pero que lo considera una pieza clave Voivoda.
2: ¿A quién?
1: A Rojo.
2: Mira.
1: En un plantel que hoy no tiene tanto líder, se le acaba de ir uno. Dijo una cosa que ahora voy a repasar. Zuculini.
4: Hay un mensaje.
1: Zuculini. Sí, pero.
4: Mientras usted busca Zuculini.
1: Zuculini le mandó un mensaje.
4: No. Hay un mensaje de Jorge. Te enojás porque interrumpimos lo de Peseri y diste la no noticia.
1: ¿Qué no noticia? ¿Qué me dio?
4: Que Peseri no es
1: así. Ah, y bueno, pero yo a mí. ¿Qué quiere que haga?
2: No, está bien, pero él.
1: A mí me pedían que averigüe.
4: Yo transmito el mensaje. Bueno, no, digo,
1: pero dígale a Joe que hay varios lugares donde puede terminar la escuela primaria o el secundario y aprender bien los conceptos.
2: A las 12:45. A las 12:45 el señor Abrió un dio la noticia de que Racing podía ir por Pesela y usted cierra.
1: Es correcto.
2: Sí.
1: Yo averiguo y me dicen lo que me dicen y yo lo cuento. Dígale a Joe que se ve que no.
5: Confirmado Qatar.
2: Ah, a ver.
4: Qatar.
5: Está confirmado el equipo de Julen Lopetegui.
2: Julen.
5: Mahmoud Abunada, Pedro Miguel, Boualem Kouki, Isa Laye. Y Jultan Break.
4: ¿Qué juega con Sergio?
5: Yacine Javer. No, 4-3.
4: Ah,
5: Ahmed Fati.
4: Son largos los nombres.
5: Y Karim Boudiaf.
2: Boudiaf.
5: Y en la delantera, ¿ah? Hassan Al-Haidos.
6: ¿Cómo?
5: Akram Afif. Y Edmilson Junior.
0: Sí. Esto es ahora, ¿no?
5: Esto es ahora, 4 de la tarde. Mañana estaremos minuto a minuto. Qatar y Bosnia, entonces el partido que se disputa en la ciudad de Seattle. Jesús Valenzuela.
2: Mira, venezolano.
0: Mira.
4: Los dos partidos.
5: Los dos partidos de la misma hora, Martín.
1: Bueno, no le importa a nadie igual, ¿no?
5: ¿Querés que te dé la formación de Suiza?
2: Dámela.
5: No, Suiza entonces, no con Kobel.
2: Sí. Kobel.
5: Lucas Jaques, Nicol Bedi, Manuel Akanji y Ricardo Rodríguez. Ricardo, amigo. Ahí, Remo Freuler, Granit Xhaka, Johan Manzambi y Gibril Sou, Rubén Vargas y Brelen Boló. Los 11 de Murat Yakin.
2: Muy bueno.
5: Esto es Suiza, su rival es Canadá.
2: Canadá.
4: En un ratito confirman Canadá.
5: Ah, en un ratito me dice Canadá.
2: Sí, un ratito.
1: Bueno, entonces. A ver, ya me perdí. Porque
2: usted tiene que
1: ser el récord de interrupciones.
2: No dio una noticia hasta ahora.
1: Digo, Álvaro, pero ¿cómo crees que era noticia? Así cada vez que voy a decir algo, me
4: interrumpe. Mirá lo que habrá sido hasta ahora lo que dijiste de Racing, que más interesante la formación de Qatar.
0: Me cansé, Marco Rojo. García Basso, que para vos está fuera.
1: García Basso tiene muchas chances de ir a jugar a Newell's.
2: Mirá, fuerte.
1: ¿Quién? García Basso. Tiene chances de ir a jugar a Newell's.
0: Di César, ¿y quién más mencionaste?
1: Colombo.
0: Colombo.
2: Todo si quieres.
1: Colombo se va. Colombo.
4: Tengo un mensaje, perdón.
1: Ah, pero eso no se puede.
2: Pero primero son los oyentes. Siempre los oyentes primero.
4: Pregunte. Graciosa que este mensaje yo.
2: A ver.
4: Dice Marcelo, le pregunté a Cebolla si juega su jugador preferido Cornelius en Canadá.
1: No.
5: Maxi Crepó, Alistair Johnston, Luke de Fougerolles, Derek Cornelius,
1: muchas cosas, pero eso no.
5: Richie Larella, Nathan Saliba, Mathieu
1: Saliba, mira.
5: Coinier, Tejon Buchanan y Ali Ahmed, y en la delantera los goleadores que tiene el conjunto canadiense. Jonathan David y Zay Larin, los 11 de Jesse March. Con el empate, Canadá gana su grupo, partido que se disputa en Vancouver. Suiza, para ser líder, debe ganar. Ramón Abati, el brasileño, Canadá 4-6, Suiza 4-3, Bosnia 1-3, Qatar 1-6, las posiciones del grupo B, el primer grupo que se define en la Copa del Mundo.
4: Ahora, ¿cómo está informado de los equipos del Mundial? Yo ni me acordaba que Cornelius jugaba en Canadá.
1: No, cortame el micrófono porque no.
2: No, bueno,
1: cortalo.
2: Necesitamos. No voy a hablar. Yo le voy a pedir una cosa al señor Cebolla.
1: Sí.
2: Necesitamos información de Racing.
1: Bueno, yo estoy por dar una información y cada vez que voy a dar una información.
5: pero tiene razón.
1: Me interrumpen.
2: Sí.
1: Colombo tiene bastantes posibilidades de irse en este mercado de pases.
2: Sí.
1: A Talleres de Córdoba. Racing pidió 3 millones de dólares.
2: Epa.
1: Por el 100% del pase.
2: Uh-huh.
1: Yo creo que Talleres va a hacer una oferta. Lo que sé es que Talleres va a hacer una oferta.
4: No.
1: Por un porcentaje del pase, ajá. No por el 100. Talleres va a hacer una oferta por un porcentaje elevado del pase. Y Racing está dispuesto a negociar.
2: Okay.
1: Es un jugador que que es

0: probablemente que lo venda. Ahora voy con lo que les decía de Suculini,
1: sí,
0: que ya está en Uruguay, que lo van a presentar en breve en Nacional,
1: sí,
0: que rescindió su vínculo. Dijo lo que me llamó la atención y va atado a una información que
1: tengo. ¿Esto es que lo dijo cuando llegó allá?
0: Sí, va atado a una información que tengo de algo que les conté hace un tiempo, ¿eh? Uh-huh. Y ahora parece que se reflotó. Me tocó venir a enfrentar a Nacional, me llamó la atención lo que era la gente. Tal nombre, hincha del bolso, me volvió loco desde el primer momento que se enteró que podía venir.
1: Ajá.
0: ¿Qué? Me volvió loco.
1: ¿Quién?
0: ¿Pero
1: quién?
0: Alguien, una persona.
1: Conocida de él.
0: ¿Ah? Un conocido de él lo volvió loco. Cuando... dijo, Suco, ¿vas a Nacional? Anda, anda, anda, anda, no sabes lo que es, anda, anda, anda. Ajá. Soy hincha, anda.
1: ¿Y qué le llamó la atención? No entiendo.
0: Ese hombre que lo instó a Bruno Suculini a ir a Nacional es Gastón Martirena.
1: Ah, mira.
0: Recuerda que yo le conté aquí, sí, en este programa. Sí, que...
2: un tipo que jugó en River y en Racing dice que lo conmovió la hinchada Nacional. Con respeto, pero.
0: Un club grande de Uruguay, tiene una hinchada numerosa.
1: Bueno, para quedar bien.
0: Bueno, y sí, todo el mundo dice lo mismo.
3: ¿Suculini había vuelto a Racing para retirarse en Racing?
0: Sí, era la idea, sí.
3: Tiene que ser fuerte el enojo que tiene para con la dirigencia y el desacuerdo que debe haber para no cumplir un sueño.
0: Sí,
3: porque uno, la sensación es que no es tan grande, digo, en edad tiene para seguir jugando.
0: 33, 34.
3: Pero desde lo económico no es que se va a Nacional, o no va a buscar, no está persiguiendo eso. Como para lo que puede haber sido el cierre de su carrera, perdérselo.
0: Sí, sí, está claro que hay una relación desgastada con la dirigencia. Esto va más allá de que su hermano hoy sigue trabajando en el club. Eso no se modificó. Son dos personas distintas. Y sí, había un desgaste.
1: Uh-huh.
0: De hecho, bueno, el otro día Milito en conferencia dice, fue un pedido expreso de él. Esto es cierto, él pidió salir. Y bueno, es lo que tiene que hacer un jugador cuando quiere salir. Uh-huh. Va, se trae una oferta que lo satisface a Racing y se va. Pero iba a lo de Martirena. Yo creo que Nacional va a hacer un intento por llevárselo.
1: Uh-huh.
0: Acá el problema es que Racing quiere venderlo. Y yo no sé si Nacional está dispuesto a comprar ahora un porcentaje alto de su ficha.
1: Sí.
0: Acá puede... pues eso yo no lo quiero descartar. Acá puede pesar el deseo del jugador. Yo sé que el jugador siempre quiso jugar en Nacional y no vería con malos ojos volver a vivir en Uruguay.
1: Uh-huh.
0: Yo lo pongo sobre la mesa. Hay que ver cómo avanza la situación. Pero no descartaría lo de Martirena a Nacional. Y tampoco... descartaría que pueda llegar alguna otra cosa, incluso de Brasil, por él. Pero bueno, esto en cuanto a las salidas. En cuanto a las llegadas,
1: sí.
0: Hoy está bastante firme lo de Ortegoza.
1: Uh-huh.
0: Hay conversaciones avanzadas, se han hablado con el entorno del jugador, con él, quiere venir. Y en Talleres saben que en este mercado lo van a vender. Así que yo creo que puede llegar a avanzar en los próximos días. Racing compraría un porcentaje alto de la ficha también del jugador.
1: ¿Cuánto?
0: Por ahora... mínimo el 80%.
1: No, pero ¿cuánto vale?
0: ¿Cuánto? Poco más de... yo creo que poco más de 2 millones de dólares va a tener por la Racing. Hay que ver obviamente el porcentaje que compre.
1: Sí, sí, claro, va a depender
0: de... a mí me han dicho por ahora que va por carriles separados, lo de Colombo y lo de Ortegoza. Hay que ver si llegan a un acuerdo y que finalmente hay un trueque. Todavía no me lo confirmaron, pero sí que Racing va por Ortegoza. Y cuando pregunté por el otro volante, por Lodico, es que no, ojo, pues... pueden ser los dos, no es uno u otro. Los consideran de características distintas, tanto Ortegoza como Lodico. Así que creo yo que la llegada de Ortegoza no imposibilita la llegada de Lodico. Así como digo esto, creo que lo de Ortegoza está más avanzado. Y tengo información también sobre lo de Lautaro Díaz.
1: A ver, sí.
0: Hoy es el delantero que más chances tiene de llegar a Racing.
1: Uh-huh.
0: El jugador está a la espera de la pretemporada con el Santos, entiendo que se va a sumar. Pero tiene muchísimas ganas de jugar en Racing.
1: Uh-huh.
0: Acá la negociación es un tanto, no sé si complicada, pero quizás larga. El jugador está en Santos. Debería volver al Cruzeiro y el Cruzeiro debería cederlo a Racing.
1: Ok. Es un préstamo.
0: Es un préstamo. Cruzeiro cortaría el préstamo del Santos y lo cedería a Racing.
1: ¿Qué quiere hacer el jugador?
0: Quiere jugar en Racing.
1: Ok.
0: Quiere jugar en el fútbol argentino. Es el hijo del ropero.
1: El ropero, Roberto Díaz.
2: Se está preguntando, perdón, que no, yo, pero es más para Caviglia, ¿no? Está
0: preguntando. Ah, bueno,
2: mira. Si saben, porque la verdad que no le interesa mucho lo que están contando.
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0: No, sabes que para mí es hincha Independiente. No, eso
2: no, no le interesa porque no lo motiva, digo. Está preguntando si saben si va a jugar Neymar de entrada o al banco.
3: No, en principio al banco. Al banco lo cambio Ryan por Rafinha.
1: No sabía que Lautaro era el hijo de Ropero.
0: Sí.
3: Poco y nada.
0: Y es un pedido express. Sí, hizo pocos goles. Boivoda lo usó mucho igual. Es un pedido también del entrenador. Así que creo que por gusto también del técnico, es un perfil que encaja con la Secretaría Técnica, podría llegar a...
3: ¿Sería un nuevo goleador que está buscando Racing?
0: No.
1: En este caso no.
0: El nuevo goleador lo tiene, que es Maravilla.
3: Ah, Maravilla.
0: Y ya tiene otro 9 de relevo, que es Elías Torres, que está recuperado y está entrenando
3: la parte de compañía.
0: A Lautaro Díaz lo piensan como un segunda punta, alguien que puede jugar con Maravilla.
1: Claro, y es para eso, sí.
0: Y es para eso.
3: Un gol en todo el año.
0: Sí. Te lo estoy diciendo, que el goleador no es Maravilla. Obviamente, claro. Mejor si tiene más goles.
1: Asistencia, fíjate las asistencias.
2: ¿Cuántos goles tiene?
3: Uno en todo el año hizo.
1: Uno, pero no lo traen para ser goleador.
3: En el banco.
0: A mí me gustaría que venga Haaland, pero no,
3: no
0: puede, creo.
3: En el banco. 6 minutos, 7.
1: Se ve que cobraba mucho porque cobró el banco.
3: En el banco. 5 minutos, 8 minutos, 22 minutos en el banquillo.
1: Perfecto.
0: Bueno, yo le informo, si a usted no le parece bien la trayectoria de Lautaro Díaz, no me importa, tengo que informar.
1: No, está bien, está muy bien. Muy bien, Cebolla.
2: Está muy bien, está muy sólido, pero hay gente que no está conforme.
1: Qué bueno, hay gente que no.
2: El amigo Joey de Solano escribe...
0: ¿Otra vez? ¿Cuántos mensajes va a mandar? No labura nunca.
2: No, está laburando y escuchando.
0: Sí, no se hace toda la vez.
2: Espere que lo quiero leer bien.
0: Es el hombre de...
2: Un gol en 6 meses, acorde a los refuerzos de Milito.
1: Ah, bueno, no lo quiere Milito.
0: Yo no puedo, con esta...
2: Sí, pero bueno.
1: No lo quiere Milito.
0: Con esta, claro, es un odio total que tiene Joey a Milito.
2: ¿Por qué odio?
0: Sí,
2: odio. Odiar es...
3: Opiniones, son opiniones.
0: Una opinión nefasta.
2: En una época como esta.
1: Totalmente.
0: Bueno, tenemos que ir a la pausa.
3: Pero ¿y el informe de Racing?
1: Ah, como el informe de Racing fue fantástico.
0: Muchas gracias.
1: Pasa que ustedes lo interrumpen mucho.
3: Sí.
0: Pero él tenía mucho informar.
1: Tiene muchas cosas para decir.
2: Claro, hoy está activo yo. Sí. Dice que emboló el jugador preferido cuando habla Jarque.
3: No.
0: Por favor.
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0: ¡Antico!
1: ¡Antico!
2: ¡Leo!
0: ¿Cómo va? ¿Está bien?
2: Bien, bien, bien.
0: ¿Pasa
2: bien
0: algo por ahí?
2: No. No, está todo muy tranquilo acá esperando.
0: Ahí está tranquilo, pero el doctor Santos, escúcheme, el doctor Santos sale y es un lío todo.
3: Bullicio.
0: Bullicio, o sea, lo que casi lo pisa una diligencia, es una locura lo que le está pasando. Bueno, ahí está todo tranquilo.
2: El doctor Santos, al doctor Santos le gusta estar entre la gente,
0: es verdad.
2: El color, el pueblo. Yo no soy de esas cuestiones.
0: No, antipueblo. No, dijo eso, no le gusta.
3: Eres más selectivo.
2: Yo me alejo del color del hincha. Yo estoy.
3: Martín
2: Costa me enseñó que hay que. Claro, Martín Costa, yo sigo los pasos de él, es mi gurú. En todo lo que tiene que ver con.
4: Distancia siempre.
0: ¿Cómo distancia?
3: No, pero lo estás elogiando.
4: No, la distancia siempre va a trabajar y que la gente ocupe su lugar, claro, y vos ocupes el tuyo.
0: Muy bien.
2: Exactamente.
0: Perfecto. ¿Usted le enseñó
2: todo?
0: Estamos...
2: ¿En
4: el revoleo ligás algo?
0: Bueno.
3: ¿Qué va a salir?
2: Bueno, estamos llegando al hotel de la selección argentina en estos momentos. En un ratito nos vamos para el entrenamiento, esperando algún tipo de novedades, Leo, con respecto a lo que puede llegar a ser el equipo para el sábado. Hasta ahora es más una cuestión de lo que pensamos que Scaloni va a poner, porque no ha hecho una práctica con el equipo que tiene en mente, pero sí por algunas cuestiones que estuvimos averiguando, como que el Dibu Martínez quiere jugar, que Leo Messi también quiere jugar. Habrá que ver si desde el arranque o en el segundo tiempo. Lo de Cuti Romero, que hasta el momento no le han hecho estudios y por ahora no le van a hacer, porque no creen que sea necesario. Es algo positivo pensando en el partido de 16avos de final. Y después las dudas que se generan, Leo, de mitad de cancha en adelante, claro, para ver qué equipo termina poniendo Scaloni, qué esquema y qué dibujo para jugar el sábado en Dallas ante Jordania. Lo que está claro, Leo, es que van a sumar minutos todos. Los que no han sumado minutos hasta ahora van a jugar algunos minutos ante Jordania. Estamos hablando de Senesi, estamos hablando de Palacios, estamos hablando del Colo Barco, de Lo Celso, del Flaco López, de Juliano Simeone, todos ellos, algunos titulares, otros, claro, quizás sumando desde el segundo tiempo, pero van a sumar minutos todos.
0: Bien. ¿Y Tagliafico, uno imagina que va a jugar?
2: Tagliafico titular. Sí, mira, yo creo que la defensa va a ser, si Dibu tiene el visto bueno del técnico, va a ser titular, así que Dibu Martínez, Montiel, Otamendi, Senesi y Tagliafico. En la defensa, donde se generan dudas, Paredes va a jugar, va a ser titular, y dependerá si es con cuatro volantes, cómo se arma la mitad de la cancha. Si es con cuatro volantes, puede ser Simeone por derecha, Nico González por izquierda, y en el medio Paredes puede ser con Lo Celso, con Barco, con Palacios. Eso dependerá del dibujo que quiera poner Scaloni. Y arriba, bueno, habrá que ver si es Messi el titular o si aparece alguna alternativa. Y Julián Álvarez, si es con tres en el medio, podría ser Palacios, Paredes, Lo Celso o Barco. Messi con Julián y con Nico González, me parece que podría ser un equipo de mitad de cancha en adelante, pero bueno, esperemos estos días para saber qué dibujo y qué esquema pone Scaloni en cancha el sábado.
0: Mariano, abrazo.
2: Hasta luego, abrazo grande, chicos.
0: Mariano Antico de Estados Unidos.
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3: De sus canales oficiales, la Copa Argentina hace algunas actualizaciones que tienen que ver con los partidos pendientes todavía de 16avos de final, que son 5. Entonces, Copa Argentina, algunos no está todavía completo lo que es el cronograma de dicho partido. Domingo 12 de julio, en cancha de Belgrano de Córdoba, en el Julio César Villagra, allí, Independiente Rivadavia con Tigre. Independiente Rivadavia, Tigre, domingo 12 de julio, 16:15. Jueves 16 de julio, 18:45, juega Racing con Defensa y Justicia.
0: ¿Qué día?
3: Jueves 16 de julio, Racing con Defensa y Justicia.
4: ¿A qué hora?
6: 18:45, Marcelito.
3: Ahí partido está. Que no tiene sede todavía confirmada.
0: Bueno.
4: No, estaba pensando por...
3: Ese 16 de julio, 21:45, Boca Sarmiento, se juega en Rosario, en la cancha de Newell's.
0: Mirá, ya no Puyaro.
3: En la cancha de Newell's.
0: Sí.
3: El viernes 17 de julio juega San Lorenzo con el Deportivo Riestra.
0: Sí.
3: El partido va a las 18:45.
4: ¿Qué día?
3: Viernes 17 de julio, 18:45.
0: Esta antena.
3: Partido que no tiene todavía sede confirmada. ¿Qué? Ese mismo viernes, 21:45, River Aldo Civi en el Padre Marte Arena de Salta.
0: Sí.
3: River Aldo Civi en Salta, Boca Sarmiento en Rosario, en la cancha de Newell's.
0: River, ¿qué día va?
3: Viernes 17 de julio, River Aldo Civi, 21:45 en Salta. Se juega entonces.
6: ¿Boca, a qué hora, Boca?
4: 21:45.
0: Los Boca y River, los dos a la 21:45.
6: ¿Y Racing a qué hora?
4: Es tarde el de Boca, ¿eh?
0: Sí, los dos. Tarde.
1: Porque juega el mismo día que Racing.
3: Mismo día.
0: Claro.
4: Lo que pasa es que hay que ver si también ese día no hay partidos de la Copa del Mundo.
3: No, señor. Las semifinales son
0: armaron bien.
3: Y miércoles.
6: Qué genio que suena.
4: Bueno, y me faltaba darles el día 4 en Casa Amarilla. Boca va a jugar un amistoso frente a...
3: ¿A?
4: Un equipo de primera.
3: ¿De primera?
4: A ver. Mil equipos de primera del fútbol argentino. No, quedó afuera, eliminado.
3: Independiente Rivadavia.
4: Eliminado,
3: ¿no? ¿Cómo va a jugar con Independiente?
0: ¿Por qué no puede jugar con Independiente Rivadavia? Por el pase de Villa.
4: Tiene que ser uno acá. De primera, Barracas. Eliminado.
3: Voy a ganar.
4: Bueno, dale, tampoco.
3: Sí. Con Platense.
4: Eliminado. Con Defensa y Justicia.
0: Mirá.
4: Lindo amistoso, ¿eh?
7: Correcto.
4: Defensa tiene algo entrenador.
3: Se prepara con...
6: Para van a enviar un enviado, Voivoda. Va a mandar un espía.
0: ¿Por qué?
6: Y para ver a Defensa.
4: Es cerrado el amistoso.
6: Bueno, por eso un espía. Van a
4: un dron. Algo que haya...
6: Ahí está. Un dron. Va a ir Juan Pablo mismo con el anteojo.
0: Va a ir manejando el dron desde afuera. ¿Eh? Impresionante, ¿se lo imagina?
6: Sí.
0: ¡Ojeda!
6: Ah, oh, bueno.
0: ¿Qué dice?
7: Quiere empezar con Defensa y Justicia, ya que estaba hablando Costa de ese equipo.
0: Pero claro, porque Costa estaba atento y también el señor Jarque, Cebolla.
6: ¿Pura defensa ahora?
0: No, pero tiene todo.
6: A la góndola.
0: La góndola.
4: ¿Otra vez Ojeda?
0: Sí.
4: No, otra vez no.
0: No, usted está el tío Lío de Atenas. Sí, sí.
4: Pero lo lleva bien, ¿eh?
7: No se entrena Ever Banega.
4: ¿Con quién?
7: Y el que se puede ir de Defensa y Justicia es Rubén Bota, pretendido por Colón de Santa Fe.
0: Mira, Rubén.
7: Sería una baja importante, ¿no?
0: Sí, claro.
4: ¿Algo nuevo?
0: Sí.
7: Sí. Así que Banega y Bota... más
0: Banega no se entrena, Bota se va.
7: Exactamente.
0: Bien, lo entendí.
6: Bueno. ¿Me casé, sí?
0: Ah, qué bueno.
6: Como está dando noticias del pasado.
0: No.
7: Tengo mucha información y esto va a ser...
0: Compártala con la gente, Leonardo.
7: Exactamente. Vamos a arrancar con Huracán porque Diego Martínez... prescinde de varios jugadores y pasó la escoba. No va a seguir Leo Sequeira.
0: Qué bueno.
7: No va a seguir la Perla Ramírez.
0: Upa.
7: No va a seguir Nehuen Paz. Y no sigue Daniel Zavala, el hombre de River. ¿Se acuerdan que tuvo una lesión en el debut?
0: Sí.
7: Sí. Creo que fue contra Belgrano que tuvo la lesión en los pocos minutos.
0: Sí.
7: No hay novedades todavía para cerrar a Puceto.
0: No.
7: Lo de Romero todavía con Cerro Porteño no se cierra.
0: Sí.
7: Pero por allí pasan las principales novedades del equipo de Martínez.
0: Impresionante.
7: Voy a Argentinos Juniors. Lo que parecía que estaba rumbeado se cayó por tema contractual.
0: No te puedo
7: mucha
0: creer.
7: Plata.
0: No.
7: Leo Godoy pero no si va a ser jugador de Argentinos.
0: Sí, pero no.
7: No. Yo dije que lo pretendía Argentinos.
0: Lo pretendía.
7: Fiscal.
0: Claro.
7: Lo pretendía. Habían pensado en él.
0: Pensaron.
4: De ayer a hoy
7: pero
4: lo pretendían
0: y ya se cayó porque
7: pero
0: bueno,
7: por tema
4: salió. Que rápido
7: se pueden callar
0: pero... no pero estamos interpretando la información
4: qué rápido se cayó.
7: Bueno
4: no entres en todas Leo también
7: no tenés razón y por lo tanto Leo Godoy no va a ser el reemplazante de Lozano en Argentinos Juniors.
0: Y entonces
7: veremos para dónde va el equipo de Nico Díez para buscar al número 4.
0: Claro.
7: Lo de García Basso, ayer lo hablábamos con el gran Manu Jarque.
0: Por supuesto, sí.
8: Más o menos.
7: No va a jugar en Argentinos.
0: No.
7: Y ya te adoso información de News All Boys.
0: Muy
7: como
0: bien.
7: Oscar Salomón, en el comienzo de la pretemporada, otra vez tiene un desgarro.
0: No.
7: Y buscaban un central... pensaron en García Basso,
0: sí.
7: Pero García Basso no va a Newell's Old Boys. Y quien no va a renovar. Por eso es un problema central en News. Escuchó, ¿no? Es un problema central.
3: Sí, sí, lo entendí. Uy, qué tiro libre que tiene Bosnia. Uy, qué tiro libre que tiene Bosnia en la media luna del área.
0: Al aire, Gómez.
3: 21 minutos del primer tiempo.
0: Seco.
3: Porque la jugada era la individual.
0: No, bro.
3: De Pasic. Lo voltearon en la media luna del área. La infracción fue de Jaber.
7: Espero que sea gol, ¿eh?
3: Y de esta forma, Jesús Valenzuela dijo, tiro libre.
4: ¿Cómo va el Suiza-Canadá?
3: 0-0. Alay Begovic.
0: Esto es gol, ¿eh?
3: Camiseta 19.
0: Qué lindo tiro libre.
3: Iván Pasic. Camiseta 13. Cerrame la conexión.
0: Qué momento.
3: Cerró la conexión. Y de esta forma, entonces. 21 minutos.
0: ¿Qué rara esa tribuna? Qué rara que es, ¿no?
3: Sí, eso
0: es
3: Seattle.
0: Sí.
3: A Lumenfield.
4: ¿Quién le pega?
0: Ahí estuvo Cebu. Sí.
3: Jesús Valenzuela dando indicaciones.
0: No le entienden nada igual.
3: A los de la barra. Le dice, hasta ahí, es una seña, Leonardo.
0: Universal.
3: Universal.
0: A ver esto.
3: Tres para la ejecución.
0: ¿Tres?
3: Sí, tres.
0: Katic.
3: Iván Pasic, Alay Begovic.
7: Que sea gol, ¿no?
3: Y Katic.
4: Barrera.
3: ¡Va el remate! Pero no me anticipé, vos que pegaba.
0: Pero
3: que
0: mira, qué lastimado. Ojo. No, no tiene nada.
3: Ojeda, usted dijo. Pero este tipo, ¿cómo el relator le va a cantar que pegó en la barrera?
0: No, como comentarista no está bien eso.
3: Eso le haces a.
4: No, pero esto lo van a coger. Esto lo van a coger. Tenés razón, Ojeda. Sí.
7: Puedo seguir en la.
0: Escúcheme, habló de un problema central.
7: Claro, porque Salomón está desgarrado.
0: Sí.
7: Porque no renueva Noguera. Por lo tanto, se irán a buscar un central que no va a ser García Basso.
0: No.
3: Está diciendo cuál no.
7: Pero ojo.
0: Ojo, ¿cuál no va a ser?
7: Porque está inhibido Newell's.
0: Qué raro.
7: Y hasta si, están pidiendo plata por todos lados.
0: Bueno.
7: Si logran ponerla, en julio pueden empezar a incorporar.
0: En julio.
7: No me muevo de Rosario.
0: Muy bien.
4: Ojalá se quede allá.
0: No.
3: Es una forma de decir, es una figura poética, ¿no?
0: Claro.
7: Sabés que estás cada vez más irrespetuoso, ¿no?
0: Tiene razón, Ojeda, tiene razón.
7: Se va Fatura Brown de central, señores.
0: No.
3: Mirá, qué noticia.
7: Fatura Brown rescinde de central.
0: Sí.
7: Pero además se puede ir Enzo Jiménez. Porque el Querétaro de México, escucha, Uranga.
0: Sí.
7: Posó los ojos en él.
0: Mirá
4: qué bien.
7: Así que
4: el tema es que tiene que poner los dólares más que los ojos.
0: Sí,
4: claro.
0: Bueno, pero primero tenés que posar los ojos.
3: Claro, para si no lo ves, ¿cómo lo vas a querer comprar?
7: Bien. ¿Puedo continuar?
0: Claro.
3: Arranque.
7: Facundo Batista.
0: Sí.
7: Llega hoy al país el delantero de Peñarol.
0: Sí.
7: Nuevo jugador de Lanús, señores.
0: Sí, señor.
7: Sigo al
0: gran incorporación, dijo Antico.
3: Eso ya lo contó.
0: No, con autoridad, ¿no?
7: La Zarala, te pido por favor.
0: Usted siga, porque acá lo quieren interrumpir. No van a poder.
4: Con una autoridad, de todo.
7: Aldo Civi, firmaron Pombo, Godoy, Elías López y Dadín. En
0: Franco.
7: Estos días va a firmar el arquero Lucas Acosta. ¿Y sabe a quién quiere, Damonte?
0: ¿A quién quiere, Damonte?
7: Augusto Max, el muy buen volante de Gimnasia Grima La Plata.
0: Cinco.
7: Pero
0: yo
7: lo veo complicado. Me voy a Tucumán, La Zarala.
4: ¿Y la noticia?
6: ¿Y se queda allá o vuelve?
0: No, por favor.
7: No me falta ese respeto.
0: No. Escúcheme, ¿qué?
6: ¿Por qué no me puedo preguntar?
0: ¿En Tucumán con qué club?
3: Atlético.
7: Alexis Segovia y Javier Domínguez van a ser baja por parte de Julio Falcioni, que busca un central zurdo, dos volantes y un delantero.
0: Impresionante.
7: Vuelvo para Capital y para el Gran Buenos Aires. Tigre. Es a golar. Tigre. Recuperado Santiago González, quien jugó de doble cinco, recuperado de su fractura, vuelve a hacer la pretemporada. Voy a hablar de Vélez.
0: Bueno,
7: le doy una mano a Antico.
0: Sí.
7: El Monito Vargas está negociando.
0: Bonito.
7: Y Bucio sigue en Platense 6 meses más. Atención, Martín Costa.
0: Atención, Martín Costa.
6: A ver.
7: Porque el rival de Boca en Copa Argentina es Sarmiento de Junín. Y el próximo sábado, primer partido de amistoso de pretemporada contra Newell's en el Parque Independencia.
0: Mirá, se prepara Sarmiento.
7: Me voy duro, a Cable Deportivo. Me voy, ¿cómo?
4: Duro, digo.
0: Duro rival.
3: Sí.
7: ¿Me voy? ¿Duro el informe o
0: no?
7: Duro
0: no,
7: el
0: no,
4: cosas, no, duro creo. Parece que está usted por momento.
0: 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Ojeda tiene 50 años de trayectoria.
6: Sí, mínimo.
4: Aparte suena mal eso.
0: Sí.
7: Alguien diría que lo demuestre, ¿no?
0: Totalmente.
1: Sí. Loco.
7: Deportivo Riestra.
0: Sí.
7: Llegaron Agustín Graneros, Carlos Quintana, el ex hombre de Central.
0: Sí,
7: claro. Milton Celis vuelve. Volvió. De Barcelona al Ecuador.
0: Vuelve.
7: Yo no puedo hablar así. No, sinceramente está... no puedo hablar.
0: No, pero estamos afirmando la información.
6: Claro.
7: Sí. Y meterse y meterse.
4: ¿Y la novedad cuál sería hoy?
0: No, no, este es nuevo, esto es de ahora.
7: Y Marino Arzamendi. A ver, Nazarala, vos que te la das de piola.
6: Sí, no. Vos. A vos te dice.
7: Damián Ayude.
0: Sí.
7: Que va a dirigir a Barraca Central.
4: Sí.
7: Llega en ya tuvo un paso por la entidad camionera.
6: Vos que te haces el piola.
4: La verdad que no, es un dato que no me interesa absolutamente.
6: No,
4: para nada.
6: No, pero la gente es una, a los hinchas de Barraca les interesa, bueno, son un montón.
4: Él me preguntó.
7: ¿Sabes qué?
6: Sí.
7: ¿Cómo, Jarque, que te haces el piola? No, ¿ya pasó por el camionero? Claro. ¿También ayude?
6: ¿Qué sé yo, Ojeda? Claro. Usted lo debe saber.
4: El tema que pero no. el camionero es el equipo de Moyá, ¿no? Este es el equipo de Chiqui, Barraca.
7: Bueno, Barraca. Bueno, vuelve tras haber estado en el 2018 de ayudante de campo fiscal. Con Alejandro Lanía.
0: Mirá, mirá Lanía, qué buen jugador, jugaba bien, ¿eh?
4: Alejandro Lanía, el 9 de Vélez.
0: No, no, no, ese era Nani.
4: Ese era Nani.
0: Alejandro Lanía, bueno, que juega chica, Robert Cuadro. Lanía, habilidoso, alto, jugaba muy bien. En Chicago lo vi.
4: Había un 9 de Vélez.
6: Roberto Nani.
0: Sí, Roberto Nani.
7: Roberto Nani.
0: Sí, ya sé. ¿Y qué otro Nani?
4: Había otro Nani.
0: Ah, bueno, no.
7: Pero haría buena dupla. ¿Te imaginás, Nanía, Nani, Nani, Nanía?
6: Ahora, todo esto que es Ojeda es para no dar información, ¿eh?
0: No, está dando información.
6: ¿Qué información?
0: Que ayude, que vuelve, ayude a Barracas.
6: Dale, por favor.
0: Un dato de color.
4: Acá tengo mensaje para usted.
6: No.
4: Hay de todo, ¿eh? El señor Artelino.
6: Artelino.
7: Hola, Juan Carlos. Pará. Hola, Juan Carlos.
4: Pero no está al aire. ¿Cómo choreo gira? Perdón, ¿cómo choreo gira con el mercado de pases?
6: No.
4: Incomprobable todo lo que dice.
6: No, no, no.
4: Se lo dice Ojeda
6: tres veces, lo chequeo.
4: Agarren los dinero y lo van a ver todo.
6: No.
0: Garantía de confianza.
7: Para. Momento. Angelino, te estoy mirando los ojos. No me faltes el respeto, Angelino, ¿eh?
6: Decile, Marcelo.
4: Te está mirando, Juanca.
7: Y termino con un amistoso que terminó hace un rato.
0: A ver.
7: Talleres de Córdoba le ganó a Argentino Peñarol de la provincia mediterránea por...
4: ¡Gol! El golpe en Seattle lo da Bosnia y Herzegovina. El gol de Alain Begovic. Gana Bosnia 1-0 a Qatar. Y con esta victoria sueña con la clasificación como uno de los mejores terceros en la Copa del Mundo.
6: Impresionante. Le dije yo a ese jugador, Yo le dije.
0: Sí, participó muy bien. Sí, ¿qué quiere decir Ojeda?
7: ¿Nazarala, gol de Bosnia o de Herzegovina? ¿Quién lo hizo?
0: Ah, por favor.
6: ¿Me pueden sacar del aire, por
0: escúcheme,
6: favor?
0: ¿Tiene algo más para cerrar este brillante informe,
6: ¿más?
0: Leonardo?
6: Más.
7: 5-1 ganó Talleres, Barbie, Vigo, Shot, el que me van a dar a mí. Ajá. Fernández y Baez, Galarza, Cristaldo, Baroni, Lick, Ronaldo Martínez de Pietri, goles de Cristaldo. Está el top. Baroni, Shot, Rick y Martínez, ¿qué más querés que te dé? ¿Dónde vas a encontrar este resumen,
0: Uraca? En ningún lado, impresionante. Impresionante,
6: en el diario.
0: Cada día mejor, Leonardo, muy bueno lo suyo. Le agradecemos mucho por su informe, por nutrirnos de información.
7: ¿Qué puntaje pone al informe, Leonardo Javier?
0: 10.
7: Me haces emocionar.
0: Abrazo, agur.
7: ¿Sabés por qué me da esto? Sí, porque me da para día tras día para seguir esforzándome por vos, Uraca.
0: Impresionante. Ahí se va llorando. Tenemos las noticias. Ha llegado el señor Ricardo Rodríguez. Va a leer el servicio informativo.
6: Y para eso está, punto, ¿no? Para eso le pagamos.
0: De las 16:30. Y. No, pero no sé qué, Ricardo. Vamos
6: ¿Es
0: a
6: el único informativista que se mete en los programas? Pues yo no escucho a.
0: No, yo tampoco. Pero después, bueno, ¿tiene que ver con
6: el... García?
0: No.
6: Que se metían en los.
0: No, Faustino García.
4: Aparte entra.
6: García.
4: Se metían. Digo, yo me imagino, yo si estuviera en el lugar de Uranga y veo que el señor que va a ser informativo entra 5 minutos antes siempre,
0: para
4: vos lo entregás siempre puntual, siempre. Es como que sentí esa presión.
0: Totalmente. Bueno, 4:30 de la tarde en punto, ya venimos. Vamos.
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0: 4 de la tarde, 39 minutos, presentamos la información de tenis con Dani Miche. Hola, Dani.
1: Hola, Leo. Oh, 5 días para el comienzo de Wimbledon. El próximo lunes ahí estaremos en Londres. Finalmente serán 11 los argentinos, ya que hoy por el segundo turno de la quali perdieron Julia Riera, María Lourdes Carlé y Federico Coria. Mala quali los argentinos, como suele suceder en Wimbledon. No preparas el pasto, no hay milagros. Uh-huh. Entiendo que esto es por guita y el prize money de una quali de un Grand Slam es muy muy importante. Son 26 mil dólares solamente por jugar, pero no hay milagros. Si no, uh-huh, pisas el pasto en un año, vas ahí y no haces pie. Es difícil. Por eso son muy pocos los argentinos históricamente que pasan la fase previa. Los dos en Úndolo, Echeverri Navone, Baez Tirante, Camilo Bucarabelli, Román Burruchaga, Trungeliti, Solana Sierra y Nadia Porosca en el torneo de Eastbourne que se está jugando, ATP 250, ganó Juan Manuel Cerundo, buena victoria ante Arthur Ferri, está en los cuartos de final, va a jugar mañana contra otro británico, Samuel Toby, que le ganó a Thiago Tirante, perdió Tommy Echeverri contra Gabriel Diallo, este torneo preparatorio para Wimbledon. Y la noticia, la confirmación de algo que anticipamos ya hace un par de semanas, Argentina 19 y 20 de septiembre de local contra Turquía por la Copa Davis en Neuquén, la provincia de Neuquén por primera vez va a recibir la Copa Davis en el estadio Rucaché, muy lindo estadio para 4.500 espectadores. Y le preguntamos a Fran desde Londres, él jugó mucho junior ahí, ¿qué opina? Primero si va a volver al equipo, porque contra los coreanos no jugó. Claro. ¿Y qué significa para él jugar en Neuquén la Copa Davis? Y esto nos decía.
2: Sí, en Neuquén tengo, bueno, muchos recuerdos de junior, de haber ido a jugar. He ido a jugar muchos nacionales de grado 1, tanto sub-12, sub-14, sub-16 como sub-18. Así que creo que fui en todas las categorías. Me acuerdo mucho de jugar en el mismo club. No me acuerdo el nombre, pero bueno, me acuerdo que estaba lindo pasarla ahí con todos los chicos. Mucho frío, igual siempre que vas a jugar nacional ahí, pero bueno, se juega en Pueblo de Ladrillo. Así que, nada, una linda ciudad. Me acuerdo que en 18 hice mi primer final en grado 1, casi seguro, porque en las 12, 14 y 16 nunca había hecho final, así que en 18 hice una final de grado 1 ahí. Y bueno, nada, después no me acuerdo cómo me fueron los otros torneos, pero bueno, haber hecho algún octavo de final y no mucho más que eso.
1: Bueno, ahí estaba, se va a jugar sobre cemento, Leo, bajo techo, así que de Turquía no tiene nada. Si perdemos con los turcos en la Copa Davis, no tenemos que dedicar a otra cosa. Así que bueno, está bueno que por lo menos se federalice la Davis y le toque a Neuquén, como alguna vez fuimos a San Juan y a Córdoba y a Rosario. Bueno, ahora le toca a Neuquén.
0: Abrazo, Dani, gracias,
1: Yo, Leo.
0: Dani Miche, la información de tenis.
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0: ¿cómo estás? ¡Gol!
1: ¡Gol de Qatar! Lo hizo Hassan Al-Haidos, el capitán. Los cataríes descuentan. Ahora pierden con Bosnia y Herzegovina. 2-1, 43 minutos del primer tiempo, Grupo B, Copa del Mundo.
2: Mire cómo lo pasó por encima la información, Sebastián, en el recibimiento.
0: Qué bien que trabaja el fiscal. No, cuando sea grande quiero ser como él. Quiero ser como él cuando sea grande. Quiero ser como él.
2: Ahí está otra vez.
3: Sí, acá la diferencia es que Caviglia no creo que quiera ser nunca como Rubio.
2: No, cómo no.
4: Y que él ya es grande.
2: ¿Cómo no?
3: Claro.
2: ¿Cómo
3: no?
4: Que él ya es grande. Ya tiene 50.
2: Escúcheme. ¿Cómo,
0: no, soy un chico, fiscal. Soy un
2: claro,
0: chico.
2: Claro, es un niño.
4: No.
2: Agresiones no con Cebu. Escúcheme, ¿cómo está Sebastián?
0: Extraordinario, tengo mucha información.
2: Bueno, arranquemos.
0: Creo que tengo una gran noticia para usted, para todos, pero solo para usted, Uranga.
2: Me da miedo, ya la primera me tuve que ir del estudio.
3: ¿Por qué? ¿Cuál fue?
0: Tuvo que ir. Que están negociando fuertemente por Borré, Marcelo de la Mercedes, y se fue el conductor.
3: Qué ingenioso, la verdad, el mercado de River desde que está Longoria.
4: Para eso trajeron a Longoria.
3: De buscar todos jugadores. Pero bueno.
0: Ya lo hizo River, quiero decirle. Quiero decirle a todos, pero especialmente al conductor que espera ansiosamente esta noticia, que uno de los que tanto esperaba el conductor se va. Ya tiene vuelo rumbo a United States, de Uranga.
2: ¿Sí? A ver. ¿Quién?
0: Empieza a festejar.
3: ¿Qué?
2: No sé.
0: Se va. Diría Julio Iglesias la canción, ¿no?
2: Sí,
0: se
2: hermosa se canción va. De Julio, sí.
0: Se va. Rumbo al Atlanta United, señores. Dos años de contrato. Y el famoso contrato con River, que tanto hablamos. Quiero decir que el gran gesto de Paulo Díaz es extraordinario.
2: ¿Qué hizo?
0: Arreglo a una rescisión de menos de 2 millones de dólares. Ajá. Y se va al Atlanta United del Tata Martino.
4: Qué humilde.
0: Aleluya.
2: Bueno. Quedan como 10 todavía. Sí, pero bueno, hay que empezar por el primero.
3: Hay un mensaje de Arterino.
2: ¿Arterino qué quiere Arterino?
0: ¿Qué dice?
3: Arrancó la sección del humo.
2: No, esto es información.
3: Bueno, yo transmito el mensaje de los oyentes.
2: Escúcheme.
3: Usted me enseñó que hay que respetar a los oyentes.
2: Hay que respetar a los oyentes. En este caso, el señor Arrur da una información dura.
3: Sí, yo hasta ahora no lo había escuchado, esto es cierto.
2: Muy bien, Cebu. Se va Paulo Díaz.
0: Se va Paulo Díaz. Tenía un año y medio más de contrato. Rescisión, repito, de menos de 2 millones de dólares. Se va de River y arregla un contrato con
3: River. ¿River cobra por el pase de Paulo Díaz?
0: No.
2: Se va libre. No.
0: Se va libre.
2: ¿Y sí?
0: Se va 2 años de contrato al Atlanta United, que entre paréntesis, y ahora entraremos, sigue negociando por otro de los borrados, muchachos, que es Galoppo.
2: Giuliano.
0: Veremos si terminan saliendo 2 de los borrados que no están siendo considerados. En vez de 1, 2. Rumbo al Atlanta United. Entonces ya tenemos, queridos muchachos, a Jaime el pibe, que se va a Peñarol, y Paulo Díaz. Ya tenemos.
2: Pero Jaime no estaba en la lista.
0: No estaba en la lista, pero es uno de los chicos que también estaba.
2: No, se iba a préstamo para foguearse, y está bien. Sí, bien.
0: Correcto.
2: No iba a tener lugar.
0: A un grande de Uruguay, que no viene nada.
2: No. Si juega, fantástico. Ojalá que juegue, porque juega bien.
0: Por eso. Esta es la gran noticia del día, que hace un rato se ha confirmado lo de Paulo Díaz, que se va al Atlanta United. Pero yo pondría los ojos en porque a Nazarara le encanta el fútbol brasileño, Marcelo de la Mercedes.
2: Sí, le gusta el brasileirao.
3: Sí, mucho más que el de acá.
0: Le gusta, pero a usted le gusta Río de Janeiro.
3: Particularmente, sí, Salvador Bahía Ronero. También.
0: Bueno, está muy arriba. Va a tener que bajar un poco, porque la información proviene del sur, Marcelo, muchachos.
2: ¿De dónde?
4: Del sur.
0: Del sur de Brasil.
3: Porto Alegre.
0: Del sur de Brasil. Sí. Del sur de ahora ya se voy. Ahí está.
2: Acompaña la música.
0: Ahí está. Ahí está.
4: Una vergüenza lo perdió ese tiempo.
2: No. Es un showman.
0: Quiero decir, fiscal, que camino por la calle y no puedo parar de los autógrafos que firmo. Una locura.
3: Sí, pues hay gente que está mal.
2: Sí, pobre.
0: quiero decir,
4: confunden con alguien en que... especial.
2: Ah, es Cebu.
0: ¿En qué sentido, fiscal? ¿Qué quiere decir usted, fiscal? ¿Qué quiere decir usted? Ah.
5: Dale, mascarita.
0: No, bueno. Bueno, hola, Marcelo. Hola, Marcelo.
5: Hola, Cebu.
0: ¿Cómo estás?
4: ¡Uy, qué palo! ¡Pegó en el palo! ¡Se salvó! ¡Se salvó Bonia!
5: ¡Qué partidazo!
4: ¡Todo no, el empate! ¡Pedro Miguel!
2: No es Pedro Miguel.
4: ¡Pedro
2: no
4: Miguel! Nadie, ¡la pelota no en el palo! ¡Remate de derecha! ¡Era la igualdad!
2: No escúchame, estábamos yendo al sur de Brasil. ¿Qué pasa en el sur de Brasil?
0: ¡Al sur de Brasil! ¡Al sur de Brasil! ¡Ahí está! Porque me parece que el gremio de Porto Alegre, y esto va a ser adelanto de este programa.
2: Sí.
0: Adelanto de este programa, uno más. Va a venir por todo y con todo en Splendid, mi alter ego.
2: Sí.
0: Va a venir por todo y con todo por uno de los hombres que curiosamente no está en la lista. No está en la lista.
2: Ajá. A ver.
0: No está en la lista.
2: A ver, a ver.
0: No está en la lista.
4: No está en la lista.
2: No estás en la lista, sí.
5: ¿Quién es?
0: Facundo Colidio.
2: Bueno.
0: El gremio de Porto Alegre próximamente va a hacer alguna oferta fuerte. Por Facundo Colidio para tratar de llevárselo. Sí, Marcelo de la Mercedes.
5: Porque yo no estaba... ¿lo de Borré cómo sería? ¿River lo compra?
2: Increíblemente, sí.
0: Sí, Borré, toda oferta verbal, no en papel, como quien diría. Primera oferta de River, $2 millones, que fue rechazada. Esto fue de ayer. La oferta, y me dicen que en realidad dicen 5, para mí por menos sale, no, digo, por 4 sale.
5: Se ha hablado mucho en estas horas del tema Villa Boca, diciendo cómo vas a pagar por un jugador que se te fue libre. ¿Borré no se fue libre de
0: correcto.
5: River? Sin renovar.
0: Se fue libre de River, sí. Exactamente, señor. Perfecto. Exactamente.
5: Gracias,
2: un horror, un horror. Escúcheme, Colidio, ¿cuánto vale Colidio?
0: A mí me dicen que la primera oferta que va a ser, Colidio sale para arrancar más de 10 millones.
2: Ajá.
5: Si el gremio paga más de 10 millones, yo me hago cura.
0: No prometa, porque mira.
2: Yo lo veo.
0: No prometa.
2: El reverendo Nazarala lo veo.
5: No. Pero el gremio no es de pagar. Hoy es así. No está en el nivel de los grandes de Brasil hoy.
0: Marce.
5: Sí.
0: Te digo algo, no. Te quiero, te cuido, no prometas, Cuidado.
2: Yeah.
0: No prometa, no vaya a ser que, y tengo que ir a ver ahí a la iglesia después, por favor.
5: No hay ningún problema, te voy a bendecir.
4: ¿Lo recibís?
0: ¿Me vas a bendecir?
5: Sí, a ver si mejorás un poco.
2: No, le pido por favor.
4: Si no
2: tiene
4: mejor, mejorarse, va a ser
2: uno. Escúcheme.
0: Sí, número uno. Escúcheme. Sí.
2: Bueno, entonces, ¿llegaría una oferta del gremio de Porto Alegre por Colidio?
0: Sí, señor, muy interesado. Muy interesado el gremio. Adelanto gremio. Este programa, me parece que en los próximos días van a ir con todo. Después si se concreta o no, ya eso ya no lo sé. Pero van a venir con todo y por todo. No, ¿qué tira? Esta es información de verdad, te digo. En serio, no tiro.
4: 15 veces ya.
2: No, pero muy
0: no,
2: bien.
0: De verdad.
2: Una información atrás de la otra. Muy bueno lo suyo.
0: Te agradezco. No, de verdad le digo. Antes de cada salida, esto hablo en serio, me preparo una hora antes, pero, llamando a todo el país.
5: Acá para tener información. Un oyente...
0: ¿Qué dice? A ver.
5: El
0: nido.
5: No. El bicho de Villurquiza.
2: El bicho.
5: Pregunta si Correa está entrenándose con River en Estados Unidos.
2: No está en España.
5: Correa.
2: Pero no está en la misma ciudad.
5: Ah,
2: en Madrid.
5: Está bien. Bueno, el bicho pregunta eso.
4: El bicho.
0: Como la famosa canción, el bicho. No, lo que quiero decir es que hay alguna posibilidad, veremos si se concreta. Pero hay alguna posibilidad que Ángel Correa esté mañana en Alicante.
2: Mira.
0: Saludando a Chacho Cobet.
4: Para vos.
2: Saludando.
5: Pero yo pensé que te iba a decir.
2: Va a saludar.
0: Vamos a ver si termina concretándose, pero me parece que han hablado y puede ser que mañana aparezca Angelito Correa. Si aparece Angelito Correa, es una foto fuerte.
5: Está bien, pero si no está cerrado el pase, por ahí puede ser contraproducente.
2: Bueno.
0: Sacal por ahí.
5: Vos te pones en el lugar de Tigre, que es el dueño del pase. Y el jugador va y en medio de la pretemporada de River en Alicante aparece ahí en una foto.
2: Sí.
5: ¿Sabe qué? Te hago la vida imposible, pero yo creo que puede ser contraproducente.
0: Sí, y en cuero, ¿no? Tratemos de evitar la foto en cuero, Leonardo.
2: Siempre, porque toda la foto.
5: ¿Cómo le gusta la foto en cuero de Correa Rure?
2: Sí, sí.
0: No me gusta, me sale en cuero. ¿Qué querés que haga yo? ¿Qué querés que haga? Con el choclo.
4: Final en Vancouver. ¿Qué querés que haga?
2: Final en Vancouver.
4: Final de los primeros 45 minutos en Vancouver. Suiza y Canadá siguen igualando 0-0.
0: Ah, ahí está. Antes de irme, quiero decir algo, porque con Marcelo de las Mercedes defendemos al rey. Extradinero lo del rey, Marcelo.
2: Mejoró a Colombia, me dijo Lorenzo.
0: Mejoró. Claro que sí, eso. Claro que sí.
5: Yo coincido. ¿Cómo mentira? Para mí jugó mejor que James.
4: Lo mejor. Ah, sí, eso sí. Pero porque lo de James fue pésimo.
5: Y bueno.
4: Los primeros 23 minutos de Colombia fueron fantásticos. Lo arrolló a su rival, a Congo, hasta que llegó la pausa de hidratación. A partir de ahí, el partido se pinchó. Juanfer entró para jugar la última media hora. Y el equipo, como que trató de revitalizarlo.
5: Ganó el partido cuando entró Juanfer.
2: Son dos opiniones muy distintas.
4: La figura fue Muñoz del equipo. La figura de Colombia fue Daniel Muñoz.
6: Entró muy bien Juanfer.
5: Entró Juanfer y Colombia ganó el partido.
4: Lo miran de espalda.
0: Por favor, es rey, es rey. Ayer hablé con él, insultante. Me tomé un tequila por él ayer.
5: Lo que pasa es que los Caviglia de la vida, si no tienen un GPS, no dirigirían un equipo.
4: No, simplemente cuento los partidos que veo.
6: ¡Abrazo, Cebu!
0: ¡Un abrazo! ¡Los quiero! ¡Chao! ¡Chacho!
6: ¡Suena la pista!
2: Sebastián Arrur.
4: Sí, no hace falta, ¿no? Otro no.
2: Hace falta la con las noticias del Club Atlético River Plate. ¿Pero tenemos presentación?
4: ¿Para qué?
2: Vamos.
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4: Doctor, ¿qué se olvidó?
8: Bueno, acá mientras se armó la gorda, con los bombos, trajeron los bombos, los muchachos. Bueno,
2: estás
8: pero,
2: en el medio de quiero, caos. ¿Qué pasó, doctor?
8: Sí, no, quiero dar una... No, que están los muchachos argentinos. Pará, después lo voy a mandar. ¿Sabes cómo se llama el bombo? Lo sin entrada, dice, es increíble. Increíble, pero te quiero decir esto. Hay alguien hace un rato que nos escucha siempre.
2: Sí.
8: Me contó
4: Chiqui,
8: que ya empezaron a hacer alguna gestión con la FIFA y puede haber novedades, que en las próximas 24, 48 horas la FIFA saque. Vieron que hay siempre remanentes y todas esas cuestiones que van sacando en la página oficial. Bueno, para el partido de Cisao de Miami, que la FIFA saque un remanente de entradas en venta tickets de FIFA, obviamente. Ajá. Última hora. Última. Y si no es así, sí, se llama venta de última hora.
2: Okay.
8: Así que estén atentos todos los que no tienen entrada y que quieran esos famosos vuelos venir para Miami, que se fijen o que entren que entren, porque FIFA probablemente no van a ser muchas, pero algunas, y eso siempre ayuda a por lo menos a descomprimir un poco que alguna que otra entrada esté dando vueltas por las páginas de FIFA en tickets de FIFA.
2: Bueno, no solamente, no solamente los que están acá, los que están allá también, los que están sin entrada allá.
8: Sí, todos, colombianos, cabo verdianos,
5: ¿cómo se dice?
2: Cabo verdiano,
8: muy bien. Y le hago una pregunta.
2: Ahí está. Sí.
8: Le hago una pregunta a Costa, bueno, a todos, que están ahí informados, y yo estoy un poquito desinformado del mundo fútbol argentino.
2: Sí.
8: Escúcheme, ¿el arquero de Boca está o no está?
2: No.
4: ¿Quién? El arquero de Boca.
5: No, yo la información que tengo es que Boca la próxima semana le haría una oferta al Olympique de Marsella por Rulli.
2: Ahí está.
8: Muy bien, iba por eso. Muy bien, señor Nazarala. Acá el rumor fuerte que hay es que Boca va por todo por Jerónimo Rulli.
5: Hay que ver cuándo pide el Olympique, le queda un año de contrato y además está buscando otro arquero el Olympique de Marsella. Y le queda un año de contrato.
8: Hace un ratito alguien.
5: Como si recién hubiera llegado.
2: Claro.
8: Hace un ratito alguien que está ahí cerquita me dijo, Rulli, ojo con Rulli a Boca.
2: Ojo
8: con así, Rulli. Así nomás, alguien que está acá cerquita. Entonces, acá no sé, a unos kilómetros de distancia. Así que, bueno, esa es la información que hay por acá.
2: Muy bien. Bueno, los del bombo se callaron, los del bombo.
8: No, me corrí que no escucho nada, estoy matando con una tapia. Encima tengo los bombos, encima, ¿qué quiere? Encima ya digo pavada todo el tiempo. Sí, encima ya digo pavada todo el tiempo, nada más, ¿qué quiere?
5: Por ahí con el bombo reflexiona y dice algo más.
2: No, le pido por favor.
8: Bueno, ¿cómo está esa mesa, eh? Escúcheme, no puedo salir todos los días antes de las 2 de la tarde.
4: Perdón, ¿tenés algo que ocultar?
8: No, para nada, no, con usted no, Cacavite, esa parte de la mesa es la más informada de la historia, así
9: claro.
8: Que, no, que escúcheme, quédese tranquilo que yo en el mismo edificio tengo al señor Poggi, sí, al señor Gavis y al hombre que cubre Independiente, al señor Renato.
9: Que, Renato.
8: Sí, están los tres en el mismo edificio.
9: Ese, ¿no?
4: Eso es que era lo sí,
8: no, no, sabes que es una trifecta.
9: Sí.
8: ¿Eh? No, no, te puedo asegurar que no, hermoso edificio con pileta, con gimnasio, hermoso, no, pero... Los chicos están un poquito lejos, porque ellos en los estudios lo tienen en Arlington, nosotros estamos en la otra punta, estamos en Downtown de Ana, así que todos los días tienen una horita de viaje cómodo, así que bueno.
9: Doctor.
8: Salen raudamente. Chao, abrazo, los quiero, chao.
4: No dijo nada.

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0: ¿cómo les va? Buen día para todos. 6 minutos ya pasaron de las 6 de la mañana. Estamos despertándolos, estamos acompañándolos desde bien temprano. Con un día raro, con un día entre fresco, no tanto, y lluvioso, no tanto tampoco. Una cosa, una mezcla bastante, bastante rara van a encontrar cuando salgan a la calle, si es que ya no lo hicieron. Y si lo hicieron, bueno, métanle ganas, métanle fuerza, porque tenemos un día largo hasta el viernes, que estaremos cerrando la semana, y hasta el sábado, que estará jugando Argentina su tercer partido de este Mundial, que ya está en, no solamente en pleno desarrollo, sino está terminando la primera parte. Ya se nos va el Mundial, sépanlo. Sépanlo.
1: No, no.
0: Ya se nos va el Mundial, después llegan los cruces, después llegan los partidos que vienen cada tanto, después vienen algunos días en los que no vamos a tener partidos, sépanlo, ya está. Lo más importante ya se fue, falta saber quién fue el campeón, nada más. Pasó el cumpleaños de Messi y ahora queda saber cómo va a jugar Argentina. No el sábado, porque tampoco es tan importante lo del sábado, sépanlo. Ayer mi hija me decía, no, bueno, nosotros nos juntamos. Y es que no va a cambiar nada, hija, le digo, es un partido que...
1: Pero juega Argentina, viste que es un motivo, sí, para juntarse.
0: Sí, pero si gana, pierde o empata, no va a cambiar absolutamente nada. Y no vas a ver a los mejores jugadores, salvo un ratito, alguno. Bajándole un poquito la espuma, ¿no? Nada más.
2: Uy, qué amargura hoy.
1: No, juega Argentina, juega la selección.
0: A ver, seamos realistas. El partido del sábado no va a cambiar nada, sépanlo. Va a cambiar si hay goles de alguno, puede sumar algunos minutos, pero no va a implicar nada. Argentina ya es puntero, ya es ganador del grupo y está esperando a ver con quién se cruza. Pueden hacer asado, pueden juntarse con amigos, pueden
3: hacer. Vos estás viendo más allá.
1: La competición, el torneo.
3: Vos estás adelantado.
0: Estoy un poquito más allá.
1: El mundial es lindo para organizarse, para organizar plan, juntada, es lindo.
0: Sí, es lindo. Obvio.
1: Si bien
0: obvio.
1: Es verdad, obvio. No es un partido guau.
0: Yo te digo algo. Yo estoy más entusiasmado por la juntada de mañana que por la del sábado. El sábado no me puedo juntar igual porque tengo que laburar, ¿no? Pero por la juntada de mañana que por la del sábado. Uy, Bartizá, que tiene una cara de sueño.
2: Ah, me levanté 5:50.
0: Escuchame una cosa. No. Vas a tener que hacer algo con eso, ¿no? Sí, porque un día vas a llegar acá

0: mañana que el del sábado, mira lo que te digo.
1: Pero porque mañana tenés nivel... plan. Mañana tenés plan.
0: No, pero además juegan Uruguay y España.
2: Ah, es verdad, claro, ese es nuestro
0: ahí
2: posible
0: se juega
2: rival.
0: Algo.
1: Sí, sí.
0: Argentina y Jordania juegan nada, para los chicos.
3: Probablemente en España, Uruguay y Uruguay se da la pelota y se haga de contra.
1: ¿A quién quieren? ¿A quién quieren?
3: A ninguno de los dos.
1: ¿A ninguno de los dos? Pero no hay posibilidad de que
0: Cabo Verde. Sí, sí, sí, sí tendría posibilidad de que sea Cabo Verde o Arabia.
1: Hay mucha posibilidad. No, Arabia no quiero yo,
3: Yo sí, Arabia o Cabo Verde. Yo no me como tanto el verso de Cabo Verde.
0: Si te dan Arabia, o Uruguay o España.
1: Vuelvo a decir, si Argentina juega con Cabo Verde, Lionel Scaloni se consagra de visionario después de haber jugado los amistosos contra, ¿cómo era? Zambia
3: y Mauritania.
0: Es que no los eligió Scaloni, esos amistosos, ¿eh?
1: Pero los aceptó.
0: Aceptó porque era lo único que había.
1: Bueno, pero mira vos. Mira vos con quién nos podría llegar a tocar.
3: Y vos de quién te burlaste.
1: Mira de quién te burlaste, Barney.
0: La cuestión es que el partido para mí se da mañana. Y ya empiezan a perfilarse algunos cruces, ¿no? Ya hay un partido definido de 16avos. Y hay algunos que ahí están perfilándose.
3: Hoy te voy a contar, cómo, si querés,
0: sí,
3: las posibilidades de con quién jugar que tiene 16avos según cómo sale el partido.
2: Ah,
1: cuéntame todo
2: eso.
1: Porque a las 9 de la noche se me apagó el televisor.
0: Qué bien estuviste,
1: Sí,
0: Cena a las 8.
1: No, no cené.
0: Ah, bueno.
2: Muy bien.
1: No cené.
2: Estaba muy cansada.
0: Tráeme una docena de facturas porque nos come un brazo hoy.
1: Sí, sí, en breve. Mates y dos tostadas a las 5:30 de la tarde y a las 9 me morí.
0: Qué bien que estuviste. Sí, mira, sí. Se nota,
2: Sí, entonces estaba atrasado.
3: Rejuveneció.
2: Sí.
0: Mira.
1: Rejuvenecí, se me fueron las arrugas, chicos.
3: Yo me acosté 2:30, 2:40.
2: Post 30, dicen, tomá agüita.
1: Claro. Esto,
2: dormí.
0: O sea que le metiste 8 horas, fácil.
1: Más o menos, sí.
0: 8-9 horas. Y 3-4 horas, mira, tac, tac. Hay que hacer una foto.
2: Antes
0: hay que hacer una foto.
1: Las que hacen las cosas bien y el que hace las cosas mal.
0: Sindor
1: y Cóndor.
0: Cóndor y Sindor. Una foto ahí, partido al medio.
2: Te digo que hay cosas que cuando sos chico, viste que vos es capaz de la siesta, capaz de todas. Obviamente, después ya cuando sos grande, entendés un poco a tus papás por qué tenían esa necesidad de dormir la siesta, porque era un momento que no te da el alma, ¿no?
0: Sí.
2: No llegás.
0: No. Más si nosotros laburamos en este horario, ¿no? Si levantas en un horario más civilizado, 7:30 de la mañana, ya va.
1: Más para gente normal y no para humanos.
2: No, pero hay miles que entran a las 7 y se levantan a las 4:30 del tiempo de viaje que tiene, se levantan temprano. A las 4 no te da la cabeza para nada.
0: Definitivamente.
2: Sí, sí.
0: Bueno, hoy estamos con qué temperatura.
2: Bien, estamos en 8 grados, 8 décimas, mayormente considerablemente distinto ayer, que habíamos amanecido con 5 grados. Y 13 grados es la máxima para hoy. Nos sorprendió esta mañana, a las primeras horas de
0: las
2: la madrugada,
0: gotas.
2: Una chaparroncito.
0: Saqué el auto de la cochera y ¿qué pasó acá? Sí. Gotas.
2: Sí.
0: ¿De dónde salió esto? Mínimo, no es una lluvia fuerte.
2: Exacto.
0: Pero molesta, como un amigo. Jode, pero no moja.
1: Si me iba a venir en auto de aplicación, después dije, no. Estos son los microhorros que hay que tener. Dije, me voy a ir caminando. Y cuando salí me di con que estaba medio lloviznando.
2: Estaba ahí.
1: Ay, tío.
3: ¿Qué hiciste?
1: Bueno, nada, me vine igual.
0: Bien.
2: ¿Viniste caminando?
1: Sí, me vine caminando.
2: Ah, está bien.
0: Tenías descanso acumulado como para caminar.
2: Sí, bien, sí. Estamos todavía con alerta amarilla por estas bajas temperaturas. Los chaparrones estaban anunciados para anoche. Obviamente se corrió el alerta. Por esta mañana vamos a tener el cielo mayormente nublado, sin probabilidades de tormentas, y la máxima va a llegar a 13 grados. En el norte de nuestro país sí están con alerta amarilla por tormentas aisladas, sumado a las bajas temperaturas y los altos niveles de humedad. Por lo tanto, en Buenos Aires, por ahora, 66% la humedad y el viento es noroeste a 4 kilómetros por hora.
0: Uh-huh. Bien, ¿dónde se puede comunicar la gente que quiera y deba charlar con nosotros?
2: 11-38-28-0990. Ese es nuestro WhatsApp. Lo repito un poco más lento. 11-38-28-0990.
0: Perfecto. ¿Hasta qué hora viste partidos ayer, Damián?
3: Hasta que terminó.
0: Y claro, mira la caripela que tengo. No, igual no empezaron tan tarde. Igual yo no llegué, ¿no? Pero no empezaron tan tarde. Y no me movía mucho los partidos de ayer.
3: Sí, pero no te dan. A mí ya me da nostalgia de no me puedo perder ninguno.
0: Sí, pero el del. Ayer ya te perdiste 3.
3: Y pero iba a Zap y tenía la PC cerca. No lo mirás igual, pero la tenés. No ves el gol.
0: No es lo mismo.
3: Sí, en ese estaba yo.
0: A Estela le encantó el de Marruecos, que fue que perdía y terminó ganando.
3: Me perdí el primer gol de Marruecos.
0: Es un equipo raro, Marruecos. Es un equipo que ataca muy bien y que defiende flojito.
1: ¿Cuál te perdiste, el de Marruecos, el primero?
3: Me perdí el primer gol, porque vi enseguida apenas empezó el gol de Brasil.
1: Ah, o sea, claro,
0: ¿se acuerdan lo que le dije de Escocia?

0: Escocia son los mejores afuera de la cancha y son un desastre adentro, pobre. Yo los quiero tanto.
1: En defensa, sobre todo.
0: Yo los quiero tanto porque son tan coloridos afuera, son tan alegres. La camiseta más linda de todos los mundiales, todo. Pero después cuando van a jugar tienen los pies redondos. Ayer regalaron dos goles y casi un tercero, que el árbitro dijo que no, porque no sé por qué.
2: Sí. No me acuerdo el nombre del segundo gol del rival de Marruecos, de Haití, pero fue un golazo.
0: Ah, un bombazo cruzado arriba.
2: Pero al ángulo. Sí, sí. Creo que si lo pega 10 veces más no la emboca. Sí.
0: Bueno, arrancó Brasil gracias a Escocia que le dio el empujón. Bueno,
1: y terminó arrancando. Bravo.
0: Y jugó Neymar ayer un rato. Jugó un rey Neymar un rato, unos 15 o 20 minutos. Y entró bastante bien. Pero no va a ser titular. Para mí no va a ser titular. Y pará, todavía no está el cruce de Brasil.
1: Pero ya más o menos se sabe qué nombres son. Brasilera. Primero juega con, si juegas con Japón o Países Bajos, según como salgan primero o segundo en esa zona, salvo que Suecia rompa el pro y gane, pero sale de ahí, del primero o segundo de esa zona, si Brasil era primero o segundo. Y si era tercero, juega con Alemania.
0: Sí, pero lo más probable, según lo que yo leí por ahí, es que Países Bajos juegue con Marruecos.
1: Claro, y Brasil-Japón, uno y dos de cada una de las zonas.
0: Está bueno. Lindo
2: partidazo.
1: Que se eliminen entre ellos.
0: Empezará el mundial entonces, porque por ahora no tanto.
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0: 6 de la mañana, 20 minutos. Estamos en este jueves 25 de junio de 2026, empezando una nueva mañana junto a vos con el equipo de La Vecchia Mañana por Splendid AM990. Te actualizamos la información del Servicio Meteorológico Nacional. Estamos comenzando con 8 grados, 8 décimas en Buenos Aires. La humedad está en 66%. El viento es noroeste a 4 kilómetros por hora y la máxima para hoy va a llegar a 13 grados, sin probabilidades de tormentas, pero sí va a estar mayormente nublado.
1: 21 minutos pasaron de las 6 de la mañana. Para saber cómo está el tema del tránsito, hablamos con J. Leonetti, lo saludamos. Buen día, J., ¿cómo va?
2: Hola, Fer, equipo, ¿cómo les va? Muy buen día, bueno, atención porque hay un operativo policial en la autopista 9 de Julio Sur, a la altura de Suárez, en dirección hacia el centro. Hay una persona fallecida, un motociclista, el SAME es justamente quien constata la muerte de esta persona, pero al parecer esto no es un incidente de tránsito, sino que surge como una persecución policial, aparentemente incluso con tiroteo, con lo cual 9 de Julio Sur, la autopista, viniendo desde el puente Pueyrredón en dirección hacia Capital, a la altura de Suárez, reducida la circulación, el corte no es total, pero por supuesto okay. Ya está generando alguna demora para los que vienen desde Avellaneda en dirección hacia la capital. La línea B de subte está con un servicio limitado en estos momentos, saliendo desde Congreso de Tucumán, la estación más cercana a Belgrano, pero con un servicio limitado hasta Pueyrredón, o sea, no está completando recorrido, no llega a Plaza de Mayo, no llega a la 9 de julio, Pueyrredón, Congreso de Tucumán, línea B en estos momentos limitada por cuestiones operativas. Tengan en cuenta, por otro lado, respecto a lo que es General Paz, ya el tránsito intenso lo vemos en la zona de Mataderos y de Liniers, sentido hacia el Río de la Plata. Esto es lo más importante.
1: Gracias, Jota. Buen día.
2: Que la pasen bonito.
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0: Pasaron 23 minutos de las 6 de la mañana. Los temas más importantes del día te los resumimos así. Dramático lo que está sucediendo en Venezuela. Dos terremotos muy fuertes, de más de 7 puntos en la escala Richter, uno detrás de otro. Provocaron más de 30 muertos. En este momento son 32, pero se sigue buscando gente debajo de los escombros. 700 heridos, mínimo 700 heridos, 32 muertos. Esto sucedió cerca de Caracas y generó destrozos muy importantes. Sí, insisto, dos terremotos, dos sismos muy fuertes en Venezuela. El martes no se dio quórum por el tema Dorni. Pero ayer aparecieron todos los diputados, ¿eh? Sí, decidieron ir a trabajar y bajaron al recinto, decidieron quórum. Y entonces los diputados libertarios y sus aliados consiguieron darle media sanción al RIGI para mega inversiones. Ahí está. Para uno sí, para uno no. Para uno no llegaron a tiempo, estuvieron haciendo cosas, tuvieron que ir al almacén, tuvieron que ir al supermercado, etcétera, entonces no pudieron. Pero al día siguiente sí, se ve que hicieron todas las compras y bajaron para lo que les interesaba. Y por último, nueva subida del dólar. Atención, séptima consecutiva ayer. Tocó los 1.500 pesos. La renovada, Lucía.
1: Bueno, vamos a hablar de la cantidad de concursos preventivos o cómo aumentaron los concursos preventivos en la Ciudad Autónoma de Buenos Aires. Esto que quiere decir va básicamente de la mano con la crisis y con la cantidad de pymes que están más complicadas para poder seguir abiertas. 130% creció la cantidad de pedidos de concursos preventivos en la justicia desde el 2023 hasta esta parte. En un rato los detalles de esto. Y también vamos a hablar, atención, mundial. Martí Zagui.
0: Atención.
1: ¿Te gusta comer picada en el mundial?
2: Sí, de todo.
1: Siempre comes picada. Bueno, ¿vos, Yami?
3: Sí, me encanta.
1: ¿Y usted?
0: Sí, sí, mundial.
1: Con así
0: mundial,
1: haya asado, no haya asado. Bueno.
0: Sí. Yo te voy a decir igual los ingredientes de la picada, pero después lo vamos a...
1: Lo vamos a desarrollar. Bueno, ¿cuánto aumentó la picada típica para la juntada con amigos, para siempre, y ahora, por supuesto, con el tema del mundial, desde el 2010 hasta esta parte?
0: ¿2010?
1: Desde el 2010 hasta esta parte.
0: ¿Qué sé yo?
1: Pará, vamos a pasar por
0: 8,000%.
1: Los diferentes... Vamos a hacer la evolución de los diferentes tipos, pero básicamente nos vamos a centrar en el mundial. Cada 4 años, ¿cuánto fue aumentando la picada hasta este 2026?
3: Qué dolor.
1: En un ratillo.
0: Me interesa, pero además me interesa saber con qué se riega la picada. Ahí y va. ¿Qué es lo que tiene que tener una picada?
1: ¿Qué es lo que no puede faltar?
0: ¿Qué es lo que no puede faltar y qué es lo que puedes obviar?
1: El leverwurst.
0: Ah, eso sí, los manices. Manices.
1: Los manices.
0: También lo puedes obviar.
1: Los obviamos.
0: Eso okay. Se puede obviar, pero después lo ampliamos.
1: Bueno.
0: Resumime lo de ayer, Bartiza y Gol.
2: Bueno, se cerraron 3 grupos. Suiza comenzó la jornada ganándole 2-1 a Canadá. Y Bosnia, ¿qué espera? Le ganó 3-1 a Qatar. ¿Qué espera Bosnia?
0: ¿Y Bosnia?
2: Saber si es tercero o no, si entra entre el cupo de esos mejores terceros, que son 8 de 12. Por la otra zona, Brasil le ganó 3-0 a Escocia, fue primero. Y Marruecos, esto fue, se definió por diferencia de gol entre Brasil y Marruecos, le ganó 4-2 a Haití. Haití, si bien perdió todo lo que jugó, bastante decorosa fue su actuación, sí, en los 3 partidos.
0: Un poco más competitivo que antes.
2: Sí, con Brasil fue goleado, pero mostró un poquito de fútbol en todos los partidos. Y por la noche, Sudáfrica dio el golpe. Más allá de que era una zonita que podía clasificar cualquiera, estaba liquidado. Sudáfrica empató sobre la hora contra República Checa y ayer le ganó a Corea, ante todas las estadísticas que decían que por inteligencia artificial pasaba Corea, ganó Sudáfrica 1-0. Y República Checa fue goleado por México, que guardó algunos, no todos, algunos futbolistas, 3-0.
0: Bueno, después quiero que me digas quiénes son los ya eliminados del Mundial, quiénes son los clasificados y si hay un cruce definido. Creo que ya hay un cruce definido.
2: Uno sí.
0: Y bueno, después hay muchas especulaciones, no vamos a entrar. Y este puede ser...
2: No, pues no vamos a perdernos. De última vamos con Argentina.
0: Los clasificados, los eliminados, a ver si hay algún poderoso eliminado, más o menos, es relleno, lo que en definitiva sigue metiendo la FIFA, y rápidamente, después de 2 o 3 partidos quedarán fuera, clasificados y eliminados. Y bueno, obviamente, la fecha de hoy.
2: Hoy tenemos muchos partidos, tenemos 6 encuentros también.
0: Dame la fecha de hoy.
2: Bueno, arranca a las 17, 1 hora más tarde, por ende va a terminar 1 de la mañana. Porque el último partido, el último turno arranca a las 23. Mañana estamos complicados.
0: No estoy.
2: 17 horas, Ecuador-Alemania.
0: Ecuador, lo único que le sirve es ganarle.
2: Sí.
0: Lo
2: sí.
0: único que le sirve a Ecuador es ganar. Si no le gana Alemania, marcha. Lo bueno, después lo ampliamos, lo bueno es que Alemania posiblemente juegue con suplentes.
2: Exactamente, Alemania ya es primero. Después tengo que debatir eso, ¿qué le parece a usted? Mismo horario, Curazao, Costa de Marfil. 20 horas, Túnez, Países Bajos. Acá se define el primer y segundo lugar. 20 horas, Japón, Suecia. Suecia necesita pelear por el tercero. Y 23 horas, el último turno, juega el equipo de Alfaro. Paraguay ante Australia y Turquía ante Estados Unidos.
0: Bien. Yamila, ¿me das tus temas?
3: Bien, cortito. Vamos a estar hablando de que lo más googleado en Estados Unidos relacionado al Mundial, porque como no son un país muy futbolero, vamos a estar hablando qué es lo que se está googleando en Estados Unidos en este momento. Y también vamos a estar hablando de la posible visita del Papa a la Argentina.
0: Decíamos que fue dramático lo que sucedió y lo que está sucediendo todavía en Venezuela. Dos sismos muy, muy potentes sacudieron ayer a Caracas y cerca de Caracas. Vamos a hablar con Félix Ayueva, que es periodista en Venezuela y que seguramente nos va a ampliar la información. Félix, buen día. ¿Cómo estás? Aquí desde Buenos Aires, de Argentina. Fernando Lavecchia de Equipo te saludan.
4: Hola, Fernando. Un saludo. Y bueno, todavía estamos aquí muy conmocionados por todo lo que pasó.
0: Contanos, ¿a qué hora fue esto ayer?
4: Esto fue a las 6 de la tarde, pasadas un poquito las 6 p.m., por lo menos en Caracas.
0: Y hubo dos sismos, uno detrás del otro, ¿con qué diferencia de tiempo aproximadamente?
4: Sí, según la información oficial, esa diferencia entre los sismos fue como de 30 segundos. De hecho, se sintió como un mismo sismo.
0: Ah, casi prolongado, un sismo prolongado fue.
4: Exactamente, y uno de mayor magnitud que el otro. Uno de 7.1 y el otro de 7.5.
0: ¿El segundo fue más potente que el primero?
4: Sí.
0: ¿Y todo se concentró en Caracas, cerca de Caracas? ¿Dónde fue?
4: Bueno, Caracas no fue el epicentro como tal, pero sí fue bastante cerca. Si no me equivoco, uno fue en Valencia, el otro epicentro no recuerdo específicamente dónde, pero también fue bastante cerca, y en Caracas se sintió muchísimo, pero también en muchas zonas del interior del país, y sobre todo quizás la zona más afectada hasta el momento que se sepa, La Guaira, que es donde está el aeropuerto de Maiquetía.
0: Félix, estamos hablando con Félix, que es periodista, Félix Ayueva, que es periodista en Venezuela. ¿Qué tipo de destrozos produjo esto ayer?
4: Mira, por lo menos en la Gran Caracas, en la capital como tal, confirmados en uno de los municipios nada más, colapsaron cuatro edificios. En otras partes de la ciudad también hubo muchos edificios que colapsaron. Hasta el momento, no se sabe cuál es la cifra. Y en La Guaira sí es una cosa que está tan destrozado que, en las redes sociales se ha visto los videos. Hay un video de unos pescadores que graban justo el momento en el que empieza a colapsar como casi todo al mismo tiempo y todavía es hasta incalculable las cifras de posibles fallecidos y obviamente los daños también materiales.
0: Se habla de más de 30 muertos, 32 muertos es la cifra que nosotros tenemos y manejamos por acá. ¿Ustedes tienen algo distinto a esta hora, Félix?
4: No, en este momento esa fue la cifra que dieron en el último boletín, por decirlo de alguna forma, 32 muertos. De hecho, ahorita se está haciendo con el tema de los desaparecidos. Hay una página web específica donde todas las personas están como que agregando a conocidos que están desaparecidos. Creo que se llama sebuscavenezuela.com, si no me equivoco. Y la última vez que yo me metí, habían 6.000 personas que estaban desaparecidas, que no habían tenido contacto con ellas. También en muchas de estas zonas, por supuesto, que se fue la señal de teléfono, entonces, no se sabe.
0: Una pregunta personal, Félix, ¿vos dónde vivís?
4: Yo vivo en el sureste de Caracas, en el municipio de Baruta.
0: Contanos cómo fue tu experiencia.
4: Bueno, resulta que yo estaba grabando justamente a esa hora un podcast que tengo, y justamente, pues bueno, estábamos terminando en el estudio. Es un podcast que sale, no es en vivo. Y justo cuando estamos en el cierre del programa, empezamos a sentir el temblor. De hecho, lo tenemos hasta registrado en el mismo teléfono, en la cámara. Y bueno, cuando empieza el temblor, yo me quedo más o menos tranquilo porque, bueno, es un temblor, se siente como cualquier otro temblor, uno espera un poquito. La cosa es que fue aumentando la intensidad muchísimo, empezó a sacudirse todo, y ahí sí... teníamos un ventanal muy grande, estábamos en un espacio que era muy abierto también, entonces salimos todas las personas que estábamos ahí por la ventana cuando todo se estaba moviendo, porque fue tan duro que sentíamos que el sitio donde estaba se podía colapsar. Uh-huh. Y bueno, por suerte todas las personas que estábamos ahí en esa casa, porque era una casa específicamente, estábamos bien, y en esa zona no hubo mayores afectaciones. Yo en lo personal, por lo menos en este momento cuando te estoy hablando, tengo un tío que se está quedando aquí en mi casa con mis primos, familiares,
0: sí,
4: porque él vive en una de las zonas más afectadas de Caracas, que fue en el municipio de Chacao. De hecho, a pocos metros de donde vive él, de donde está su edificio, se derrumbó un edificio. Y de hecho su edificio, él no puede estar ahí porque él mismo dice que cree que va a perder el apartamento. Las paredes quedaron muy, muy débiles, y bueno, mañana también irá a ver cómo está esta situación. Solo quería aclarar algo. La zona donde está él, que es el municipio de Chacao, y específicamente la zona de los Palos Grandes, tiene una falla tectónica de toda la vida. Y bueno, es la zona más afectada, por lo menos en Caracas.
0: Uh-huh. No en esta magnitud, pero ustedes están acostumbrados a ciertos movimientos sísmicos, porque en algún momento vos lo dijiste, dijiste, bueno, en algún momento iba a pasar hasta que se dieron cuenta que tenía otra magnitud. ¿Ustedes están acostumbrados a que esto suceda en menor medida?
4: Digamos que sí, digamos que por lo menos toda mi formación en primaria, en secundaria e incluso en la universidad, pero más hacia primaria, nos estuvieron más o menos informando y formándonos, preparándonos, porque en Caracas, sobre todo, los terremotos fuertes son aproximadamente entre cada 70 y 80 años.
0: Mm.
4: De hecho, el último terremoto fuerte en Caracas fue en 1967, si no me equivoco.
0: Mm-hmm.
4: Y como que, bueno, cuando estábamos en el colegio nos preparaba mucho para con el tema del simulacro que había que hacer en este caso de emergencia, pero digamos que en ese periodo de estos últimos años, cada vez que temblaba eran temblores suaves y cortos, no eran tan largos.
0: Uh-huh. ¿Que desde el gobierno se está pidiendo algún tipo de colaboración, de ayuda? Sabemos que el gobierno argentino se han comunicado y ofrecen algún tipo de asistencia, pero ¿hay algo que se pueda saber o se pueda conocer al respecto?
4: Bueno, hasta el momento digamos que es hasta un poquito muy
0: muy pronto.
4: No sé si decir, y no sé si decir si la comunicación es como informal, es más que nada lo que está poniendo en redes sociales. Protección Civil es uno de los órganos especializados en este tipo de situaciones, entonces el tema del apoyo puntualmente en estas zonas que están muy afectadas con materiales, con agua. Una cosa que sí se está viendo mucho, por lo menos en redes sociales, son las condiciones precarias en las que están trabajando muchas de estas personas que son especialistas en este tipo de situaciones. Por lo menos hace algunas horas estaba viendo un video de los primeros rescatistas que iban a algunos de los escombros. Y a mí me sorprendió particularmente, no sé si así será en otros países o está acostumbrado a ver esas cosas aquí por la situación y la miseria, Estas personas viendo entre los escombros con un teléfono, con la linterna de un teléfono y algo tan básico como una linterna, ¿no? Normal, que no sea el teléfono, sino una linterna, para esas situaciones no la tenían. Están pidiendo muchos guantes, entonces como que hay muchos insumos que no se tienen a la mano en este momento, y ni hablar, bueno, el tema de las condiciones en las que podían estar muchos de estos edificios que colapsaron, si eran muy viejos, el tema del mantenimiento también. Pero bueno, digamos que en líneas generales la ayuda puntual que se está pidiendo se ve mucho como por focos en muchas zonas así, y los vecinos de esas zonas van compartiendo la información.
0: Félix, por lo que decís, y ya para ir cerrando, la precaria situación económica de Venezuela, ¿vos crees que todavía conspiró aún más en esta situación?
4: Sí, sin lugar a dudas, sin lugar a dudas es así. Como te mencionaba, el tema del mantenimiento, que uno lo ve mucho en cualquier tipo de edificio. Y bueno, ahorita viéndolo también con los mismos profesionales que están formados para este tipo de situaciones, que no tengan a la mano los mejores instrumentos para ayudar a rescatar la mayor cantidad de personas posibles en un corto tiempo, porque aquí el tema del tiempo obviamente tiene un rol importante, se ve bastante reflejado.
0: Totalmente.
4: Y como todos estamos, yo sé que todos estamos muy enfocados en unirnos y salvar la mayor cantidad de vidas posibles. No hay que pasar por alto que bueno, parte de esta desgracia de que colapse todo eso es justamente lo que se ha vivido los últimos 26 años.
0: Félix, muchas gracias por la comunicación, y esperemos que todo esto se resuelva de la mejor manera posible.
4: Muchísimas gracias, Fernando. Un saludo a toda tu audiencia y bueno, un abrazo desde Caracas.
0: Gracias, un abrazo fuerte. Es Félix Ayueva, que es periodista en Venezuela, hablando de los dos sismos que sufrió Caracas en las últimas horas.
3: Bien, vamos a contar que para los que nos están escuchando, hay muchos residentes en Argentina, sí, 258.000 registrados en nuestro país de Venezuela, que seguramente tendrán familiares o conocidos que estuvieron en este momento del sismo. Hay dos páginas que son para poder encontrar personas desaparecidas. La que mencionaba Félix es Venezuela te busca, así la encuentran en Google. Venezuela te busca todo junto .com, esa es la página donde ya hay más de 10.742 personas registradas, ¿sí? Ahí te pide registrarte y loguearte con tu correo y podés cargar la foto de tu familiar, el nombre, la edad y el lugar donde residía. Y hay otra página más que también es oficial, que se llama desaparecidosterremotovenezuela.com. Ahí también es la misma modalidad, se carga la foto, el nombre, la edad, el documento y dónde residía esta persona. Es como una base de datos para poder conectar familias, ¿no?
0: Bien, Yami.
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0: 15 minutos nos separan de las 7 de la mañana. Estamos en La Vecchia Mañana hasta las 9 haciéndote compañía por Splendid AM990. Estamos en 9 grados dos décimas en Buenos Aires, con el cielo mayormente cubierto y la humedad está en 62%. La máxima será de 13 grados y hoy vamos a tener el cielo cubierto durante toda la jornada.
1: Un rápido repaso por los titulares de los diarios en la Argentina cuando pasaron 46 minutos de las 6 de la mañana. Diario de la Nación: votan el régimen especial para atraer mega inversiones en sectores tecnológicos. El gobierno lograba apoyo en diputados para darle el proyecto a la media sanción. Dos sismos devastadores sacudieron a Venezuela, de esto estábamos hablando recién, provocaron el colapso de varios edificios en la capital. Se espera un alto número de víctimas. Y por último, Brasil se clasificó con una goleada y regresó Neymar.
0: Los títulos destacados de Clarín: destrucción y muerte en Caracas por dos terremotos consecutivos. En el margen inferior, el cumpleaños de Messi más festejado en pleno mundial con una imagen de Messi y el plantel. Y por último, el gobierno avanzó en el Congreso con dos leyes pese al caso Adorni.
2: Los títulos principales de Página 12: inversión a la inversa, con Rigi y todo. El de Milei es el gobierno con peores cifras de inversión en toda la historia democrática, lo que se refleja en la masiva destrucción de puestos de trabajo formales. Además, la mancha venenosa en el Congreso: los libertarios, con el apoyo del PRO y la UCR, aprobaron el pago de 170 millones de dólares a fondos buitres. Y en el ámbito internacional, de la espriela con el camino allanado, Iván Cepeda reconoció ayer el triunfo del candidato ultraderechista en Colombia.
3: Títulos del cronista: Caputo le propuso a los bancos dar apoyo oficial a un fondo que impulse el crédito hipotecario. Aconsejó a las entidades unirse para sumar esfuerzos. Economía podría involucrar a organismos multilaterales para multiplicar el impacto. Además, en medio de la ofensiva por Adorni, diputados aprobó un acuerdo con Holdouts y el Super Rigi. Por último, ingreso de capitales y boom exportador ayudaron a achicar el déficit del sector externo. Se redujo 68% en el primer trimestre del año.
1: Bae Negocios tiene estos titulares más importantes: Argentina volvió a tener déficit de cuenta corriente y la deuda externa es récord. El primer trimestre cerró con rojo y la deuda externa bruta marcó 321 millones de dólares. El dólar mayorista continúa alcista y alcanzó su valor más alto en el año. El PRO vuelve a poner presión para que Milei corra a Adorni, dice Bae Negocios. Y en otro de los apartados, diputados convirtió en ley el pago a los holdouts.
0: Pasamos, Diario Popular también destaca estos dos fuertes sismos que sacudieron Venezuela con imágenes de esta tragedia. En el margen derecho, en el ámbito deportivo, Brasil goleó a Escocia con dos de Vinicius y terminó primera, y Suiza fue un relojito que aguantó y se quedó con el grupo. Y por último, en el margen superior, drogó y robó. Cayó una viuda negra, es oficial de la policía aeroportuaria.
2: Títulos principales de Crónica: manejalo, dice el título principal. Radiografía de un sector que crece de manera exponencial. Estamos hablando de los autos de aplicación. En 2023 había casi 300.000 choferes y hoy alcanzan los 600.000. Además, el oficialismo aprobó un acuerdo con dos holdouts y dio media sanción al Super Rigi. El consumo masivo tuvo una caída interanual del 1,6%. Es otro de los títulos. Festejos y emoción por los 39 de Messi, el mundo del fútbol rendido a sus pies. Y también destaca la goleada de Brasil 3-0 ante Escocia.
3: Títulos deportivos: amor a la camiseta, hace referencia al cumple de Leo y la foto con sus cumpas, como dice Olé, con remeras de sus fotos junto a Lionel. Le celebraron los 39 que le llegan en la cima del planeta. Además, Brasil saca su chapa, goleó 3-0 a Escocia con Mini Fatal y 15 minutos de Ney, goleó y ganó el grupo. Nos podríamos cruzar en semis.
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0: Diez minutos nos separan de las 7 de la mañana. Estamos en La Vecchia Mañana hasta las 9, haciéndote compañía. Te recordamos que también estamos en YouTube, Splendida M990. Ahí nos ves en vivo y te sumas al chat. Y también en nuestro WhatsApp, 11-38-28-0990. Mándanos audio. 20, vale. 30 segundos y también nos podés escribir. Tremendo terremoto en Venezuela, Fernando y equipo. Saludos, Jorge, desde 11. Buen día a todos por allá. Rafiki de este lado. Gracias por la buena info, por las ocurrencias y los momentos divertidos. Buena jornada para todo el equipo.
1: Gracias.
0: También Otto de Seiza, buenos días. Muchos cortes de luz por acá. Te dan unas horitas y te vuelven a cortar todo el día. Obviamente que están muy indignados, ¿no? Con esto. Y ayer con el tema del agua, del gas.
2: Sí, y más si tenés todo eléctrico, es un bajón.
1: Sí. Sí, vos sabés que sí.
2: Porque hasta el agua caliente, si tenés termotanque, todo.
1: Sí, sí, hay viviendas con todo.
2: Todo eléctrico.
1: En algún momento fui a ver alguna vez para cuando tuve que mudarme y estaba todo eléctrico. Tenías todo a través de la electricidad. Y me asusté un poco, dije, no, me parece que no es lo mejor.
2: Lo viejo funciona.
1: Muy moderno todo, pero no me gustó.
0: Hay edificios ya modernos, esto que decís vos, enteros, que es todo eléctrico.
1: Sí.
3: Pasa que ya no se hace más conexión de gas. Hoy por hoy, para cocinar, es cocina eléctrica.
1: ¿No hay más conexiones de gas?
3: Muy pocas. Ya no se realizan porque son muy caras, muy costosas.
2: Los edificios nuevos, por lo general, tienen todo eléctrico.
1: Ayer me acordaba de vos. Me llegó una carta de AISA.
3: ¿Qué pasó?
1: Informándome que van a poner medidor en mi domicilio, cosa que todavía no tengo.
3: Mirá vos.
2: ¿Y cómo pagas la luz?
1: No, es por metro cuadrado.
2: La luz del agua, perdón.
1: Por metro cuadrado. Ah, hay muchas casas que no tienen medidores.
3: Como los edificios.
1: Y te toma por metro cuadrado. Me liquidan, ¿eh? No sé si el medidor me va a liquidar o no, pero en este momento me están liquidando. Pero me informa AISA que va a instalar medidores.
3: Bueno, bien.
1: Lo están haciendo. Te dije lo de AISA. Hace rato que les vengo diciendo. Vienen a privatizar a AISA y entonces tienen que entregar la compañía.
3: ¿Prevista?
1: No, tienen que entregar la compañía.
2: Funcionando.
1: 0 kilómetros.
2: Claro.
1: O de la manera más prolija posible y con menos gasto para el que venga. ¿Se entiende? Los gastos hay que hacerlo ahora y después para el que venga recibe una compañía ya lanzada.
3: Esto es como cuando quieras un departamento, píntamelo, yo lo alquilo, pero pintalo.
1: Sí, bueno, pero ¿por qué no te quedas con la compañía, no? Si la vas a dejar genial, si vas a pintar la casa, si le vas a poner luces nuevas, si vas, ¿por qué no te quedas?
3: Hay que hacer otros kioscos.
0: Saludamos a José Luis de Santa Fe, los escucho mientras preparo unos mates. Y Germán, buenos días. No le deseo a nadie probar el frío que hace construyendo un edificio en pleno invierno en barracas y tener que liar con los que llegan tarde a la obra. No. Saludos. No. Ya renegando de temprano está.
1: Yo tampoco lo deseo. Bueno, hasta las 7 de todo mundial. Ayer los resultados indicaron que... ¿Me hiciste la cuenta de quiénes son los equipos que están ya eliminados, los que pasaron, los que están clasificados?
3: Lo hacemos más fácil por orden de grupo. El grupo A clasificó primero México y segundo Sudáfrica con la victoria 1-0 a Corea del Sur. Corea del Sur no está eliminado, espera, para ver si es o no un mejor tercero. Son 8 de 12 los mejores terceros.
1: Claro, recordemos que hay terceros, de los 12 terceros que hay, que va a haber... Tienen 8 la posibilidad de pasar.
3: Sí, ahí se define por diferencia de gol.
1: Ajá.
3: Ante igualdad, goles a favor. Ante igualdad, fair play. Fair play es tarjetas amarillas o rojas. El que mejor juego, juego limpio, pasa. Y si no, no es moneda, es ranking. El eliminado es República Checa, por ahora, de este grupo.
1: República Checa, afuera. ¿Y quién es el tercero, me dijiste?
3: Corea del Sur, con 3 unidades.
1: Corea podría pasar.
3: Sí.
1: Y República Checa ya está afuera. Bueno,
3: sí.
1: yo voy a hacer la cuenta de los eliminados. Dale, ¿qué más?
3: Después, segundo grupo, pasó primero Suiza, que le ganó a Canadá en el mano a mano. Canadá fue segundo, va a jugar en Los Ángeles. Y tercero es Bosnia. Pero espera, pero tiene 4 puntos a diferencia de Corea.
1: Es muy probable que entre Bosnia.
3: Sí, es muy probable que entre. Qatar, papelón, eliminado.
1: Qatar. Sí, ¿qué más?
3: Grupo C, Brasil adentro.
1: Sí.
3: Puntero, sí. Le ganó 3-0 a Escocia. Marruecos adentro,
1: Brasil.
3: Le ganó 4-2 a Haití, ese orden.
1: Sí.
3: Tercero Escocia con 3, espera. Está complicado.
1: Difícil, mis amigos los escocios, difícil.
3: Haití eliminado.
1: Haití, chao.
3: Pero es el mejor de los eliminados por ahora.
1: Sí.
3: Y hoy comienza ya grupo D, grupo E y grupo F. Se define, 3 grupos por día. Hoy juega la selección de Gustavo Alfaro, por ejemplo.
1: Eso es a último turno.
3: Sí, a partir
1: primero juega Alemania con Ecuador.
3: Alemania-Ecuador.
2: ¿De clasificarse segundo?
1: ¿Quién?
2: ¿Paraguay?
1: Sí, también.
2: Sí. Ah, bien.
1: Pero tiene que ganar.
3: Tiene que ganar porque el empate favorece a Australia.
1: Espera, dame por turno. ¿Juegan Ecuador-Alemania a las 5 de la tarde?
3: Sí, Ecuador-Alemania y Curazao-Costa Marfil, mismo grupo.
1: ¿Hay alguno eliminado ahí ya?
3: Curazao tiene 0, está eliminado.
1: Chao, Curazao, chao.
3: Salvo que gane golee. Meta muchos goles a Costa Marfil. Técnicamente no está eliminado. Alemania es primero seguro y puede haber tercero.
1: Está bien.
3: Ecuador
1: necesita ganarle a Alemania.
3: Sí, y con 4 puede ser tercero.
1: Con un punto no le alcanza porque tiene un punto solo.
3: No, con 2 tampoco probablemente. No, con 2 tampoco.
1: No, por eso, un punto. O sea, le gana el empate, va a sumar 2 puntos, no le va a alcanzar.
3: Tiene que ganar y ganando puede ser tercero o segundo.
1: Ayer dijo BKC, sí, yo sé que si no ganamos me van a echar. Ok, listo. No. Está bien.
3: Se habla de un precontrato con Chile, pero bueno.
1: Sí, a Chile también lo pegaron a Álvarez, que era el técnico de San Lorenzo.
3: Claro.
1: Que había sido técnico de U de Chile.
2: Bueno,
1: ¿qué más?
2: Los chilenos tener DT argentino, ¿eh?
3: Bueno, BKC se estuvo con Sampaoli, campeón de Copa América, claro, el ayudante. Claro. 20 horas, Países Bajos. ¡Uy, qué lindos estos partidos! Países Bajos, Túnez.
1: Sí.
3: Túnez está eliminado. Anotá.
1: También, Túnez. ¡Fuera!
3: Y Japón, Suecia. Suecia tiene 3. Tiene 0 de diferencia de gol. Porque ganó 5-1 y perdió 5-1.
1: Está bien, pero están los dos en carrera.
3: Sí, está en carrera. Acá puede pasar cualquier cosa. En teoría definen el primer y segundo puesto Países Bajos y Japón.
1: Sí.
3: Pero si Suecia gana, arma un bolonqui bárbaro. Grupo después el de Paraguay, el D, sí, juega sí, último, 23 sí. horas Paraguay y Australia, tienen 3 cada uno.
1: Está bien, los dos peleando.
3: Sí, tiene que ganar Paraguay. Turquía eliminado, juega con Estados Unidos.
1: Un empate también le podría alcanzar.
3: Para ser tercero.
1: Sí, para clasificar.
3: Ah, para clasificar el empate sí. le alcanza.
1: No, pensar en primero en la zona es demasiado, pero puede ser, Pero digo, con un empate va a pasar Paraguay muy posiblemente.
3: Primero está Estados Unidos y juegan por el segundo lugar Paraguay y Australia.
1: Paraguay, Australia, Estados Unidos y el otro es...
3: Turquía.
1: Ese. Turquía está afuera, Turquía.
3: Y Estados Unidos va a jugar con...
1: ¡Afuera!
3: La reserva, porque ya es primero.
1: Afuera, Turquía.
3: Igual ayer decíamos lo mismo de México y porque le quedaba, para no tener tanto descanso, de una semana y media puso mitad equipo titular.
1: Bueno, y hasta acá.
3: Hasta acá.
1: ¿Y hay algún otro eliminado en distintos grupos?
3: Y después tenés el grupo de Bélgica, que tenés todos en carrera, hasta Nueva Zelanda.
1: Sí.
3: Bélgica, Egipto, Nueva Zelanda e Irán.
1: Sí.
3: Grupo H, todos en carrera, Uruguay, España, Arabia y Cabo Verde.
1: Sí.
3: Grupo I, todos en carrera, Senegal, Irak, Francia y Noruega, porque hay que ver la diferencia de gol si Irak gana o Senegal gana, que tienen 0. Grupo de Argentina, está eliminado
2: Jordania.
1: Jordania fuera.
3: Grupo K, Uzbekistán y República Democrática del Congo definen, porque no están eliminados.
1: Ese es el partido que tengo que hacer yo.
3: Por Uzbekistán perdió los dos partidos.
1: Antes de Argentina, Uzbekistán,
3: República Democrática
2: del Congo. Bueno, tenés la previa, ahí te haces una picada.
1: Mi hija decía Rey del Congo, no República
3: Rey del Congo. Casi eliminado Uzbekistán, pero si gana se mete 3 puntos y se mete en la conversación. Pero tiene muchos goles en contra.
1: ¿Cómo hace para hacer un gol Uzbekistán? Que son
3: tiros
1: cuadrados.
3: Se comió 5.
1: Cuadrado lo tiene, sí.
3: Está casi eliminado. Y en el grupo L tenemos todos en carreras.
1: Bueno.
3: No, salvo Panamá.
1: Panamá fuera.
3: Estoy haciendo todo en memoria, por eso. Panamá fuera.
1: Bueno, mira, de todos los que se clasificaron al Mundial, afuera. Qatar, Haití, Curazao, Jordania, Panamá, Túnez, Turquía y República Checa. A ver, uno dice República Checa, sí.
3: Tengo que chequear Panamá, para.
1: Es llamativo que quede afuera República Checa. Bueno, no es que es llamativo, pero sí decís, bueno, al lado de todos nosotros. Pero son relleno. La FIFA mete relleno. Y va para más, ¿eh? El Mundial que viene está proyectando meter 64,
2: cero.
1: No 48, 64. Y van a jugar el Mundial en Argentina, en Paraguay, en España, en Marruecos.
2: ¿Cuál de todos esos fue invitado por la FIFA, Curazao solamente?
1: No, invitado nadie, ¿no? Fueron todos clasificados. Pero digo, si vos das, en vez de 32 cupos, das 48 y después das 64, claro. Van a entrar cualquiera. Van a seguir entrando. Entonces, lo que yo digo es que el verdadero Mundial después empieza en cruces. Hasta acá sí, fue un calentamiento. La mayoría de los que tienen que pasar, pasaron. La mayoría de los que tienen que clasificar, se clasificaron. Las potencias están. Y estos equipos débiles ya rápidamente marcharon. Entonces, lo que se hace es participan. Ellos participan y se van. ¿Y qué haces? Y bueno, le vendés publicidad, le vendés derecho de televisión, haces el negocio enorme, 3 minutos de entretiempo. El negocio cierra por todos lados. Ahora, si vos decís competitivamente el Mundial, y todavía no empezó.
3: También podés tener la suerte del grupo. Sudáfrica tuvo un grupo más o menos y metió ahí una victoria al último y se clasificó. ¡Segundo encima! ¡Segundo! A ver, yo no puedo creer, porque el formato da para el debate, esto del sistema olímpico. Muchos equipos que ya eran primeros en la segunda fecha, Argentina, sí, México, Estados Unidos y Alemania, 4 primeros en la segunda fecha.
1: Y que van a jugar el último partido por nada.
3: Y que le regalan quizás el partido o muchas chances a sus rivales directos, al de los otros.
1: Y le suben, no le regalan, pero le suben las posibilidades porque Argentina bajó un equipo alternativo y Alemania posiblemente también. Sí, igual no sé si le va a alcanzar al resto,
3: bueno,
1: son tan débiles, tan flojitos. No creo, no sé si Ecuador le va a alcanzar ganarle a una Alemania B.
3: Eso es otra cosa, pero Costa de Marfil va a decir, che, no son las mismas condiciones. Yo estoy en un grupo parejo y Ecuador va a jugar contra Alemania B y yo juego contra Alemania A.
1: Sí, pasa. pasa. Pero bueno, forma parte de lo que decimos, ¿no? El negocio primero, después el fútbol y la competencia. 7 de la mañana.
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0: De la mañana, un minuto en todo el país, la temperatura en la ciudad de Buenos Aires, 9 grados 2 décimas, humedad 62%. El Super Rigi ya tiene media sanción, el gobierno consiguió una mayoría en diputados con 130 votos positivos, 106 rechazos y 7 abstenciones. El proyecto ofrece garantías impositivas y libertad de divisas e inversiones para nuevas industrias de al menos 1.000 millones de dólares. Hubo apoyos del PRO y de la UCR. Terremoto en Venezuela. Dos sismos sacudieron ayer por la tarde-noche al país caribeño con apenas 39 segundos de diferencia en una secuencia sísmica cuyo evento principal fue de magnitud 7,5. El epicentro se localizó en la región central del país, en el municipio de Montalbán, estado Carabobo. Al menos 32 personas resultaron fallecidas y más de 700 heridas. La presidenta encargada, Delcy Rodríguez, se dirigió a la población para brindar detalles de la situación y notificar las primeras medidas de emergencia.
1: En materia de agua también tenemos afectaciones en el estado Miranda, parte de Caracas, Falcón, Yaracuy, Zulia, La Guaira. Es el parte que tenemos hasta este momento. Hemos suspendido igualmente el sistema metro y ferrocarril para poder facilitar labores tanto de rescate como de recuperación de infraestructura vital. Quiero anunciar que no habrá clases en los siguientes días de esta semana, así como que habrá suspensión de actividades no cónsonas con servicios esenciales. Hemos activado toda la red de salud pública y privada del país, sobre todo en las zonas más afectadas para atención de los heridos, en este momento de gran sensibilidad para nuestra población.
0: En tanto, mediante un comunicado emitido por la oficina del presidente en X, el gobierno argentino manifestó solidaridad con el pueblo venezolano y se mostró dispuesto a colaborar con asistencia humanitaria.
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3: Corte total ahora de la 9 de julio sur a la altura de Suárez, luego de cruzar el puente Pueyrredón en dirección hacia el centro porteño. Es tras un tiroteo, tres motochorros intentaron robar a otro motociclista que armado disparó contra los delincuentes. Uno de ellos abatido. Corte total desde el puente Pueyrredón, desde la autopista 9 de julio sur. La salida obligada es Suárez en dirección centro. Además, línea D de subte limitada entre Pueyrredón y Congreso de Tucumán por problemas operativos. Desde Control de Tránsito, J. Leonetti.
0: 9 grados 2 la temperatura en la ciudad de Buenos Aires, humedad 62%. El cielo se encuentra mayormente nublado a las 7 de la mañana, 4 minutos.
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6 minutos pasan de las 7 de la mañana. Estamos empezando esta segunda hora de La Vecchia Mañana, jueves 25 de junio de 2026, con una temperatura de 9 grados 2 décimas. El cielo está mayormente cubierto, con la máxima para hoy que va a estar en 13 grados. Va a estar muy fresco este jueves, la humedad 62%, y el viento es noroeste a 4 kilómetros por hora. Por esta semana, o lo que queda esta semana, incluso si nos vamos hacia el fin de semana, no hay probabilidades de tormentas, pero sí el cielo parcialmente nublado y temperaturas bajas. El fin de semana va a remontar un poquito, con máximas 17, 14, pero en líneas generales bastante fresco. Sí, les contamos a los oyentes que aún no salieron de su casa que continúa bastante demorada, sí, la 9 de julio sur, altura Suárez, como lo comentaba Jota hace un rato. Hubo una persecución, un intento de robo y muerte. Bueno, obviamente la víctima se defendió, esto es lo trascendido por fuentes policiales, mató y se dio a la fuga, ¿sí? Al parecer la persona que falleció es el delincuente que se encontraba a bordo de una moto. Está bastante demorado el tránsito, te repetimos, 9 de julio sur, altura Suárez.

0: Estoy leyendo, estoy viendo, perdón, al aire, estoy viendo declaraciones de Ancelotti. Es un genio, es un genio. Ancelotti cantó el himno de Brasil ayer.
1: Sí, el himno de Brasil, sí, sí, sí.
0: Y estaba explicando por qué lo cantó. Dice, yo conozco dos himnos, el italiano y estoy aprendiendo el brasileño, que es difícil, pero veía en las pantallas la letra, y entonces la seguía y la cantaba. Es este.
1: Claro, portugués.
0: Perdón, portugués. Y yo entonces yo me preguntaba, ¿es un poco de humo eso? ¿Es un poco de vender humo? ¿O es empatizar con la selección con la que vos, en la que vos estás dirigiendo? ¿No?
2: Para mí está bien. Pero no es obligación.
0: No, obvio no. Yo no lo veo a Bielsa. No me imagino a Bielsa cantando el himno de Uruguay, a Becasese cantando el himno de Cuba. No sé.
1: ¿Pero qué? Por una cuestión de, no sé.
0: Okay. ¿Y por qué uno canta el himno del país de?
1: Está bien, pero por ese concepto se pone Bielsa, no se podría poner nunca una vestimenta que tenga la, no, el escudo
0: uruguayo. Sí, es otra cosa. Es otra cosa porque vos estás representándolo. Bueno. Pero cantar el himno es raro, es raro. Igual el Ancelotti no me cae mal a mí,
2: Es como una forma de respeto a alguien que te da trabajo también.
0: Sí, casi todo lo que hace Ancelotti me cae bien. Entonces no me cae mal. Pero otro podría decir, mira cómo está vendiendo humo y está cantando el himno de Brasil.
1: Es la única que le falta ganar, ¿no, Ancelotti? En su carrera.
0: ¿El mundial?
2: Uh-huh. Y estoy pensando y sí. Debe ser que sí.
0: Champion tiene
2: Serie A.
0: Intercontinental tiene. No sé si tiene Mundial de Clubes. Sí, sí, claro, con el Real. Madrid. Con el Madrid. Y la Serie A con el Milan. Sí, sí, ganó todo. Cae bien, ayer lo puso Neymar. Está saliendo todo bien, todo redondito. Lo puso Neymar los últimos 15 o 20 minutos. Neymar está contento. Neymar dijo, yo no soy la figura es Vinicius. Cosa que es cierto. Entonces, sabe gestionar. Es un tipo que sabe gestionar muy bien los egos. Y entonces le va a ir bien.

0: 1,70% y alcanzaron los 190, o sea, lo duplicó y un poco más. Uh-huh. 190 concursos preventivos, este año no se frenaron y solamente en el primer trimestre de este 2026 ya hubo 92 pedidos de concursos preventivos. Para traducirlo, porque si no uno dice en el ámbito legal, bueno, concurso, en realidad es esto, es la cantidad de pymes y la cantidad de empresas que están afectadas por la crisis y que están al borde de cerrar, algunas ya cerraron, que están al borde de cerrar por no poder cumplir con las obligaciones que tienen en torno a, sobre todo, pago de sueldos y también los costos de producción. Después, bueno, algunos especialistas estuvieron explicando un poco lo que tiene que ver con la evolución de esto, porque recordemos que 2020, 2021, pre-pandemia y post-pandemia, fue más complicado, no se puede comparar con el ahora, esa época, porque la pandemia supuso algo extraordinario que dio el cierre de muchas cosas que no tenían que ver quizás con una crisis económica, sino con una caída de demanda. Pero si se la compara en esto, estamos en números complicados con respecto a ese momento de la Argentina por una cuestión de que no hay demanda hoy. O sea, en la pandemia no había demanda porque estábamos todos encerrados y había que mantener el aislamiento, no podías dirigirte hasta que después empezaron a abrir. Y hoy en día, que sí tenés todos esos permisos, no hay plata en el bolsillo. Uh-huh. Entonces, básicamente es lo mismo sin haber pandemia ahora por una enfermedad. Hay una pandemia económica, que es lo que le llaman los especialistas, y que por esa razón han ido dando números en rojo y dan estos 190 pedidos de concursos preventivos solamente en la Ciudad de Buenos Aires. Uh-huh. Esto es solamente datos oficiales de Capital Federal. Vamos a colación de lo que hablábamos el otro día, la cantidad de locales cerrados en áreas comerciales muy, pero muy muy importantes de la ciudad, como era la calle Florida y otros barrios que estuvimos nombrando. La verdad que es un problema que no se avisora una solución en el corto plazo.
1: Sí, aparte, como vos decís, el concurso preventivo es la previa uh-huh. a una posible quiebra. Uh-huh. ¿Sí? Es el paso previo que se da a una posible quiebra, que no siempre se termina concretando, pero si vos no levantás, es lo que se viene.
0: Pero que va camino a eso. Los principales rubros, el comercial. Después sigue la industria, también en torno a los que están más complicados. Y, por supuesto, la falta de crédito. Eso también es uno de los factores que influyen en esta situación, porque al no haber crédito por parte de las entidades bancarias, no tienen manera de solventarse uh-huh. las pymes. Propiamente no lo pueden hacer. Uh-huh. Y tomando crédito tampoco, porque las tasas de interés son muy altas. Uh-huh.
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0: gusta la versión, ¿eh?
1: ¿Viste qué linda?
2: Gran versión.
0: Es de Jorge Drexler la canción, Drexler, ¿no? ¿Está bien? Me gusta, me gusta. Para arrancar tranquilo en la mañana, ¿sí? Mañana ponemos Metallica. Mañana arrancamos. Ponemos Hermética. Para cambiar un poco. Che, estaba viendo. Decime la hora, porfa.
2: Bien, estamos en las 7 de la mañana, 18 minutos.
0: ¿Y la temperatura?
2: 9 grados 2 décimas, el cielo mayormente cubierto. Y la máxima para hoy es de 13 grados.
0: Messi, ustedes, no sé si lo conté acá. Messi pasó, no sé si 12 o 14 de sus cumpleaños encerrado en la concentración de Argentina. Ayer cumplió 39. Y tengo ese dato. No sé si él cree que son 12, pero no, claro, sé si no fueron un poco más.
2: Quizás el 2022 fue el único mundial donde no.
0: No, pero no, no solamente mundiales, sino Copas Américas, claro, o sub-20, o sub-17, Juegos Olímpicos, todo. Ah. Concentrado con sus compañeros. Casi, no sé, no la mitad, pero el tercio, o sí, la mitad de sus cumpleaños adulto, ¿sí? Cuando tenés más de 18 años. Los pasó con sus compañeros y no y con su familia. En realidad con su familia ayer también, ¿no? Porque ahora se permite que en las concentraciones esté la familia un poco, sí, entren y salen.
3: Pero entrenó ayer, ¿no?
4: Rápidamente, él arrancó en 2006, así que 2026, en 20 años, y pasó 12, solamente se perdió...
0: Más de la mitad.
4: 8 no lo festejó.
0: Más de la mitad de su cumpleaños la pasó concentrado con la selección.
4: Sí. ¿Te gustó la especie de homenaje que le hicieron, regalo? Con la remera y las fotos de cada uno de los
0: futbolistas. Ah, eso no lo vi, sí. No vi
4: cada
0: las
4: futbolista tortas, tenía en el chope la remera de la foto de Messi con ellos, obviamente, es que en algún momento.
0: Hay un momento en el que ya no sabes qué regalarle a ciertos jugadores. Sí, sí, ¿no? A ciertas personas, no sabes qué regalarle.
3: A Messi es regalos emocionales, digamos. Sí, porque ayer las redes sociales estaban invadidas de todo el mundo con cosas de Messi.
2: Claro, había una propuesta que a las 10:10 de la mañana y a las 10:10 de la noche... pudiera subir un video etiquetándolo a Messi, cantándole el feliz cumpleaños. Entonces armó una movida muy grande en las escuelas, en las fábricas, en los talleres mecánicos, en incluso el hospital de clínicas también, se pararon los profesionales en la puerta a cantarle el feliz cumpleaños, a aplaudir, que eso
3: en
2: no
3: la ciudad
2: pasa
3: de Rosario
2: con nadie.
3: Hicieron un acto en el Monumento a la Bandera, que le cantó el feliz cumpleaños a Abel Pintos con todos los,
2: exacto,
3: los
4: chicos. Eso no la vi.
2: Sí, redes se movió mucho eso.
0: Mira. Bien, o sea, para que le llegue. Y un crack Beckham. ¿Lo vieron a Beckham tomando vino?
2: No, no vi. Está full en las redes la Beckia, yo me estoy perdiendo cosas.
0: No, por el mundial. Esto lo vi en el partido. Estaba viendo
2: el partido. ¿En el
4: partido? Sí, te dejan. De hecho, hay una imagen, me acuerdo, de los primeros días, Declan Rice, futbolista inglés, va a patear un córner y están atrás, en la esquina, comiendo, picando y tomando champán.
2: Hasta cerveza llegaba, viste que en la cancha puedes tomar cerveza.
0: No, es que se supone que no se puede tomar alcohol en las canchas en Argentina. No hay,
4: en
0: Argentina no se permite tomar alcohol. Pero bueno, acá parece que
4: todos... Ahora en River, pero en la previa del partido, en el barcito que tiene, pero si no, no.
0: Pero es que no sé si venden bebida con alcohol. Mirá que la otra vez estuve yo por Copa Argentina, no en River, en otra cancha, y te dicen todo
4: sin alcohol. No, decía solamente en River, pero obviamente en el restaurante, pero previo al partido.
0: Claro. No, está bien. Bueno, Beckham así tomando un vinito, relajado. Robert De Niro, sí, decime.
2: Vamos saludando a los que nos están viendo en YouTube, se van sumando Espléndida M990, Gustavo, buenas y santas la Vecchia mañana, y a Dami Barti, y mira cómo lo dice, Il Capo Cañonere.
0: Il Capo Cañonieri, que vendría a ser el goleador del calcio, de la Serie A.
4: Me dicen así y enseguida se me viene el Bobo Vieri a la cabeza, porque cuando era chico lo veía goleador en la Serie A.
0: El Bobo Vieri era un delantero que nació en Australia y que jugaba para Italia, sí, que era goleador del Inter sobre todo.
4: Sí.
2: Qué bien. Hablan muy bien italiano ustedes dos, ¿eh?
0: No,
2: están,
0: yo no
2: van bien,
0: tengo
2: bien.
0: Idea. Entiendo más que hablar.
2: Entiende.
0: Y después me hago el tano, pero no.
2: Esto lo dice Gustavo desde La Ferrere.
0: Sí.
2: Luis, muy buen día, Barti, querido. Saludos para la enorme La Becky, la genia Yami y Lu. Hola, buen día desde Mendoza, con 4 grados. Qué fresco que está.
0: Pero dame los 4 grados de Mendoza, dámelo.
4: Ahí sí hay bombino.
0: Ahí hay buen vino. Y hay frío a la mañana y frío a la noche. La montaña es cerquita, pero divino. Cuando sale el sol está precioso.
2: Sergio es desde Mendoza, el diputado que se interiorizó de lo que implica el Super Rigi, no lo puede votar a no ser por muchos dólares en su cuenta que sobran en el macrimileísmo y pone el icono de... La ley es a la medida de Peter Thiel y el Estado de Israel para la compra de tierras. Es lamentable el desgobierno que tenemos. Y un mensaje más. Germán, buenos días. Nos dice que la Vecchia, qué suertudo que sos de tener a esos soles que te iluminan en la mañana. Qué suertudo. Claro, porque
0: hoy,
2: él está en la obra.
0: Hoy estaría anulado acá.
4: Ahora por ustedes.
2: Él está en la obra. Sí. Por eso.
3: Sí. ¿La Vecchia?
0: Está anulado. Compre el terrón.
4: Vos sí que la pasás bien con nosotros.
0: Sí, yo la paso bien después de las 8 de la mañana. Sobre
2: no
0: todo.
2: No sea malo.
0: Después de las 8.
2: Se le extraña.
0: La paso muy bien después de las 8.
4: Soy más joven.
0: Sí, ahora tengo 38.
4: Pedimos años.
3: Pedimos años.
0: Bueno, ¿cómo es esto de qué es lo que más se busca en Estados Unidos en las redes sociales?
2: Bueno, voy a recurrir a su información y su expertise en deportes, ¿sí? Porque lo más googleado en Estados Unidos en este momento, junio de 2026, tiene que ver con el fútbol.
0: Con el fútbol.
2: Pero no tiene que ver con datos que quizás nosotros no conocemos, no sé, por ejemplo. ¿Quién es la esposa de tal jugador? ¿Dónde nació tal otro? Que son como datos más accesorios. En Estados Unidos están en el nivel 1 de preguntas sobre fútbol. No es que están preguntando cosas muy elevadas. Claro, por lo cultural. Porque hay cosas que no entienden y es un top 10 de preguntas que están googleando los estadounidenses. Y yo se las traslado a ustedes para que ustedes puedan limpiar o despejar dudas sobre si es una pregunta muy básica o es una pregunta como razonable.
0: Ah.
2: Lo primero que están preguntando en Estados Unidos.
0: Sí. En Google, ¿qué es?
2: ¿Por qué se ven menos goles que en otros deportes?
0: Porque hay otros deportes que no son goles.
2: Les dije que era basicón.
4: Por ejemplo, básquet, claro. Pero... son anotaciones, pero sí.
0: Ah, no tiene una pálida idea.
2: Cero idea.
0: Menos goles, claro, pero hay otro deporte que no hay gol. Bueno, sí.
2: O sea, es la lógica y ellos, muchos, están googleando, preguntando.
0: Claro. Si la NBA salen 120 a 114, ¿por qué acá termina 3-0?
2: ¿Y por qué 2-1 es un éxito, por ejemplo?
0: Entiendo.
2: Y en el chat, es
0: muy de abajo, hay que explicar muy de abajo. De cimiento es.
2: Muy fondo de olla. Después, otra de las preguntas que le trasladan al chat es lo siguiente. ¿Podrías hacerme un análisis y una comparación del fútbol con la NFL o con la NBA? Una explicación del fútbol a la NBA.
0: No.
2: Como para poder relacionar...
0: No.
2: ¿Qué es lo que está pasando con el fútbol? Otra pregunta.
0: Sí.
2: Esto lo puedo hacer yo tranquilamente. ¿Por qué un partido dura 90 minutos dividido en dos tiempos de 45 con tiempo añadido por interrupciones?
4: Ahí es difícil de explicar porque es solamente por Estados Unidos. Que siempre
0: y ahora en realidad no son dos tiempos de 45, sino son cuatro tiempos de 22, 23. Sí. Pero no importa, poner y pasarle eso. No, bueno, porque está así establecido, que son 90 minutos... Y cuando se supone que hay interrupciones en el partido, se agregan 4, 5, 6 minutos dependiendo de las interrupciones que tuvieron.
2: Bien, o sea, yo estoy pensando en ustedes como si fueran la web que saben todo, ¿eh?
0: No sabemos.
2: Porque, claro, hay que explicarle.
0: Y hay cosas que no podemos explicarle. ¿Cómo hacemos para explicar las diferencias entre el fútbol y la NFL?
2: Claro, es muy difícil.
4: No tiene explicación, y la NBA tampoco.
2: Están muy desorientados los estadounidenses. Sí. Preguntan, ¿qué es el fuera de juego?
0: Ah, esa es una buena pregunta. Es una infracción que se comete cuando dos futbolistas o cuando un futbolista está por delante de los últimos dos defensores del equipo rival. Es difícil y tener que explicar un montón de cosas.
4: Tenés que hacerlo con dibujo para entenderlo.
0: Es una buena pregunta, pero no es tan fácil de responder. Porque además hay otras cuestiones y la pelota viene de adelante y de atrás.
2: Sí. ¿Qué significa y qué implica la tarjeta roja?
0: Expulsión.
4: Se vas.
0: Que te tenés que ir del partido y no volvés.
2: Claro, ¿qué implica? Entiendo que habrán visto diferentes situaciones y, bueno, ¿por qué este es tarjeta roja y por qué este
0: esta
2: también?
0: Es una infracción grave o son dos infracciones sumadas de tarjeta amarilla que implican una tarjeta roja y te vas del partido y no hay reemplazo a eso.
2: ¿Qué es un hat-trick?
0: Tres goles.
2: ¿Tres goles seguidos?
0: Del mismo jugador en el mismo partido.
2: Bien.
4: Eso viene del cricket. Hat por sombrero y tres es por los tres, el truco.
2: ¿Cómo se llama el deporte? ¿Y por qué convive con el término fútbol? En Estados Unidos suele asociarse a la NFL. ¿Por qué se llama fútbol el fútbol, básicamente?
0: Porque se patea la pelota. Foot es pie y ball es pelota.
2: Y hay una pregunta que circuló en el chat que querían una explicación de la reacción de la hinchada a el denominado penal.
4: ¿Qué?
0: Porque la gente festeja un penal.
2: Festeja o reclama, viste que te todo el jugador encima del árbitro.
0: Porque el penal, y sí, bueno, porque el penal es una pena máxima tanto, muy cercana al gol, y entonces si te dan un penal, o vos pedís un penal y te lo están por dártelo, estás muy cerca de convertir un gol, debe ser eso.
2: Claro.
0: Muy simple.
2: Bueno, y después,
0: yo contesto simple.
2: No, está perfecto, y ahí te das cuenta que el querer entender, o el estadounidense a nivel cultural también, querer entender por qué se arma tanto, porque, por ejemplo, no es solo dentro de la cancha. Es la hinchada, es todo. Y otra de las cosas es que destacan que en Estados Unidos tienen poca música, poco canto de cancha. Viste que acá le cambiamos las letras a las canciones.
4: Allá no.
2: No hay eso. No hay. Y eso, están bastante impactados. Así que es lo más googleado en Estados Unidos, que son cosas que quizá para un futbolero promedio dice, dale.
0: Totalmente. Mira, yo te voy a contar una anécdota que no es mía, sino que se la escuché a Alejandro Fabri. Excelente. Excelente. Alejandro Fabri contaba que en el Mundial 94, que él estaba en Estados Unidos, terminó de entender que el fútbol no va a entrar nunca en Estados Unidos. ¿A través de qué anécdota? La siguiente. Cuenta Alejandro que en el 94 estaba Argentina concentrada en Boston para jugar los partidos, y estaba Diego Maradona con Claudia y con las nenas, ¿sí? Llegan a la concentración y estaba Adrián Paenza ahí con él. Y muy amigo Diego de Adrián Paenza, le dice: escúchame, Adrián, necesito comprar zapatillas a las nenas, porque vinieron sin zapatillas, sin calzado, no sé qué. Bueno, busquemos un mall, le dijeron. Busquemos un mall para ir a comprar zapatillas. Adrián Paenza delega ese trámite para que vaya Diego con un amigo de Adrián, ponele, Julián. Julián, vaya con la compañía a Diego a comprar zapatillas. Sí, dale, dice. Diego Maradona a un mall a comprar zapatillas, y no generó un gran espectáculo, ¿no? Entra en Boston, entra a la zapatería y dice: bueno, necesito calzado número 38, 35, no sé qué. Compra, y el vendedor a Diego Maradona le dice: escuche, en este momento hay en este país hay un mundial de fútbol. Si usted compra zapatillas, las puede llevar 20% más barata. A Diego Maradona. ¿Se entiende? O sea, no tenía ni idea.
4: No.
0: Cuando está saliendo Diego, acá no cierra la anécdota, Lucía, cuando sale Diego Maradona de la zapatería, entran dos árabes, que lo reconocen a Diego, ¿no? Entran dos árabes y le dicen al vendedor, ya se iba Diego, se había ido Diego. Le dicen al vendedor: extraordinario, usted atendió a Diego Maradona. ¿A quién? A Diego Maradona, es astro del fútbol, del mundial, del soccer, que se está jugando acá. ¿En serio? Le dice el vendedor. Salió corriendo a buscar a Diego Maradona y le pidió un autógrafo a Julián, al acompañante. No sabía quién era Diego Maradona.
2: Ay,
0: se
2: no.
0: lo pidió al acompañante. O sea, con esa anécdota que estaba, el otro día la escuché de Alejandro, extraordinaria, mejor contada todavía, dice, pintó todo lo que es el fútbol para Estados Unidos. No tenían ni idea de quién era Diego Maradona, y posiblemente muchos de ellos no tengan ni idea de quién es Lionel Messi hoy por hoy. Así que el fútbol en Estados Unidos difícilmente penetre alguna vez.
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5: Mañana 31 minutos en todo el país, la temperatura en la ciudad de Buenos Aires 8 grados, 8 décimas, humedad 64%. Buscan a una familia argentina tras el terremoto en Venezuela. El futbolista argentino Lucas Trejo, defensor del Club Sport Marítimo de La Guaira, pidió ayuda para encontrar a su mujer y sus dos hijos tras el doble sismo. Según denunció el jugador a través de sus redes sociales, su familia se encontraba en Playa Grande, una de las zonas más afectadas por el desastre. El edificio donde residían colapsó durante el movimiento telúrico. En Investigan a Martín Insaurralde por la causa que busca probar la situación patrimonial del ex intendente de Lomas de Zamora. Allanaron la casa de su ex esposa Jessica Sirio y de su pareja Nicolás Trombino, donde el personal de gendarmería encontró drogas y armas. Causa Ara San Juan. Durante la recta final del juicio por el hundimiento del submarino que resultó en la muerte de 44 tripulantes en 2017, Valeria Carreras, abogada querellante, se refirió a las negligencias que llevaron a la tragedia.
6: El mar no los hundió, lo que los hundió fue la desidia, el naturalizar el atamos con alambre, el no cumplir con los propios reglamentos que tiene la Armada, que fue lo que provocó el hundimiento, y lo provocó que el submarino no debía estar en ese lugar, en una zona con una profundidad de 1,000 metros en adelante, un submarino que tenía prohibido ir a más de 100 metros de profundidad porque se iba a romper todo. Entonces alguien me puede decir, sí, claro, pero podía navegar en esa franja sin ir a mayor profundidad. Lo que sucede cuando vos tenés un auto roto, te quedás en la banquina, ¿verdad? Cuando se te rompe un submarino, te vas abajo. Y si te vas abajo y tenés esa presión, te destruye. Fíjate que el submarino quedó comprimido por efecto de la presión, medía en superficie 67 metros. Y en el fondo del mar mide 22 metros menos por cómo lo comprimió.
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7: Sigue la congestión desde Avellaneda para cruzar el puente Pueyrredón y circular por la autopista 9 de Julio Sur. Está cortado completamente el tránsito en dirección centro y la bajada obligada es por Suárez hacia la avenida Montes de Oca. Luego de un tiroteo ocurrido sobre la autopista, motochorros intentaron robar a otro motociclista que respondió con disparos y abatió a uno de los delincuentes. Línea D de subte normalizado el servicio. Ya las formaciones que salen de Congreso de Tucumán están llegando a Catedral, a Plaza de Mayo. Tránsito intenso en Panamericana desde altura 197 y en Autopista del Oeste. Retrasos en la zona de Morón. Desde Control de Tránsito, J. Lionetti.
5: 8 grados, 8 décimas la temperatura en la ciudad de Buenos Aires, la humedad 64%. El cielo se encuentra algo nublado a las 7 de la mañana, 34 minutos.
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0: 7 de la mañana, 38 minutos, con Divididos bien arriba. Vamos comenzando este jueves 25 de junio de 2026. Y te recordamos que para que estés informado, entres en noticiasargentinas.com, que es la página web de la agencia de noticias del grupo Alfa Media. Destaca que el gobierno asegura que el PRO no tiene los votos necesarios para tratar la interpelación de Adorni. Destaca también en el ámbito internacional estos dos terremotos que sacudieron Venezuela y se activaron alertas por posible tsunami. Y por último, los complicados frentes judiciales que le quedan a Luis Barrio Nuevo. Todo esto y mucho más, noticiasargentinas.com.
1: Y para estar más informado, lo escuchás a Alejandro Gómez. Hola, Ale, buen día, ¿cómo estás?
2: Fer, muy buenos días, ¿cómo estás? Así es, un día que va a ser muy movido en el Congreso, porque es cierto que el gobierno cree que va a tener un paso tranquilo, pero no está tan claro qué va a pasar en el Congreso en el día de hoy. ¿Por qué? Hoy el Senado, dentro de un rato, dentro de 3 horas y pico, a las 11 de la mañana, va a sesionar el Senado de la Nación por un proyecto que el gobierno viene buscando, un eufemismo que llama Ley de Inviolabilidad de la Propiedad Privada, que en realidad es la habilitación para vender grandes extensiones de tierra a extranjeros, ¿no? Y la habilitación para esto, y hay una polémica grande sobre este proyecto, que tiene que ver con esas leyes que salen a medida de algunos grupos inversores, especialmente ligados al gobierno nacional. Por eso el apuro del gobierno nacional por apurar este proyecto. Uh-huh. En el medio, lo que pasa siempre, cada vez que el gobierno quiere avanzar con algo, que se interpone el tema Adorni, obviamente, ¿no? Hasta ahora le viene saliendo bien al gobierno. En la Cámara de Diputados, ayer sin sobresaltos, pudo aprobar el Super RIGI, pudo aprobar el pago a los bonistas extranjeros, sin que tuviera la oposición quórum para tratar el tema Adorni. En Senado puede ser distinto. En Senado está abierta la sesión a ver qué puede suceder. ¿Por qué? Bueno, porque decíamos, el oficialismo va a querer sesionar para activar y aprobar estas leyes. Y la oposición está juntando los votos para pedir la interpelación del jefe de gabinete. Ahí vas a tener dos cosas. Una es una discusión reglamentaria sobre la cantidad de votos que hace falta tener. La semana pasada se decía que necesitaban la mitad de la cantidad de senadores que son, y ahora dicen que no, que en realidad son 2/3 de las cámaras, es decir, muchos más senadores, y ahí hay una discusión. ¿Pero por qué es distinto? Bueno, porque en el Diputados se alineó el radicalismo y el PRO para defender a Adorni, sacarle el cuerpo a la votación, y aquí el PRO sacó anoche un comunicado donde dice que ellos están dispuestos a pedir la interpelación del jefe de gabinete. Está abierta la sesión, finalmente antes de las sesiones más o menos se sabe lo que va a pasar. En esta sesión es especial porque hay algunas dudas sobre qué puede pasar a último momento. Es más, hay diputados, hay senadores, perdón, del propio oficialismo que no se sabe qué van a hacer. Luis Juez y Poltroni, 2 senadores de Libertad Avanza, no fueron a la reunión con Adorni de esta semana en Casa Rosada. Es probable que hoy directamente no bajen al recinto. Patricia Bullrich, habrá que ver si vota a favor de Adorni o se abstiene, como hizo ya alguna vez en alguna votación. Bueno, está abierto el tema en el Senado en el mediodía de hoy, hay que estar atentos a eso, pero vamos a escuchar las distintas posiciones. Una es la de Cristian Ritondo, que es el presidente del bloque del PRO, pero de diputados, y él, alineadísimo con la Casa Rosada, defendió justamente la posición de Adorni y evitar que lo llame el Congreso a una interpelación. Ahí, así lo decía Cristian Ritondo.
3: Dale. Y algo que tiene que quedar bien claro, la sesión de ayer no era una sesión para remover a Adorni ni para sacar la interpelación. Ese es un camino legislativo que es mucho más largo. La sesión de ayer era para emplazar, para obligar a la comisión que trate los proyectos que buscan la interpelación, la censura, la moción, los informes. Y el día lunes, en algo que hablamos el fin de semana, la comisión llamó para la reunión para el martes 30 para tratar los mismos proyectos. Por lo tanto, la sesión de ayer quedaba sin efecto, o sea, no tenía ningún efecto práctico. Lo único que se buscaba en la sesión de ayer era obligar a la comisión, y la comisión ya estaba llamada. Lo que era montarnos a un show que había armado el kirchnerismo, que nunca nos preguntó a nosotros si queríamos sesionar.
2: Bueno, y ahí estaba, ¿no? Ahí estaba este Ritondo excusándose de haber llamado a interpelación a Dominic. Son dos temas distintos. Una cosa es que se abra la comisión, otra cosa es que se llamó la interpelación. Eran dos cuestiones distintas que ahí las mezcla Ritondo. En la vereda de enfrente está Mayans, el presidente del bloque del peronismo en el Senado, hablando también sobre el mismo tema y sobre qué puede pasar con Adorno y sobre todo con estos bloques, los del PRO y los de la UCR.
4: Los que votan por esta interpretación de dos tercios, y es absolutamente reñido con la Constitución traído a los pelos, obviamente están votando por el encubrimiento de Adorno y el sometimiento a Milei y a Karina. O sea, lo van a hacer acá descubierta, por supuesto. Total. Pero van a tener la excusa de decir, lo mandamos a comisión, y para no tratarlo nunca más. Y después le exceptuamos al jefe de gabinete del informe, que es constitucional. Una vergüenza, realmente. Ahora, ¿quién es Patricia Bullrich para exceptuarle al jefe de gabinete de su presencia en el Senado? ¿Quién se siente que es?
2: Bueno, así de calentito está todo en el Senado. Claro, por esto que dijo Patricia Bullrich, que Adorni no vaya al Senado el 2 de julio, y ella armó otra interna porque Adorni dijo, yo estoy dispuesto a ir, no tengo ningún problema, y el peronismo lo espera con cuchillo y tenedor en el Senado diciendo que venga Adorni, que tenemos algunas cositas para decirle. Uh-huh. Y todavía lo del 2 de julio no quedó claro si Adorni va a ir o no al Senado Nacional. Pero va a haber toda una discusión hoy en la Cámara Alta sobre Adorni, sobre si se habilita con dos tercios o no la posibilidad de llamarlo interpelación. Bueno, va a ser una sesión de esas calientes en el Congreso en lo bien. Que pase, como decíamos, ahora dentro de tres horitas.
1: Bien, Ale, volvemos en un ratito, dale.
2: Volvemos en un ratito, sí, hay mucho. Milei está llegando a España, vamos a hablar de un poco de esto. Y sí, mucha preocupación en la Cancillería. Estuvieron toda la noche comunicándose con Caracas por el tema del terremoto, y ya se está armando algún tipo de ayuda humanitaria para Venezuela por los terremotos de la noche de ayer. Así que bastante preocupación.
1: Sí, sí, sí. Hay información, ya vamos a ampliar la información del terremoto, que es tremendo, realmente tremendo. Gracias, sí. Ale, después hablamos, dale.
2: Abrazo, hasta luego.
1: Sí, y sobre el terremoto hay nuevas cifras que de verdad dan un miedo.
0: Sí, Fer, el gobierno de Venezuela acaba de confirmar que ya hay al menos 164 muertos. Estos son los confirmados. Mm. Y el...
1: Recordemos que hablábamos de 32 al
0: 32 muertos hace una hora.
1: Claro, hace una hora, primera hora de la mañana, hablábamos de 32 y hoy...
0: 700 ahora heridos. Ahora ascendió a 1.000. Sí, 1.000 heridos por este terremoto.
1: Y 164 muertos. Sí. ¿Sí? Y obviamente se sigue buscando.
0: Sí, se registraron lo que informó Rodríguez, Delcy Rodríguez, es que posterior a eso se registraron 30 réplicas de este terremoto, con otra intensidad, si bien, pero sí aumentó considerablemente. De 32 fallecidos, el número ahora ascendió confirmado a 164 muertos en Venezuela.
1: Tenías ahí la página en la cual algunos residentes venezolanos acá en Argentina, o la gente que en general puede buscar algún familiar o amigo en Venezuela.
0: Exactamente, son dos páginas que están activas en Venezuela, son páginas oficiales. La primera es venezuelatebusca.com. En esta página podés cargar la foto de tu familiar o conocido, y los datos principales, la edad, el número de documento y también en dónde se encontraba o dónde reside. Y la otra página es desaparecidosterremotovenezuela.com. También la misma modalidad, te registrás y reportás a la persona. Esta página, las dos páginas ya superaron las 12.000 personas reportadas, ¿sí? Uh-huh. Y gracias a estas páginas, localizadas y a salvo, entre una y otra ya son 2.000 las personas que fueron localizadas, así que es de gran ayuda.
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0: minutos nos separan de las 8 de la mañana. Vamos sumando mensajes que llegan en nuestro canal de YouTube, Splendid AM990. Recordá que te podés suscribir ahí y te sumás al chat y nos ves en vivo. Saludos, Gabriel de Villa Crespo. Buen día a toda la mesa, la Vecchia Mañana. La dinámica de este mundial, con la incorporación de los mejores terceros, algunos equipos van a conocer al rival y sede 48 horas antes. ¿Ventaja deportiva? Pregunta.
1: Y puede ser. Y menos descanso algunos para otros.
2: No, pero para. Porque Alemania se quejó. Decían, nosotros vamos a conocer nuestro rival, y agarrando este mensaje, 48 horas antes de jugar ese partido 16avos. Pero el rival de Alemania también. Porque juega más tarde. O sea, es Alemania mucho. Tiene ventaja con el rival que juega después.
0: Luis, un rebajón lo de Venezuela. Estoy siguiendo algunas transmisiones y no vi una sola excavadora o algo así. Solo gente removiendo escombros. Sí. También
1: Estados Unidos promete ayuda humanitaria y equipamiento y todo para tratar de ayudar, sí.
0: Gustavo también manda un abrazo para toda la gente de Venezuela. Y Luis pregunta, obviamente, ¿no? De forma irónica, ¿qué va a mandar Milei frazadas, vajillas con su propio escudo?
2: Bueno, pero mira, sumando eso de que falta retroexcavador y todo ese tipo de cosas y temas económicos, justo hoy, porque esto ocurrió ayer, salió la noticia de que Venezuela va camino a reestructurar una deuda que tiene de 240 millones de dólares. Imagínate, no, económicamente quebradísimo.
1: Más de 240 millones.
2: Claro, ahí el título de cronista dice 240 millones.
0: Claro, acá un dato que aporta Estela, que es cierto, no en todos los casos y en toda la parte de escombros se puede usar excavadoras porque pueden haber personas abajo. O sea, tienen que tener otro tratamiento de los escombros.
1: Bueno, River, Boca, San Lorenzo y Racing, entre otros equipos, ya tienen fecha. Van a jugar partidos durante el Mundial. Sepa. Hincha de Boca, hincha de River, hincha de Racing, hincha de San Lorenzo.
0: Al Marcia de Lugano, que siempre pregunta por
1: sus
0: Boca.
1: Sus equipos van a jugar durante el Mundial. Copa Argentina.
2: Copa Argentina, 12 de julio, que cae domingo. Juegan 16avos Independiente Rivadavia, Tigre, en Córdoba, en el Julio César Villagra, 16-15.
1: Pará, y si me toca a mí ese partido.
2: No, y aparte es un lindo partido, porque Independiente Rivadavia y Tigre propone.
3: Pará, pero di de baja el pack de fútbol, no importa.
2: No, es Copa Argentina.
1: No, eso te dice por. Vos no te preocupes.
3: Ustedes me dijeron que de baja el pack.
2: El 16 de julio, esa semana que cae jueves, estoy chequeando, 18:45, todavía no hay estadio, pero sí horario, Racing Defensa y Justicia.
1: Que Racing lo quiso jugar, ¿te acuerdas del partido que Milito quiso jugarlo en Bolivia? Y dijeron, no, tanto no, en Jujuy te podemos jugar, bueno, dale. Y después dijo, no, mejor no.
2: Bueno, Racing tiene un temita ahí, porque ya presentó de forma oficial que la venía pateando a Bosboda, contrato, le hizo todo. Conferencia de prensa, pero no arregló la salida de Costas. La habían renovado esta gestión por 3 años. Costas pidió cobrar hasta diciembre. Racing le ofreció menos de diciembre, le ofreció creo que hasta septiembre, 3 meses, desde que terminó su cargo. Y bueno, Costas no aceptó, así que está en conflicto por ahora Racing y Gustavo Costas para su rescisión. No pidió mucho, 6 meses.
1: ¿Qué más?
2: Un contrato de 3. Después, el 16, que sigue siendo jueves, obviamente, el mismo día de Racing, 21:45 juegan Sarmiento de Junín y Boca, en Rosario, en el Coloso.
1: 21:45, en cancha de Newell's, Sarmiento Boca.
2: Exactamente, después de Racing, Defensa y Justicia. Boca firmó contrato de Lozano, lo que no se dio a conocer es cuánto tiempo. Tengo entendido que va a ser hasta diciembre del 2029.
1: ¿Qué más? Porque nos quedamos sin tiempo, dale.
2: Viernes de esa semana, el 17 de julio, 18:45, San Lorenzo Deportivo Riestra, los vecinos.
1: ¿Todavía? San Lorenzo Riestra. ¿Dónde?
2: No hay estadio todavía.
1: Todavía no hay estadio. Bien.
2: Mismo día, viernes, después de ese partido, 21:45, River ante Aldo Civi en Salta.
1: Lindo.
2: ¿Te toca ahí?
1: No, todavía no me...
2: El tren a las nubes.
1: Todavía, nada.
2: En River muy enojados por todos lados, todos los partidarios, todos con Di Carlo. ¿Por qué? Porque dijo, sí, todo muy lindo, la limpieza, se van 15, 16, 17, no llegó nadie. Aramarri nomás, o también está en el Mundial, y está haciendo pretemporada con menos de 20 profesionales, y no llegan los refuerzos, y todavía no se termina de cerrar.
1: Y parece que a Colidio lo quieren de Brasil. ¿Y qué más? ¿Ya está?
2: Ahí terminamos.
1: Listo, terminamos. Y a Colidio lo quieren de Brasil. Bueno, últimos 4 minutos. Después me decís cuál es la diferencia entre la picada, lo que se pagaba en el 2010, y lo que se paga ahora por una picada. Pero no, después. Pero yo digo,
0: en dos partes.
1: Una picada, ¿qué tiene que tener una picada? Antes que se vaya este.
3: Yo te voy a poner unas imágenes ahí para que vos veas.
1: ¿Ahora?
3: Ahora en breve.
2: ¿Ah? ¿Chorizo seco?
3: Sí.
0: No, pare.
1: Pará, ya arrancas con
0: pesado.
1: Eso.
0: Sálame.
1: primero que
2: bueno, eso.
3: Pero nosotros decimos... ¿Quién va primero? Nos organizamos.
1: Organicémonos.
3: Bartizai, dale.
1: ¿Qué tiene que tener?
2: ¿Maní saborizado?
1: No, comés vos solo, chavo.
4: Mirá que Palermo.
1: ¡Eso es una picada! ¿Maní saborizado? ¿Qué me estás hablando?
4: ¿Qué anda Palermo? No,
2: pero todo tiene que tener... Eso no es nada.
4: Bueno, maní saborizado.
1: ¿Cómo no es
2: hasta
1: nada?
2: Hasta lupines tiene que haber.
1: ¿Qué?
2: El que apretás...
3: Dáctiles.
1: Sacalo. Comés vos solo.
4: Por gente como vos, el país está así.
3: Queso, Lucía. Quesito pate gras.
4: Yo también puedo aportar
1: un...
3: Roquefort.
1: Sí, también. Te compro.
3: Jamón crudo.
1: Sí, recontra.
3: Salame picado fino.
1: Sí, también.
4: Sí, Lucía.
1: Aprende lo que es una picada, pibe.
3: Jamón cocido.
1: También.
3: Jamón cocido.
4: Pancito
3: tipo tostadita. Con un poquito de pesto hacia arriba, tostadito.
2: Se conforman con poco.
4: Pancito, pancito.
3: Milanesita.
4: ¿Qué dice Raquel? Mortadela, dice Raquel.
3: Sí.
1: Podemos
3: sí.
1: obviarla.
4: Mortadela,
1: si querés te compramos para vos, Raquel, pero en el costadito.
3: Milanesitas.
4: No, bueno.
3: Las milanesitas.
1: Eso no es una picada.
3: Bueno, ¿Aceitunas?
1: Aceitunas va, verde.
3: No, ¿aceituna verde?
4: A mí no me gusta.
3: ¿Palta?
1: Y si,
4: no, ya está.
3: Palta y milanesita.
1: Ahí ya te fuiste un poco.
2: Como bueno,
1: ahí,
2: ya te
4: no
1: ahí ya te palermizaste.
3: Bueno. Boniatos también.
4: No, bueno, déjense de joder.
2: Traducime la verdad.
1: Me parece que vamos nosotros.
4: No, ay, Dios mío.
2: Pero pará, como anfitriones se mueren ustedes.
1: ¿Qué? ¿Por qué
4: eso es la picada
2: porque
4: original.
2: Porque vos mientras estás armando la picada, recibís a la gente que vas a quedar todo sentado, ¿no? Maní saborizado, aceitunitas, lupines, papitas.
4: ¿Qué pones? ¿Frutilla japonés? ¿También querés poner? ¿Frutilla con crema?
2: Papitas, todo eso previo a que vuelva la picada.
1: Tienes razón, nos olvidamos papitas y palitos.
4: Ah, eso sí.
3: No, palitos no. Te pero cambio los palitos.
1: Los palitos con queso van, ¿eh?
4: Maní.
2: Eso es la previa a la picada. Mientras la está armando
1: ¿pero
2: la picada.
1: ¿Cuántas picadas? Mirá, tenés razón. ¿Qué picada previa a picada? Boludo, ¿qué
2: yo los invito a ustedes. Están en mi casa, no van a esperar a que yo corte y arme toda la picada. Ya les voy llevando un manicito, una aceitunita.
3: Me diste la mano con los fiambres que te puse, estamos bien.
1: Sí, eso te banco.
3: Bueno, y después yo le agrego otras cositas: papita, palta.
4: No, palta, no, mucho.
2: No,
3: sí. Es carísima, pero te agrego.
2: No hay cena después
1: de eso. Dilma, vale, no, es picada. Se come la picada. Y tiene que. Hay dos ingredientes muy importantes: el pan.
4: Sí, el pan infaltable.
1: Crocantito, el pan. Sí.
4: Ay, sí me
1: si te gusta algún saborizado. Te puedo agregar algún saborizado, pero tiene que ser pan crocantito para mezclar el salame con el queso y que el pan crocantito sea una cosita. Track, salame y queso. Yo creo que...
3: Salame con roquefort y pan es una cosa.
1: Y el crudo también. El crudo.
4: Crudito, eso qué está rico.
1: Muy bien. Eso es lo mejor, eso es lo top. Sí, mírame, mira.
4: No, se están pegando con el maní saborizado acá en YouTube.
1: No, es que ¿qué quieres decir maní saborizado?
3: Aceitunas de Catamarca. Le vamos a pedir a la productora que traiga.
1: Aceitunas
3: de Catamarca. En la cara.
1: Si no comía.
4: Che, la mortadela no entra ahí.
3: No soy muy fan de la mortadela.
4: Del barrio, mortadela.
1: No. Y después, lo más importante también es con qué lo bajamos esto. ¿Cuál es el bajativo de esto? Hay dos cosas para bajar esto.
4: Agua saborizada, no vas a salir con eso,
3: Bartizai. No, vino.
2: Un vinito. Pero yo soy del Fernet igual.
4: Una limonada con jengibre tampoco.
1: Puede haber tres cosas. Vino, puede ser, pero arriba es el Fernet.
2: Sí.
1: O la cerveza fría.
2: Te hincha la cerveza.
4: Un fernecito.
1: No, el fernet no te hincha. No.
4: Che, y el fernet.
1: Para, con el maní saborizado no te hincha. Vos te hincha, dice. Y traje un maní saborizado.
2: Escúchame, a mí lo que me encanta es el queso con la aceitunita.
4: Puede ser el fernet de comunitario, viste. Si armás una buena copa.
2: No comparto.
3: Piensen, después te paso los hermosos. Después te paso los hermosos precios para el sábado, para ver cuánto estamos con la
4: picadita. Claro, muy rica la picada, pero ahora no tiene que pasar los precios,
1: ¿no?
4: Lucía.
1: Vos sabés que estás muy palermitesteado.
4: No. ¿Cómo le vas a meter esa maní saborizada?
2: A mí me das un bolón y...
1: Estás muy suave.
2: Adentro.
1: Estás muy suave.
2: Yo como cualquier cosa.
1: Sí, ya me dijeron.
5: Son las 8. 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
7: De la mañana, un minuto en todo el país. La temperatura en la ciudad de Buenos Aires, 8 grados, humedad 64%. Terremoto en Venezuela. El gobierno de Delcy Rodríguez actualizó las cifras de las víctimas tras los sismos. Son 164 personas fallecidas y 971 los heridos. Miedo al kirchnerismo. El ministro de Economía, Luis Caputo, se refirió a la intencionalidad del voto con los nuevos números de la economía.
6: Argentina va a cambiar radicalmente en los próximos 2 años. Eso es bajar el costo argentino, eso es generar competitividad y esa es la forma en que se van a beneficiar todos los argentinos. Hoy ya estamos viendo eso y ese es el único camino posible. Y realmente cuando pienso en esto y digo, bueno, más de uno piensa en la parte política. Entonces, cuando lo económico viene bien, entonces viene el cuestionamiento político, entendible. Pero, digo, viste, el miedo al pasado.
7: Brote de ébola en Europa. Francia confirmó 5 posibles contactos de pacientes con la enfermedad. Las autoridades francesas identificaron y aislaron a 5 personas que pudieron haber estado expuestas al virus después de compartir un vuelo con un médico que dio positivo y que resultó el primer caso confirmado en el país.
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0: Demoras en la autopista de La Plata-Buenos Aires desde Altura Bernal en dirección hacia Capital. Se incrementa el tránsito en el último tramo para cruzar por autopista justamente el Riachuelo debido al corte total de la autopista 9 de Julio Sur en Barracas a la altura de Suárez. Se están desviando todo el tránsito hacia la avenida Montes de Oca. Tiene que ver con un operativo policial. Hubo un tiroteo en la madrugada. Intentaron robar a un motociclista que estaba armado. Respondió a los tiros y abatió a un delincuente. El corte complica obviamente al puente Pueyrredón y el tránsito está trabado en la avenida Mitre y en la ex avenida Pavón en Avellaneda para llegar al puente en dirección hacia la capital. Panamericana con tránsito intenso desde altura 197, autopista del oeste, esta mañana con buena marcha en dirección hacia capital, solo algunos retrasos a la altura de Morón. Desde control de tránsito, J. Linetti.
1: 8 grados la temperatura en la ciudad de Buenos Aires, humedad 64%, el cielo continúa algo nublado a las 8 de la mañana, 4 minutos.
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0: 8 de la mañana, 5 minutos. Comenzamos esta última hora de la Vicky Mañana por Splendid AM990. Y la temperatura en Buenos Aires, 8 grados 8 décimas, la humedad 64%. El cielo está algo nublado y la máxima para hoy está pronosticada en 13 grados.
1: El tema dominante de la jornada a nivel internacional es el desastre que se ha producido en Venezuela en las últimas horas a partir de los dos terremotos que se dieron en la tarde de ayer. Estamos en comunicación con Gustavo Duque, que es alcalde de Chacao, una de las zonas más afectadas de Venezuela por estos sismos. Alcalde, buen día. Fernando Lavecchia los saluda desde Buenos Aires.
2: ¿Qué tal, Fernando? Saludos a tu equipo y a la audiencia.
1: ¿Es así? ¿Chacao ha sido una de las zonas más complicadas con estos sismos que se dieron ayer?
2: Bueno, Chacao queda en la ciudad de Caracas, es uno de los 6 municipios de la ciudad de Caracas, de los 5 municipios, y es el centro financiero de la ciudad, donde están los centros comerciales, Las torres de oficina. Por darle una idea, durante el día nos pueden visitar unos 2 millones de personas y en la noche dormimos unas 80.000, por lo que se da una idea de la cantidad de personas que trae. Afortunadamente el día de ayer era un día feriado en Venezuela, por lo que no había mucha actividad comercial. Lamentablemente, 3 edificios colapsaron totalmente y hasta este momento estamos todavía, a esta hora son las 7 y 6 acá de la mañana, rescatando personas. Llevamos 23 personas rescatadas con vida, 3 personas aún que están dentro de una de las estructuras, que están en plena comunicación con nuestro equipo y seguramente vamos a rescatarlas pronto, y 11 personas fallecidas. Desplegados absolutamente, tenemos varios puntos donde los vecinos están y te agradezco, les agradezco mucho el contacto, porque sé que hay muchos venezolanos en Argentina.
1: Sí.
2: Y para mí es importante que sepan que seguramente los venezolanos conocen perfectamente cuando le hablamos de Chacao, que es un lugar donde desde el punto de vista de sismo siempre ha tenido un riesgo. En el terremoto del año, hace 50 años, fue uno de los lugares más afectados. En esta oportunidad, los vecinos han tenido históricamente mucha formación con respecto a este tema, y quiero decirle que fuera de los edificios que colapsaron, que fueron el edificio Petunia, el edificio Belmont, ambos en la urbanización Los Palos Grandes, y el edificio Don Pepe en la urbanización Bello Campo, no han colapsado más estructuras, y los vecinos de esas zonas están en las plazas aledañas, Plaza de Los Palos Grandes, Plaza Bolívar y Plaza Altamira, siendo acompañados por nuestros equipos con hidratación, baños, antenas de Starlink para que se puedan comunicar y la logística necesaria. Sí les debo decir que hay aproximadamente unos 40, 50 edificios con las estructuras medianas o comprometidas en su totalidad. Estamos esperando ya que los expertos nos hagan un análisis para poder establecer cuáles edificios van a poder ser habitables y cuáles lamentablemente ya no.
1: Muy claro en su análisis y en su información, alcalde. La consulta que yo tenía es, estos 3 edificios que colapsaron, ¿son edificios en las cuales habita gente o son edificios de oficina? ¿Se entiende? ¿Son edificios que...?
2: Sí. Son edificios de apartamentos residenciales.
1: Residenciales, claro. Y esta sí, es la complicación mayor, ¿no?
2: Sí, bueno, y lamentablemente en los 3 edificios vivían vecinos. En uno de ellos colapsó la mitad del edificio y tenemos a muchos vecinos en prácticamente ya perdieron su residencia. Y estamos iniciando unas logísticas, organizando con el gobierno central de manera de poder prestar el apoyo.
1: ¿Y eran edificios de muchos pisos? ¿Eran edificios altos?
2: Sí, uno de los que colapsó es un edificio de aproximadamente 14, 15 pisos, y el otro tendría unos 10 pisos, y el otro unos 10 pisos también.
1: ¿Y todavía hay mucha gente bajo los escombros?
2: Bueno, estamos indagando. Por la misma experiencia histórica de nuestro municipio, tenemos un equipo bastante preparado y con equipos técnicos que nos permiten escuchar los lugares donde puede haber sonidos o personas pidiendo apoyo, y a través de estos equipos hemos podido ubicar, como les dije, a 3 personas con vida en una de las estructuras y a una joven de 19 años también con vida, que si Dios quiere ya debe ser rescatada. Pero es impredecible saber cuántas personas habían, porque el edificio, especialmente el Petunia, que era el más grande, colapsó totalmente. Todas las placas cayeron una sobre otra.
1: Y por otra parte, ustedes nos decían que, usted hace un ratito nos decía que esta zona, Chacao, precisamente, es de las más afectadas históricamente por este tipo de sismos.
2: Sí, es un municipio donde pasan unas fallas geológicas importantes. Ajá. Y en el terremoto hace 50 años, justamente en la zona donde se colapsó dos edificios, en esa zona habían colapsado unos edificios en el terremoto hace 50 años. Posterior a ese terremoto, las leyes en Venezuela cambiaron para que todos los edificios fueran sismo resistentes. Y es por ello que en un municipio donde hay tantos edificios, casi 700, puedo decirles que no fue tan grave la situación para como pudo haber sido.

0: A los venezolanos que radican aquí en Argentina, ¿cuál sería?
1: Bueno, primero agradecerles a ustedes el contacto y segundo decirles que si tienen un familiar en el municipio de Chacao, que tengan la garantía que fuera de estos edificios que colapsaron, todos los vecinos están a buen resguardo, están en los lugares donde se iban a reunir, acompañados por el equipo de la alcaldía, por el equipo de salud, recibiendo insumos de alimentos, bebidas y teniendo el acompañamiento necesario. Entonces, que no estén más preocupados de lo que ya están si no estaban dentro de estas estructuras. Las otras estructuras, ya todo el mundo fue desalojado y seguramente progresivamente durante la mañana van a regresar a sus residencias esperando que ya no haya más réplicas. Hemos tenido más de 20
0: Más de
1: durante la
0: 20
1: madrugada.
0: réplicas a los dos sismos que se dieron
1: Sí,
0: ayer.
1: así es.
0: Alcalde, muchas gracias por la comunicación. Hasta luego. Gustavo Duque, alcalde de Chacao, zona muy afectada por lo que fueron estos dos sismos de más de 7 puntos en la escala de Richter de ayer por la tarde. Con réplicas, ¿no? Con réplicas. Y es cierto lo que decía también, hay tantos venezolanos habitando
2: Sí.
0: acá en la Argentina que vinieron desde hace ya muchos años y que trabajan en distintos lugares y uno los ve permanentemente, los cruza y convive con ellos, que me imagino la desesperación que deben tener muchos de ellos con familia, con amigos, con allegados, tratando de conocer y de saber la situación en la que están pasando en este momento, porque esto fue en Caracas, ¿sí? Y en los alrededores de Caracas también, zona muy habitada, bueno, de las más habitadas de Venezuela.
2: Sí, recordamos, Fer, las páginas web donde pueden recurrir para cargar la información de algún familiar o algún conocido que en las últimas horas no se conozca su paradero. La primera página es desaparecidosterremotovenezuela.com y la otra página que también está disponible es venezuelatebusca.com. Esas son las dos páginas donde ahí se registran las personas que están desaparecidas. Hay muchas familias que siguen sin saber de los suyos, así que si vos no lográs comunicarte con alguien, reportalo en estas dos páginas que posiblemente puedas, es una herramienta más, ¿no?, para poder llegar a ellos.
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0: 8 de la mañana, 16 minutos. Seguimos en La Vega Mañana por el aire de Splendid AM 990. Con 8 grados 8 décimas en Buenos Aires, el cielo está algo cubierto, no tenemos probabilidades de lluvias y la máxima para hoy va a llegar a 13 grados.
1: Me decías que la cantidad de venezolanos registrados en nuestro país alcanza los...
0: Sí, las 258.000 personas, que son las personas registradas legalmente en nuestro país. Exactamente. Y después se agrega otro número más, que son venezolanos con residencia transitoria o temporaria. A este número se le suman 25.000 personas más. La mayor cantidad viven en la ciudad autónoma de Buenos Aires. Hay otro porcentaje que vive en el AMBA, en el área metropolitana de Buenos Aires, y en otras provincias, en Córdoba, en Mendoza, en Santa Fe y en Neuquén. Todavía obviamente una masa que se va moviendo, primero llegan a Buenos Aires y de a poco por posibilidades laborales van cambiando destino, pero principalmente son estas otras provincias: Córdoba, Mendoza, Santa Fe y Neuquén.
1: Aquí en Capital Federal y en Gran Buenos Aires no tenemos idea lo que es un terremoto. ¿Ha habido alguna vez algún movimiento? ¿Alguno ha registrado algún movimiento en su casa, como réplica de algún terremoto lejano? Pero la verdad es que no tenemos ni idea. No tenemos ni idea.
2: No son lugares sísmicos.
0: No, plena capital encima.
1: Y hay otros lugares donde están habituados a
2: esto. Sí, claro.
1: Bueno, en Santiago de Chile, por ejemplo, están habituados a los movimientos casi permanentes.
2: Exactamente. Bueno, la provincia de Catamarca, de donde vengo, también, siendo además límite con Chile, en el 2004 hubo un terremoto de 6.4 en la escala de Richter.
1: Fuerte.
2: Fue tremendo, la verdad que sí. De hecho, años después se instauró ese día como el Día del Milagro, pues bueno, una provincia muy creyente, en honor a la Virgen del Valle, que supo proteger en aquel momento, porque vos decís 6.4 es menos de 10 puntos de lo que fue el de Venezuela y no se registraron víctimas fatales.
1: Menos de un punto.
2: Menos de un punto, perdón.
0: Pero es un montón.
2: Sí hubo, sí hubo derrumbes, hubo estructuras que se cayeron, pero no hubo víctimas fatales. Y a partir de ahí, bueno, fue la importancia de estar preparados ante ese tipo de movimientos. Las mayores estructuras de edificios y demás están preparadas, son antisísmicas, se hicieron simulacros en escuelas, todo a partir de ese momento. Pero antes de ese momento, en un lugar sísmico como es la provincia de Catamarca, San Juan, Mendoza, son todas provincias que están al borde de la cordillera, que están propensas a este tipo de eventos. No sé si antes de eso se supieron preparar. Bueno, hace rato recordábamos el terremoto en San Juan, en el 44 hubo uno, en el 77.
0: En el 44 el registro fue 10.000 muertes.
2: Claro.
1: No, tremendo. Estábamos hablando con Estela, que es de ahí, de San Juan. En el 44, 10.000 muertos.
0: 10.000 fallecidos confirmados, sí.
1: Ah, fue una cosa.
0: Tremendo. Una locura.
1: Pensá que hoy por hoy estamos consternados por más de 160 muertos ahora, por ahora. En Caracas, 10.000 muertos.
0: 10.000 fallecidos, sí.
1: No tenía ese registro. No, una cosa. Ese fue el terremoto que después hizo que, bueno, todo el país se solidarizara, etcétera, etcétera. Y hubo en el Luna Park un evento en el que participaron muchas figuras del espectáculo. Si no recuerdo mal, Mirtha Legrand también estuvo allí. Bueno, para juntar fondos y recaudar. Y ahí cuenta la historia que se conocieron Juan Perón y Evita Perón.
2: Mira.
1: Eva Duarte, digo, después Eva Duarte de Perón. Sí, ahí se conocieron en ese evento, cuentan, ¿no? Pero sí, recuerdo perfectamente que fue ahí en el Luna Park como parte de un acto solidario masivo en el país para tratar de ayudar al desastre que se había producido en San Juan.
2: Una de las cosas en las que se hace mucho hincapié, más allá del movimiento en sí, si es fuerte, si es de alta intensidad o baja intensidad, es... el caos que se genera, la psicosis que se genera en la gente, y que muchas veces eso, el no saber o el no estar prevenido y demás, te lleva a esto, a que de repente, me pasó en el 2004 de vivenciarlo, no en el colegio, yo era chica, iba a la secundaria, pero mis hermanos, cuando se generó toda esta cuestión, era todos los alumnos salían, y de todos los colegios del centro, salían todos a la calle, pero de una manera como una psicosis generada muy fuerte. Entonces, hay medidas de prevención que seguir, te podés poner, dicen, medidas de seguridad en los marcos de las puertas, las evacuaciones tienen que ser tranquilas.
1: Lo que pasa es que andás a ver si en ese momento lo tenés muy claro, ¿no?
0: Bueno, hay países que desde muy temprana edad, ya desde el jardín y en la escuela primaria, hay un momento determinado donde se los entrena a los chicos para la respuesta frente a catástrofes de baja, mediana o alta intensidad, y incluso se los capacita en primeros auxilios, en cosas básicas, y hay un momento que, por ejemplo, hacen simulacros y los chicos ya saben lo que tienen que hacer y lo van entrenando, lo van interiorizando. Países donde los terremotos ocurre muy, muy, muy seguido.
2: No, porque se han generado víctimas a lo mejor en procesos de evacuación que no están regidos o que no están siendo muy ordenados, porque la gente se pone muy loca y se golpea y se sí. y si hay escaleras.
0: Pierde,
2: y,
0: pierde el
2: exactamente,
0: eje.
2: Es todo un tema. Uh-huh. A mí afortunadamente me agarró entrando al garaje de mi casa, pero, sí. pero la verdad que es te sí, parece que es una eternidad y a lo mejor fueron 15
1: segundos. Me imagino
2: que
1: la gente quiere estar al aire libre para no sufrir que se derrumbe lo que tenga por arriba, ¿no? Sí. El techo o lo que sea que tenga por arriba, ¿no? Es
0: qué desesperación.
1: Es bravísimo.
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0: Veintidós minutos pasan de las 8 de la mañana y sumamos a los que siguen escribiendo en nuestro canal de YouTube. Luis Alberto Castro, claro, se armó todo el debate con la picada, ¿no? Que ya empezaron a agregar y a poner y a sacar. Nos dice, voy con Lu, las milanesitas serían un re bonus track, dice. Uh-huh. Es Messi haciendo 5 goles en 2 partidos del Mundial, ¿no? Bien. Como bueno, un agregado.
1: Bueno.
0: Para la picada también, unas berenjenas al escabeche resuman.
1: Ya es un poco mucho sí. eso. Ya estamos entrando en otro terreno.
2: Super premium.
0: Claro. Y eso ya no es picada, ya es bueno, ya es comida. Luis Alberto Castro, los tipos, claro, los tipos con unos reterremotos y el alcalde saliendo al aire para Buenos Aires. Me saco el sombrero ante la producción, lejos el mejor programa matutino.
1: Papa, muy bien. Ahí están,
0: sí, ese es el laburo de los productores.
1: Gonzalo y Florencia, ahí están.
0: Aldo, buenos días. En la picada no sé, pero si querés probar palta, sal, limón, pimienta, cebolla y un poquito de ajo sobre una tostada calentita al parrigas, contame si va.
1: Avocado toast, ¿cómo se llama?
0: Ahora el se guacamole. Le dice así. Maní saborizado, yo lo quiero mucho, Barty, pero a veces es complicado defenderlo, dicen en el chat.
1: Y tiene razón.
0: Nos dice, sí, queso tipo pate gras en el mismo bocado con aceituna, como le agregan, Gustavo, me extraña Barty, un tipo de campo, se ha palermizado.
1: Oh, ¿viste?
0: Y mira, bancan la mortadela, pero en barra.
1: ¿En barra qué? Mucha gente comiendo mortadela, ¿qué quiere decir?
2: No, para cortarla en cuadritos.
1: Perdón.
0: Sí, es mejor. Edu de José Cepaz, buen día chicos, ¿paltan la picada? No, la picada es pan, salame. Queso, roquefort y pate gras, jamón crudo, aceituna para acompañar.
1: Recontra va.
0: Birra o fernet.
1: Vamos, recontra.
0: Y uno más, Diego de Devoto, el pibe de los del maní saborizado, díganle que gauchos eran los de antes, malevo, pendencieros, cuchilleros, y se vaciaban las tripas hacia afuera, nos dice, hoy se las hacen. No lo digo.
2: Bien.
1: ¿Cuánto vale una picada de ese tipo?
2: Primero te voy a contar una breve historia. Hace rato cuando yo dije cuánto había aumentado, claro, desde el año 2010 hasta el 2016, pasaron 16 años. Me dijo, pero pará, un montón de años. Bueno, ¿pero saben dónde estuvo el mayor aumento de en todos esos 16 años?
1: No.
2: El mayor salto entre el Mundial del 2022 y el Mundial del 2026. Ay, es decir, entre Qatar y Estados Unidos se registró el mayor aumento en cuanto a lo que te salía. Mira, en Qatar 2022, una picada, que ya te voy a decir qué es lo que traía, te podía llegar a costar 4.500 pesos en el 2022.
1: ¿Cuándo? 2022. Hace 4 años. ¿El último mundial?
2: 3 años y
1: ¿cuánto?
2: Medio.
1: ¿Cuatro?
2: Sí, 4, 5.
1: No compras ni un queso ahora con 4.000, ¿eh?
2: Bueno, ¿sabes cuánto aumentó respecto a ese mundial ahora? Tírame un número.
0: 200%.
2: En porcentaje. Va más o menos por ahí.
1: ¿Cuánto le dijiste?
2: Un poco más.
0: 200%.
2: Más.
1: Más, no sé.
0: ¿Son 3 años?
2: 470%. Pasó de los 5.000 registrados en el 2022, más o menos, a los 49.000 barra 50.
1: ¿50 lucas?
2: 50 lucas.
1: Voy a hacer una picada 50 lucas. ¿Para cuánto? Pará. Porque eso es importante. Sí. ¿Para cuánto es una picada? Es decir, para 10 personas no. es nada. Para 4...
2: Comen 4, pican 6.
0: Y sí, se comen 4, pican 6.
1: Está bueno eso.
2: En serio.
1: Está bueno eso. Porque es a los restaurantes, me lo dijiste.
2: Claro, comen 4, pican 6.
0: ¿Para cuántos alcanza?
2: 4 se llenan, 6 pican. Puede ser la previa al asadito.
1: ¿Y 5?
2: Y 5 son multitud. Bueno, 50.000 pesitos aproximadamente lo que te cuesta hoy en día.
1: Estás hablando de aproximadamente 10 lucas por cabeza.
2: Sí, más o menos.
0: Mínimo. Y después si le agregas cosas ya es...
1: Pará. Y eso picada nada más, no estamos hablando de
2: solo
1: bebida.
2: Picada. Mira, los hechos me remito así, hay mucha gente que decía ahí qué es lo que tiene que llevar. Bueno, el jamón actualmente, como barato, escucha bien, como barato los 150 gramos de jamón los puedes conseguir a 3.500 pesos. Como barato, 3.500 pesos. Queso, pate gras, que es el que la mayoría usa.
1: El que más me gusta.
2: Por 250 gramos, 9.500. Pancito, el kilo de pan, 3.500 pesos. El kilo de pan. Papas fritas, snack, baratas. Barata. No la marca.
1: Toraba.
2: 2.500.
1: Ajá.
2: Aunque yo tengo en un chino, la consigo a 1.700.
1: Buah.
2: Y los palitos que vos decías, te ponen los palitos acá, 1.600 pesitos.
1: Va, palitos con queso.
2: Los que te vienen en la bolsa, viste, que te los preparan así, sueltos.
0: Sí.
2: Bueno, todo ese aumento hubo entre el 2022 y el 2026, de 5.000 pesos a 50.000 pesos, cerca de 1.128% más. En 3 años y medio. En 3 años y medio. Bueno, si querés que te dé el precio
1: ahí,
2: de...
1: Pará. Ahí estás básico a la picada. Básica, si le quieres agregar salame, porque salame...
2: Palta.
1: No, palta no. Palta no, basta. No me metas palta. Vos querés meterme la palta. No.
0: Ella quiere la palta.
2: Para el primer partido de Argentina hicimos picada.
1: Hay algo no hablamos y es fundamental.
2: Sí, ¿qué?
0: Diga.
1: Y es fundamental, ¿eh? Porque me dijeron de todo. Sí, claro, es fundamental. Tenés que...
2: A ver.
1: Ponerle algo tipo una salsa, ¿viste cuando se hace queso crema con cebollita?
2: Ah, un cibulet.
1: Tipo así. Claro.
0: Aderezo.
1: Aderezo, sí, puede ser mayonesa, todo. Pero a mí la que más me gusta, sí. Si vas a hacer algo, hacer ese tipo queso crema con cibulet, una cosita así,
2: exacto.
1: Para untar. Le untás un poquito de pan, porque si no es muy seco, ¿viste? Le metes salame, queso y pan y te
2: bien, viene. La vecchia.
0: Hay una que es como una mayonesita con ajo.
1: Claro.
0: Viaja.
1: Una patada del Cuti Romero.
0: Sí, claro. Baja mínimo.
2: Pasa que lamento decirte que un queso untable, también, estás hablando de 3.000, 3.500.
1: Y bueno, pero tenemos que hacer
2: algo. Bueno,
1: tenemos
2: vos vas sumando y vas sumando.
1: Hay que aceitar eso.
2: ¿Sabés cuánto costaba la picada en el 2010? Para que coman 3 y piquen 6, 147 pesos. En el Mundial de Sudáfrica. 4 años después, en Brasil, el valor se fue a 480.
0: El mismo patrón de aumento, ¿no?
1: Otra vida.
2: ¿Eh?
0: El mismo patrón de aumento,
2: sí,
0: digamos.
2: Sí, pero no...
0: ¿Cuánto porcentaje?
2: Sí, exacto, pero quizás no tan marcado como ahora. En el 2018 se fue de 480 más o menos a 700 pesitos. Y bueno, con un alza del 46% y actualmente la tenés en 50.000. Como para que veas también cómo se fue devaluando
1: el peso. Lo que pasa
2: es
1: que yo te quiero agregar una cosa. Si le tenés que agregar un Fernet... Y una gaseosa, la gaseosa cola, ¿no? Uh-huh. Para hacer el famoso Fernet, 70-30, 80-20, como vos quieras. Ahí le tenés que sumar 20 lucas.
0: Sí.
1: Hoy por hoy, el Fernet
2: está
1: cerca de 17, 18. Y en algunos lugares te hacen el combo por 19-20 lucas. Ponele.
2: Dividido en 4 son...
1: Sí. Con un Fernet, que es lo que tiene, bueno, el Fernet es que es rendidor, ¿viste?
2: Es rendidor.
1: No tenés que llenarte un vaso con el Fernet.
0: Sí.
1: Le pones un poquito y pasa que no sé si te alcanza con una gaseosa. Pero ponele, ahí le tenés que agregar 20 lucas. Si estás hablando de cerveza, ya
0: es otro número.
1: Se te va un poquito más arriba. Depende cuál también. Hay algunas baratas y atrás las buenas ya están un poco más arriba.
2: Te cierro con esto.
1: Por favor.
2: En el caso del asado, para 4 personitas, pasó de...
1: ¿Por qué personitas?
2: Porque veo estos precios y me quiero agarrar la cabeza. Pasó de 40 pesos en Sudáfrica del 2010.
1: 40 pesos, ¿qué quiere? Otro país.
2: A 27.300 en este 2026. Y la yerba, porque por ahí hay gente que...
1: Pero para.
0: Que toma mate.
1: Picada, asado, yerba, estamos todo el día.
2: Que si te toca un partido a las 7, nos toca jugar a las 5 de la tarde, tomás mate.
1: Sí.
2: Tomás un mate con unos...
1: ¿Y la picada que va después?
2: Y la picada
1: después
2: va
1: de asado.
2: Pará, mate con picada va, mate con picada. Escuchá. El paquete costaba 5 pesos en el 2010. Y bueno, y actualmente, como barato, lo conseguís a 3.000. Como que más o menos se dé una idea de lo que pasó en estos 16 años entre mundial y mundial.
1: Me deprimiste.

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1: De la mañana, 31 minutos en todo el país. La temperatura en la ciudad de Buenos Aires, 7 grados 9 décimas. La humedad, 70%. Blindan a Manuel Adorni. El gobierno tendría los votos garantizados para poder cubrir en la sesión de hoy al jefe de gabinete en el Senado. El arco opositor no alcanzaría los dos tercios para poder aprobar una interpelación al funcionario investigado por enriquecimiento ilícito. Hoy desde las 11 se tratará un temario donde se incluyen los pedidos para indagar al ministro coordinador y el proyecto de propiedad privada, entre otros. Otro día sin GNC, la Municipalidad de La Plata coordinó con Camusi que se utilice el establecimiento de la avenida 19 y 72 para proveer del combustible con un surtidor exclusivo para taxis, remises y transporte escolar. La medida se dispuso tras un pedido de los transportistas que pusieron sobre la mesa una ordenanza vigente que establece la habilitación de un espacio prioritario para los servicios descritos. En tanto, las industrias zonales continúan con el servicio restringido hasta un nuevo aviso para dar prioridad a los hogares.
0: Deportes.
1: Neymar saludó a Messi, la estrella del fútbol brasileño. Habló tras su debut con su seleccionado y se tomó un momento para dedicarle unas palabras al capitán argentino por su cumpleaños.
2: Es una persona que afuera de la cancha es mucho mejor.
3: Debe haber estado muy contento.
2: La cancha es bueno, ¿no? Imagínate fuera. Por eso me alegro mucho de conocerlo, de haber jugado con él. Es un gran amigo. Hablamos mucho, hablamos estos días también. Él sabe que yo le quiero mucho.
3: Él debe estar muy contento por tu debut también, porque él te quiere mucho y en la Argentina te queremos mucho.
2: Sí, creo que sí. Gracias a toda la Argentina por el cariño que siempre me dan. Y bueno, un abrazo.
3: ¿Qué significó hoy el debut?
2: En el Mundial. Fue un momento muy especial porque había pasado ya mucho tiempo que no jugaba con la selección. Y bueno, volver hoy es una emoción muy, muy grande.
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4: Autopista del Oeste ya con marcha ágil, Panamericana con retrasos todavía entre 197 y Puente Bancalar y en dirección hacia la capital. Ciclista atropellado en Avenida Vélez Arfiel y Suárez fue embestido por una moto. En tanto, línea D de subte completa el recorrido. Y atención, sigue el corte en la autopista 9 de Julio Sur a la altura de Barracas. Están realizando el desvío por la bajada de Suárez hacia la avenida Montes de Oca. Esto traba completamente el cruce del puente Pueyrredón y el tránsito que viene por la ex avenida Pavón y por avenida Mitre en Avellaneda. Esto es luego de un tiroteo en la madrugada donde fue abatido un delincuente. Desde Control de Tránsito, J. Lionel.
1: 7 grados 9 la temperatura en la ciudad de Buenos Aires, la humedad 70%. El cielo está despejado a las 8 de la mañana, 34 minutos.
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0: entender quién soy. 25 minutos nos separan de las 9 de la mañana. 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Para los que tengan que circular por la 9 de Julio Sur, está demorada, está colapsada, está a paso de hombre. Esto es altura Suárez, sentido a Capital. ¿Sí? En las primeras horas de la madrugada se registró un accidente. Un motociclista cayó sobre la calzada y fue arrollado en el contexto de una persecución. El SAME confirmó el fallecimiento de este hombre de 30 años. Sigue cortada esta autopista. 9 de Julio Sur, altura Suárez, sentido a Capital.
1: Treinta y seis pasaron ya de las 8 de la mañana, última media hora de nuestro programa, y la aprovechamos otra vez con Alejandro Gómez. Su segunda vuelta, Ale, y cuántas vueltas al mundo ya dio el presidente, ¿no?
2: Ya no perdimos la cuenta de las veces que iniciamos alguna salida, alguna columna diciendo Milei de viaje en el extranjero. Hmm. Bueno, a esta hora está llegando a España Javier Milei. Visita oficial, visita de Estado, nada de eso. Va a verse con autoridades del gobierno español, menos todavía, enfrentamiento absoluto tiene con ellos. ¿Va a recibir un premio? Sí, por supuesto que sí. Medalla para Milei, como cada vez que sale al exterior, algún premio, alguna medalla de algún lugar que tampoco es de los más instituciones más privilegiadas o más reconocidas del mundo. Pero allí va el presidente, Universidad de San Pablo, pero no de la ciudad de San Pablo, ¿cómo se llama? Universidad de San Pablo de Madrid. Ahí va a estar el presidente Milei, va a dar una serie de conferencias. Hay una idea del gobierno de presentarlo como en realidad un viaje de inversiones, donde va a buscar inversiones, y están camuflando esto y anunciando que va a tener algunas reuniones con empresarios españoles, pero va a ser lo que más le gusta a Milei, que es viajar y recibir aplausos, ¿no? Básicamente es eso. Exactamente, se llama inauguración de los cursos de verano de la Universidad San Pablo CEU, una institución privada católica que está, así se llama, en Madrid, en el Real Centro Universitario Escorial María Cristina. Bueno, sí, ese, ¿qué es lo que decimos todos? La conocí hasta ahora, la Universidad San Pablo de Madrid, la verdad que no la teníamos en el radar, pero ahí va a estar el presidente, orador estrella, así lo están presentando en esa universidad. Y hay una gran duda siempre sobre estos viajes y estos lugares donde va Milei, porque el presidente no puede tener otro trabajo, no puede cobrar y tener otro trabajo. Y hay un manto de duda ahí, información que falta sobre si esto son realmente porque le gusta simplemente viajar, le gustan los aplausos, los reconocimientos internacionales, o si atrás también, como cuando no era presidente, da charlas y las charlas se cobran. Uh-huh. Esto es una duda bastante grande. Hay pedidos de informes realizados incluso por distintos legisladores de la oposición sobre estos viajes. Hasta ahora niegan, por supuesto, absolutamente porque no se puede desde la presidencia, pero es muy llamativo la cantidad de viajes que hace el presidente a distintos lugares del mundo que, como tal, como presidente, no se justifican. Sí. ¿Por qué un presidente tiene que llegar a España a dar una charla a la universidad y nota de Madrid? La lógica es que un presidente vaya y se reúna con otro presidente.
1: Claro, claro.
2: Que vaya a hablar al Congreso de otro país. Uh-huh. Bueno, no es el caso. Por eso decimos que están a esta hora diciendo, no, además va a ir y se va a reunir con algunos empresarios, va a buscar inversiones. Pero lo real es que vuelve a ser otro de esos viajes inexplicables, o por lo menos por ahora no le encontramos explicación el presidente a Madrid, ¿no?
1: Sí, sí. Hablando de cobrar y no cobrar, y que si, supuestamente no se puede tener otro trabajo, etcétera, quiero que escuchemos a la diputada Marcela Pagano. Sí, a la diputada Marcela Pagano, y después le voy a hacer una pregunta muy sencilla a nuestro Ale Gómez.
3: Están acallando a muchos periodistas con pauta publicitaria, no se coman los que nos están viendo del otro lado, no se coman el verso de que se acabó la pauta publicitaria y cajas millonarias. Hay un periodista que se lleva $160,000 por mes, ¡epa!, hay otro que se lleva $70,000 por mes. Nada de las defensas que ves y de los maltratos que se han bancado algunos del propio presidente al aire es gratis. Pero no me quiero meter con el periodismo. Yo simplemente digo, no se coman la curva de la mentira de que se acabó la pauta. ¿Se habrá acabado la que salía por la secretaría oficialmente?
4: Vos decís que hay periodistas que, por ejemplo, cobran de la Superintendencia de Servicios de Salud, que cobran de
3: organismos descentralizados, ITF. Empresas públicas, así te lo hago, entre comillas, ¿no? Porque lo maneja todo el gobierno al fin y al cabo.
4: Luis Majul, por ejemplo, que no es nada secreto, porque uno ve su programa y está lleno de zócalos.
3: Que lo cuente él.
4: No, pero acá no creo.
3: No sé si ustedes le dan una entrevista. A mí yo le pido que me dé el derecho a réplica hace mucho y no quiere invitarme nunca a sus programas.
1: Bueno, está ahí. Entonces la pregunta... Dos preguntas tenemos para Alejandro Gomel.
2: Sí.
1: Sí, dice el otro. Primero, ¿vos sos uno de los que cobrás $160,000 o $70,000 del gobierno?
2: ¿Sabés dónde está? No.
1: Bueno, no. Entonces no, lo primero, obviamente que no. Y después, no. Nombres de los periodistas que cobran $160,000, que cobran en sobres por mes del gobierno. Nombres, Alejandro Gomel.
5: Periodistas ensobrados.
2: Claro, bueno, el presidente lo dice bastante claro, ¿no? Habla de un 95% y un 5%, que son los buenos de los periodistas.
1: Ajá.
2: El 25% somos ensobrados, mala gente. En algún tuit lo tituló directamente como periodistas mierdas. Y el otro 5%, el que habla con el presidente, serán los beneficiarios de esto que decía Marcela Pagano. No es muy difícil. ¿Cuántos hablan con el presidente? ¿A cuántos le da entrevista? ¿Cuatro? ¿Tres, cuatro, cinco?
1: Tres, cuatro, cinco.
2: Por ahí. Claro, fíjense por ahí. Y si es...
1: Che, si esta cifra es así, es un vagón de plata. Estás hablando de casi dos palos verdes por año.
2: Por eso. A mí no me consta, no sé si le puso un poquito de inflador Marcela Pagano, pero sí es cierto que, y es fácil, porque efectivamente uno ve los programas y ve que aparece algunas empresas públicas, YPF, Banco Nación.
1: Claro, no siempre, salud, porque uno dice esto y no siempre es un sobre con $160,000, sino que forma parte de la pauta publicitaria, ¿no?
2: Exacto. Por eso sí es cierto lo que dice Pagano en cuanto a que es falaz cuando el gobierno dice nosotros terminamos con la pauta oficial y todo esto, porque se terminó una forma que era a través de la jefatura de gabinete, de las empresas, de los ministerios que hacían algunas campañas, por ejemplo el Ministerio de Salud, que hacía una campaña de vacunación y qué hacía, le ponía publicidad en los medios para esa campaña, por ejemplo, ¿no? Publicitaba, no sé, que hacía obras públicas de determinada manera, ponía publicidad, eso es cierto, eso se terminó todo. Ahora, estas empresas con plata del Estado, ponen publicidad y mucha, pero de una manera totalmente a dedo. Ya no es que tiene que ver con ni con que los medios, ni son medios grandes, medios chicos, tienen mucho audiencia, poca audiencia. No, ahora es totalmente a dedo, al 5% que lo dice el presidente.
1: Había una época en la que la publicidad institucional debía ser para todos los medios, ¿te acordás?
2: Exacto. Bueno, era parte de lo que se intentó con aquella ley de... Ahí se democratizaba un poco la idea. La idea después se desvirtuó mucho de todo eso, pero una de las ideas, por lo menos de las buenas intenciones, era democratizar y que pues, para poder tener libertad de expresión tenés que tener posibilidades de expresarte. Para eso tenés que tener un medio y vos te podés decir, tenés libertad de expresión, pero no tenés un mango para mantener un medio, no hay tal libertad. Entonces parte de esa democratización era, bueno, el Estado le reparte proporcionalmente a todos los medios una cantidad de publicidad que en muchos casos era arbitraria, en muchos casos eran campañas que estaban bien, digamos, incluso en los partidos de fútbol, el famoso partido de fútbol, fue muy después hizo algunos trabajos donde fue muy útil, ¿de acuerdo? Digo lo de vacunación porque en ese momento, pre-pandemia, estoy hablando hace muchos años, fue efectivo en cuanto a la vacunación de los chicos, ¿no? tener esas campañas en los partidos de fútbol, ¿no? Por ejemplo.
1: Hace un tiempo, yo trabajaba en un medio, el año pasado, trabajaba en un medio en el cual había distintos estudios, ¿no? Estudio de televisión, estudios de radio, estudio de streaming también, y te cruzabas con mucha gente. Cuando entrabas y salías de otros medios, otros periodistas, políticos, deportivos, de todo tipo. Y un día saliendo me crucé con un periodista que bajaba de una nave espacial. Nave espacial. Que vos decías, qué suerte, qué bien le va.
6: Como el Tesla del diputado.
1: Qué bien le va, decía yo. Qué suerte que tiene mucho rating este periodista. Qué suerte que tiene un rating tan alto que le va tan bien como para bajarse de eso. Un auto en el que, viste, creo que si lo llamabas, le decía, lo silbabas, te venía, te abría la puerta y te subías al auto, él mismo te subía al auto. Dije, mierda, mirá, siempre me quedo picando. La verdad que lo felicito.
7: ¡Amo!
2: Es que nosotros, el gremio, el periodismo, también tiene, nosotros hablamos de la justicia, de los diputados, de los ministros, los presidentes, en esta profesión también hay de todo.
1: Obvio.
2: No. Y bueno, y también así bajó la credibilidad. Uh-huh. Vos veías hace 20 o 30 años, la credibilidad que tenían los medios era de lo más alto. Uh-huh. Y eso se cayó y bueno, tampoco es casual, ¿no? Con todo eso.
1: Gracias, Gomel. Pase a buscar el sobre.
2: Abrazo.
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0: 10 minutos nos separan de las 9 de la mañana. Subamos mensajes que llegan al 11-38-28-09-90. Luis nos dice: buen punto el de Estela, además de pasar tremenda música y pasar el meme del perrito, que eso lo hacen los de redes. Claro, el punto de Estela es esto de ¿por qué no pasan con las excavadoras? Que era una de las preguntas de los oyentes. Claro, porque hay personas ahí posiblemente y no en todos los casos aplica. Uh-huh. Y hay apodos para algunos jugadores que estaba mencionando Damián. Juan Pablo, voy de joda. Dice,
1: en vez de boda, claro,
0: voy de joda, dice. Okay. Bueno, le ponen apodos a los jugadores. María Rosa, hola, buenos días.
1: Buen
0: maní
1: día.
0: Cervecero, salame, queso y unas papas fritas, viste que van sumando a la picada.
1: Maní cervecero, está bien.
0: Buenas chicos, Mauro de Garín. Para el partido del sábado mi hija me dijo comprar una picada, así que ya anoté los precios, vamos a ir preparando para ver qué sale. Su hija tiene 13 años y ya están armando la picada para el sábado. John, desde Bogotá, con frío, pero escuchándolo siempre, gran programa. Gustavo opina sobre el sismo, el terremoto que ocurrió en San Juan en el 44, de una ciudad de 80.000. En esa época que murieran 10.000, básicamente un montón de personas,
1: sí,
0: para
1: claro,
0: la cantidad de gente que eran en ese momento.
1: Sí, claro.
0: Silvia de Villa Celina, buen día, madrugadores. Hablando del queso crema, para las picadas ya no compro más. Ahora las hago yo misma. Mirá qué gaucha, ¿eh? Con un litro de leche me sale un pote entero.
1: Hay que saber hacerlo.
0: Qué
1: igual,
0: bien,
1: que
0: ¿eh?
2: ¿De queso?
0: De queso crema.
2: Ah, bien.
0: Para habría untar, que investigar, ¿eh? Porque está, va, si te pones a comprar queso crema está medio caro. Rolo, un mensaje más. Palta, maní saborizado, milanesa. ¿Dónde comieron picada? En Miami, pregunta.
2: Rolo, no seas mala onda.
1: Bien, Rolo. Bien.
2: Ya te voy a caer a tu casa con una palta y una
1: picada
2: milanesa.
1: Picada básica, bien,
0: sí,
1: Rolo.
0: Sí.
1: Estamos ahí. Las 8:53, faltan en 7 minutos, nos estamos yendo.
2: Para mañana te voy a traer el índice pizza.
1: Sí, quiero
0: eso.
1: Ah,
0: me
1: quiero
0: gusta
1: eso.
2: Porque hay gente que va a hacer pizza.
1: Y quiero debatir también, ¿qué tipo de pizza pedimos?
2: Hacemos degustación, tienen una muy excelente idea acá. La producción debería comunicarse con pizzerías y hacemos una degustación.
1: 9 de la mañana, 8 de la mañana.
0: Tenemos un productor que hace pizza, chicos.
2: Llevamos el tupper. Ah, y igual está el productor, claro.
1: El productor que hace una pizza rellena.
0: Yo no la probé. Ah, sí la probé, no digo nada.
1: Muy buena.
0: Sí la probé.
1: Escasa, ¿no? Porque trajo una sola vez en los últimos 10 años. Pero bueno, bien. Y quiero índice pizza y también cuáles son las pizzas que podemos pedir. ¿Sí? Esto de. No esa pizza que. Nada. Viste, me venís con pizza.
2: No,
1: con,
2: yo soy muy básica para la pizza.
0: Con palmito.
2: Soy clásica.
1: Bueno,
0: sí,
1: no,
0: con atún.
1: Mañana lo vamos a hablar. No me vengas con pata.
2: ¿Hay otra picada mañana o no? Mañana que es viernes, chicos.
0: Y picada porque
1: no, mañana no es
0: juega.
1: Viernes.
2: Mañana es viernes.
0: Mañana es viernes.
1: Ay, estoy hecho pelota.
0: Está desorientado,
1: sí,
0: la vez que pensé que era martes.
2: ¿Mañana tenemos juego o no tenemos juego?
1: Mañana sí.
0: Hay
1: tenemos que pensar mañana la consigna.
2: Claro.
1: Tenemos que pensar mañana la consigna para la cena de mar, uh-huh, de Ana Mellino y estoy pensando. Mira, me estoy hablando, estoy pensando qué puede ser la consigna. Pero no, tenemos tiempo. Tenemos
0: tiempo.
1: Ay,
0: todavía
1: pensemos,
0: hay.
1: Pensemos.
2: Sí, sí, sí, sí.
1: Pensemos la consigna para mañana. Me decías.
2: Bueno, señor, rápidamente los minutos que nos quedan. Hablemos del crecimiento que hubo de los choferes de aplicación. Sí, algo que se ve ya moneda corriente y sobre todo en este último tiempo ha crecido mucho. Pero hay algunas características que me parecen interesantes que las analicemos. Por ejemplo, en el 2023 había cerca de 300.000 choferes de aplicación. Ese número se duplicó. Hoy en día hay 600.000.
1: 600.000 choferes de aplicación,
2: exactamente.
1: Sí, hablando justamente de los hermanos venezolanos, que muchos de ellos trabajan en este tipo de función.
2: Uh-huh, tal cual. Bueno, principalmente este aumento tiene que ver un poco con los niveles de desempleo que hay y la caída de la clase media en nuestro país, porque muchos de esos choferes que antes quizás lo hacían por una cuestión de aumentar sus ingresos, eran más bien personas entre 25 y 35 años, bueno, hoy se ve mucho jubilado y se ve mucho profesional que tiene que usar el trabajo de sentarse un auto 10 horas por día para poder complementar y tener un sueldo medianamente digno que por lo menos le permita cubrir, uh-huh, sus necesidades básicas.
0: Lu, ¿sabes qué? Lo que está pasando también, sí, que lo sé por conocidos, si vivís en provincia y estás trabajando en capital o viceversa, hay muchos que usan aplicación para ir o volver, como, uh-huh, para que el viaje les rinda, al menos en el combustible. Hay muchos que están haciendo eso, quizás no con aplicación, algunos sí, pero se está usando mucho eso, para, o para trasladarse dentro de capital lo mismo.
2: Claro, porque además tienen mucho gasto, como decía Yami, del tema de los costos, claro, del auto. Ahora te voy a explicar cómo viene siendo, si tenés un auto rentado o si te pones tu propio auto en función de... pero no me quiero olvidar de este dato que también es importante, que surgió en la semana, fue portada de muchos matutinos, de la informalidad laboral, y esto tiene mucho que ver con el crecimiento de choferes de aplicación. 44% en nuestro país es la informalidad laboral. Casi la mitad de los trabajadores asalariados trabajan en la informalidad o informalidad parcial, lo que le llaman. ¿Qué es esto? No tienen aportes, no van a cobrar un aguinaldo ahora a mitad de mes, a mitad de año. Bueno, es toda una cuestión. Volviendo al tema de los choferes de aplicación, para ganar cerca de 2 millones de pesos, cerca de 2 millones de pesos, tenés que trabajar por lo menos 12 horas por día. 12 horas diarias para llegar a los 2 millones, que te quedan limpios, es verdad, te quedan limpios en el bolsillo porque... Quizás hiciste un poco más de plata y te sirve para cubrir gastos de combustible, si se te pincha una cubierta o cosas que te pueden ir surgiendo en el camino. Otra de las características es lo que decíamos, hoy en día ya no se entra por rentabilidad, sino por necesidad. Mucho jubilado, mucho profesional, mucha gente grande que está tratando de buscarse la vida siendo chofer de aplicación. Los chicos jóvenes se inclinaron más para el lado de los deliveries, por ejemplo, porque les es muy costoso mantener un vehículo, claro, o alquilar un vehículo. ¿Cuánto sale actualmente el tema de los autos rentados? Por ejemplo, en nuestro país hoy hay alrededor de 5.000 autos rentados, que quiere decir que vos alquilás un auto para una empresa, que la empresa compra auto y te lo alquila. Uh-huh. Para que vos trabajes a partir... Sos empleado de esa empresa, pero en realidad sos cuenta propista. O sea, no es que tenés un sueldo en blanco, ni mucho menos. 380.000, 400.000 pesos por semana te sale alquilar un auto. O sea que si vos ganaste 2 millones en un mes, bueno... Le tenés que destinar fácil 380.000 pesos o 400.000 pesos.
1: O sea, no era
2: pesos.
1: Limpio los dos palos entonces.
2: Exactamente. Entonces ahí ya tenés una situación muy compleja que está inclusive por abajo de la canasta básica de nuestro país. ¿Cuánto se puede ganar? Bueno, lo decíamos, en la zona de Lamba, y ya mira, daba algunos detalles, 12.000 y 15.000 pesos podés llegar a ganar por hora, 12.000 y 15.000 pesos por hora, pero después tenés la comisión que te saca la aplicación, que en muchas es de 30% y en muchas otras es de hasta del 50%. O sea que esos 15.000 que vos hiciste en una hora, 7.500 se van para la aplicación.
1: Claro.
2: En el caso de los que te sacan el 50% y si no, te sacan el 30%. Después, para llegar a ganar 3 millones más o menos, tenés que trabajar de lunes a sábado o 6 días a la semana, 10 horas por día para alcanzar los 3 millones. Después tenés los 2 millones limpios, que es lo que decíamos hace rato, tenés que trabajar entre 45 y 50 horas semanales.
1: Sí, con lo que eso implica, Lucía, o sea, el cansancio, no, obvio, el peligro, eso. Y ahora te quiero hacer un apartado cuando cierres. Sí. Cuando cerraste, quiero hacer un apartado.
2: Y el último dato era este, 1.200 pesos por kilómetro, es lo que más o menos se calcula en cuanto a la ganancia. Y de esos 1.200 pesos por kilómetro tenés que contar cuánto es lo que vos gastás en combustible, llenar el tanque y demás.
1: El apartado es el siguiente. Recién hablabas de muchos de los chicos que prefieren no tener auto porque por los gastos, etcétera, y entonces hacen repartos en bicicleta o moto. Uh-huh. Otra vez vuelvo con el tema y estoy muy recurrente, pero ayer me pasó de nuevo. Hay muchos de estos chicos que son casi inconscientes. Llevan para repartir en esas cajas enormes que tienen en la espalda, arriba de una moto o la mochila, arriba de una moto o arriba de una bici, iban con auriculares por el medio de la calle y casi sin luces. Y en la necesidad de repartir mucho, van todo el tiempo a plena velocidad, infringiendo leyes de tránsito, y no les importa por ahí el semáforo o si tienen que girar o lo que sea, y son un peligro. Ayer otra vez me pasó que, no digo que estaba a punto de llevarlo puesto, pero si uno no va atento, ellos no van atentos, ¿entendés? Es como que van en el aire, y por ahí llegás a una boca calle y se te cruza una moto que ni siquiera se dignó a mirar a ver si venía o no un auto. Están como seteados a tenemos que hacer el reparto, sí, lo más rápido posible, así llegamos al otro y llegamos
2: la cantidad
1: al otro,
2: de reparto,
1: la
2: claro,
1: cantidad. Entonces, de verdad es muy peligroso lo que está pasando, sobre todo, bueno, por lo menos donde uno transita, que es en Buenos Aires, en la ciudad de Buenos Aires. Uh-huh.
2: Bueno, una de las cosas que se quería implementar, y cierro con esto, desde la Organización Internacional del Trabajo, es por lo menos, ya que no están en blanco, ya que no tienen un sueldo digno y demás, es por lo menos empezar a ver la manera de trabajar para que se puedan cubrir temas de obra social.
0: Seguro.
2: El seguro y obra social, en el caso de que les llegue a pasar algo, más con esta inconsciencia que nombrabas hace rato, que se ve en la calle, ¿no?
1: Está difícil, la verdad, que hay veces que uno tiene que tiene cuatro ojos, los suyos y los del otro también. 9 de la mañana, ¿nos estamos yendo?
0: Nos
1: mañana.
0: Vamos, ¿sí? Mañana ¿volvemos? Ya viernes.
1: Piensen, mañana tenemos que repartir la
2: para seguimos con la... Ah, bueno, ustedes no hicieron cábala igual el otro día. Yo me había venido con la cábala de...
1: No, pero no juega mañana.
2: Claro, es el sábado, así que mañana podemos venir.
1: Aparte ya esa cábala se rompió porque ganó igual.
2: Ya ganamos que, igual. Nos relajamos.
1: Mañana vemos cómo y a quién le damos la cena de Mardel.

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1: Mañana, un minuto en toda la República Argentina, la temperatura en la ciudad de Buenos Aires, 7 grados 8 décimas, humedad 70%. Milei en España, el jefe de Estado se encuentra recorriendo el país ibérico en su sexto viaje. El presidente participará de charlas, cursos y reuniones con empresarios. No tiene previstos encuentros institucionales con las máximas autoridades locales. Femicidio de Agostina Vega, uno de los detenidos por el brutal asesinato de la adolescente cordobesa Osvaldo Faceta, ampliará hoy su declaración ante el fiscal Raúl Garzón. La semana pasada sostuvo que es inocente. Faceta está imputado por encubrimiento agravado. Terremoto en Venezuela. En diálogo con Splendid 990, Gustavo Duque, alcalde de la localidad venezolana de Chacao, brindó detalles sobre los procedimientos para obtener información del paradero de personas víctimas del sismo.
2: Si tiene un familiar en el municipio de Chacao, que tenga la garantía que fuera de estos edificios que colapsaron, todos los vecinos están a buen resguardo, están en los lugares donde se iban a reunir, acompañados por el equipo de la alcaldía, por el equipo de salud, recibiendo insumos de alimentos, bebidas y teniendo el acompañamiento necesario. Entonces, que no estén más preocupados de lo que ya están si no estaban dentro de estas estructuras. Las otras estructuras, ya todo el mundo fue desalojado y seguramente, progresivamente durante la mañana, van a regresar a sus residencias esperando que ya no haya más réplicas. Hemos tenido más de 20 durante la madrugada.
1: El último reporte oficial del gobierno de Delcy Rodríguez registró el fallecimiento de 164 personas y de 971 heridos.
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3: Se habilita parcialmente la autopista 9 de Julio Sur a la altura de Suárez en dirección hacia Constitución. Queda todavía un carril derecho restringido y demoras importantes desde el puente Pueyrredón en dirección hacia el centro. Autopista del Oeste ya con marcha ágil. Panamericana todavía con algunos retrasos entre 197 y puente Bancalari en dirección hacia la capital. Choque en el obelisco. Auto y moto en el cruce de 9 de Julio y Corrientes. Los subtes completando su recorrido, adelantamos. A la noche habrá nuevamente restricciones en Lugones a la altura de la cancha de River desde las 22. Desde Control de Tránsito, J. Leonetti.
1: 7 grados 9 la temperatura en la ciudad de Buenos Aires, la humedad 70%. El cielo está despejado a las 7 de la mañana, 3 minutos.
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0: Esta política también viene acompañada de un marco de desregulación y de apertura de la industria en un marco destructivo, en donde se permite el ingreso de maquinaria usada que lesiona fuertemente a la industria nacional. Ni siquiera está previsto en esta iniciativa esta mirada que tiene que dirigirse hacia la industria del país y el gobierno permite que ingrese maquinaria usada de distinto tipo. Esto es atentatorio con la conformación de empresas en el sector de la industria que pueden contribuir al desarrollo de estas actividades que están planteadas tanto en el RIGI como en el SuperRIGI.
1: Las discusiones sobre el enriquecimiento de Adorni, las discusiones sobre el escándalo del vestidor lleno de dólares de Insaurralde, no tienen que taparnos las discusiones estructurales. Y lo que pasó ayer en Diputados es una discusión estructural. Efectivamente, hay que tomarse un tiempito para tratar de entender qué es lo que se está discutiendo y qué es lo que hay de cierto, qué es lo que hay de falso, qué es lo que hay de venta de humo y qué es lo que hay de estafa a futuro para los argentinos. Pero ayer la discusión del SuperRIGI puso sobre la mesa otra vez el modelo económico Milei. Fíjense lo que decía Miguel Ángel Pichetto, digamos, un hombre que no se le puede decir que sea un kirchnerista perdido, ni integra Izquierda Unida, sino que fue el candidato a vicepresidente de Mauricio Macri cuando Macri pierde contra Alberto Fernández. Lo que está diciendo Pichetto, que se ha convertido en una de las pocas voces que sistemáticamente defiende la industria nacional, sentado en una banca que no es la del peronismo tradicional, lo que dice Pichetto, dice, fíjense que van a poder traer maquinaria usada y esto va contra las posibilidades de negocio de la industria nacional. Es más, el SuperRIGI, que es un régimen de grandes inversiones para actividades que no existen en la Argentina. Digo, para empezar a entender de qué estamos hablando, el SuperRIGI está destinado a dar exenciones impositivas para desarrollos inexistentes en el país. Esto es lo que busca. El RIGI tradicional era para facilitar inversiones, sobre todo de cualquier orden, de más de 1.000 millones de dólares era en aquel momento. Bueno, esto es para desarrollos inexistentes en el país. Por ejemplo, inteligencia artificial, por ejemplo, data center, ¿sí? Esos famosos containers con racks de procesadores que van a trabajar y van a procesar todo lo que hoy por hoy insume la inteligencia artificial. Ya hay países que lo tienen, por ejemplo, Arabia Saudita. Inteligencia artificial, entonces, data centers y semiconductores. Los semiconductores es un gran debate. Estados Unidos está buscando no depender tanto de los semiconductores que se hacen en China y en Taiwán. Y Argentina cree que hay una posibilidad para que una parte de esos semiconductores se haga en la Argentina. Anda a saber. Entonces, el RIGI era las inversiones para industrias o enclaves existentes en la Argentina. El SuperRIGI busca atraer capitales para industrias y desarrollos inexistentes en la Argentina. El problema es que, por ejemplo, hay un caso en las afueras de Rosario de un grupo económico que dijo, a ver, se van a producir pocas cosas en la Argentina, pero algunas de las cosas que se van a producir tienen que ver con galpones industriales. Hicieron en el marco del RIGI, hicieron un desarrollo y montaron una fábrica para galpones industriales. Pero ahora el SuperRIGI les arruina el negocio. O sea, ni los propios libertarios previeron que el SuperRIGI va a poder arruinar el negocio de los que invirtieron en el RIGI. Fíjense el nivel de improvisación del cual estamos hablando. ¿Por qué? Porque esta gente que fabricaba galpones industriales ahora dice, che, pero si en el SuperRIGI van a poder traer todo, usado o importado, con beneficios impositivos, entonces, ¿para qué nosotros hicimos esta fábrica si van a poder traer todo importado barato de afuera?
2: Una vez blanqueando, se les permitió entrar en el régimen especial de impuestos a los bienes personales, que era más generoso para el que más plata tenía en la Argentina. Y que pagando 5 años por anticipado se le bajaban los impuestos y se le daba estabilidad por 15 años. O sea, ningún otro gobierno puede venir a decir si alguien tiene que pagar porque tiene estabilidad por 15 años. Preguntemos por qué los jubilados no tienen estabilidad en el bono que cobran, por ejemplo. Ni por 6 meses, ni por 2 meses. Sigamos. Inocencia fiscal. ¿Qué es la inocencia fiscal? Es destruir la capacidad de ARCA para auditar a la clase alta argentina. Y ahí lo vemos, Adorni, Spert, entrando, ¿no? Es blindar a futuro la evasión impositiva para que Arca no la pueda encontrar.
1: Martín Lustó ayer en su exposición analizó y dijo, a ver, estamos haciendo otra ley más para atraer inversiones, ¿sí? Otra ley más. En este caso, volvamos no perdamos el foco de lo que objetivamente se estaba discutiendo. Un super régimen de impositivo para grandes inversiones en desarrollos inexistentes. Bien. ¿Qué dice Lustó?

0: una ecuación difícil de entender para cualquier economista o intelectualmente más o menos honesto. Tanto es así que algunas consultoras económicas, pueden encontrarlo en los diarios de hoy, se empiezan a preguntar, ¿desde cuándo no pasaba esto por el cual sube el PBI, pero cae el empleo y cae la inversión? Porque también se conoció la semana anterior que la estadística de empleo aumentó poquito el desempleo, pero se está disparando el empleo negro, los trabajadores en la aplicación, los que trabajan mínima cantidad de horas semanales. ¿Desde cuándo? Y entonces hay una consultora, la consultora Equilibra, que se tomó el trabajo y decía, ah, miren, desde el año 1993 que no se veía algo así. ¿Qué es algo así? Cuatro trimestres, o sea, un año, la medición de crecimiento económico se hace por trimestre, cuatro trimestres, un año, de aumento del PBI, sí, pero de caída del empleo y de caída de la inversión. Por eso muchos economistas empiezan a decir, che, qué modelo raro este, porque crece, en lo formal crece la economía, pero hay cada vez menos consumo, cae el empleo, o el empleo se pone empleo en negro, y además cae la inversión. Y este es el punto que conecta con lo que decía Lustó. Rigi, super rigi, ley base, reforma laboral, pero acá no quiere poner un mango nadie, nadie invierte. Es más, ayer yo les conté que la consultora Morgan Stanley dijo, no, ¿saben qué? Argentina sigue siendo un país de fondo de tabla. Los fondos de pensión que andan por el mundo tratando de invertir y sacar unos mangos, no vayan a la Argentina porque es un país imprevisible. Veamos después de las próximas elecciones. Ahí no es el riesgo cuca, es la desconfianza Milei. O sea, no es el riesgo cuca por el cual ahora no vienen a invertir, porque esos mismos fondos de inversión pueden invertir ahora y después irse antes de que sean las elecciones. No, no, no. Es la desconfianza Milei. No es el riesgo cuca. Por ahora, el riesgo cuca hasta el 2027. Y veremos, porque si siguen sin dar ninguna explicación de Insaurralde, ni siquiera van a poder ganar el 2027. Pero es la desconfianza Milei ahora lo que hace que las consultoras de riesgo, por más que baje el riesgo país, no quieran invertir plata en la Argentina. Y los que quieren invertir plata en la Argentina igual no vienen. Por más rigi, por más reforma laboral, ¿por qué no vienen? Porque algo tan sencillo, porque no hay clima de negocios. Si no, en la Argentina no hay consumo, o el consumo está para atrás, nadie quiere poner un kiosco, ni una verdulería, ni una panadería, porque cierran, vienen cerrando. No, no, los supermercados tienen consumo para atrás. Si todo el consumo está para atrás, todo lo que tiene que ver con el mercado interno está para atrás, quiere decir que no hay clima de negocio. ¿Cómo se llama esto? En la teoría económica se llama economía de enclave. ¿Sí? Hay países, algunos países africanos, sobre todo, que tienen economías de enclave. ¿Qué quiere decir? Que hay pequeños o grandes lugares que son negocio y el resto de la población que se cague, que se las arregle. Eso se llaman economías de enclave. Los enclaves productivos en la Argentina, ya los conocemos, son 4 o 5. El petróleo, el gas, el campo, la minería, intentan que sea también la cuestión de la inteligencia artificial y los data centers. Punto. Se llaman economías de enclave. Por eso se da esta paradoja que los economistas más o menos honestos dicen, ¿cómo es esto? Crece la economía, pero cae la inversión. Quiere decir que no le tienen mucha confianza al desarrollo integral o más o menos coordinado que pueda venir en la Argentina.
1: Hemos ahuyentado las inversiones. Todos los discursos de este recinto hemos ahuyentado las inversiones. Bueno, combatimos el capital. Cambien el cantito, muchachos, cámbienlo, cámbienlo. No se combate el capital porque nos lleva a bajar cocos con los dientes, a la peor pesadilla de la pobreza. Y eso es lo que ha pasado.
0: Ese es el diputado Berti Venegas Lynch. Él fue el diputado que expuso las bondades de votar el régimen del superrigi. Pero fue uno de los pocos que habló. Hay que decir que tampoco dijo un gran discurso formulado en el análisis de las ventajas y desventajas de las economías de enclave, nada de esto. Y esta fue otra de las cosas que asombró a algunos observadores, que decían la penuria en las exposiciones de los diputados. Hubo uno que dijo, bueno, también en el siglo XIX había desconfianza del tren. Y Y después finalmente el tren trajo desarrollo a la Argentina, pero después otro diputado de Unión por la Patria le contestó, más que el tren, esto parece la forestal.

0: digamos, la forestal norte de Santa Fe, explotación del quebracho y del tanino, talaron los bosques de quebracho. Cuando se acabó el quebracho, que tarda cientos de años en crecer, se levantaron todo, y ahí quedó, todavía hoy se ve como un monumento arqueológico, los restos de la forestal en el norte de Santa Fe. Este es el debate. ¿Qué es lo que queda de historia o de sabiduría en los pueblos que han pasado por esto? Bueno, acá parece olvidado, porque la sabiduría es que vos podés traer inversiones productivas, pero esas inversiones productivas tenés que ponerles algún grado de control y de reglamentación para que puedan convertirse en desarrollo. Porque si no, son inversiones que exprimen lo que tienen que exprimir y después se van. Y acá se da la paradoja. A la Argentina, insisto, cifras conocidas ayer del INDEC, caída interanual del 11% de la inversión real en la Argentina. Esta caída de la inversión contrasta con lo que pasa en países donde gobierna el comunista de Lula, donde la inversión interna y extranjera directa no para de crecer. Entonces, ahí es donde se ven los contrastes. Y uno dice, ok, se supone que este es un gobierno market friendly, que viene a que haya clima de inversiones, clima de negocios, le dan facilidades, sacaron ya montones de leyes y megaleyes para facilitar las inversiones en la Argentina. Las inversiones no llegan. Algo no cierra en este modelo, porque por más beneficios que le dan, las inversiones prometidas por Milei no terminan de venir. Y las que vienen son inversiones que consolidan esto que yo les estoy diciendo, la economía de enclave, lugares donde hay negocios, pero esos negocios no derraman, como dice la teoría libertaria, y no solo no derraman, sino que no generan desarrollo.
1: El peronismo siempre estuvo a favor de las inversiones, de generar puestos de trabajo, de fomentar las exportaciones. Lo que estamos viendo, sin embargo, con esta ley, primero el RIGI y ahora el SuperRIGI, que el gobierno le está dando a las empresas más de los beneficios que las mismas empresas piden. Hoy la Argentina está produciendo aproximadamente 900.000 barriles diarios de petróleo, un crecimiento del 70% en los últimos 10 años, y solo la mitad de eso lo produce una empresa como YPF. Ahora, no es necesario, para seguir apuntando ese sector, que la tasa de impuesto a las ganancias se la bajemos al 15%, que lo liberemos totalmente de derechos de exportación de acá a 30 años, que lo liberemos de derechos de importación, o que incluso las cargas sociales de los trabajadores bajen al 10%. Son beneficios más allá de lo que las mismas empresas piden.
0: Guillermo Michel, diputado de Unión por la Patria, son beneficios más allá de lo que las mismas empresas piden. Y aún así las inversiones, por lo menos en la escala y en lo que prometió Milei, no vienen. Y también hay que entender, porque esto al final del día hay que entender dos cosas. Primero, lo que deje de pagar de impuestos estas grandes empresas, ya las que están por el RIGI, que son pocas, porque el propio jefe de gabinete, Manuel Adorni, la vez que fue a dar su informe, donde dijo la famosa y célebre frase de la ocultación de bienes, en el informe que había dado, que lo puso por escrito a las preguntas que le habían formulado los diputados, reconoció que el RIGI, tal como estaba planteado, iba a generar hasta acá, hasta las cosas que se habían conocido, 36.000 empleos directos e indirectos. Escuchen bien, 36.000 empleos directos e indirectos. Hasta acá la suma de, o sea, el saldo, mejor dicho, de puestos de trabajo en blanco destruidos durante la era Milei es de 334.000. Entonces, el RIGI iba a generar el 10% de los puestos de trabajo en blanco que se rompieron durante la era Milei. Fíjense la diferencia. Eso se llama economía de enclave. Pocos lugares generan empleo, muchos lugares pierden empleo. Entonces, este es uno de los puntos. El segundo punto, hay que entender que lo que no se cobra de impuesto a las grandes inversoras y a las grandes ganadoras del modelo, lo que no se deja de cobrar de impuesto, adivinen quién lo paga. Nosotros. O sea, el común de los mortales, los jubilados con menos jubilaciones, los hospitales con menos plata, las provincias con menos transferencia para encargarse de la seguridad de los maestros y de lo que tienen que encargarse, las universidades públicas con más recortes, los discapacitados con menos prestaciones, el PAMI con menos prestaciones. Es así de sencillo. Los impuestos que se dejan de cobrar a los ricos lo garpan los pobres. No demos más vuelta. Por más que sean empresas que vienen a invertir, que van a dar trabajo, los impuestos que se dejan de cobrar lo pagan los pobres. Así de sencillo, porque La deuda hay que pagarla, la deuda externa, la deuda de los bonos, los manejos, esto de hacer guita con guita, todo eso hay que agarparlo. No lo van a agarpar los ricos y las grandes empresas porque les están quitando cada vez más impuestos, lo van a pagar el común de la población, esto es lo que se está viendo. Pero también hay que decir que los impuestos tan detestados por el mundo Milei, como explicaba ayer en el debate Martín Lustó, son como una cuota de un club, ¿sí? Entonces, también decía Lustó, a ver, por más que traigan todo de afuera, los que vengan a hacer inversiones en el superrigi, vale decir, en desarrollos inexistentes en el país, en inteligencia artificial, en data centers, en semiconductores, van a venir acá y van a utilizar las rutas argentinas, pobrecito, ¿no? Porque las rutas están destruidas, van a utilizar la infraestructura de las provincias, los trabajadores se van a atender en los hospitales de las provincias, y todo eso está construido. Entonces, para entrar al club de la Argentina hay que pagar impuestos, porque van a utilizar infraestructura local. Bueno, por más que el presidente lo deteste, van a regirse por normativas municipales, provinciales y nacionales. Todo eso hay que pagarlo. Son como la infraestructura de un club que van a utilizar estas empresas. Por eso es tan absurda la concepción del gobierno libertario que el Estado en verdad tiene que destruirse. No, el Estado es una instalación de un club al cual, en su cada uno a su medida, tiene que pagar la cuota social para poder utilizar las instalaciones de este club. Así es como hay que entenderlo. Y también entender que lo que dejan de pagar los ricos, al final del día lo terminan pagando los pobres.
2: No va a traer ni más ni mejores empleos, eso es mentira. No va a traer salud, no va a traer educación, no va a traer mejores jubilaciones, no va a traer cultura. Viene a extraer, en función de objetivos perversos, los recursos de nuestra patria, los científicos de nuestra patria. ¿Va a ser feliz a nuestro pueblo? No lo va a hacer feliz. Hay que ponerle un límite a estas nuevas industrias, hay que regular estas nuevas industrias. No hay que ser regalón de nuestra soberanía con estas nuevas industrias. No se puede medir todo, le digo también por lo que dijo la diputada que habló antes, no se puede medir todo en dólares.
0: Y ese es Juan Grabois, que en la línea de lo que dice la Iglesia Católica, dice hay que ponerle un control a estas nuevas industrias. Recuerden, la primera encíclica del Papa León XIV dice sobre la inteligencia artificial, hay que poner algún control sobre la inteligencia artificial porque no se sabe a dónde nos va a llegar. La Argentina y el presidente Javier Milei van en sentido exactamente contrario y esta ley, el famoso superrigi, parece hecho, escrito a medida de Peter Thiel, el señor, lo que se llama el tecnofascista, ¿no? Un señor de desarrollos tecnológicos en seguridad que además tiene y comparte la misma idea libertaria de Milei, que por más libertario que se digan, termina siendo también, al final del día, ideologías antidemocráticas donde los votos y los gobiernos importan poco y lo que importan más son los negocios. Ahí está el discurso de Grabois que dice, no va a traer más empleos, no va a traer más educación. Y este es el debate más profundo, el debate estructural que hoy hay que darse en la Argentina. A veces nos resulta más fácil entender e indignarnos por la riqueza y del choreo de los Adorni y los Insaurralde. El debate estructural es este, es cómo se va a modelar la nueva Argentina para que haya grandes empresas que puedan ganar sin pagar impuestos y cuando quieran se van a ir y van a estar protegidos incluso de las propias leyes nacionales, por eso algunos legisladores dicen que esto es un delirio anticonstitucional, pero además, supongamos que uno haga la vista gorda y la necesidad tiene cara de hereje y diga, bueno, ¿saben qué? Mirá, en este momento en la Argentina lo que hace falta es laburo, hacen falta dólares, hacen falta inversiones. El problema es que por más que sigan bajándose los pantalones, las inversiones no vienen. Esto es decir, mirá, alguien que se produce para seducir a alguien y se maquilla, se pinta, se viste y después dice, no, ¿sabes qué? No, todavía no me gustás. Bueno, ¿qué querés que me ponga, querido? Así, van intentando hacer intentos de seducción, pero las inversiones no vienen. Esta es la principal y más contradictoria paradoja, porque el debate, ustedes lo escucharon a Berti Venegas Lynch, dice no, ustedes son de los tiempos de combatiendo el capital, entiendan que los tiempos cambiaron y que hay que atraer capitales. Bien, El peronismo puede decir, hay que ponerle controles a estos capitales. Uno puede decir, lo que dejan de pagar de impuestos lo terminan pagando los pobres. Pero en el corazón del problema está la propia contradicción en el razonamiento libertario. Ellos hacen cada vez más concesiones, pero las inversiones que prometieron y con las que ganaron la campaña electoral y ganaron la elección de medio término, no terminan de venir. Y ahí se ve el resultado. La inversión cae. La economía crece en algunos enclaves, pero la inversión cae, se destruye el empleo y se destruye el consumo.
3: Todos estos 2 años y medio que llevamos acá en el Congreso, que todas estas leyes nos llevan a ser un paraíso fiscal. Y algunos que gritan acá conocen bastante bien lo que es un paraíso fiscal. El superrigi, como dijo mi compañero recién Manrique, es inconstitucional porque vulnera muchos artículos de la Constitución. Entonces, cuando se jura por la Constitución, le pido, presidente, que la saque la Constitución de ahí. Porque la verdad, ninguno del oficialismo respeta la Constitución por el cual juró.
0: Ese es Carlos Castañeto. Carlos Castañeto, acuérdense, fue el titular de la AFIP durante el gobierno de Alberto Fernández. Y lo que está diciendo, con algún grado de conocimiento, por lo menos técnico, es están convirtiendo a la Argentina en un paraíso fiscal. Bueno, y si no, vean lo de la inocencia fiscal, ¿no? Digamos, por la cual los funcionarios, acusados incluso de cosas tan escandalosas como lavado de dinero, en el caso de José Luis Espert, se están acogiendo a la inocencia fiscal. O tipos como Federico Sturzenegger, que en los últimos 20 años fue funcionario público, ahora dice, no, yo inocencia fiscal. Ay, ¿qué tenés que declarar en negro? Que no pudiste declarar. ¿De dónde sacaste esa guita? ¿Es guita de choreo en lugares públicos? Ah, no sé, yo, inocencia fiscal. Al margen de esto y de que sea un paraíso fiscal, ahí en un momento dado de la frase, Castañeto dice, algunos que gritan saben bien lo que es un paraíso fiscal. Esto es un misil sin nombre y apellido, pero un misil o un tiro por elevación para Cristian Ritondo, jefe de la bancada del PRO, que es el que tiene todavía una causa, durmiendo en Comodoro Py por sus, ya ni sé cuántas propiedades, en Estados Unidos, a nombre de su esposa y de sociedades, de no sé quién, le encontraron un montón de propiedades a Ritondo en Estados Unidos.
4: El titular que dejó la frustrada sesión de ayer es Congreso Nacional, la vergüenza nacional. La vergüenza que dan los que no vinieron. La vergüenza que dan los que trataron de blindar hasta último momento a Adorni. Y lo más nefasto, señor presidente, es que son los mismos que han ocupado horas y horas en este recinto hablando de ficha limpia. Ficha limpia, rabo sucio. Porque cuando se trata de uno de los propios, se olvidan de todo lo que dijeron. Son unos caraduras totales. Y algún día, señor presidente, nos gustaría saber cuántos pendrives de diferencia hay entre dar quórum para una cosa y para la otra.
0: Miriam Bregman, diputada del Frente de Izquierda. Y lo que dice Bregman tiene algún grado de, por lo menos de coherencia en el contraste, porque el día anterior no hubo quórum para sesionar sobre el corrupto, presunto, evasor, confeso, mentiroso, abierto del jefe de gabinete, Manuel Adorni. Ahí los que promovían la ficha limpia el año pasado no se presentaron a discutir la situación del jefe de gabinete, Manuel Adorni. Pero al día siguiente hubo quórum, apareció todo el bloque de la Libertad Avanza, tanto que apareció hasta el designado vocero Ravier, tuvo que sentarse ahí porque el quórum estaba escaso para que pudiera arrancar la sesión. Y ahí se definió, porque no solamente se votó a favor del superrigi, sino que además se votó a favor de pagarle a unos fondos buitres menores, tampoco parece mucha plata, pero se votó. Y también votaron los provinciales peronistas, votaron todos a favor de pagarle a unos fondos buitres que venían litigando, andás a saber de cuándo, y también se votó eso. Por eso Bregman dice, ¿cómo? Ayer para discutir a Adorni no vinieron, hoy para hacer el superrigi para pagar a los fondos buitres, asistencia perfecta.
5: Ritondo no está, qué lástima, porque acaba de sacar un comunicado el senador Martín Werlin Lara, senador, pidiendo la interpelación del jefe de gabinete, la interpelación y la moción de censura. Entonces no era un show kirchnerista. Me parece que ustedes se comen los mocos, que no se animaron a sentarse acá, porque o Ritondo ha hecho negocios para él y todos ustedes básicamente la vieron pasar, como pasa siempre, ¿no? Con Ritondo. Evidentemente no es la posición del PRO, porque el PRO acaba de pedir una interpelación del jefe de gabinete. Yo puedo entender, en el caso de Santa Fe, a la ex vicegobernadora Escaglia, al diputado del PRO, que no hayan estado acá sentados porque, bueno, acaban de recibir 400 millones de adelanto. Eso implica no haber venido ayer y no venir hoy. Está bien, tiene un precio todo. Ahora, lo del PRO, me lo van a tener que contestar ustedes. ¿Qué pasa? ¿El PRO de acá no es lo mismo que el PRO del Senado?
0: Bueno, efectivamente nadie entiende qué está haciendo el partido de Mauricio Macri, porque ayer el PRO no dio quórum para avanzar en un pedido de interpelación al jefe de gabinete presunto corrupto, Manuel Adorni. Pero ayer también en el Senado, en la bancada del PRO presentó un proyecto de ley para que se interpele a Adorni, pero al mismo tiempo habían avalado que este pedido de interpelación, si se quería hacer sobre tabla, se hiciera con los dos tercios, pero que se mande a comisión. No se entiende qué es lo que quiere hacer el PRO. Uno sospecha que a lo mejor hay alguna negociación con el gobierno por algo. La verdad que no se entiende. Un día dicen una cosa, otro día dicen otra, un día promueven la interpelación a Adorni, otro día dicen no vamos a votar con el kirchnerismo. Por eso es que la diputada Florencia Cariñano le decía que lástima que no está Ritondo. El problema acá de base es que ya conocemos las historias de Adorni, las dos casas, los autos, los viajes a Aruba pagados al contado, los muebles hechos a medida, el flipper de los locos Adams y hasta los 8 millones de mangos en Sabra. Ok. También conocemos la de Insaurralde, ¿sí? El vestidor lleno de plata, el silencio del peronismo. Y ahora alguien va a poner el foco en las de Ritondo también, los 40 y pico de departamentos en Estados Unidos. Esto es lo que le digo, al final del día la corrupción en la política argentina termina siendo estructural. Entonces, en el PRO no pueden hablar demasiado de Adorni porque les tiran sobre la mesa a Ritondo, que sigue siendo el jefe del bloque del PRO. En el peronismo hablan de Adorni, pero cuando vos te das vuelta y les preguntás por Insaurralde, todos dicen, bueno, no, que investigue la justicia. Este es el verdadero problema. Cada vez que alguien levanta la vista y le señala corrupción a uno de los otros, tiene un muerto en el placar, tiene un corrupto escondido en su casa.
6: Y algo que tiene que quedar bien claro, la sesión de ayer no era una sesión para remover a Adorni ni para sacar la interpelación. Ese es un camino legislativo que es mucho más largo. La sesión de ayer era para emplazar, para obligar a la comisión que trate los proyectos que buscan la interpelación, la censura, la moción, los informes. Y el día lunes, en algo que hablamos el fin de semana, la comisión llamó para la reunión para el martes 30 para tratar los mismos proyectos. Por lo tanto, la sesión de ayer quedaba sin efecto, o sea, no tenía ningún efecto práctico. Lo único que se buscaba en la sesión de ayer era obligar a la comisión, y la comisión ya estaba llamada. Lo que era montarnos a un show que había armado el kirchnerismo, que nunca nos preguntó a nosotros si queríamos sesionar.
0: Bueno, no se entiende qué, por eso le digo, no se entiende qué es lo que quiere el PRO orgánicamente. Macri dice vayan contra Adorni. Los diputados como Ritondo no quieren ni contra Adorni, entonces empiezan con estos vericuetos, que no, que la sesión, que lo mandamos a comisión, nada. Y en el Senado, Matías Görling, que es el jefe del bloque de senadores, dijo una cosa una semana, a la semana siguiente dijo la otra. Pero al margen de eso, incómoda la posición de Ritondo, porque uno puede decir, bueno, sí, lo está investigando la justicia, pero no, la causa se hundió en el pantano de la protección de Comodoro Py, que suele proteger mucho a la gente del PRO. Se hundió en el pantano y nunca más avanzó. Pero en algún momento, cuando lo del PRO le quieran tirar con Insaurralde a los peronistas van a levantar la mano y decir, vos, Ritondo, ¿qué hablas? Si tenés 42 departamentos en Estados Unidos con sociedades truchas y con tu mujer. Este es el panorama de la política argentina. Y si los libertarios quieren acusar a lo del PRO y a Insaurralde, le van a decir, ¿y vos qué hablas? Si tenés a Adorni y encima el presidente lo protege. El deterioro de la corrupción va muy profundo en la política argentina y nadie sabe decir qué es lo que habría que hacer para que esto no suceda, porque lo que se ve, o sea, puede haber corruptos, y ya sabemos, ya acá hemos perdido la inocencia, sabemos que la corrupción es algo transversal en la política argentina, que siempre hay una buena dosis de aventureros que cuando se sientan en un escritorio consideran que es botín de guerra para chorear, ya lo sabemos. lo único que uno puede esperar es una reacción doble, una reacción preventiva de quien gobierna, que no convoque a sus gabinetes y a sus listas a tipos que se sabe que les gusta demasiado la guita o que se sabe que van a ir a chorear. Y la segunda que uno puede esperar, ya no es preventiva, sino que es ejecutiva, que cuando salta un chorro lo echen, que es no, justamente lo que no está haciendo Milei. Y la tercera, si quieren, les agrego una más, que una vez que saltó el escándalo, se dejen de hacer los boludos y de mirar para otro lado.
7: Venimos de un campo minado de trampas por parte de La Libertad Avanza y en muchos aspectos cómo ha sido convalidada cada una de estas trampas por bloques aliados en la Cámara de Diputados. Y que claramente yo creo que más temprano que tarde Manuel Adorni va a estar sentado en el recinto de diputados para ser interpelado y para que después se evalúe una posible moción de censura y remoción del jefe de gabinete. ¿Por qué? Porque como todos sabemos le ha mentido descaradamente a la sociedad, a la cual la ha tomado por estúpida, pero a su vez también le ha mentido a la Cámara de Diputados cuando vino a brindar su último informe como jefe de gabinete en el mes de abril en la Cámara de Diputados.
0: Y efectivamente es así, uno puede suponer que más temprano que tarde Adorni se va a tener que ir o va a tener que estar sentado dando explicaciones, interpelado duramente en alguna de las dos cámaras del Poder Legislativo de la Argentina. Pero esta suposición, pasan los días y no sucede. Esto es lo increíble, esto es lo que no cierra en ningún tipo de manual político. Y no solo esto, sino que además, desde el pico del caso Adorni, pese a que Milei lo sostiene Adorni, desde ese momento Milei ha mejorado en las encuestas. Insólito, insólito. Adorni, el corrupto, presunto, mentiroso, confeso, evasor, confeso, sigue siendo jefe de gabinete, no puede salir ni a la esquina, no le van a las reuniones, a las reuniones que convoca no va ni Patricia Bullrich, esto fue lo que pasó en las reuniones con los senadores, tanto que además Karina ahora está, vieron que tiene estas conspiraciones de peluquería, entonces ahora está, armó un grupo de WhatsApp donde le excluyó a Patricia Bullrich para aislarla a Patricia Bullrich y debilitarle el poder en el bloque de senadores, bueno. Adorni no va a ser nunca un jefe de gabinete real, tampoco tenía la estatura intelectual para hacerlo, no se sabe qué va a seguir siendo, lo raro es que no lo saquen. Pasan los días, Adorni sigue estando en su puesto y ustedes me dirán, bueno, tal vez será por la baja o porque la inflación empezó a decrecer en su ritmo. El dato que miden las mismas encuestadoras que vieron la caída estrepitosa de Milei cuando estalló el escándalo Adorni y coincidió con el 3,7% de inflación, es que de a poquito Milei empezó a remontar esos puntos, no todos, pero parte de los puntos que había perdido en el auge del escándalo Adorni.
8: Los que votan por esta interpretación de dos tercios, y es absolutamente reñido con la Constitución traído a los pelos, obviamente están votando por el encubrimiento de Adorni y el sometimiento a Milei y a Karina. O sea, lo van a hacer acá descubierta, por supuesto, pero van a tener la excusa de decir, lo mandamos a comisión, y para no tratarlo nunca más. Y después le exceptuamos al jefe de gabinete del informe, que es constitucional. Una vergüenza, realmente. Ahora, ¿quién es Patricia Bullrich para exceptuarle al jefe de gabinete de su presencia en el Senado? ¿Quién se siente que...?
0: Bueno, también, no solo el PRO tiene este juego de zigzagueo que va por un lado o por el otro. Un día están contra Adorni, sacan un comunicado en redes sociales, después dicen, bueno, no, en verdad que lo eche Milei y el proyecto lo mandamos a comisión y que se discuta. Mayan se está haciendo, sin citarlo, se está haciendo cargo de la frase del general Perón de si querés que algo no salga, mandalo a comisión. Entonces Mayan está diciendo, bueno, lo mandan a comisión para que no suceda nunca. Pero también está el zigzagueo de Patricia Bullrich, a quien no se sabe si decidió tirar la rienda para atrás y frenar el caballo o la apretaron con algo. Lo cierto que Patricia Bullrich era la que decía, por votación de mayoría simple... hay que convocar a la moción de censura de Adorni. Y después dijo, no, que sea por los dos tercios y si no que vaya a comisión. Y ahí Mayan dice un detalle interesante. Dice, ¿cómo? Patricia Bullrich dijo que no venga directamente a la sesión. Dice, si es una obligación constitucional del jefe de gabinete ir a dar un informe ante el Senado y ante diputado, no sé exactamente el periodo, la verdad que nadie lo respeta, pero... Dice, ¿y cómo Patricia Bullrich, que ni siquiera es la vicepresidenta, libera al jefe de gabinete de venir al Senado? O sea, ni siquiera, no solo no lo van a interpelar, sino que ni siquiera le van a preguntar nada a Adorni, a un jefe de gabinete patético, sobre su patética gestión.
9: El otro día estuve con los embajadores de toda Europa, me decía, es lo que me dijeron, se están yendo las empresas de Argentina. Se están yendo las empresas transnacionales de Argentina, tenemos inversión extranjera negativa, por primera vez en toda la serie. Tenemos número de endeudamiento de la familia. Y lo digo así, nada más porque yo entiendo, hay 20 preguntas que se me pueden hacer de cómo hace el gobierno provincial para sostener una situación económica muy compleja y cada vez más compleja, cada día más compleja, y un gobierno nacional ausente y desertor. Porque también eso recae, porque nosotros no venimos acá a decir, no, miren, a ver, que se arreglen todos solos, la obra pública, el Maldonado, bueno, junten la plata acá en Bahía, pónganse la pila, hagan ustedes. No es así, no es así gobernar, no es así ocuparse de los problemas que hay.
0: Axel Kicillof, gobernador de la provincia de Buenos Aires, fue a Bahía Blanca a hacer una entrega de viviendas a vecinos, patrulleros para la policía, esos actos que le gusta al peronismo, que Milei, por supuesto, detesta, no hace, no pone plata, no nada. La paradoja es que en Bahía Blanca, no una, sino dos veces ganó Milei. Y yo le contaba ayer, esperen que repaso la cifra, que en Bahía Blanca, según la cifra de desempleo medida ayer, el desempleo se disparó al 10,1%, mientras que el promedio nacional está en el 7,8%. Entonces, la pregunta fundamental, o sea, no solo a veces hay que entender y analizar leyes estructurales como las que se discutieron ayer en diputados, que ahora va al Senado, que es el super rigi, que da estas exenciones impositivas, que mirado desde el común de los ciudadanos, uno lo que tiene que entender es que lo que dejen de pagar de impuestos las grandes empresas que vienen a estas economías de enclave, que no derraman en puestos de trabajo para el resto de la sociedad, por lo menos en la magnitud que promete Milei, lo que dejan de pagar de impuestos lo terminamos pagando impuestos nosotros, porque nos cobran más impuestos, porque nos persiguen más con el monotributo, porque cortan prestaciones al PAMI, al ANDIS o a los hospitales. Esto hay que entenderlo. Después te lo van a dibujar, te lo van a decir, te lo van a retorcer, te lo van a contar de cualquier manera. La realidad es esta. La sábana es corta y lo que el lado de sábana que le das a los ricos se lo quitas a los pobres. No hay otra verdad en una economía que no crece. Si la economía creciera, podrían ganar los ricos y también podría haber algún grado mayor de redistribución o de prestaciones a los más pobres y a los más necesitados. No está sucediendo, no va a suceder. El problema también es que cuando el gobierno va a, o mejor dicho, cuando la gente común que está siendo la víctima de este modelo económico se va a dar cuenta de esto. Hasta ahora el aparato comunicacional, el terror, hay una lección en la Argentina que el peronismo nunca entendió, y es que la inflación disciplina a los sectores populares. ¿Qué les quiero decir? Cada vez que hubo un proceso inflacionario desatado, Alfonsín, Alberto, por ejemplo, siempre sirvió de coartada para que viniera un gobierno de ajuste y avanzara sobre conquistas populares. Isabel, si quieren también, Isabel, Alfonsín, Alberto, el péndulo fue para los gobiernos de ajuste de derecha, independientemente que uno de esos gobiernos viniera de un partido peronista, como era el gobierno de Carlos Menem, y hubo gobiernos que en nombre de ser market friendly terminaron ajustando el Estado y quitándole prestaciones y retrocediendo en el empleo formal para los trabajadores. El problema es cuánto tardan los electorados en darse cuenta de esto. Hasta ahora el sistema de promesas de la zanahoria puesta delante del burro a Milei le funcionó muy bien. Le sirvió para ganar elecciones por el rechazo a la inflación del peronismo de Alberto. Y le sirvió también el sistema de decir, si nos vamos nosotros, vuelve la inflación. Y le sirvió para ganar elecciones. No sea cosa que vuelva a darse esa misma ecuación. Que la misma gente que está sufriendo hoy el modelo Milei vuelva a pensar que en algún momento va a cambiar la bocha y este mismo modelo que destruye puestos de trabajo va a generar puestos de trabajo. Y esa misma persona que se quedó sin un laburo en una fábrica y terminó vendiendo tortas en la calle, en algún momento va a poder volver a ser un obrero metalúrgico.
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0: El señor Alejandro Gomel está entre nosotros. Está entre nosotros. ¿Ha sobrevivido a los últimos cacheos, Gomel?
1: Sí, estamos. Uh-huh. Un poco resfriado porque hace un fresquete acá adentro, pero bien.
0: ¿Que tampoco les ponen calefacción?
1: No, ese es un problema ya de hace como un año, nunca se solucionó. No.
0: O sea, ya no saben qué hacer para que se vayan. No le ponen ni calefacción.
1: Había un sistema central de aire frío y caliente que no, entonces en verano te morís de calor y en invierno ahora hace un frío bárbaro. Sobre todo cuando si te sentás en una compu a tratar de escribir, a la media hora estás congelado. Sí, es.
0: Llévate la bolsa de agua caliente. No sé si pasará el control, pero bueno.
1: No, mira, la verdad los chicos, sobre todo los que están mucho tiempo, porque están, por ejemplo, en la agencia de noticias o los portales que están permanentemente, tienen que estar 8 horas sentados, se traen su caloventor, esos chiquititos redonditos.
0: No.
1: Claro, y entonces lo ponen, se enchufan y en los pies se pone el caloventor. Sobre todo los chicos de gráfica que están muchas horas sentados.
0: Claro.
1: Si no, es imposible, si no, no puedes estar.
2: Qué vergüenza, perdón, qué vergüenza.
0: Si no.
2: La verdad, que no los calefaccionen.
0: Está tosiendo.
2: Sí, está resfriado, no es una locura. Hacer
0: todo. Yo te digo, acá está calentito, si querés, por una docena de media luna te podemos estar.
2: Aceptamos. No, y además la humedad del lugar, ¿no? Porque viste que son lugares grandes.
0: Claro.
2: O sea, y encima no te lo calefaccionan, dale.
0: No saben qué hacer para que se vayan, ¿eh?
2: ¿Al baño te siguieron hoy?
1: Sí.
2: ¿Te siguieron hasta el baño?
1: Siempre que la gente en los pasillos está permanente. Sí, permanentemente está la gente de casa militar en los pasillos para cualquier lado que vaya.
0: Sí, hay que decirle que se consigan un laburo honesto, ¿no?
1: Claro.
0: En lugar de andar siguiendo periodistas al baño.
1: No, lo de casa militar es muy impresionante. Sí. Además, tienen esa escuela de no importa, es la escuela típica de la Fuerza de Seguridad, ¿no? Que le das un poquito y vale con todo nomás. Pero bueno, eso lo hemos pasado con la Policía Federal, lo hemos pasado con distintas fuerzas de seguridad, ya los conocemos. Vamos a ver si cambia. Mira, mañana tenemos estreno oficial.
0: Uh-huh.
1: Lo anunció Adrián Rabier cuando renunció ayer a su banca en diputados. Tuvo que renunciar porque si no, la Libertad Avanza perdía un voto en la Cámara de Diputados, así que tuvo que renunciar. Aparece otro viejo apellido de la Cámara de Diputados, Matzkin, sobrino de aquel diputado pampeano en la época de los 90.
0: Sí, pero era peronista el tío.
1: El tío era peronista, él es de la Libertad Avanza, sí. Ajá. En realidad, no sé, porque ¿sabes quién estuvo, no? Y quien apareció otra vez a marcar la cancha fue Patricia Bullrich, uh-huh, diciendo, este es mío.
0: Ah.
1: O sea, sí.
0: Bueno, hablando de Bullrich, ¿entendés el zigzagueo que un día dice se vote la moción de censura Adorni por mayoría absoluta, después dijo que sea por 2/3? ¿Hay alguna negociación con el gobierno? ¿En qué consiste ese zigzagueo? Que un día dice una cosa, otro día dice la otra.
1: Sí. No, bueno, ese acá lo dicen clarito. Patricia siempre juega para el equipo de Patricia. Y un día te puede decir una cosa y otro día te puede decir otra. Hay una bronca.
0: Oye, qué raro que ya nadie le pide coherencia en lo que dice, ¿no?
1: No, para nada. No, para nada. Ella aceptó a regañadientes el tema de la defensa de Adorni, pero después le hizo un desplante cuando trajo a los senadores. Está haciendo ese ida y vuelta, y hay que prestar atención a lo que pasa entre un ratito en el Senado. Acá dicen están confiados que no va, que la oposición no va a tener los 2/3, pero ya el PRO dijo que se va a sentar y con los movimientos que hace Patricia Bullrich, que ya lo sorprenden, no está claro, ¿no?
0: ¿Y qué pasaría si se sienta los 2/3? ¿Que se habilitaría la interpelación a Adorni de una buena vez?
1: Exacto. El pedido que hizo Werling, el presidente del bloque del Senado, es que el 2 de julio venga a Adorni, no como jefe de gabinete para...
0: Pero no es que esto lo habían mandado a comisión, me vuelven loco, Gomel.
1: Bueno, no, eso fue, claro, el diputado se mandó a comisión y fracasó la sesión porque no consiguieron el número para la sesión el martes, se llegó a 117 de los 129. En Senado hay una situación similar. Primero, la semana pasada, esto, Patricia Bullrich dijo, mayoría simple, el jueves que viene, si no renuncia, casi dijo así, lo traemos para interpelarlo. Hace dos días hubo otra reunión de labor parlamentaria en el Senado, donde dijeron, en realidad hace falta dos tercios y habilitamos la Comisión de Asuntos Constitucionales también del Senado. Pero ayer el PRO dijo, nosotros no hacemos lo de Ritondo, lo del PRO del diputado, nosotros nos vamos a sentar. Y hay una grieta entre diputados y senadores del PRO. Entonces, hoy, si el PRO efectivamente se sienta, el peronismo se sienta, bueno, va a estar ajustado el numerito, va a haber un intento para llegar a los sí, dos.
0: Y si se sientan algunos Bullrich, más Carolina Lozada, más alguno más, bueno, se puede poner divertida la cosa.
1: Exacto, bueno, ahí está el tema. Entonces, ahí está el tema de que no tenés el control como tenés en diputados con Martín Menem, que nadie saca los pies del plato. Con Patricia Bullrich, Casa Rosada se confía en que se van a portar bien, pero nadie tiene certeza de qué va a pasar cuando...
0: Lo que pasa es que también se da la contradicción del PRO. El PRO, que por un lado en redes sociales dice que Adorni se tiene que ir, cuando en el Senado dicen que Adorni tiene que ser interpelado, pero Ritondo, que tiene su propio quilombo al estilo Adorni, digamos, con las 40 y pico de propiedades que le encontraron en Estados Unidos, tampoco puede ir muy a fondo.
1: Claro, claro, bueno, por eso Ritondo enseguida bajó a los diputados del PRO y no se llegó al quórum del martes.
0: En el Ahora, Senado, fíjate lo que son las cosas, ¿no? A Insaurralde le saltó el video del vestidor. A Adorni se le conocen las casas, a Ritondo nunca lo citaron siquiera a preguntarle, oiga señor, ¿cómo hizo usted para su esposa para conseguir estas 42 propiedades en Estados Unidos? Sí. Otro milagro de Comodoro Pi.
1: Sí, exactamente, sí. Ritondo se manejó entre Comodoro Pi y Casa Rosada, puso a su amigo Santilli como ministro del Interior, además, y mantiene una muy buena relación. A cambio, bueno, esto, a la hora de quemar las papas, el PRO de diputados responde a rajatabla a la Casa Rosada. Ya lo demostró varias veces. En el Senado, aparentemente, hay otra jugada, hay otra movida, donde, bueno, esto, ¿no? Menem está Victoria Villarroel y está Patricia Bullrich.
0: Y la pelea, Tomás, es tan rara dentro del PRO que algunos dicen sigamos pintándonos de violeta y otros dicen no, vayamos contra Adorni y rompamos con el gobierno de Milei que no nos da nada. Esta pelea incluso, por lo que dicen algunos, está también en la ciudad de Buenos Aires, donde Jorge Macri quiere acordar con la Libertad de Avanza y Mauricio Macri, su primo, quiere romper. O sea que está en el corazón mismo del PRO.
1: Sí, exacto. Igual hay ahí algunas sospechas de los movimientos de Mauricio Macri y sobre todo cuando salió a las provincias a hablar con Puyano en Santa Fe, con Rogelio Frigerio en Entre Ríos, de decir, ojo, que Mauricio Macri en realidad no esté levantando el perfil como opositor, como vamos a armar una tercera vía para terminar negociando la ciudad de Buenos Aires y no perderla. Esto desconfían de Mauricio Macri. Si no es una movida para ahora plantarse diciendo vamos a ir por nuestra cuenta, vamos
0: hagamos juntos por el cambio otra vez.
1: ¿Qué está diciendo Mauricio Macri? La sospecha que tienen algunos del PRO y del radicalismo es no estará reposicionándose Macri para la hora de ir a cerrar en las listas, asegurarse a Jorge Macri como el candidato único de la derecha en la ciudad. Ahí hay una sospecha también.
0: Ale, gracias por el contacto. Te mando un abrazo.
1: Abrazo, hasta luego.
0: Y cuídate del frío.
2: Sí, claro, mejorate.
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2: De la mañana en todo el país, la temperatura en la ciudad de Buenos Aires 8 grados 4 décimas, humedad 67%. Caputo volvió a criticar al kirchnerismo. El ministro de Economía arremetió contra el espacio opositor de cara a las elecciones del próximo año.
5: Hay que perderle el miedo al kirchnerismo particularmente. Y esto no es soberbia ni desprecio ni nada, es simplemente sentido común. es no subestimar a la población. Digamos, después de lo que el esfuerzo que han hecho todos los argentinos, de los resultados que hemos logrado, creer que la mayoría de la población va a querer volver a esto, inflaciones del 8, 10, 20% mensual, riesgo país de 2000 y pico, cepo cambiario con brecha del 200%, desabastecimiento de nafta, gente midiendo góndolas o directamente supermercados vacíos. O sea, creer realmente que la gente en su mayoría va a votar esto, yo creo que es subestimar a los argentinos.
6: Cierre récord de empresas. Desde el inicio del gobierno de Javier Milei cerraron 26.448 compañías empleadoras, de las cuales el 98% son pymes, según datos del Sistema de Riesgos del Trabajo. Industriales y economistas advierten por el impacto de la apertura importadora, los altos costos y la pérdida de empleo formal.
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6: Fórmula 1, el piloto argentino Franco Colapinto disputará este fin de semana el Gran Premio de Austria, correspondiente a la octava fecha del campeonato. La actividad comenzará mañana viernes con dos prácticas libres, el sábado se realizará la tercera y luego la clasificación. Finalmente, la carrera principal será el domingo a las 10 de la mañana.
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7: Persisten las demoras en el cruce del puente Pueyrredón ingresando a Capital. Está reducida la circulación en la autopista 9 de Julio Sur a la altura de Suárez. Choque en la General Paz. Tres autos en el ingreso a la avenida Lugones. En avenida Córdoba chocaron auto y moto y está reducida entre Maure y Olleros. En el oeste, en Ciudadela, una camioneta impactó a un motociclista en el kilómetro 13 ingresando a la General Paz. Desde Control de Tránsito, J. Leonetti.
6: 8 grados 4 la temperatura en la ciudad de Buenos Aires, la humedad 67%. El cielo continúa despejado a las 10 de la mañana, 3 minutos.
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0: 4 minutos pasaron de las 10 de la mañana. Estás en RPM, esto es Rolando por la mañana con Rolando Graña. Nuestros oyentes que están escribiendo a través de nuestro canal de YouTube. Por supuesto que la línea directa es la solidarización que hay, ¿no? Con todos nuestros hermanos de Caracas y Venezuela. Pero
1: un desastre.
0: La verdad que es. Pero bueno, saliendo de
1: enseguida
0: eso.
1: Enseguida tengo algunos datos nuevos de último momento sobre las proyecciones del daño de lo que pasó en Venezuela.
0: La política parece una timba, dice Edgardo. Rolo, es tremendo lo que está sucediendo. Ritondo, 42 propiedades. Santilli también tuvo otras tantas propiedades y desde que le dieron ese puesto a Nancy Paso se lo fue combativa, dice.
1: No, la verdad es que la pelea entre Nancy y Santilli viene de los tiempos del divorcio y en verdad a Santilli no le han encontrado semejante cantidad de propiedades. Lo único que le encontraron es un departamento comprado con un préstamo personal, uh-huh. ¿Sí? Que a la luz de los de los manejos de Adorni es un juego de niños, ¿no? Y a la luz de lo de Ritondo, nada que ver. O sea, a la luz de lo de Ritondo, lo de Adorni es un juego de niños.
0: Mira vos.
1: Porque Ritondo, igual que Insaurralde, siempre fue funcionario. O sea, desde los tiempos de Dualde viene siendo funcionario uh-huh. público, legislador. Así que,
0: o sea que es un poquito más.
1: Es un hombre que tiene muchos años y te debería dar muchas más explicaciones.
0: Exactamente. Edgardo dice: la crueldad de este gobierno no tiene límites.
1: Es que también hay, más allá de la exacerbación de estos gestos incomprensibles de Milei de ir contra los discapacitados, los universitarios, el PAMI, que son crueldad manifiesta, hay una cuestión estructural que deriva en que necesariamente tengan que cortarle los fondos y los servicios a los más necesitados. ¿Qué es esto? Los impuestos, en una economía que no se expande o que se expande poco, lo que vos le cortás, le dejás de cobrar a los ganadores, lo pagan los perdedores. Así de sencillo, no hay mucha más vuelta.
0: No conozco otros parlamentos o sistemas de gobierno, pero el caso de Argentina es único. Sos corrupto, tenés protección judicial y política, podés ser un inepto y tener un cargo público.
1: Sí, es verdad, sí.
0: ¿Pasa en otros lados?
1: Efectivamente, nos vamos a hablar un poquito de lo que está pasando en Venezuela.
2: En materia de agua también tenemos afectaciones en el estado Miranda, parte de Caracas, Falcón, Yaracuy, Zulia, La Guaira. Es el parte que tenemos hasta este momento. Hemos suspendido igualmente el sistema metro y ferrocarril para poder facilitar labores tanto de rescate como de recuperación de infraestructura vital. Quiero anunciar que no habrá clases en los siguientes días de esta semana, así como que habrá suspensión de actividades no cónsonas con servicios esenciales. Hemos activado toda la red de salud pública y privada del país, sobre todo en las zonas más afectadas para atención de los heridos, en este momento de gran sensibilidad para nuestra población.
1: Es la presidenta de Venezuela, Delcy Rodríguez. Claro, lo que suena como es un discurso de emergencia que parece normal en estas circunstancias. El problema es que cuando uno conoce la situación de degradación del sistema sanitario, por ejemplo, de Venezuela, hay que cruzar los dedos. Porque si ya en condiciones normales atenderse en el sistema sanitario en Venezuela, por lo menos en el sistema público, era un milagro y en el sistema privado era carísimo, pobre gente, las víctimas del terremoto. Fueron dos sismos, uno de 7,2 e inmediatamente uno de 7,5. No parecen, comparado con terremotos como el que hubo en Haití, que fue de 10 en la escala de Richter, no parece un terremoto tan potente. El problema es que los terremotos, para entender su potencia, también hay que ver a qué profundidad se hacen, ¿sí? Además sucedió esto en el estado de La Guaira. A ver si se les puedo contar un poquito. Caracas es un lugar beneficiado por un clima magnífico porque está en altura, igual que Bogotá. Son lugares donde, pese a que están en el Caribe, están en una altura, estoy citando de memoria, 1500, 2000 metros, y eso modera la temperatura del Caribe. La Guaira es como si fuera no quiero decir que es el conurbano de Venezuela, pero es un estado vecino a Venezuela que ya está en la zona más abajo, más en el Caribe, mucho más calor. el terremoto, los dos terremotos sucedieron en el estado de La Guaira, que es un estado muy poblado, muy, muy poblado. Y ahí, hasta ahora, el parte oficial habla de 164 muertos.
3: Si tiene un familiar en el municipio Chacao, que tenga la garantía que fuera de estos edificios que colapsaron, todos los vecinos están a buen resguardo, están en los lugares donde se iban a reunir, acompañados por el equipo de la alcaldía, por el equipo de salud, recibiendo insumos de alimentos, bebidas y teniendo el acompañamiento necesario. Entonces, que no estén más preocupados de lo que ya están si no estaban dentro de estas estructuras. Las otras estructuras, ya todo el mundo fue desalojado y seguramente, progresivamente durante la mañana, van a regresar a sus residencias esperando que ya no haya más réplicas. Hemos tenido más de 20 durante la madrugada.
1: Más de 20 réplicas durante la madrugada, dice el alcalde de la localidad de Chacao, se llama Gustavo Duque. Claro, cuando uno los escucha hablar, en tanto autoridades venezolanas, están diciendo lo que diría cualquier gobernante, cualquier intendente en una situación de terremoto. El problema es que, por más que hayan hecho las paces con los americanos, Venezuela sigue siendo un país en crisis, en una crisis gravísima. Cualquiera que haya podido trabajar ahí o que haya estado, como estuve yo este año, en la frontera con Colombia, te da cuenta que la gente huye de Venezuela a atenderse en la frontera con Colombia, en los hospitales de Colombia, no es que estamos hablando de los hospitales de Alemania. Vienen a atenderse a los hospitales de Colombia porque tal es el estado de crisis de la salud pública en Venezuela. Con lo cual, la atención pública que se le pueda brindar a la gente hoy por hoy, en la Venezuela de hoy, frente a semejante emergencia, es absolutamente aleatoria. Hay que cruzar los dedos, encomendarse a Dios y que te atiendan como corresponden. Escuchen algunos testimonios.
4: Algo de segundo, no sé ni cuánto tiempo duró, hay cosas de tiendas que se cayeron y todo, y bueno, dándole gracias a Dios, señora, de verdad que sí, se movió el piso, pero no, de repente todo empezó a mover.

0: ¿Qué es lo que viene ahora? Bueno, el temor a que haya otros sismos, además de las 20 réplicas que hubo, las imágenes que están llegando desde Venezuela, hablan de gente acampando en las plazas que no quieren volver a sus casas. Algunas porque están rajadas y tienen miedo que se derrumben, y otros porque quedaron absolutamente asustados de la cantidad de sismos y réplicas, que le dicen, ¿y si vuelve a pasar? ¿Quién nos garantiza que esto no vuelva a pasar? Lo que se ve también es que la destrucción no fue pareja, o sea que en una misma cuadra algunos edificios terminaron rajados, otros terminaron destruidos y otros terminaron intactos. Deberá verse después si eso tiene que ver con que algunos tenían construcciones antisísmicas y otros tenían construcciones precarias. Lo que indica la experiencia es que los terremotos son peores ahí donde las construcciones de los países son más precarias. Y esto es así, alcanza con ver las fotos de buena parte de las viviendas caídas y te das cuenta que eran viviendas precarias. Pero también se derrumbaron algunos edificios de 3-4 pisos. Entonces, ahí lo que en algún momento se deberá analizar si tenían precauciones antisísmicas o no, hay que recordar que esto está en la plena cordillera de los Andes. Por más que esté en la costa, está en la cordillera de los Andes. El Servicio Geológico de Estados Unidos publicó un informe en el que estima, escuchen bien, que existe la posibilidad de que las víctimas mortales en Venezuela asciendan a 10.000. ¿Sí? Por eso digo, la preocupación, esto recién empieza. Y esta cifra de 10.000 potenciales víctimas, ¿sí?, víctimas fatales, no solamente heridos, hay que traducirla en historias particulares. Por ejemplo, Vero, la del futbolista argentino que no encontró más a su familia.
1: Así es, hay un futbolista argentino que él estaba entrenando y su familia estaba dentro del edificio cuando sucede esta situación.
0: ¿Cómo se llama?
1: Ahí ya lo estaba.
0: Trejo era.
1: Exactamente, es un futbolista argentino que está jugando. Lucas Trejos, defensor del Club Sport Marítimo de La Guaira. Bueno, hizo una foto, un posteo desesperado, por supuesto, diciendo: nuestro edificio en Playa Grande se derrumbó. No sé nada de mi familia. Por favor,
0: en La Guaira también.
1: Claro, claro. No sé nada.
0: Pues eso, La Guaira es sobre el Caribe directamente. Es un lugar portuario muy caluroso. Esto que les decía, en Caracas el clima es más benévolo. Cuando bajás hacia La Guaira hace más calor, es más húmedo, es más clima tropical.
1: Es un futbolista argentino que está jugando allá en Venezuela. Difundan este mensaje, por favor. Deseo que ojalá no estaban ahí. Oren por mi familia. Hasta el momento no tiene noticias. El edificio, como vos decías, Rolo, es de Playa Grande. Y bueno, se derrumbó todo el edificio.
0: Estamos esperando que haya nuevos partes oficiales de víctimas en el terremoto en Venezuela.
1: Sí, estaba leyendo también, Rolo, que en el Ministerio de Relaciones Exteriores, Comercio Internacional y Culto, es donde hay un comunicado oficial y hay un sitio que pusieron emergencias para todos los argentinos que o los venezolanos que están en la Argentina y claro, quieren saber,
0: bueno,
1: sobre
0: es que esto
1: su
0: también
1: familia.
0: Se da esto en un contexto en el cual en la Argentina hay muchos venezolanos viviendo, pero Argentina no tiene relaciones diplomáticas con Venezuela, por más que Estados Unidos se haya reconciliado.
1: Exacto.
0: De todos modos, hay que decir que el gobierno argentino ofreció ayuda sanitaria. Estados Unidos está desplegando equipos de rescate en Venezuela tras los terremotos. Rusia y China también están mandando asistencia. Por suerte, la humanidad olvida sus rencores geopolíticos y frente a una tragedia tratan, los diferentes países tratan de mandar ayuda, incluso Naciones Unidas. Pero bueno, estamos esperando nuevos detalles de lo que pasó en Venezuela.
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3: Y esta semana yo les hablé de una columna de opinión de Guillermo Michel, el diputado nacional de Unión por la Patria, que hablaba de la peruanización de la Argentina. Ayer se votó la ley del superrigi que contribuye a esto que se empieza a hablar en muchos lugares de discusión, que es la peruanización de la Argentina. ¿En qué consiste? Bueno, en algo que otros economistas hablan de economía de enclave. Pocos sectores que ganan mucho, pero que generan poco laburo y que si no hay un proyecto de desarrollo, ese valor agregado se va a los lugares de los dueños del capital y no derrama en empleo, ni en desarrollo, ni en mejores condiciones de vida para la Argentina. Pero más detalles lo tengo en línea justamente al diputado Guillermo Michel. Guillermo Graña te habla, buen día.
4: Buen día, Rolando. Buen día para vos, para todo el equipo y primero mi solidaridad con el pueblo de Venezuela por esta tragedia que está viviendo.
3: Sí, por supuesto. Supongo que, digamos, que no vamos a caer en el debate chicanero que decir, estás estigmatizando a los peruanos. Digo, estamos hablando de economía y de manera y de modelos de desarrollo, ¿no?
4: Estamos hablando de la economía, del modelo económico. A ver, Milei no quiere aplicar un programa económico en la Argentina. Lo que quiere es a la fuerza imponer un modelo social. Y ese modelo social que quiere imponer es el de justamente una sociedad quebrada, sin clase media, típica de sociales de muchos países de América. Y esto no tiene nada que ver con el pueblo peruano, sus habitantes, o sea, un pueblo que ha sido muy solidario con la Argentina, incluso en la guerra de Malvinas, sino que tiene que ver con el programa económico que se aplica producto del modelo social que se impone.
3: Sí, también Perú es un país sin inflación, es un país sin inflación, pero donde las crisis políticas son recurrentes y los presidentes terminan presos.
4: Sí, y donde siempre se mantiene el mismo presidente del Banco Central, Julio Velarde, hace más de 15 años. Eso se asegura. Después, no hay posibilidad de ascenso social, no hay educación, no hay salud de calidad. Pero tiene que ver también con el modelo social que quiere imponer el gobierno de Milei, que vos lo señalabas ayer, de un paso más muy avanzado en esto cuando hablamos, el gobierno de Milei es un gobierno débil, improvisado. Yo diría que es todo lo contrario. Tiene un nivel de anclaje jurídico muy sofisticado, el superrigi es un fiel ejemplo de eso. Yo creo, no quiero faltar el respeto a nadie, el 90% de los diputados ya de la Libertad Avanza, de los socios que le votaron las cosas, ni saben lo que están votando.
3: Sí, es verdad. Y se vio, digamos, en los penosos argumentos, digamos, poco nivel intelectual a la hora de defender la propia ley del superrigi, ¿no?
4: Rolando, no saben lo que hablan. O sea, ayer, a ver, ¿cuáles son las diferencias básicas entre por ahí el RIE y el SuperRIE para que la gente que está al otro lado nos entienda? Eso es lo primero que dicen, che, el RIE te pide una inversión mínima de 200 millones de dólares, pero el SuperRIE para darte los beneficios te pedimos 1.000 millones de dólares. Uh-huh. Sí, como si va a haber una pyme de Brazate y una cerradera de Concordia va a poder ir entrar a esto. Es, te piden más monto porque es mayor el beneficio, están contentos las empresas que le piden el mayor monto. Después le bajan el impuesto a las ganancias del RIE, yo lo había bajado del 25 al 15. Y algo muy, muy, muy que definancia el ANSES, que es bajar las contribuciones patronales del 18% al 10% para sectores que no necesitan beneficios fiscales, porque ya de por sí la actividad económica que desarrollan es...
3: De alta rentabilidad.
4: De alta rentabilidad. Pero de nuevo, lo más grave de todo este esquema jurídico, que está de nuevo muy sofisticado y bien diseñado a los fines que ellos quieren, que es de alguna forma atar e hipotecar el futuro de la Argentina, es la prórroga de jurisdicción. Cuando uno presenta un RIVI o un super RIVI, puede optar por dónde litigar si tiene un conflicto con el Estado argentino. De los 13 proyectos presentados, ¿cuántos te imaginás que pidieron la jurisdicción argentina y cuántos fueron al CIADI?
3: Y 12 pidieron la jurisdicción argentina y uno la jurisdicción...
4: 13 afuera. Claro. 13 afuera. Con un agravante, Rolando, el principal RIVI presentado es de YPF, con el Estado como accionista mayoritario. Con lo cual, ¿cómo luego el Estado argentino va a poder avanzar sobre un esquema de este tipo si fue parte de este esquema de beneficios fiscales? Es una contradicción en sí misma. Con lo cual,
3: sí, pero al margen primero, de todo eso, por más beneficios que den, las inversiones no están viniendo, porque este no es el primer beneficio empresario que dan. La ley bases, el RIGI, la ley de reforma laboral, todo se hacía para que hubiera más empleo en blanco. Y no solo se pulverizan empleos, se rompen empresas que cierran. Hoy se acaba de conocer la estadística de 26.000 empresas cerradas y no hay clima de negocios. Entonces, mucho beneficio, pero el poncho no aparece.
4: Son muchos beneficios. Todos los 13 proyectos presentados tienen un gasto tributario de 1.800 millones de dólares, 0.27 puntos del PBI, lo que equivalía a la ley de discapacidad. Pero como vos señalás, a ver, planteando esto a una pyme del conurbano, a una pequeña empresa del interior del país, es la verdad ciencia ficción. Ellos están pensando cómo de alguna forma se protegen de la apertura indiscriminada de importaciones de China, que está destruyendo, por ejemplo, la metal mecánica del centro de nuestro país, o las empresas textiles, cómo se defienden de la avanzada China que está destruyendo miles y miles de puestos de trabajo. Pero de nuevo, tiene que ver con esto, ¿no? Imponer un modelo social. Llega el día 15, ya fin de mes, porque todos los argentinos pagaron los gastos fijos, no les queda plata para consumir, se endeudan. Por eso ayer algo que pasó inadvertido, más de lo que tratamos, lo que no quiso el gobierno que tratemos, que es el proyecto de desendeudamiento de las familias argentinas para avanzar un programa de desendeudamiento. Lo único que está pensando es cómo le da más beneficios fiscales a las grandes empresas.
3: Claro, pero ahí tratemos de... O sea, es evidente que al gobierno le interesan más las grandes empresas, y si son extranjeras mejor, que las pymes nacionales. Esto puede ser una elección, a mí me parece una elección peligrosísima en términos de esquema productivo, pero a ellos no. Les parece que esto es mejor y que ya vendrán tiempos mejores y los que se quiebran se jodan. El problema es que la inversión extranjera directa que ellos quieren seducir no viene y los que están se van. Entonces esto es como una persona que se viste, se maquilla, se prepara y la cita lo deja plantado.
4: A ver, las inversiones del RIVI, Rolando, ya estaban anunciadas de antes y la mayoría son inversiones, claro, argentinas. No hay inversión nueva. Además, lo que tenés es que la mayoría de las empresas extranjeras se están yendo. Y tenés un agravante muy complejo, yendo al inicio de tu charla, que es estos sectores que están creciendo y que son importantes para que la Argentina genere dólares, como es la minería, el petróleo, el gas y la agroindustria, solo generan el 10% de los puestos de trabajo. El 50% de los puestos de trabajo en la Argentina están concentrados en la industria, en el comercio y en la construcción. Y esos sectores están planchados. Entonces, ¿qué vemos? Crece el empleo informal y se cae a pique el empleo formal. Y esto se da una paradoja que no se veía de los primeros 5 años de los 90, que es, tenés un PBI creciendo por estos sectores que arrastran, pero tenés un desempleo,
3: claro,
4: que está creciendo también, se está desplomando el empleo registrado. Es una paradoja que tiene que ver con esto, con el modelo social que le quieren imponer a nuestro país.
3: Sí, es un modelo raro, que aumenta el PBI, pero cae el empleo y cae la inversión. O sea que no te resuelve ni el presente ni el futuro.
4: Es un modelo raro, te desfinancia futuro el ANSES. Pero de nuevo, lo que está en discusión de fondo, y eso es lo que quiere que de alguna forma poner en discusión arriba de la mesa el peronismo, que es qué quiere representar, qué valores quiere representar, si quiere seguir enfrascada en la interna, que no le importa a nadie, quiere empezar a hablar de los problemas que realmente le importan a la gente, son estos, ¿qué modelo de país creemos? De nuevo, el peronismo siempre estuvo a favor de las inversiones. Por algo se desarrolló Vaca Muerta. Por algo el gasoducto, una obra pública del gobierno anterior, le permitió pasar a la Argentina de menos 10.000 millones de dólares de importación de energía a más 7.000 este año. Ahora, lo que hay que discutir es qué nivel de beneficio fiscal se le van a regalar a estas empresas, que de nuevo, Rolando, son por 30 años. con prórroga de jurisdicción, lo tenés que ir a discutir a tribunales internacionales. Están implicando el futuro de la Argentina.
3: Y además ya sabés que esos juicios se pierden, porque la Argentina los ha perdido todo. Cuando las empresas...
4: ¿Cómo no lo vamos a perder, Rolando, si la principal empresa que va a adherir a este régimen tiene participación estatal necesaria? ¿Qué argumento va a tener la Argentina para decir, cuando le diga, pero si la empresa de la cual vos sos accionista mayoritario, la principal empresa argentina, adhería a esto?
3: Anda a explicar que acá hubo un señor que se llamaba Milei.
4: Es imposible explicarlo. Hay una continuidad de los actos del Estado.
3: Te quiero preguntar, aprovecho que te tengo acá, ¿qué ves vos que trabajaste en el sector impositivo respecto de la manera en que los funcionarios están adhiriendo a la inocencia fiscal?
4: Bueno, el programa de inocencia fiscal lo dijimos en el recinto. Primero, no es un blanqueo, Rolando. Lo que sí hace es, no es un blanqueo tradicional, pero lo que sí hace es desmantelar los controles del fisco. No tanto con esto de adherir a la declaración jurada simplificada, sino por algo que pasó desapercibido, que lo más importante, que es que acorta el plazo de prescripción 3 años. Para el que está escuchándome del otro lado, hoy AFIP ARCA tiene hasta 5 años para ir a controlar a un gran contribuyente si evadió o si tiene una cuenta del exterior. Ellos lo achicaron a 3, con lo cual lo que están buscando es que pase este gobierno y que después el que venga no tenga ninguna herramienta para ir a fiscalizar. Eso es el punto más grave del proyecto de ley de inocencia fiscal, y esto lo planteamos. Sobre todo, imagínate, grandes contribuyentes que los empleados del fisco necesitan tiempo para ir a controlar las maniobras internacionales que desarrollan. Pero, en definitiva, tiene que ver con desmantelar los controles del fisco. Y, de nuevo, tiene que ver, de nuevo, todo forma parte del modelo social.
3: Está bien, pero fíjate que al mismo tiempo desmantelan controles del fisco hacia atrás, que los grandes beneficiarios van a ser los grandes evasores, pero están ajustando las cuerdas sobre los monotributistas y sobre las declaraciones juradas de los que tienen sueldos más o menos como la gente.
4: Sí, porque está puesto en el programa el fondo. El fondo, si lo ves en todos los staff report que emite, siempre quiere avanzar sobre el monotributo. Y además le da una gran facultad discrecional al organismo, porque puede ir a controlar a quien quiere bajo parámetros poco objetivos, sino parámetros totalmente subjetivos. O sea, fiscalizo y ajusto al que quiero y al que no lo dejo pasar. Pero de nuevo, Es un sistema tributario Hood Robin. Le bajo bienes personales a los 10.000 argentinos que cuentan en el exterior, le bajo impuesto de lujo a los autos de lujo, a las lanchas, le subo la cuota al monotributo y te aumento el impuesto a los combustibles, que lo pagan todos los argentinos, incluso el trabajador del conurbano que echa 5 litros de nafta en la moto para ir a trabajar.
3: Guillermo, te agradezco el contacto.
4: Gracias, Rolando.
3: Guillermo Michel, diputado nacional de Unión por la Patria, analizando el criterio impositivo del gobierno. Él lo decía recién, la frase es conocida, en lugar de Robin Hood, es Hood Robin.
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6: Es de la mañana, 30 minutos en todo el país. La temperatura en la ciudad de Buenos Aires, 10 grados 7 décimas, humedad 61%. El PRO presiona a Adorni. El senador Martín Goerling se refirió a la urgencia por avanzar con la interpelación al ministro coordinador.
7: Yo no descarto, porque a la hora de votar la moción, yo voy a pedir que se vote la moción que yo he presentado, y eso se tiene que votar uninominalmente, va a quedar en tablero quienes están a favor de la votación de interpelación y quienes no, digamos, ¿no? Entonces, por ahí hay muchos que dicen que hay que interpelarlo y dicen no, pero que vaya a comisión. Entonces, bueno, por ahí aprovechamos ya y le hacemos el pedido ya, para qué esperar una semana más. Yo creo que hay que hacer la interpelación lo antes posible para terminar con este tema que está trabando a toda la Argentina y la gestión ni hablar.
6: Detuvieron a un hombre que amenazó a Patricia Bullrich. Se trata de un usuario de redes sociales que fue apresado en la provincia de Jujuy, acusado de intimidar de muerte a la senadora libertaria. El sospechoso quedó detenido, se le secuestró material de prueba y un celular. El hombre es argentino y mayor de edad. Quedó a disposición del magistrado interventor por el delito de amenazas. Terremoto en Venezuela. Al menos 164 personas resultaron fallecidas y más de 971 heridas luego de que el país caribeño sufriera ayer por la tarde-noche dos sismos con epicentro en la región central del territorio de magnitud 7.2 y 7.5 respectivamente y con 39 segundos de diferencia. En tanto, mediante un comunicado emitido por la oficina del presidente en X, el gobierno argentino manifestó solidaridad con el pueblo venezolano y se mostró dispuesto a colaborar con asistencia humanitaria. Asimismo, el secretario de Estado norteamericano Marco Rubio aseguró que Washington está desplegando equipos de búsqueda y de rescate de manera inmediata. 10 grados 7 la temperatura en la ciudad de Buenos Aires, 61% la humedad. El cielo continúa despejado a las 10 de la mañana, 32 minutos.
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0: Rolando Graña, te traje un tema, Yo a vos. ¿Te gusta?
1: Sí, claro. George Michael.
0: Pero claro, cumpliría años un día como hoy, un 25 de junio, allá cuando nació en 1963. ¿Te gustó, Juan?
1: Sí, claro.
0: ¿Cómo bailaba, no? Tenía como una... Murmullo Descuidado, me parece que es uno de los temas más lindos y donde le doy la espalda.
1: Él llega a reemplazar a Freddie Mercury en Queen.
0: Ajá.
1: Mirá, o sea, vos. Le sobraba voz para hacer, incluso, cantar la canción de Freddie Mercury.
0: Qué belleza, qué belleza. Bueno, te traje
1: música.
0: ¿Nunca supe
1: que murió? ¿Murió?
0: Sí, tengo. Murió de una cardiopatía dilatada con miocarditis. Es una afección cardíaca que limita la capacidad del corazón para bombear sangre. Y además tenía hígado graso.
1: Mira.
0: Escucha.
1: Este es de Wham.
0: Esto es Wham.
1: Esto es Guilty Fits.
0: Con mucho descuidado, que yo me parece que este...
1: ¿Tuviste alguna vez escuchar la letra? ¿De este?
0: No.
1: Dice algo así como... Habla de una infidelidad.
0: Ajá.
1: O sea, no sabe si es de varón o mujer. ¿Sí? Y él está arrepentido de esa infidelidad. Y después se vuelve a encontrar con la persona y sale a bailar y dice, mis pies se sienten culpables y no pueden bailar.
0: Ajá.
1: Guilty fits has no rhythm, dice el estribillo. Dice, los pies culpables no tienen ritmo.
0: Claro. No. Ay, qué bueno. Yo me acuerdo mucho del video, viste que antes era mucho video de música. Y él estaba de espalda y medio tristón ahora que decís, claro.
1: Nunca voy a volver a bailar.
0: Claro.
1: Los pies culpables no tienen ritmo.
0: Qué bueno.
1: Es un tema bailable de la época y estaba hablando de una pareja que se reencuentra en la pista para bailar y él dice, yo nunca voy a poder volver a bailar, los pies culpables no tienen ritmo. De la manera que bailaba, nunca voy a poder bailar de la manera que bailaba con vos.
0: Claro. George Michael cumpliría hoy, cantante, compositor británico, y vale la pena recordarlo.
1: Sí, señora.

0: Y de George Michael nos vamos al choreo de Shakira en la canción del mundial porque llegó Thomas Walter. Basta.
1: ¿De qué? Basta de qué.
0: Ansiedad de lo que pasa con Argentina, viejo. ¿Qué pasa para el partido?
1: Y Argentina va a jugar prácticamente con todos suplentes. Messi dice que no le importan los récords, pero pidió jugar. Así que yo no sé.
0: Todo dice lo mismo. Cristiano Ronaldo dice lo mismo.
1: No, Cristiano sí dice que le importan.
0: ¿Ah, sí?
1: Él lo confiesa. Ah. Yo lo banco ahí. Porque es sincero. Messi dice que no le importan. Los compañeros de Leo dice que tampoco. Indefectiblemente le importa.
0: Está con el cuchillo entre los dientes.
1: Y le queda el partido más fácil del grupo, sin presión. Argentina ya pasó primero.
0: Y si puede,
1: Jordania
0: va a clavar un par de goles.
1: Nos armamos un equipo nosotros y le ganamos a Jordania. Entonces, se va a jugar. Lo que no está confirmado es si va a arrancar de titular o va a ingresar en el segundo tiempo. Pero sí, no va a jugar todo el partido, eso seguro.
0: Claro.
1: El Dibu está pidiendo jugar, eso me preocupa, porque es una chance más de que se resienta de su fractura. Debería dejarle el lugar a Rulli o a Musso, quien decida a Scaloni, más Rulli que Musso. Y el resto, todos suplentes, salvo Julián Álvarez, que necesita jugar para atar rodaje, y Tagliafico lo mismo. Pero el resto va a jugar Montiel, va a jugar Otamendi, el Cuti no, va a jugar Senesi, va a debutar en Mundiales. El medio, hay muchísimas variantes entre los volantes, pero van a jugar Paredes, Palacios, Colobarco, Juliano Siménez, los que no vienen jugando, y también va a sumar unos minutos en la delantera el Flaco López.
0: Bien. Hay que decir que el partido contra Brasil que jugaron sin Messi fue un partidazo. Y ganaron
1: 4-1, fue un partidazo, baile.
0: Pero ahí estaba De Paul también, ¿no? Digamos, estaba De Paul, estaba Thiago Almada, que
1: sí.
0: No van a jugar, por lo menos parecería que le van a dar descanso.
1: Sí, pero no debería haber mayores problemas con Jordania. Igual Argentina no se juega nada, ya pasó primero.
0: No, claro. El orgullo, ser como México, que ganó los tres partidos.
1: Ser como México, es el único que puede igualar a México en esa marca, el único que puede ganar los tres partidos, además de México. Así que,
0: bueno, y de los clasificados, ¿quién más va clasificando?
1: Y ya tenemos un montón de clasificados, ya clasificaron Alemania, Marruecos, Estados Unidos, Brasil, por supuesto, Argentina, México, Suiza, Canadá, Sudáfrica, Francia, Noruega, Bosnia y Colombia hasta el momento. Y tenemos nada más que un cruce definido que es malísimo. El domingo, por 16avos de final, van a jugar Canadá contra Sudáfrica.
0: Uh-huh.
1: Y ojito con Brasil. Ojito con Brasil, se despertó el gigante.
0: Sí, vi el partido. Vi el partido.
1: Ganó muy bien.
0: Sí, igual, a ver. Escocia, dos goles, uno se lo anularon ahí en el área chica cuando estaban pasándose la pelota entre el arquero y el defensor.
1: Sí, un desastre Escocia,
0: desastre.
1: Pero Brasil está haciendo los goles, ya le hizo tres a Haití,
0: sí.
1: Contra Marruecos estaba para perder y se levantó. Ya cuando el equipo empieza a tener un aura más victoriosa.
0: Y Vini Junior está en la tradición de los goleadores brasileños, que cuando empiezan a embocarla,
1: sí.
0: Te ponen intratable, te meten dos goles por partido.
1: Y entró Neymar hace 981 días que no jugaba con la selección de Brasil, y eso también ayuda, porque es su figura, es su Messi salvando las distancias, se encolumnan atrás de él, entró, se emocionó, se puso a llorar. Hay un montón de figuras brasileñas en el estadio, estaba Ronaldo, el fenómeno, estaba Ronaldinho salvando a los jugadores. Todo ayuda, así que ojito con Brasil.
0: Y hicieron el igualicho a la Argentina, viste que pusieron la camiseta en la estatua de Rocky.
1: Sí,
0: en Filadelfia.
1: Sí, lo vi. Después Mateus Cunha, delantero del Manchester United, ya lleva tres goles, uno por partido. Vinicius lleva cuatro.
0: Ahí no sabía quién es.
1: Sí, juega en Manchester United, que estaba salado. Vinicius en la selección hasta esta Copa del Mundo era un desastre. Se despertó y ya hizo, por ejemplo, para trazar un paralelismo, una fase de grupos muy similar a la de Messi en Brasil 2014, que había convertido cuatro tantos en tres encuentros. Pasa que ahora es el mundial de los goleadores y de las figuras, porque como Messi hizo cinco en dos partidos, Haaland cuatro en dos partidos, Mbappé lo mismo, parece que lo de Vinicius queda un poquito atrás, pero
0: claro,
1: hacer cuatro goles en tres partidos sin jugar de nueve es un montón. Así que ojito con Brasil. En 2002 tampoco llegó como candidato. Argentina sí, igual nada, son otros tiempos. Argentina ya pasó la primera ronda, pero yo no lo descarto porque se habló mucho de que Brasil no es lo que era. Nunca hay que dejar de
0: estarlo. No, claro. No me acuerdo cuál fue el mundial, creo que fue Corea-Japón, que de pronto empezaron a ganar y ganaron de punta.
1: Corea-Japón, sí, fue Corea-Japón y le ganan la final a Alemania 2-0 con dos goles de Ronaldo, el fenómeno, que venía de romperse las dos rodillas y fue el goleador del torneo, que tenía un cortecito de pelo, como con un pelado y con flequillo, para que el hijo lo reconozca en la televisión, porque había varios pelados en el equipo. Tremendo.
0: Qué gracioso. Bien, y a todo esto, viste que ya se sacan las estadísticas de quién puede ser el rival de Argentina.
1: Sí, el más probable es Cabo Verde, después lo sigue Arabia Saudita, y finalmente España y Uruguay en ese orden. Hay que ver qué pasa. España, si hace sus deberes, lo manda de vuelta a Uruguay para Montevideo. Sí, sí, sí.
0: Solo con un empate lo manda de regreso.
1: Con un empate no, porque con 3 puntos Uruguay se puede meter como mejor tercero.
0: Ah, porque tendría 3 empates Uruguay.
1: Claro, aunque es complicado que se meta como mejor tercero, sobre todo por lo que pasó ayer, que Sudáfrica le ganó a Corea y lo dejó a Corea con 3 puntos como mejor tercero, porque si ganaba Corea quedaba Sudáfrica con 2, y ya Uruguay, bueno, o sea, con 3 me puedo meter, bueno, ahora es cada vez más difícil.
0: ¿Es uno solo de los mejores terceros o cuántos son?
1: No, no, 8 de 12 pasan, es un montón. La cuenta da que con 4 puntos te metes seguro.
0: No, bueno, ya está.
1: En Qatar prácticamente había 8 grupos.
0: Empatar Uruguay lo tenemos adentro, ya está.
1: No sé, porque en Qatar de 8 grupos, 7 terceros sumaron 4. Entonces, tenés que sumar 4. Con 3 te podés llegar a meter. Ahí entra quien hizo más goles a favor. Capaz un equipo goleó 5-0 y tiene diferencia de gol a favor y le gana a Uruguay si suma 3 puntos. Está complicado Uruguay. Para mí con 3 puntos no sé si entra. Está ahí. Tiene que sacar la calculadora. Con 2 no entra, seguro. O sea, llega a perder con España, que es bastante probable, y está fuera. Está fuera.
0: Sí, España también tiene que sacar chapa de candidato, entonces necesita ganar.
1: Es que España necesita ganar porque no tiene asegurado nada. Si pierde con Uruguay, puede hasta salir tercero España
0: después
1: o segundo.
0: Del susto que se pegaron con Cabo Verde, sí. Tienen que ganar o ganar.
1: Eso es lo negativo para Uruguay, porque si España le hubiera ganado a Cabo Verde y después, bueno, goleaba a Arabia como lo goleó, ya se aseguraba el primer puesto, no lo podía alcanzar nadie en puntos y capaz ponía suplentes y Uruguay podía ganar más tranquilo.
0: Empatar,
1: o mínimo ir a buscarle un empate. Ahora España tiene que ganar y yo no me querría enfrentar a una España que necesita ganar en el último partido de la fase de grupos con Lamine Yamal recuperado, con Nico Williams que va a jugar, que es una de las figuras del Atlético de Bilbao, lo quiso el Barcelona, no lo pudo pagar y está en buena racha. Después se destapó con Arabia, porque España tiene eso, a veces o no le hace un gol a nadie o vienen todos juntos. Cuando vienen todos juntos, agárrate.
0: Claro. Sí. Bien, entonces, a Argentina le conviene Cabo Verde, basta.
1: Cabo Verde o Arabia. Cabo Verde o Arabia, obviamente es una ronda de playoff, puede pasar cualquier cosa en 16avos, pero sí, antes que Uruguay a España. Porque Uruguay, por más que viene muy mal, no me lo des en 16avos.
0: No, claro, pues es un partido aparte.
1: Sí, y además no tiene nada que perder contra Argentina. Argentina va de favorito, Uruguay va de punto. Y te puede complicar. O ponele que pasa Argentina, después te expulsan 2-3 jugadores, se te lesionan un par.
0: No,
1: van perdiendo 2-6 y lo van a romper a Messi. No sé, puede pasar cualquier cosa.
0: Tommy, gracias por venir.
1: A ustedes.
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0: Acordate, Albanese, que esta hora mañana estoy en plena recomendación.
10: ¡Ay, qué lindo! Mañana es viernes. Para todos nuestros oyentes que siempre dicen, ojalá sea viernes todos los días.
0: No, porque eso hay que laburar mucho.
10: ¿Mañana qué tenemos? ¿Dos? ¿Una?
0: Una sola. Una sola.
10: ¿Escuchar, leer, qué? Ay, una sola. Y una pista nomás.
0: Una sola.
10: Una sola.
0: Sí.
10: ¿Para?
0: Nacional.
10: ¡Ay, me encanta! Nacional.
0: Una sola nacional para mañana.
10: ¿Contemporáneo?
0: Me.
10: ¿Hombre, mujer?
0: ¿Qué te importa, chusma? Para mañana entonces a esta hora tenemos recomendaciones, pero ahora tenemos otros temas. Porque ayer, mientras todas las miradas estaban puestas en lo que se discutía en la Cámara de Diputados, donde se estaba discutiendo el superrigi, este régimen especial de grandes inversiones para cosas que no se hacen en la Argentina, desarrollos productivos inexistentes en la Argentina, ley que todos dicen que está hecha a medida, de Peter Thiel, el gran inversor extranjero, de la inteligencia artificial para usos militares, los data centers. Todo esto se estaba discutiendo ayer en Diputados, pero hay una ley complementaria a la del superrigi, que es la ley que le han puesto el título, así al estilo libertario, de inviolabilidad de la propiedad privada. En el Senado había un debate en comisión, en la Comisión de Ciencia y Técnica, sobre la ley de inviolabilidad de la propiedad privada. ¿Y por qué, acá está con nosotros Patricia Carini, por qué es tan importante y por qué se discutía en la Comisión de Ciencia y Técnica, si era en ley de propiedad privada?
11: ¿Qué tal? Buenos días.
10: Buen día.
11: Lo que hubo una convocatoria especial de la Comisión de Ciencia y Tecnología que preside Guado de Pedro y también impulsada por el presidente del bloque justicialista, José Mayans. Uh-huh. Hicieron una convocatoria muy amplia a investigadores del CONICET, exfuncionarios que participaron en otras leyes que tienen que ver con la ley de... En realidad debería llamarse ley de extranjerización de la tierra. Sería bastante más uh-huh. justo. Entre todos los participantes, mira, había varias paneles. Uno que se llamó El territorio en disputa, extranjerización, manejo del fuego y desalojos, y después otro bloque, límites al interés público y la defensa nacional, control fronterizo, narcotráfico e impacto sobre la soberanía y la geopolítica.
0: O sea, detrás del título libertario de inviolabilidad de la propiedad privada vienen todos estos problemas, la facilitación para todos estos problemas.
11: Exactamente, vienen todos estos temas. Entonces, en la sesión de ayer, en la Comisión de Ciencia y Tecnología, se trató de esto, con muy importantes ponencias, todas opuestas a la ley, que recordemos, se podría tratar hoy en el Senado. Está convocada la sesión a las 11 de hoy.
0: Sí. El problema es que, por más que vaya el Papa a hablar, no se conmueven ante nada.
11: No.
0: Van a votar igual. Como...
11: Sí, bueno, como pasó con el RIGI ayer, ¿no?
0: Sí.
11: O sea, el RIGI claramente...
0: Todo el mundo avisó, van a votar. Incluso los sectores empresarios, no estamos hablando solamente de los legisladores opositores. Pero, ¿qué argumentos circularon en la reunión de ayer contra la ley?
11: Mira, fue muy interesante, por ejemplo, estuvo participando el ex jefe mayor del ejército, del Estado Mayor Conjunto, Hubo un general, no me recuerdo ahora el nombre, estoy tratando de buscarlo entre las múltiples anotaciones que hice. De lo que están hablando, sobre todo, es de la pérdida de soberanía, de lo que permite la ley de venta de tierras, sobre todo en el sur. Hay un proceso.
0: Hay la ley esa, ¿por qué calculo que debe haber habido un general? Porque la ejecución, había una ley de...
11: Paleo, el general Paleo.
0: Claro, de propiedad de frontera. ¿Sí? La ejecución de la ley de propiedad de frontera, que decía que no se le podía vender a extranjeros en una franja de 50 kilómetros de la frontera, la ejecución de esa ley estaba a cargo del Ministerio de Defensa.
11: Exactamente, es lo que estaba exponiendo ayer el ex jefe del Estado Mayor Conjunto, en general Paleo. Hablaba de esa problemática, exactamente, y de cómo Argentina no está perdiendo tecnología para el control de las fronteras también. Eso fue uno de los ejes. Y luego habló también el obispo Liébana, que es el obispo de Chascomús, miembro de la Pastoral Social, también con unos puntos muy claros, dijo directamente, esta es una ley ciega. Comenzó su exposición en la comisión con un poema de Atahualpa Yupanqui, referido a la tierra. Y ahí nomás comenzó con las consideraciones de neto corte político. Es una ley ciega. Habla de inversiones, dijo, y no de desarrollo integral. Atenta contra la soberanía de nuestra tierra. Queremos propiedad privada para todos y no para algunos.
0: O sea que hasta la Iglesia mandó un representante a decir cuidado con esta ley.
11: Un gran representante político, me refiero. Se hicieron una muestra de decir, nosotros estamos hablando de Dios, pero estamos hablando...
0: Sí, sí, de lo que pasa en la tierra.
11: Estamos pisando claro. La tierra, no solamente de Dios. Y después habló del destino universal de los bienes para el bien común. Y ahí acaba un tema muy interesante propuesto por la Iglesia que tiene que ver con la doctrina social. Y es que la propiedad privada no es un bien absoluto.
0: Bueno, es el corazón de la discusión con el modelo libertario.
11: Esa es la discusión, el centro, el corazón. Ahí está. Fue una...
0: Ni siquiera para la Constitución argentina, liberal, de corte liberal, la propiedad privada es un bien absoluto porque está prevista la expropiación con fines de utilidad pública.
11: Absolutamente. Bueno, la ley también...
0: La misma Constitución alberdiana, ¿no?
11: Sí. Bueno, la ley también pone un límite al tema de la expropiación. Uh-huh. Abre frentes para la pérdida de territorio nacional muy importante. Muy, muy importante.
0: Sí, está bien. El problema son los derechos adquiridos entre tanto, porque en algún momento, si cambia el gobierno podrá derogar esta ley. Así como el gobierno la propuso, otro gobierno la podrá derogar. El problema es en el entre tanto, los derechos adquiridos. Los que compren, cómo avanza sobre eso.
11: Los reclamos posteriores, que nosotros tenemos una larga tradición acerca de ese desastre, ¿no? De los reclamos que son... lo que te dejan a tus espaldas con un gobierno que entra.
0: La cesión de soberanía en tribunales que termina, por ejemplo... A ver, había una empresa de aguas, no me acuerdo cuál era, que dio un servicio pésimo en provincia de Buenos Aires, donde había problemas incluso con el nivel de arsénico en el agua que daba esta empresa privada. La provincia de Buenos Aires la expropió y los tipos ganaron un juicio. O sea, eran unos piratas que daban un mal servicio acá con los problemas de arsénico y ganan un juicio en un tribunal internacional y encima hubo que pagarles. Entonces, llega un punto donde vos abrís una puerta cuando cambiás de jurisdicción que termina siendo dañina y le termina favoreciendo a las empresas que vengan con lógica colonial a depredar, a hacer lo que se les da la gana y después ganan acá, se van... y ganan en los tribunales internacionales una fortuna habiendo incumplido los contratos acá.
11: No, te lo dicen claramente muchas veces en las programaciones de las empresas multinacionales o que invierten, tienen esa garantía de decir, bueno, nosotros después podemos litigar. ¿Tenemos paciencia? ¿Tenemos espalda?
0: Claro.
11: Litigamos, lo tenemos atadito.
0: Y si no, venden el juicio a un fondo buitre para que litigue.
11: ¿Qué ha pasado, no?
0: YPF.
11: Nosotros tenemos una gran tradición.
0: Solo que no eran empresa extranjera, sino que era una empresa nacional, que era los Esquenazi.
11: Exacto.
0: Que vendieron. Bueno, sí. Bien. ¿Se sabe algo de la visita del Papa?
11: Avanza a pasos agigantados la visita del Papa.
0: ¿A la Argentina?
11: Argentina, no. Mira, yo creo que en los próximos días, las fuentes con las que hablo, de la Iglesia Argentina y también algunas de Roma... el anuncio se supone que podría llegar a mediados de julio de la visita del Papa. Pero te diría que en un
0: alto... Es la visita prevista. Uruguay, Argentina, Perú.
11: O Perú,
0: Uruguay,
11: Argentina, Uruguay. Sí, claro. En realidad todos pensamos que por la doble nacionalidad del Papa León XIV...
0: El primer lugar sería Perú.
11: Sí, 10 días en Perú, 3 días en Argentina, un día y medio en Uruguay. Y ahora vienen temas muy interesantes, porque a la Comisión de Avance de la Secretaría de Estado para programar el viaje en la Argentina... Hay que ver qué es lo que le van a pedir al gobierno de organización y qué es lo que el gobierno quiere. Por ejemplo, si yo les pregunto a ustedes, ¿qué prefiere el gobierno? ¿Una misa multitudinaria en las calles o la cancha de River?
0: La cancha de River.
11: Claro, pero la iglesia no quiere eso.
0: Claro.
11: Ahí tenés un punto.
0: Bueno, está el antecedente. Pueden decir, no, nosotros queremos lo que el último papa que fue a la Argentina, que fue Juan Pablo II, que hubo misa multitudinaria, creo que fue en Avenida Libertador, ¿no?
11: Sí. Hay ahí una cuestión de disputa. Por ejemplo, si vos vas a la transmisión de la televisión, ¿quién la va a hacer? ¿Santiago Oría?
0: Claro, ¿que va a enfocar a solo a los libertarios?
11: No, porque los derechos del Papa son de la radio y televisión vaticana.
0: Bueno, tendrán que hacerlo ellos.
11: Pero tenés, la organización va a ser compleja.
0: Claro.
11: ¿Quién va a dirigir la organización por parte del gobierno?
0: Bueno, pero por ejemplo, salvando las distancias, cuando fue el acto del DJ acá en Plaza de Mayo?
11: Del padre portugués.
0: Se transmitió por YouTube. ¿Eso lo hizo? ¿Quién lo organizó? ¿Esa transmisión estaba perfecta? ¿Quién lo hizo?
11: El Papa y el Arzobispado de la Ciudad de Buenos Aires.
0: Por eso, tienen capacidad técnica como para poder hacerlo.
11: Y el Vaticano tiene también capacidad técnica, entonces, pero el problema es el control de la imagen.
0: Está bien, pero la Iglesia tiene la suficiente potestad para decir no gracias. La Iglesia de la Argentina puede hacer un acto como cualquier organización, sí. ONG, como cualquier partido, sí. Político.
11: Y el otro...
0: Solo digamos, que sería un acto de la Iglesia Argentina con el superstar que sería el Papa, digamos.
11: Sí, no, pero esos son derechos internacionales de la radio y televisión,
0: claro,
11: vaticana.
0: Claro, sí, sí, sí.
11: Ahí, y además tienen un... Tiene una experiencia.
0: Por eso. Bueno, perdón, la transmisión de las exequias de Francisco fueron espectaculares.
11: Sí, sí. Al nivel de lo que es la televisión francesa, sí, cuando tiene hacer esas... ¿Vieron cuando tiene...?
0: O cuando asume un rey en Inglaterra. Era una transmisión de nivel internacional.
11: Cinematográfico.
0: No,
11: además,
0: no necesitan de la televisión argentina.
11: No.
0: Ni de Santiago Oría.
11: Y el otro tema es cómo se va a tratar la parte política en una posible visita del Papa.
0: Y mal. ¿Cómo se van a...? Se van a abrazar, se van a saludar protocolarmente, pero después el Papa se va a dar vuelta y va a defender su encíclica.
11: Y además,
0: el Papa se manifiesta
11: todos los días acerca de lo que está pasando en este mundo. Acabo de tuitear hace unos 10 minutos acerca de la inteligencia artificial, en contra de la inteligencia artificial.
0: Entonces, se va a saludar con Milei, se va a abrazar, va a ir al acto y va a defender su encíclica. Patricia, uy, no tenemos que ir.
10: Sí, ya es la hora.
0: Gracias,
10: bueno,
0: por venir.
10: Bueno, nos vemos la próxima.
0: Gracias. Nosotros nos estamos yendo. Mañana es día de recomendaciones,
10: sí,
0: albaneses.
10: Viernes. No se lo pierdan, Rolando Graña y sus espectaculares recomendaciones. Así que después dejame un ratito en el filtro. Tratá de terminar antes porque la gente te hace preguntas, escribe.
0: Está bien.
10: Terminamos 5 minutitos
0: porque
10: antes.
0: Siempre redondeo en función del reloj.
10: Claro, usted tiene el reloj ya en la cabeza, es tremendo. En punto, dice, y acá llegamos al final.
0: Igual mañana vamos a tener un poco la boca llena porque seguramente van a tener una torta de limón.
10: Mañana nos toca, sí, mañana. Yo estaba practicando. ¿Cuánta práctica te necesitas?
0: No, está esperando que maduren los limones. Menos mal que en invierno es temporada de limones. ¡Qué bárbaro! Mira, por lo menos no jode con el horario, ¿viste? Le tirás la torta de limón y se queda quietita.
10: Sí, no se hace la guapita.
0: Claro, ¿viste? No viene ni al micrófono, no viene a discutir nada.
10: Está en falta.
0: Por eso nosotros nos vamos. Mañana, pobrecito, con o sin torta de limón.
10: Pero con recomendaciones.
0: Con recomendaciones, sí, pero veremos, a lo mejor. Te digo que voy a terminar comprando una yo. No es que...
10: Un pudincito, claro, que sea acá el supermercado.
0: Pero solo para decir, bueno, ya que no hay...
10: Cortamos un limoncito, claro, acá.
0: Podemos poner le ponemos un limón ahí para que
10: una
0: recuerde.
10: Claro, arriba,
0: nosotros mañana vamos a estar acá, chau.

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1: Once de la mañana, 2 minutos en todo el país. La temperatura en la ciudad de Buenos Aires, 10 grados, 7 décimas. Humedad, 61%. Vuelve a reunirse la

0: CGT, Jorge Sola, co-secretario general de la Central Obrera, se refirió a la crisis que atraviesa la clase trabajadora y a las decisiones que tomarán para defender el empleo y el poder adquisitivo.
1: En realidad todavía no hay una decisión tomada porque el día de hoy, a partir de las 2 de la tarde, tenemos una reunión de consejo directivo donde vamos a juntarnos y intercambiar miradas sobre la crisis que venimos atravesando de hace tiempo y los caminos que tenemos y que venimos llevando adelante para afrontar estas decisiones por parte del Gobierno Nacional.
0: Sube el dólar, el tipo de cambio paralelo acumuló un fuerte aumento en la semana, 3,4%, lo equivalente a más de 50 pesos, lo que llevó a retomar a su nivel más alto del año y registrar un salto del 7%, igual a 100 pesos en solo un mes. En tanto, el dólar oficial minorista cotizó a 1.445 pesos para la compra, 1.495 para la venta en Banco Nación. En el segmento mayorista cotiza a 1.478 pesos. Ola de calor en Europa, al menos 212 personas fallecieron entre el domingo y el miércoles en España, atribuible a la ola de calor que azotó el país en esos días, estimó el Instituto de Salud Carlos III de Madrid. Desesperada búsqueda, Lucas Trejo, defensor argentino del Club Sport Marítimo de La Guaira, alertó que su mujer y sus dos hijos están desaparecidos tras el terremoto en Venezuela. El jugador denunció que su familia estaba en Playa Grande cuando el edificio donde vivían colapsó por el doble sismo que golpeó al país caribeño. 10 grados 7 la temperatura en la ciudad de Buenos Aires, 61% la humedad. El cielo continúa despejado a las 11 de la mañana, 4 minutos.
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0: que dice, bienvenido, 8 minutos pasaron de las 11 de la mañana. Estamos mirando el teléfono y a ver si puedo escuchar un audio, porque estamos esperando una comunicación del exterior para hablar de Boca, para contarles alguna novedad o ver cómo va avanzando alguna que otra negociación. Así que en algún momento del aire, mientras Vero salude, te saludo yo a vos, Verito, es un día especial, ¿cómo te va?
1: Sí, hola, hola, Fabi, ¿cómo va? ¿Todo bien?
0: Muy bien, vamos a tener para que la gente comparta con nosotros su su opinión, su mensaje, vamos a darle mucho valor al oyente, pedimos disculpas estos últimos 2 días que no lo hemos hecho. Bueno, por distintos motivos ha pasado eso, pero bueno, está llegando Dieguito Mendoza, en un ratito estaremos con el Turco y estamos viendo, a ver, tengo este audio de 1:20, que me mandaron, espero entender, porque es un audio en italiano.
1: ¡No!
0: Y yo soy paisano, el que entiende,
1: pero yo entiendo.
0: El que entiende estas cosas es Moyo.
1: Dani.
0: No, pero no lo puedo poner al aire porque no sé qué me están diciendo. Pero
1: papá, escúchalo yo.
0: Ahí están esas cosas. Así que bueno, esperemos a ver si tenemos posibilidad de avanzar en una entrevista que nos interesaría bastante poder tener para saber novedades importantes para Boca, ¿no? Y si no, bueno, veremos cómo nos arreglamos. Pero bueno, ustedes saben que esto es el vivo, que el programa es en vivo, que esto es así. Deja mandar un beso enorme a los noctámbulos que nos ven en este momento. Son las 11:09 de la mañana, 11:09 de la mañana, en
2: hola,
0: una jornada.
2: Hola, compañeros.
0: Ahí está, muy bien, compañeros y queridos oyentes. Sería la 1:09 de la mañana, ¿no?
1: ¡Oh! ¿Cómo estoy durmiendo?
0: No, ¿qué sería? Acá estamos. Sería uno, o sí, el de la madrugada. Una y 10 de la madrugada sería, ¿no? Sí, ¿está bien lo que estoy diciendo? Sí, está muy bien.
3: Ya sé
0: así
3: cómo
0: que
3: anda.
0: Bien, ¿vos? ¿Todo bien?
1: ¿Cómo anda?
0: ¿Todo bien, amigo? Así que saludamos a todos los que nos escuchan, los que nos siguen escuchando y los que nos vuelven a escuchar y nos acompañan para informarnos de Boca, para pasarla bien, para compartir este momento y para hacernos compañía, ¿no? Que mal no viene. Le cuento a aquellos que no están en la Ciudad Autónoma de Buenos Aires, que hace mucho frío, que mi garganta empieza a pagar el costo del frío. A pesar que hay un solcito divino,
1: con lo cual,
0: Verónica Albanese, cuando salga esto, y tengo un compromiso con del más maravilloso que hay, que estar con mi hermano, y después tipo una horita antes del partido de Alemania-Ecuador voy a meter una caminata. Ahorita poco, hoy va a ser poco para mí, pero tengo que hacerlo porque estoy comiendo una ansiedad terrible, invita a comer,
1: el frío
0: a comer, y estamos la ansiedad.
1: Yo me estoy acostumbrando a cuando entro a la radio, a las 9 menos, a las 8:30, 9 menos cuarto, pasar por el bar de la radio y llevarme una media lunita. Yo,
0: aparte son buenísimas porque sabés dónde son la media luna del bar, ¿no?
1: Sí, de Iris.
0: De confitería Iris.
1: Sí, total.
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1: Tan ricas. Y te juro que ya es como que se me hizo el cuerpo lo pide.
0: Ha llegado Diego Mendoza, viene emponchado también, cagado de frío. Acá hace calor. Acá estamos en el verano.
4: Sí, la verdad que sí. ¿Todo bien? ¿Cómo anda, buen día?
1: Hola,
0: ¿cómo anda, Mendoza?
4: Tranquilo.
0: Bien.
4: Estaba hablando de Iris.
0: Estamos hablando de lo que justamente comemos una media lunita acá
4: en el
0: bar, que son de Iris.
4: Claro, exactamente.
0: Son de Iris, tía. ¿Chita de dónde son? Le digo, ya las conozco.
4: Así
0: que bueno, seguramente mañana tendremos la gentileza de la gente de Iris con nosotros. Aunque no hace falta, porque el Vanessa está a dieta, yo también tengo que comer menos, así que salvo que usted se quiera llevar a su casa.
4: De vuelta a Anthony Gordon el otro día, ¿no?
0: Sí,
4: partido.
0: Yo estoy cada vez más Gordon, cada vez más Gordon.
1: Oh.
0: O sea, y a Moyo, de acuerdo como lo veamos. Yo creo que Moyo, lo que está comiendo, también está. Pero bueno, estoy esperando una respuesta a una entrevista. A ver, hablen ustedes.
1: Te noto raro,
4: Pero querida, ¿todo bien?
0: No,
4: buen día. ¿Todo tranqui?
0: Sí, entonces, hable un poquito de
4: muy
0: boca,
4: bien, de Dybala, de.
0: Un minuto veinte, le pido su.
1: Ay, eso es lo que dura el audio que le mandaron.
4: Claro, así que bastante. Bueno, recordamos que Boca ya tiene su agenda de amistosos, para alguno que no lo sabe, el 8 contra Atlético Paranaense en Salta, va a ser el primer partido con público, amistoso de Boca contra el equipo brasileño, el Padre Martearena, y el sábado 4 de julio, Boca estaría jugando un partido amistoso en Casa Amarilla, sin gente obviamente, no va a ser televisado, pero sí el primer partido de Boca confirmado el 8 de julio en Salta, en el Padre Martearena, frente a Atlético Paranaense, a la espera del 16... Hoy estamos en
1: 25.
4: En 20 días, un poquito más, Boca va a hacer su debut oficial y ya en un mata-mata contra Sarmiento de Junín en la cancha de Newell's. Muy tarde, Vero, 21 a

0: el fútbol argentino y Boca sobre todo, que por no avanzar en Copa Libertadores de América tiene que jugar rápidamente con O'Higgins el repechaje de Copa Sudamericana. A ver.
1: Vamos a invitar a nuestros oyentes, Diego, que nos vean, nos escuchen a través de YouTube, donde por supuesto hay un chat ahí, todos charlando, todos saludándose, qué lindo, ¿eh? Espléndida AM990 en vivo, el show de Boca de Selección. Y además ya están escribiendo desde muy tempranito al 11-38-28-09-90. Cuando quieras, arrancamos con algunos mensajes.
0: Sí, dale, tenemos...
1: Bueno. Buen día para todos. Riquelme en realidad quiere traer a Villa. Yo creo que no está muy convencido. Por Velasco pagó 10 millones sin protestar.
0: Sí, era. ¿No? Sí, es verdad. Independiente Rivadavia pide 7. Boca ofrece un poquito menos. Al contado, más de la mitad. Veremos, porque Independiente Rivadavia no da el brazo a torcer. Y si no son 7 limpios, no lo quiere largar al jugador, que se muere por venir a Boca. Pero
1: la hinchada de Boca está dividida y a Riquelme le pasa lo mismo. Si hubiera estado convencido, ya estaría en Boca. Ojalá no sea el Vasco otro títere de Román y anuncie que viene y están todos juntos los jugadores mediocres y rotos. Miguel de Casanova.
2: Bueno, Miguel, no es para tanto, no es para que tengamos que perdone. Vamos y venimos, sí, es así, estamos tratando.
0: Producción en vivo.
2: Y pero es así.
0: Radio Verdad.
2: ¿No? Estoy hablando con un... Para mí uno de los tipos que más sabe de fútbol, entre los tres que más sabe del fútbol del periodismo. Hoy a la mañana estábamos charlando de del programa de Boca, lo que estamos haciendo. Y justamente tenía que ver un poquito con algo de información que me pasó él, entonces bueno, quería chequearla justamente con la fuente principal, digamos, o una de las fuentes principales que están en el exterior, a ver si podemos llegar a hacerlo. Reitero, pido disculpas en la desprolijidad, pero bueno, es parte del vivo, vale. Y del programa. Usted está bien, Mendoza, pues no te
0: espectacular, sí, ya me han saludado todo acá con Vero haciendo las paces y haciéndole el aguante.
1: Tengo
2: una
1: peleados,
2: foto, voy a mostrar una foto del teléfono. Esto no corresponde, a ver si la pueden tomar bien, porque es una foto maravillosa.
0: ¿Está chequeado?
2: Que se vale, no tiene nada que ver con fútbol. Esto es algo personal de alguien que queremos muchísimo, que es parte del equipo y sí, no la está pasando bien.
1: Una hinchita de Boca,
2: pero
1: más.
2: Que ha tenido una. Ha nacido Margarita, a ver.
0: Qué
2: si.
0: Lindo.
2: ¿Se puede tomar la foto de Margarita de acá?
1: Ay, es igual al gurú.
2: A ver. Se parece al gurú, ¿no?
1: Tiene algo del gurú.
2: Sale bien, ¿no? Chicos, avísenme porque yo soy un desastre con esto, ¿eh?
1: Sí, se está bien.
2: Se ve bien, ¿no?
0: Sí, se ve bien, espectacular.
2: Ahí está la nieta de Marcelito Lerner.
0: Mira.
2: Perdón, que la viene peleando hace 35 días durmiendo en terapia con su mujer, cuidando a su hijo, y bueno, que está un poquito mejor. Y mañana, si Dios quiere, debe estar un poquito mejor, porque Lerner me dijo, bueno, si querés, pasé y tomamos un café, que no se movía de día, así que mañana, antes de venir a la radio, voy a pasar a darle un beso a Marcelo. Quería mostrarlo, perdón, yo, a ver, esto es vivo, esto es como Boca, se siente y es así.
1: Se hace. O sea,
2: no se explica mucho. Así que bueno, no es lo más prolijo, pero bueno, queríamos compartir.
0: Felicitaciones a la familia.
2: Sí, a Margarita, claro. Lerner, ha nacido la nieta, ¿no?
1: Y esto no tiene nada que ver con Boca, pero me parece que está bueno nombrarlo, lo del jugador, sí, claro. Lucas Trejo, que está atravesando en Venezuela, donde estaba toda su familia en Playa Grande.
2: No encuentra...
1: Ni a la mujer, ni a los dos hijos.
0: Qué locura.
1: Se derrumbó el edificio donde están.
2: Vos sabés que escuché hoy una entrevista donde un geólogo explicaba bien el tema. Che, no se enojen que no estamos hablando. Estamos hablando de Boca. Esto tiene que ver con la actualidad,
1: no,
2: con lo que pasa.
1: Es un fútbol, por
2: ¿no?
1: favor.
2: Y bueno, tiene que ver esto terrible, que fueron dos terremotos juntos.
0: Sí, sí, sí.
2: O sea, uno de la escala 7.2 y otro 7.5. Sí. De 7.5, no es que, bueno, son tres puntitos son no sé cuántas veces más fuerte todavía, y que generó más destrucción, porque el primero como que aflojó las estructuras y el segundo voló con todo, ¿no? O sea,
1: digo, porque es un futbolista argentino que está jugando,
2: sí,
1: en Venezuela.
2: Sí, pobre gente,
1: Caracas,
2: la verdad, Venezuela,
1: ¿no?
2: Un país tan...
1: Y nuestra solidaridad.
2: En los últimos años tan devastado.
0: Ya había...
2: Tenemos al turquito, así.
0: Dale, Wilson. No, Venezuela no tenía registro yo de terremotos en Caracas, sobre todo.
2: Ahí decían que cada 100 años...
0: Mirá.
2: Que hay una cuestión... A ver, voy a explicar una burrada. Pido perdón a los que estudian geología, a los que saben, a los que... Hay como una cuestión en la cual como hay un... algo como está trabado, ¿sí? Sí. Y cada 100 años se destraba y es cuando el movimiento de la Tierra.
0: Claro.
2: Y que había sido más de 100 años, creo que 1800.
0: Sí, por eso,
2: había
0: no
2: sido
0: tenía
2: por
0: ningún registro yo de Venezuela.
2: Sí, que cada 100 años se da esos movimientos de la Tierra terrible, con lo cual uno dice, a ver, se mueve la Tierra, ¿qué hacemos?
1: O sea, hasta el momento.
2: ¿Dónde vas?
0: Claro.
1: Hasta pues, no.

0: 200 muertos.
1: Claro, no, pero hay montón, hay como 12.000 desaparecidos.
2: Lo que sí, hay muchas ciudades que ya están preparadas, como el Distrito Federal de México, que quizá las consecuencias no sean tantas por haber tenido tantos movimientos sísmicos, claro, devastadores, más. Lo mismo
1: este no
2: Chile,
1: es el caso,
2: Santiago, claro,
1: Venezuela. Lo primero no es el caso. Explicaban también que lo primero que no sé cómo decirlo, lo que más sufre son los lugares, porque dicen, bueno, cerca de la playa, bueno, porque son los que no está tan firme el piso, no sé cómo decirlo. Yo pido disculpas, obviamente no soy...
2: No, pero se entiende.
1: Pero creo, trato de llevarlo al término llano, porque es lo que, bueno, lo que uno también entiende, ¿no? Le pido perdón a los geólogos que estudian, que saben mucho de esto. Bueno, yo solamente estoy contando lo que escuché y que me pareció bastante razonable y bastante entendible. Sobre todo admiro la capacidad de la gente para poder bajar a tierra, ¿no? A cosas que a veces son tan difíciles de explicar. Por eso tenemos al turco, que también es una persona muy difícil de explicar, pero que baja todo a tierra con su capacidad increíble. Andrés, querido, ¿cómo te va? Buen día.
3: ¿Cómo te va, Fabi? Abrazo. Buen día para todos. Un beso para Vero.
0: Buen día, buen día.
2: ¿Cómo va, turquito?
3: Hola, Diego, ¿cómo andás?
2: Todo bien, amigo. ¿Todo tranqui?
3: Todo tranquilo.
2: Muy bien, muy bien. Y ya confirmados los primeros partidos de Boca, ¿no? Lo decíamos, Paranaense y Sarmiento en la cancha de Newell's, finalmente no fue Jujuy.
3: Sí, finalmente, bueno, esto tiene que ver con Copa Argentina, que se vende las sedes, muchas veces las gobernaciones pagan un dinero importante para que determinados partidos puedan ir a jugar a esas provincias, a esas ciudades, y bueno, se venía negociando con Jujuy para que el partido de Boca-Sarmiento, 16avo de final de la Copa Argentina, se jugara en el estadio de Gimnasia Esgrima de Jujuy. Bueno, finalmente no va a ser en Jujuy, y va a ser en Rosario, en el estadio de Newell's Old Boys, donde, bueno, Boca ya ha enfrentado en ese estadio por Copa Argentina Gimnasia Esgrima de La Plata, en un recordado partido donde, bueno, lamentablemente hubo incidentes y tuvo que intervenir Riquelme en la platea lateral que está frente a la cabina de transmisión para parar a los hinchas de Boca que iban en búsqueda de los hinchas de Gimnasia que se estaban peleando alambrado de por medio con los hinchas de Gimnasia con los de Boca, y la barra fue a proteger a aquellos hinchas de Boca que estaban en la platea. Bueno, ahora se va a jugar con Sarmiento en ese estadio. Esperemos que se tomen los recaudos de seguridad necesarios, porque, bueno, va a ser un partido que va a estar el estadio repleto. Esto también favorece a la presencia del público de Sarmiento, que obviamente de Junín a Rosario está muy cerca, y de Junín a Jujuy tenían una distancia muy grande, y esto hace que Boca tiene hincha en todos lados, en todo el país. Boca, donde juegue, es local. Pero Sarmiento es distinto. Muchos hinchas tienen que hacer un esfuerzo enorme para ir hasta Jujuy. Ahora, para ir a Rosario, bueno, es muy cerca y va a haber también muchos hinchas de Sarmiento de Junín.
1: Está bueno el tema que puedan ir los hinchas de Sarmiento también, más allá que a uno le interesa Boca. Está bueno el tema que haya público de ambos equipos, y está bueno para mí que sea en Rosario. Me parece que está muy bien, turco. Me imagino que también vos vas y venís en el día, ¿no, turco?
3: No, yo voy... ¿No? Y antes, como corresponde, porque hay que estar cuando llega Boca, hay que ser profesional y responsable.
1: Pero que llegas, pero Rosario, turco, son dos horas y media de auto, turco.
3: Boca llega un día antes, se concentra, esto es fútbol profesional, esto no es el fútbol de potrero.
1: ¿Cuándo juega Boca? Decime la fecha, decime el día, ¿qué día es?
3: Jueves 16 de julio.
1: Jueves 16 de julio. Ya, o sea, ¿no? Significa que vos de tu casa te irías el domingo 12.
3: No, el miércoles 15 por la mañana tempranito para llegar al mediodía, obviamente con los amigos de Flecha Bus.
1: Claro.
3: Y esperar la llegada de Boca, que seguramente, como suele hacer Boca, después del entrenamiento matutino y del almuerzo, viajan rumbo a distintas ciudades donde juegue Boca en condición de visitante en este partido que es público. Es cancha neutral, es público de los dos equipos.
1: Y el partido termina a las 12 de la noche.
2: Sí.
3: Sí, porque no empecemos a quejarnos del horario, porque recién lo escuché a Diego Mendoza, muy tarde, 21:45.
2: Por la gente, no por nosotros, por la gente.
3: No empecé. Hace un mes y medio que no hay fútbol de primera división, no empecemos.
1: No, hace frío, es invierno, sí, hace
2: es por
1: frío.
2: La gente, sobre
1: igual,
2: todo.
1: Igual no por nosotros, cierto,
2: y por los jugadores.
1: El Turco es un profesional de lujo, Andrés.
3: Si tienes frío, quédate en tu casa.
1: Andrés, tienes un profesional de lujo y cuando termina el partido vuelve a su casa. Supongo que a las 3 de la mañana te ves en tu casa, no te vas a ir a aniversario.
3: Hablando de ese partido, yo recuerdo tengo una anécdota.
1: Escuchame, me acaba de escribir, ¿sí? Carlos Casal, dándome el ok que yo le dije que basta de canjes para las transmisiones.
2: Muy bien.
1: No, porque quiero que el Turco vuelva a su casa.
0: Ah.
1: Si está tres horas. Si está en Jujuy está muy bien, pero está en Rosario.
0: No, claro.
2: Igual yo tenía la hoja de ruta del Turco. Era Rosario, Nueva Jersey para ver la final del mundo. Y después la Bombonera contra O'Higgins.
1: Nueva Jersey no, porque no llega a Flecha Bus.
2: Ah, ¿no llega? ¿Pero hasta dónde te puedo acercar? ¿Hasta Río te acerca?
3: No, es que final del mundo. Yo termino el partido en Rosario y al otro día me voy a Paraná.
2: ¿Y si juega Argentina a la final?
1: No empecemos, esperemos, vamos de a poquito. Vamos
3: aparte,
1: de a poquito.
3: No mufé todavía,
1: esperá. Sí, vamos de a poquito, muchachos, vamos de a poquito.
2: Yo pregunté.
1: Vamos de a poquito, ¿tá? Lo único importante es que fue en un horario nocturno o cerca del almuerzo o cena, si vendo empanadas, eso es lo único que importa. Lo otro...
2: ¿Ya está a las 4 de la tarde?
1: Sí, no, pero ya estoy pensando todos los otros horarios, ¿viste? Ya está, que llegue a semifinal, después ya lo otro ya...
3: Éramos tan pobres.
1: Y bueno, escuchame, está difícil el tema, Turco, ¿eh?
3: Oh.
1: No sé vos, que tenés muchos kioscos y todo, pero está difícil el laburo,
3: ¿eh? No me hagas hablar porque voy a decir cosas que...
2: Está como boca la Libertadores.
1: No queremos quilombo, vamos a hablar de otra cosa. Bueno, Turco, estoy esperando la confirmación de una nota versión C40 Podemos. A ver, perfecto. Sí, me parece que para la segunda media hora vamos a tener una comunicación del exterior.
2: Bien.
1: Nunca se queman estas cosas, nunca se dice para no quemarla, pero bueno. A ver si podemos hablar acerca de un refuerzo de Boca. Pronto, diría yo, más que hola.
4: Hola.
1: Pronto. Así se dice.
2: Claro, sí,
1: el idioma, ¿no? Exactamente. Vamos a ver si podemos comunicarnos. Ya Oriana está haciendo milagros para comunicar. Déjelo tranquilo, Abollo, si no puede salir. ¿Qué está chateando con un novio? No
2: sí, sé, en Kansas, yo, en Dallas.
1: Hace dos horas que no puede salir.
2: En Miami, Nueva York, ¿dónde
1: no
2: estamos?
1: Y Moyo está en algún lugar de
2: toda América.
1: Moyo está en Yorcito.
2: El Capitán América.
1: El Capitán América. El Capitán América, nuestro Capitán América, Daniel Moyo. Me gustó eso, nuestro Capitán América. Bueno, Benito, describe la gente.
0: Sí, no sabes cómo están, ¿eh? Boca nos hace puchar hace rato. ¿Cómo se extraña un partido? Tenemos ganas de ver un partido, dice Luis.
1: Y sí, un partido de Boca, ¿no? La partido está moviendo 2 millones.
0: Claro, pero no. ¿Vieron ayer al jugador que compró Boca de Argentinos? No podía pisar, pisaba con la punta del pie. ¿Sería el colmo?
2: ¿Cómo pisaba con la...? No me percaté de ese gran detalle.
3: Eso que está marcando Vero, que dice un oyente, esto es algo que en las redes sociales empezaron a decir cuando se fue a hacer la revisión médica Leandro Lozano, que caminaba con dificultad, que estaba lesionado. No está lesionado. No sé, habrán pisado mal y justo la cámara agarró ese momento que no caminaba bien, pero... No,
1: igual hay mucha mala leche, Turco, hay mucha mala leche en esto, porque el tipo está caminando, vos en algún momento pisaste mal, o estás sin calzado, entonces caminás como... Uy, mirá, cortan eso y te pone el tipo lesionado.
2: Claro.
1: Escuchame, saludamos, me gustó lo que puse el Capitán América.
2: Sí, está allá.
1: Tenemos a nuestro Capitán América recorriendo todo Estados Unidos. Danito Moyo, ¿cómo te va?
5: Buen día, Fabi. Placer enorme saludarte a vos, a Vero, a Andrés, a todos. ¿Cómo andan ustedes?
0: Hola.
1: Impecable. Acá hace 8 o 9 grados, cagado de frío. ¿Cómo estás ahí?
5: Ah, caramba. No se entendió bien. A ver, ya te digo, 31 clavados. 31 clavados, pero... ¿Quién tiene el que decía lo que mata la humedad? 72 de humedad. Mira, vos todo lo que tocas se te traba, todo se humedece, todo está pegajoso, gomoso, como dice mi amigo Marcelo Bonelli, pero va a ser un día picadito hoy, mañana, y dicen que julio y agosto es para huir de esta ciudad. Dicen que julio y agosto es tremendo. Ayer a la tarde salimos a hacer algunas recorridas como teníamos previsto, fuimos al centro de prensa, transmitimos de allí, y después fuimos al Museo Kennedy. Y la verdad que no se podía andar por la calle. Es decir, ¿viste cuando sentís que en el asfalto o en la vereda el calor ya te quema la planta de la zapatilla? Bueno, era impresionante.
1: Dani, impresionante. ¿Vos nos ves? Y yo te muestro algo, ¿vos nos ves?
5: Me das un segundo que por el otro teléfono...
1: Fíjate a ver si podés ver lo que voy a mostrar, Irene, que lo mostrás un ratito, pero te va a alegrar que te muestre esto.
5: Ah, a ver, esperen un segundito.
1: Cuando vos me digas, yo vuelvo a mostrar esto que mostré hace un ratito.
5: Sí. A ver, espera, acá está. Estoy viendo que dice Radio Splendid en vivo, se ve la carita de Roberto Antonio. Sí. Espera que está pasando la publicidad, estoy entrando.
1: Está muy bien. Entrando, no.
5: Espera, no sé por qué no pude entrar todavía, ¿eh?
1: Ha llegado Leo Uranga, lo vemos del otro lado de Leo Uranga, ya preparando su programa dentro de media horita y unos minutitos más para la continuidad de Splendid. Le contamos a la gente que se comunica qué número, ¿eh?
0: 11-38-20. A ver.
1: Dale.
5: Con tanta anticipación, ¿eh?
1: Sí, claro, está muy bien.
0: Llega temprano. 11-38-28-09-90. Nuestros oyentes, Moyo, ya están, por supuesto, saludándote.
1: Ahí, viendo, ¿eh? Ahí me ves. Te voy a mostrar algo. A ver, ¿alcanzás a ver esta foto?
5: A ver, ahí veo que está con una camisa azul, que está levantando. Mire con un poco de demora, ¿no?
1: A ver.
5: Pero recién estoy viendo la parte donde yo estoy diciendo de Uranga con tanta anticipación.
2: Ya viene.
5: Viene con un poco de delay. Ahí.
1: ¿Ahí ven la foto?
5: Sí, estoy viendo esa foto.
0: Ay, señora.
1: ¿Sabes quién es, no?
5: Sí.
0: Es el gurú, mini gurú.
1: Es la nieta del gurú.
0: Es igualita.
5: Qué linda, mira qué belleza. Ahí está Martina, qué hermosa.
1: Margarita.
5: Mira qué linda.
0: Es igual.
1: Así que la nieta del gurú, la nieta de varios personajes, ¿no? Del gurú, de... pero bueno, cuando se quiera zarpar el gurú en breve, si Dios quiere, lo va a tener con nosotros.
0: Le mostramos.
1: Ojo lo que decís.
0: Está escuchando a Margarita.
1: Entonces ahí sabe cómo recula el abuelo, ¿no? Pero bueno, nada, quería mandarte esta foto, que es algo lindo, que me mandó Marcelo y estuve charlando con él un rato. Y mañana, si Dios quiere, voy a tomar un café con él. Así que son todas noticias de seguir peleando. Así que bueno.
5: Con Marcelito y con Claudia. Mandale un beso enorme. Y la llegada de Margarita, le decimos a la gente. Es la hija de Martín, el primer hijo de Marcelo, que vive en Bariloche. Y así es la vida, ¿no? Hay veces que te pega una bofetada. Igual Julián está saliendo y Julián está dando una batalla titánica. Y el tío Julián se va a poner bien para que pueda jugar mucho con su sobrina Margarita, ¿no? Así que muy buena noticia y la verdad, una mejor manera, imposible arrancar mejor, te lo agradezco infinitamente, Fabi.
1: No, lo había preparado para vos, digo, bueno, no estamos yo ya tanto, y se lo mostré a la gente hace un rato, y bueno, estamos yo, o sea, pedimos disculpas que nos babíamos un poquito con los nietos ajenos, ¿está? Pero bueno, está, me parece que está muy bien, somos una familia y está muy bien. Y Dani, tenemos las noticias, lo tenemos al turco, estamos con Mendoza, estamos con Benito, como siempre, y si Dios quiere, iba todo bien, esto no se quema.
5: No lo saludé, te pido disculpas, un abrazo.
2: No pasa nada. Dani, abrazo grande.
1: Te bautizó como el Capitán América, porque no te encontramos por ningún lado.
5: Antes de ir a la noticia, el programa del lunes, ¿cuándo fue el programa del lunes? Fue el mejor de la semana, Mendoza. Te felicito.
2: ¿Por qué?
1: Porque no estuve yo.
2: Claro. Lo buscábamos a usted. Mucha gente preguntó.
1: Sí, pero aparte, yo me decía, yo estaba chivando, me pensé que estaba laburando.
2: Ya le dije, está haciendo la previa argentina.
1: Vamos con las noticias, así salimos de acá. Dale. Vamos, Laurita, dale.
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6: De la mañana, 31 minutos en todo el país. La temperatura en la ciudad de Buenos Aires, 12 grados 2 décimas, humedad 59%. Adorni coordina la ayuda para Venezuela. El gobierno, a través del jefe de gabinete, ultima detalles para el envío de asistencia al país caribeño que transita un estado de emergencia tras los dos terremotos que dejaron el saldo de 164 muertos y 971 heridos. El ministro coordinador organiza el envío de rescatistas que colaborarán con las tareas de búsqueda de personas entre los escombros en distintas zonas del país. Esteban Bullrich dejó el PRO. En una carta publicada en X y dirigida a Mauricio Macri, el dirigente presentó su renuncia irrevocable al partido. Apuntó contra la distancia entre los principios y las decisiones actuales del espacio amarillo y mencionó como punto de quiebre la protección a Manuel Adorni. Caso Loan, citaron a declarar a la dirigente política Elisa Carrió. El pedido se fundamentó en declaraciones públicas realizadas por la ex líder de la coalición cívica, quien aseguró haber mantenido un contacto con el entonces mandatario provincial Gustavo Valdés por la causa del menor desaparecido. Acuerdo entre la Unión Europea y Estados Unidos. El bloque continental aprobó el pacto comercial con la administración de Donald Trump, por el que acepta que los bienes industriales estadounidenses entren al mercado único libres de aranceles a cambio de fijar un 15% para las exportaciones del viejo continente. 12 grados 2 la temperatura en la ciudad de Buenos Aires, la humedad 59%, el cielo continúa despejado a las 11 de la mañana, 33 minutos.
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0: 35 minutos pasaron de las 11 de la mañana. Danito Moyo, vuelo con vos, con nuestro Capitán América, como le dijo Mendoza recién, porque está por algún lugar de Estados Unidos.
1: Bien, para conocer novedades, ya está confirmado el primer amistoso de Boca, ¿no? Que finalmente va a ser el 8 y no el 12, así que anda preparando la gola, querido amigo, con el Atlético Paranaense en Salta, ¿no es así, Andresito?
0: Andresito se nos acaba de ir, sí. Lo tenemos a Dieguito.
2: Sí, ahora. En Salta, en el Padre Martanena de Salta, miércoles 8 de julio contra el Atlético Paranaense, y el 4 en Casa Amarilla contra un equipo a definir. Boca va a jugar su primer amistoso previo, obviamente sin gente, sin televisación ni nada, pero el 4 y el 8 ya Boca tiene sus
0: primeros amistosos. ¿Habrá periodistas el 4? ¿El 4
2: puede haber periodistas? Buena pregunta. Estaría
0: muchachos, sí, sería piola, ¿no?
2: Obvio, que se abra el partido a la prensa.
0: A ver, a Seiza vos podés ir todos los días, pero bueno, estás en un... está muy bien atendido, tenés un lugar para estar protegido, con a veces con algún refrigerio, con agua, con café, nos atiende muy bien Boca a la gente de prensa, pero bueno, obviamente no podés pasar, estás en un cuarto y no podés pasar, sí. Pero... para los partidos o algún entrenamiento, alguna cuestión especial, yo creo que van a utilizar, ojalá sí sea, así uno puede ver, podemos mandar a cualquiera de los chicos, también tenemos a ese lineado también trabajando con nosotros, que a veces va a 6, así que seguramente lo sumaremos, o va a Casa Amarilla.
2: ¿Para vos define el club o el técnico que sea puertas cerradas herméticamente? O abierto, ¿no?
0: Y es un consenso, eso creo que es un consenso. ¿Vos qué pensás, Dani? Vos que sabés más que yo de esto. Es un consenso. No,
1: me parece que el técnico le dirá, che, estoy trabajando en algunas cosas que no quiero que lo vea nadie todavía, o que quizás el técnico ve que el equipo no está aceitado todavía como él quiere y prefiere trabajar en la intimidad, ¿no? Es una cosa consensuada, me parece que es una cosa consensuada. El técnico puede decir, no, que ingresen porque yo estoy tranquilo, porque además quiero que se vean los cambios que ya tiene el equipo, ¿no? Entonces, bueno, se tiene que ir consensuando y lo vamos a ir sabiendo cuando estemos cerca del día 4. Sería lindo poder estar allí para poder hacer una cobertura y poder contarle al hincha de Boca los cambios que se están viniendo por el lado de Boca. En el mercado de pases, ¿Boca sale a buscar un arquero? ¿Leí en el grupo interno que tenemos nosotros que sale a buscar un arquero?
2: Sí, Jerónimo Rulli. A ver, quizá lo cuenta el turco en un ratito.
0: Si sale de nuevo, ¿no? Bueno, el turco tenía otro compromiso.
2: Hay alguien que está trabajando allí cerquita de Rulli para convencerlo, Dani Fabi, que es Leandro Paredes, como antes con Dybala. El tema es que está muy complejo el tema con el Olympique de Marsella porque está inhibido, primero.
0: Sí,
2: y después,
0: pero 9 palos.
2: 9 palos.
0: No, pues, a ver.
2: Boca necesita un arquero, ¿ah?
0: No, pero está bien, pero 9 palos, no sé.
2: Pero si querés jerarquía, Fabi, la tienes que pagar.
0: 9 palos. Bueno, rescindirle el contrato a Marchesín si viene Rulli por 9 palos.
2: Un arquero de selección.
0: No, está bien, digo.
1: Siempre te va a decir, lo primero que te van a decir, Fabi, Boca pagó 10 por un jugador que todavía no sabemos si juega o no juega, ¿no? Queda libre. Lo primero que te van a decir. Y, pensá en esto, Fabi. Va a ser un año de muchos ida y vuelta, y que la Copa Sudamericana es una Copa Internacional y que Boca tiene que ganar una Copa Internacional, que ese va a ser el mensaje que va a inocular Boca a la gente. La Copa Sudamericana no se va a llamar Sudamericana para la hincha de Boca, se va a llamar que es una Copa Internacional, y Boca no gana algo internacional hace 20 años. El próximo gran torneo que tiene Boca es el que viene, en la Copa Sudamericana. Che, mirá que no es no es una Ferrari, no importa, es un Mercedes. Mirá que no es el Mercedes de Antonioli, no importa, es la Ferrari de Hamilton. Es decir, la Sudamericana se ha transformado en el gran objetivo internacional que tiene Boca.
2: Y con River de por medio, porque River también compite en el mismo torneo que Boca.
1: Exactamente, es decir, que te permite jugar la Recopa y que te permiten después un millón de cosas más con el campeón de la Copa Libertadores de América y te proyecta en el plano internacional. Porque el año que viene, esto hay que decirlo y que no le duele a nadie, los años electorales son muy atribulados, son muy que aparece uno, que aparece el otro, que viene este, que viene el otro, y va a ser un año de mucho bla, bla, bla, bla, bla, bla. El último gran torneo internacional que tiene Boca para ganar es la Copa Sudamericana.
0: Bueno, el año que viene tenés, creo que estamos hablando ya de algo dentro de mucho tiempo, pero tenés la selección después del cierre, digamos, deportivo del año, con lo cual, si Boca clasifica a Libertadores, tenés también la Libertadores el año que viene, ¿no?
1: Seguramente. Pero hay una mayor probabilidad, esto lo saben mejores ustedes que yo, que si vos aceitás el equipo ahora, salís mucho más aceitado, es decir, para jugar el año que viene, ¿no? Es decir, entonces, bueno, si vos traes las incorporaciones hasta que se adaptan a Boca, se ponen la camiseta de Boca, por lo menos tenés este semestre para jugar tranquilo el año que viene, ¿no?
2: Claro. Y además,
0: la realidad que Boca tiene que no puede seguir dilapidando oportunidades en torneos internacionales y
2: local, tampoco torneos Fabi, locales. Boca tiene que ganar algo. Por tres algo, años sin ganar nada.
0: Por algo la apuesta de Román, y estoy totalmente de acuerdo con esto, es un contrato con el Vasco Rabarrena, un hombre que fue campeón como jugador, que fue campeón como técnico, que conoce el mundo Boca porque lo vivió de chiquito toda su vida. Es un contrato hasta diciembre del año que viene, que es justamente cuando termina el mandato de Riquelme. Así que
1: seguro. Bueno,
0: todos apostamos por eso, ¿no?
1: Seguramente. Pensá nomás,
0: sí.
1: Boca se sacó de encima con Hernández, con Cavani. ¿Qué otro se fue ya de Boca?
2: Ander Herrera, Cavani, Wengar, Barinaga.
0: No sé, ¿ya se fueron Wengar y Barinaga? No.
2: No, siguen en el club, no. Pero... se lo sacó de encima Ander Herrera y Cavani.
0: Los dos...
2: Palacio todavía sigue.
0: Palacio sigue.
1: Se sacó de ahí encima... Sacó encima 5 millones de dólares de sueldo. Sí. 5 millones de dólares de sueldo anual se sacó ahí encima. ¿No?
0: Y es mucho.
1: Es mucho. Sacó la mitad de lo que cuesta el arquero. Si es Rulli el elegido, ¿no? Es decir, si es Rulli, porque yo le digo a Rabarrena, toma, acá te doy la llave del auto, manejalo y ponelo en la pista, ¿no? Es decir, a mí me parece que es un buen arquero Rulli. Y estamos en lo que siempre decimos. Mañana fracasa Rulli, vos apostaste por el número 2 de la selección argentina. Es decir, nadie te va a criticar. Sí, es criticable que vos hayas comprado, no sé, a Barinaga cuando era un signo de pregunta y no respondió. Sí, es criticable que vos hayas comprado, no sé, a Martegani, a Hanson, a todo eso que fracasaron, porque, o los tres primeros que siempre hablamos, ¿no? El armenio, Orsini, que siempre venían de fracaso en fracaso. Cuando vos comprás un jugador que la está rompiendo, que es de nivel selección nacional, si te sale bien, fantástico, medalla y beso, aplauso, medalla y beso. Si te sale mal, no lo podés criticar, porque vos trajiste al mejor. Es cuando Boca trajo a Menotti, es decir, o a Bilardo. Salió mal, no ganó nada Menotti en Boca, pero no ganó nada Bilardo en Boca. Pero ¿quién iba a criticar de que trajo a dos campeones del mundo? ¿Entendés lo que te digo?
0: Sí, por supuesto. Dani, tenemos mensajes de la gente, ¿no? Un montón de mensajes de la gente. Quiero darle un poquito más de participación.
1: No la estoy escuchando a Verónica. Me parece que tuvo una noche atribulada y está cansada. No la estoy escuchando mucho.
3: Ay, está calladita,
0: Lo que pasa es Mendoza le inhibe. Yo creo que Mendoza...
2: No, está de frente, de frente.
3: No, y además Mendoza siempre cae con sanguchito, factura. Hoy nada. Dije...
0: Que no llegaba tiempo. Me dijo, ¿qué hago? Paso por ir y digo, pasa mañana, hoy no vayas. Porque si no vayas a llegar y media.
2: Claro, no, y no sirve, obvio. No. Mucho tiempo.
3: Bueno,
2: afuera.
0: ¿Tenemos algún mensaje, Benito?
3: Hola, muchachos y chica. Hoy dejo de lado el tema de Boca. Quiero mandarle un saludo cordial al señor Lerner por el nacimiento de un nuevo integrante de su familia y al mismo tiempo que tenga fuerza y fe para que todo salga bien con su problemita familiar. Un beso enorme y gracias, Bueno, aunque se llame Margarita y no sea correntina, siendo la nieta del gurú, la podrían bautizar como la gurisa. Diego de Comodoro Rivadavia. Felicitaciones.
0: Está muy bien. Gracias a la gente que se prende. Está muy bien.
3: Me gusta.
0: Bueno, tenemos ya una tandita de un minuto para cumplir. No sé si querés ahora o más y después seguimos. No sé cómo son tus compromisos con la TV pública.
1: 11:43. ¿Vos querías precisiones? 31:08 a las 9:43 de la mañana en Dallas.
0: Igual vos estás. Dani, ¿se duerme bien? Sí, el aire acondicionado es fuerte, ¿no?
1: Sí, tenés que buscarle la vuelta, ¿viste? Tenés que buscarle la vuelta porque como está en grados Fahrenheit, ¿viste? Entonces claro. Tenés que subir. Porque no es que vos agarrás y decís, bueno, lo ponemos en 24 grados, listo. Acá está en Fahrenheit, tenés que ponerlo entre 78 y 82 grados Fahrenheit, ¿viste? Y hay un momento en que te destapás, qué sé yo, es un bolón que iba a...
2: Planes afuera, imposible con este calor, ¿no, Dani? ¿Todo el día adentro?
1: Perdón, ¿cómo mando?
2: Planes afuera, ¿cómo? Digo. ¿Es lindo Dallas, más allá del calor?
1: No, yo ayer hice una recorrida, es la segunda que hice. Yo la había hecho en el Mundial anterior, fui al Museo Kennedy, donde ahí en la calle Elm suicidaron, mataron a Kennedy. Está todo igual, el sexto piso, prácticamente no hay variante con respecto a lo que yo había visto hace 32 años cuando vine a Dallas la última vez en el otro Mundial, en el Mundial de Maradona. Impresionante la gente que visita, que recorre, que respeta cada una de las cosas que te dicen. Ahí está la exposición del arma y están todas las cosas. Lo que agregaron en el piso séptimo, y me encantó, después lo voy a reflejar en las redes sociales algunas de las cosas que saqué, pudieron incorporar como la sala de prensa, por ejemplo, de los distintos medios que trataron la noticia y la trayectoria de los periodistas que trataron la noticia, con imágenes, con trayectoria, con los teléfonos que se trabajaban, con las máquinas de escribir, con las máquinas de foto. Ese séptimo piso no lo recuerdo haber visto hace 32 años y para nosotros, que somos de la profesión, verdaderamente me pareció una idea acertada. Picante la entrada, $30 la entrada, pero vale la pena invertir porque pura historia, pura trayectoria. Pasaron 63 años y los demócratas, piensen ustedes que de Dallas es una ciudad republicana, netamente republicana. Texas es todo republicano, ¿no? A pesar de eso, muchos demócratas y mucho turismo por el Mundial no dejaban de asombrarse del detalle de cómo partió el disparo, de dónde le dio, de cómo lo trataron de recuperar y no pudieron. Digo, en una ciudad totalmente republicana, bueno, los demócratas, los norteamericanos demócratas, siguen pasando y rindiéndole pleitesía a la familia Kennedy de una manera asombrosa, de una manera asombrosa.
0: Bueno, Dani, tenemos una nota desde Italia, sí, justamente. No sé si vos tenés compromiso con la TV pública.
1: Ya cumplí.
0: Bueno, entonces perfecto. Vamos a saludar a un colega, sí. Después, cuando esa pegamos la tanda al final, puede ser Nahuel. Así no lo hacemos esperar más. Colega, amigo, Alessandro Tagliabocchi, él está en Roma. Así que, si te parece bien, lo saludamos y podés participar de la charla, Dani.
1: Sí, con gusto, por supuesto.
0: Alessandro, un abrazo grande. Aquí vamos a hablar. Vas a estar con Dani Moyo de Dallas, Estados Unidos, cubriendo el Mundial. Y quien te habla, Fabián Bimber, junto a Diego Mendoza, Verónica Albanese, en Buenos Aires, Argentina. Alessandro, gracias por el contacto. Buen día. Allá, buenas tardes. ¿Cómo te va?
4: Buen día. Todo bien. ¿Cómo estás? ¿Estás bien vosotros en el Mundial,
0: Estamos bien, y uno cuando ve los equipos que entraron en vez de Italia, como Bosnia y Herzegovina, como Escocia, como Chechia, República Checa, y que entraron por repechaje, bueno, Escocia no entró por grupo, pero, y otros equipos más, dice, no puedo entender cómo no está Italia, ¿no?
4: Nosotros estamos con 12 años sin el Mundial, ¿no? Es un periodo muy triste por nosotros. Están los meses de junio, donde vemos jugar los otros equipos, y más la Italia. Pero esperamos en el futuro, en el próximo Mundial o Campeonato Europeo.
0: Alessandro, yo sé que estás ocupado. 5 minutos nada más para hacerte 3 preguntas puntuales de la situación de Paulo Dybala, ¿no? ¿Cómo está la situación contractual de Paulo con la Roma?
4: Y ahora están hablando. La Roma ha apuntado el nuevo director sportivo la semana pasada, Toni D'Amico. Y ahora está trabajando para fichar el nuevo contrato de Paulo. No es una contratación muy fácil, porque en el último año de contrato Paulo tenía un contrato muy, muy, muy, muy rico. Y ahora la Roma quiere un poquito hacer un contrato más bajo. En el año pasado fue un contrato de 8 millones de euros al año, y ahora la Roma quiere hacer un acuerdo entre 3 millones con ricos bonus sobre las prestaciones, las presencias, goles, asistencias y otros elementos. Claramente, cuando hay una revisión así importante de un acuerdo, hay un poquito que hablar, ¿no? Hay un poquito que afectar la posición del club, como el club tiene que aceptar que Paulo puede decir, así es un poquito, en italiano se dice troppo. Quiero algo más, pero todo dice que las dos partes van a buscar un acuerdo Y en el próximo día todos atendemos y esperamos también un acuerdo y también un anuncio oficial, porque por Gasperini Paolo es muy muy importante. Este año también Paolo ha tenido muchísimos problemas físicos, pero en los partidos donde Paolo estaba bien, estaba disponible, la diferencia era total. Los últimos tres partidos de Dybala este año, en el rush final para entrar en la próxima Champions League, fueron algo de excepcional. Y Gasperini quiere a Paolo para empezar el percorso del de la próxima temporada en Champions League, y entonces todos aquí pensamos que en los próximos días podemos tener un acuerdo definitivo.
0: Dani, ¿yo querés saludar o preguntarle algo a Alessandro?
1: Primero saludarte, Alessandro, y de acuerdo a lo que estás diciendo, ¿vos crees que Dybala va a continuar en la Roma entonces?
4: Sí, yo creo que sí. Yo creo que va a continuar a la Roma y todos esperamos un acuerdo en los próximos días.
1: ¿Y cómo está físicamente? Sabemos que el año pasado tuvo muchas lesiones y que eso lo desafectó de la selección argentina, que está jugando acá el Mundial en Dallas, en Estados Unidos. ¿Cómo está físicamente Dybala?
4: Esta es la grande pregunta de cada año con Paolo y la Roma. Este año fue particularmente difícil. Ha tenido también una operación y fue tres meses de fuera del equipo. Y esto es el tema, y esto es también porque la Roma ha decidido de hacer una oferta así basa en respecto al contrato actual, al acuerdo actual que tiene con Paolo. Pero con bonus por un nombre mayor de presencias, de goles y de asistencia. Porque no hay certeza, en italiano se dice, no está cierto que Paolo puede jugar un grande nombre de partidos, pero la Roma lo quiere por el contributo que puede dar al equipo cuando está presente y está bien. Pero la forma física de Paolo es cada día la grande pregunta de la Roma.
0: Por eso el arreglo que le ofrecen a Paolo, que de acuerdo al rendimiento y esos bonus que hablabas, ¿no?
4: Sí, sí, sí, por eso. Es una base de acuerdo económico bajo, muy bajo, 2,5 millones, 3,5 millones. Repito, este año Paolo, el contrato de Paolo era de 8 millones de euros. La Roma ahora piensa de ofrecer 3 millones de euros al año con un contrato sobre los contributos y con ricos bonus sobre los contributos, las asistencias y los goles.
0: Alessandro, y la última, porque ya tenemos que entregar el programa, ¿crees que la semana que viene esto se arregla, Dybala arregla con la Roma?
4: Creo que la semana que viene puede ser la semana importante por el acuerdo.
0: Alessandro Tagliabocchi, periodista italiano, gracias por este contacto, te felicito, habla muy bien, muy bien. Y muy claro castellano, que era mi miedo hacer la nota. Bueno, igual está Dani que traduce, pero la verdad te felicito, muy claro tu castellano.
4: Muchas gracias. Fue un placer.
0: Un abrazo grande. Dani, nos tenemos que ir, nos queda un minuto y medio del programa. Lo último que te quede allá, por favor.
1: No, gran expectativa para saber si define por estas horas el equipo argentino que va a hacer. Hay muchos de los jugadores que Scaloni piensa darle descanso, que quieren jugar, que están con este desafío de que quieren jugar todos los partidos. Habrá que ver si prevalece la idea de Scaloni o la de los jugadores. Uno es Messi, que quiere jugar, y por la cabeza de Scaloni pasa en darle descanso. Mañana, viernes, estoy medio confundido, se define el rival de la Argentina. Argentina va a salir a jugar el sábado sabiendo cuál va a ser su rival en Miami, el otro viernes, en un Miami que no tiene estadio techado, en un Miami que tiene temperatura de 40 grados, en un Miami que lo vivimos hace 2 años en la Copa América, es muy, pero muy tórrida. Mi opinión sería que cuanto más descansan, mejor es.
0: Totalmente.
1: Pero esto se resuelve por estas horas. Chau, chicos.
0: Besos, gracias. Bueno, nos vamos, Mendoza. Lo último que te quiere.
2: Lo último. Sí. Uruguay con un empate puede ser tercero. Se define hoy si Ecuador no le gana a Alemania. ¿Y qué pasará con el Changuito Ceballos? ¿Será otro caso Valentini y Agustín Rossi? Porque bueno, no tiene ninguna oferta.
0: La hacemos mañana.
2: Dale, dale.
0: Benito, gracias.
3: Gracias a vos,
0: pasar el
3: Fabi.
0: Día. Es un día difícil, quiero. A pasar el día.
3: Sí, sí, sí. Pero bueno, mira, nuestros oyentes, la verdad, no paran de escribir. Desde Italia les encantó la nota. Así que felicitaciones, Fabi, dicen acá los oyentes. Bueno, y en YouTube que nos siguen viendo muchísimo. Así que muchas gracias. Igual quédense, pues viene Uranga.
0: Claro, viene Uranga. Seguimos informándole de deporte. Nos vamos, Nahuel. Gracias, ¿eh? Saludos allí a toda la producción, Oriana, Camila y todos los muchachos en redes. Chau.
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24: En todo el país, la temperatura en la ciudad de Buenos Aires, 12 grados 2 décimas, la humedad 59%. Se cayó la sesión en el Senado. Los legisladores de La Libertad Avanza no bajaron al recinto y no hubo quórum, por lo que quedó frustrado el avance contra el jefe de gabinete, el debate de pliegos judiciales, ascensos diplomáticos, convenios internacionales y el proyecto de inviolabilidad de la propiedad privada. La senadora Juliana Di Tullio así se refería al accionar del oficialismo.
25: Evidentemente los 44, esa mayoría que dicen tener, no existió, porque el oficialismo es el que convocó a esta comisión, a esta sesión, y es el oficialismo el que tiene que juntar el quórum. El oficialismo no juntó el quórum, evidentemente se quebraron en esta situación. Nadie quiere salvar a Adorni, esta es la realidad. Nadie quiere poner la cara. Bueno, la verdad es que la van a tener que poner, más temprano que tarde la van a tener que poner, y además también tengan ustedes en cuenta que para nosotros, que somos la oposición, que no nos tengan en cuenta, que violen la Constitución sin tener en cuenta, obviamente, la participación de la oposición en los acuerdos, en los arreglos, en la labor, en la construcción de una sesión, es imposible para nosotros participar de una sesión que no construimos. Pero además, no solamente eso, sino que hay proyectos que nosotros tenemos que evitar, como por ejemplo el de inviolabilidad de la propiedad privada, que le pusieron un nombre romántico, pero es solamente venderle las tierras a los extranjeros.
24: Interna en el peronismo, Ricardo Quintela, gobernador de La Rioja, se refirió a las disputas existentes hacia adentro del PJ de cara a las elecciones de 2027.
26: El peronismo tiene una oferta importante para hacer a la sociedad argentina. Por lo tanto, nosotros queremos que participe la sociedad, por lo menos para elegir cuáles son los candidatos que mejor los representan, y para que todos juntos vamos todos juntos tras esos candidatos. Esto es lo que pretendemos nosotros ahora, estableciendo reglas de juego. El seguir así, como estás planteando vos, que son datos de la realidad, y claro, digamos, dividido. Por eso te digo que es importante que tomemos conciencia que tenemos que establecer este espacio común donde podamos conversar, digamos, varios dirigentes, muchos dirigentes representativos de las distintas provincias, representativos del peronismo nacional, que nos permita establecer redes de juego claras, concretas, que sepamos que los enemigos no estamos entre los compañeros.
24: Terremoto en Venezuela. En diálogo con Splendid 990, Gustavo Duque, alcalde de la localidad venezolana de Chacao, brindó detalles sobre los procedimientos para obtener información del paradero de personas víctimas del sismo.
27: Si tienen un familiar en el municipio de Chacao, que tengan la garantía que fuera de estos edificios que colapsaron, todos los vecinos están a buen resguardo, están en los lugares donde se iban a reunir, acompañados por el equipo de la alcaldía, por el equipo de salud, recibiendo insumos de alimentos, bebidas y teniendo el acompañamiento necesario. Entonces, que no estén más preocupados de lo que ya están si no estaban dentro de estas estructuras. Las otras estructuras, ya todo el mundo fue desalojado y seguramente, progresivamente durante la mañana, van a regresar a sus residencias esperando que ya no haya más réplicas. Hemos tenido más de 20 durante la madrugada.
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24: Copa del Mundo, día 15. Estos son los partidos que siguen hoy de la fecha 3. A las 17, Ecuador versus Alemania y Curazao se enfrenta con Costa de Marfil. A las 20, Túnez espera por Países Bajos y Japón por Suecia. A las 23, cierran la jornada deportiva Paraguay, Australia y Turquía versus Estados Unidos. 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

0: pasa?
1: Arrancamos con los títulos, dale.
2: En River, varios temas importantes. En estas últimas horas, Pablo Díaz se va al Atlanta United de los Estados Unidos de América. Finalmente deja el club. Y además, vamos a hablar del interés por un jugador de River de un club brasileño con negociaciones encaminadas desde ayer a la noche de la Argentina. Vamos a contar absolutamente todo, la novela Borré, la novela también de Ángel Correa, todo lo que hablamos todos los días aquí, donde si no, aquí en Splendid.
3: Boca Juniors continúa con los trabajos de pretemporada pensando en lo que será el primer partido oficial en el segundo ciclo del Vasco Arrobarrena en Boca Juniors, el partido de 16avos frente a Sarmiento de Junín el 16 de julio en el estadio de Newell's Old Boys de Rosario. En las próximas horas Boca va a acelerar nuevamente por Sebastián Villa. Boca va a subir la propuesta económica que hizo, espera respuesta de Independiente Rivadavia.
4: Cuarto día de preparación para el Racing de Juan Pablo Poyboda en Avellaneda. Ya mañana tendrá su última práctica en el cilindro y se trasladará hacia Cardales para quedar concentrado y empezar a practicar desde el sábado en el doble turno, a la espera de la confirmación de algún amistoso para empezar a ver qué va a parar, cómo va a jugar el nuevo técnico de Racing de cara al debut por Copa Argentina del 16 de julio, 7 menos cuarto de la tarde ante Defensa y Justicia, por los 16avos de Copa Argentina con sede a confirmar. En cuanto al mercado de pases, se están limando algunos detalles para cerrar la llegada de Alfonso Espino. El problema es con el contrato que le vence el 30 de junio en el Rayo Vallecano y se solucionaría en estos días. También la posibilidad de Ulises Ortegoza como el segundo refuerzo de la academia, el mediocampista que sí o sí quiere Racing y por el cual avanzaría también en las próximas horas. Y la oferta por un delantero que hoy tiene muchas chances de llegar a la academia. Todo esto y más hoy, sí, hoy se lo contamos en 990 Sport.
5: El Rojo de Avellaneda sigue de pretemporada y el entrenador busca la mejor forma de sus dirigidos. Algunos jugadores en evaluación, mientras que los dirigentes buscan cumplirle al entrenador con algún refuerzo. Por ahora, todo, pero todo muy frío. El entrenador sí pidió la posibilidad de reforzar la zaga central.
6: Más allá de la búsqueda del técnico, en San Lorenzo hoy puede ser un día clave porque el presidente va a hacer su presentación con el plantel y además le hará algunos anuncios con respecto al futuro. En 990 Sport te vamos a contar qué es lo que va a pasar en el ciclón en cuanto a lo que viene, y en cuanto al técnico, y en cuanto a Romaña, y en cuanto a Gil, y bueno, y muchas cosas más.
7: ...990 Sport en los Estados Unidos, siguiendo la selección argentina, el día después del cumpleaños del capitán y esperando qué va a pasar con el equipo. A propósito, ¿juega Messi? ¿Juega todo el partido? ¿Juega 45? ¿Qué pasa con el Dibu? ¿Se mete desde el arranque o tendrá chance alguno de los arqueros que están mirándolo desde el banco? ¿La mitad de la cancha sale de memoria o rota el equipo Lionel Scaloni? ¿Los delanteros? ¿Juega Julián? ¿Juega Lautaro? ¿Se mete el Flaco López? ¿Qué pasa en la defensa? ¿Cuti Romero descartado? ¿Quién lo reemplaza? Todo esto y mucho, mucho, mucho más desde la calurosa, desde el caluroso centro de los Estados Unidos, siguiendo la selección argentina en Kansas, en Dallas y en donde juegue.

0: ¿Cómo le va? ¿Cómo anda? ¿Vosotros?
1: ¿Cómo anda? ¿Todo bien?
2: Tranquilo.
3: Muy bien con el López, bien, me gustó.
1: El corte de pelo de Jorge.
3: Sí, Jorge.
4: A mí más que el corte me gustó otra cosa.
3: ¿Qué te gustó?
1: El color.
4: El color.
1: Pero es el mismo de siempre.
4: No era el que tenías la semana pasada, era mucho más negro el que tenías.
1: Se va aclarando.
3: Es el sol, Antonio, el sol que te va aclarando. Se puso una hora el sol y se le aclaró automáticamente.
4: Uno lo vea, el sol siempre está.
3: Sí, claro.
1: Todo solado.
3: Totalmente. Yo te digo una cosa, hoy se cumplen 38
1: sí,
3: años.
1: Sí, señor.
3: De el mundial, la final del Mundial 78.
4: Ah, mira vos. Yo creí que iba a ser, se cumple 38 años, que Messi tenía un año y un día.
1: No. Perdón, 48.
3: ¿48?
1: 48.
3: Perdón. Perfecto. Hubiera sido mucho mejor, ¿no? Para mí.
1: Sí.
3: Para mí, pero
1: me
3: no.
1: Me puse a pensar, digo, tan jóvenes somos, ¿no?
4: No, está bien, yo no me di cuenta.
3: Qué lástima. Bueno, fue una mala pasada mía. Y bueno, fue el primer mundial en la Argentina, el único mundial en la Argentina. En el 2030 tendremos algunos partidos, no sabemos cuántos todavía. Pero obviamente que fue para los que lo vivimos. Por ahí, Antonio, yo era chico.
4: Yo fui a la cancha.
3: Claro, yo tenía 8 años. Así que lo viví como un niño. Pero
4: estaba en la Belgrano Baja.
3: ¿A este partido, a la final?
4: A este final.
1: Mira qué valiente.
4: Fui a todos los partidos, o sea, tenía un abono que mi viejo compró para todos los partidos en cancha de River. Uh-huh. O sea, la segunda fase, ese cuadrangular de segunda fase. Mi viejo chocho, porque Argentina fue a Rosario y jugó Italia. Claro. Y vio los partidos de Italia.
3: Totalmente, claro, Italia ganó el grupo y Argentina terminó segundo.
4: Exacto.
3: Por la victoria de Italia ante Argentina.
4: Ante Argentina 1-0, gol de Bettega.
1: De Roberto Bettega.
3: Que nadie imaginaba, ¿no? Aunque el grupo de Argentina era terrible.
4: Era muy bravo.
1: Muy complicado. Sí.
3: Eran todos candidatos. Francia, Italia, Hungría, que jugaba muy bien.
4: Hungría, muy buena Hungría. Costó ganarle a todos, a Francia todos, y a Hungría.
3: Totalmente. Y nadie imaginaba, porque Argentina no era candidato a ganar el Mundial.
1: No.
3: Era el local, pero no lo tenía nadie como candidato a ganar el título. No. Esa es la verdad.
1: Porque venía de fracasos.
3: Sí, bueno,
4: claro. El 74 total. Fue bravo.
1: No clasificaste el 70.
3: Exacto. Y Argentina, bueno, gana 2 partidos, pierde 1, va a jugar esta llave a Rosario. Ahí me parece que empieza el equipo a funcionar, ¿no?
4: Sí. Después tenía que hacerle mínimo 4 goles.
3: Ese fue el último partido, pero antes tuvo que jugar
4: con Polonia y con Brasil.
3: A mí siempre me llama la atención la tajada de Kempes, ¿no? En el partido contra Polonia.
4: Sí, fue espectacular.
3: Hoy sería expulsado.
4: Hoy, claro, hoy nos quedábamos
3: en
4: con
3: ese, en esa época no se expulsaba el jugador que tocaba con la mano, lo amonestaban.
1: Creo que sí, que fue amonestado.
4: No,
3: la verdad que no me acuerdo, pero seguramente fue amonestado. Pero la tajada de Kempes es impresionante.
1: Tremendo.
3: Bien de arquero. Después pilió la taja el penal, ¿no?
4: Ataja el penal. ¿A Deina?
3: Después juega con Brasil. Sí. Horrible. Debe ser
4: mal.
3: de los peores Argentina-Brasil.
1: Se mataron a patadas.
4: Muy mal partido. Y después había que hacerle 4 a Perú.
3: Y Argentina le hizo 6. Uh-huh. Con un Perú que tenía muy buen equipo.
4: Sí.
3: Y que había tenido varios enfrentamientos con Argentina en la previa, en los últimos 2-3 años.
1: Y hay un 3-1 o 4-1, una cosa así.
3: Sí, de Argentina.
1: Sí.
3: Entonces, yo me acuerdo que muchos, en esa época, yo me acuerdo escuchar en la Oral Deportiva con Muñoz, que Argentina tenía chance porque Argentina le había ganado siempre a Perú, pero bueno, había que hacer 4 goles.
4: Había que hacer 4.
3: Y bueno, pasó. Argentina llegó a la final y jugó contra Holanda. Y a muchos le queda todavía en la retina aquel remate en el palo en el minuto 90 y pico.
1: Bueno, por años ese arco, después no sé dónde quedó.
3: Sin pintar.
1: Estaba en River sin pintar y lo habían trasladado después a la cancha
5: auxiliar
1: y después no sé en qué quedó ese arco.
3: Sí, me acuerdo de eso. Sí, y después bueno, el suplementario, Argentina termina ganando 3-1. A mí está, obviamente, yo tenía 8 años, es el primer mundial que uno recuerda claramente. A cada uno le pasará depende de la edad, con cada mundial. A mí esta música, yo entiendo a los que les gusta, yo me imagino al señor Yul por su gusto particular de música.
5: ¿Qué vas a decir?
3: Le gusta el Mundial de Italia y todas estas cuestiones.
4: La música más linda es la del Mundial de Italia, eso, ¿no? Eso, no,
3: claro,
4: no,
3: vos sos italiano.
5: No, pero coincido con Antonio.

0: pero para mí esta música es incomparable. No, es que es muy difícil hablar de gustos musicales, ¿no? Porque cada uno le gusta una cosa distinta.
1: Sí, a mí me la verdad me traslada a esa época.
0: Claro, te lleva a la nostalgia. Es imposible. Vos te ponen esta música y bueno, el 78 y...
2: No,
0: lo que pasa es que lo tenés que haber vivido.
2: No, lo que sí es cierto que tanto este como tantos otros temas de Mundial...
0: Esto es Ennio Morricone,
2: son, claro.
0: No es una boluda cualquiera.
2: Sí, no, sí, no, claro, no. Claro. Vos escuchás los últimos Mundiales, los temas de los Mundiales... Es una falta de respeto a la música, ya no a los mundiales. Porque son ese tai-tai de ahora, es una porquería.
3: No, una porquería.
2: Y ya van varios mundiales.
0: Sí, sí.
3: Shakira le hizo muy mal en el del 98 en Francia. El Ale Ale de
2: Ricky Martin. De Ricky Martin. Está bastante bien.
3: Sí, sí.
0: En comparación. Claro, en comparación es música clásica.
2: Pero no tenga duda, por lo menos hay una melodía, hay una búsqueda.
3: No hay ninguno como italiano.
0: Para vos.
3: Para mí, sí. Para mí y para muchos.
2: Es un anime.
1: Lo que pasa es que Italia 90 tiene letra.
3: Claro.
1: El del 78 no
0: ¿Y
1: tiene.
0: ¿Y por qué tiene que tener letra? Perdóneme, no.
1: No, está bien.
0: Puede tararear la canción también.
1: Sí. Pero digo que el hecho de tener la letra la viste más.
0: Ajá.
2: No, pero así como la Champions League.
1: A mí me encanta el 78.
2: Viste que la Champions League tiene siempre el mismo himno.
0: Sí, claro.
1: Claro.
2: Esto debería ser el himno de los mundiales para siempre.
0: Mira. A mí me hace acordar a una. Te digo, esta canción a mí me hace acordar una novela de Canal 9 de Romay a las 4 de la tarde. ¿Viste?
3: Eso es irrespetuoso.
0: No soy irrespetuoso. Es lo que a mí me lleva a eso. A mí no me genera ninguna. Me emocionan mucho más los penales atajados de Cochea o el gol de Canigia que la canción en sí. Pero yo entiendo que a la mayoría le guste. No tengo nada contra eso. A mí no me gusta, a mí no me llama la atención. Sí. Pero Antonio, porque es italiana la canción, ¿no? Por eso le gusta.
3: No, porque es linda.
0: Dale, déjate hinchar.
2: Yo no coincido la más linda de todo. Que sea una persona extra. Que no sea el país que organiza el mundial.
0: Ajá.
2: Quien cante el himno.
0: Sí.
2: ¿Se entiende? O sea, en este caso debería ser quizás juntar una.
0: Aunque antes era así. Si vos recorres, yo creo que fue la semana pasada, estuve escuchando todas las canciones de los mundiales. Cualquiera. Y
2: hasta el 94 fue así.
0: Siempre se respetó hasta la tradición de la canción y el país y cantada por gente del país. Que eso me parece hasta lógico, me parece bárbaro. Pero en el 78 estaba la otra, la de 25 millones, etcétera, etcétera. Exacto.
2: En el 94 fue Anastasia, una estadounidense que nadie recuerda, uh-huh. Y era pésimo el mundial. Y a partir de ahí, 98 Ricky Martin.
1: Sí,
2: y
1: lo que se le dio después Guacahuá, fue como versiones para cada continente.
0: Claro.
2: Exacto. Claro, después Corea Seúl sí tenía.
0: Gloryland. Estados Unidos.
2: Corea-Japón sí tenía, me parece, intérpretes orientales. Sí.
3: Me escribe un colega.
0: Ah, muy bien.
3: Jorge Marinelli.
0: Jorge Antonio.
3: ¿Qué Prota, ¿no?
1: ¿Qué quiere?
0: Sí, otro más.
1: ¿Qué necesita?
0: La historia 90,
3: la mejor de todas. Es como discutir a Beethoven. Estoy de acuerdo en 100% con...
0: Está comparando la canción de Mundial de Italia 90 con Beethoven.
3: Sí, me parece es una falta de respeto a la...
1: Bueno,
3: a la
1: podés decir que la del...
3: A la canción de Italia 90.
1: Que la del 78 fue Mozart.
0: Totalmente.
3: Claro.
0: No, qué sé yo. Pero bueno, pero yo siempre digo esto, la música. A mí no... Que a mí no me guste. Yo sé que a la mayoría le gusta,
3: inmensa.
0: Bueno, sí,
3: hay algunos que no le gusta. Vos y 4 o 5 más.
0: Perfecto. Pero no me parece ni música de mundial esto, ¿me entendés?
1: Pero como no escuchás la letra, lo que dice.
3: Claro, no entendés la letra.
0: Impresionante, no vuelvo loco. Increíble que estemos haciendo el homenaje a los campeones del mundial 78 con esta música. Que encima salimos segundo.
2: Bueno, no, pero la posición.
0: Ustedes se dan cuenta que a ustedes.
2: Hablando de la música.
0: La nostalgia les destruyó la cabeza, ¿no?
2: No.
0: Le destruyó la cabeza.
3: De ninguna manera.
2: No. Sí. Por supuesto que el Mundial 78, que fue minimizado ese triunfo por el contexto político, es una selección. Ahora salieron digitalizados.
0: ¿Vos viste los partidos? ¿Vos viste eso lo que es?
2: Lo que jugaba Argentina. Lo lindo que es lo que jugaba Argentina. Ahora que lo ves como si fuera un partido actual, está digitalizada la imagen. Y el otro día vi extractos de Argentina-Holanda.
0: Sí.
2: Y te juro que quiero ver el partido entero ahora.
0: Es impresionante.
2: Porque es como verlo otra vez, pero mejor, como si fuera otro partido.
0: Sí, claro. No, no, y aparte.
2: Y lo que jugaba esa selección.
0: Lo que jugaban y lo que se pegaban.
2: Ah, sí.
1: Sí.
0: Una falta de esas.
1: No termina, estar... los 22 no tenés.
0: Primero eso.
1: El Pato, yo no me acuerdo a quién fue, que el ping le metió un cortito. No, el Pato Filón, en uno de los partidos, creo que a un brasileño, le mete un cortito.
0: Sí. Sí, sí, sí.
1: Hoy no queda ninguno.
0: No, por eso, y por eso digo, hoy una de esas, el jugador está 15 minutos en el piso.
1: Claro, además, no lloró, no,
2: además.
0: Sí. Además, porque está la costumbre también de tirate que te van a cobrar.
1: No, pero además muy delicado están hoy últimamente. Sí. Hay una patada
3: eso
1: que
3: le cago.
1: Maradona en un partido.
0: Sí.
1: Que vuela 3 metros, cae, rebota y sigue.
0: Sí.
1: Hoy no ningún jugador, ni
0: no,
1: Messi
0: no,
1: lo
0: no,
1: hace.
0: No, no, no. Bueno, nada, era una cuestión de recuerdo.
2: No,
0: de
2: pero está bien rescatar esa selección del 78,
3: Sí.
2: Y a Menotti también, que vos decías hasta ese mundial no era favorito de Argentina, porque nunca Argentina se había tomado en serio las elecciones.
1: Exacto.
2: Fue el primer tipo que dijo: si queremos ser campeón del mundo, tengo que estar 30 días concentrados, tenemos que juntarnos.
1: No, no, todo. Pero además, todo lo previo que él hizo, la metodología de trabajo. Claro. De reclutar, de ver jugadores en el interior, de armar selecciones por distintas
2: que la selección
1: zonas
2: sea prioridad
1: del país.
2: Antes que los clubes.
1: Exacto.
2: O sea, convirtió la selección en
3: eso
2: prioridad.
3: Eso lo consiguió Menotti.
2: Exacto.
3: En el 74.
0: Sí. Y que los clubes también hayan accedido, ¿no?
2: Porque la selección será de todo o no será de nadie.
0: También se dio un contexto político en donde el Mundial era muy importante y los clubes no podían vender jugadores al exterior.
3: Yo recuerdo.
0: Eso pasó también, ¿no?
1: Sí.
0: Porque de hecho, el único jugador que estaba en el exterior, creo, era Kempes. Y había varios jugadores.
3: No, Bertoni también.
2: Y Ardiles.
3: Bertoni estaba en el Sevilla.
2: ¿Y Ardiles no estaba en el Tottenham ya?
3: No, creo que no. Ardiles y Villa pasaron después del Mundial.
0: Después, para el 82.
2: Ok.
0: Yo no estoy seguro.
3: Creo que Bertoni también. O ya había hecho la transferencia y todavía no había jugado.
0: Sí, era. Bueno. Eso también favoreció porque los jugadores estaban acá y los tenías todo el tiempo. Sí. Los clubes casi no lo podían usar.
3: Después se exageró.
0: ¿Cuánto jugó River en la cancha de Huracán?
3: Todo el año 77.
0: Claro.
3: Cuando arreglaba. 77 y mitad del 78. Yo me acuerdo en el campeonato metropolitano del 82, que empezó en febrero y terminó antes del Mundial. River jugó sin 9 jugadores, porque Menotti le llevó 9 jugadores a hacer la pretemporada con la selección.
0: Sí, las pretemporadas eran largas.
3: Sí.
0: Largas.
3: Se le sacaba a los jugadores 4 meses antes.
0: Yo me acuerdo que en el 82 se jugó el Nacional durante el Mundial, el que sale campeón Ferro con Quilmes.
3: Claro, se jugaron las finales durante el Mundial.
0: Sí, casi todo el Mundial se siguió jugando, se siguió jugando en el torneo nacional. Que
3: y lo mismo, yo me acuerdo del 62, yo estaba viendo un partido de River, en cancha River, no me acuerdo cuál, un domingo, y se jugaba la final del Mundial, y nos enteramos. Nos enteramos por la radio.
0: Claro.
3: Yo iba con la espica y me enteré, pero Muñoz decía, gol de fulano, no transmitía el partido, transmitía el campeonato, y la final fue... Brasil-Checoslovaquia.
0: Claro.
3: No le interesaba a nadie.
0: ¿Y fue Argentina en ese mundial?
3: Sí, fue.
0: ¿El 58?
3: No, ese 62.
0: Ah, el 62 en Chile.
3: Terminó eliminado. Tenía la fase con Inglaterra, Bulgaria y Gales, creo. No, Gales no. Inglaterra, Bulgaria.
0: ¿Esto qué es, Arno? ¿Qué mundial es? 62 en Chile. Mira, qué ritmo. Mira qué ritmo. Claro, la época del.

0: Esto es rock and roll.
1: Rock and roll.
0: Esto es rock and roll.
2: Esto es 62, no me acuerdo.
1: 62.
2: Linda.
1: Sí, linda. Ahí está, mira.
3: Nunca escuché.

0: Bueno, esta no le gusta. No, no le gusta. No le gusta. Bueno,
1: encanta, a mí me encanta. No.
0: Pero contexto también, ¿no?
2: Sí, bueno, el contexto habrá sido un éxito. Hoy no me.
0: No, no sé si. No,
1: a ver,
0: no sé
1: si los creadores de la música.
3: Acá me dan un dato mundial 78.
0: Sí.
3: Como dije yo, sí. Bertoni estaba transferido, pero no había ido todavía.
0: No había ido.
3: Pero había otro jugador citado del exterior.
0: ¿Ah, sí?
3: Que
0: sí.
3: No pudo jugarlo porque tuvo un accidente la mujer.
0: Mira.
3: Y Osvaldo Piazza.
0: Ah, Piazza, claro.
2: Mira, mira, no sabía. Osvaldito.
3: No, yo lo sabía, no lo me acordaba. Pues bueno, sí, hubo... me escribió Matías Ricardi, un oyente. Es el.
1: ¿Y Tarantini dónde estaba?
3: Tarantini era libre.
0: Estaba libre.
1: Había vuelto de Inglaterra.
0: Me parece que estaba. Se había ido de Boca, no sé qué problema
3: sí,
0: había.
3: Se había
0: tenido.
3: Ido de Boca.
0: Se había ido de Boca. Hubo muchos jugadores, no solamente los tres que descarta Menotti, uno Maradona, ¿no? Bravo y Botanís, creo que eran los tres que descarta. Sino jugadores que habían jugado toda la parte previa al Mundial.
1: Bueno, Gatti fue uno de los polémicos.
0: Carrascosa, que era el capitán.
1: Bueno, él se bajó.
0: Ese se bajó.
1: Que nunca en su vida jamás. Abrió la voz.
0: Eso fue increíble.
3: No, increíble.
0: El capitán de la. Imagínate hoy. Sí, el capitán de la selección argentina, Jorge Carrascosa, creo que era el 3 de Huracán.
1: Sí.
3: Sí.
0: De un día para el otro dice: me voy de la selección. Faltaban, no sé, un año para el mundial.
2: Y no habló.
0: Y nunca habló.
1: No,
0: nunca
1: habló. Nunca no solo que nunca habló. Nunca nadie supo el porqué ni pudo decir a alguien: no, yo me contó. Nada.
0: Nada.
1: Mirá que pasaron 48 años. Y nadie pudo saber el porqué.
0: Increíble. Esos jugadores que no, que jugaron toda una fase previa, porque se jugaron muchos amistosos. Me acuerdo, ¿sí? Los amistosos del 77
3: en la cancha de Boca.
0: En la cancha de Boca. Argentina estaba clasificada por ser local. Así que ya tenías una pila de amistosos. Bueno, nada, recordar un poquito lo que hacía y el homenaje para los jugadores, ¿no?
2: Un equipazo.
0: Que la verdad que era un equipo.
3: Era muy buen equipo.
2: Yo no puedo llamar a Carrascosa y preguntarle.
0: Hoy te va a contestar. No te
2: ¿Quién
0: va,
2: te dice?
0: No te va a responder, diría.
2: Bueno. Pasaron 48 años. Capaz que tiene ganas de contarlo. Sí.
3: Quiero decir algo de ese mundial. La figura, todo el mundo coincide. Yo también, que fue Kempes.
0: Sí.
3: Ahora, la primera fase, parte de la segunda, el mejor jugador de la Argentina fue Leopoldo Jacinto Luque. Claro.
0: Con todos los problemas que tuvo
3: Luque. Con todos los problemas
1: pobre
3: que tuvo.
1: Luque es tremendo.
2: Increíble.
3: Sí, no, pero lo de Luque en la primera fase. Fue el goleador, fue, la verdad, me resulta impresionante.
0: Aparte la historia de Luque, se le muere el hermano yendo a verlo jugar.
1: Y pasando al lado, ellos pasaron con el micro por al lado.
0: Es increíble esa historia. ¿Se rompe el codo?
3: El codo, sí. El hombro.
0: Se rompe el hombro, está dos partidos sin jugar. Y la verdad que es impresionante. Bueno, volvemos a la realidad, ¿le parece? Dame tres cernos y vienes, Rur.
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0: ¿Cómo están?
1: Muy bien, muy bien.
0: Todo muy bien.
1: Me deja un introito que el Bocha Flores tiene una información en este preciso instante y volvemos, ¿le parece? ¿Me espera?
0: Por supuesto. 6 títulos, el título que dejo se plantó. Después vuelvo.
1: Sí, espéreme.
2: Fue el presidente al entrenamiento.
1: Bien, Marcelo.
2: Se presentó a los jugadores, los saludó a todos.
1: Hola, soy Marcelo, dijo.
2: Le dijo, hola, soy Marcelo. Y les dijo que próximas horas se va a anunciar el nuevo técnico.
1: ¿Cuándo?
2: En las próximas horas.
1: Que pueden ser 2.
2: Y les dijo...
1: 150.
2: Que era alguien de la casa, que conocía el club. La conclusión, la deducción es que es Rubén Darío.
1: Y sí, y no es de la casa.
3: ¿Por qué se hace el misterioso con los jugadores?
4: Yo sé.
2: Eso es lo que no puedo entender.
4: Yo sé que estuvo reunido con Ramón Díaz.
2: Le di una hoja para cada uno a ver si adivina.
1: ¿Escuchó lo que dijo? ¿Cómo?
4: Yo sé que estuvo reunido con Ramón Díaz.
2: Sí.
3: Pero dijo de la casa.
4: Ramón Díaz. Bueno, Ramón Díaz fue campeón.
3: No, pero no es de la casa, Ramón Díaz. Es de la casa del Monumental. No es de la casa de Boedo.
1: Usted no respeta la información que trae el doctor.
3: Pero, se le ríe. Pero no coincide con la del Bocha.
4: No, si Bocha me dijo. ¿Estuvo reunido con Ramón?
2: Sí, hablaron.
4: Ahí está. El Bocha también lo sabe.
3: Pero no va a ser el técnico.
4: ¿Yo dije que va a ser el técnico?
3: Lo dijiste a entender.
4: No. Lo entendiste vos. Que entendés mal habitualmente.
1: Escúcheme. ¿Y entonces va a ser Insúa?
2: Yo deduzco que va a ser Rubén Darío.
1: O Perazo. No, de la casa.
2: No creo que delante de Perazo le diga va a venir un técnico.
3: Dijo, va a ser un técnico de la casa y le guiñó el ojo a Perazo.
2: Y al otro día viene Perazo con barba, ¿no?
1: Bueno, Cebu.
0: Muy bien, el Bocha, el número uno.
1: Siempre.
0: El número uno es San Lorenzo, siempre. Algún día tenés que ser presidente, Bocha, de San Lorenzo.
1: Ah, pensé que de la Nación.
2: Gracias.
4: ¿Sos socio?
2: No.
4: No puede ser presidente.
1: No puede ser presidente.
2: Claro.
1: Ahí tenemos un problema.
4: Vos podés ser de River, por ejemplo.
0: Sí, señor. Por supuesto. Sí, señor.
4: Casi, yo te votaría.
0: Carísimo.
1: ¿Usted lo votaría?
4: Gracias, sí, pero... Antonio. Y más, se haría campaña Leonardo. Para él.
1: Mirá.
0: Leonardo.
1: ¿Cómo sería el esrurrismo?
5: Dale mascarita.
1: Esrurrismo. El subuismo.
4: Yo creo que iría de vicepresidente primero con vos, ¿no?
1: Quiero creer.
0: Por supuesto. Ah. Por supuesto, señor.
3: ¿Pero dónde te has jugado vos de presidente, señor. Antonio?
4: ¿Eh?
3: Vos de presidente. ¿Por qué Rur?
4: No tengo ganas.
1: Bueno.
0: Pasa que sí, por supuesto, Antonio, pero. Mano derecha.
1: Mano derecha. Siempre.
0: 24 por 7.
1: Total.
4: Muy bien. Tiempo.
0: Bueno, sí. Tengo 6 títulos. Algo que este programa viene diciendo hace mucho tiempo, acaba de ocurrir en tanto rebote en México como en España.
1: Adelante.
0: Ustedes dirán,
4: ¿qué pasa?
0: Vez. Bueno, pará, Ricardo, pará un poquito. Hoy arrancó la pretemporada de Tigres en México y el hombre no estaba.
1: No estaba, no fue Ángel.
0: Sí. No fue.
1: No encontró remera.
0: Lo esperaba.
4: Se estaba haciendo un tatuaje.
0: Claro. Llegó a Baraje, le dijeron, ponete una remera, te agradezco. Y se fue. No se presentó, se plantó, como venimos contando acá en el programa, así que yo creo que lo que sí me dicen es que lo de ir a ver al Chacho, me parece que hoy todavía no, pero está la idea dando vuelta. Yo dije que estaba la idea dando vuelta, vamos a ver si lo consigue o no, si va o no. Pero no están hay bronca en Tigres, obviamente. Uh-huh. Bueno, los primeros días son exámenes médicos, pero es toda una postura, muchachos, esto. Ya no estar ahí marca una postura.
1: Ahora, mi pregunta es, ¿están hablando, por ejemplo, el representante de Correa, está hablando con la gente de Tigres?
0: Sí, están hablando. River está hablando con Tigres.
1: No, está bien, pero más allá de River, el contrato lo tiene Correa. Entonces el que tiene que hablar es Correa con Tigres. No habla Correa, hablará el representante, a eso me refiero.
0: Sí, habla. Lo que pasa es que acá falta lo que sí, lo dijimos millones de veces. Uh-huh. Acá falta que River diga, tomá los 15 más las variables, la oferta que la haga concreta y termine esto. Ajá. Así nomás, pero qué tanta vuelta, es la realidad. Uh-huh. Mientras tanto hay un montón de indicios fuertes, pero acá no alcanza. Es un indicio fuerte, pero no alcanza.
1: Lo que no entiendo es que si River tiene decidido poner la plata...
0: También es la pregunta que hice 50 veces.
4: ¿Por qué demora?
1: Claro, después diremos está bien, está mal, pero digo, si River tomó la decisión de poner el dinero por Correa, ¿qué es este? ¿Por qué están dando tanta vuelta? ¿Qué pasa en el medio?
0: Déjame interpretar en el medio, casi esto es su opinión mía,
1: sí.
0: Que River va a pelear a ver si puede pagar menos.
1: Ajá.
0: pero tarde o temprano te vienen poniendo los 15 más variables que terminarán siendo 16.5, me dicen a mí.
5: Okay.
0: Con las variables.
5: Bueno.
0: 16.5. Ahora, la demora y estos tironeos de negocio. O sea,
5: okay.
0: Ah, yo no te pago los 15, pero no te va Correa. Te espera ahí en cuero con el Madrid. Te espera ahí. Eso no va. Y hasta que, bueno, llegará el momento.
4: Es una pulseada.
0: Esto... Sí. Sí, Antonio, es así. Esto es sí, mano sí. a mano, día
4: mientras
0: a día.
4: Tanto, desgaste... Perdón, se va. Mientras tanto se pierde sí. la pretemporada, ah, sí. va a tener que llegar sí, casi claro. con el campeonato empezando, ¿viste?
0: Sí,
4: es
0: señor.
4: Todo un tema.
5: Eso va a pasar.
0: Sí, señor, porque es ponele que arreglan River. Pará, Ricardo. Vos tenés que arreglar con él, ponele. Llega unos días antes del debut del partido Copa Argentina y no lo puede usar, como dice Antonio. Bueno, pero bueno, posturas que se van marcando desde Madrid y sigue ahí Ángel Quito Correa en España esperando a ver qué pasa.
5: Bien.
0: Después quiero hacer una corrección, voy a hacer un mea culpa.
5: A ver, ¿qué pasa?
0: Tampoco es tan grave. Tampoco
5: no,
0: mata
5: me imagino
0: nadie,
5: que no, claro.
0: Pero tampoco mata a nadie, pero sigue mucho mensaje. Este programa es internacional, es sí, mundial. Mundial. Días que se fue de River, se va al Atlanta United, rescinde de común acuerdo.
5: Ajá.
0: Quiero hacer el detalle. Quiero hacer el sí. detalle.
5: ¿Y qué significa
0: que me marcaron,
5: eso?
0: Recibí... Te digo en serio, Leonardo, muchachos, fácil recibido como 50 mensajes que nos escuchan todos.
5: Sí.
0: De común acuerdo, River no puso cero.
5: Ah, no pone plata River. Eso es lo importante, no pone dinero River.
0: Cero.
5: Paulo Díaz sí. cobra el contrato... hasta el último día que trabaja o que está acá en la Argentina.
0: Claro, pero para acá esto es importante, el contrato se lo paga el Atlanta.
5: Sí, sí, claro.
0: O sea, lo que él ganaba en River lo paga el Atlanta.
5: Es decir, que Paulo Díaz rescinde con River. River rescinde, los dos sí. rescinden el contrato. Y sí. no, es otro Atlanta este.
0: Atlanta y United.
5: Sí, sí. Y, sí. y River no tiene que poner un peso por el resto del contrato. O sea, rescinde el contrato.
0: Exacto.
5: Buenas noches.
0: Exacto. Y Paulo Díaz no pierde plata porque le paga la misma plata del Atlanta United.
5: Bueno, gran negocio para River, listo. Ya, el mal negocio lo hizo antes, pero en este caso, hasta, así, si se va gratis, está bien, Antonio.
4: Sí, ¿Y no le paga?
5: Perfecto.
4: ¿El que hizo el mejor negocio?
5: Sí.
4: Es Paulo Díaz.
5: Pero obviamente, claro.
0: No, pero aparte, que no es fácil, es encontrar un club que lo quiera Paulo Díaz, no digo que no lo quiera, y además le pague el contrato, que lo hablamos millones de veces.
5: Escúcheme, ¿quién es el técnico de Atlanta United? Tata.
0: El Tata Martino.
5: Gracias, Tata. Sí. Genio. Genio. Pónganle algo, un cuadro.
6: Ah, gracias.
5: A la entrada del Monumental, un cuadro. No, una estatua, no. Basta de estatua.
6: Basta.
5: Una foto, algo al Tata. Gracias, Tata. Gracias. Gracias, Tata.
0: Usted sabe que nos escuchan en todo el mundo. En sí. Atlanta nos escucha. Recibe mucho mensaje.
5: Gracias, general.
0: De verdad los digo. Hay mucho argentino. Así que llegará este mensaje suyo, querido Leonardo. Así que sí. quería aclarar la situación.
4: Muchas gracias.
0: La situación de Paulo Díaz. Uno que seguramente, no quiero ser lapidario, pero seguramente correrá el mismo destino o tendrá la misma solución de su futuro, porque yo les dije a ustedes, porque esto también hay que explicarlo bien, lo que acaba de pasar con Paulo Díaz seguramente pase con Pesela. Pesela se irá seguramente de común acuerdo, pero hay que encontrar el bendito club que le pague el contrato. Entonces en eso andan. Yo creo que si un club le dice, te pago el contrato o me acerco lo que cobras en River, y River se libera y el jugador tampoco pierde. Bueno, en eso anda Pesela, que si se va a ir, va a estar con esta situación para que el hincha entienda.
5: Obviamente, o sea, no tiene que ser un club de afuera, porque obviamente nadie le puede pagar
4: en Argentina nadie.
5: Nadie puede pagar ese contrato.
0: Nadie. Ayer me escribieron varios colegas que cubren Talleres de Córdoba, que nos escuchan muchísimo en Córdoba, y me dijeron, no, porque lo quiere San Paolo,
5: sí,
0: y va,
5: claro,
0: lo quiere muy lindo.
5: Que lo pague Jorge con todas las indemnizaciones que se llevó, puede pagar.
0: Correcto.
5: Él le puede pagar.
0: Varo, lo quiere. Buenísimo, titular, varo. Sí, ¿quién paga el contrato? Nah, bueno, listo. Murió la de... Lo de siempre. Bueno, así sí. que esto es lo que quería contar. Por el lado de Paulo Díaz, que se va al Atlanta United, Estados Unidos, y lo de Pesela, que está viendo dónde va, porque la verdad que hay que contarle esto que acabo de mencionar. Más lo de Correa que dije. Quiero decir que por fin, aleluya.
5: ¿Qué pasó?
0: Aleluya, aleluya, Antonio. Ustedes me preguntan, ¿qué pasa con Maxi Salas? Apareció un club
1: apareció.
0: Con plata.
1: Con plata, importante.
0: Apareció un club, no digo que Maxi no lo merezca, digo que por fin arranca la negociación, ¿eh?
1: Claro.
0: Con un club brasileño.
1: Mirá,
6: mirá. Eso, dar.
0: Un club. Ahí está, mirá, mirá Bocha, mirá esto, mirá. Mirá cómo se menea Maxi Sala, mirá. Mirá. Leonardo está bailando, mirá Leonardo cómo está.
1: Sí, sí.
0: Bueno, siempre en el sur, Leonardo, porque yo hablo de Porto Alegre, siempre en el sur.
1: Sí.
0: No nos vamos para Río Janeiro, el norte, el al calor, sur. Nos vamos al para el sur.
1: Al sur.
0: Una ciudad que fui cuando River jugó la Recopa Sudamericana.
1: Ajá.
0: Me gustó, muy... muy bonita.
1: Muy bonita.
0: Sí, a mí me gusta más Río, pero bueno, Curitiba, bueno, bueno, es una ciudad que...
1: A Curitiba.
0: Me gustó Curitiba. Sí. Sí, señor. Me parece que el paranaense... Me parece que el paranaense está negociando por Maxi Salas.
1: Mirá. ¿Y paranaense le puede pagar el contrato a Maxi?
6: Sí.
0: Paranaense me parece que está de última.
1: ¿Cómo
0: tratar
1: de última?
0: De...
1: Ah, pensé que estaba de última el paranaense, me quedé ahí.
0: No
1: está
0: de
1: última, está bien el paranaense. Está de última, dijo.
0: Discúlpeme, no. Si llegara a ser necesario, iría por un préstamo.
1: Un préstamo.
0: Pero están negociando por un buen dinero, teniendo en cuenta la situación de Maxi Salas. Si yo le digo a ustedes que el paranaense puede pagar 5 millones de dólares, ¿está bien o no?
1: 5 millones de dólares, por el, obviamente, por el 100.
0: Claro, River pagó 9.200.
4: O sea, habremos pagado 4.200.000 por el préstamo de un año y medio de Salas.
6: Pero rindió.
4: Sí, son cualquier cantidad de goles. ¿Vos sabés que tengo yo un club de Italia?
1: Sí.
4: Que está averiguando por uno de los jugadores de River que está entregando aparte.
1: Uno.
0: Bueno, yo también lo tengo. Y ahora se lo voy a contar.
4: Lo tienes, perdón.
1: Muy bien, los dos, muy bien.
0: Creo que puede ser el mismo, por ahí no, no lo sé, pero vamos
4: el
0: a
4: club
0: ver.
4: Es, bueno, te digo, el club es el Cagliari.
0: Exactamente.
1: Qué lindo.
0: Por ahí hizo que no hablé. Y es por un volante. Exacto. Y ahora vamos a llegar ahí.
4: Un volante con gol.
0: Ahora vamos a llegar ahí. Exacto. Ahora vamos a llegar ahí, pues otro de los temas que tengo en mi agenda acá. Pero quiero decirle de Salas, el paranaense está negociando fuertemente por Maxi Salas y River recuperaría la mitad de lo que invirtió.
1: Sí.
0: Yo creo, con todo respeto por Maxi Salas, si esto se termina confirmando, es una, de acuerdo al año de Maxi Salas, está bien. Yo creo que 5 palos está bien. Si termina sacándolo por esa
1: parte. No, lo que estuvo mal es lo de Gallardo de ir a buscar a Salas. Eso es lo que 9. Estuvo mal.
6: Es injusto lo que decís.
1: No, es injusto.
6: Porque cuando lo fueron a buscar a Salas...
1: Lo dije en ese momento.
6: No, bueno, no sé, está bueno, bien, te doy la derecha. Y bueno, es probable que lo hayas dicho.
1: Pero en general, Maxi Salas,
6: acordate el conflicto con Racing por Maxi Salas. Era casi una guerra campal, una batalla campal.
1: No, son dos cosas
6: distintas. Por un jugador que...
1: Ese es un problema.
6: Ahora,
1: ¿quién originó la guerra campal? ¿Quién lo originó?
6: Gallardo.
1: Bueno,
6: bárbaro.
1: Y después la responsabilidad de...
6: ¿Quién dudará de la capacidad de Maxi Salas?
1: Para
6: Gallardo
1: yo.
6: Bueno, vos solo.
1: Bueno, no, vos solo, yo solo no.
6: No conozco a nadie más que haya dudado
1: de
6: eso.
1: No sé qué decirte. No, eso no te lo puedo decir. Lo que sí te quiero decir es que hay una responsabilidad muy grande de la dirigencia de River por avalar la decisión de Gallardo. No solamente.
7: Me chupa un huevo.
1: Gallardo dice: vamos a buscar a Salas. Vamos a buscar a Salas.
6: ¿Y yo soy dirigente de River?
1: Y el dirigente...
6: Y por supuesto le digo. Si, escúchame, acaba de salir campeón. El jugador que junto con Maravilla Martínez
4: era la delantera. No acababa de salir campeón en el segundo
6: en la ciclo,
4: en el segundo
6: bien,
4: ciclo no ganó
6: ratito.
4: Nada.
1: La Recopa, ¿cómo
6: hace un ratito, claro.
1: No era un jugador para River. Bueno. No era un jugador para River. Mirá lo que hizo Sala, lamentablemente.
6: Está bien, ahora es fácil decir eso, Leo. No, yo te creo que vos lo dijiste. Te creo.
1: Bueno.
6: Pero no hice entonces.
1: Están las grabaciones, no se
6: en
1: falta
6: ese,
1: ni,
6: yo
1: ni
6: te
1: que
6: creo
1: me crea.
6: Todo. No, está bien.
1: Pero lo que te estoy diciendo es otra cosa. River gastó un montón de plata, porque era un montón de plata con esa cláusula. Que además no vale ese precio. Ni siquiera vale lo que está valiendo ahora, 4 o 5 millones. No vale 9, 10 Salas. No la
6: hoy,
1: vale.
6: Hoy.
1: En ese momento tampoco
4: lo valía en ese
6: momento.
4: Fuiste
6: a buscar a Racing, valía eso porque Racing lo hizo valer. Porque en Racing jugaba bien, como en Maravilla
4: Martínez. Tuvo que pagar la cláusula.
6: Si Maravilla pedían 15 palos en ese momento.
1: Mira, yo te voy a decir.
6: Y no lo hubiera pagado si se lo daban.
1: Vos tenés que elegir. Jugadores que le sirvan a un club. En un club como River, ese tipo de jugadoras, por lo general, además por la manera de jugar que tenía Gallardo, River empezó a jugar los primeros partidos. Bueno, no sé si te acordás. En un momento estaba, jugaba Quintero de 10 y Salas jugaba a un costado.
6: Sí.
1: Y jugaban todo el tiempo al pelotazo de Salas. Los primeros 3-4 partidos. Que es cuando Salas más o menos funcionó.
4: Sí, hizo un gol de entrada.
1: Sí. Y Quintero lo miraba a Gallardo y decía, che, pero me pasa la pelota por arriba, se la tiran todas a Salas. Y River no jugaba bien, ¿eh?
6: No.
1: River no jugaba bien. Sacaba algunos resultados, pero no jugaba bien. Después lo ponen a Salas de 9, que no jugaba de 9. River no fue a buscar al... O sí, no lo sé, por Gallardo. Pero Salas no es 9.
6: No.
1: Entonces no sé qué fue a buscar River, Gallardo, Brito, de Salas. Porque obviamente no iba a funcionar si no tenía un 9. Salas jugaba de una manera en Racing donde en Racing funcionaba. Y River no tenía un 9. Entonces, ¿qué fueron a buscar de Salas? Es decir, lo que no sé qué imagen tenían en la cabeza para llevar a Salas. No tenía sentido. Y no tuvo sentido. Y mirá, ahora River pierde casi 5 millones de dólares por la locura esa. Pero lo dijimos acá. ¿Cómo puede ser que de acá, que nosotros somos 4 de Copa, que entendemos de fútbol, porque se supone que los técnicos saben más que nosotros? Se supone. ¿Qué tienen en la cabeza? ¿Qué están? ¿Qué quieren hacer? ¿Qué quieren inventar? Porque le hacen perder un montón de plata a los clubes. Gallardo le hizo perder. Gallardo y Brito también. Le hicieron perder un montón de plata a River. Esa es la realidad. ¿Qué quieres que te diga?
7: Ha sido una historia hermosísima.
1: Entonces ahora dice, y bueno, y Salas por lo que este año, que sé yo. Sí, obvio, sí, fue un desastre Salas. Lamentable. Y no, fue el único que fue un desastre. Paulo Díaz hace meses que no juega. Juega un minuto cada 3 meses en River. Eso es lo que hizo. Y perdió plata, le pagaba un contrato, un sueldo mensual, uno anual.
4: Uno de los más altos del plantel.
1: ¿Qué querés que te diga? A mí esas cosas me ponían de mal humor, me siguen poniendo de mal humor, porque River regaló no solamente plata, porque la plata la regaló, la agarró ese puñado gigante de dólares y la tiró en la avenida Figueroa Alcorta. Eso es lo que hizo River. Agarró y la tiró, así.
6: Ahora con el resultado puesto.
1: Porque nosotros reclamábamos prestigio, reclamábamos jerarquía en el plantel de River, que no tenía y seguían llegando jugadores que no tenían jerarquía.
8: Echarle la culpa a un jugador.
1: No, uno no, un montón.
6: Cuando lo trajeron a Pesela, vos sabías que iba a jugar con lo que jugó Pesela.
1: Sí, porque lo veíamos en el Betis y yo le decía,
6: era campeón del mundo, ¿cómo no lo vas a querer?
1: Mirá, yo
4: no
1: le decía,
4: era titular siempre en el Betis.
1: Mira, yo te voy a decir una cosa. En el cuando viene Pesela, estábamos con Hernán en la otra antena y yo le decía, ¿ustedes lo vieron jugar a Pesela en el Betis? Y la verdad es que nadie mira el Betis acá.
6: No.
1: Lo mira. Y nosotros con Antonio lo mirábamos. Y yo le decía, mirá que allá el Betis defiende de una manera distinta, sí, que la que defiende River. Claro. Pesela juega con el culo en el área. Exacto. Saca cosas de cabeza todo el tiempo, que es lo que mejor hace. Ahora, en River no juega como el Betis.
6: No.
1: Pesela va a tener que estar a 3 metros de la mitad de la cancha, porque River tiene la pelota.
6: Bueno, eso lo hablábamos cuando lo fueron a buscar Romaño, ¿te acuerdas? Decíamos, Romaño no es para cómo juega River.
1: Ojo, porque yo veía los graphs de la televisión, a todos los periodistas de River, etcétera, decía, vienen los campeones del mundo, viene el Euro River y esto, y yo digo, pará, porque esto no va a funcionar así. Y no funcionó. Pero es ver fútbol y entender la historia de River, es ese combo, mirá, ver fútbol y entender la historia del club.
4: Lo
1: no
4: que,
1: hay mucho
4: lo
1: más,
4: que,
1: ¿eh?
4: Lo que es River. Hay que saber lo que quiere jugar River.
6: Pues si no lo sabe Gallardo, ¿quién lo va a saber?
4: Ah, bueno.
1: Bueno, no lo entendió Gallardo. Claro. Lamentablemente no lo entendió.
4: ¿En el segundo ciclo?
6: Porque a mí me sorprende que ustedes conozcan la historia de River y Gallardo no.
1: No, yo no.
4: Pero la conoce.
1: Pero yo no. A ver, ¿qué hizo?
6: No, lamentablemente no tuvo lo que uno esperaba de él. Eso se vio.
1: Eso solo quiero decir. No es solamente Gallardo, porque yo le caía todo el tiempo a Gallardo. Pero no es solamente Gallardo, porque Gallardo puede venir. Vos sos el presidente y te digo, che, tráeme a Antonio, que juega bien de 5. Y yo le voy a decir, che, no, mira, es caro y no sirve. Porque para eso está el presidente. No solamente para firmar lo que te pide el técnico. No es, y Francescoli, que se supone que era el director deportivo.
6: Sí, no ejerció.
1: Bueno, futbolísticamente estuvieron pintados. Hacía Gallardo lo que quería. Y eso también estaba mal. Ese fue un gran error. Porque se le dio billetera y llave para hacer cualquier cosa.
6: o para lo que él creía que era lo mejor para el equipo. Sí.
4: Y ahí vos tenés que Gallardo, te cuento algo.
6: ¿Vos te crees que Gallardo se quería ir por la puerta de atrás como
4: no,
6: se fue cuando
4: seguro
6: entró?
4: Que no.
6: Y
4: no. Pero te cuento algo. En el segundo ciclo de Gallardo hubo 4 mercados de pases.
6: Sí.
4: ¿Sabés cuántos jugadores trajo? Más de 20.
6: Sí.
4: Más de 20. Sí. Si te digo los nombres, te morís. No rindió casi ninguno.
6: Es verdad.
5: Y la verdad fue esa.
8: Yo te digo una cosa, perdón, Seba. Cuando un club anda bien, cuando un equipo está bien, cuando vos venís ganador, incorporar jugadores es más fácil.
4: Claro.
8: El problema es cuando vos tenés que arrancar de cero y venís de que te vaya mal.
5: Vos no venías mal, ¿eh? Vos venías de salir campeón con De Michelis.
8: Sí, pero ese campeonato se fue de Michelis.
5: Se fue porque por algo, fue mal. Se fue. Está bien, pero se fue mal. Le fue mal 6 meses.
8: Bueno.
5: No venía del desastre que vino. Porque Coudet llega después de 2 años sin título y de jugar mal.
8: Bueno, profundizó lo que empezó De Michelis. Si
4: te digo algo, por ejemplo. Gallardo, en agosto del 24, cuando llega a River, llegó con el mercado de pases, el libro de pases abierto. Mm. River ya había comprado 4 o 5 jugadores, De Michelis y quien fuera. ¿Y sabes qué? Trajo 4 jugadores, 4 nombres importantísimos. Mirá lo que rindieron. Fabricio Bustos, Maxi Mesa, Germán Pesela y Marcos Acuña. El único que pudo jugar en River es Acuña. Los otros 3 no pudieron ser titulares nunca. Estos 3 los trajo Gallardo, apenas llegó.
5: Sí.
4: Y no te hablo del 25, de Gonzalo Tapia para abajo.
0: Gonzalo Tapia, ¿cómo lo describimos, Leonardo?
5: Se abrumaba en el Monumental. Jugaba de visitante solamente. Increíble.
0: Exactamente así, exactamente fue. Yo no defiendo a nadie, simplemente describo. Y lo hemos dicho millones de veces, lo hice una vez y rápidamente. La idea, ya pasó, estamos hablando hace un año atrás. La idea era traer una vez más la dupla de Racing. Está la maravilla que no se pudo. Pero bueno, nada defiende nada, digo. Era la idea que estuvo a nada de conseguirse, a nada, pero de verdad, Pero bueno, ya pasó. Quiero contar algo más porque miro reloj, bocha, gran frase. Pasemos que voy a patentar en cualquier momento. Sí, porque no me quiero ir. Con Antonio, que ni hablamos del tema, pero coincidimos, cosa que me agrada. Hay un club italiano que viene por Galopo, que es el Cagliari. Uh-huh. Así que yo creo que también estaremos atentos a la evolución de este pase, que Galopo está afuera, veremos si termina arreglando. Yo creo que las situaciones que describí en inicio del informe de Paulo Díaz va a ser para todos los jugadores. Uh-huh. Así que veremos si afronta el contrato el Cagliari, si el Cagliari paga lo mismo que le paga River, adentro se irá Galopo a Italia.
5: Ok.
0: Y lo otro, y refuerzo la información, de Brasil van a venir, si no es esta semana, la semana que viene, por Colívio del Mineiro, con muy buen dinero, veremos si la oferta que llegue, esperemos que llegue, y si llega, si convence a River, ahí está, vamos con todo, Brasil está con todo, viejo, ahí está, mirá cómo está. Bueno, Mineiro va a venir por Colibio y veremos si termina siendo una oferta convincente, pero será tema, muchachos, estos días. Será tema esto. Y algo más quiero decir antes de irme, porque miro reloj acá. Antes de irme. No es la señora, Leonardo.
6: Ah, no, otro.
0: No es la señora. No es la señora que está en Estados Unidos. No es la señora. Pero hay reuniones en la sede del Torino. Hay reuniones en la sede del Torino por Gio Simeone. Alguien cercano a Gio Simeone, que no es la señora, Leonardo, muchacho. No es la señora. Pues la señora le dijo, me dejás unos días, quiero ir a ver a Giuliano al Mundial. Le dijeron.
6: Claro.
0: Aunque esté en el banco. Voy claro. Unos días a ver a Giuliano al Mundial.
8: Obvio, parentesco con Giuliano tiene.
5: ¡Fua! Ah, de amiga.
0: Una amiga, bocha.
5: De la familia, una amiga de la familia.
8: Ahí. Ah, yo pensé que era tía.
0: Una amiga de la familia. Se ríe, Antonio. Una amiga de la familia.
6: ¿Y qué pasó? Amigo.
0: Porque déjeme el suspenso, la gente para el tránsito de Buenos Aires en el país. Urbano Cairo, que no es el oso, Bocha.
8: No, sí. Por suerte.
0: Urbano Cairo, que no es el oso, me parece. ¿Viste cuando bajás la guardia un poco? ¿Y por qué no? ¿Y por qué no? A ver, ¿cuánto me ofreces si no es 15? ¿Cuánto me ofreces?
5: 5.
0: Pará, no, pará.
5: Bueno.
0: No, no, 9 ofreció la primera oferta.
5: Ah, 9. Bueno, 9, más que
7: nada. ¡Basta de los choreos!
0: Pará, no, Ricardo, pará un poco. Yo digo que me parece que Urbano Cairo. A ver, haceme otra ofertita.
5: 900.
0: Me parece que está de a poco. Muy lentamente.
5: Muy lentamente.
0: Tampoco te creas. Tampoco te crees que se sacó la corbata y la gran correa está en cuero. No, no. Pero me parece que me están informando de España, de primera mano en este momento, y mandamos un abrazo grande. Ahora es increíble este programa. Que de a poquito afloja Urbano. Veremos la disputa de las ofertas, si alcanza o no alcanza.
5: Escúcheme, antes, porque ya va a sonar el top de la una. Avísele a sus amigos en España.
0: Sí, señor, están escuchando.
5: Y así mándele el mensaje.
0: A ver.
5: Dígale.
0: Sí.
5: Que Samantha Longo.
0: Samantha Longo, sí.
5: Samantha Longo.
0: Sí.
5: Dijo no.
0: Dijo no.
5: Después bien, averigüe quién es Samantha Longo.
0: Me deja con mil preguntas.
5: Y bueno, claro, totalmente. Bueno, vamos a llevar... Samantha Longo dijo no.
0: Samantha
5: Longo. No pongo un peso, ni un real, nada. Ni un euro, bueno, nada.
0: Bueno. Tema perfecto, voy a averiguar.
5: Tema,
0: estoy...
5: El tema es de OSA.
0: Sí. De OSA, mira. Bueno.
5: Averigüe.
0: Vamos a averiguar, la
5: tiene,
0: verdad que
5: tiene, sí, hasta, tiene hasta las 4.
0: Quédese tranquilo que el tiempo sobra, así okay, que quédese tranquilo que le voy a avisar. Así que en un ratito volvemos con el chachismo.
5: Impresionante.
0: Que se ha impuesto en el país y en el mundo. Y la gente. Y la gente que nos pide la marcha se queda con las ganas. Porque es nuestro. Así que en un rato vuelvo, Leonardo.
5: Sí, señor.

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4: Bueno, la 1:00 p.m. en punto llega el señor Ricardo Rodríguez. Va a leer las noticias. Vale, ¿cómo dice? Dos minutos. Ahí está, ¿escuchaste el top? Sonaste, sonó el top justo en ese momento. ¿Quiere escucharlo de nuevo el top? A ver cómo es.
5: Pip, pip.
6: Ahora es en punto.
4: Ahora es en punto. 1:00 p.m. Ya seguimos hasta las 5.
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0: Temperatura en la ciudad de Buenos Aires, 11 grados 7 décimas, humedad 58%, con cielo despejado. Miguel Ángel Pichetto y el tema Adorni. El diputado por Encuentro Federal se refirió al jefe de gabinete y el respaldo que le da el presidente Milei al mantenerlo en el cargo.
1: Yo veo en el tema de Adorni, para mí es una figura de tipo secundario. Creo que en la medida que persista la figura de Adorni, el gobierno se sigue equivocando. Cada vez que vaya al Congreso a cumplir con su obligación constitucional, indudablemente parte de un descreimiento, de una pérdida de confianza. Creo que es un problema. Tal vez el gobierno lo utilice como un esquema tapón para que no se hable de otros temas. Bueno, hay que ver cuáles son las causas para sostener esto. Cualquier otro gobierno hubiera reemplazado, desplazado a Adorni y hubiera puesto otro nuevo jefe de gabinete y este tema estaba resuelto.
0: El Super Rigi ya tiene media sanción. El gobierno consiguió una mayoría en diputados con 130 votos positivos, 106 rechazados y 7 abstenciones. Es un instrumento concebido por el Ministerio de Economía para captar mega inversiones de al menos 1.000 millones de dólares en industrias de frontera tecnológica. Terremoto en Venezuela. El futbolista argentino Lucas Trejo, jugador del Club Sport Marítimo de La Guaira, pidió ayuda para encontrar a su familia tras el doble terremoto. Busca a su esposa y a sus dos hijos tras el derrumbe del edificio donde ellos vivían. Ola de calor en España. Se estima que son 212 los muertos atribuibles a las altas temperaturas en los últimos 4 días. Estas evaluaciones se hacen con un sistema que recopila a diario el número de fallecidos en el país. Hora 13:05 minutos, la temperatura 11 grados 7 décimas, humedad 57%, el cielo despejado.
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0: los que nos miran y nos escuchan a la madrugada. 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
1: Muchas gracias.
0: A los que nos escuchan a través de la antena del 990 o a través de la aplicación de Radio.

Ramos, que está escuchando en Dallas. A Osvaldo. A Walter Mercado en Tafí Viejo. A Gaby Repuestos de Merlo. A Miguel desde Queens. A Damián Tampoli y a Liana Versa. Al Rodríguez de Boedo, a Damián Estrella.

Luis Alberto Castro, al Nano Star. A Luciana Goyechea, a Gustavo Armas de la Ferrer. A GP71, a De Juventus por 3. A Federico Rocco. A Edgar Hernández de Castelar. A Fran Delfino. Al Cira. A Matías Rey.

Gonzalo Yufra. A Darío Garreis. A Alejandro Adiel.

a Luis Salazar de Estados Unidos. A Fabián Paz de San Justo. Escuela de Computación Albert. A Pedro Pedroso de Banfield. A Jorge Paz de Ayacucho. A Feliciano Sánchez Quiroga. A Gonzalo Pizarro.

a Cristian Posadas, a Darío Carnevale de Pilar. A Néstor Soule desde Roma. A Hernando Dilsen Núñez. A Leandro de Formosa. A Maximiliano Pomares.

Rosario. A Cristian Galloso. A Andrés Bardalla. Gracias a todos por estar ahí. Me hiciste reír, milanesa.

0: Alejandro Villarreal. Gracias a todos por estar ahí, ¿eh? Como siempre, acompañándonos. A las 3 seguimos con los saludos.
1: Muchas gracias.
0: Tenemos a las 13:16, tenemos al jugador enmascarado con el señor Gabriel Eduardo Schultz. ¿Dije bien, Eduardo?
2: Sí, señor. Venga.
0: Impresionante.
2: Y hoy es muy fácil.
0: ¿Cómo muy fácil?
2: Ya arrancamos. Sí. Porque se viene el fin de semana y quiero que la gente vaya al cine.
0: Pero falta el viernes todavía.
2: Nah, está bien, pero se viene el fin de semana.
0: Sí, claro, eso es increíble.
2: Por eso.
3: Es inexorable. Tiene razón.
0: Sí, se viene.
2: Para que la gente pueda ir al cine este fin de semana, queremos que haya mucha gente que sepa, y entre todos uno va a ir al cine acompañado. Al multiplex, gracias a 990 Sport. ¿De qué manera? Bueno, decimos el jugador enmascarado y ustedes, si lo aciertan, escriben al 11-38-28-0990 por WhatsApp, un mensaje de texto, o al chat de YouTube, en ambos casos poniendo el nombre del jugador y los tres últimos números del documento de ustedes. Este jugador enmascarado debutó en River.
4: ¿De qué te ríes? No dijo, ya lo sé, Antonio.
0: Pero todavía como decís, no sabe todavía.
3: Por mucho que debutaron en River.
2: Un montón. De ahí pasó a San Lorenzo.
3: Ah, ya lo sé.
2: Ya empezamos a... De River a San Lorenzo. De San Lorenzo se fue al Tirol. A Suiza. ¿Correcto?
0: Me hace acordar al sketch de...
2: Tirol es Austria.
0: Me hace acordar al sketch de Lutier, los niños cantores del Tirol.
2: Claro,
0: Tirol.
2: Exactamente.
0: En Austria. Ve a los antes de que crezcan, es buenísimo. Sí.
2: De Austria.
0: Sí.
2: Volvió a San Lorenzo.
0: Muy bien, Ernesto.
2: Volvió a San Lorenzo. De ahí se fue a la Universidad Católica, Chile. Claro,
4: lo vendieron dos veces.
3: Claro.
4: El presidente del momento.
2: De la Católica se fue al Yokohama Marinos.
4: ¿De Japón?
2: Sí.
4: ¿Japón?
2: De Japón volvió a San Lorenzo.
0: Mirá.
2: Por tercera vez.
4: A ver si cobraba alguna vez.
2: Creo que le de quita todavía. Y de San Lorenzo volvió a la Católica.
4: Mirá.
2: Y hasta ahí llegamos.
0: Hasta ahí.
2: Sí, señor. No tantos clubes. En realidad, uno, dos, tres, cuatro clubes en su carrera. Con idas y vueltas.
3: Muchos pasos por San Lorenzo.
2: Sí, tres veces volvió a San Lorenzo.
4: Claro.
2: Muy querido.
0: Muy querido.
2: En el club de Boedo. Muy querido.
0: Y muy querido también. En todos lados.
2: En todas.
3: Sí,
2: ¿Ya lo tenés vos?
3: Sí.
2: Ya lo tenés.
0: Sí.
2: En algún lugar. En una zona de la capital federal es odiado.
0: Bueno, está bien.
3: Sí,
2: hay una zona que lo
0: odia. Los clubes donde pasó.
3: Sí.
0: Yo me acuerdo que iba a ver la reserva de ese River que vos mencionaste.
3: Para verlo a él.
0: Para ver a esa reserva que jugaba bárbaro.
2: Sí, señor.
0: Y era un jugador

0: ya se veía venir en reserva que iba a ser un crack.
1: Totalmente. Y tiene un nombre, el nombre,
0: sí,
1: que era por un ex jugador de River, que jugaba tan bien como él.
2: Totalmente.
0: Y el apodo también.
1: También, claro.
0: El apodo es por aquel exjugador.
1: Sí, sí.
0: Muy bien, ya dimos muchas ayudas.
2: Sí, sí, sí, es fácil.
0: Es facilísimo.
2: Ah, creo.
0: Entre todos los que acierten, uno se va acompañado al multiplex cuando quiera.
2: Sí.
0: Pero si quiere este fin de semana. Ya están jugando a las vías de comunicación que les acabo de mencionar.
2: Muy bien, dame tres, Cerno.
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2: 1:22 minutos, nos vamos a Estados Unidos con Mariano Antico. ¿Qué dice Antico?
0: Bob.
7: Hola Leonardo, ¿cómo andan? ¿Todo bien?
2: Muy bien, ¿qué cuenta?
7: Bueno, se está entrenando en este momento la selección argentina a puertas cerradas. Comenzó a las 11 de la mañana de aquí de Kansas, a la 1 de allí de Argentina. El entrenamiento de la selección a puertas cerradas. Así que bueno, veremos en un ratito qué podemos averiguar, qué novedades tenemos, porque ayer no hizo una práctica donde haya parado un equipo, así que por ahora seguimos más con las especulaciones que con certezas con respecto al equipo que puede llegar a plantar Scaloni el sábado, con lo que le vengo contando, Leo, que Dibu Martínez quiere atajar, que Messi quiere sumar minutos, habrá que ver si desde el arranque o si desde el banco de suplentes, y bueno, después obviamente hay algunos jugadores que van a descansar, y la idea es que todos tengan minutos, los que no jugaron hasta el momento, que desde el banco o como titulares, que todos sumen minutos y jueguen contra Jordania.
2: Bien, perfecto. ¿Qué está viendo de este Mundial, Antico? Obviamente que yo sé que en la cobertura de los Mundiales tampoco se pueden ver muchos partidos, porque sí, esto pasa todo el tiempo.
7: Sí, sí, sí, sí, es verdad, Leo, es verdad que hay algunos partidos que por estar fuera del hotel, en este caso, no podemos ver. Vemos mucho compacto. A mí me sorprendió el nivel de Estados Unidos. Sí. Me pareció que hasta el momento ha sido la selección, no solamente porque ha ganado, sino por la manera, por lo que presionó, lo que corrió. Me parece que Pochettino le pudo dar esa impronta. A México después me da la sensación de que hay equipos que obviamente al ser 48 claramente lo juegan por esa posibilidad de que se ha ampliado el cupo para jugar el Mundial, porque hay diferencias más allá de algunos resultados sorpresivos que no nos esperábamos. Me parece que hay selecciones que obviamente están varios escalones por debajo. Después me sorprendió para mal lo de Uruguay, la verdad que no me gustó para nada cómo jugó el equipo de Bielsa estos dos partidos. Y creo que en el grupo de Argentina, que es lo que pude ver más detenidamente, Leo, lo que yo pensaba en la previa, me parece que los partidos que le tocó jugar tanto a Argelia como a Austria no han demostrado un gran nivel. Uh-huh. A la Argentina me parece que con poco, con la seriedad, con lo que nos viene demostrando Argentina en el último tiempo, sin brillar, los pudo ganar con tranquilidad. prácticamente no le patearon el arco a la selección en estos dos partidos. Así que me parece que es un grupo que en la previa parecía más, más duro de lo que finalmente terminó logrando el equipo de Scaloni.
2: Bueno, ¿y cómo es por ahí, Marian?
7: La selección finalmente mañana va a entrenar aquí, Leo. Ajá. Porque en principio iban a entrenar en Dallas, pero finalmente van a entrenar aquí en Kansas y van a viajar después del almuerzo. Okay. Como hicieron el otro día, antes de jugar con Austria, se entrenan aquí en Kansas 10:30, después del almuerzo viajan a Dallas y allí en Dallas por la tarde 18:30, 18:45 hablará Lionel Scaloni y también un futbolista en el estadio, en lo que será el día previo al partido del día sábado ante Jordania y obviamente esperando mañana quién es el rival, porque mañana ya se va a saber quién es el segundo del grupo de España, Uruguay, Cabo Verde y Arabia, para saber quién será en Miami el rival de Argentina en los 16avos de final.
2: Impresionante, Marian. En un rato volvemos, ¿te parece?
7: Cuando quieran volvemos, dale, Leo, hasta luego.
2: Mariano Antico de Estados Unidos.
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2: Bueno, habló Gustavo Alfaro en conferencia de prensa, el técnico de la selección paraguaya. Pensando en, obviamente, su partido definitorio para Paraguay. Paraguay tiene bastante para pensar en la segunda ronda. Bastante. No está en la misma situación que Ecuador y que Uruguay. Aunque Uruguay, yo te digo una cosa. Uruguay si logra arañarle un punto a España, un punto.
0: Va a ganar Uruguay.
2: Va a ganar. Voy a decir que gana.
0: Tiene el mejor técnico del mundial.
2: ¿Qué tiene? Si el técnico no juega.
0: Bueno, pero es el que arma todo.
2: No, bueno, está bien, pero puede ir. No, pasa por ahí. Pero no.
8: Esto es una plaga de mentirosos.
0: Ahí está.
2: Está tan muy loco. Bien, está tan loco ese grupo que Uruguay puede quedar eliminado.
1: Sí. Salir primero, salir segundo,
2: salir tercero. Es una locura ese grupo. Pero habla Alfaro, ¿lo tenés ahí a Gustavo?
0: Gustavo.
2: Dale.
0: A ver.
9: Podemos clasificar. Entonces, para mí, pues yo escucho mucho y vi mucho, y lo mismo nos pasa a nosotros. Le digo, muchachos, o sea, nosotros tenemos que vivir el partido de mañana como es el último partido que nos queda en la Copa del Mundo. Y ojalá, después de lo que hagamos el día de mañana, nos ganemos el derecho a tener un partido más. Se lo dije en la conferencia de prensa antes de Turquía, no existe el mañana, el partido es hoy. Y se lo dije a los jugadores, no existe el mañana. El mañana existe si nosotros salíamos con vida de ese partido. Ahora, el mañana no es para siempre. El mañana es el crédito de saber que en menos de una semana tenías que volver a jugarte el resto que te quedaba, porque ese triunfo que la virtud, y se los dije a los jugadores y se los dije a ustedes también, es todo de ellos, que pudieron conseguir en el partido de Turquía, hay que volverlo a poner en valor mañana. Entonces, mañana nosotros lo vamos a vivir, lo vamos a sentir y lo vamos a jugar como si fuese el último partido, porque es el último partido que tenemos de la Copa del Mundo.
2: Estados Unidos 6, Australia, Paraguay 3, Turquía 0. Paraguay, obviamente ganándole a Australia, está clasificado. Uh-huh. Empatando, yo creo que entra como tercero, tranquilo.
0: Sí.
2: Y con tres puede pelear.
1: Puede pelear.
9: El rival más difícil de vencer es el que tiene la misma camiseta que la que tenemos nosotros.
2: Impresionante, Gustavo.
1: Qué crack. Qué filósofo.
2: Ese
1: es un gran filósofo.
2: Es que yo creo que en este tipo de... A ver, digo yo, ¿no? En este tipo de situaciones, campeonato del mundo y todas estas cuestiones, la parte táctica es importante, pero es muy importante el tema del ánimo, de que le crean al entrenador, ¿no?
9: Yo tenía ganas de ir a morder las palmeras.
2: Ahí está. Claro. lo dijo, claro. ¿Por qué te reís, Godol?
0: Por las excelentes frases de Alfaro.
1: Sí.
0: Es un técnico que nos regala estas cosas que...
1: Excelente.
0: No quiero llegar al Mundial.
2: Tengo
0: una anécdota.
1: A mí me cae bien.
2: Sí, a mí también.
9: Cuídenme a mí.
2: Con Alfaro.
9: Tírenme dardos a mí, tírenme tiros a mí.
2: Totalmente.
0: Ahí está. En San Lorenzo, estando como técnico en San Lorenzo, hace una reunión. Y...
2: ¿Con quién?
0: Con los jugadores, con el plantel.
2: Acordate lo que eran esas jugadoras, ¿no?
0: Claro.
2: ¿Sí? Todo pibito.
0: Y
2: terrible.
0: En un momento le dice, ustedes tienen que hacer una introspección y sacar las conclusiones. Sí.
10: Y cuando terminó la charla, no voy a decir quién, un jugador le dice al otro, ¿qué dijo Introsqué? Vos dámela a mí, le dice el otro.
2: Como digamos que Alfaro le tocó un grupo de jugadores bravos.
10: Bravísimo. Pero muy estaban buenos jugadores.
2: Buenos, jugaban bien.
10: Muy buenos.
2: Pero eran todos chicos. Lavezzi, Romagnoli. ¿Qué estaba Romagnoli?
10: Equipo, sí, Romagnoli, Pitu Barriento, Lavezzi.
0: ¿Qué equipa?
10: El Marciano Ortiz. Estaba Botinelli.
11: El límite es el cielo.
10: Acevedo. Un montón.
2: Te digo que manejar.
10: Pibito Mateo.
1: Había que manejar
2: esos pibitos.
10: Y estaba, bueno, Saja. Y además de eso, estaba Paolo Montero y Saturnino Cardoso.
2: Bueno. Me imagino lo que habrá sido todo eso. ¿Cómo le decía? ¿Te acuerdas cómo le decían Alfaro los jugadores?
10: El predicador.
2: El predicador.
1: El predicador. El predicador.
11: El predicador. Apoyan a los jugadores.
2: Era terrible. Mamita ese vestuario, ¿no?
10: No, tremendo.
2: Bueno, viste, a veces vas a plantear y no te creen.
1: Claro.
2: No te creen. Sí. Y no puedes hacer nada contra eso.
1: No.
2: Ya está, no te creen, no te creen. A los 10 partidos tendrán que ir.
1: Sí.
2: Bueno, dame dos, dale.
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2: Bueno, lo tenemos al señor Ricardo Rodríguez.
1: ¿Cómo? Siempre llegando tarde.
2: Sí, es increíble. No,
1: siempre sí, después del top.
2: Mira, justo apareces ahora te quejabas. Sí, es una cosa increíble.
1: No,
15: 10 minutos.
1: Aparte viene con una prepotencia.
2: Eso no me gusta, ¿viste? Eso no me gusta. Porque no está bueno eso. Porque nosotros estamos trabajando acá.
1: Sí,
2: ¿no?
1: Claro.
15: ¿Qué estás trabajando?
2: No, dale, por favor. 1:30 de la tarde, noticias, dale.
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17: Temperatura en Capital Federal y alrededores 13 grados, humedad 56% con cielo despejado. José Mayans cuestionó a Adorni por su enriquecimiento. El senador formoseño por el Partido Justicialista cargó contra el jefe de gabinete y pide la separación de su cargo.
18: Hay desconcierto en el gobierno con respecto al tema del jefe de gabinete, que no debería estar un solo minuto más, porque aparte es la persona responsable de la recaudación y de la aplicación del gasto. Él dice que el 90% evade, pero acá hay 9 millones de jubilados y pensionados que gastan su plata en comida, en alimento, en medicamento y pagan el IVA al contado. Más 14 millones de trabajadores que van a trabajar y toman el tren y pagan el IVA, pongan su alimento y pagan el IVA. O sea, hay 24 millones de argentinos que no tienen forma de evadir. Y el jefe de gabinete dice que él juntó $500,000 en el gobierno nuestro, que era el peor gobierno, que no aportaba porque era un gobierno kirchnerista y que le fue mal. Y quiero saber qué tal bien le fue ahora en el gobierno de Milei. Si juntó $500,000 en el gobierno nuestro, ¿cuánto juntó en el gobierno de Milei? Y si lo declaró.
19: No, interpelación, senador.
18: No. Interpelación, censura y separación del cargo. Esa es la visión de nuestro bloque.
17: El femicidio de Agostina Vega. Detuvieron a la pareja de Claudio Barrelier, el principal acusado. Se trata de Marianela Soledad Palmero, quien convivía con el detenido y tiene una hija con él. El fiscal Raúl Garzón la acusa del delito de encubrimiento doblemente agravado por el hecho precedente y por mediar violencia de género. Para combatir la crisis, el gobierno de Santa Fe dispuso la exención total del impuesto sobre los ingresos brutos para los eventos y espectáculos que atraigan turismo a la provincia. La medida anunciada por la vocera provincial, Virginia Caudanes, apunta a estimular distintos sectores de la economía. Hora 13:34 minutos, la temperatura 13 grados, humedad 56%, el cielo despejado.
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0: 35, aquí estamos en 990 por hasta las 5 de la tarde, 11 grados la temperatura aquí en la ciudad de Buenos Aires. Al solcito está lindo, pero para la noche va a estar
1: para y está picante a la noche.
0: Está picante.
1: Sí. Y así va a seguir hasta el fin de semana.
0: Mira, que después viene el calor.
1: No, calor no, estamos en invierno.
0: No, bueno, pero no va a seguir así hasta el fin de semana, dice usted.
1: Con estas mínimas tan bajas y las máximas no tan altas.
0: Ajá.
1: Vamos a tener un 15 quizás el fin de semana.
0: Bien.
1: Lo cual, de máxima, ¿no? Con lo cual no va a ser este fresco que no para de hacernos abrigar así, ¿no?
0: Muy bien. El informe del tiempo con el señor Gabriel Schulz, impresionante.
2: Está en todas, Schulz,
0: todo tiene, todo sabe todo.
1: Sí, sí.
2: Mejor que Bertolotti te da.
1: No sé, no.
3: Schulz
1: estudió Bertolotti. Lo mío es un hobby.
0: Escúcheme, vamos a repetir el clásico del juego mascarado, me parece.
1: Sí, señor. Muchísima gente acertando, algunas no tanto, pero son los menos los que están pifiando. Estás a tiempo porque entre todos los que acierten, uno se va a ir al cine, al multiplex. Es decir que, aunque contestes ahora, todavía podés ganar. Este jugador debutó en River. De ahí pasó a San Lorenzo. De San Lorenzo al Tirol de Austria. De Austria volvió a San Lorenzo. De San Lorenzo se fue a Chile, a la Católica. De la Católica se fue a Japón, al Yokohama Marinos. Volvió a San Lorenzo y luego volvió a la Católica. Y hasta ahí llegó su carrera.
0: Claro.
1: O sea que está retirado. Su carrera futbolística.
0: Sí, claro.
1: Después fue técnico.
0: Claro. Ah, mira, ahí agregó un dato.
1: Agregué un dato más. Sí,
2: fue técnico. Técnico.
1: Es técnico.
2: Es técnico.
1: Sí.
2: ¿A qué equipo dirigió?
1: No, innumerables. Uh-huh. Innumerables. No. Dirigió mucho más equipos de los que jugó. Muchísimo más.
0: Sí.
1: Y con gran éxito en algunos casos.
0: Bueno. ¿A dónde tiene que comunicarse la gente?
1: Al 1138-280990, ahí por WhatsApp. Un mensaje de texto con tus tres últimos números de documento y si no al chat de YouTube de 990 Sport.
2: YouTube.
0: Dame dos y viene el Bocha con San Lorenzo.
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0: Señores, ¿qué pasa, Gabriel?
1: No, que me quiero acordar un restaurante.
0: Ajá.
1: Que no existe más.
0: Y hay muchos.
1: Y le estoy diciendo a Antonio que.
2: No me acuerdo.
1: De toda la vida.
0: Pero está bien, porque Antonio haya trabajado en la gastronomía, que se acuerda de todos los restaurantes.
1: Pero sí, sabes.
0: ¿Sabes?
2: Sí, pero no me acuerdo.
0: ¿En qué calle?
1: Donde ahora está el Corralón, Machonera y Córdoba.
6: Y Nucci, ¿no era? No.
1: Condí creo que era, pero no Nucci.
0: ¿Usted iba?
1: Con mi abuelo.
0: Ah.
1: Y el otro día me quería acordar el nombre de ese restaurante.
0: Mirá.
1: Y no me puedo acordar.
0: Bueno, un llamado a la solidaridad para la gente que está escuchando, si sabe.
1: Una estupidez, solamente porque para mí.
2: No, la verdad que no.
0: No se acuerda.
2: No me acuerdo.
0: Antonio,
2: me acuerdo Luigi del otro lado.
0: Claro, Luigi.
7: Si lo googleás,
1: lo googleé y no lo encontré.
0: Mirá, qué lástima.
1: Sí. No, Luigi no estaba solo.
6: No, Luigi era por Córdoba, pero más adelante.
2: No, Luigi estaba en un momento en Anchorena.
1: No.
2: Del otro lado de Córdoba. Después se fue a Estado de Israel.
1: Estado de Israel, claro, de donde está el Corralón.
6: Y enfrente estaba
1: Di Papo tampoco es acá, Néstor. No,
0: Di Papo no.
1: Era otra cosa. Era un restaurante, no era una cadena.
0: Tradicional.
1: Sí, tradicional.
0: Exactamente. Bueno, quizás antes de fin de año lo sacamos.
2: Es un desastre.
0: ¡Bocha!
6: A ver, bueno, hoy se produjo el encuentro. Satisfizo el requerimiento del plantel, el presidente se hizo presente en el entrenamiento.
0: ¿Esa era la insatisfacción que tenía?
6: No, pero bueno, había una preocupación del plantel, ¿por qué no venía el hombre? Seguramente tenían algunas cosas para preguntarle y pedirle.
0: Ya, seguramente, por eso no iba.
6: Claro.
1: ¿Cuánto hace que asumió?
6: y hace...
3: dos semanas.
6: Que el plantel volvió a entrenarse, digamos, como para tener un contacto el lunes.
3: Claro.
1: Está bien, estamos jueves. No, esto no es para tanto.
6: No, para mí tampoco, pero bueno. Pero bueno, San Lorenzo está politizado y todo se toma a la tremenda. Bueno, tuvo el contacto con los jugadores, les dijo que ya está el técnico.
3: Perdóneme.
6: A ver.
3: El doctor de la
6: Regina tiene,
1: el restaurante enmascarado es...
2: Me escribió un amigo, ¿sabe de dónde? De Israel.
3: Mira.
2: ¿Sabes cómo se llama? ¿Cómo se llamaba?
1: No.
2: Dinote.
1: ¡Dinote!
6: Es lo que dije yo.
1: No dijiste Dinote.
2: No.
3: No dijiste otra cosa, pero era parecido.
6: Bueno, Dinote,
1: Dinucci.
6: Dinucci.
2: Lo voy a nombrar.
6: La misma porquería.
3: A ver.
2: Moti Tobolski.
7: Más o menos.
2: De la infancia que vive en Israel.
6: Saludos.
2: Y escucha el programa.
1: ¿Cómo se escucha en todo el planeta?
3: Impresionante.
1: Impresionante.
3: La locura. Gracias, ¿eh? Bueno, perdón, Bocha.
6: Por favor. Bueno, volviendo a San Lorenzo, en esa charla les dijo el presidente casi como un acertijo. O previendo que
3: era acertijo, culote,
6: era el acertijo, porque le dijo
1: le temas carado
6: en las próximas horas.
3: San Lorenzo tuvo su Batman en
6: claro, ¿no? Sí.
3: Señor, ¿por qué no puede tener,
6: era Butiche,
1: el técnico enmascarado,
3: y
1: ¿no?
3: Después
1: no,
3: tuvo al Gallego González,
6: el Gallego González también hacía de Batman,
3: exactamente, y ahora tiene su acertijo,
6: exactamente.
3: Perfecto.
6: Les dijo, ya está el técnico, en las próximas horas lo vamos a anunciar. Es alguien, es ídolo y que conoce el club.
3: Es ídolo.
1: Ídolo.
6: Y conoce el club.
3: Claro. Impresionante.
1: ¿El Beto Acosta?
6: Podría ser, pero no creo que el Beto no hizo el curso de técnico.
3: Entonces no.
6: Sí, para mí todos los caminos conducen o a Insúa.
3: No, Gorosito.
6: O es Gorosito o es Romagnoli.
3: Gorosito, bueno, Romagnoli, tenés otro.
6: Uno de esos tres. Ahí, no sale,
3: no
6: de ahí.
3: Sale de ahí, ¿no?
6: No sale de ahí. Yo creo, me inclinaría, porque con la llegada de Insúa, vos lo que conseguís son dos cosas. Primero,
3: sacarte la demanda de encima.
6: Claro, sí. Un problema legal importante y tener un técnico.
3: Sí, claro.
6: Que sabes que se va a arreglar con un plantel. Y sin incorporaciones casi.
3: Sí.
6: Si a la mayoría de los jugadores los conoce, porque los tuvo o los
3: ¿cuánto
6: vio.
3: Que se fue ¿cuánto hace que se fue Insúa?
6: Insúa se fue a principio del año pasado.
3: 25.
6: Claro.
3: Claro, como.
6: No,
3: sí.
6: A
3: sí.
6: Principio del 23.
3: No,
2: 24.
6: No, el 24.
3: 24.
6: Gana en diciembre del 23 Moretti y a principio del.
1: Se fue abril del 24.
6: Abril del 24.
2: Primero le firma contrato por 3 años.
6: Claro, le renuevan contrato y después lo rajan. Viene Romagnoli.
1: Lo mismo hicieron con Ayude.
6: Exacto. Después de Romagnoli vino Ayude. Y después, bueno,
3: Gustavo.
6: Alvarito.
3: Sí.
6: Así que ahí por ahí va la historia. No sé por qué este acertijo. A mí me dicen que esto tiene que ver con que ya había un compromiso de una charla con un técnico.
3: Uh-huh.
6: O sea, la Secretaría Técnica ya había pautado una charla con un técnico.
3: Para no dejar mal parado ese técnico.
6: Para no dejar mal parado ese técnico, que es Berizzo.
3: Toto.
6: Toto, o sea, Berizzo.
1: ¿Ya fue Berizzo a la charla?
6: No.
1: Y avísale que no va. No le haga perder tiempo a Berizzo.
3: Claro, si el tipo dice, escúchame una cosa, Berizzo, ¿jugó en San Lorenzo?
1: No.
3: ¿Es
6: no,
3: ídolo de San Lorenzo?
6: No.
3: Y el tipo el tipo se entera, no, el próximo técnico va a ser un tipo de la casa, conoce el club, es ídolo del club. Y Berizzo dice.
1: Está ahí en la sala, espera, te está hablando de liga pasada.
3: Está Berizzo acá, ¿qué hacemos con el Toto?
1: Es una falta de respeto.
6: Evidentemente ya estaba pautada esa charla.
1: No, pero decirle que no la haga la
2: reunión. No lo va a decir al pedo.
6: Hay que llamar,
3: bueno, la experiencia.
6: No sabes.
1: Vas por la experiencia, Berizzo, ¿viste? Por la experiencia. Porque para la foto, no
6: sé. Así que bueno, los próximos días se va, o las próximas horas, entiendo yo que se va a dar a conocer quién va a ser el nuevo técnico.
1: Okay. Acá Edgardo Hernández dice Zabaleta.
3: Ya lo explicó ayer.
1: No, está confirmado que no.
6: Que no hablé con él ayer, me dijo que no.
1: ¿Palermo no corrió en ningún momento, más allá que estuvo cerca con la dirigencia anterior?
6: No. Yo creo que además Palermo era caro.
1: No, porque...
6: A la dirigencia anterior
3: está trabajando en el Mundial, ¿no?
1: Sí, está en el Mundial, pero por ahí como estuvo cerca.
3: Ah, no, está bien, pero digo, hasta que no termine
6: el Mundial. Claro, lo que pasa es que los que están en el Mundial es difícil.
1: Sí, pero es comentarista igual, digamos.
6: Bueno,
1: tiene ganas de
6: tener algún contrato con alguna empresa.
3: Sí, obvio. Obvio.
6: Hay muchos que tienen, incluso son el caso de Zabaleta, por FIFA.
3: Claro.
6: Hacen el trabajo. Son, uh-huh. Así que no creo. Y Zabaleta no. Así que me da la sensación, el Pipi está dirigiendo en Paraguay. Podría ser Pipo, sería esa alternativa. Pero bueno, yo me inclino más por esto que te explicaba, de la posibilidad de resolverlo, estas dos cuestiones, de lo económico y de conseguir un técnico que va a terminar siendo Rubén Darío Insúa. Uh-huh.
3: ¿Cómo está la relación con AFA?
6: Normal, uh-huh. Normal.
3: Porque en un momento San Lorenzo, claro, en la época de Moretti, era muy cercano a AFA.
6: Sí.
3: Después eso se...
6: Después se volvió a acercar. Yo creo que se debe un encuentro. Seguramente cuando termine el Mundial habrá un encuentro de culota con Tapia.
7: Uh-huh. La verdad, pero va a salir, bueno, a la
6: no
7: luz.
6: Creo, no creo que la AFA tenga ningún inconveniente con...
3: No. Obviamente es un, además con es un
6: técnico.
3: Con el elegido por los socios, porque tendría que, exacto, tener un problema Tapia.
6: Así que bueno, veremos en los próximos días.
3: Porque
6: en
3: no las sé, próximas tampoco horas. Sé si San Lorenzo le dé plata a la AFA.
6: Seguramente sí.
3: Acordate que en un momento pagaba los sueldos AFA, ¿no?
6: Sí. En un par de meses lo pagó la AFA el año pasado. Uh-huh. Antes que asuma la comisión transitoria.
3: Exacto.
6: Así que bueno, es una otra de las cuestiones que tiene que ver con las decisiones de la dirigencia.
3: Sí.
6: Así que bueno, en las próximas horas seguramente el club oficializará quién es el nuevo técnico. Insúa está en Miami.
3: Ah, lo vi que fue a ver
6: a Robertino, a uno de sus hijos y a su nieto. Que tiene,
3: pero está de viaje, ¿no?
6: Está de viaje, obviamente, no, si lo llaman se viene enseguida, así que no va a haber ningún problema en que pueda asumir Rubén Darío. Sería su tercer ciclo como técnico de San Lorenzo. Si viene Pipo, sería su segundo ciclo después de mucho tiempo de esperar. Uh-huh. Así que bueno, veremos en las próximas horas. Y el destino de Romaña es la otra historia, el otro capítulo. Para mí, ya casi que está sentenciado que no va a ir a Boca. Si uh-huh. Boca lo esperaba hasta el lunes. Después lo estiraron hasta ayer, miércoles. Uh-huh. Estamos a jueves y todavía no pasó nada. Yo entiendo que no va a haber una resolución. Si no, ya creo yo le hubieran comunicado que sí. Uh-huh. Además, yo cada vez que consulto me dicen, y no sé, esperá, hay que ver. Uh-huh. Así que no veo que Romaña pueda ir a Boca en este mercado.
3: Okay.
6: Así que tendrá que tomar una decisión el jugador de qué es lo que quiere hacer, si renovar con San Lorenzo, escuchando la oferta que le van a hacer, o esperar hasta fin de año y cambiar de destino.
3: Uh-huh. ¿Algún nombre más?
6: Yo creo que por Gil va a venir algún ofrecimiento. De hecho, ya lo hubo en su momento cuando estaba por irse con su selección. Un ofrecimiento de un grupo, el famoso grupo City, uh-huh, para llevarlo al fútbol brasileño, pero después...
3: ¿Al Bahía?
6: Al Bahía. Una vez que cambió esta actual dirigencia, no hubo más contacto. Y el otro es del querido equipo del hombre que nos viene a salvar a todos.
3: ¿Quién?
6: Del Tata Martino.
3: Ah, claro. También se quiere llevar
6: Quiere llevar a un jugador de San Lorenzo, en este caso Facundo Gulli.
3: Mira.
6: Así que veremos qué es lo que pasa en los próximos días, si hay novedades. Y Damián Castellanos, el ex jugador de Chicago,
3: sí,
6: número 5.
3: Sí, me acuerdo.
6: Chicago, Ferro.
3: Sí.
6: Bueno, es el nuevo técnico de la proyección o reserva, como usted quiera llamarlo. Así que estará él junto con Iván Furio, será su ayudante de campo. Así que el cuerpo técnico de la reserva ya está el coordinador, toda la gente que va a trabajar en juveniles con Perazo a la cabeza, así que de a poquito se van poniendo las cosas en orden en San Lorenzo. Desde lo futbolístico falta lo más importante, que es el técnico de primera.
3: Bueno, ¿me das tres? Dale.
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3: 13:51, ya se viene la noticia de Independiente con Lucas Molina, pero antes nos vamos a Estados Unidos, lo presentamos.
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0: ¿Cómo les va? ¿Cómo andan por ahí, la banda? Vengo escuchándolos hace un rato largo ahí, Luchita. Dígale que...
1: ¿Qué pasó?
0: El señor Palermo, más allá que según el Bocha es caro, está ahí bastante cómodo aquí comentando
1: para
0: determinadas plataformas y determinados canales.
1: Ya lo descartó, quédese tranquilo que lo...
0: Estaba escuchando. Vos sabés que hace un rato lo escuchaba antiguo con el tema de los...
1: Usted está bajo techo,
0: ¿no?
1: Está grabado. Escúcheme,
0: ¿usted está bajo techo? Sí, no. Espéreme, ¿por qué? ¿Sale cortado?
1: Sale raro, sí, como no sé qué le pasa.
0: A ver ahora.
1: Ahora mejor. Buenísimo.
0: Ahora mejor. Bueno, estamos bajo techo. Ahora estamos. La realidad es que estamos empezando a armar la logística para Miami, porque hay que... Ya terminamos de sacar los vuelos, es una distancia larga, son 1.800 kilómetros para recorrer en auto, así que empezamos a sacar los vuelos, hay que empezar a ver el tema alojamiento y lo que contábamos ayer, el furor, la locura que hay con el tema de Miami, se ha desbordado cualquier tipo de cuestión, más allá de que falta un partido, de que sabemos que tienen que cumplir, pero bueno, la verdad es que el furor que hay por ir ver el partido de Miami, está la sensación de que el partido de Miami fuese la final del campeonato.
1: Y sí.
0: Por la cantidad de gente que va a haber, por la que lo contamos ayer, la preocupación que hay en AFA también por el tema de las entradas, del consulado, porque no haya ningún tipo de desmadre, teniendo en cuenta la cantidad de gente que se espera de todos lados, y sobre todo de la Argentina.
1: Pero tendrá que ver, doctor, tendrá que ver con que por la sede, porque es Miami.
0: Sí, primero, calculale que hay, por lo que yo tengo entendido, No están por ahí los números exactos, porque viste que hay mucho también aquí hay trabajo informal en ese sentido, pero hay más de 200.000 argentinos viviendo en la Florida.
1: Claro, obvio.
0: 500.000 colombianos, o sea, más allá que no juegue Colombia, entre los latinos son más de 1.000.000 de latinos viviendo en la Florida, y que tenés hoy, como está todo en Estados Unidos, tenés vía carretera cualquier ciudad que esté a una hora y media de Miami... que está llena de latinos, la tenés al alcance de la mano. Claro. Hay mucho, y además hay una cuestión, hay más de 60.000 entradas que ya estaban vendidas, de las cuales se especula que esas entradas no se van a vender, ni se van a revender, porque son los latinos que compraron en boleto de primera mano, de primera hora, y no los van a poner a la venta. O sea que lo que estamos hablando de que se va a ponerle que estén dando vueltas 20.000 boletos, y se esperan más de 100.000 argentinos, más los latinos. Es un número difícil de llevar adelante cuando vos no tenés entrada asegurada. Porque una cosa es que tengas 5.000 argentinos que estén dando vuelta para ver el partido, que no puedan, bueno, de alguna manera entre los fanfests, alguna pantalla gigante que puedan poner en algún lugar cercano a la playa, los famosos parking, que es lo que pasó en la Copa América, que te arman el parking del Hard Rock Stadium, te lo arman como si fuese una especie de fanfest, entonces tenés todas las camionetas haciendo asado, vendiendo bebida, y entonces más o menos de esa manera lo puedes pilotear, pero una cosa son 5.000 y otra cosa son 25 o 30.000 personas sin entrada.
1: Claro, sí, totalmente. Entonces, un problema.
0: Es difícil, es muy difícil. Incluso ya, la verdad es que ya hasta los familiares de los jugadores... Uno tiene más o menos acceso a alguna familia cercana, y la verdad es que también es tan complicado, porque imagínate que es el partido que, por cercanía y por un montón de cuestiones, vienen todos, los familiares, los amigos.
1: Sí.
0: No voy a dar el nombre porque no me corresponde, pero yo sé que hay un jugador que ha solicitado 80 entradas, por ejemplo.
1: Epa.
0: Ahora, normal, ¿eh?
1: Es un número igual, ¿eh? Es un número,
0: sí,
1: 80.
0: Sí, bueno, pero pará, se pagan, ¿eh?
1: No, yo no digo que no se pague, no, pero que, 80 es mucho.
0: Pero no, que no hay. Pero viste familia, amigos, estamos hablando de cualquier jugador, igual, no importa.
1: No, bueno,
2: no puede pasar.
1: Tenés que ser Messi para pedir 80 entradas.
0: Bueno, va por ahí.
1: Bueno, está bien.
0: Sí. Pero digo, vamos a decirlo. Vamos a poner que Leo necesita 80 entradas, obviamente las tenés, pero digo, lo mismo que hablamos siempre. La AFA tiene 100 sponsors. Sacá a los jugadores del medio, porque no quiero meterme en algo que es inconveniente. Los sponsors, vamos con los sponsors. La AFA tiene 100 sponsors confirmados de cada uno, esa estrategia de comunicación que ha hecho la AFA de tener sponsors chiquititos que le suman un montón de cuestiones, ¿sí? Bueno, esos sponsors, obviamente que van a que, porque pagan, aportan, tienen su aporte claro, anual.
1: Se supone que esas entradas de los sponsors están hace un montón de tiempo, quiero creer. No están de ahora.
0: Claro, pero esos sponsors piden más cuando llega este tipo de partidos. Ah, bueno, ¿se entiende?
1: Está bien.
0: Ah, bueno, no, por eso te digo, así como tenés los jugadores que tienen su familia, que por ahí tienen 10 y después quieren 10 más, los sponsors tienen 10, quieren 10 más. Así lo tenés con todo, pero este partido es una locura, porque vos tenés a 8 horas de vuelo y a un precio que no es una locura, y que vos te puedes, que tiene más o menos posibilidades de acceder. Tenés una semana en Miami, tenés playa, te salís del calor del frío de Buenos Aires, te vas al calor de Miami, lleno de argentinos, juega la selección, juega Messi. Es un problema.
2: No puede pasar, Javi, que haya algún uruguayo que todavía tiene la entrada esperando y capaz que no le toque ir a Miami. ¿Y esas entradas se pongan en la reventa?
0: Sí, el uruguayo que tenga entrada para ver el partido 16 a 2 y le toque quedar afuera o no jugar con Argentina, le va a poner en el mercado a los precios que se están manejando ahora, claro, de 3.000 dólares para arriba.
2: Pero van a aparecer entradas. No, lo que te quiero decir, van a aparecer entradas que hoy no están.
0: Gaby, están las entradas. Entradas hay. Hay un montón. El tema, pero es, valen 5.000 dólares. O sea, claro, están entradas. O sea, si vos te pones. Mira, nosotros tenemos, obviamente, por un montón de cuestiones, tenés acceso a distintos grupos, amigos, gente. Cuando uno va a un mundial, pasa esto, que viste que hay miles de grupos. Sí. Entradas hay por todos lados. Lo que pasa es que el tema es el costo.
2: Claro, está bien.
0: ¿Entendés? Están pidiendo 5.500 dólares por una categoría 1. 3.500 la más barata, categoría 3, que es arriba de todo, que lo ves así chiquitito. Y además hay una cosa que juega en contra: la capacidad del jarro, que es mucho menor a la de los anteriores, entonces también juega en contra de eso. Así que bueno, va a ser un tema delicado. Y mira, incluso.
2: ¿Y si no hay que hacer como los colombianos, meterse por el aire acondicionado? ¿Te acordás?
0: Ah, sí. En la Copa América. Eso es lo que tienen miedo. Eso es lo que tienen miedo. De que suceda lo que sucedió con Colombia. Claro. Tanto las autoridades de la Florida como el consulado tienen miedo que pase eso, porque si bien la vez pasada era un Colombia-Argentina, que era un clásico sudamericano, estaba toda la efervescencia de una final de ese estilo, claro. Más allá de eso, bueno, acá vas a tener el doble de gente, todos argentinos seguramente, pero el doble de gente sin entrada es la que pasó. Uh-huh. Si ese día había 5.000 sin entrada, ¿verdad?
2: Cerraron las puertas, la gente con entrada quedó afuera, era un quilombo.
3: Bueno, esto va a ser igual,
2: Y esto va a ser parecido, sí. Ojalá que no.
0: Por eso te digo que el gran temor es ese. Así que bueno, esperemos que los próximos días vayamos acomodando. A mí me dijeron que en las próximas, o sea, después de lo que pase mañana con el partido de Uruguay, una vez que se sepa el rival, probablemente la FIFA habilite, por eso también digo que entradas de alguna manera debe haber, porque es probable que la FIFA mañana habilite una, no sé el número de ventas, la cantidad, pero que habilite una cantidad de ventas de última hora. Partido después que se sepa el rival de la Argentina. Así que los que están atentos con el que apreten F5. Así que está el noticiero encima. Sí. Nos encontramos en un rato, muchachos. ¿Les parece?
1: Hablamos en un rato, doctor. Ya seguimos, cerramos.
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1: Bueno, faltan 2 minutos para las 2 de la tarde y lo tenemos al señor Gabriel Eduardo Schulz, que va a dar a conocer quién es el jugador enmascarado.
2: Rápidamente, antes de que nos agarre el top.
1: No, en un momento va a llegar el top.
2: Cállese allá. Bien, este jugador que debutó en 1983 en River, ¿sí? De ahí pasó a San Lorenzo, Tirol, San Lorenzo de vuelta, Católica, Yokohama Marinos, San Lorenzo y Católica. En el 2001 terminó su carrera futbolística como jugador.
1: Claro.
2: Y después la de entrenador se lo nombró hace instantes como posible candidato a dirigir a San Lorenzo. Estoy hablando de Néstor Raúl Pipo Gorosito, es nuestro jugador enmascarado, querido por todos los lugares por donde pasó.
1: Mejor. Y distinto.
2: Odiado en la Boca. Sí. Allá no lo quieren en Avellaneda, dice.
1: Ah, en Lanús.
2: Ah, en Lanús. Claro. No, en Lanús tampoco lo quiero. No, Lanús tampoco. Es verdad. Es verdad. Bien, padre
1: a
2: boludo,
1: veces se va,
2: hijo boludo.
1: Sí, a veces se va un poco de boca, pero... Sí.
3: Biribiri, puro biribiri.
1: Estamos hablando del jugador de fútbol.
2: Pero grandes frases ha tirado, sí, como técnico.
1: Totalmente.
2: También. Bueno, quien ha ganado y se va al multiplex, Luquitas, es Ignacio Méndez, cuyo documento termina en 790. Ignacio Méndez, comunícate ahora por WhatsApp. Él escribió por YouTube, ¿eh? Pero ahora comunícate por WhatsApp al 11-38-28-09-90. Mandale la foto de tu documento a Lucas y a vuelta de mensaje te llevas el voucher para ir al multiplex, al cine, cuando vos quieras, en el multiplex que tengas ganas.
1: Bueno, gracias, Gaby.
2: Por favor, le digo a usted.
1: Gracias, doctor.
3: Hasta mañana.
1: Hasta mañana.
3: Vení cuando quieras vos,
2: Está por sonar, sí. Justo.
1: Es una falta de respeto, doctor. Esto.
3: Sí, lo que hace este hombre es una falta de respeto.
1: Yo no lo puedo creer. 2 de la tarde, punto. Y llegan las noticias con el señor Ricardo Rodríguez.
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0: Temperatura en la ciudad de Buenos Aires, 13 grados, humedad 56%, el cielo despejado. La interna peronista. El senador Sergio Berni criticó duramente al gobernador bonaerense Kicillof durante una sesión en la Cámara Alta Provincial.
1: En momentos que el gobernador, desde su mirada de izquierda, escribía artículos que tenían que ver con una oposición a las políticas económicas de Néstor Kirchner.
2: Senador, podemos ir redondeando
1: porque ya son 10:40. La presidenta le abrió la puerta. La presidenta le abrió la puerta. Lo llevó como gerente de aerolíneas. Lo hizo viceministro de Economía, ministro de Economía. Todos los compañeros trabajamos para que sea diputado nacional. No, esto no se termina.
2: Se terminó su tiempo.
1: ¿Sabe qué? Qué lástima, señora presidenta, porque usted sabe lo que son las prescripciones. Usted viene de una familia que fue exiliada.
2: Se terminó el tiempo. Tiene la palabra el senador Leguizamón.
0: El terremoto en Venezuela. El Papa León XIV envió una ayuda de emergencia de 100.000 euros al país golpeado por dos violentos sismos. Mientras, continúa la escasa información oficial sobre el siniestro y al momento se sabe que hay 164 muertos, 30.000 desaparecidos y 970 heridos. Disparos y un delincuente muerto. Tres ladrones persiguieron a los tiros a un motociclista para robarle, cayeron en la autopista 9 de Julio Sur y uno de los delincuentes murió tras ser arrollado por un auto. Sus otros dos cómplices lo dejaron abandonado en el lugar ante la llegada de la policía. Acuerdo entre Unión Europea y Estados Unidos. El bloque continental aprobó el pacto comercial con la administración de Donald Trump, por el que acepta que los bienes industriales estadounidenses entren al mercado único libres de aranceles, a cambio de fijar un 15% para las exportaciones del viejo continente. 2:05, la temperatura 13 grados, el cielo despejado.
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Scaloni piensa en un equipo más alternativo para enfrentar a Jordania. ¿Messi tendrá minutos? Finalmente, Paulo Díaz no seguirá en River. Su destino está en la MLS. Mientras, el millonario busca refuerzos. Sigue negociando por Ángel Correa. Boca sigue de pretemporada y por estas horas elevará la oferta por Sebastián Villa, que es el gran objetivo de la dirigencia. Racing avanzó fuerte por Ulises Ortegoza y la llegada del volante se podría confirmar hoy mismo. Ya está. Hoy cuarto día de pretemporada en Avellaneda, a la espera de la confirmación de un amistoso. El Rojo sigue con su puesta a punto en Villa Domínico. Quintero se evalúa jugadores y la dirigencia intenta cerrar algún refuerzo. El central es la prioridad. En San Lorenzo, el presidente Culota se presentó con el plantel y les dio indicios sobre el futuro DT. Mientras, sigue la novela Romaña.

0: de 990 es por aquí hasta las 5 de la tarde, 2 de la tarde y 9 minutos. Aquí estamos acompañándolos con mucha información, porque hay mucha información, no solamente en el mercado de pases, sino también en Estados Unidos, con respecto a la Copa del Mundo. En un rato empiezan también los partidos de una nueva fecha, la última fecha en ¿cuántos grupos? ¿Tres? ¿Cuatro? ¿Cuatro?
1: Hoy tres.
0: Así que tenemos absolutamente de todo como siempre. A esta hora está el señor Cebolla Jarque, está el señor Caviglia. Le mandamos un gran abrazo a Martín Costa. Viene Nazarala en un rato. Viene el turco hoy.
1: ¡Turco!
0: Sí, viene el turco. ¿Viene? Me dijeron eso.
2: Pero viene.
0: Está viniendo.
2: Viene demorado.
0: No, viene.
1: Yo lo esperé en la esquina como arreglamos.
2: No, sí. No, pero y... como en la esquina. Que para entrar juntos de la mano.
1: Dijo, y no llegó. No,
0: el turco dijo: te espero en la esquina.
1: Te espero en la esquina. Yo...
0: Lo esperó.
1: Y lo esperé.
2: Capaz está ya esperándolo a Cabir y no viene. Bueno,
0: pero hay que ver qué esquina. Capaz porque hay muchas esquinas.
1: Está en una rotonda el viste que no hay esquina. Pero bueno.
0: No, le pido por favor. No, de ninguna manera.
2: Al turco, si hay algo que tiene, que se planta.
0: Sí.
1: Eso no sé, hay que verlo. No, bueno, yo no lo vi
0: por
1: nunca.
0: Favor.
2: No. Así que. Las leyendas urbanas dicen.
0: Las leyendas urbanas.
1: Si la cuenta es la leyenda, yo te puedo decir que jugaba como Messi. Sí. Y la verdad que.
2: ¿Jugaba como Messi? No.
1: No, la mami.
0: Claro.
1: No. Bueno. O como Messi cuando tenía un año, capaz.
2: Bueno,
0: ni siquiera me parece.
1: Yo creo que ni siquiera.
2: Eso es algo que diría el turco perfectamente.
1: Ni siquiera.
0: Bueno, escúcheme. Recién le estábamos comentando fuera del aire algo que tiene que ver. Sí. No es de ahora, pero se dio ahora. Porque es una noticia hoy chiquitita, pero que va a repercutir próximamente en el fútbol de clubes. Para el próximo mundial de clubes.
1: De clubes.
0: Que hay un acuerdo entre la FIFA y la Asociación de Clubes de Europa para que el próximo Mundial de Clubes pase de 32 a 48 equipos.
1: Ah, mira,
0: 16 equipos más.
2: Exactamente.
0: Eso obviamente va a cambiar la cantidad de equipos clasificados.
1: Y sí,
3: seguimos con el camino correcto.
1: Con las selecciones. Como cambió con las selecciones, cambiará
0: totalmente.
1: El mismo camino.
0: Hoy en Sudamérica están clasificando 6.
1: Sí.
0: Los 4 campeones de la Libertadores. Si los 4 fuesen distintos, ¿no? Y 2 por tabla.
1: Ranking FIFA. Tabla, ranking Conmebol.
2: Tabla anual, iba a decir.
0: Tabla anual, sí.
2: Pero no.
0: Tabla cuatrianual.
2: Cuatrianual.
0: Así que bueno, veremos cómo sigue este tema y cuántos equipos de Conmebol clasificarán al próximo Mundial de Clubes. Repito, obviamente que esta información hoy es chiquitita, pero ya muchos presidentes de clubes, por la cantidad de dinero que da, que otorga, lo piensan como una salvación. Hay Racing, no sé cómo está.
2: Racing estaba.
0: Estudiantes de La Plata está muy bien parado.
2: Racing perdió terreno este año por jugar Sudamericana.
0: Claro, ahí no sumás,
2: pero había quedado, creo que dentro de zona de clasificación. Mm. Había quedado segundo o tercero. Así que si se llegan a agregar cupos, claramente Racing.
0: Es que se van a agregar cupos, inevitablemente.
2: Racing va a tener que jugar la Copa. Creo que Estudiantes sí está bien.
0: Sí, sí,
1: Estudiantes de La Plata. Por ejemplo, pero tenés a Liga de Quito que llegó.
0: Liga de Quito. Pero de Argentina, el que mejor está es Estudiantes.
1: Estudiantes de La Plata.
0: Estudiantes de La Plata.
1: Estudiantes de La Plata.
0: Bueno, Boca ya este año no va a poder sumar más puntos porque ha bajado de la Libertadores.
2: No sumó el año pasado. Boca está complicado.
0: Está complicado,
1: River no, pero acuérdate que Marcelito, Mascarita, que en un rato va a llegar,
0: sí.
1: Siempre te dijo que iba a haber cupos por invitación. Viste que él siempre.
0: Ah, bueno, eso también.
2: Consigue por afuera.
0: Eso no lo sé.
1: Viste que él siempre te dijo eso. ¿Cómo va? Gianni ya le dijo. Bueno,
0: ¿a quién?
1: No sé, siempre Marcelo.
0: No,
1: te
0: sí,
1: dice,
0: porque.
1: Habla de esa forma.
2: Debe tener información.
0: No, no, no, no. Es que no sé cómo se van a agregar esos 16 nuevos clubes. No está en la información. Pero bueno, sí, digamos que va a haber más clubes que van a poder clasificar de Sudamérica. No solamente de Sudamérica, sino del resto de los continentes, confederaciones al Mundial de Clubes. ¿Qué partidos tenemos hoy de la Copa del Mundo, señor Caviglia?
1: Bueno, partidos, grupos y horarios.
0: Horarios.
1: A ver. Recién a las 5 de la tarde tendremos actividad, horario de la Argentina, porque el grupo E va a buscar su definición. Ya tenemos un clasificado en ese grupo, que es Alemania, que a las 5 de la tarde estarán jugando ante Ecuador. Mm. Sí, la selección de Sebastián Becasese. Partido que se disputa en New Jersey, que tendrá a la árbitro Tori Penso, la estadounidense, a cargo del partido. Sabiendo que Alemania, pase lo que pase, va a ser el ganador del grupo. Así que por eso va con un equipo alternativo. Ecuador sabe que si gana se clasifica. Después vemos si como

0: menos 6 que tiene de gol para empezar a acomodarse. 8 de la noche habrá dos partidos, uno en Texas, el otro en Kansas. Allí Japón, Suecia y Túnez, Países Bajos. Esto es la actividad del grupo F. Pareciera ser que Países Bajos es el que más fácil la tiene porque enfrenta a uno de los ya eliminados.
1: Ahí tiene que estar atento Brasil, ¿no, Cavi?
0: El segundo de este grupo será rival de Brasil. Entonces, la lógica indicaría que Países Bajos no tendría que tener problemas con Túnez. De esa forma, ganar su partido. Y dependerá de si Japón le gana a Suecia para ver quién es, por diferencia de gol, puntero en ese grupo. Los tres con chances de avanzar, incluso podrían pasar los tres. Hablo de japoneses, suecos y los neerlandeses, ¿sí? Por esto de los puntos y que con los terceros también se pueden llegar a meter. Así que estaremos atentos, sobre todo a diferencia de gol y de lo que vaya ocurriendo. Y 11 de la noche se va a completar la actividad del grupo D. Aquí tenemos un equipo clasificado, los Estados Unidos, un equipo eliminado, Turquía, y lo que tenemos son dos equipos que buscan la clasificación. Que con el empate, los dos se meten en 16avos de final. Paraguay y Australia juegan. Si empatan los dos, se van a estar clasificando a la próxima ronda de la Copa del Mundo. Así que...
2: porque los dos tienen 3 puntos.
0: Los dos llegarían a 4. Automáticamente Australia ya quedaría por encima de Bosnia, que ya está clasificado. Los 4 puntos le darían -2 a Paraguay. 4 puntos y -2 en la diferencia de gol. Pero por el resto de los partidos que todavía quedan por delante, le da la pauta de que, por ejemplo, ya supera a Corea del Sur, que quedó con 3 puntos. Ya supera a Escocia, que quedó con 3 puntos. Ya supera al que sea tercero del grupo de Francia y Noruega, porque tanto Irak como Senegal tienen 0, así que más de 3 no podrían llegar. Y con alguna diferencia de gol de los otros partidos que se tienen que jugar, a Paraguay el empate lo ponen los 16avos de final.
1: Y a Australia le da lo mismo, además, porque empatar o ganar es lo mismo para Australia.
0: Para Australia, empatar o ganar es lo mismo, ¿sí? Porque sabe que el empate o la victoria lo va a dejar segundo. Más de eso no puede llegar. La derrota sí lo pone... al que pierda Australia y Paraguay los va a poner expectantes, ¿sí? No los va a eliminar hoy, pero los puede eliminar entre viernes y sábado.
2: Bien. Bueno, obviamente esta situación de los terceros,
0: sí,
2: y del desempate olímpico es una complicación, porque obviamente ya hay muchas selecciones que ya no dependen de sí mismas,
0: no,
2: con el resultado que logren. Le está pasando, por ejemplo, es Uruguay. Uruguay, empatando, ¿queda eliminado automáticamente?
0: No. No necesariamente automáticamente. Habrá que ver Uruguay lo que va a tener, la ventaja de que hay ya otros 3 grupos que se van a definir en el día de hoy, que va a tener el grupo I, que se va a jugar antes. Uruguay mañana juega en el turno de las 9 de la noche. Ahí después solamente quedarán 3 grupos por definirse después del 4 grupos, una vez que juegue Uruguay. Tendrá más o menos un panorama un poco más claro si el empate le va a dejar con alguna chance mínima. Ya empatando, Uruguay va a quedar por encima de Corea del Sur, por encima de Escocia, y tendrá que ver algún otro grupo. O sea, es que tiene que estar Uruguay, por encima de 4 selecciones.
1: Uruguay, claro, al empatar los 3, tiene diferencia de gol 0, obviamente. Y supera a varios terceros que ganaron 1 pero perdieron 2. Porque claro, ellos tienen diferencia de gol negativa siempre.
0: Correcto.
1: Pero bueno, parece difícil, ¿no?
2: No, bueno,
0: parece difícil que le alcance con el empate.
1: Sí, sí.
0: Parece difícil que le alcance. Pero, como esto es matemático, la chance...
1: Sería la primera vez en la historia de un equipo que clasifica sin ganar ningún partido, me parece.
0: Yo creo que hay en los mundiales anteriores.
1: En los viejos, cuando eran menos equipos.
0: Claro, sí, eso sí.
1: Claro.
2: Yo no me acuerdo de un equipo africano, me parece, en el Mundial 82, que terminó...
0: Empató 2 y perdió 1. Yo creo que con 2 puntos han clasificado. La historia marca eso.
2: Camerún o alguno de esos que... No sé si no clasificó o estuvo a punto de clasificar empatando los 3. Creo que fuera por diferencia de gol, por un gol.
1: Bueno, te da es la doble con esto de los 48 equipos y los terceros. Por un lado hay equipos que por el desempate olímpico ya están afuera, no juegan por nada. Que quizá en otro momento hubieran llegado a la última fecha con chances. Y por otro lado, esto de los terceros provoca que equipos que no hubieran tenido ninguna chance lleguen a la última fecha vivos. O sea, si lo ves de un lado o del otro, tiene una diferencia a favor y otra en contra. Pero bueno,
0: a mí no me gusta. A la Argentina esto del desempate olímpico, por ejemplo, lo hace jugar con Jordania sin ningún peligro.
1: Lo sé, lo salvo.
0: Si Argentina, por ejemplo, mantuviéramos el formato de clasificación de la Copa de Qatar, ¿sí? del Mundial pasado, Argentina tiene tanto... tiene en juego, por ejemplo, el primer lugar. Estaría de igual forma ya clasificado, pero sabiendo que Argelia o Austria, cualquiera que gane,
2: claro,
0: lo podría alcanzar si es que Argentina pierde. Entonces, podría

0: a tener a Scaloni en su cabeza alguna mínima posibilidad de decir, che, pará, por lo menos tenemos que empatar, por lo menos tenemos que sumar un punto para asegurar el primer lugar. Ahora ni siquiera eso. Argentina ya sabe que pase lo que pase, se dé la más de las inesperadas de las derrotas con la forma de la que sea, sabe que pase lo que pase va a ser primero.
1: Ahora yo tengo esta pregunta, sacar Argentina de esa situación, que para Argentina es bueno en este caso. ¿Es bueno para el campeonato mundial el desempate olímpico? ¿Está bueno? Cuando haya que sacar una conclusión.
0: Yo creo que sí. Sí. Porque, y sobre todo en este tipo de, en esta copa que se amplió, que tiene algunas selecciones que simplemente están jugando el mundial por la cantidad de selecciones que se han clasificado, y que podría ser muy dispar los partidos, ¿no? Sí. Que Alemania le haga 7 goles a Curazao. Sí. Y después que tenga distinta fuerza, no sé, Ecuador y Costa de Marfil, y que no saquen tanta diferencia. De hecho, Ecuador no le ganó. Tener un equipo tan débil en un grupo, quizás con una victoria Alemania solamente ganando ese primer partido le hubiera alcanzado. Uh-huh. Sí, vos fíjate que Alemania podría haber perdido a los dos con esos 7-1 que le hizo, hasta se podría meter como uno de los terceros.
1: Sí.
0: Yo creo que en eso de que no importe tanto, si bien importan porque algún criterio puede ser la diferencia de gol.
1: Sí.
0: ¿Qué tal? ¿Cómo te va, querido?
1: Máscara. Sí. Hola, Sarala, ¿cómo le va?
0: Creo que tiene eso del duelo entre sí, uh-huh, y que no te permita tanto especular con lo de lo más. Especular puede ser especular igual.
2: Le da justicia, le saca un poco de emoción.
1: A usted le gusta. Ah, le saca emoción, a ver.
2: A mí no. Y porque, por ejemplo, vamos al caso de hoy de Turquía a Estados Unidos. Sin el desempate olímpico, Turquía mantendría una mínima posibilidad, uh-huh, de jugar por algo, de ser tercero. Y Estados Unidos estaría alerta sabiendo que podría perder el primer lugar. Uh-huh. En cambio, hoy es un partido que no se juega por nada. Uh-huh. O sea, para mí le quita emoción. Ahora, es más justo, porque vos clasificás ganándole al que le sacaste diferencia, y a ese que parió con vos no te puede pasar.
1: Está bien. Bueno.
2: A mí no me gusta, pero entiendo que más.
1: Usted miró todos los partidos del campeonato del mundo.
3: Me encanta el mundial.
1: Perfecto. ¿Y a usted le gusta el desempate olímpico? ¿Le gusta?
3: No, vi todo, sí. Pregúntame por algún partido, el que quiera.
1: ¿A usted?
3: Obviamente.
0: Te pregunto.
3: Estoy a doble pantalla ahora con Juaco.
1: ¿A doble pantalla?
4: Bueno.
3: Sí, con la tablet mismo único.
1: Claro.
2: Y Angelito, ¿no?
3: Ángel, sí, a veces nos abandona, pero generalmente está en el sesión.
1: Escúcheme, le estoy preguntando a Kabila y a Cebolla si le gusta esto del desempate olímpico. ¿Qué conclusión puede tener?
3: No, a mí no me gusta.
1: ¿No le gusta?
3: No.
1: No
3: me gusta. Me parece que eso no lo debieron cambiar.
1: No lo debieron cambiar. Bueno, ok. Fantástico.
3: Me gusta el cambio de reglamento que hubo para lograr más aceleración. Lo único que más aceleración en el juego. Y la única que no me gusta es, en cuanto a las reglas nuevas, el desempate olímpico. Ajá. Bueno, los 3 minutos que obviamente lo hacen porque ganan fortuna con eso, con la publicidad.
1: Muchas.
3: Y lo de la boca. Porque.
0: Lo de la boca. ¿Qué tiene que ver boca?
3: Lo de taparse la boca. Porque.
1: Esa boca es una ley.
3: Porque es imposible que sea justo eso, porque nadie sabe qué le está diciendo un jugador a otro. Uh-huh. Y,
1: por eso lo hacen.
0: Para que no te tengas que tapar.
3: No, bueno, hay algunos que se tapan y el árbitro interpreta que no le está diciendo nada malo, como Bellingham.
1: Tenés razón, estoy de acuerdo. Pero digo, ya todo el mundo, todos los jugadores saben que no,
0: claro,
1: hay que
0: no se puede.
3: No, está bien, para no mí está mal.
2: Lo que saben los jugadores es que si ves a uno hay que
1: lo que pasa es que empezó, en un momento alguien empezó y todos lo siguieron con eso de taparse la boca, porque antes nadie se tapaba la boca hablar.
0: De que están más las cámaras y que
1: claro,
0: se ha puesto.
1: Y ahora, bueno, dijeron, mira, hasta acá.
3: Después, yo desde el 78 que tengo uso de razón mirando mundiales, el 82 y este son los que más me están entreteniendo.
1: Mirá. ¿Más que el del 78?
3: Por goles.
1: El 78 fue una locura.
3: No, está bien. Por goles, porque las figuras están a la altura. Sí. Me encanta el mundial.
1: Sí. ¿Le gusta?
0: Sí, está emocionado.
1: Está bueno.
3: Sí, está bien. Estoy emocionado.
1: Por eso
3: me gustaría que dure 4 meses, pero bueno, lamentablemente.
1: Hay que empezar el campeonato de acá.
3: Bueno.
2: ¿Le gustó ayer Corea a Sudáfrica, por ejemplo?
3: Me gustó Sudáfrica. Yo pensé que le iba a ganar Corea, pero me sorprendió Sudáfrica.
1: Está bien, está muy bien. Hay gente que no lo vio porque
3: en la pantalla grande vimos Sudáfrica-Corea porque era más interesante que México.
0: ¿Cómo lo viste a Maseco?
3: ¿Cómo?
0: A Maseco, ¿cómo lo viste?
2: Un conocido, ¿no?
5: ¿Cómo?
3: Le faltó un poco de precisión.
0: Sí,
3: no sé si jugó, porque no sé quién es Maseco.
0: Pero si me decís que ves los partidos.
3: Cosa,
1: pero no conoce la
0: identidad protagonista. Es el autor del gol del partido. Sudáfrica ganó 1-0.
1: Lindo gol.
6: Dale, mascarita.
3: Buena definición. Buena pavada.
2: Merecido lo de Corea.
3: Me sorprendió Sudáfrica, porque yo cuando vi el primer partido con México pensé que iba a ser el peor equipo del mundial.
1: ¿Sudáfrica?
3: Sí.
0: ¿Los habrá afectado la altura?
3: De la Azteca.
0: Y viste que hay 2000 y pico de metros de altura. Entonces, quizá.
2: El peor del mundial fue el rival de México ayer.
0: República Checa. Rival de México ayer, República Checa. Bueno, hay equipos peores.
1: Hablando de México, hay una declaración del Vasco Aguirre, lo que
0: dice
1: Javier.
0: Loquita,
1: sí, por el tema de Ochoa, porque viste que Ochoa entró.
2: El memo entró.
3: Un homenaje.
1: Entró un homenaje, claro. ¿Qué número es?
3: Checo, sabías que entró Ochoa, ¿no?
1: Sí.
0: A jugar los últimos 12 minutos.
1: Ah, a ver qué dijo el Vasco.
0: Sexta Copa del Mundo. Jugó 12 partidos mundialistas. ¿Algo más necesitas que te diga?
1: Dale, Vasco.
4: Y yo sentía que Memo debía jugar. ¿Cuánto tiempo? Nunca lo supe. Hasta que dije, es el momento. Son decisiones que tienes que tomar como entrenador. Te equivocas muchas veces, es verdad. Pero hoy creo que era una noche para que México disfrutara a su leyenda, que es Guillermo Ochoa.
1: Bueno, el Vasco Aguirre, Ochoa, ¿cuántos mundiales ha jugado? Ya jugó
0: seis
1: mundiales.
0: A ver,
1: impresionante.
0: Yo hago esta salvedad.
1: Algo la salvedad.
0: Para mí jugaron Messi, Cristiano, jugaron seis mundiales.
1: Sí.
0: Ochoa fue convocado en seis mundiales, los dos primeros no jugó. Sí, fue parte de la plantilla, atajaba el Conejo Pérez.
1: Conejo,
0: ¿sí? O sea, él después, los tres mundiales subsiguientes, sí es titular. Es el arquero de México, y en este iba a ser suplente. O sea, de los seis, en tres llegó como titular, los primeros dos como suplente, y en este también llegaba como suplente. Bueno, le dieron este homenaje. La verdad es que Rangel será el arquero mexicano de lo que quede, pero bueno, era en su estadio, es una figura legendaria de México, y no me parece mal ya México clasificado de primero. No,
1: un homenaje.
0: No había riesgo alguno.
1: Bien. Señor Lucas Molina llega con la información de último momento de Independiente.
0: ¿Qué pasó? ¿Esto es tensión?
1: A ver. Esto es tensión. No. Sí, señor, es tensión porque
0: esto es tensión.
1: Esto acaba de ocurrir. Y Lucas Molina ingresa al estudio con cara de satisfacción.
0: ¿Satisfacción?
1: Y sí, porque Independiente se le dificulta incorporar
0: a jugadores. Buena, ¿y cómo sabe que no es una inhibición que cayó?
1: Porque lo veo sonriente.
2: Porque
1: no puede estar sonriente.
2: Si es una inhibición. Ya no son noticias acá en todo el tiempo las inhibiciones.
1: Aparte no entraría sonriendo.
2: No, mira,
1: entra contento. De exaltación.
2: No, ya le pasa.
5: Bueno.
1: ¿Qué dice Molina?
6: ¿Cómo le va? ¿Cómo andan?
0: Muy bien.
6: Bien, Independiente.
3: Hola, Lucas.
6: ¿Cómo va?
3: ¿El auto bien?
6: El auto está.
1: El mecánico, el problema, no el auto.
2: El mecánico,
0: sí, llegamos a la conclusión que hay que cambiar de mecánico, Luquita.
6: Sí, hay que cambiar el auto también.
5: Eso
3: es más difícil.
0: Por eso es más fácil cambiar de mecánico.
1: Y sí.
6: Bien.
1: Bueno, entonces,
6: tensión. Independiente, que está de pretemporada. Villa Domínico. Sin dinero.
1: No tiene plata.
6: Bueno, hay que ser ingenioso. Hay que ser ingenioso, muy ingenioso. Estamos en condiciones de decir que en breve nomás.
1: En breve.
6: En las próximas horas. Quizás mañana ya esté en Villa Domínico.
1: Mira.
6: El primer refuerzo de Independiente y el primero para Quinteros.
1: ¡Epa! Somá, para vos.
2: Si no tiene plata, ¿cómo?
1: Ingenio,
6: sí. Ingenio.
1: Creatividad.
2: Magia.
6: Sí. O cosas que van cayendo.
0: ¿Cómo van cayendo?
6: Cosas que van sucediendo. Oportunidades.
1: Oportunidades de mercado.
6: En el mercado. Hay que estar atento a las aplicaciones de los teléfonos.
3: ¡Basta de los choreos!
6: Las ofertas.
1: Ajá. Sí.
6: La noticia implica a otro club grande.
0: Dijo grande.
2: Enorme.
6: Se va a desvincular de esta institución. En breve, en estas próximas horas, y va a firmar por 18 meses en Independiente.
1: Mirá.
6: Volante ofensivo, podemos decir.
1: Sí, claro.
6: ¿Sí?
1: Sí.
6: Ya jugó en Independiente.
1: Ah, bien.
3: ¿Cómo le fue en el club?
6: Bien, dejó un buen
3: recuerdo. No, en el club donde jugó ahora.
6: ¿Donde jugó ahora?
3: No.
6: Tuvo una lesión muy importante.
2: Una
6: lesión muy importante, sí. Sí. Estamos hablando que Independiente cerró la contratación por 18 meses como jugador libre, que rescinde con River Plate, Maxi Mesa.
1: Mira.
6: Maxi Mesa.
2: Hay algo que no me cierra.
3: Digo algo, para el momento Independiente es un buen nombre. Pero, al lado de lo que están trayendo los vecinos.
7: Mesa que más aplauda.
2: La Atlética de Lucas. La de CU, bala de Lucas.
6: Bala Independiente.
2: Lo toma. Dijo que involucra a dos clubes grandes.
1: Y sí.
2: Uno es River.
1: Y está hablando de Independiente.
2: Y el otro.
1: Independiente.
6: Y el otro es el máximo.
3: No, no le puede faltar respeto. Sí, no.
2: Me surgió una duda.
1: Campeón. Como Independiente.
0: Un poquito más grande que vos, me parece.
2: No, para
0: así que yo.
6: Mirá.
0: Me haría un poquito de silencio.
2: No, no sé, todo menos eso.
6: Mirá.
0: ¿Para vos tenés alguna duda?
6: No entremos en detalles.
0: Yo no es
2: otra vez.
0: Pero para vos, que Independiente o Racing.
1: ¿En cuanto a títulos?
0: Sí, me quiere más
3: grande. Más grande.
0: ¿Para vos?
3: Independiente.
0: ¿Para vos?
6: Sí, por supuesto.
3: Independiente.
2: Independiente. Lo dice Luca Molina y Marcelo Nazar.
3: Independiente es el tercer grande.
0: Lo dice la gente que le gusta el fútbol. Que ve un poco de todo.
3: Es el tercer grande Independiente.
0: La historia del fútbol. Siete Copa Libertadores tiene.
1: Le quiero preguntar por Gustavo después.
0: ¿Cómo va a ser más grande Racing que Independiente?
2: Mucho más grande.
6: Si le hicimos canción a Gustavo por la Sudamericana, que hacerle una del profesor y otra de Turco Mohamed.
0: Ah, sí, claro. Siete Libertadores tiene dos. Vos fijate, una Sudamericana con Costa y ellos tienen dos que ni la festejaron. ¿De qué estás hablando?
2: Es su opinión contra la mía.
0: O no, es la de la opinión del mundo, del futbolero común contra la tuya y los hinchas Racing.
3: Causó impacto en las dos veredas esto. Ahí me escribe mi amigo Joe.
1: ¿Sí? ¿Qué dice Joe?
3: Dice, ¿cómo puede ser que estos tipos que no tienen un mango y viven inhibidos traigan a mesa y nosotros festejamos la llegada de Ortegoza? Bueno. Pónganse las pilas.
1: Ahí está.
6: Ya no está inhibido Independiente.
3: Ya no está inhibido.
0: No está inhibido.
3: Bueno,
0: si la
3: pero vive inhibida,
0: no,
3: tiene razón. Sí.
2: Esa es la única que le voy a la derecha yo, ¿eh?
3: Sí, bueno, viste. Yo te digo, cada vez.
2: Más cerca, ¿eh?
3: Estás más cerca de Jove.
1: Escúcheme. Y
6: campeón de Sudamericana, Mesa.
1: Claro. ¿Y cómo? ¿Qué pasó con el tema del contrato, el salario? Porque Mesa.
6: Sí.
1: ¿Qué pasó con eso?
6: No, está arreglado.
1: Está arreglado.
6: Está arreglado.
3: Yo no creo que le puedan pagar lo que le pagan River, pero digo,
6: hay una reducción muy grande.
3: Pero pará, acá hay un tema muy importante. Al ahorrarse, pagar un pase, pagar un préstamo que te puede salir cualquier otro jugador, por ahí le pagan un poco más de contrato que a cualquier jugador normal de Independiente y equiparan, no digo que van a llegar ni cerca de lo que ganaba en River, pero bueno.
1: No, y Mesa que se tiene que bajar el contrato también,
3: y
1: ¿no?
3: Y por eso. Y es una buena incorporación para Independiente y una buena salida para River.
1: Sí, absolutamente.
6: Y para Mesa también.
3: Se entienda bien a sacarse encima a algunos jugadores.
6: Obvio. Para Mesa también tampoco tenía demasiado en el horizonte.
1: Y además ha jugado poco y no hizo pie en River. Entonces necesitaba algún club, en este caso un club que ya conoce, jugar. Porque seguramente Independiente va a jugar.
0: Y otra cosa, la actualidad de Mesa quizás no le permita buscar un horizonte mayor. ¿A qué voy? Es un jugador fantástico, técnicamente muy bueno, que Independiente le ha rendido, pero el tema es lo físico.
1: Sí.
0: Entonces, la incertidumbre es a qué futbolista va a buscar. ¿Quién iría a buscar a Mesa? Alguno que, como es el caso de Independiente, que no lo pueda pagar en condiciones normales. Si Mesa hubiera jugado 30 partidos en la temporada, probablemente Independiente ni se podría haber acercado.
1: Totalmente.
0: Más allá del deseo del futbolista. Y quizás eso sea el sentimiento del resto de los equipos. Bueno, para Mesa es la apuesta de decir, voy al lugar donde rendí, creo que estoy sano como para jugar, y si le va bien, es una forma de volver a ponerse en la vidriera.
1: Sí, sí, sí. Yo creo que le sirve a
0: los dos.
1: A los tres.
0: Y arriba es porque se saca un contrato alto.
1: Exactamente.
0: Sí.
1: Le cierra a todos. Hay más cosas de Independiente, Luca. Aprovechemos a Molina, que está acá y que tiene información independiente.
6: Hay más cosas de Independiente, no de estas, ¿no? Tiene que ver con que Barco está en Rusia. Y que Independiente no va. No, pero bueno, Independiente no va a elevar otra oferta por Barco.
1: Ah, no, pero no tiene más.
6: No tiene más.
2: Iba subiendo de a uno, ¿no?
6: De a uno. Hasta 2,5 millones llegó por el 50% de pase. Era muy poco. Así que nosotros hablábamos de este conflicto también interno político, porque ya la oferta de 2 millones había sonado raro en la oposición, y sumar una oferta por 4 millones, que era lo que se pensaba después de que fue rechazada la de 2,5 millones.
3: Ahora, lo raro es que Independiente compra en 3 millones, hace uso de una opción que tenía por Abaldo y no hace un esfuerzo.
6: No, por Abaldo no hizo uso de.
3: ¿Y cuánto van a pagar?
6: No, 150.000 dólares tiene que ver con la renovación del préstamo hasta diciembre.
3: Pero no tiene una opción, una obligación de 3 millones.
6: Sí, tiene una opción de compra de 3 millones, pero no es obligatoria.
7: no es obligatorio.
2: Bueno, el que sí gastó fue por Gutiérrez, pero ahora lo vende, o sea.
7: Está a punto, sí, se está cerrando, a ver si se puede cerrar lo de Gutiérrez.
1: Claro, pero eso está bueno porque...
3: Entra una baja importante.
1: Sí, fue de los políticos, sí.
2: Sí, pero pensé que jugó, creo, 6 partidos.
7: Sí,
2: 7.
7: Jugó los últimos partidos.
2: Le saco 1 millón por partido que jugó, es increíble.
1: Bueno, sí.
3: En 6 partidos sí, jugó la mejor que la mayoría de los
7: 50% de Huachipato. El 50% es de Huachipato, de Maxi Gutiérrez.
1: Bien. Eso va a pagar, va a comprar una parte del pase.
7: Sí, va a comprar una parte del pase y se van a dividir.
1: ¿Con Huachipato?
7: Sí, con Huachipato.
1: ¿Es con Huachipato o con los viejos dueños de Huachipato?
7: Con los viejos dueños de Huachipato.
1: Ok.
7: Sí.
1: La sociedad.
3: Plata que tienen esos viejos dueños de Huachipato.
7: Gutiérrez está préstamo hasta diciembre. Entonces, lo que va a hacer Independiente es comprar ahora y vender.
1: Bien.
7: Sí, casi 10 millones de dólares en total toda la operación. Bueno. Con los impuestos incluidos, le van a quedar casi 3 millones y pico a Independiente. Y después la búsqueda del central. Quintero se insiste por el central. Hablábamos de Rodríguez, el central de Unión, sí, que es el que le gusta o el que pretende.
2: Maizón.
7: Sí, es el que pretende Quinteros. Sí. Ya se fue Freire, así que un central le tendrán que traer para poder ocupar.
3: Yo hablé con Freire hoy.
7: ¿Cómo? No con ese Freire.
3: Ah, el Independiente.
2: Ah, mira, otro.
3: Sí. Después una pregunta a Gaviria, porque acá preguntan Joaco y Angelito que están esperando el partido de Alemania. ¿Usted ya tiene confirmado Alemania?
0: No todavía.
3: Con muchos suplentes, digamos,
0: equipo,
3: ¿no?
0: Equipo alternativo para Alemania, para el partido de hoy, teniendo en cuenta justamente que ya está clasificado. A la hora de pensar un 11, tenemos que hacerlo. Sí,
3: perdón, interrumpí.
0: No, por favor. Con Baumann en el arco, Anton, Tia, Rüdiger y Raum, Leon Goretzka, Angelo Stiller, y después por delante de ellos podría hacerlo Leveling, Amiri y Maximilian
2: ¿Están
0: Bayer.
2: ¿Están los suplentes? Quiero saber.
3: ¿Está Angelito?
0: Y Dennis Undaf. ¿Undaf o Kai Havertz? No está confirmado que Undaf vaya desde el inicio.
3: Undaf tiene una efectividad tremenda.
0: Sí, 3 goles tiene en 3 partidos.
3: Y 1 o 2 asistencias.
0: Claro, y Nagelsmann es el seleccionador de este conjunto alemán. Marcelito,
3: gracias, ¿no? Ahí está.
0: Perdón, Mar, vos.
1: Cierre, Lucas.
7: Bueno, entonces Maxi Mesa, primer refuerzo Independiente, se vincula de River y si todo sale bien, mañana estará en Villa Domínico entrenando con el plantel.
1: Bueno, yo tengo una noticia con respecto al tema Dybala.
3: ¿Habló con Tony?
1: Sí.
3: ¿Usted habla directo con Tony?
1: Tony, directo. ¿Amigo? Directo. Videollamada.
3: ¿Qué dice Tony?
1: El representante de... Sí. El representante es el que está allá. Se llama Nobel o Nobel. No sé si tiene...
3: ¿Algo que ver con la paz, no?
1: No, yo creo que no.
7: Para premio.
1: Mí no. Para mí no.
3: El representante de Dybala es Christian Brey.
1: Pero no está Brey, está en inglés. Nobel.
3: Creo
1: o
3: que
1: Nobel.
3: Brey está en Estados Unidos.
1: Ok.
3: Es el mismo de Rulli, además.
2: Y de Marcos.
3: Estamos hablando de jugador importante.
1: Dame 3 y les cuento.
0: No.
2: ¿Cómo 3?
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1: Bueno, vengo siguiendo el tema hace varios días, del tema Roma-Dybala.
0: Sí. De Tony.
1: Tony D'Amico.
3: Nombraste a Nobel.
1: esto se fue atrasando, y esto lo venimos contando en este programa, se fue atrasando lo de Dybala porque no terminaba de asumir el director deportivo de la Roma, que finalmente es Tony D'Amico, que viene de otro club. Y ayer contábamos también la reunión que tuvo Gasperini, el técnico, con Tony D'Amico, y el señor Friedkin, que es el dueño de la Roma, que está en Estados Unidos, porque es norteamericano. Bueno, la información de esta hora.
0: Sí,
1: de esta hora.
0: A esta hora.
1: A esta hora.
2: Actual.
1: Es que la Roma y Paulo Dybala han llegado a un acuerdo de palabra. Hay que resolver algunas cosas, como el tema de los bonos por partido jugado y todas estas cosas, porque Dybala ganaba 8 millones por año y eso se ha reducido considerablemente, porque la Roma también, por algunas dificultades económicas, ha bajado los contratos de varios jugadores. Hoy el tope salarial anual es de 4.5 por año. 4.5 millones por año. Dybala ganaba 8. Y está por verse, yo creo que cierran en casi 3.
2: Ahí.
1: Casi 3 y por año. Más los bonos por partidos disputados, que se habla de 50.000, 60.000 euros por partido completado. Completado. Teniendo en cuenta el historial de lesiones que tiene Dybala, claro, ¿no? Yo lo pasa por ahí. Pero Gasperini, que es el técnico, lo pidió. La Roma va a jugar la Champions,
0: claro,
1: y quiere que Dybala esté en el plantel. Así que esa es la noticia hasta ahora, que hay un acuerdo de palabra por el contrato de Dybala. Termina el 30 de junio.
3: 4 o 5 días.
1: Exactamente. Pero bueno, todo se fue atrasando. No solamente el tema de Dybala, sino otras cuestiones que tienen que ver con otros jugadores que tenían que renovar y vender.
2: Bueno, el tema es que la diferencia en su momento vos dijiste que era grande, era de 1.000.000 euros, ¿no?
1: Sí, y bueno, se fue achicando. Hubo negociaciones. Por eso también la ilusión de acá en Argentina por parte de la gente de Boca, porque eso se estaba atrasando.
3: Sí, y el llamado a Robarrena.
1: Pero las ganas de Dybala de quedarse en Europa, en Roma.
3: Queda claro que para Dybala la prioridad fue la Roma.
1: Sí.
0: Sí, está claro.
1: Sí, porque lo esperó.
11: Una lástima, ¿no?
1: ¿Qué dice Turco?
0: Hola, Turco. Una lástima para Boca.
11: No, y una lástima para él.
0: ¿Por qué? Para él.
11: Y bueno, jugar en Boca es un desafío muy grande. Yo no sé después si habrá tiempo para que vuelva. Para que vuelva a la Argentina, ¿no? Capaz que cuando vuelve va a jugar a Instituto y no Boca.
2: Entonces ya le cierra la puerta.
0: Claro.
2: Ya está, ya está.
11: Y a ver, no puede pasar lo que pasó con Cavani. Ay. Cavani tendría que haber venido 1 o 2 años antes. Ya el error de Cavani se cometió. Traerlo a Dybala dentro de un año, un año y medio, 2 años.
2: ¿Vos crees que era ahora o nunca?
11: Era ahora, sí. Era ahora.
2: No va a ser.
1: Dybala no pensó lo mismo.
11: Bueno, se lo pierde Dybala.
1: Bueno, sí, claro, obviamente. Obviamente.
2: Se pierde ir a Rancagua.
1: No, bueno, pero Dybala también le...
11: Ah, no subestime. No subestime esa Boca.
2: No subestime.
11: Jugar con la camiseta de Boca. No es moco de pavo.
1: Pero por
11: es
1: eso,
11: un desafío.
1: Obviamente que acá, me imagino que en la decisión de Dybala, del jugador y de la persona, la familia, deben haber influido un montón de cosas, ¿no?
11: Sí, bueno.
1: En lo personal seguramente. No sé, porque uno no conoce las decisiones familiares, eso se habla entre cuatro paredes. Pero en lo futbolístico, en cuanto a lo deportivo, jugar la Champions, yo no creo que Boca le pueda ofrecer menos que la Roma, o no sé cuánto le iba a ofrecer Boca.
3: No, si el contrato es el que están hablando, Boca se lo pagaba tranquilamente. Acá es por una cuestión de elección.
1: Es una elección.
3: Dybala, okay. No por lo económico.
11: Pero jugar la Champions.
3: Si vos decís el contrato viejo de Dybala, imposible para pagar para Boca y cualquier equipo de Argentina. El contrato que le están ofreciendo a Boca ahora es lo mismo o hasta menos quizás de lo que le puede ofrecer Boca.
11: Claro, por eso.
1: Bueno, ok.
0: Entonces, pero no es una cuestión económica. Está claro que es una elección de él, de vida.
11: Pero Leo dice jugar la Champions. Va a jugar la Champions, sí.
3: Sí, en un equipo que no tiene chance.
11: Claro, exacto. Tal cual.
2: Bueno, pero la va a jugar.
0: Bueno, está bien, pero la va a jugar.
11: Está bien.
0: Está volando. ¿Qué le tenés para ofrecer? La sudamericana le tenés para ofrecer.
11: Ahora, el año que viene la Libertadores. Sí, ahora. El año que viene la Libertadores.
0: Bueno, no sé, tenés que clasificarte.
11: ¿Te parece poco?
0: No sé, 2 años estuviste sin jugarla, o sea, no.
11: Vos decís que el año que viene Boca no la va a jugar la Libertadores.
0: No lo sé, pero vos lo das por sentado.
2: No lo tiene que asegurar Boca.
0: Vos lo das por sentado. ¿Cómo le vas a asegurar que la va a jugar?
11: Claro que no, es lo mínimo.
2: Boca hace 3 años que no disputa un partido de...
3: Yo en algo estoy de acuerdo con el Turco, digo, porque Boca lo han llamado, ha hablado, bueno, mucho Paredes, Riquelme en su momento, ahora Borrabarrena, todo. Si en las mismas condiciones económicas el jugador elige la Roma, yo después, la verdad, salvo que la Roma y tenga una temporada bárbaro y esté intacto, no le iría a buscar más. Uh-huh. Yo,
1: Sí, sí.
11: Claro,
1: bueno, eso es.
11: Bueno, el momento era ahora.
3: Pero...
1: No, está bien, pero eso
11: es... Aparte chico, lo llamó igual, el entrenador, igual lo llamó el Vasco Arrabarrena.
3: Yo voy a decir algo...
1: Pero vos te pensás que Gasperini no habló.
0: Tampoco es que lo llamó Carlos Bianchi, como para...
11: Ahora también subestimamos al Vasco Arrabarrena. No, subestimamos a Boca, al Vasco Arrabarrena, subestimamos los campeonatos que jugó Boca.
3: Más allá de la esperanza, que por ahí tenía Paredes, tenía Arrabarrena y tenía el mundo Boca, hay alguien que siempre pensó que para él iba a seguir un año o 2 años más en Europa.
0: ¿Para quién?
3: Dybala, el presidente de Boca.
0: ¿Y para qué lo llamaron entonces?
3: Él
1: que lo llame.
3: Él no tenía la información, intuyó eso.
1: No, y hasta ahora
0: que
1: no.
0: Para él que para mí no tiene que ser, yo lo mantengo incluso ahora, no me parece que sea algo negativo, no es algo para señalarle a Boca. Si llegaba Dybala era un premio, y si no viene, para Boca tiene que... Boca no podía armar su... Creo que era distinto a lo de Paredes.
3: Era la frutilla del postre.
0: Por eso, distinto a lo de Paredes. Vos, a
3: yo
0: Paredes
3: insisto
0: lo,
3: con
0: lo
3: algo. Para mí, digo, obviamente Dybala, después de Messi, uno de los jugadores más talentosos que dio el fútbol argentino en los últimos años, de eso no hay ninguna duda. Pero en cuanto a lo que marca Leo siempre acá de la lesión y todo, yo ante ese riesgo lo traigo también, no tengo tampoco ninguna duda. Pero yo creo que hoy para Boca el mejor refuerzo si lo puede traer es Rulli.
11: Sí, sí.
3: Te aseguró un arquero de selección que Boca no tiene hace tiempo.
11: Por varios años. Es un arquero de jerarquía. Bueno, después podemos hablar del monto, ¿no? Mucho.
0: Entre Dybala y Rulli, yo prefiero traer a Dybala. Quiero dejarlo claro, porque si no parece que...
3: Está bien, yo Boca digo en cuanto a la prestación que le puede dar uno y otro, yo creo que Boca...
2: Bueno, o si hoy necesita más Boca a Rulli que
11: pasa Dybala. Que...
3: No, es que a Rulli si viene, bueno, salvo que un accidente le puede pasar a cualquiera, pero sabés que va a atajar siempre y tenés 3 o 4 años de el arco cubierto.
11: Sí, sí, yo coincido.
3: Boca ¿cuánto tiene? ¿34 años, Rulli?
11: 34, sí. Tenés arquero para 4 años. Uh-huh.
0: Tampoco le empecemos a bajar el precio de Dybala porque dijo...
3: No.
0: Pero si no...
3: No, escuchátelo. No, pero nadie...
0: Sí,
3: no,
0: pero vos estás eligiendo
11: a Rulli.
3: Eso lo dije ayer.
0: Estás eligiendo a Rulli sobre Dybala.
3: No, pero eso lo dije ayer cuando leo... Yo digo, en cuanto a las necesidades de Boca, para mí Rulli es el mejor refuerzo que te puede traer Boca, inclusive por delante de Villa.
11: Bueno. Sí. Boca necesita...
3: No, y que
11: seguridad.
3: No sé si va a venir Rulli,
11: Sí, eso habrá que esperar la decisión del jugador también. Si quiere venir a la Argentina o no.
3: Ni pide Marsella, que es dueño del...
11: Claro. El tema es que yo lo que veo, a ver, como un asterisco, es lo que Boca puede pagar por un arquero. Es mucho. Uh-huh. Es mucho. Por más que sea un arquero de jerarquía.
1: ¿Cuánto vale Rulli?
11: Y son 9 millones, creo.
1: Epa.
2: A ver, un montón, es mucho.
11: Mucho por un arquero. Está bien, es un arquero de jerarquía.
1: Para el contrato.
11: Es el arquero hoy de suplente de Dibu Martínez en la selección argentina. Es un arquero que te va a dar 3 o 4 años seguro en Boca Juniors, un arquero seguro. Boca necesita, a partir del arquero, tener jerarquía y seguridad en el arco. Hace mucho que no lo tiene, desde que se fue Chiquito Romero. Boca, lamentablemente, no estamos hablando de hace 3 años, de lo último bueno de Chiquito Romero, que fueron aquel campeonato de la Libertadores que llega a la final. Entonces necesita jerarquizar el arco de Boca. Después, bueno, podemos poner como un asterisco. Se puede gastar esa plata por un arquero, eso es otro tema. Uh-huh. Boca necesita un arquero importante. Uh-huh. Importante.
1: Yo no sé si pagaría 9 palos por un arquero. Yo,
11: por eso, ponemos un asterisco en el monto.
1: Me parece muy caro.
11: Como tampoco pagaría 3,5 palos por un lateral derecho.
1: No, claro.
3: Pero para mí el arquero es un puesto más importante que tiene que cubrir.
1: No, yo te entiendo, pero yo no creo que Rulli sea el Pato Filiol, ni el Loco Gatti, a eso me refiero. Me parece que es un muy buen arquero.
0: Pero no te quedes con los 9 millones. Hoy
3: la cifra del mercado.
0: Hoy pagó 4 palos por Lozano, 3 palos y pico. Hoy ya se paga.
3: River pagó 7 por Arambarri.
0: Claro.
1: Está bien, pero es un jugador de campo.
0: Está bien, no importa.
3: Pero
1: el arquero.
11: Bueno, es que yo te escuchaba en el principio del programa.
1: Sí, ¿qué pasó?
11: pago 9 por sal. Y
1: una locura.
11: Y se comió un sapo.
1: Pero, esta, ¿y qué dije yo? Ah, claro. Un horror.
11: Claro, por eso.
1: Sí, claro. Totalmente.
0: Si Vélez compra a Álvaro Montero, no te lo vende por menos de 3-4 palos. Y lo termina pagando.
11: No, porque algunos dicen, no, pero Álvaro Montero, la opción es. Sí, pero Vélez quiere hacer su negocio, ¿no? Que va a pagar poco y te lo va a regalar
0: algo.
11: Vélez.
0: Si Vélez te va a ofrecer Álvaro Montero 4 palos y vos tenés a Rulli por 8 y haces el esfuerzo y vas a lo seguro.
3: En Vélez, sí, igual yo no creo que sea 8. Yo creo que va a ser menos. Pero, no,
0: pero para poner un número.
3: En Vélez están preocupados. A partir de esta noticia que surgió de Rulli, porque pensaban que podían hacer un negocio y no sé si ahora van a tener la plata para pagar, porque la plata iba a aparecer para pagar a Montero, porque si Boca lo quería sabían que podían ganar un dinero. No sé si ahora la van a...
0: Lo tiene que comprar poner. Igual, Vélez. Sí, tiene.
1: Pero perdón, ¿Boca va a esperar que termine el Mundial para comprar un arquero?
3: No.
0: Iván, si a Rulli...
3: Boca ya habló con el representante del jugador. Ya sabe Rulli lo que puede ganar acá, que no es muy diferente a lo que está ganando en Francia. Le queda un contrato por un año al Olympique, a su vez está buscando un arquero. Entonces, yo tengo entendido que a través de un Paredes que lo está tratando de convencer, de un representante que es cercano también a Boca, porque representa a jugadores que estuvieron o que están en Boca, como a Casíbar, por ejemplo, y además tiene una gran relación con Paredes y todo, y de Ander Herrera también el representante.
1: Claro.
3: A mí me parece que el jugador, si no dio el ok, está a punto de dar el ok para que negocien con Marsella.
1: Okay.
3: Lo que sería un paso importante. Boca lo quiere. Sí. En principio, yo tengo entendido que el jugador y el representante tenían la idea de esperar que termine el Mundial, pero no le cambia nada a Rulli el Mundial porque no creo que ataje. Entonces, Boca lo que quiere, por más que después, si es Rulli, si es Montero, lleguen cuando terminen su participación en el Mundial, tenerlo definido de acá una o dos semanas.
1: Bueno. Sí.
11: Bueno, fíjate. Qué importante, por eso yo siempre digo el capitán, el símbolo, el emblema de Boca.
1: Sí, ¿qué?
11: Está emblema. En todo. Para
1: ¿qué pasa? ¿Dónde está?
2: ¿Qué hizo ahora?
1: ¿En dónde está?
11: Sí, está en todo. Habla con el representante de... Está en todo. Habla con Dybala, habla con Changuito Ceballos, habla con el representante...
2: Con Dybala le salió muy bien, ¿no?
0: Bueno, Dybala no vino, Changuito Ceballos no renueva y se va.
11: Claro. ¿Qué más? ¿Que Paredes le ponga un revólver en la cabeza?
0: No, pero vos lo estás destacando.
11: ¿Pero qué crees que hace? ¡No, no hace lo que tiene que hacer! ¡Es el símbolo, el emblema, el capitán de Boca!
3: ¡Eso!
11: ¡No! ¡Ahora lo que falta que discuta! ¡Ahora lo que falta que discuta a Paredes también!
2: ¡Yo no discuto a Paredes! ¡No,
3: Turco!
11: ¡Yo me hiciste poner nervioso y tiré el mate! ¡No, porque vos discutís todo!
3: ¡Turco! Yo te banco a muerte. Yo lo banco a muerte al Turco, pero eso lo hacen todos. Otamendi le está quemando la cabeza a Almada para que venga River y probablemente no venga.
11: Me pone nervioso. Está bien, bueno, pero.
3: Lo hacen los grandes jugadores, lo hacen.
11: Pues, sí. Por eso es el símbolo, el emblema y el capitán de Boca.
3: Eso
11: es
3: cierto. Y que rindió muy bien cuando entró el otro día.
11: Exacto, muy bien.
3: Pero definió el partido casi. Sí,
0: claro. Acá le están dando un lugar de canciller, de embajador. Y le sale todo mal, querido.
11: ¿Y qué querés que haga? El que haga el Changuito se vaya y le ponga un revólver en la cabeza. Que no, porque si no te mato.
0: No, pero no lo destaqué como algo positivo.
11: Él habla. Cuando estaba peleado con Russo, ¿quién fue el que le dijo andá y habla? ¿Quién fue? ¿Quién fue?
0: ¿Quién fue?
11: ¡Paredes!
0: ¿Y qué pasó? ¿Y qué?
11: ¡Y volvió a jugar! ¡Si lo tenía colgado, Miguel! Esa no me la das a favor, ¿no?
0: No, yo que... La verdad que haces un esfuerzo. Sí, es un esfuerzo sobrehumano.
3: Es admirable, es admirable.
0: Chico, este cortecito, ¿se lo podemos mandar a Paredes? Así.
1: No, te lo
0: Alea. Alea, porque...
11: Alea.
0: Sí.
1: No, y lo pone en el video cuando lo vendan, por ejemplo.
0: O sea, si Rulli viene, es gracias a Paredes. Y si Rulli no viene, Paredes hizo todo para...
3: Si Rulli viene, es porque
0: Boca...
3: tiene un sueño de atajar en Boca.
0: Yo creo que...
3: Y no es mentira esto, ¿eh?
0: Sí.
3: Porque, es más, alguien cercano a Rulli de La Plata...
0: Tonto hinchado.
3: Le preguntó si tiene que volver entre Boca y Estudiantes. Y dice, más allá del amor y del cariño que tengo en Estudiantes, es un sueño pendiente por la familia y todo, atajar en Boca. Pero eso es cierto, no es humo.
1: Todos sueñan, ¿no?
11: Seguramente los Estudiantes se van a enojar como se enojaron cuando se fue a Casíbar.
3: No, bueno, pero si Estudiantes no le hizo ninguna oferta.
11: No, pero viste que se enojan igual, porque se enojaron con Casíbar.
3: Pero Estudiantes tiene,
2: ¿cómo lo se van a enojar con Casíbar?
3: Perón, después del gran negocio que hizo con Foster Gile, ¿tiene para pagar 6 u 8 millones por Uli? Bueno, entonces se van a quejar.
11: Entonces se enojan igual, porque les agarra urticaria cuando van a Boca.
3: Igual hay que ver, ¿eh? No es una negociación fácil, es un arquero que está en el Mundial, el Marsella por ahí tiene otras ofertas, o por ahí lo quiere retener, no es fácil.
1: ¿Me das 3, Luquita, si ponemos el humificador acá para que...
11: Sí, no.
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1: Bueno, 14:54.
2: Qué momento.
1: Sí, claro, sí, momento. Claro. Sí, así.
2: Atención.
0: ¡Llega Alemania!
1: ¿A dónde?
0: Oh. ¡Llega Alemania!
3: No, en realidad, perdón, no me gusta. ¿Puedo decir algo?
2: Sí,
3: están saliendo del hotel.
0: ¡Sale del hotel, Alemania!
3: Te están subiendo al Cromie. ¿Vos te, no viste zapar?
0: Me parecía que la
3: ¿Vos viste, temprano, ¿vos viste quién está en el primer asiento?
0: Rudy Feller. Por Dios.
1: El canal de los micros no falla nunca. Están todos los micros.
0: No se están subiendo los micros, se están subiendo al flechabús.
2: Es el minuto a minuto.
1: Es el minuto a minuto de los micros.
3: Ese es el flechabús de.
0: Flechabús. Claro, chaneando.
1: Escúcheme.
3: Tenés que ir sacando para Rosario, Turco.
1: Sí, ¿llegó claro. alguien a Racing?
2: Es un día con muchas novedades en Racing, Leonardo.
1: ¿Tiene títulos?
3: Mira, Turco, cómo tira.
2: Tengo títulos y tengo tensión.
0: Ah, tensión.
1: ¿Tiene tensión?
2: Muy linda. Ahí está. Iba a decir, muy linda la canción de la emoción, de Gustavo, pero no, ya está.
0: ¿O no está? ¿Ya está?
2: No.
0: Turco. ¿Arreglaron lo de Gustavo?
2: No. Vamos por parte.
11: No le falte más.
0: Para que vea Gustavo,
2: Vamos por parte. Dale. ¿Qué le falta al respeto?
11: Cartonero,
2: mire. Que lo diga ahora, sí, ya está.
1: Sí.
2: Ya voy a hablar del tema de Gustavo, pues hubo novedades. Pero. Hay información importante del mercado de pases, de la academia.
1: Impresionante.
2: Se movió.
1: ¿Quién se movió?
0: La academia.
2: El chino y Saja y Diego. Diego. Se han movido.
11: Diego Espino, falta Espino.
2: Hoy llegué fui temprano al club. Cuarta práctica de los dirigidos por Boivoda. Me dijeron, está ahí, está detalles.
0: ¿Quién
1: está detalles?
2: Ahora lo voy a decir.
0: Ajá. Ansioso.
1: ¿Cómo aprendió el himno?
2: Yo le dije, ya hay acuerdo. Le pregunté, ¿ya hay acuerdo? Es casi total el acuerdo. Quédate tranquilo, que hoy se cierra, me dijeron.
3: Por estrella.
2: Y después volví a preguntar y me dijeron, ya está.
3: Y llegó el franquicia de este mercado.
1: Ya está, dijo.
2: Racing sumó el segundo refuerzo de este mercado de pases.
3: ¿Primero quién es?
2: El primero es Alfonso El Pacha Espino, lateral izquierdo uruguayo, 34 años, ex Rayo Vallecano, ex Cádiz, ex Nacional.
3: Espino es refuerzo.
2: El Pacha. Aguerrido, como lo describió Leonardo.
1: Guerrero.
3: Es parecido para que la gente. Es un lateral parecido, digo, en cuanto al físico a Méndez, el de Newell.
2: Claro. El ropero Méndez, sí. Pero más de ataque que Méndez.
0: Déjenlo, por favor.
2: Racing llegó a un acuerdo con Talleres de Córdoba. Para que Ulises Ortegoza se convierta en nuevo jugador de Racing. Por $1.5 millones. Le compra el 100% del pase Racing a Talleres. Por $1.5 millones. El jugador tenía ya promesa de venta con Fassi.
1: Promesa de venta.
2: Y apenas le apareció la posibilidad de Racing. Voy a hacer un poco como hace Marcelito.
1: Ajá.
2: Expresó sus ganas de jugar en Racing. Se moría por jugar en Racing.
14: Marcelo.
2: No, ese no. Este. Okay. Y va a llegar a la academia.
1: Ulises Ortegoza.
2: Ulises Ortegoza. Volante de Talleres.
1: Ok.
2: Un caso extraño el de Ortegoza, porque no hizo inferiores.
1: Mira.
2: Mismo caso que Maravilla Martínez.
1: Es un caso.
2: No,
11: la rompió en los Andes.
2: La rompió en los Andes, de ahí va a Gimnasia de Mendoza. Sí. Talleres se lo compra a Gimnasia de Mendoza. Sí. Desde 2022 que está en Talleres y Racing se lo compra a Late. Va a llegar a Racing, en los próximos días va a estar haciéndose la revisación médica. Mirá. Y se va a sumar a la pretemporada en Cardales a las órdenes de. Boifo.
1: Es que ya hoy tenemos dos pases.
2: El suyo.
0: ¿A quién se lo encajamos?
2: ¿Hay cláusula?
0: Sí.
2: Toma. Nada, factura.
0: Chau. voy, a confitería Inigo.
2: Ah, ahí va. No, ¿cómo confitería?
0: Inigo. Inigo. Inigo. Inigo. Son sinónimos.
1: Pero Inigo, ¿Inigo es el dueño o es un empleado? Nunca nos dijo.
0: Es el hombre que maneja todo.
1: El hombre que maneja.
0: El encargado.
1: El encargado.
0: No, Franchella.
3: Yo escribe.
1: ¿Qué escribe?
3: Dijo.
2: Pero pará, voy a decir algo antes que leas el mensaje.
3: ¿Qué?
2: Puede ser que nos amiguemos con Joe. Porque vas.
3: No creo con esto que dijo ahora.
2: A ver.
3: Pensé que Uranga me daba la alegría del año.
0: ¿Qué?
14: Y cuando dijiste.
3: Y porque interpretó lo mismo cuando dijiste que.
14: Lo del pase.
1: Ah, lo del
3: pase. No, no, que se iba.
0: ¿Que se iba el
2: programa?
3: Ah,
2: no. No, pobre Cebolla. Usted dígale algo a Joe.
0: Cebolla defiende al
1: cartonero. Cebolla es intransferible.
0: Cebolla defiende al cartonero, pero lo quería.
14: A ver, pará. Intransferible. Lo que se dice intransferible sí.
3: Tampoco es tan.
14: Tampoco bueno. Es que nos desesperamos por tenerlo.
1: No vino ninguna oferta.
2: Yo
1: fuerte.
2: Yo no escucho ofertas.
14: Cuando consigamos algo mejor, lo dejamos
2: estoy
14: ir.
2: Cómodo.
15: Coincido con lo que dice Cebolla.
2: Bueno, el título es que Racing sumó su segundo refuerzo.
1: Impresionante.
0: Es una
2: y
0: puerta.
2: Va. Después te lo cuento. Pero va por el tercero y va con todo.
1: Y va el tercero.
2: Por el tercero.
0: Pero que somos un poquito más en.
2: Usted espere más caro.
0: Ortegoza, yo lo conozco del ascenso, la
2: rompió los
0: Andes, sí, pero en Racing es una apuesta. Eso hay que ver.
2: Sí, obvio.
1: ¿Qué edad tiene Ortegoza?
2: Está, 29.
1: 29 años.
3: Está, una apuesta. Máscara de la Sota Doro se está subiendo al micro.
14: No sé quién sería, quién le está faltando el respeto a vos.
3: No, un apodo que tiene que le puso el profe Peregrini a Beca César.
14: Y el profe Doro es gracioso, se cree gracioso, Juan Carlos. ¿Sabe todos los apodos que tiene Juan Carlos?
2: Dame tres.
3: Pellegrini.
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1: Muy bien, las 3:00 de la tarde vamos a ir a las noticias.
14: Ah, el tipo sale en cámara ahora también para la gente de YouTube. Sí, se comió el personaje.
2: Qué chalina que tiene.
14: Te comiste el personaje.
1: Impresionante.
14: No.
17: Nadie podrá llevarse lo que vive en los corazones.
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19: Temperatura en la ciudad de Buenos Aires, 13 grados 8 décimas, humedad 52% con el cielo ligeramente nublado. Se cayó la sesión en el Senado. Los legisladores de La Libertad Avanza no bajaron al recinto y no hubo quórum para tratar el tema de Adorni. La legisladora Juliana Di Tullio así se refería al accionar del oficialismo.
20: Evidentemente los 44, esa mayoría que dicen tener, no existió, porque el oficialismo es el que convocó a esta comisión, a esta sesión, y es el oficialismo el que tiene que juntar el quórum. El oficialismo no juntó el quórum, evidentemente se quebraron, en esta situación. Nadie quiere salvar a Adorni, esta es la realidad. Nadie quiere poner la cara. Bueno, la verdad es que la van a tener que poner, más temprano que tarde la van a tener que poner, y además también tengan ustedes en cuenta que para nosotros, que somos la oposición, que no nos tengan en cuenta, que violen la Constitución sin tener en cuenta, obviamente, la participación de la oposición en los acuerdos, en los arreglos, en la labor, en la construcción de una sesión, es imposible para nosotros participar de una sesión que no construimos. Pero además, no solamente eso, sino que hay proyectos que nosotros tenemos que evitar, como por ejemplo el de inviolabilidad de la propiedad privada, que le pusieron un nombre romántico, pero es solamente venderle las tierras a los extranjeros.
19: Temblor en Venezuela. el gobierno argentino evalúa el envío de un equipo de cascos blancos y ayuda humanitaria como primera respuesta a la catástrofe provocada por los dos terremotos. Las últimas noticias indican que hay totales saqueos en los comercios que fueron destruidos por los temblores.
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19: Fórmula 1 vuelve la actividad de la categoría con el Gran Premio de Austria por la octava fecha del campeonato. Mañana viernes habrá dos prácticas libres, el sábado se realizará la tercera y luego la clasificación a partir de las 11. Finalmente la carrera principal el domingo a las 10 de la mañana. Temperatura en Capital Federal y alrededores 13 grados 8 décimas, humedad 52%, el cielo ligeramente nublado.
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El cuadro de la Copa del Mundo ya empieza a tomar forma. Los 16avos de final sabemos que van a comenzar el próximo domingo, 4 de la tarde en Los Ángeles. Allí Sudáfrica y Canadá. Ya partido conformado. Sabemos que el lunes a las 2 de la tarde estará jugando Brasil. Esperamos su rival, el segundo del grupo F. 17:30 de ese lunes, Alemania espera uno de los terceros. A las 10 de la noche de ese lunes estará jugando Marruecos. Espera el ganador del grupo F. México sabe que jugará el martes a las 10 de la noche. Espera todavía rival. Lo propio le pasa a los Estados Unidos para el miércoles a las 9 de la noche. Sabemos que Suiza estará cerrando el jueves 2 de julio ante uno de los mejores terceros. Y que la Argentina el viernes 3 de julio ante el segundo del grupo H jugará su partido en Miami de los 16avos de final.

7 minutos. Hasta las 5, 9.90 Sport. Y gracias a todos por estar ahí, por acompañarnos cada día aquí en Radio Splendid. De 12 a 17. A los que nos miran por YouTube. A los que nos miran y nos escuchan a la madrugada. A los que nos escuchan a través de la antena del 990 o a través de la aplicación de Radio Splendid.

y hace jurídico. A Diego Bravo de Paraná. A Marcelo Carlomagno, a Gaby Repuestos. A Romana Silvia Geneise de Florianópolis. ¡Roma!

de la Fuente Carballos del País Vasco. A Miguel desde Queens. A Eliana Berce.

0: A Eduardo Cantara, Nicolás, 1020.
1: Es muy difícil, ¿no?
0: Alejandro Ezequiel Agüero, a cover. A Carlos M, Alejandro Suárez. A Costa del 9. A Martín Burro Ortego, a Federico Rocco. A Rubén Valdés, a Alcira. A Leonardo Javier Marcial, a Javi de Córdoba.
2: ¿Qué puedo saber yo de esa situación?
0: A Pablústico. A Oscar Poquet. A Sergio Sedaberri, a Gonzalo Toledo. A Nahuel Piojo. A solo mil vueltas más. A Oscar Antiveros. A Juan Manuel.

0: El bongo loco.
1: A Sergio Daniel Bacalini. A Fabián Araujo. A Gastón Hernández de Andorra. A Gastón Rebaneira, a Jorge Pereira desde allá en Río Negro. A Pablo Sánchez. A Emma desde Loma Turba. A Fachenzo.
2: No trates de entenderla, disfrútala.
1: A Pablo Petrucci de Jujuy. A Lea Bussi de Villurquiza. A Tinchos.

A fútbol y boludeces. A Max y a Charlie. A Paul. A Rock Power de Vicente López. A Pedro Pedroso desde Banfield. Al Rodri Buedo.

0: Sartén, la arciprete desde Pringles.
1: Ahora no te arrepientas.
0: A Gustavo Vidaurre desde Michigan.

0: Matías de Lanús. Al Colo de Ensenada.
1: Cortala, Pipo.
0: A Microbio.

0: Yo boludo no soy.
1: A Carlos Alberto García.

0: Gracias a todos por estar ahí.
1: Saludos a los mascaritas.
0: En vivo de 12 a 17. A Germán Chamorro.

0: El mundial es impiedoso.
1: A Marcos de Leandro Nicéforo en Misiones. A Walter Jiménez. Kleiber Anderson desde Lima, Perú.
0: Vende humo.
1: Y a las 3 de la mañana, en diferido, aquí en Radio Splendid. Impresionante. ¿Usted lo vio a la madrugada, Manzorana?
2: Sí, anteayer después de un partido. Pero mira un tipo que se quiere dormir y de repente escucha los gritos del tour.

0: estar ahí por acompañarnos cada día desde las 12 del mediodía hasta las 5 de la tarde. Gracias. Mucha gente. La verdad.
1: Un montón
0: de gente. Bueno, lo tenemos al doctor.
2: Espéreme, antes del doctor quiero decir algo.
0: ¿Qué quiere decir?
3: Yo le quiero decir algo.
0: Espéreme,
3: porque fue escandaloso, ¿no? Seguramente ustedes no dijeron nada.
0: ¿De qué?
3: Y porque ganó 3-0, ¿no? El gol que nos anularon, el gol que nos anularon a Vinicius ayer es escandaloso. Uno de los robos más grandes que viene en el Mundial.
1: Te sentís robado.
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0: 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Bueno, lo tenemos al doctor, la presentación, vamos.
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1: Tres de la tarde, 21 minutos, doctor.
2: Sí, doctor.
3: Qué barbaridad, cómo nos escucha. Me hace meter el lío usted, Uranga, no lo puedo creer.
1: ¿Qué dice,
3: no lo puedo creer? Porque yo hablo, yo soy un bocón, yo soy bocón, usted lo sabe.
1: Había un jugador que decía el bocón, ¿no?
4: El bocón Torres.
3: El bocón Torres.
1: ¿Qué dijo?
4: Y las entradas, me parece que solió las entradas. Yo lo venía escuchando y dije, ¿con qué necesidad?
3: Bocón, ¿con qué necesidad? Sí.
5: Así que me desdigo de todo lo que dije, no hay nadie que pidió nada.
4: Sí, claro.
5: Así que ya está, listo.
1: Ok, listo.
5: ¿Con qué necesidad?
1: ¿Con qué necesidad? ¿Llamó Leonel?
5: No. A ver, hay cuestión lógica de empresa. No, y es lógico.
1: Las empresas.
5: Yo le doy la cancha entera. Yo, si me pedí, le doy la cancha entera con lo que está haciendo. Olvidate.
1: Ok.
5: O no.
1: El problema no fue el jugador, sino las empresas. Perfecto, listo. No se escuchó nada. Acá nadie lo escuchó. Quédese tranquilo.
5: No. El jugador. A ver. Todos los planteles tienen entradas de protocolo, lo que pasa es que llegan estos momentos y bueno, sobre todo lo que hablábamos hoy, un partido como el de Miami que tiene vuelo directo a no tantas horas de Buenos Aires, que están 200 empresas intentando llegar con su gente, auspiciantes y todas estas cuestiones, bueno, también los jugadores tienen su familia.
4: ¿Qué facilidad usted, doctor, se mete en estas cuestiones, en estos líos, ¿no?
1: Sí.
6: Bueno, es una característica.
4: Es una característica suya, es un mérito.
5: De meterme
4: casi.
5: Lío, sí. Solito.
4: Sí.
5: Que me meta lío solo, sí.
6: Pero a su vez es un gran cronista.
5: Pero bueno, ¿qué le vamos?
1: Uno de los mejores.
6: Es el mejor que yo he conocido de.
4: Yo creo que es el mejor. Es el único que tenemos.
6: No,
1: como el único.
6: El mejor viajante es el doctor.
1: Viajante.
6: El mejor móvil viajante.
1: Pero viajante puede ser un vendedor.
6: No, porque el doctor, déjame, el doctor, el doctor donde esté tiene la virtud de hacerte sentir que estés
5: ahí.
6: No es fácil.
5: Gracias, Manu.
4: Yo siento que estoy acá en Freire, en Notre Dame.
6: Yo me siento en Dallas, doctor.
7: Con el calor.
4: Y sacaste el buque.
5: Qué lindo sos.
4: Para que Marcelito le está pasando, te cuento. Marcelito
7: tengo calor acá adentro.
4: Está colorado. Le pedí que se saque el buzo y se ve que vino con la remera, de dormir.
7: Tengo una térmica abajo.
4: Vino con la de dormir. No puede más. Pero está rojo en serio.
7: No, pero muchachos, apaguen el aire ese.
4: No, lo prendimos.
7: Sí, pero está en 26.
4: No, pero
8: lo. Y hace mucho calor acá adentro.
4: No, pero yo le metí frío.
1: Claro.
5: Hola, turco querido.
4: Mirá.
7: Saludando a Javier, turco.
8: Haceme hola.
7: Pero escuchá, con este auricular.
1: El turco debe ser el único periodista que yo conozco que no usa auriculares cuando está sentado acá. Entonces no escucha lo que pasa.
8: Ahora sí me estás poniendo. Hola, Javier, querido, ¿cómo andás?
5: Hola, querido, ¿cómo le va? Bueno, a propósito, ya que está el turco ahí, que quiero rectificarme todo lo que dije. Y eso que dije de las 80 no fue ahora, sino que fue en otro momento, así que nada de lo que dije.
1: Lo cagaste,
4: básicamente.
5: Pero como sé que puede llegar a venir, porque ya sé, entonces para aclarar que no hay nada, no hay ningún inconveniente, no hay nada raro, todo marcha sobre ruedas.
1: Perfecto,
5: es cierto, porque hoy a la noche. Incluso mañana después del partido después de la jornada donde se defina el rival, la FIFA va a sacar oficialmente algún remanente por la página oficial de FIFA Ticket, sí, a ver si se puede por lo menos
1: cuando hablamos de remanente, ¿cuánto podemos decir remanente? ¿Qué será? ¿Mil?
4: Remanente son 1000, 2000 entradas. No,
5: te puedo asegurar que hoy es,
1: pregunto.
5: Es el número de entradas. Sí, no tengo el número.
1: No, ya sé que no lo tenés, pero digo, cuando hablamos de un remanente de un estadio alberga cuánta gente.
4: 60.000.
5: Sí, le queda muy chico. Pero además hay otro tema, van sacando de a ratos, ese es el problema también. Entonces se colapsa la página.
1: Claro.
5: Se mete y por ahí te gastas una hora y media para entrar y cuando entras ya quedan 300 de las 1000 que pusieron y así van renovando. Pero bueno. Es lo que hay, es la preocupación que hay en todo el entorno de la gente que está en Miami, en toda la seguridad que está creciendo, minuto a minuto. A mí me dicen que están tomando medidas porque va increciendo la preocupación.
1: Hay temor.
5: Cada vez son más. Sí, hay temor. Y creo que, no sé si hoy en la primera salida, creo que ponían como ejemplo, no me acuerdo si fue Gaby, que ponía como ejemplo el escándalo que se vivió en la final.
1: Sí, Copa
5: frente
1: América.
5: A Colombia. Y acá lo que están intentando, de cualquier manera, es que eso no suceda. Por eso ya empiezan a llegar a los distintos grupos, a los distintos chats que hay, siempre se hacen en el Mundial, distintos lugares para ir a poder ver el partido. Porque ya se sabe que va a haber muchísima gente que no va a tener entrada. Obviamente estamos hablando del partido de Miami. Casi que no hablamos del partido con Jordania, que también es un tema. Porque más allá de lo que pase con Messi, si juega o no juega, si juega 45, si juega 60, si juega 30, la gente está comprando entradas igual y la gente está llegando a Dallas. Hay mucha gente que está llegando a Dallas y que hizo el último partido de primera ronda más 16º final. Entonces, también hay mucho movimiento aquí en Dallas esperando que venga la selección argentina mañana, que ya decía Antico que finalmente va a entrenar en Kansas y después va a venir para aquí a Dallas para estar junto a Scaloni y a alguno de los integrantes que todavía no está definido en la conferencia de prensa. Entonces ya también hay mucha gente en Dallas previendo esto, hay muchos vuelos que están saturándose, también es una realidad. Para que sea una idea, un vuelo de Dallas a Miami para el día posterior al partido que valía 200, $250, está arriba de los 400, incluso hay alguna empresa americana que ya está rondando los 1000. Entonces, esto obviamente que es oferta y demanda, pero bueno, se ha vuelto en un mundial absolutamente desquiciado con el tema de los precios, absolutamente. Y bueno, eso hace que la preocupación crezca por todo, hay un montón de gente dando vuelta. Y que tiene que llegar también, porque acá, a ver, de Dallas a Miami son 1.700 kilómetros. Claro. Tampoco es que es una distancia corta para ir. Bueno, uno si tiene auto, por ahí puede usar, no sé, 2 días en llegar y hacer una noche en el camino. Pero la verdad es que se ha tornado una situación compleja. El tema de la logística para los hinchas, el tema de las entradas, tanto para el partido de Jordania como para el partido de Miami.
1: Muy bien. Bueno, doctor, tengo miedo de hacerle alguna pregunta.
4: No, creo que al revés. Hay que preguntar y confiar en...
1: ¿En qué?
4: En Javi. Que no estén escuchando.
5: Pregunte.
1: No, están escuchando. Están escuchando un traslado. Quédese tranquilo. No se escuchan,
5: Javi. No se escuchan en todos lados.
4: Muy bien.
5: Es bueno eso. A veces para los que hablamos muchas pavadas como yo... Es difícil, pero bueno.
1: ¿Usted se va en vehículo a Miami?
5: No, nosotros ayer la noche, por suerte, conseguí el día 29 a la tarde-noche vuelo directo a...
1: Ah, muy bien.
7: ¿Qué nivel?
5: No, nosotros entregamos... Es mucho, es demasiado. Ya venimos... ¿Cuándo termina el mundial?
4: Ya se cree, bueno. 19 de julio, señor.
1: Siempre pasa lo mismo.
4: ¿Llega o no llega?
1: No será. Como el viaje ese que hicimos de hasta Asunción del Paraguay, pero...
4: Ese
1: fue terrible.
5: No, después cuente, con micrófono cerrado, cuéntele a los chicos. Cuenta el tercer integrante de ese.
1: No, terrible, terrible, terrible.
5: Y cuenten qué fuimos, en una Fiorino, no sé qué,
1: sí, hasta su bolsera. Y lo que costó entrar a Paraguay, ¿no?
5: Que se va.
1: Bueno,
5: así que la vez que tuvimos que parar. Y la vez que tuvimos que parar en el camino, ¿no?
1: Bueno, además. Bueno, doctor, bueno, le mandamos un abrazo.
5: Bueno, abrazo, chao.
1: Cerramos, dale.
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1: Tres y media de la tarde, sí, claro.
6: Qué facilidad llegan las facturas, ¿no?
1: Sí,
4: pero son de calidad.
1: Te estamos dando el centro, tirando y está
8: de Turco. Sí, justo hay un problemita.
1: Electrónico, por favor. Sí,
4: claro, porque necesitamos testimonio.
8: Claro. Y siempre son. Siempre los testimonios, ¿no? Bueno, agradecemos a Inigo.
1: Impresionante las facturas.
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6: Es tremendo.
4: Y tiene después un poquito de chocolate blanco por arriba.
6: Es impactante esto.
4: Acá, mira, ese es el vigilante.
1: No, sí. No, ese es más
8: grande. El vigilante está ahí.
4: Perdón, te confundí. No. Porque estaba mirando para la izquierda. No, es esto de todo.
8: Mirá. 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
7: Son las mejores facturas y además vienen con... vienen con una especie de efecto de humo incorporado.
8: No, sí, sí, no, son ahumadas.
7: Claro, son
8: no, ahumadas. Está muy, muy entusiasmado con la selección de España.
6: Sí, mirá.
8: Ah, así que,
6: Íñigo.
8: Mirá, ah, mandamos mirá, saludos a
6: Íñigo con la servilleta.
8: Mirá, mirá, mirá, mirá, mirá, mirá, mirá, mirá, mirá, mirá, mirá,
6: mirá. Ni nosotros comimos. No,
8: primero que hago. Para nosotros no entras nunca.
6: Viene solo preparada. Entra por comida, entra.
8: Viene preparada para...
6: A ver, ¿te muy gusta? Bien.
8: Yo no puedo creer.
6: Nada, pero se lo merece.
8: La media luna.
4: ¿Y qué elige primero?
6: De manteca.
8: Está bien, bueno, la dama tiene prioridad.
6: Totalmente. No, no, tiene que elegir.
8: Elige.
6: Un vigilante.
7: Una excusa de que lleva para el operador, para el Uber.
6: Se lo guarda, ¿no?
1: Y escúchame,
8: ¿otra más?
1: Y sí, son un montón. Mirá todo lo que son
6: esas chiquitas.
1: Son tres.
6: Otra de manteca, mirá.
1: Ahí está, muy bien. Bueno, Turco, ¿qué hay de
8: es
1: vos?
8: Es una manteca.
1: ¿No? Escuche, habló de Dybala, habló de... ¿qué, sí, Turco, poco. Bueno, novedades. Rul, además de Ruli, que están ilusionados.
7: El sueño.
1: El sueño.
8: Sí,
1: de,
8: bueno.
1: Sí, que está obviamente desesperado por jugar en
6: ¿tiene
1: Boca.
6: Tiene sueño, Ruli.
1: Sí.
8: Es un arquero importante y Boca está cerca de poder traer un arquero de jerarquía que necesita para el arco de Boca. Lamentablemente Marquesín, bueno, no le dio esa seguridad que Boca necesitaba en el arco.
1: Tenía que quedar Marquesín, obviamente.
8: Sí,
1: no, no, no, no, no, no. Sí.
8: No le vamos a caer a
4: Bray,
8: el pobre
4: no,
8: Bray, ¿no?
4: No, no.
7: No, pero Boca va a buscar un arquero porque
6: no, ¿qué es eso?
7: No, no,
6: no, no, no, no, no, no, no.
4: Contale a la gente de la radio, porque hay gente que lo está escuchando.
1: Hay como humo en la pantalla.
6: En la pantalla que tenemos acá, en la TV, en YouTube. Empezó a hablar el Turco y apareció un humo. Como si fuera una máquina de una fiesta de 15, esa que tira el humo.
8: Terrible. Esto es una barbaridad.
6: Yo no puedo
8: permitir. No lo podemos permitir.
6: Alguien alguien de tu trayectoria, alguien que yo escuchaba de chiquito en la radio. No puede permitir esto.
8: Tampoco soy tan viejo como para...
1: Escúcheme, pero mirá vos. Pero cómo apareció naturalmente.
8: No, bueno.
6: No, mami está armado, lo quieren bajar.
8: La producción es bastante mal. Bastante maldad maneja, ¿no?
4: Sí, bastante mala es la producción.
8: No, no, no. No, no, yo no soy así.
1: Escúcheme,
8: pero vigilante como vos me señalaste.
1: Escúcheme una cosa. Porque usted no le da ninguna responsabilidad a Bray, yo lo entiendo. Pero si Bray funcionara, no diría que tendría que buscar a Rulli.
4: Claro.
1: ¿No?
8: Lo dije muchas veces y lo sostengo. No sé qué pasará a fin de año con Marquesín, cuando esté recuperado, si Boca va a prescindir del ex arquero de Lanús. En caso de que Marquesín se siga, yo no creo, porque teniendo, si viene Rulli, tener un arquero como Rulli, Marquesín no va a querer esperar siendo suplente. Pero Boca a Bray lo tiene que dar a préstamo para que sume minutos, gane confianza, como pasó, siempre pongo el mismo ejemplo, como pasó con Agustín Rossi. Uh-huh. Hoy le falta un golpe de horno para ser el arquero de Boca. Le falta madurar.
1: Pero yo te hago esta pregunta.
8: El puesto de arquero muchas veces se madura mucho más tarde.
1: Te entiendo. Viene Rulli.
8: Sí.
1: ¿Bray se queda? Porque voy a decir que le falta un golpe de horno. ¿Sabes qué es golpe de horno?
8: Sí.
1: Que se coma 10 goles más. En Boca.
8: Claro.
1: Bueno.
8: Por eso yo lo
1: ¿se lo va a comer? ¿Cuándo? Porque si va a atacar Rulli.
8: Yo lo cedería a préstamo, Rulli. Perdón, a Rulli. A Bray. A Bray lo cedería a préstamo.
1: Sí.
8: A veces te sale bien como le salió bien a River con Beltrán, ¿no?
1: Sí, sí, sí, claro.
8: Boca tuvo un ejemplo de Rossi que no era el arquero que te daba esa seguridad que Boca necesitaba. Porque tuvo altibajos hasta que se fue a préstamo.
7: Yo no creo que Boca ceda a Bray, ¿eh?
4: Bueno, si no, tiene que salir a buscar otro arquero.
7: No, por eso va a traer un arquero y Bray será el arquero suplente.
8: Está bien, pero así el chico no va a crecer, ¿eh? No va a crecer.
6: ¿Hace cuánto debutó?
8: Porque estamos hablando... Y debutó Bray el...
6: 2 años.
8: Sí, ya 2 años, sí. Sí.
6: Y bueno, necesita jugar.
8: No, imagínate, estamos hablando de Rulli, un arquero para 3 o 4 años. ¿Cómo va a esperar Bray 3 o 4 años?
1: No, olvídate.
4: Se creía lo mismo con Marchesín. Y después no rindió. ¿Eh? Después tiene que llegar y estar.
6: Está bien, pero ya quedó demostrado que si Rulli no rinde, Bray no. A ver, si Marchesín se lesiona y Bray está como el titular y van a buscar un arquero, es entendible, pero el pibe va a querer salir. Es cierto lo que dice el Turco.
7: Tampoco digo, el arquero suplente de Boca ha atajado varios partidos, ¿no? El arquero suplente, con todo el respeto, de Atlanta, que...
6: Está bien, pero...
7: No te dice falta de respeto, Turco, pero en serio digo...
6: De Atlanta y Bray.
7: Bray, ¿qué no puede esperar? Ya atajó varios partidos en Boca.
6: ¿Qué edad tiene
7: Bray? No es que no atajó nunca.
8: Bray tiene 22, 23 años.
4: Yo creo que Bray tendrá que hacer una lectura de cómo le fue a él cuando atajó.
7: Claro.
4: Yo creo que lo que tiene que estar preocupado no es si es suplente o no. Es decir, che, cuando tuve la chance tuvo. Chance tuvo, no puede decir que no tuvo chance. ¿Convenció para ser arquero de Boca?
1: No.
4: Yo creo que no, como Leo.
1: No.
4: Yo creo que si Boca tiene que pensar en buscar otro arquero o no, es porque el suplente no estuvo a la altura.
8: 23 años tiene.
4: No, por si, si es bueno, si es malo, si lo tiene que foguear, si no. Para mí lo tiene que...
8: Pero porque... bueno, pensá que es un arquero que tiene un potencial.
4: No, yo no lo vi nunca atajar bien, Turco, entonces no te puedo
7: decir. Hubo partidos buenos y partidos malos.
4: Yo estoy hablando de una continuidad, es un arquero.
7: Ahora, que... yo lo que no... eso obviamente depende de la personalidad de cada uno. Ahora, yo lo que no comparto es... si es suplente, es suplente en Boca, muchacho. Y Boca algún arquero suplente tiene que tener.
8: Pero más
7: si no es Bray, tiene que ir a buscar otro.
8: Está bien. No, ¿por qué?
7: No te vas a quedar con Javi García solo.
8: Pero... ¿Por qué? ¿No puede ser suplente Javi
7: García? Sí, pero tenés que tener tres arqueros, Turco.
8: Bueno, y el tercero tiene que ser las inferiores. Si el tercer arquero ya no puede ser las inferiores, que listo, cerremos las inferiores y ya está. Si no podemos sacar un cuatro de las inferiores, si el tercer arquero no puede ser las inferiores...
7: Yo creo que Boca, por más que ustedes tengan ganas, no se va a desprender de Bray.
8: Bueno. No es que tengo ganas. Yo creo
7: que tienen mejor... ganas de que se vaya a foguear a otro lado. Está con un montón de partido en Boca.
4: Él
7: tiene. Sí, en Boca ya atajó Bray un montón de partidos. No es que no atajó nunca.
4: Más de 40 partidos tiene la primera Boca.
7: Claro.
8: Está bien. Y a ver si viene Rulli. Vamos a suponer que Rulli. Siempre estamos hablando
7: de un supuesto. Sí.
8: Vamos a suponer, llega Rulli. ¿Cuántos partidos te pensás que va a atajar Leandro Bray?
6: Alguno de Copa Argentina.
8: El arquero no es lo mismo que un jugador de campo que tenemos.
7: Está bien, pero es suplente en Boca, ¿no es?
8: Está bien, pero ¿cuántos partidos puede atajar?
4: Y bueno. Pero pará, vamos con esto.
8: Porque estamos diciendo, Rulli es un arquero para 3 o 4 años. En 3 o 4 años, ¿cuántos partidos puede llegar a atajar Bray?
4: Pero
8: no es mejor que agarre continuidad en otro equipo.
4: Pero mete una pausa, maestro. Si Bray hubiera atajado bien estos partidos, probablemente no hubiera ido a buscar a Rulli, hubiera esperado la recuperación de Marcesi.
8: ¿Lo potenciamos o lo dejamos que se siga perjudicando? Siendo suplente.
4: Boca tiene que pensar en Boca. No sé si tiene que pensar tanto en...
8: Tiene que pensar en Boca, pero Bray es patrimonio de Boca.
7: En Boca, más allá que obviamente tomaron una determinación, si van a buscar un arquero titular ahora, pero en Boca confían en Bray a futuro y creen que que es un muy buen arquero suplente. ¿Por qué tienen que ir a buscar otro arquero suplente y pensar que Bray necesita atajar más partidos? Si ya atajó un montón de partidos en Boca.
8: Sí. Pero,
4: en Boca harán una
8: tuvo altibajo, sí, atajó. Pero bueno, tuvo altibajo.
4: Y bueno, tiene que foguear. Yo lo que te quiero decir es que Boca no considera que se tiene que foguear. Boca ya lo puso 40 partidos en primera.
8: ¿Y qué
4: si lo cede es porque no lo considera, ¿no? Porque.
8: Y cuando fue lo de Rossi, ¿por qué lo hizo Boca? Porque sentía que era un arquero que tenía condiciones, pero que no terminaba de transmitir seguridad, Agustín Rossi. Fue a Chile, después fue a Lanús, y la verdad que en Lanús la rompió.
6: Bueno, es lo mismo que...
8: Fue titular todo el año que estuvo en Lanús.
6: Es lo mismo que pasa con Bray. Condiciones tiene, es obvio.
8: Exacto. Además, yo siempre por eso lo comparo con Rossi.
4: ¿Cuándo lo viste vos a Bray? ¿A dónde lo mostró?
6: Un arquero que te hace pasar dos tandas de penales.
4: ¿A dónde lo viste? No, eso atajó penales. ¿A dónde lo viste?
6: Bueno, eso es estar a la altura. Hacerte pasar.
4: Pero el estándar del campeonato argentino no está
6: tuvo partido bueno.
8: La rompió. Y por eso llega a Boca. Sí, no llegó de casualidad, ¿eh?
4: Es un club de fan de Leandro Bray.
8: No sirve para nada.
6: A mí no me interesa.
8: Libre si no sirve para nada.
4: Bueno.
8: Tu pensamiento es ese.
4: Claro, yo la consideración que estoy haciendo es lo que estoy tratando de plantear con Marcelo. Y Marcelo dice... Para Marcelo, la consideración es que es un buen suplente. Nosotros estamos en una charla, vos estás en otra. La charla tenemos con nosotros, con
8: es
4: Marcelo...
8: No terminan de entender. A ver, yo te digo lo siguiente. A ver si se termina de entender lo que quiero decir. Vos ya sabés que Javi García es un arquero de suma experiencia y un arquero grande que ya está.
7: Javi García en diciembre va a dejar de jugar.
8: Sí, siempre decimos lo mismo diciembre y sigue un año más. Hace 2 años que venimos diciendo lo mismo. Javi, ojo, por mí que siga 1000 años más porque es un fuera de serie como persona. Suma para el grupo, es positivo. Por algo lo pidieron todos los entrenadores que continúe y sus compañeros. Así que por mí que renueve y se quede un año más. Pero siempre decimos, este es el último año de Javi García y sigue. Ya está, Javi García... ya sabe que va a terminar su carrera.
7: Están las formaciones.
4: Confirmado.
6: No, perdón, Turco.
4: Está confirmado Alemania. Sorprende.
7: Muchos titulares, che.
4: Todos titulares. Pone para el partido con Ecuador. Atención, Ecuador.
7: Pobre Beca, ¿no?
4: Manuel Neuer.
7: La Sotadoro va a quedar reducida a un 4 hoy.
4: No. Joshua Kimmich. Jonathan Tah. Antonio Rüdiger en reemplazo de Schlotterbeck, que tiene la lesión en el tobillo.
7: ¿Se va del Mundial o sigue?
4: No, es baja por la Copa del Mundo.
7: Oh, qué bárbaro.
4: Raum en el lateral por la izquierda. Mecha.
7: Anduvo bien Mecha hasta acá.
4: Pavlovich, los volantes centrales.
8: Leroy Sané, Jamal Musiala, Florian Wirtz y Kai Havertz. Entonces,
7: la cobra.
8: La cobra, sí. Los 11
6: un DAF al banco.
8: De Alemania, confirmado el equipo de Jürgen Nagelsmann.
6: Al banco.
8: Y de esta forma, entonces, bueno, hay...
7: Se le complica el juego.
8: Sorpresa, entonces, en
7: Ecuador. Está Ecuador confirmado.
8: ¡Está
7: también
8: confirmado!
7: Turco. Hablando de Bray.
8: Está confirmado Ecuador.
6: A ver.
7: Pero Turco le cortaron inspiración de Bray.
1: No, bueno, pero es importante.
8: Alan Franco, Joel Ordóñez, William Pacho y Piero Hincapié. Moisés Caicedo, Pedro Vite, John Yeboa, Gonzalo Plata, Angulo, Nilson Angulo y Ener Valencia. Los 11 de Ecuador, entonces, para el partido de esta tarde, 5 de la tarde. Ecuador tiene que ganar para clasificarse. Si empata, que sea por más de dos goles.
6: ¿Dónde es el partido?
8: Partido que se juega en New Jersey.
7: Hay un comunicado de Boca.
6: No, no, pero quiero saber.
7: Turco, hay un comunicado de Boca.
2: Sí, sí. Sobre Leandro Lozano. ¿Mirá? Que ya es oficialmente jugador de Boca Juniors.
1: Ah, mira, lo redujo así.
6: Claro. Ah, no, pero no, no.
1: No, pero está bien. Es eso.
6: Informó, fue claro, conciso.
1: Totalmente.
2: Había un...
7: Firmó el contrato.
1: Claro.
2: Exacto. Había alguna diferencia, algo de dinero que le debía Argentino Juniors, por eso todavía no podía ser oficializado por Boca Juniors. No era un problema, era mejor dicho, un problema ajeno a Boca.
1: El que habló en esta Copa del Mundo es el turco Mohamed.
2: Sí, que no quiso venir y ahora imagina una futura etapa en Boca.
1: A ver qué dice el
7: turco. Nunca
1: lo
7: fueron a buscar,
9: Yo creo que esta vez fue donde más consenso popular tuve. Creo que vengo haciendo las cosas de una manera muy ordenada, y estoy seguro que va a llegar el momento que pueda dirigir Boca. Y si no llega, bueno, porque el destino así no lo quiso. Pero es una deuda o una ilusión o una cuenta pendiente o algo que tengo en mi... Una ilusión, un sueño, es verdad. Así de que tengo. Y si se da, estoy preparándome todos los días para poder estar ahí. Si no se da, bueno, porque el destino no quiso que sea.
1: Y otro turco, ¿no? Otro Mohamed. Porque, sí. ¿Te acordás que la última declaración le había cerrado las puertas? Y ahora...
2: Por eso digo, antes dijo, no, estoy pensando solamente en Tolima.
8: Bueno, estaba en competencia.
7: Toluca, perdón. Buen provecho.
1: Sí.
8: Pero
1: sí.
8: Estaba en competencia, yo creo que esa es la diferencia, digo, con la declaración.
1: Ok.
8: Y aparte, y ahora, sí, pero no dos cosas.
2: Ni la mínima puerta abierta a Boca.
8: Pero dos cosas te voy a decir. Primero, él estaba en competencia. Y la segunda, Boca no tenía entrenador. No es lo mismo esta declaración si todavía Boca no hubiera elegido al Vasco. Bien. Que ya con el técnico, ya sabe que no lo van a ir a buscar ahora.
2: Pero si vos lo ves, a ver, si vos escuchabas las declaraciones hace no mucho tiempo atrás, un mes y medio.
8: Sí.
2: Cuando estaba todavía, y estaba obviamente en competencia, como decís vos, con Toluca. Sí, no te deja la mínima puerta abierta.
8: ¿Y por qué todos tienen que tener ganas de jugar y dirigir a Boca? Sí, ¿Me explican ustedes?
2: Esto es así, si no tenés ganas... No, chao.
7: Uh-huh. Esto es Boca.
8: Y está bien. Y Milito no tuvo ganas y sigue su carrera. Y
2: esto es Boca. Martino y también feliz. Le dijo dos veces que no a Boca y chao.
8: ¿Y?
2: Chao.
6: Hay muchos que le dijeron que no.
8: Está bien, ¿y?
2: No, listo, chao.
1: No pasa
8: ¿y
1: nada.
8: ¿Y chao qué?
2: Chao.
8: Pero chao qué, no dirige más la vida, no son más técnicos, dejan
2: chao,
8: de ser.
2: Chao, anda a buscar de otro rumbo.
8: Claro, pero es que nunca fue el rumbo para ellos.
6: Qué rencoroso que es.
8: Claro, si no les interesa.
6: Claro, capaz no.
2: Bueno, a mí no me gusta cuando le dicen que no a Boca.
7: A Mohamed interesa dirigir Boca. De hecho, estuvo muy cerca.
2: No mostró mucho entusiasmo.
7: Estuvo muy cerca cuando Burdizzo no tuvo la mejor idea que elegir al Faro. Angelici lo había elegido a Mohamed.
2: A pegar
7: bueno, no, estoy. Ayer
6: ¿dónde está el Faro? ¿Y Turco?
7: Ayer hablé con Chila. Ayer me dejó una definición Chilaver sobre el Faro.
1: Ajá.
7: ¿Querés saber qué me dijo?
8: ¿Qué te dijo?
7: Que tiene que dejar un poco la guitarra y trabajar más en lo táctico con el equipo.
2: Mira, decíle a Chilaver.
7: No, decíselo vos.
2: Se lo digo yo a Chilaver.
7: Te paso el teléfono.
2: Que si algo sabe de táctica es Alfaro, ¿eh? Por favor, no subestimemos a Alfaro. No te puede gustar el estilo, decí lo que quiera. Ahora que no trabaja tácticamente.
7: Él dijo que en este mundial se nota que no tiene trabajo el equipo.
2: No, está bien, sí.
1: Hablando
2: no,
1: de Alfaro, ¿tenés la 5 de Alfaro?
6: ¿Habló?
1: ¿Conferencia?
6: Usti.
1: Gustavo.
8: El profesor.
1: ¿Qué dijo Gustavo?
10: Cuando yo llego al día siguiente de la derrota con Estados Unidos y los reúno a todos, los veo con la guardia en alto, como diciendo, esperando revancha. queriendo salir a pelear de nuevo, y si era posible querían que el partido se juegue esa misma tarde. Entonces, este plantel me enseña un montón de cosas. Me enseña que todo lo hace con humildad, que todo lo hace con sencillez, que todo lo hace con generosidad, que tienen un sentido muy acabado de lo que es la solidaridad. Por eso le dije a ellos que uno cree en la justicia divina, y más temprano que tarde va a salir un tiro para el lado de la justicia. Por eso tenían que clasificar a la Copa del Mundo, por eso tenían que ganar el partido el otro día. Y eso no quiere decir que Turquía es un muy buen equipo, con jugadores realmente muy buenos, pero tenía que ser para ellos. Tenía que ser para ellos.
1: ¿Viste vos? La justicia divina, Turquía.
6: A mí, perdón, pero me emociona todo esto.
1: Hija,
2: no, no,
6: es un gran...
1: Es muy importante.
7: De vos no me extraña.
6: Además, es...
1: ¿Qué?
6: De lo nuestro, Gustavo.
1: Sí.
2: Sí.
4: Yo lo que digo... Sí.
1: ¿Qué?
2: ¿Vos también vas a subestimar la capacidad de Gustavo Alfaro?
4: A mí la capacidad no, de su oratoria y de la forma y las cosas que dice, sí.
1: Porque
4: calculo que Turquía perdió el primer partido y probablemente al otro día o ese mismo día les pasaba lo mismo. Y
1: porque no escuchamos al técnico de Turquía.
4: Y, exacto, tal y bueno, cual. Entonces,
6: a Montella, Vincenzo.
1: Ah, Vincenzo, claro, tiene razón. Vincenzo, no le fue
4: entonces
1: bien,
4: tampoco
1: no.
4: Destaquemos cosas que son comunes a todos los
2: es
4: técnicos.
2: Es un gran entrenador, tiene una gran dialéctica, obviamente, contagia.
4: Bueno, todos los clubes grandes que dirigió le fue mal al Turco. ¿Qué crees que
2: no le fue mal? Logró.
4: ¿Y por qué estuvo un año nada más y lo echaron?
2: Escuchate. Porque Riquelme no lo quería. Es así de simple.
4: Ah, pero, o sea, le fue bárbaro, fue campeón.
2: No lo quería, no le gustaba el estilo a Riquelme de Alfaro, no lo quería.
4: Fue campeón, ¿y por qué lo echaron?
2: Bueno, porque te lo vuelvo a decir. No le gustaba Alfaro, no le gustaba el estilo, no lo quería y lo tenía ya apalabrado a Miguel Ángel Russo.
1: Uh-huh.
2: Y Miguel Ángel Russo continuó lo que le dejó. Es más, el propio Russo se encargó, apenas salió campeón, aquel 7 de marzo del 2020, aquel partido frente a Gimnasia, gol de Carlitos Tevez, se encargó de decir que ese campeonato era también de Alfaro.
1: Y sí, se sumó un montón de puntos Alfaro en ese campeonato. Sí, claro.
7: No, lo que queda claro es que ese campeonato... Si en Boca seguía Alfaro, seguramente iba a terminar segundo de River.
1: No
7: agarró
1: sabemos,
7: Russo,
1: no,
7: cambió.
1: No sabemos. Y pero no sabemos.
7: Yo te escuché cinco minutos, no te interrumpí nunca.
5: Bueno,
7: agarró Russo, cambió el esquema táctico del equipo. Soldano no jugó más de ocho. Tevez tuvo el protagonismo que Alfaro le había faltado.
2: Ya Soldano siguió jugando con Miguel,
7: ¿Me dejás terminar? Soldano no jugó más de 8, sino que jugó acompañando a Tevez.
2: No jugó siempre de 8 con
7: pero déjame terminar, claro, Turco, si no hablas solo y listo. Bueno, no hablo más,
1: No, le pido por favor.
2: Me hacen enojado, porque no casi ya que siempre lo puso Soldano de 8, no lo puso siempre
7: cambió,
2: de 8.
7: Cambió el equipo, jugó Tevez, que para Alfaro cuando llegó era su bandera y en el partido más importante del ciclo lo sacó, lo traicionó a Tevez.
4: Menos mal que llegó Miguel.
7: Entonces digo, llegó Russo y en esos 6 partidos donde Boca estaba varios puntos abajo de River... Russo le revirtió.
2: Si estaba uno.
7: No, que a uno, estaba más, por favor, buscalo.
2: Lo dejó segundo un punto.
6: ¿Cómo desprestigian Alfaro? ¿Te das cuenta?
7: Lo dio vuelta.
2: Segundo un punto.
7: Con un equipo mucho más ofensivo, mucho más protagonista, que jugó muy bien esos 6 partidos, lo dio vuelta y salió campeón. Con Alfaro hubiera salido segundo, una buena campaña.
2: No,
1: pero eso no lo sabemos, mamá.
2: Claro.
7: No había chance que ese equipo de Alfaro saliera campeón.
2: También te puedo decir que el partido que le empata por ese campeonato a River en el Monumental, esos 2 puntos que le quitó a River... significaron la diferencia.
6: Tiene razón.
2: Que después se dio en el campeonato. Misma teoría que tenés vos.
4: Debe estar entre los partidos más vergonzosos de la historia de Boca.
2: Pero significaron 2 puntos que no
4: de
2: ganó
4: lo
2: River.
4: Más vergonzoso de la historia moderna de Boca.
2: Si hubiera ganado River, ¿qué me decía?
4: Más vergonzoso todavía.
2: Bueno, listo, no ganó River.
6: Hoy, Turco, 11 de la noche, ¿no? Vas a estar frente al tele.
2: Sí, por supuesto.
7: La tele.
6: Cantando el himno. Gritando lo
1: que va a cantar el himno de Paraguay.
2: No soy paraguayo.
6: Lo canta.
2: Pero me gusta que le vaya. Me gusta que le vaya bien a las personas que trabajan, que laburan y que son muy buenos entrenadores.
4: A ver, casi los otros no trabajan.
2: Sí.
4: Y ahí no querés que gane el rival de Paraguay. O sea, el técnico de Australia no trabaja.
2: Sí, no lo conozco, no tengo ninguna
4: sensación. Entonces sí que querés que gane lo que te gustan a vos, no los que trabajan.
2: Por supuesto, sí.
4: O si no pareciera que solamente trabaja el Faro y que el resto no trabaja.
2: No, pero usted.
1: ¿Vos le darías una oportunidad al Faro de nuevo en Boca?
2: Yo creo que, a ver, soy sincero, me gustaría porque sé que es un técnico muy capaz. No. Más allá del estilo, yo respeto a aquellos que no le gusta el estilo. Pero creo que antes que Alfaro merecen una oportunidad. Bueno, el Vasco ya la está teniendo.
1: Muy bien.
2: Guillermo Barros Esqueloto. En algún momento Martín Palermo.
1: Ok.
2: Y en algún momento Carlos Tevez.
1: ¿Y Alfaro no?
6: Después.
2: Antes que Alfaro.
1: Okay.
2: Están todos
1: estos. ¿Usted le daría una oportunidad a Alfaro en Boca Juniors?
7: lo respeto mucho a Gustavo, tengo aprecio porque cada vez que lo llamé siempre me atendió, me contesta todo.
11: Totalmente.
7: Pero no dejaría, si yo fuera dirigente de Boca, que nunca más pise la Bombonera.
12: Ah, bueno, pero es fuerte.
7: Como técnico de Boca, rival, de como Boca. Técnico de Boca. Claro,
12: claro. No, igual hincha no es.
7: Un saludo a Gustavo y a Cristofanelli, que hoy tienen un partido muy...
2: A Cristo.
7: Hoy o mañana.
2: Cristofanelli.
7: Hoy es. Hoy tiene un partido muy...
2: Un gran cuerpo técnico tiene Gustavo Alfaro. El amigo Cristo...
7: Muy amigo del Beto Márcico, Cristofanelli, compañeros de Ferro. Habla todos los días con él, ¿eh?
2: Sí.
7: El Beto le dijo que vaya buscando pasajes, pero bueno, el triunfo del otro día lo acomodó.
11: Sí, claro, totalmente. Escúcheme, y de Boca listo, ya está. Lozano
2: bueno,
11: y
2: hay que esperar lo de Villa, que Boca va a hacer un intento nuevamente por subir la apuesta económica que hizo Boca, que no satisfizo a Independiente Rivadavia, más precisamente a Daniel Vila. Y algo que no está muy claro, el tema de
11: la cláusula.
2: Bueno, más allá de esto, Boca tiene que poner más dinero, que Boca va a ofrecer más, y ver hasta dónde cede Independiente Rivadavia.
11: Uh-huh.
2: Hay una diferencia, estamos hablando de más de 2 millones, porque Boca ofreció 6, Vila dijo 7 limpios, y bueno, 7 limpios son más de 8 millones. Así que bueno, habrá que esperar. Boca quiere darle un corte a este tema, porque el Vasco ya se los hizo saber, no quiere una novela por un jugador, si no va más Villa, hay que buscar a otro.
11: Uh-huh.
2: Entonces Boca quiere, en estas horas, en esta semana, definir el tema Sebastián Villa.
11: Ok. ¿Algún puesto más?
2: Y después queda, bueno, lo del arquero ya lo dijimos, sí. Queda lo de... ¿Qué queda? Además de
11: central.
2: Otro... El central, sí. Lo de Romario uno tiene que decir que... Yo lo veo más difícil que lo de Villa, por la situación de San Lorenzo, más que nada.
11: Ok.
7: En 24, de aquí a 24 horas, San Lorenzo tiene que responder una oferta que hizo el grupo que trajo a Villa San Lorenzo de Boca. Hoy por hoy es la única oferta formal que tiene el representante de Romania, el grupo que trajo a Romania y el propio Romania. Y Romania ya le comunicó, o por lo menos ya le hizo saber, creo que a Guillermo Franco, que por más que comulgan lo mismo, no va a renovar el contrato con San Lorenzo, y Romania le va a pedir, si no es que le pidió en estas horas, que traten de aceptar la oferta de Boca, porque hoy por hoy es la única oferta concreta que le llegó al jugador y quiere jugar en Boca. No es hincha, no es un sueño, no voy a decir nada de eso, pero el jugador está ya compenetrado que quiere jugar en Boca, y si San Lorenzo no acepta esta oferta, Romani y su representante, que creo que es Diego Cerrati, paraguayo,
11: sí,
7: ya le encomendaron al grupo empresario que lo trajo a San Lorenzo y que le hizo la oferta de Boca a San Lorenzo, que a partir del martes que viene lo negocien como jugador libre.
11: Bueno.
2: Sí, el tema
7: así que tendrá que decir San Lorenzo. Si lo vende ahora, en San Lorenzo se habla mucho también que hay otra oferta del exterior. Romania y el grupo que lo maneja no saben nada de eso.
2: ¿Qué oferta del exterior puede haber de un jugador que es como Pavón? Otro de los que quedó libre Boca, como Changuito Ceballos.
7: Y la intención
2: queda el CMS libre. ¿Quién te lo va a venir a buscar?
7: La intención primaria de Romania y de Boca en este caso, a mí me conta de cuál es la intención de Riquelme, es que le quede plata a San Lorenzo. Ahora, si San Lorenzo sigue sin responder o directamente rechaza la oferta, después habrá que ver cómo sigue la historia de Romania y con qué club arreglará o se sentará a hablar como jugador libre a partir del... ¿Cuándo es? ¿Miércoles que viene primero?
11: Sí,
12: sí.
7: Sí, bueno, el jueves es mi cumpleaños.
2: Mira
11: vos.
7: Me lo voy a tomar.
12: Voy a traer algo. El Vasco ya dio. Muy lindo el cumpleaños. ¿El Vasco ya dio el ok para Romaña?
7: Sí, sí, de sí, hecho. Vamos, sí. De hecho.
12: Ese es prioritario para él también.
7: De hecho, una de Boca, por lo que yo hablé con alguien muy importante de Boca, hay dos negociaciones que quería cerrar, las dos más rápidas, que por el tema de ir pensando en el equipo de Copa Argentina. El lateral, que ya lo cerró, y el central. Ellos pensaron que a esta altura ya iban a tener... Entonces, esta persona me decía que el Vasco, a su interlocutor de todos los días, que es el Chelo Delgado, todos los días le pregunta cómo está lo de Romania, cómo está lo de Romania. Entonces Boca le quiere dar un corte entre hoy y mañana al tema. Si no tiene una respuesta, irá a buscar otro central. Después habrá que ver si a futuro negocia con Romania como jugador libre o no. Pero hoy, la prioridad es Romania...
2: Tiene que esperar hasta el 31 de diciembre.
7: No, ya sé, Turco, por eso digo. Hoy la prioridad del central es Romania, pero bien, si entre hoy y mañana no cierran a Romania o no hay una respuesta de San Lorenzo, Boca tiene dos jugadores más en carpeta que ya empieza a negociar.
11: Tenemos que hacer la pausa.
6: Sí. Oh, una pausa.
11: 4 menos 5, dale.
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0: las 4 de la tarde en todo el país, la temperatura en Buenos Aires 13 grados con cielo ligeramente nublado. Se cayó la sesión en el Senado. Durante la misma se buscaba tratar el caso Adorni y sobre esta situación se manifestó Carolina Lozada.
1: La realidad es que se levantó porque no había quórum, porque el kirchnerismo no se presentó.
2: ¿Y necesitaban del kirchnerismo para el quórum? ¿No podían con el resto de la...?
1: Podía tener el quórum, pero al no presentarse el kirchnerismo, tampoco se... O sea, también se levantó La Libertad Avanza y los únicos que quedamos fuimos nosotros, la Unión Cívica Radical y el PRO. La Libertad Avanza también estuvo en un principio, pero después al no aparecer el kirchnerismo, obviamente ellos preferían postergar la sesión, ¿no?
0: Fuerte suba de importadas. La entrada de prendas de vestir mostró un marcado crecimiento durante los primeros 5 meses del año. En ese lapso ingresó ropa por 369 millones de dólares, lo que representa un incremento interanual del 39% respecto del mismo periodo de 2025. Taiwán agradece apoyo. La isla expresó su agradecimiento después de que Estados Unidos, Reino Unido, Francia y Alemania criticaran el despliegue marítimo de China en sus aguas. Taipei definió la situación como un acoso que vulnera el derecho internacional y perjudica los intereses de toda la comunidad mundial.
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0: Mundial 2026. Estos son los partidos que se disputarán luego por la tercera fecha. A las 17, Ecuador versus Alemania y Curazao se enfrenta con Costa de Marfil. A la hora 20, Túnez espera por Países Bajos y Japón por Suecia. A las 23 cierran la jornada Paraguay frente a Australia y Turquía, que se medirá con los Estados Unidos. 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

0: ¡Hola, Leonardo, Leonardo!
1: ¿Qué dice?
0: ¿Cómo estás?
2: ¿Qué pasa, Cebu?
1: Mira cómo te saluda Cebu.
2: ¡Cebu! Confirmado Curazao. Así va Curazao. El Room en el arco.
1: La figura.
2: Joshua Brenet, Jurien Gary, Gerald Floranus, Armando Obispo y Deveron Fonville. Mitad de cancha con Tai Chong, Liviano Comenencia, Leandro Vacuna, Juninho Vacuna.
1: Mira a los hermanos.
2: ¿De qué te reís? Y en la delantera, Jürgen.
0: Y Marta te.
3: No te rompa.
1: Por favor, que no, es una información importante.
2: Mal hablado, ¿eh? No. Y con la 9, Jürgen Locadía. Los 11 de Curazao, entonces, para el partido de hoy a las 5 de la tarde ante Costa de Marfil. Glenn Nivel, el árbitro. Filadelfia, la sede. Esperamos que sea oficial la formación de Costa de Marfil.
1: Bueno.
2: Y él lo daremos, ¿no?
1: Sí. Ahí está. Ahora empezamos de nuevo, Sebastián. Súbeme la música. Chacho.

0: Me gusta.
1: Ahora sí es Rur.
2: Hola, Leonardo, de vuelta la Leonardo.
1: ¿Con cuántas son, Leonardo?
2: 27.
1: No, 27. Más que Marcelo.
2: No, Marcelo son 14.
1: Por eso, 14, más o Leonardo que Marcelo. Bueno.
2: Marcelo son 14. Y son 27, Leonardo. Marcelo. Tengo mucha información.
1: Hay mucha información.
2: Mucha información.
1: Bueno.
2: Primero que todo, averigüé lo que usted me dijo, querido Leonardo.
1: Y Samantha.
2: Samantha, ¿cuántas señoras que mencionamos nosotros en Brasil, en Europa?
1: Impresionante.
2: Están metidas en el fútbol. Me parece muy bien y me parece extraordinario. Ahí está Ricardo. Ahí está Ricardo, claro que sí. Ahí está. Me acaban de confirmar una oferta por un jugador de River que ahora voy a contar. Samantha Longo, para poner en autos a todos, corríjame ustedes lo que yo averigué, interventora judicial,
1: sí, señor,
2: de la Confederación Brasileña de Fútbol.
1: Ahora en el Vasco da Gama.
2: Ahora en el Vasco da Gama, exactamente.
1: Está a cargo del
2: que
1: club.
2: Es la señora. Exactamente. Lo que yo tengo, usted me corrige, es que no está habilitado el Vasco para hacer grandes operaciones.
1: Sí. Solo los salarios de los empleados.
2: Correcto. Entonces, por ende, la oferta que le hizo al Betis por Deosa no corre.
1: Por eso le dije, tenga cuidado con esa oferta porque por ahí River, si le interesa, no lo sé, aprovecha esta situación.
2: Sí, señor.
1: ¿Qué es esto?
3: No duerme. Longo, no duerme. Longo, no duerme.
1: Longo. ¿Qué es esto?
3: Longoria.
1: No.
3: Por River Plate.
1: Vamos, Longo.
4: ¿Es nueva?
2: Ah, bueno. Esto es extraordinario. Esto. Esta es nueva. Esta, mirá.
1: Sí, porque son otros músicos. Es como otra voz.
3: Longo, no duerme.
2: ¿Quién canta? ¿Cebolla? ¿Quién canta?
4: No, yo no.
1: Impresionante.
4: No me avisaron nada, mi Cebu.
1: Lucas se llama el cantante.
4: ¿Lucas?
1: Sí.
2: Ah, Lucas.
1: Lucas se llama el cantante.
2: Extraordinario. Bueno, eso respecto a Deosa, parado el pase. Así que veremos si River por ahora.
5: Confirmado no Costa de Marfil.
1: No. A ver, espere.
5: Están los 11 de Costa de Marfil para el partido de las 5 de la tarde ante Curazao. Sí.
3: ¿Cómo forma?
5: Final. Jaya Fofaná, Geladue, Odilon Cosunó, Usmani Diomandé, Christopher Operi, Franquesié, Ibrahim Sangaré en la mitad de la cancha. Por los costados, Amad Diallo y Yann Diomandé, que es la gran revelación y es uno de los futbolistas más requeridos ya en esta Copa del Mundo, el futbolista del Leipzig,
3: es joven,
5: de
3: ¿no?
5: Alemania. Sí, señor, 19 años nada más.
1: Niño.
5: Nicolás Pepe. Y Ange Joan Boni, el delantero, el compañero Lautaro Martínez en el Inter. Sí. Estos son los 11 de Costa de Marfil. Entonces ya tenemos Curazao y Costa de Marfil todo listo para el partido. Insisto, 5 de la tarde en Filadelfia, Glenn Niver, el árbitro. Si gana Costa de Marfil, se clasifica. Con la igualdad, Costa de Marfil estará también en los 16avos de final. Curazao necesita ganar, ver por qué diferencia lo hace y esperar otros resultados.
1: Impresionante. Entonces es Rur.
2: Bueno, lo de Deosa por ahora paralizado. Sí. El River no movió un solo dedo más, 7 por el 50 ofrecido, nada más. No hay nada más, un montón de dinero, pero no ha secado en eso.
1: Okay.
2: Pero yo tengo último momento.

0: lento, 4 o 5 millones, pasa de 4 o 5 a esto.
1: ¿Vos crees que son...?
2: Ok, para... Claro. ¿Y qué hacemos?
0: Marcelo de las Mercedes, expresate, Marcelo.
1: ¿Cómo te...? No son tontos los... Marcelo.
2: Decimos que no, entonces.
0: Expresate, Marcelo.
2: Decimos que no.
0: Bueno, ya está dicho no, obviamente. Préstamo sin cargo con opción de compra del Paranaense por Maxi Salas.
2: Sí.
0: Manda... Esto, oferta formal, ¿eh? De hace un rato llegó al Monumental. A Figueroa Alcorta, 7597, obviamente rechazado. Esto es de recién.
2: Okay.
0: Pero hay uno que se va. Y se va Avellaneda.
2: Sí, lo dijo Lucas Molina.
0: Sí, señor, va. Luquita. Sí. Se va, se va. Maxi Mesa, 18 meses a Independiente.
2: Bajó, ¿no? No, no, no, no, no.
3: Mesa, Mesa, Mesa que más aplauda. Mesa.
0: Baile fiscal, mira. Mesa, Mesa. Ahí está, 18 meses. Recibe contrato con River. De común acuerdo. Y bueno, y River, como dijo el presidente Stefano Di Carlo, River termina con algunos jugadores perdiendo dinero. Y es el caso de Maxi Mesa, que le quedan 6 meses de contrato.
2: Ok.
4: Se queda con Mesa Junior ahora nada más.
2: Claro, Juan Cruz. Es decir que de la, claro, lista, de la lista ya se fueron dos.
0: Se fueron dos. Pablo Díaz y Maxi Mesa. Maxi Mesa va a ser oficial esto, hoy es jueves.
2: Sí.
0: Será oficial a más tardar el lunes. Esto, okay. Más tardar el lunes será oficial.
2: Okay.
0: Porque todavía falta papelerío, el diálogo final, bla, bla, bla, bla, bla. Pero Maxi Mesa se va con Pablo Díaz, que se va al Atlanta United. Pero lo que pasa con Pablo Díaz es que el contrato lo termina pagando, el contrato suplente que ganaba Pablo Díaz lo termina pagando en Estados Unidos, y en este caso el contrato que ganaba Maxi Mesa, Independiente va a pagar mucho menos,
2: sí, sí,
0: el contrato.
2: Claro.
0: Y River pierde dinero.
2: ¿Por qué pierde dinero? ¿Por qué pierde dinero River?
0: Y porque el contrato que debía pagarle, pero bueno, no, nada, no. Se va.
2: Se va.
0: Sigo.
1: ¿Cómo
0: sigo,
1: está la temperatura en Alicante, Cebu?
0: 4-2, Marcelo.
2: 4-2, 42, ¿sí? Terrible.
4: No.
2: Mucho calor.
4: Buen lugar,
0: 4-2.
5: 4-2. Bueno, viene, ¿no? Porque siempre habitualmente, ay, tienen bien un frío importante.
4: No, no, ¿por qué?
5: Pues sí, yo quiero contar algo. Un poco de calor.
1: No, pero yo le preguntaba en serio, porque digo.
0: Sí, Marcelo.
1: Está bueno hacer una pretemporada en Europa, tener la posibilidad de jugar un amistoso del prestigio que te da jugar contra el Flamengo en Portugal y todo. Ahora, sabiendo los calores que hay en esta época en Europa, hacer una pretemporada ahí, que vos tenés que trabajar intensamente en lo físico todo para lo que resta del semestre, no sé si es lo mejor.
2: No. Y la verdad que la temperatura
1: deportivamente
2: no
1: hablando. Después no sé los negocios económicos, el lugar donde la hacen.
2: No sé.
1: El conflicto de intereses de quién, del lugar donde hacen la pretemporada con el técnico, todo eso no lo sé. Pero la temperatura es brava. No,
2: lo que hay que averiguar es si River paga para ir allá. ¿O le sale gratis o le pagan?
1: Eso habría
0: que... Yo lo averiguo. Yo creo que no hay dinero. Creo que no digo canje, pero de estas cosas, eso, de estos vínculos.
2: Bueno.
0: Pero vamos a averiguarlo. Lo que les quiero decir es que hay un jugador.
2: Sí.
0: Pues me acordé de Leonardo. Otra me acordé vez. De Leonardo.
2: Me da miedo.
0: Porque usted habla mucho de él y no le cree nada a usted. Yo le creo.
2: Ajá.
0: Cuando habla de un jugador en particular, que me parece que está... Están en lo que
4: no se entiende nada lo que está diciendo. ¿Por qué no dice el jugador, maestro?
0: Claro. Hay un jugador que sí está impactando en la pretemporada.
4: Ahí está,
0: este,
4: bueno,
0: es Arambarri.
2: Arambarri.
0: Este es Arambarri. Sí, está, sí, impactando, papá, con su trabajo, con su recuperación, con su ritmo, con su clase, su jerarquía. Y me dicen de adentro, ¡de chachimo! Me dicen que está haciendo una pretemporada impresionante, que es el de lo más destacado que hay desde que han llegado a España, muchachos. Y quiero remarcarlo porque Leonardo habla casi en soledad y nadie se le reían a Leonardo. Sí, sí. Y fíjense lo que es.
2: Y bueno.
4: Bueno, eso puede hablar de...
1: No, la verdad que no nos podemos fijar porque no vimos ninguna práctica.
4: Me llegó un mensaje.
2: No, espéreme. Quiero decir, ahora le dejo el mensaje. Obviamente que esto hay que demostrarlo en la cancha. Y bueno, después viste que...
0: No, por supuesto.
2: Yo lo vi jugar, yo sé lo que puede dar Arambarri, pero después lo tiene que mostrar con la camiseta de River.
1: Sí, porque, yo recuerdo que la pretemporada pasada, con Gallardo todavía, había un par de colegas de Cebu, cronista de River, que Salas hizo la mejor pretemporada de
2: sí,
1: su vida.
2: Sí, por eso, por eso.
0: Eso nunca pasó. Eso nunca
1: no, bueno,
0: pasó.
1: Yo digo, si yo, supiste, yo no cuento lo que leí de colegas, claro, que cubren, sí, River como vos.
2: A mí no me sorprendería, correcto, pero es cierto que ponerse la camiseta de River tiene un peso. Sí. Y bueno, no todos pueden ponerse la camiseta de River. Lo mismo le pasa a Boca.
4: Sí, claro.
2: Entonces, yo sé lo que puede dar Arambarri, porque lo veo jugar hace años.
4: Mauro.
2: Pero bueno, después tiene que demostrarlo. Y si no juega bien, voy a ser el primero que lo dice. Sí. ¿Cuál es el mensaje?

0: No, me llegó un mensaje. Perdón, Juan de la Boca.
1: Juan de la Boca. Ah, vale, de la Boca.
2: Juan de la Boca.
3: Ya se entregó.
0: Juan.
3: Se entregó ya.
2: Bueno, sí, no, bueno, pero... también tiene que decir el barrio de donde es. Ojo, que puede haber hincha de River.
0: Generalmente un oyente cuando te manda un mensaje de hola, soy Deta. Juan de la Boca, dice.
3: Ojo, entrego, lo que vas a decir, el palo.
4: No cuidado. Te metas con la Boca.
3: Viene el palo.
0: Lo mismo decía de Salas en enero y ahora lo mandaron al outlet, dice Juan de la Boca.
2: Lo que acabo de decir.
1: Y bueno, porque llegó el mensaje.
2: El mensaje de Clark.
0: Es Juan. ¿Qué crees?
1: Yo con delay, viste que
3: no, perdóname,
0: pero el aula.
3: Es lo que dijo Marcelo de las Mercedes, llegó ya que nosotros siempre dijimos que no venía bien Salas y no jugó nunca ni de titular, ni con Marcelo ni con el Chacho, y ahora se va. Yo digo, respeto a todo el mundo, cada uno dice lo que quiera. A mí no me digan, yo dije,
4: ¿cómo están los mensajes?
3: Yo no dije eso. Yo no lo dije, pará, yo nunca dije que Salas estaba bien, como dije Marcelo.
2: Correcto. Hay un mensaje de Arterino.
3: ¿Qué dice? ¿Qué dice? ¿Qué palo viene?
2: ¿Cómo anda, muchachos? Vamos. Volviendo a casa. Se me está dificultando para manejar porque no puedo ver por el humo.
0: No,
1: Juanca. No para de tirar información, Sebastián, por favor. Es una máquina de información.
3: Marce, yo quiero que aparezca Guido, que lo extraño.
1: No, Guido está en Estados Unidos.
4: No va a aparecer.
0: Está en otro lado.
2: No sería el momento para que aparezca.
3: ¿Y por qué no? Puede aparecer un mensaje de Guido. Lo extraño.
0: Disfrutando de la Copa del Mundo.
1: Está full.
3: ¿Disfrutando?
0: Yo laburando.
3: Ah, disfruta de buen fútbol. No sabía que disfruta de buen fútbol, Guido. No sabía que le gustaba el buen fútbol. Otra cosa que quiero contar, porque tengo mucha información. Ayer dijimos lo de Mineiro y Colidio. Cualquier momento viene oferta fuerte. Cagliari interesado por Galoppo. Puede ser que se vaya a Italia Galoppo, que yo creo que poniendo, porque por 3 millones y pico River lo cerró en su momento, con una cifra inferior, un poco menos, yo creo que Galoppo puede llegar a irse a Italia. Así que es otro de los que está, cada vez son menos, porque arrancaron 10, ya son 2 que se van, que ahora son 8 en 3 días, así que yo creo que la semana que viene quedan 4, 5 o menos,
4: mérito,
3: ahí
4: ¿no?
3: practicándose.
1: Y bueno, es lo que... armado, ¿no?
3: Es lo que dijo el presidente, cada vez van a ser menos los que van a estar corriendo ahí.
2: Digo, no va la Juventus, sí. Para el Cagliari, y Galoppo...
1: Sí, sí.
2: Hizo goles en River, bueno. Tampoco fue tan malo de Galoppo en River,
3: No, yo no digo que fue, digo que está muy bien que vaya, porque es una liga importante, claro. Eso digo yo.
1: Sí, sí, claro.
3: No lo estoy matando, al contrario, lo estoy halagando, porque el semestre pasado...
2: ¿Cuánta
3: fue
2: plata
3: el
2: pagó River por Galoppo?
3: El semestre fin de año 2025, 3,5 millones, 3,5.
2: ¿Y en cuánto lo vendería ahora?
3: Y hay que ver la oferta, pero por menos, 3,2 sale.
1: 3,2, 1, 3,2, medio.
3: 3 o 2, sí. No va a variar mucho. Ahora,
2: Pablo Díaz y Mesa se fueron sin cargo.
3: Pablo Díaz rescindió de común acuerdo y el contrato que lo va a seguir cobrando, el mismo contrato, lo cobra en Atlanta. Lo mismo.
2: Y además
1: bien,
2: rescindió
1: con bien, Turco, bien.
5: Aclara que Atlanta, ¿no?
2: Y rescindió no también. ¿Puede ser que dentro de la rescisión también en un acuerdo de 2 millones de dólares para Pablo Díaz?
3: Eso al final no era así, era simplemente que rescindió de común acuerdo. Eso finalmente, bueno, corrigieron la información. Finalmente no es así, es finalmente.
2: Bueno,
3: que
2: pero
3: se va,
2: River se saca un contrato alto encima.
3: Se saca, exactamente, y el jugador también gana, porque termina ganando lo mismo que gana River. Así que ganan todos, digamos. Y después lo que decía.
5: No, River perdió mucho dinero, ¿no?
4: Claro, sí. Usted lo dice, ganan todos de la forma como.
5: No empecemos a
4: futuro,
5: a maquillar la situación.
4: Claro. No,
2: Pero yo entiendo lo que quiere. Dinero. Yo entiendo lo que quiere decir Seba, que deja de perder más dinero al irse para
5: Pablo Díaz. No dijo eso.
4: Él dijo, salen todos ganando.
5: ¿Qué sale ganando River?
4: Andrés hace 20 minutos que arrancó el informe y estaba en otra, pero metete, pa.
5: No, porque lo dejo que se explaye, que diga, hasta que empiece el palito.
4: Y va a llegar de Osa, ¿y dónde está de Osa?
5: Claro, ¿dónde está?
4: ¿Dónde está? Ángel Correa, ¿dónde está?
5: Claro.
2: Pero... Correa va a llegar.
4: Simeone, ¿dónde está?
3: Correa va a llegar, fiscal.
4: ¿Dónde están?
3: ¿Qué y ahora está Madrid en cuero.
4: Necesito
3: ahora
4: más
3: está
4: información.
3: Madrid en cuero.
2: Otra
3: necesito.
2: Foto.
3: Para que respondo. Ahora está Madrid en cuero, Leonardo. Está Correa.
2: Y sí, con 40 grados.
1: Siempre. Necesito más información, Seu.
4: O sea, arranca.
3: pensando, porque ya el chachismo para un equipo, muchachos, para el amistoso, esa revancha con el Flamengo, muchachos.
2: ¡Qué revancha!
5: ¡Qué revancha!
4: ¿Qué
5: revancha?
4: ¿Qué se juega? Carga solo.
5: ¿Revancha de qué? ¿Revancha de qué, Seu?
0: No me acuerdo.
5: ¿Qué copa es esta?
4: ¿Qué partido? ¿Revancha de qué?
3: El arquero Beltrán.
4: Sí.
3: Leonardo, usted me sigue porque...
4: Yo lo sigo.
1: No, no escucho nada.
3: Los mascaritas.
5: Pero si usted dijo
3: los mascaritas.
5: Mascaritas sos vos.
3: Los mascaritas. Los mascaritas son tremendos.
1: Escúcheme, del equipo, quiero escuchar el equipo de River. A ver, primer equipo de River.
5: No, pero no podemos dejarle pasar por alto.
1: ¿Pero
5: esto?
1: ¿Qué?
5: ¿Revancha de qué?
1: Pero
5: si lo dejó él.
1: Pero
5: da. Te ganó la Libertadores en 2 minutos. Decir que la sacó en el 2019.
1: Pero ya lo hablamos.
5: ¿Revancha de qué?
1: Escúcheme.
2: Lo bueno es que ya no está Gabigol.
1: Escúcheme, del equipo.
3: Turco, avanzá.
1: Vamos con el
3: Turco, avanzá.
1: Quiero el equipo.
3: Si no avanzá, avanzá. Si no te quedás en 2007, que no ganaste más Libertadores.
5: Mirá,
3: Beltrán, Ulises Jiménez. Pero ya está. 20 años. Beltrán, Ulises Jiménez, Martínez Cuarta, Rivero Acuña. Me gusta. Me gusta la defensa. Aníbal
2: pero
3: Moreno.
2: Pero ¿cómo era la defensa?
3: Ulises Jiménez, Martínez Cuarta, Rivero Acuña.
2: La misma que perdió la final con Belgrano, salvo Jiménez. El medio.
3: Perdóname, son jugadores de nivel y jerarquía.
2: No, está bien, no, no. Yo al te gusta tuyo, es claro. la misma defensa que repudieron mucho en la final contra Belgrano. Claro. La mitad de la cancha, Cebu.
5: Te ganó Belgrano.
3: Bueno, final, vos no. Te ganó Huracán en octavo de final.
5: Está bien,
3: bueno,
5: sí.
3: Moreno.
1: Para Turco, dale.
3: Moreno, Aníbal, Vera. Y acá la figura, Leonardo, que nos denostan. Arambarri, titular.
1: Sí.
3: Moreno, Vera, Rambarri, Galván, Freitas, y acá, hasta acá, y jugó un rato Colivio y otro lado Drussi, un poquito Drussi. Yo creo que juega Drussi.
1: Ok.
3: Ahí.
2: No le mueve la aguja.
3: Y después.
1: Bueno, es casi el mismo.
3: Y después tenemos. Hay una cosa que no. Bueno, no alcanzamos el banco de los suplentes, pero bueno, ya lo tendremos bien.
2: ¿Cómo?
3: Y sí, suplente Armani, Facundo González, Juan Cruz Mesa y Drussi.
2: Uh-huh. ¿Pero con cuántos jugadores está haciendo la pretemporada Coudet?
3: Y pasa que son 4 arqueros, Marcelo de la Mercedes. Ah.
2: Pero digo, ¿cuántos jugadores hay en total en la pretemporada?
1: 18 son.
3: 19.
1: Bueno.
3: Pero hay 4 arqueros.
1: Uh-huh.
3: Ese es el tema.
2: Uh-huh. Tenés, ahí hay un error.
3: Beltrán, Armani, Jarosevic y el pibe Martinet.
2: Hay un error. O Coudet se creyó que le iban a llegar todos los refuerzos para arrancar la pretemporada, o debió llevar, si no quería llevar a todos los colgados, algunos juveniles más, porque no puede ser que no puedas armar una práctica de fútbol.
1: Ese es un error.
3: No, lo que pasa es que los pibes están jugando la parte final del torneo de la reserva. Bueno, están jugando acá en Argentina.
1: Llevalos de tercera.
3: Le desarmaba el equipo a la reserva.
1: Bueno, escúchame.
3: Algo más, dejo ver algo más. Yo creo que lo de Pesela puede ser en el exterior porque va a ser la gran Pablo Díaz. Si se va, que se va a ir, va a ser un club que afronte el contrato que tiene Pesela. Entonces, la gran Pablo Díaz que acabo de describir, ahí sí se va. Yo creo que al fútbol argentino, ni Racing, ni Talleres, ni Independiente, pueden pagar el contrato.
1: Imposible.
3: Yo creo que Talleres... No, y aparte Talleres puede. También. Racing no puede afrontar el cielo, no puede afrontar el contrato.
4: Y la mitad puede afrontar.
1: Bueno.
3: ¿En serio me estás diciendo? Yo pensé que sí, porque tenía alguna ilusión. ¿Qué más quiero repasar? Ahí tengo el top, la información.
1: Dale.
3: Mañana vamos a ampliar el tema de Correa y repetimos, oferta por Salas de Paranaense, que veremos si avanza. Pero mucha información del chachismo y la gente nos banca. Un abrazo, Leonardo, y abrazo fiscal, que lo quiero. Chao.
1: Abrazo, querido. Sebastián Arrur con las noticias de River Plate. Escúcheme, después me va a hablar del jugador uruguayo que puede llegar a Boca.
5: Bueno.
4: Yo le tengo que contar el delantero por el cual está negociando Racing.
2: Usted cree todo lo que lee, ¿no?
1: No, le estoy preguntando si...
2: Pregunto, ¿vos crees todo lo que lees?
1: Yo no creo nada, por eso le pregunto al turco.
5: Por eso hay humo. En algunas cosas hay
2: ahora humo. Sí, pon el humo.
1: Está mal que lo pregunte si lo están diciendo un montón de personas. Entonces le tengo que preguntar al turco, que es el que sabe todo.
4: Es uno de los número uno de Boca.
1: Que diga, ¿es verdad? O que diga, no es verdad. Y más fácil.
4: Y se aclara todo.
2: Chacho.
1: Más fácil.
4: ¿Ya le gustó?
1: Vamos a las noticias. 4:30, Ricardo Rodríguez.
2: 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En punto, ¿eh?
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0: A las 4:30 de la tarde, la temperatura 13 grados 5 décimas con cielo ligeramente nublado. El caso Adorni. La justicia avanza en la investigación por presunto enriquecimiento ilícito del funcionario. El fiscal federal Gerardo Policita solicitó a la Dirección de Asistencia Judicial en Delitos Complejos y Crimen Organizado un informe integral sobre la evolución patrimonial y financiera del jefe de gobierno y también de su pareja, Bettina Angeletti. Temblor en Venezuela. El presidente de la Asamblea Nacional, Jorge Rodríguez, confirmó hace instantes que la cifra de fallecidos por los sismos asciende a 188, mientras que los heridos suman 1.520. Rodríguez precisó que se contabilizan 157 personas desaparecidas y 200 atrapadas bajo los escombros.
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0: Perdió Juan Manuel Cerúndolo. Finalizó su participación en el ATP 250 de Eastbourne al caer en los cuartos de final frente al británico Toby Sawell. Ahora llegará a Wimbledon, el segundo Grand Slam del año, en el mejor momento de su carrera sobre césped.
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2: Demoras en la autopista de La Plata, Buenos Aires, por un camión detenido en el kilómetro 9, en sentido hacia La Plata. Había ocurrido un choque más temprano en la General Paz, en el ingreso prácticamente a la avenida Lugones. Ahora ya habilitada nuevamente la circulación. Quedan retrasos en dirección hacia el Riachuelo por otra colisión en el kilómetro 18. En Humberto Primo y San José está cortado el tránsito en forma completa por una manifestación. Tengan en cuenta Suipacha y Bartolomé Mitre, cortada también la circulación por otra protesta. Desde Control de Tránsito, J. Linetti.
0: 4 de la tarde, 33 minutos, en la ciudad de Buenos Aires, la temperatura 13 grados 5 décimas, humedad 53%, el cielo ligeramente nublado.
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5: Hablamos mucho de Paraguay, hablamos mucho de Gustavo Alfaro, sí. Orlando Gil, Cáceres, Gómez, Alderete. Una duda, Junior Alonso o Alexandro Maidana, el lateral de Talleres de Córdoba. Cubas, Diego Gómez, Enciso, Matías Galarza. El que se mete en el equipo es Mauricio, el brasileño nacionalizado paraguayo. Y la otra duda en la delantera, si es Isidro Pita o Gabriel Ábalos. Los 11 de Alfaro para enfrentar hoy Australia, partido de las 11 de la noche, hora de la Argentina. Arbitraje de Clement Turpán.
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0: momento de mucha tensión. Sí, hay mucha tensión. La música de tensión tendría que estar en esta música.
1: ¿Qué te pasó, Turco?
0: No, que salimos todos lados.
2: Me acaban de mandar un video de un...
0: No,
2: de un maleducado.
0: Enfócalo a él. Que salga él, él solo.
3: Primer plano.
0: Yo no tengo nada que ver,
3: Mirá. Primer plano, cámara de redes. ¿Quién maneja eso?
0: Yo no tengo nada que ver.
3: Primer nopla.
1: Ahí está,
3: decí lo que quieras.
0: Vas a salir hasta la Villiquen, ¿eh?
1: Dale.
2: No me interesa. Lo que sí me interesa es que no le falten el respeto a Atlanta. Y hay un personaje que pulula ahí por las redes.
1: Sí, pulula un poco más que pulula.
2: Sí, bueno, sí. Listo. Le faltó el respeto a Atlanta. Cuando se habla de futuras sedes, se habla de la sede de Atlanta y dijo este personaje que se va a encargar de decirle a quien le tenga que decir que se juegue en otro estadio, no en un estadio tan chico como el de Atlanta. Hay que tener un poco más de respeto por las instituciones, ¿eh? No hay que ser tan boludo, ¿eh? Este personaje que se cree que porque tiene muchos seguidores en las redes puede decir cualquier pelotudez. Así que hay que tener más respeto por las instituciones. No hay que faltar el respeto, ¿eh? Hay que tener un poquito más de sentido común y de cordura, antes de en un micrófono decir cualquier barbaridad.
1: ¿Ya está?
2: Sí, ya está. Pero me calienta esa cosa. Okay.
1: Bueno, entonces decía señor Caviglia antes de esta...
0: No, porque gracias.
2: Sí, lo digo, ese cómo se llama, yo no lo sigo, no lo veo.
4: La verdad.
2: Davo, ¿cómo es? ¿Cómo es?
3: Davo, yo no sé.
2: Bueno, es. Bueno, importa un comino que haga un streaming de Boca o lo que sea.
3: Lo ha dicho sin tanta mala intención.
2: No, fue con mala intención haciéndose el gracioso y no hay que hacerse gracioso con
4: ¿Pero
2: una...
4: ¿Pero qué dijo? ¿Que era chica la cancha de Atlanta, Turco?
2: Más de 120 años.
4: Turco, perdón, sí, porque no lo, yo no lo escuché. ¿Qué dijo? ¿Que era chica la cancha de Atlanta?
2: Sí, haciéndose gracioso. Bueno, voy a decirle que juegue en otro estadio, no un estadio tan chico como el de Atlanta.
3: Pero fue una broma, tú.
2: No, es una broma de mal gusto. Vale. Es una broma de mal gusto.
1: Bueno,
3: entonces se enojó, no hay caso.
1: Sí, Agustín.
0: No, bueno, yo simplemente iba a dar alguna información del día de hoy, pero me parece ya que...
3: No, pero yo quiero saber.
0: El clima no estaba para...
3: Ah, sí, ¿crees?
1: Bueno.
0: Tranquilo, Turco, es una...
1: No pasa nada.
3: No
1: pasa nada.
3: Dale,
0: no te molesto.
1: Por favor.
0: Y aparte, digo, en todo caso, dijo la
5: tranquilo,
0: verdad.
5: Tranquilo, Leo.
3: Tampoco...
0: Dijo la cancha Atlanta, chica.
3: ¿Sabes qué dijo el fiscal hoy? Porque vos no estabas.
0: ¿Qué dije? ¿Qué sos, botón, vos?
3: No, porque lo tiene que saber el Turco. Dijo que te estuvo esperando en la esquina y no apareciste.
0: Ah, eso es verdad.
2: Sí, bueno, porque sabía que llegaba más tarde, por eso me quedé
0: esperando. Ojalá y dijiste, mañana te espero en la esquina. Yo me quedé, llegué hasta algunos minutos más tarde, dejamos correr la cortina.
2: Yo había avisado al productor que se me había complicado en el trayecto y...
1: El trayecto.
2: Y claro, y llegaba un poco más tarde, así que claro.
3: Tiene razón.
2: Vos aprovechaste esa situación para decir que me esperaba.
4: Pero en definitiva tiene razón Caviglia.
0: Sí. Por lo general yo no miento. Por lo general no miento.
4: Y porque él te esperó.
0: No me gusta la mentira.
3: Está diciendo que
2: yo me quedo esperando una persona que sé que no va a llegar y digo, te esperé, claro, si sabe que no voy a llegar.
1: ¡Ojeda!
2: ¡No te arrepientas!
1: ¡Ojeda!
6: Hola.
1: Sí,
4: hablando duro, ¿no?
1: Module, perfecto.
6: Buenas tardes. No, con este tono tengo que entrar hoy. Buenas tardes.
1: Es una mesa difícil.
6: Sí. Diría mi abuela, el horno no está para bollos.
1: Mira.
6: Qué definición metí, ¿no?
1: Sí, muy bueno.
6: Ay, un amigo mío que está en la mesa diría impactante.
1: Impactante, sí.
6: Bueno, ¿puedo empezar?
1: Y cuando quiera.
6: ¿No me van a interrumpir?
1: No, seguro que no.
4: Arrancó lo que va de la semana. Sí.
1: Tenga confianza.
6: Restan mínimos detalles, lo contamos acá, lo podemos golpear el pecho y decir que lo hemos ya subrayado hace algunos días. Mínimos detalles para... El tercer ciclo de Nacho Pusieto en Huracán, repito, lo hemos dicho aquí, restan detalles. Uy, ¿a qué no saben en quién está interesado Huracán? Volante central.
1: ¿En quién está interesado Huracán?
0: Volante central.
6: La boca. A ver. Sí. Volante central. Fiscal.
0: Sí.
6: Volante central.
0: Volante central.
1: ¿Juega en el fútbol argentino?
0: No.
1: ¿Cómo?
6: Jugó en un grande.
0: Sí.
1: ¿Jugó en Boca?
6: Ayuda, no. Agustín. ¿Dos ciclos tuvo?
0: Sí.
1: Algo sabe.
6: Sí. Cuando retornó a ese club grande, se lesionó feo en Chile.
0: Sí, entre tantas, entre otras. En una pretemporada sí, también.
6: No tenés idea, Nazarala, ¿no?
4: No me interesa.
0: No, pero no se puede hablar en este programa, viejo. No tienen...
6: cuando vas a un cumpleaños y está la piñata, ¿qué hace? Decir no a los chicos, no la rompan.
1: No te va a contestar.
6: Por favor. Uranga, ¿te imaginas quién es?
1: No, ni la menor idea.
4: ¡No te va a contestar!
0: Yo quiero saber tu opinión.
4: Hay un mensaje de Artelino,
1: Mirá.
4: Con esta sección de Ojeda. Arrancó el tiro al pichón. Arrancó el tiro al pichón.
1: Sí.
6: ¿Qué dice Artelino?
4: Arrancó el tiro al pichón.
6: Artelino, mirame a los ojos. Escúchame, no me falles. Porque todo lo que sale acá... Vos vas a los diarios de hoy y en ninguna página deportiva está lo que estoy diciendo.
4: No, ya salieron ayer, pero hoy no.
0: No, claro,
4: eso es cierto. Eso es una gran
0: cosa. Hoy no están en los diarios. Muy bien, Leonardo.
6: No, dale, Uranga.
1: No, usted, la verdad, usted tiene todas primicias. Eso es lo que a mí me gusta.
6: Bueno, el 5 que pretende Diego Martínez y que quiere Huracán.
1: Sí.
6: Es Matías Kraneviter.
1: Epa. Tomá. Matías Kraneviter.
6: ¿Lo escuchaste, Leo, en algún lado?
1: En ningún lado.
2: Que no me pregunte a mí.
1: Escúcheme, ¿dónde está Kraneviter?
6: No tengo... La verdad, perdí el rastro.
1: Ah, okay.
6: En Turquía, pues, para. Puedo decir una barbaridad. ¿No es en Turquía? ¿En Turquía no estaba?
1: No sé.
0: No, bueno, pero usted trae... No. Vamos a partir... Si usted va a dar un apellido, mire, yo le... Es el ABC del periodismo. Y usted, siendo profesor, debería saberlo. Si usted va a proponer un apellido sobre la mesa de un futbolista... que quiere un club que usted cubre, la primera pregunta que se le va a hacer, que se cae de maduro,
1: sí.
0: Si no es la primera, es la segunda, y como mucho la tercera, porque si no ya estarían fallando sus interlocutores, es ¿dónde está?
1: ¿Dónde está?
0: ¿De dónde viene?
1: Tiene razón.
0: Se terminó el préstamo. Decía, el club.
6: Uy. Artelino, decía algo, escribe algo, Artelino, dale.
0: Karagümrük.
6: ¿De dónde es?
5: ¿Cómo?
0: De la Superliga Turquía.
1: Mirá,
6: ¿y qué acabo de decir?
0: No sabías el equipo, Leonardo.
6: No, está bien, pero dije en Turquía. Uranga, ¿no dije Turquía?
1: Sí, usted dijo Turquía.
6: Por favor, Nazarala, no dije Turquía.
0: Pero no lo dijo muy convencido,
1: no,
0: tampoco.
1: Escuché. Eso también es verdad.
0: Me preguntó a mí dónde estaba.
1: Sí.
0: Para que lo salve.
6: Arcelino, no dije
4: Igual Turquía. En algo tiene razón.
6: Arcelino.
4: En el diario de ayer no salió.
1: No.
0: Vos sos malo también.
1: Escúcheme,
0: lo tuyo, lee vos.
4: Esta es suya, esta noticia es suya.
1: Fin de semana.
6: Pero bueno, faltan 15 minutos y tengo mucho yo.
1: Adelante, usted siga, no se deje amedrentar acá.
4: Arranca, Leo.
1: No.
6: Dije lo de Puseto.
0: Es una feria americana.
6: Dije
2: ¿El hincha de Huracán lo va a perdonar a Puseto?
1: Opa,
6: dije,
1: picante, Andrés.
6: Le hace los goles a San Lorenzo y sabe que lo sacan en andas del Duco.
4: Si no se los hace.
2: Guay, si no se los hace, porque la gente de Huracán estaba muy enojada con Puseto. Siente
6: Turco,
2: el hincha de Huracán Turco, que lo traicionó Puseto.
6: Turco, mirame a los ojos, Turco.
2: Te miro.
6: Dijo como el fútbol de ascenso. Estos jugadores hacen dos goles al clásico rival y se olvidan de todo, ¿o no?
2: Ajá. Sí, es verdad lo que yo digo de Villa en Boca.
1: Claro.
6: Por eso.
2: Pero hay que hacer.
6: Y busco un central zurdo que, siguiendo el camino del fiscal, tengo que buscar el nombre porque no me lo quieren decir por ningún lado. Central zurdo. Entonces me diría el fiscal: ¿y para qué decís entonces si no sabes el nombre?
0: No, porque usted está aclarando que no sabe el nombre.
1: Ahí está bueno. Usted tiene el dato, no la información.
6: Bueno, el defensor que parecía que iba para la Paternal para reemplazar a Lozano y que se frustró esta negociación,
1: él no pasa.
6: Ahora parece que se va al interior de la Argentina.
1: ¿Al interior?
6: Esto tampoco salió a ningún lado, ¿eh?
1: No, si no dio ninguna información todavía, ni el jugador.
6: Leo Godoy, ex estudiante paranaense, que podía ser el reemplazante de Lozano, que se va a Boca,
1: sí.
6: Está en la mira y en la órbita de Independiente Rivadavia.
1: Mira
0: vos.
6: ¿Lo viste a esto, Nazaral?
1: No, yo no lo vi.
0: Nazaral, contestale.
4: No sé.
1: No, pero
0: ¿cómo no sé? No, porque que te clavo al ángulo y le decís no sé, es un malo también.
4: La de Kraneviter prefiero no contestarle, esta no la vi en ningún lado.
1: Sigo.
6: Esta Nazarala, sigo. Jugador que estuvo en un equipo grande del interior y que vistió la camiseta de un grande del fútbol argentino, está en la órbita de un equipo que jugó Copa Sudamericana.
1: Totalmente perdido, ¿no?
3: ¿Sabes cómo es? Él no sabe el jugador, entonces está intentando que lo adivinemos para decirlo.
2: No sea malo.
6: Jarque, sos un irrespetuoso.
0: Sí, eso es verdad,
1: tiene razón. Ojalá tienes 60 años de periodista.
3: ¿Sabes qué, Leo? Tenés razón. Porque yo te veía de chiquito, cuando tenía 2, 3 años, te escuchaba en la radio.
2: No.
3: Decía, yo algún día quiero ser como Ojeda.
0: ¿Vos querías ser como Ojeda, chiquito?
6: ¿Sabés una cosa?
0: Va camino a convertirte, ¿eh?
6: Pero sabes una cosa, Jar, que ya es la segunda en 10 días. No te voy a permitir la tercera porque si no te voy a buscar.
0: Bueno, otro más.
4: Acá todos van a buscar a todos, ¿no?
2: Claro, claro. Que el clima muy, muy...
4: Después no hay una...
3: Después de la gira como Caviria.
6: Jugador volante ofensivo que estuvo en el interior del país. Paréntesis, Rosario Central. Y que vistió la camiseta de un grande...
4: Independiente.
6: Último campeonato. Independiente. ¿Quién es entonces, Nazaral? A ver.
4: Malcorra.
6: ¿Quién lo quiere, Malcorra?
1: ¿Quién lo quiere?
0: ¿Quién lo quiere?
2: Unión.
0: Unión.
6: Dije, equipo que jugó Copa...
0: Claro, te dijo Copa Sudamericana. ¿Unión jugó Copa Sudamericana?
1: Claro.
2: Bueno, en un momento jugó.
0: Salen los equipos a la cancha. ¡Epa! Viene caminando Moisés Caicedo.
1: Sí.
0: Ecuador.
1: No, no sé qué.
6: De Huracán.
0: Ecuador al campo de juego.
1: No,
0: se viene la definición del grupo E, Ecuador y Alemania. No es por la manga, es por el túnel.
1: El túnel.
0: Pasillo común. Las banderas se despliegan.
1: Qué lindo.
0: Y es inminente, inminente.
1: Inminente.
0: La definición del grupo E.
1: Sí, señor. Entonces, Ojeda.
6: Riestra. Entonces que Nacho Malcorra es pretendido por Deportivo Riestra.
3: Ahí está, viste.
1: Ah, por Riestra.
3: Yo leí, como te anticipé.
6: Correcto. Cerro Porteño va a tener nuevo arquero, ¿vieron?
0: ¿Ah, sí? Martín Arias.
6: Y están luchando por otro más.
0: Otro
6: pero,
0: más.
6: Pero, creo que
0: pero no quiere a los dos. A los dos quiere.
6: Y bueno, hay que ver si quiere o no. Y si es compatible, porque este tipo de personalidad.
0: Ah.
6: Le van a traer un arquero ya a Talleres, que es un sign.
0: Sí.
6: Bueno, Cerro Porteño preguntó por Guido Herrera.
1: Mirá. Bueno.
6: Se está formando Cerro Porteño.
1: Se está
6: Porteño,
1: formando.
0: ¿Vale?
1: Sí, sí.
0: Igualmente.
1: Sí. Claro.
6: Bueno.
1: Sí.
6: Y la última.
1: La última.
6: Y, sí. me retiro.
1: Sí, menos mal.
0: Hasta ahora metió la de Leo Godoy.
1: Sí, no, metió varias.
2: Es una más de un jugador de.
6: Uranga. Acaba de Uranga, mira, Uranga, yo te voy a pedir un favor.
1: Sí, por favor.
6: Cuando haga la próxima salida,
1: sí,
2: sí.
6: El partido va a ser a puerta cerrada. Todos estos tipos no van a entrar.
1: No, bueno, pero eso.
2: Ah, a mí no me metas en la bolsa,
3: no, no puedes prohibir.
1: Ellos
3: trabajar.
1: Son parte del programa.
2: No, no me metas en la bolsa de Jarque.
3: No, ¿qué bolsa? Yo no quiero tener esa bolsa.
6: ¿Te das cuenta? Jarque tira la piedra y la paga el turco.
3: No, yo no quiero estar en ninguna bolsa en la que esté el turco y esté vos, para empezar.
1: Escúcheme.
2: Muy irrespetuoso.
1: ¿Cuál es la última información, Leonardo?
6: Que Marcelino Moreno va a ser operado y estará 30 días afuera de la cancha y se pierde el comienzo del campeonato.
1: Mira vos.
6: Y la Copa Sudamericana.
0: Sí, no cubre la luz usted ahora.
3: Antico, ¿no?
0: Y Antico,
1: ya le digo, Antico está con el Mundial.
3: Antico, con todo
2: el
3: otro día lo de Batista que
1: yo lo dijo.
3: Dijo Antico, no lo dijo Ojeda.
1: Claro, sí.
6: Yo a Antico le cubro las espaldas porque bien se lo merece.
0: Pero él quiere esto.
6: Él está inmiscuido en otras cuestiones que la selección argentina, entonces, para que el oyente le frente, bien al tanto, yo le cubro la espalda.
4: Qué momento malo el Antico si Ojeda le cubre la espalda.
1: Por favor.
2: No, pero acá lo perdona Luna, viejo. Pobre Ojeda. Al final voy a saltar a defender.
1: Muy bien, Leonardo.
6: Uranga, puntaje.
1: 9.
6: A la luz, ¿qué puntaje te pones?
2: 9.
6: Y acá viene la fiscal, ¿cuánto me pone?
0: No, para mí sin calificación.
1: No, claro.
0: Una noticia.
1: Una rayita.
0: Sí, una rayita.
1: Perfecto.
6: El chiquito ese que me veía a los 2 años, ¿cuánto puntaje me pones?
3: 2.50.
2: No, un irrespetuoso.
3: Y lo pensé.
6: ¿Sabes que te voy a buscar?
3: No.
2: Es un clima muy hostil acá.
3: Que no relate más a Racing, estamos bien.
6: Nazarala, tenés la chance de reivindicarte, Nazarala. ¿Cuánto pones?
4: Por lo de Malcorra, Riestra 1.
3: No.
4: Porque el resto adelantaba cosas ya. 1-1.
0: La de Godoy la sabías vos.
1: Y le bajó mucho el promedio. Le bajó mucho el promedio la parte derecha de la.
3: Del ala.
6: Uranga.
1: Sí.
6: Uranga, sabés que tenés muchos tipos que saben de todo, pero no lo dicen. Esperan que lo diga yo.
1: Es verdad.
2: Claro.
1: ¿Usted las primicias las tiene usted?
2: Hay un jugador, ex jugador de Boca.
1: Sí, Turco.
2: Que estaba jugando en el Nacional B.
1: Sí.
2: Mira. En el equipo de Villarrafo.
1: Ajá.
2: Y de buenas a primeras rescindió el contrato y va a jugar un equipo de primera división.
1: Epa.
0: Mira, y Ojeda lo sabe.
6: ¿Quién?
2: Sí, señor. Sí, el comandante. Andrés Chávez.
6: Andrés Chávez.
1: Increíble.
6: Andrés Chávez va a ser jugador de
2: Aldo Civi. Sí, señor, Aldo Civi.
3: ¿Cómo los abandonó el comandante?
1: Y se fue.
6: Turco, y anotá porque vos sabés y entendés esto. Ayer fue presentado módulo en San Miguel. Llega Ariel Quipes, el defensor.
4: ¿Quiper?
6: De
0: Quipes.
6: Quipes. Escuchá bien, lávate los oídos.
0: No.
6: ¿Y saben quién firmó para San Miguel?
1: ¿Quién?
6: Tortuga Fernández.
1: No, el ex River. Oh, claro. El ex Gimnasio Jujuy.
2: Claro.
0: El ex River.
4: Perdón.
0: River,
4: salió de River. Perdón, porque esto es muy importante. ¿Usted está en el subsuelo?
6: Estoy en el subsuelo.
4: Bueno, hay alguien que está en el subsuelo y me dice: les puedo pedir un favor, que no grite más, Ojeda. Se escucha desde que entré a la radio.
6: MC.
4: Sí, el dromedario.
1: Perfecto.
6: Que no entiende absolutamente nada. Y que no quiero hablar, porque si yo tiro una bomba acá, explota todo. Por MC, por favor.
1: Ojeda, impresionante su informe. Cada día mejor, ¿eh?
0: Cada día peor.
2: Impresionante, yo digo lo mismo. Impresiona.
0: No, la verdad que impresiona.
1: Muy bueno. A usted le gusta.
2: Sí, me gustó.
1: Muy radial.
2: Sí. Lo banco a amor.
4: No, te digo la verdad, el ritmo, todo eso es muy divertido. Sí, cuando traiga información importante,
1: bueno,
4: va a subir mucho.
3: Lo bueno es que es un ejemplo.
6: A ver, cuidado. Catarana, ¿sabés quién
2: es? Es un todoterreno, Ojeda.
6: ¿Sabés quién te va a dar el estudio en Ozarala hoy? ¿Sabés quién?
4: Hoy más temprano, ¿eh?
6: Mirá. ¿Sí? Están haciendo un gesto acá agarrándose algo. Chao. No.
4: 5:30 vamos por Angelito.
2: Yo usted lo espero por ahí, por Calle Conde.
4: Ahora nos vemos en un ratito.
2: Claro, por eso.
4: Agur, quiere grabar algo.
1: Agur. Leonardo Ojeda. Tenemos presentación para el micro del Mundial. Dale.
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0: Programa de la selección argentina, ya pasó el entrenamiento de hoy. Mañana será 12:30, hora del mediodía, hora de la Argentina, 10:30 de la mañana en Kansas. Y por la tarde hablará Lionel Scaloni. Mañana tendremos la palabra del técnico de la selección argentina, será 20:45 aquí en la Argentina, en la tarde justamente de Dallas. El entrenamiento es en Kansas, después se movilizan hasta Dallas, donde será justamente el momento de la conferencia de prensa del entrenador y de un futbolista en la previa de lo que será el partido del sábado ante Jordania.
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0: Muy bien, último tramo ya de 990 Sport. ¿Qué le quedó de Racing Club?
1: Bueno, yo ayer le anticipé algo que hoy ocurrió finalmente.
0: ¿Ah, sí?
1: Yo le dije, Racing va a ir por, con todo, por un delantero.
0: Sí.
1: Para a ofertar.
2: ¿Quién?
1: Para traerlo a préstamo.
0: Ajá.
1: Y ese club que lo tiene, o el club que tiene el pase, van a tener que interrumpir el préstamo con el club que lo tiene actualmente.
3: Oh, la verdad que entró usted y Ojeda. ¿Por qué no dan la información, viejo? Dice. ¿Cuál es el club?
1: Espere.
3: Se termina el programa, vamos, dale.
1: Le envió una oferta a Cruzeiro para traer a préstamo a Lautaro Díaz. La idea es que Cruzeiro interrumpa el préstamo que tiene con el Santos.
2: El ex hombre de Villa Dálmine.
1: Correcto. Y Independiente del Valle. Que vuelva al Cruzeiro y Cruzeiro lo ceda por 12 meses con opción de compra.
0: Sí.
1: Así que nada, Lautaro Díaz es el delantero por el cual Racing ya ofertó y va con todo.
0: Bien.
4: Qué rápido. Qué
2: lo último, lo del uruguayo que me decía, Rodrigo Aguirre, sí, fue ofrecido. El jugador que juega en el fútbol mexicano en Tigres de México.
1: Nada más.
0: Nada más. Hasta ahí quedó.
2: No hay nada concreto.
4: Bueno. Hay un mensaje. Ajá. Qué rápido escribe cuando escuche.
3: Ya yo escribió.
4: Un mensaje de Joe.
3: De Solano.
1: Me tiene podrido, Joe.
4: Que viene a estar reforzando el banco de suplentes Racing.
3: No, son para jugar, titulares, querido.
4: Bueno, Joe es la interpretación de Joe.
3: Se abrió.
1: Qué bárbaro.
2: Está bajando la calidad del plantel, eso. Está más que claro.
3: ¿Quién? ¿Quién?
2: Cartonero, Milito.
0: ¿Cómo el cartonero?
1: No, es un
0: respeto para el presidente.
3: Sos un irrespetuoso.
1: Una leyenda, además de Europa, de Inter, Racing.
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3: sí,
0: de la selección argentina?
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3: Mañana es viernes.
0: Damos a conocer el ganador de la camiseta de la selección argentina. 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
3: No, gracias a vos. Sí, pasa que el turco ya termina de cerrar el paquete, ¿eh?
0: Sí.
2: El ruido. Hay que dejar el estudio limpio.
0: Obviamente.
4: Pero hay que, por lo menos traía algo, Maca.
0: Le agradecemos a Camisetas Nani, Camisetas Nani OK en Instagram. Claro, tengo que decir quién provee la camiseta, si no es muy difícil.
3: ¿Quién me dijo?
4: Saludos a Nani,
0: Camisetas Nani.
2: ¿Dónde queda Nani?
1: En Villa Crespo.
4: A mí me va a mandar la de Brasil.
1: Mirá, ¿te
4: dijo? El amigo Nani.
2: Me dijo
4: Javier Santos, cuando vuelva en diciembre más o menos al país.
0: Mira, el doctor estaba a tardar un rato.
4: Se va a España, ¿no?
0: Sí.
3: Bueno, no importa.
0: Está bien.
2: Si tiene una Atlanta, le pido a la gente de Camisetas Nani.
0: Bueno, para sortear.
2: Sí, o para mí, no puede ser.
0: Ah,
2: para
0: usted.
2: Sí, para mí.
0: Sí, sí, para usted, no hay ningún problema.
4: Sí, para sortear no va a generar tanta expectativa.
2: No. Empecemos vos también. Pascalita.
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4: ¿Cómo mete presión?
0: ¿Cómo dice?
4: ¿Cómo mete presión? Porque yo te digo la verdad, que entre y 55 todos los días ya es mucho.
0: Sí,
2: no.
0: Nos vamos.
4: ¿Quién, Lucas? Chau, Leo.
0: Ya se viene Ricardo Rodríguez con las noticias de las 5 de la tarde, después Luisa Balmagia. Y nosotros nos volvemos a encontrar mañana a las 12 aquí en 990 Sport en Radio Splendid. Gracias por acompañarnos. ¡Agur!
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0: las 5 de la tarde, la temperatura en Buenos Aires, 13 grados 5 décimas, humedad 53%, el cielo ligeramente nublado. José Mayans cuestionó a Adorni por su enriquecimiento. El senador formoseño por el Partido Justicialista cargó contra el jefe de gabinete y pide la separación de su cargo.
1: Hay desconcierto en el gobierno con respecto al tema del jefe de gabinete, que no debería estar un solo minuto más, porque aparte es la persona responsable de la recaudación y de la aplicación del gasto. Él dice que el 90% evade, pero acá hay 9 millones de jubilados y pensionados que gastan su plata en comida, en alimento, en medicamento y pagan el IVA al contado. Más 14 millones de trabajadores que van a trabajar y toman el tren y pagan el IVA, pongan su alimento y pagan el IVA. O sea, hay 24 millones de argentinos que no tienen forma de evadir. Y el jefe de gabinete dice que él juntó 500 mil dólares en el gobierno nuestro, que era el peor gobierno, que no aportaba porque era un gobierno kirchnerista y que le fue mal. Y quiero saber qué tal bien le fue ahora en el gobierno de Milei. Si juntó 500 mil dólares en el gobierno nuestro, ¿cuánto juntó en el gobierno de Milei? Y si lo declaró.
2: ¿O interpelación, senador?
1: No. Interpelación, censura y separación del cargo. Esa es la visión de nuestro grupo.
0: Revés para el gobierno. La Corte Suprema de Justicia desestimó la queja presentada por el Poder Ejecutivo en la causa iniciada por el Consejo Interuniversitario Nacional. La causa contra el Estado es por el financiamiento universitario, al concluir que el recurso extraordinario no estaba dirigido contra una sentencia definitiva. Tembló Venezuela. La Oficina de Asuntos Humanitarios de Naciones Unidas anunció que está completamente movilizada para apoyar al pueblo venezolano. Señaló que ya está coordinando un rápido despliegue de equipos de búsqueda y rescate urbano de toda la comunidad internacional. Así está el tiempo en Capital Federal y alrededores. Temperatura 13 grados 5 décimas, humedad 53%, con el cielo ligeramente nublado.
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0: Hola, ¿cómo les va? Bienvenidos, bienvenidas. Me sonrío, los saludo. No, porque no empezamos el programa y ya me están provocando.
1: ¿Ya se la mandó, Gomel?
0: Ya está, ya me están provocando. No arrancamos, pero no arrancamos el aire.
2: Pero
0: y entra a los gritos pelados el señor Gomel diciendo, ¿qué va, Faldo? Una mujer árbitro, ya se arruinó.
2: Todo, rompieron todo, ya está. Ya rompieron el mundial también.
0: Sí, rompimos, miren.
2: No diga lo que me dijo fuera del aire.
0: No voy a decir lo que le respondí fuera del aire, porque sería una grosería.
1: No, escuché eso.
2: No,
1: sí,
2: no.
1: Me encantaría escucharlo, pero lo dejamos después.
0: No voy a decirlo. Los oyentes tienen la imaginación frondosa y pueden adivinar lo que le dije a Gomel. Sí, acá
2: partido
0: seguimos.
2: Importante, el mundial Alemania-Ecuador y una mujer. Mira, ahí está, una mujer de árbitro.
1: A ver,
2: Muy bien.
0: Después, cuando termine, porque seguramente.
1: La norteamericana Tori Penso. Porque le dio un gol donde se pedía una falta.
2: Ahí está, mirá.
1: Y
2: le pateó la cabeza a un ecuatoriano le dio el gol.
0: Bueno, después cuando termine el partido, porque seguramente este partido... Sí. A ver, sí, exactamente, va a terminar cuando estemos nosotros terminando el programa. Sí. Quiero que me haga una evaluación, porque además yo le veo, aunque está de costado, le veo los ojitos que se le van para el televisor.
2: Ah, bueno, el Mundial,
0: sí. Aunque no juegue Argentina, usted está, bueno.
2: Estamos acá y allá.
0: Quiero que me haga un análisis, no solo, y a Bartizaghi le voy a pedir un análisis político.
2: No, claro.
0: Está todo cambiado.
2: Estamos.
0: ¿Qué me perdí? Me preguntaba yo. Bah. ¿Qué me perdí en las últimas horas? ¿Qué pasó desde el comienzo de esta semana, donde uno tenía la sensación de que, no el Parlamento, pero al menos el Senado se comía crudo a los chicos y se iba a comer crudo a Dorni? ¿Qué pasó del comienzo de semana al día de hoy, al mediodía? ¿Qué pasó de la semana anterior, donde aparentemente habían acordado el PRO, la UCR, el peronismo, que no se necesitaban mayorías especiales para pedir la interpelación de Adorni, para una moción de censura, que no era necesario, que con 37 mayoría absoluta se alcanzaba, se podía hacer? ¿Qué pasó hoy? ¿Que se cayó la sesión, Gomel?
2: Muy resumido el título, Patricia lo hizo de nuevo. Patricia Bullrich manejó el Senado a su antojo, hizo lo que quiso, es sin lugar a dudas la persona hoy en la política, la mujer en la política que tiene más cintura para manejarse en aguas torrentosas.
0: Sí.
2: Y la está surfeando bien, hay que decirlo, la verdad que de lo que tiene que ver con las mañas de la política la sabe todas.
0: Lunga la sabe.
2: Uf, impresionante. Hoy fue realmente una clase que dio de cuestiones parlamentarias.
0: Cuidadito.
2: De triquiñuelas, si querés, también. De la vieja política, diría algún libertario, también. Sí. ¿Por qué? Llamaron a sesión. El gobierno estaba interesado en que se apruebe una ley que es la ley de parlamento de tierras, ¿no? Que el gobierno llama eufemísticamente
0: inviolabilidad de la propiedad.
2: Exacto. Entonces quería sesionar. Pero el peronismo dijo, el peronismo junto con el PRO dijeron, si sesionamos, sacamos la moción de censura y el pedido para que venga Adorni al Congreso el 2 de julio. Los dos les interesaba sesionar por eso, cada uno por sus cuestiones. ¿Qué hizo Patricia Bullrich? Avisó, dijo, miren que no podemos tener problemas con Adorni. Y entonces,
0: porque
2: ¿qué hizo?
0: Se necesitan dos tercios, que es la moción.
2: Es otra discusión, exacto.
0: Pero que es lo que utilizó la Cámara de Diputados para decir no se
2: claro,
0: puede.
2: Exacto. Entonces, Patricia Bullrich, antes de la sesión, dijo: bueno, vamos a hacer lo mismo que hizo Diputados. Vamos a mandar a Comisión de Asuntos Constitucionales para que no hagan falta los dos tercios la semana que viene. Pateó toda una semana más. ¿Dejó contento al gobierno? Sí, porque se pateó el tema Adorni una semana más. ¿Ganó tiempo Adorni? Sí. ¿Dejó contentos a la oposición? Bueno, en parte, porque también lograron que se abra asuntos constitucionales. ¿Cuál fue la jugada? Cuando bajaron a sesionar 11 de la mañana, estaban los diputados, los senadores de la Libertad Avanza, estaban los senadores radicales del PRO, iba a haber quórum, llega Patricia Bullrich y le dice a los senadores de la Libertad Avanza, levántense de las bancas porque no vamos a dar quórum. Llegan las 11:30, no había quórum. Entonces Bartolomé Abdala, que estaba presidiendo la sesión, dijo no hay quórum, se levanta la sesión, y fue una jugada 100% de Patricia Bullrich, que
0: el peronismo igual no había bajado.
2: El peronismo no, nunca baja, porque dice el oficialismo quiere tratar su proyecto, que ellos vengan el quórum y tengan el quórum. Hay que ver si hubo, si lo habló antes con Mayans, con el peronismo, o si al peronismo le faltó cintura para estar detrás de los cortinados, de los famosos cortinados, y en todo caso decir, no, queremos sesionar y bajar y dar quórum. Pero Patricia Bullrich logró esto y le mandó un mensaje de paso a la Casa Rosada.
0: Claro.
2: Diciéndole, miren que el Congreso se paraliza. Ustedes querían aprobar esta ley, no la podemos aprobar porque se mete el tema Adorni. Porque ya está presionando para que lo echen a Adorni.
0: Claro. Y el peronismo, a su vez, también pateó un tema que le interesaba al gobierno.
2: Claro.
0: Exacto.
2: Y no hubo sesión. El tema de tierras, que no lo termina de aprobar hace bastante.
0: Igual voy a decir, es complicado para la sociedad, porque está lleno de normas,
2: totalmente,
0: de posibilidades. Hoy, pues, lo decíamos la semana pasada, Adorni es una de las personas de mayor conocimiento público hoy y de peor imagen a la República
2: también.
0: Argentina.
2: Sí, sí.
0: Lo conocen, vos decías, estuve en
2: impresionante.
0: Colón, ahí paseando, qué sé yo,
2: en un kiosquito,
0: un pueblito medio perdido.
2: Dos paisanos hablando de Adorni, una cosa impresionante.
0: Todo el mundo sabe, y sabe lo del pendrive, y sabe un montón de cosas de Adorni.
2: Exacto.
0: Y la gente, la verdad, es que lo repudia a Adorni.
2: Sí, está arriba del 70% de imagen negativa.
0: Bueno, que Adorni siga estando, para la gente es insostenible ya.
2: Bueno,
0: y
2: ahí,
0: aunque haya estrategias, porque entonces no le aprobamos esta ley o no sé cuánto, qué sé yo, para la gente a esta altura es insostenible. Adorni, insisto, ya no debería estar. Es una pésima señal. Porque Adorni, a esta altura, te digo, yo pienso, es un sobreviviente, alguien que sobrevive y sigue sobreviviendo. Ya no, digo, va a llegar a finales del mandato de Javier Milei a esta altura.
2: Resulta insondable la cabeza de este presidente, de Milei, porque uno piensa, se está haciendo, es un daño autoinfligido, le está causando un daño en cuanto a imagen y credibilidad al gobierno muy grande, pero él lo sostiene. ¿Qué tiene en la cabeza Milei? Es una gran pregunta. Lo que se deja traslucir por lo que él dice, por lo que está tratando de hacer el gobierno, y mañana se va a presentar el nuevo vocero, es que concentrarse en tratar de cambiar la agenda, concentrarse en el tema económico, y que la gente lo que le importa es eso, y que no le importa el tema Adorni, y que no quiere que entregarle un trofeo a la prensa, y que es uno de los grandes enemigos de Milei, y a la oposición, entregando a Adorni. Ahora, ¿a qué costo? Bueno, por eso digo que es muy raro, muy difícil entender la cabeza de Adorni, cuando los propios es una especie de mancha venenosa. Nadie quiere estar con Adorni. Y la jefa de gabinete es Karina Milei, porque ella estuvo con los senadores, ayer fue a la Cámara de Diputados a felicitar porque habían aprobado el Super RIGI. Fue Karina Milei, no fue el jefe de gabinete. Y si se reunió con todos los diputados, sacó fotos, claro, Adorni no puede ni aparecer ahí. Entonces la jefa de gabinete es Karina Milei.
0: Habrá que esperar un poquito más a ver si el hijo finalmente le pide la indagatoria.
2: Y bueno, sería ya la otra pinza que faltaría, porque desde el legislativo están diciendo que no puede seguir. Desde el ejecutivo, salvo la cabeza del ejecutivo, que es Milei, los ministros tampoco se quieren sacar una foto con Adorni. Y desde el Poder Judicial falta el llamado de indagatoria. Ahí ya sería, bueno, tenerlo a Adorni con la foto entrando a Comodoro Py y sostenerlo todavía como jefe de gabinete ya sería
0: igual,
2: muy impactante.
0: Y sí, yo creo que va a ser impactante.
2: Sí.
0: Te digo, a esta altura ya uno puede pensar cualquier cosa. Pero bueno, déjenme alguna cosa buena para comenzar.
2: Ah, por favor.
0: Lo dijimos ayer muy sobre el final. 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Claramente son dos universos musicales de nuestra música argentina, en una noche que va a ser seguramente inolvidable. 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Y para el día sábado también está Viuda e Hijas, A las 8 de la noche para el sábado. Estos que si quieren ver fútbol pueden ir al teatro y después ver fútbol.
2: Ah, bien. Sí, el sábado sí. A las 11 de la
0: claro,
2: noche.
0: Claro, por eso. Bueno, una herencia inesperada, viudas e hijas, sacude la vida de una madre y sus dos hijas. Hay toda una historia súper interesante, un poquito fantasiosa, con algo quizás esotérico y aterrador. Pero bueno, vale la pena también verlas porque van a estar allí Nora Cárpena, María Valenzuela, Iliana Calabró y Paula Morales interpretando esta obra que se llama Viudas e Hijas. Sábado a las 8 de la noche en el Teatro Roma de Avellaneda. También nos dejan nombre, apellido, tres últimos números de documento. Barti, ¿cómo le va?
1: Muy bien, muy bien. Hay gol de Ecuador, empató 1-1 Nilson Angulo y en paralelo están jugando en simultáneo. Gana Costa de Marfil 1-0 a Curazao por este mismo grupo, gol del jugador del Villarreal, Nicolás Pepe. Así que gana Costa de Marfil 1-0 a Curazao y Ecuador y Alemania igualan 1-1.
0: Muy bien. Nos llaman al 38-28-09-90, 38-28-09-90 y nos vamos ahora al encuentro de Marilín González, es periodista. Ha trabajado aquí en nuestra casa, en Radio Splendid, y tiene familiares en Venezuela. ¿Por qué queremos hablar con ella? Porque la verdad es que estamos todos muy estremecidos con las noticias que vienen desde este país hermano caribeño, a quien los argentinos amamos y queremos muchísimo. Venezuela ha sufrido dos terremotos en las últimas horas, entre la noche de ayer, casi dos terremotos muy muy seguidos de una intensidad muy importante, 7,2 y 7,5 grados. El número de muertos sigue subiendo. Marilín, ¿cómo te va? El equipo de Contando los Días te saluda.
3: Luisa, equipo, ¿cómo

0: complicado tener de vuelta comunicación, pero por lo menos tenemos el alivio de saber que están con vida, que están bien. Creo que todos los venezolanos que estamos hoy en la Argentina, ya alguien conoce o tiene un familiar o tiene un amigo o tiene un conocido que lamentablemente ha perdido a alguien en el desastre de ayer, o que no solo ha perdido físicamente a alguien, sino que perdió sus casas, sus hogares, todo lo que es más allá de lo físico, lo material, que obviamente uno siempre lo pone en segundo plano porque la vida es lo primero, pero cuando chusmeamos un poco la historia de nuestro país y eventos de catástrofes como esta, nos ha costado tanto recuperarnos, muchos años recuperarnos, y las condiciones son tremendamente diferentes desde aquel deslave de Vargas en el 99, por ejemplo. Las condiciones eran muy distintas a las que tenemos hoy, y hoy es mucho peor incluso. Entonces, bueno, ese es el panorama.
1: Qué difícil. ¿Cómo estás? Alejandro Gómez te saluda.
0: Dale, ¿cómo estás?
1: Bien, bien. Quería que nos cuentes un poco cómo es la zona, el estado de La Guaira, cómo es esa zona. ¿Son edificios altos, no tanto? ¿Dónde impactó más el terremoto, ¿no?
0: Sí, el aeropuerto de Maiquetía, que es el principal aeropuerto de Venezuela, la ciudad de Caracas, el mayor internacional que tenemos, está justo allí al ladito, está situado en La Guaira, antiguo estado de Vargas, hoy La Guaira. Son edificaciones, hay de todo tipo, pero sí hay edificaciones muy grandes que de hecho son las que sufrieron mayores consecuencias, ¿no?
1: Claro.
0: De hecho, la última información oficial que había estado confirmada alrededor, no solo evidentemente de La Guaira, sino a nivel nacional, van aproximadamente 250 edificaciones que se perdieron por completo. Las 138 réplicas que hemos tenido hasta ahora, bueno, ese es el saldo un poco que han dejado en cuanto a infraestructura. Lógico, al ser una zona costera, está al ladito del mar, es un lugar donde por supuesto hay muchas residencias de viviendas, digamos, ¿no? Pero la gente suele ir de paso, y al ser justo un día festivo, seguramente había muchísima gente que se estaba quedando en sus lugares transitorios de fines de semana, en fin. Pero también había mucha gente haciendo vida allí. Es el caso, por ejemplo, de mi familia y de muchos de los que hoy lamentablemente tienen alguna pérdida o material o física.
2: Hola Mar, Barty te saluda. ¿Cómo estás? Bueno, ¿cómo estás? Buenas tardes, es una formalidad. ¿Cómo es el contacto con tu familia? ¿Es habitual? ¿En el último tiempo no estabas en contacto? ¿Y cómo te enteraste de todas estas noticias?
0: Bueno, por supuesto, las redes sociales en principio fueron el principal fuente de información, ¿no? Ya después, obvio, uno empieza a contactarse con sus seres queridos, con su familia. Hay algo que es muy loco que nos pasa a nosotros fuera del país. En mi caso, por ejemplo, no solo estoy en Argentina, sino que parte de mi familia vive en Europa, entonces el primer contacto muchas veces suele ser con ellos, que ellos logran comunicarse, y el primero que logre tener esa primera comunicación con Venezuela, pues la difunde con el resto de los familiares. Así fue que empezó a difundirse Venezuela, no solo por lo que ya conocemos y por toda la cuestión política que sabemos que dificulta muchísimo más toda esta situación. No tiene una buena señal, los contactos normalmente, típicamente no son los mejores, y en una situación como esta muchísimo peor. Así que el primer contacto fue con la familia en el exterior, luego con la familia que estaba allá, muchos de ellos, la mayoría, de hecho, durmieron en avenidas, en plazas, en fin, porque evidentemente por una situación de resguardo de las viviendas y cómo quedaron las viviendas, nadie podía dormir en esos mismos lugares. Entonces, así fue un poco ese primer encuentro, esa primera comunicación, y ha sido con muchas intermitencias, como les comentaba antes, con esta familia que es la que teníamos desaparecida, no volvimos a poder comunicarnos, pero es un poco así como está la situación hoy.
3: Claro, bueno, porque además la presidenta ha declarado la emergencia nacional, deben estar todavía en plenos operativos de remoción de escombros, de rescates de víctimas. Creo que también, por la información que nos ha llegado, hay algunos hospitales que han sido impactados o de alguna manera han sufrido roturas después del terremoto, también derrumbes en algunas partes. Entonces la situación debe ser bastante, bastante caótica por estas horas, ¿no?
0: Totalmente caótica, Luisa, y de hecho aprovecho

0: justamente el micrófono de Splendid y ustedes al equipo, porque si bien somos muchos los venezolanos en Argentina y hay muchos como ustedes, por ejemplo, que prestan sus micrófonos para difundir este tipo de información, si bien no hay, hay muchas organizaciones, incluso locales gastronómicos que están sirviendo de centros de acopio, la verdad es que la logística es imposible llevarla a cabo, por lo menos en este momento. No hay organizaciones que se encarguen, por lo menos, de poner esos recursos en Venezuela con todas las circunstancias. Pero seguramente, una vez que tengamos la información, bien por mis redes sociales, bien se los comparto el equipo de producción, de lugares acá donde estén recogiendo esos insumos y sepan que les van a llegar a Venezuela, por supuesto lo ponemos a disposición. Eso que comentabas totalmente es así. Venezuela viene muy golpeada, muy, muy golpeada en los últimos años. No solo no tenemos la capacidad logística, operativa, ni siquiera humana, porque todos los que están trabajando hoy en Venezuela lo están haciendo con las uñas, los hospitales están completamente colapsados, ya antes estaban colapsados, ya antes, de hecho, no estaba llevándose el venezolano una atención lo suficientemente acorde incluso con las deficiencias o con los diagnósticos que tenían esos pacientes, imagínate en una situación de catástrofe como esta.
1: Claro.
0: Estoy segura de que estamos hablando de muchísimas más víctimas fatales, muchísimas. Suelo, por alguna razón, lógicamente, comparar con lo que ocurrió con Vargas hace 26, 27 años con el deslave de Vargas y ascendía, no sé, por lo menos a 30.000 las víctimas fatales y nos demoró muchos años poder al menos hacer una reconstrucción en cuanto a viviendas o por lo menos ubicar a la gente que quedó completamente en desvalía, ¿no? Porque perdieron absolutamente todo. E insisto, esas eran otras condiciones, con no una inmigración de 8 millones de venezolanos fuera del país, que se fueron completamente con sus capacidades, se fueron médicos, se fueron recursos que hoy estarían siendo muy valiosos para Venezuela para ayudar en contingencias como esta y no los tenemos.
1: Claro.
0: Entonces es mucho más grave el panorama.
1: Sí, pensaba en la falta quizás de insumos, esto que estás mencionando, la emigración de muchos profesionales de la salud fuera del país. Y también estaba pensando en la situación de Argentina, ¿no? Que tiene rotas los vínculos con Venezuela, ¿no? Más allá de que el gobierno está preparando un equipo de cascos blancos para enviar ayuda y se ha manifestado solidario y ofrece ayuda humanitaria, pero realmente la situación es muy irregular.
0: Totalmente. De hecho, ahora, por más que en las redes sociales se sigue ventilando lógicamente las ayudas, porque muchos países, no solo Argentina, Chile, Estados Unidos, Qatar, muchos han se han solidarizado y han puesto a disposición recursos que, por lo que tengo entendido, aún no se han visto en la capital venezolana. La gente los pide a gritos, te imaginarás, o sea, las imágenes son realmente desgarradoras, no te las voy a narrar porque basta sencillamente con abrir alguna de las redes sociales para darse cuenta de que todavía hay gente tapiada que está con vida y pide a gritos auxilio, socorro. Hay propiedades, hay lugares que están completamente devastados y no se ha llegado, no ha llegado nadie, ninguna autoridad de rescate, no hay miembros de ninguna institución que se hayan podido hacer cargo, pero porque humanamente no pueden, no tienen la capacidad, no tienen los recursos.
2: Pero además no es una zona de
0: para atenderlo.
2: No es una zona de terremotos, ¿no? No es común,
0: no
2: esto.
0: Es. No lo es.
2: No hay edificios no, preparados como las zonas de
0: 50 años que no teníamos un evento así. A ver, lo que les digo, el deslave de Vargas, de La Guaira, justamente hace 27 años, pero antes.
2: Pero eso fue por lluvias, ¿no? Por inundaciones. Fue otra situación, digamos. Pero terremotos no hay ahí en esa zona.
0: No somos un país. Por eso también es que No es solo la falta de capacidad y de logística y de recursos, sino también la falta de conocimiento, ¿no?
2: Claro.
0: Del ciudadano de a pie, de cómo comportarse en situaciones como esta, que nos deja una lección a todos, porque la realidad es que estando allí, actuar con el pánico y con caos te hace incluso incurrir en muchos errores.
1: Claro.
0: Errores que no sabes que estás cometiendo porque no tienes ese aprendizaje, y que son cosas básicas y elementales que uno cualquiera podría decir, bueno, tendríamos que saber cómo comportarnos ante situación como esa. Bueno, el venezolano no lo tiene, no lo sabe. Entonces nos toca de vuelta estar unos con los otros, ayudándonos como podamos. La verdad es que el pueblo venezolano no es solo empático y solidario, sino ante situaciones como esta, por lo menos algo bueno que, si se quiere, podemos dejar de toda esta situación, es cuánto apoyo han recibido el venezolano, el mismo venezolano, gente que no se conoce unas con otras, están ayudándolos, gente que con los recursos que tiene, con una moto, se desplaza para ir a buscar a sus propios familiares, a su propia gente, y se detiene primero a ayudar a otros, porque no tiene cómo llegar a esos lugares donde todavía están en esa situación de catástrofe. Entonces, bueno, la situación, la verdad es que es lamentable, es terrible, y seguramente en las próximas horas habrá más detalles para compartir.
3: Sí. Seguramente lo has leído, hace una hora vi en la BBC que Delcy Rodríguez declaró que va a haber una ayuda de 200 millones de dólares. ¿Eso está confirmado? ¿Sabes algo?
0: Mira, las intervenciones que ha hecho Delcy Rodríguez hasta ahora, primero han sido... bueno, realmente no me sorprende, te diría que me sorprende, pero no me sorprende, han sido muy aisladas, la información es escueta. Esto puntualmente que dices del recurso monetario, no tengo información confirmada de que haya sido así. Estoy evidentemente tratando de, y es lo que intento trasladarle a todos, que siempre se guíen por información oficial. Si es Delcy Rodríguez y si es justamente en una rueda de prensa que lo dijo, por supuesto que es una información oficial, pero trasladarla a todos los medios, incluso de comunicación. Hoy hay muchos creadores haciendo eco de información que a veces no se sabe si es cierta o no, y es importantísimo el nivel de responsabilidad de la información que compartimos.
1: Está clarísimo, Marilyn González. Muchísimas, muchísimas gracias. Esperamos que llegue toda la ayuda necesaria, que el número de víctimas no crezca tanto. Se está hablando de 30.000 desaparecidos que no son encontrados todavía. Seguramente con el correr de las horas y con los equipos de rescate, bueno, haya más vidas que se puedan salvar y tendremos datos más precisos y más concretos. Te mandamos un abrazo enorme.
0: Abrazo a ustedes y muchísimas gracias.
1: Gracias a vos. Marilyn González es periodista, trabajó aquí en nuestra casa, en nuestra radio. Y tiene obviamente familiares allí en Venezuela, que está atravesando este momento terrible tras los dos terremotos.
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5: A las 5:30 de la tarde, la temperatura en Buenos Aires, 11 grados 2 décimas, humedad 58%, el cielo ligeramente nublado. Se cayó la sesión y hay escándalo. La senadora de Convicción Federal, Carolina Moisés, apuntó contra el interbloque Populares, que incluye al kirchnerismo, por no haber dado quórum donde la oposición pretendía tratar la interpelación a Manuel Adorni. Por este tema le salió al cruce la senadora peronista Florencia López, quien fundamentó la decisión y acusó a Moisés de cobrar prebendas. Fernando de Andrés lo cuestionó. Tras la renuncia indeclinable del ex senador Esteban Burrich al PRO, el secretario general del partido difundió una carta pública en la que manifestó su pesar por el portazo que dio. De Andrés consideró injusta la mirada de Bullrich sobre las últimas decisiones del partido amarillo y defendió la estrategia parlamentaria de ese espacio. Tembló Venezuela. El presidente francés Emmanuel Macron anunció el envío inmediato de un equipo de 85 socorristas. Los mismos son especializados en operaciones de búsqueda y rescate en estructuras colapsadas tras el doble terremoto que ha sacudido al país latinoamericano.
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6: Choque Núñez en Cuba y Ravallo, una colisión entre un colectivo de la línea 130 y un auto en Paternal, en Manuel Rodríguez y Paysandú, frenada brusca de un colectivo escolar. Ya el SAME asistió a 6 chicos, afortunadamente ninguno de gravedad. En Boedo, en Castro Barros y Chiclana, otra frenada brusca, en este caso de un colectivo de la línea 160. Tránsito ya intenso en el corredor de la General Paz en dirección hacia el Riachuelo. Empieza a cargarse para Americana, afortunadamente sin reporte de incidentes. Desde Control de Tránsito, J. Lianetti.
5: Es la hora 17:32 minutos, la temperatura 11 grados 2 décimas, el cielo ligeramente nublado.
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0: 17:36, tarde fresquita, algunas nubes en el horizonte. Vamos, Daniel, ¿eh? Vamos, Daniel, al teatro.
1: Ah, muy bien.
0: Bien, el sábado, además, Daniel. Muy bien, vas al teatro, ves una obra, ves a grandes y queridas artistas argentinas. Y después te vas a tu casa y ves el partido.
1: Y después sobre el partido, por supuesto.
0: Bueno, Daniel dice, quiero las entradas para Viudas en el Teatro Roma de Avellaneda para el sábado. Dani, llámanos y dejanos tu apellido también, porque lo tenemos que pasar a boletería. No lo vamos a dar al aire. Da sus últimos tres números de DNI. Volvé a llamarnos y completá el apellido. Así podemos pasar y retirás por boletería el mismo sábado, un ratito antes de las 8. Las entradas. Y recuerden que todavía tienen para el día viernes 8:30 de la noche para escuchar buenísima música. Además, que tiene que ver con Soda Stereo, tiene que ver con nuestro tango. Dos intérpretes, Cucuza Castielo, Leo García, la orquesta de tango de Avellaneda, que es un lujo realmente. Un teatro que tiene una acústica preciosa, el Roma de Avellaneda. También hay un par de entradas para este viernes. 8:30 de la noche, no te lo pierdas, llamanos, déjanos nombre, apellido, tres últimos DNI y te vas con las entradas. ¿Cómo va el partido, Barty?
2: Empatan 1-1, recién estuvieron haciendo el cooling break, ya tenemos, lo dijeron un poquito tarde.
0: ¿Qué le pasa?
1: No, porque sé que se corra, porque 30. Le pegó al árbitro la pelota.
2: Sí, justo. Es más, cuando me das pie, no dije nada, yo me hice el...
1: No dije nada.
2: Le pegó a la a la señorita que hoy hace de árbitro.
0: ¿No pasa a veces, no le pegan a veces a un árbitro?
1: Sí.
0: Y bueno, y entonces...
1: No decimos nada.
2: Hay que aclarar. Generalmente es problema del árbitro. O sea, hombre o mujer es problema del árbitro por ubicación.
1: Está mal ubicado, claro.
2: Pero bueno, tampoco para remarcarlo así.
1: No dije nada, yo no sé, pero qué bárbaro. Yo dije algo, no dije nada.
2: En este caso, equipo mixto, pero el otro día, ahora no me acuerdo en qué partido fue en la fecha 1, un partido fue estrictamente de mujeres. Todas mujeres. 1-1 igual en Ecuador y Alemania. Alemania ya es primera de este grupo E. Ecuador necesita sí o sí ganar, porque con 2 puntos no le va a alcanzar. Y Costa de Marfil le gana a Curazao. Hablando de Ecuador, el que fue muy criticado... Y es muy criticado, es su entrenador, que hoy puede ser su último partido. Estoy hablando de Sebastián Becasese. Si bien el partido ya comenzó, habló en la previa al encuentro, me llegó. Y eso que yo soy crítico, porque él dice, generalmente me fui bien de todos lados, me quieren, dejé un buen recuerdo. Acá en Ecuador, a ver, yo que soy muy futbolero nunca lo entendí. Y ningún ecuatoriano que nos escucha o escribe en algún que otro programa en los que puedo participar... ha podido justificar por qué están tan ensañados con él. ¿Por qué? Porque fue una de las mejores selecciones, le ha ganado a la Argentina campeona del mundo, fue la segunda mejor de Sudamérica, fue la menos goleada, la que menos goles recibió, y se lo critica. Cuando yo pregunté, me dicen, no, porque podría jugar un fútbol más ofensivo del que juega. Juega con 3 futbolistas en el fondo y después todos al ataque. ¿Qué más ofensivo que eso querés? Y encima el otro día generó un montón de situaciones. Después sí, carece de gol. Y bueno, si no tenés las herramientas como para poder demostrar al marcador, mucho más no podés hacer. Es cierto, quizás hoy no debería haber llegado con esta necesidad de ganarle a Alemania, una de las potencias. Debería haberle ganado a Curazao, que es uno de los peores equipos de campeonato. Pero bueno, la pelota lamentablemente no entró. Pero quiero que escuchemos este fragmentito de Sebastián Becasese haciendo referencia a que en general la gente de Ecuador no lo quiere.
3: Acá, aún en los momentos más exitosos, sobre todo el posterior a la Argentina, que le ganamos a la última campeona del mundo y quedamos segundo, la realidad es esa. No siento que yo haya llegado al corazón del hincha. Sí al corazón de los futbolistas. Sí al corazón de la gente que me rodea. Sí a Manolo que está ahí, a Caro que está acá, a los utileros, a la gente de cocina, a la gente del día a día, a la gente que me conoce, sí. Pero al hincha que no me conoce, no he conectado, no. Se ve que no hay algo que no le gusta. Y está bien. Entonces a veces hay que aceptarlo. A mí no me duele. Yo trabajo siempre de corazón, como soy yo. Pero tengo que aceptar cuando las cosas se perciben y se sienten. Hablo de la media, no hablo de todos porque no quiero ser injusto con esa gente que sí me da mucho amor, mucho afecto, como siempre digo, ¿no? He estado 2 años lejos de casa, de mi familia, y me han hecho sentir como uno más en su casa. Y sería ingrato de mi parte no valorar a esa gente.
2: esto lo dijo ayer tarde en la conferencia previa al partido que se hace 24 horas antes, y aclara, dice, no hablo de todos, pero en líneas generales, porque hay algunos que me han llamado en los últimos días, porque en la anterior conferencia dijo, lamentablemente no soy muy querido por el hincha, y bueno, veré, cuando le preguntan, ¿necesitas ganar sí o sí? ¿Es un fracaso deportivo por ahora lo que está pasando? Es cierto, se entiende a lo que va. Y él dice, bueno, sí, lamentablemente no pudimos reflejar lo que hicimos en las eliminatorias, pero quiero aclarar, y cuenta eso, dice, no estoy hablando de todos los ecuatorianos, porque después de mi última declaración muchos me han llamado que me quieren, que me apoyan, que valoran que fuimos segundos en las eliminatorias sudamericanas, que le ganamos a Argentina, pero bueno, lamentablemente se llegó con muchas expectativas con lo que había demostrado anteriormente. Esto por el lado del grupo E de Alemania y de Sebastián Becasese, que se habla en el mundo del fútbol, no está confirmado esto, de un precontrato con Chile.
0: Ajá.
2: Él pasó por Chile ya en su momento, cuando Chile le ganó una de las dos finales de la Copa América de la Argentina, cuando lo dirigía a San Paolo y a Chile, él era el ayudante de campo. Bueno, ven con buenos ojos en Chile tenerlo como entrenador en jefe en este caso, en esta oportunidad, así que veremos después de su salida de Ecuador si es que no termina clasificando. Igualmente yo creo que por más que clasifique, cuando se termine el Mundial, por cómo se generó la relación, cómo quedó la relación, se va a terminar yendo de Ecuador. Después, 20 horas juegan Países Bajos, Túnez y Japón, Suecia. Todo esto por el mismo grupo. De acá sale el rival de Brasil, por ejemplo. Hoy por hoy es Japón en 16avos. Y 23 horas, bastante tarde, Paraguay, dirigida por el argentino, el rafaelino Gustavo Alfaro, ante Australia, y Turquía ante Estados Unidos, dirigida por otro argentino, por Pochettino. Estados Unidos, que va a jugar seguramente con mayoría de suplentes porque ya es primera.
0: Muy bien, yo a las 11 no llego, estoy durmiendo muy mal, me caben las generales de la ley del 56% de los argentinos que tienen trastornos de sueño. ¿Sí? Me desperté, me despierto y agarro sueño a la mañana. A la mañana me tengo que levantar, así que no me puedo quedar haciendo fiaca.
1: ¿Y siesta después? ¿Hacemos una... No. ¿O a lo Barty, una siestita?
2: No, ¿sabes lo que hice hoy?
1: ¿Qué? Ocho horas de siesta, dice.
2: Anoche me levanté y hoy metí siesta, buena siesta. Hoy me dediqué a quedarme en casa, porque ayer me quedé viendo Corea-Sudáfrica y en paralelo Checa-México. Terminó el partido a las 12:10 y hasta que bajás un cambio, 12:30 de la noche me acosté y hoy me levanté 5:50 y arrancamos a las 6.
1: Ah, bueno.
2: Y hasta que empezamos la musiquita de arranque, el programa, 6:03 estaba sentado en esta silla.
0: Pero...
2: Me costó 15 minutos bajar un poco los decibeles.
0: Es un colapinto.
2: No, vine a las corridas.
0: Vino corriendo.
2: Pero bueno, y metí una siestita hoy de 12:45. ¿12:45? A 15:45.
1: Tres horas.
2: Y aproveché y dije, hay que resetear.
0: Claro. Y no se afeitó. ¿Se va a dejar los bigotes?
2: No, pero ya me voy a afeitar. Y lo que pasa cuando uno está a las corridas...
0: Claro.
2: No, yo no soy como falconear.
0: No, y de vez en cuando se deja descansar la cara, además.
2: Sí, es cierto.
0: No es necesario.
2: Yo
0: ya
2: por medio... A mí no me gusta tener nada.
0: Nada. Una pelusa.
2: Pero si no, se tiene que afeitar todos los días.
0: Claro.
1: Pero con todas las cremas que tiene, no tiene problema.
2: Sí, cremas sí, no falta.
1: Sabe mucho de cremas.
0: Sí.
2: Aparte ahora...
1: Es un experto.
2: Estás adentro, está el aire acondicionado. Si no está el aire acondicionado, está... La losa radiante, salís, si hace 4 grados, se te reseca la piel. Entonces ahí crema,
1: la
2: crema,
1: pelota.
0: Crema. Y hoy no viene el doctor Norte, le mandamos un beso al doctor Norte y también al doctor Falconier.
1: Ah, menos
0: que
1: mal,
0: está,
1: si no.
0: Sí, porque si no, dentro de un rato va a decir, a mí no me quieren, claro. Nadie me quiere.
2: No. También use, no solamente crema, bálsamo para labios también.
1: Ah, la doctor. Pelota.
2: Sí, se resecan los labios, se cortan. Sí.
1: Manteca de cacao era. ¿Cómo se llama ahora?
2: Bálsamo para labios.
0: Bálsamo para labios.
1: No, manteca de cacao cuando éramos chicos, no.
0: No, usted es un antiguo, mire.
1: Es más, a veces era la manteca, la manteca de la heladera nomás.
0: Él es un antiguo.
2: ¿En serio?
1: Claro, cuando estaba muy perfume, mi mamá, manteca, así
0: le
1: manda a mí.
0: El otro de informativo es el elegante, él es el antiguo y usted es un...
2: Uy, cuando venga después te va a decir, ¿cómo es el otro de informativo?
0: ¿Cómo calificarlo? A ver,
1: él es ese.
0: Un metrosexual.
1: Metrosexual.
0: Pero ya es antiguo, hasta eso de metrosexual ya quedó antiguo. Debe haber alguna otra nueva calificación.
1: Y debe haber alguna, pero no se la podemos decir al aire. No,
2: hasta metrosexual.
1: No, pero ¿cómo son? No.
0: No,
1: al aire no vamos a decir.
4: Bueno, vamos a la pausa.
0: Sí,
4: vamos a la pausa.
0: Sí, vamos.
1: Menos mal, Max.
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0: 17:49 en la tarde. Bueno, hoy, que los jueves siempre tengo la sensación de que son días que son muy tranquilos, que no pasa mucha cosa. No, hoy vino pasando de todo. Entre las cosas importantes que pasaron, finalmente nos veníamos preguntando días atrás cuándo la Corte Suprema de Justicia se iba a pronunciar por la ley de financiamiento universitario. Bueno, hoy dejó firme la cautelar que obliga al Estado a cumplir con la ley de financiamiento, particularmente en dos artículos que tienen que ver con las actualizaciones salariales de docentes, no docentes, y también con la recomposición de programas estudiantiles. Está en línea Emiliano Cañachi, es secretario general de ADUBA, la Asociación de Docentes de la Universidad de Buenos Aires. Emiliano, ¿cómo le va? Buenas tardes.
1: Buenas tardes, ¿cómo estás? Un saludo para vos y la audiencia.
0: Bueno, muchísimas gracias. Bueno, era algo que estaban esperando, ¿no? Particularmente en lo que tiene que ver, bueno, con la recomposición salarial, ¿verdad?
1: Es tal cual como vos planteás, Luisa, porque lo que hoy acaba de hacer la Corte Suprema de Justicia, primero es decirle al gobierno que no puede elegir qué ley cumple y qué ley no en democracia. En democracia creo que está quedando claro que la ley se debe cumplir y no puede ser que el que debe observar que se cumplan con las leyes es el primero que lo incumple. Entonces, esa cautelar que estaba en manos de la Corte Suprema y que la Corte Suprema dio por válido lo que había hecho Cámara, que era convalidar el fallo en primera instancia con respecto a lo que tiene que ver con salarios docentes y no docentes, pero también con las becas estudiantiles, hoy el gobierno la tiene que actualizar al valor de diciembre de 2023. Digo, todo eso se perdió fuertemente en el 2024, apenas asume Javier Milei la presidencia de la Nación, tiene que recomponerlo hasta el día de hoy. Y creo que esto que es importante para los y las trabajadoras del sistema universitario, pero también es importante para la sociedad. Y un reclamo que fue acompañado a lo largo de 4 marchas en 2 años, a lo largo y ancho del país, una ley que el Poder Legislativo sancionó. En 2 instancias el Poder Judicial le dijo al gobierno que debía cumplir con la ley y hoy la Corte Suprema que da esta sentencia, ¿no? Que deja en pie el fallo de Cámara. Ahora, es una enseñanza para el gobierno, pero también para la sociedad, que el reclamo justo, el reclamo válido y con un sentido correcto, tiene sentido dar la pelea y dar la lucha.
2: Emiliano, ¿cómo estás? Alejandro Gómez te saluda. Ahora, ¿este fallo tiene un carácter práctico, digo, de un aumento que debería ser inmediato o con el aumento que dio el gobierno hace algunos días ya se da por cumplido lo que hoy marca la Corte?
1: Mira, muy buena pregunta, Alejandro, porque hoy leí en algunos medios como que da claro a entender que sea por cumplido y no es así, por eso te agradezco la pregunta. No es así, ¿por qué? Porque el acuerdo del 10 de junio es un acuerdo paritario. El gobierno llamó un acto paritario en el cual nos sentamos, llegamos a un acuerdo en el cual se recompone el salario en un 24,3% en 2 instancias. 21,3% para este mes, en la cual va a impactar en el salario que cobremos el 1 de julio en el sector docente y no docente, y un 3% para octubre ya pautado. Pero eso es por acta paritaria. Lo que establece la ley cuando uno mira el punto fino, que es lo que la cautelar tenía, que era salario y beca, era la recomposición a diciembre del 2023. Si vos haces el cálculo al 1 de diciembre del 2023, al día de hoy, en términos de pérdida contra la inflación, estamos hablando de casi un 55%. Entonces, el 24,3% otorgado no suplanta lo que la ley marcaba. Al contrario, todavía falta para recomponer la ley. Entonces, creo que el gobierno no puede mirar para otro lado. Ya no le queda instancia para mirar para otro lado. No le quedan artimañas para seguir en términos judiciales con esta discusión.
2: O sea, debería haber por lo menos otro 25% de aumento a lo ya acordado.
1: Sí, aproximadamente. Creemos que es alrededor de un 30% de aumento entre lo que está faltando. ¿Qué establece la ley? La ley establecía el 1 de diciembre del 2023. Entonces, tanto el cálculo por la ley, lo que estableció el SIN y todas las entidades gremiales del sistema universitario rondan el 55-54%. Por eso decimos, el aumento por la paritaria estuvo muy bien, necesario, era urgente recomponer salarios, porque en el caso de docente, que es lo que me toca a mí, Alejandro, era solo un cargo el que superaba la línea de pobreza. Y ese cargo era el máximo cargo jerárquico en nuestras universidades, que es el de profesor titular con dedicación exclusiva. El resto del sistema, que son la mayoría, estaba por debajo de la línea de pobreza. Entonces era necesario una recomposición urgente, que es lo que se llevó al acuerdo paritario.
0: Ahora, Emiliano, te interrumpo casi. Sí, perdóname, si el gobierno no hace esa actualización que faltaría, más allá de esta paritaria a la cual haces referencia, ¿están pensando algún tipo de medida de fuerza? Porque digo, ya conocemos a este gobierno lo reticente que es para cumplir.
1: Antes que pensar medida de fuerza, lo que tenemos que pensar como sociedad es si estamos dispuestos a que la calidad de la democracia esté en juego en función de qué ley cumple o qué ley no cumple. Ahora, con la Corte Suprema diciéndole que tiene que cumplir, creo que la sociedad no lo va a permitir, Luisa. Creo que nosotros hace más de 40 años decidimos que íbamos a vivir en democracia y que en democracia los problemas, los sectores con dificultad, nos sentamos a una mesa y se discuten. Y ahora llegó la Corte Suprema y la Corte Suprema dice que tiene que cumplir. Creo que no hay instancia para que el gobierno siga dilatando y siga generando intrigas, ¿no?, sobre si tiene que cumplir o no con una ley. La Corte Suprema fue clara, deja el fallo en cámara, y si esto no se cumple, directamente hay acciones penales que se deben tomar y que la justicia debe tomar al no cumplir con algo que la propia Corte Suprema le está diciendo. Creo que ya no hay instancia para mirar para otro lado, no hay instancia para que aceptemos que la calidad de la democracia está en juego en función de un gobierno de turno que decide qué cumplir y qué no. Acá no, ya no hay margen, hay una ley, hay una sanción del poder legislativo de esa ley, hay un poder judicial que le dijo en dos instancias que tiene que cumplir una ley, y ahora la máxima expresión en términos de justicia, que es la Corte Suprema de nuestro país, le está diciendo que debe cumplir con la cautelar tal cual como falló la Cámara. Creo que acá no hay instancia para mirar para el costado por parte del gobierno.
2: Por ahora no hay respuesta del gobierno, porque estuvimos preguntando y todavía no hubo reacción del gobierno nacional ni del Ministerio de Capital Humano, que depende de Educación. Por ahora, silencio. Están evaluando qué respuesta se va a dar.
1: Entiendo que es así, Alejandro, pero sí, creemos que la única respuesta que pueden quedar es cumplir con la ley. Ya no hay margen para no cumplir.
0: Clarísimo. Bueno, Emiliano, celebramos esta decisión de la Corte y ojalá todo se vaya recomponiendo tal cual como está previsto en la ley. Muchísimas gracias.
1: Gracias a ustedes por tomar el tema y gracias también por esta alegría que planteas. Un saludo para ustedes y la audiencia.
0: Gracias. Emiliano Cañache es el secretario general de ADUBA, la Asociación de Docentes de la Universidad de Buenos Aires.
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0: 17:57, un cachito más de la fracasada reunión hoy en el Senado de la Nación, porque esto provocó algunas renuncias al interior del PRO, del partido de Mauricio Macri. Esteban Bullrich,
1: muy impactante la carta,
0: mandó una carta
1: a Macri directamente, se la mandó a Mauricio Macri.
0: Dice, renuncio

0: las filas, y lo que dice es, le digo que la protección brindada a Dorni fue para mí el hecho que terminó de hacer evidente esa distancia. Cuando la conveniencia política pesa más que la responsabilidad ética, el liderazgo pierde su sentido más profundo. ¿Qué tal? Tremendo. Y renunció Esteban Bullrich al PRO.
1: Al PRO, que había sido uno de los fundadores del PRO. Fue ministro de Macri en la Ciudad de Buenos Aires, después fue ministro de Macri en la Nación, ministro de Educación, nombre del PRO, de la primera época del PRO, que no se ve ahora reflejado en lo que hace ahora el partido. Le contestó Fernando de Andrés, un hombre mano derecha de Mauricio Macri, también con una carta diciendo que lamentaba. Y claro, también pone en evidencia lo que está pasando en el interior del PRO, porque se refiere no a lo que hizo diputados, que es lo que se refiere a Esteban Bullrich, que es lo que contábamos ayer en cuanto a no dar el quórum para la sesión, sino que lo que hizo el Senado. Y ahí hay una pequeña grieta, ayer algo hablábamos de esto, entre diputados en el PRO en diputados, con Cristian Ritondo a la cabeza, un hombre muy ligado a la Casa Rosada, y donde evidentemente hay una diferencia con Mauricio Macri, que tenía esta idea de... Porque Macri está muy enemistado con Milei, con Javier Milei, porque cree que lo ha traicionado.
0: Ya no comen más milanesas.
1: No hay más milanesas, nada. Pero Cristian Ritondo hace su juego propio. En el Senado, si se quiere, están más alineados con Macri, y sí iban por el pedido de sacar a Dorni. No es lo mismo lo que es el PRO hoy en el Senado que en diputados, por lo menos con respecto a lo que hicieron con Adorni.
0: Bueno, 17:59. Estamos en entretiempo, ¿no, Barti?
2: Exactamente, 1-1 y 1-0 respectivamente, Ecuador y Alemania, 1-1, 1-0 Costa de Marfil ante Curazao. Después vamos a estar hablando un poquito de la selección argentina, que 11 paró hoy Scaloni en la práctica, con muchas modificaciones y con algunos titulares.
0: Muy bien, y ya llegó el señor Ricardo Rodríguez, lo extrañamos ayer,
3: Bueno, muchas gracias.
1: Habla por vos.
2: Ah, bueno, sos humilde ahora.
1: Lo extrañamos, dice. Lo extrañó la señora, aclaremos.
0: Qué rústico. Lo extrañamos. Martín, la audiencia. Martín dice que no. Lo extrañamos, la audiencia y yo, al señor Ricardo Rodríguez. No,
1: y la elegancia,
3: No. Uno engalana.
1: Apa la papa.
3: Programa de la señora.
0: Miren ese cuellito con la bufanda verde.
2: ¿Viste lo que hizo?
1: La camiseta de Banfield, muy bien.
2: Porque no se le veía el cuellito. Y recién cuando vos estabas hablando que lo halagabas, empezó a tirar para arriba.
0: Yo dije, sí, miren el cuellito, porque es un detalle.
2: Bueno.
1: Impresionante.
3: Es una camisa verde con una bufanda.
0: El antiguo.
2: La manga se tiene que ver.
0: El elegante.
3: Sí, no, dígale al antiguo que hace la plancha algún día.
1: La camiseta de...
3: Agarre un día la plancha.
1: De Banfield, el señor.
3: Camisa,
1: elegante.
3: Esa camisa salió del lavarropa y...
0: La colgó la percha así y se la puso.
3: Una
1: no hay plancho. Así cuellito como la cocina, no plancho. Tampoco.
2: Afuera.
0: Vamos a las noticias.
3: Por favor, hagan un programa serio. La señora, años de... Y ustedes...
4: No, Rosqueta, anda para allá.
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3: Temperatura en la ciudad de Buenos Aires, 11 grados 2 décimas, humedad 58%, el cielo ligeramente nublado. No avanzó la licitación de Intercargo, es la empresa estatal encargada de los servicios de rampa y traslado de equipajes en los principales aeropuertos de la Argentina. La operación, que tiene un precio base de $45 millones, quedó desierta, ya que ninguna de las firmas interesadas presentó ofertas válidas. La jornada cambiaria. El dólar oficial se mantiene en su nivel más alto en lo que va del año y acumula una suba superior al 5% en lo que va del mes de junio. Cotizando en el Nación a 1.445 para la compra y 1.495 pesos para la venta. Por su parte, el Blue se vende a 1.520 pesos. Temblor y saqueos en Venezuela. Decenas de personas asaltan varios comercios destruidos por los dos terremotos ocurridos en la localidad de La Guaira, mientras rescatistas, bomberos y funcionarios de seguridad continúan la búsqueda de sobrevivientes entre los escombros. Decenas de personas robaban alimentos, medicamentos y electrodomésticos, entre otros. Ola de calor en España. Se estima que son 212 los muertos atribuibles a las altas temperaturas en los últimos 4 días. Estas evaluaciones se hacen con un sistema que recopila datos a diario con el número de fallecidos en el país. 18 horas 3 minutos, temperatura 11 grados 2 décimas, humedad 58%, el cielo ligeramente nublado.
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0: música incidental para estar en el lobby de un hotel internacional, en el bar, tomando un trago. Miren toda la película con la... Gracias, Maxi, que me sacas un poco de la realidad. Muy bien. Dice, ¿quién dice esto? Gaby, el repuestero de Merlo. ¿Repuestero de qué? ¿Repuestos de qué? Bueno, ya nos contará. Dice, buenas tardes, contando los días, Luisa, Gomel, Barty y Max Ibáñez. A todos nos tiene, y Tony, y también Tony, por favor. Dice, hoy es el día del psicólogo social. Deseo saludar a todos ellos, quienes están siempre en constante ayuda en lo colectivo. Aparte, estoy orando por el pueblo venezolano, quien ha sufrido demasiado. Nam Myoho Renge Kyo.
1: Ah, ahí me perdí.
0: No sé, bueno, debe ser alguna suerte de plegaria, alguna cosa que está diciendo en un idioma que no conozco. Saludos para todos, soy Gaby, el repuestero de Merlo. A propósito de lo que dice, saludamos a los psicólogos sociales. No sabía que era el día del psicólogo social. Pensaba, bueno...
1: Saludos a mi madre también, entre otros.
0: Ah, psicóloga social.
1: Estudió de grande la carrera de psicología social. Y durante un tiempo hizo algunos trabajos de eso, sí.
0: Muy bien. O sea,
1: con lo que hablábamos ayer, que la gente después de grande empieza a estudiar y todo. No era tan grande, me va a matar. No estaba jubilada todavía, pero sí, ya fue una carrera que hizo cuando los hijos eran grandes, sí.
0: Pero muy interesante esto que estás contando, ¿eh? Sí. Me parece muy, muy interesante.
1: Una linda carrera. Creo que es el nacimiento de Pigeon Rivière, me parece que por eso es, ¿no? O algo así, me parece.
0: Sí,
1: que por eso
0: sí,
1: es el día
0: sí.
1: De psicólogo social.
0: Bueno, los saludamos a todos ahora que hay como una epidemia.
2: Es una oración budista, Luisa, dijo Gaby.
1: Muy bien, ahí está. Ahí
0: muy te bien, muy bien.
1: Qué rápido.
2: Son completos nuestros oyentes.
0: Sí. Tienen además, bueno, sí, tienen muchos conocimientos y les agradecemos que estén del otro lado. Nos llaman al 3828-0990. Bueno, escuchen esto porque alguna vez cuando uno sale a la ruta...
1: Sí.
0: En algunos municipios se ve, no en todos.
1: Ah, sí.
0: ¿Saben que hay una crisis económica fenomenal? Han caído la recaudación de impuestos, la gente ha dejado de pagar. Bueno, los intendentes están bastante, bastante apretados con los presupuestos. Y ahora parece que quieren alquilar las banquinas. Las banquinas.
1: ¿Pero cómo?
0: Para sembrar soja.
1: ¿Y si se me rompe el auto?
0: ¿Qué tal? Bueno, vamos a ver, está en línea... A Yelén Raschetti, es diputada provincial de Buenos Aires, del Frente Renovador, y es una de las autoras de este proyecto. A Yelén, ¿cómo te va? El equipo de Contando los Días te da la bienvenida.
3: Hola, muy buenas tardes, Luisa, y a todos los que están ahí en la radio. Buenos días, buenas tardes también a todos los oyentes.
0: Bueno, esto es, me decía el productor mientras hablábamos hace un ratito fuera del aire, es como estar rascando la olla a ver qué podemos encontrar en algunos casos para comer, en este caso para recaudar fondos. ¿Hay muchas banquinas que son alquilables, Ayelén?
3: Mira, en realidad es algo que se está utilizando en la actualidad en muchos municipios y que no está siendo regulado. Entonces, al no ser regulado, también se plantea una inseguridad vial. Este proyecto lo que viene a hacer es a regular una actividad que se viene dando y además de darle esta regulación que le puede generar un ingreso al municipio por el alquiler, también va a dar una prestación de seguridad vial porque se van a decir cuáles pueden ser alquilables y cuáles no. En ese sentido...
1: Es regular algo que está haciendo, de hecho está sucediendo.
3: Algo que de hecho está sucediendo y que puede generar también, si no se hace correctamente, algún accidente, porque no cualquier siembra puede ser buena para cualquier situación. No todo terreno es también terreno para poder sembrar, porque en una curva, imagínate, yo te planto alguna siembra que es muy alta.
0: Girasol, por ejemplo, girasol, maíz, estamos en problemas.
1: Maíz así alto, no veo nada, no ves del otro lado de la curva.
3: Claro, entonces en ese sentido lo que se hace es hacer un estudio previo de cuáles son los terrenos que se pueden sembrar y qué tipo de siembra puede haber en cada uno de estos terrenos.
0: ¿Cuántos, estaba pensando aproximadamente, qué cantidad de municipios hay con las posibilidades? Bueno, algunos decían ya lo están poniendo en práctica esto, pero digo, la provincia de Buenos Aires es enorme. ¿Cuántos municipios podrían acceder a este tipo de alquiler?
3: Todos los municipios que posean caminos o rutas provinciales. Más que nada los que lo están haciendo en la actualidad y algunos lo podrían sumar son los municipios del interior de la provincia, que también son aquellos municipios que están más ahogados con la crisis, porque no poseen la capacidad energética para tener grandes parques industriales o grandes empresas. Entonces su producción es una producción agrícola y por lo tanto requieren de la siembra para poder sustentar las tasas, ¿no es cierto?
0: Ayelen, sí, te pregunto, ¿esto es para rutas provinciales o estoy pensando en la Autovía 2, por ejemplo? ¿Allí no? ¿O sí también?
3: Es para rutas provinciales y estamos planteándolo en aquellas que vialidad provincial dé el ok y se pueda hacer.
1: Claro, eso es fundamental. Claro.
3: Claro. Por eso el proyecto deja muy en claro que se va a crear un registro, ese registro va a estar con una autorización de vialidad de cuáles son las tierras que van a poder ser rentables y cuáles son los cultivos para no entorpecer la seguridad vial que van a poder ser puestos en práctica dentro de estos terrenos.
0: Claro. ¿Se va a fijar también una suerte de tarifa uniforme para ese alquiler?
3: Sí, esa tarifa obviamente nosotros no la estamos poniendo dentro de la ley porque después va a ser un menester de aquellos municipios que lo hagan, ¿no es cierto?, que lo apliquen, que van a tener que adherir a la ley provincial y van a tener que empezar a hacer sus propias ordenanzas y poner en práctica, pero la idea es que, bueno, los municipios puedan, a través de una actividad que beneficie al productor, por un lado, porque le genera un ingreso también al acrecentar sus tierras de producción, además también genera empleo local, y le provee un ingreso al municipio que hoy está siendo tan afectado por la falta de recursos que deberían venir desde la nación y que no están llegando.
1: Bueno, ese es un tema central, ¿no? ¿Qué está pasando con los municipios, sobre todo en estas épocas donde, bueno, llega el pago de sueldos y de aguinaldos, ¿no?
3: También es una realidad que los vecinos en esta crisis gigantesca que está atravesando el país, si tienen que elegir entre comer, llenar la heladera o pagar los impuestos, eligen claro. Comer. Y cualquier persona haría lo mismo. Entonces, tampoco es querer generar un impuesto nuevo o querer generar una carga impositiva sobre impuestos ya existentes por servicios que además la gente necesita, pero que no les estás pudiendo dar porque están dejando de pagar esos mismos impuestos o tasas. Entonces, este es un impuesto que se podría generar y que podría beneficiar a ambas partes, tanto al contribuyente como a los municipios.
0: Una cosa más, perdón. ¿El destino de estos fondos va para colegios, para comedores, para, pavimento, para iluminación? ¿Va a estar estipulado esos fondos? ¿Cuál es el destino?
3: Sí, en la ley nosotros estipulamos que estos fondos sean para reacondicionamiento de los caminos de los municipios, para construcción de nuevas calles y para seguridad de las localidades.
0: Bien. ¿Ya tiene tratamiento Ayelen o está en comisión?
3: No, todavía no tuvo tratamiento, está en comisiones. Recordemos que cuando los proyectos ingresan, primero tiene que haber una sesión en la Cámara para que tome estado parlamentario, luego son pasados a comisiones y mínimo debe pasar por 3 comisiones para luego poder ser pedida para tratar en recinto.
0: Una cosa más, quería preguntarte, ¿cómo estás viendo la interna en la provincia de Buenos Aires? Digo, en las últimas horas el Senado estuvo bastante convulsionado, el Senado provincial, ahí lo hemos, bueno, después lo vamos a pasar al aire, he visto a Bernie muy crítico con Kicillof, también a Mario Ishii. ¿Qué es lo que estás viendo vos de la interna peronista? Digo, por un lado la Cámpora, por un lado Frente Renovador, por otro lado el axelismo, el peronismo. ¿Qué es lo que estás viendo, Ayelen?
3: Nosotros no estamos en ninguna interna. Bueno, yo le digo a la gente, somos del Frente Renovador, yo soy diputada por Sergio Massa, y nosotros no estamos en ninguna interna. Estamos trabajando en este tipo de proyectos para acercarle beneficios a todos los vecinos de la provincia de Buenos Aires y a todos los intendentes del interior que pertenecen a diferentes colores políticos, sean peronistas, radicales, de La Libertad Avanza. También trabajamos en proyectos para generar una tarifa diferencial en la electricidad, un ejemplo para las personas que no tienen el acceso al gas natural. También trabajamos en proyectos para mejorar los caminos, las rutas. O sea, lo nuestro es trabajar por la gente, es estar pensando en qué le está pasando a la gente que hoy tiene las familias cada vez más endeudadas y que no llegan a fin de mes, que no pueden poner un plato de comida sobre la mesa, no pueden pagar la luz, que le van a sacar la tarifa diferencial del gas y la zona fría. Eso es lo que tenemos que estar resolviendo desde la política en la actualidad y tratar de sobrellevar lo mejor posible los destinos de nuestra provincia hasta que el año que viene podamos tener una elección nuevamente.
1: Y ahí es que hace mucho que no se lo escucha a Sergio Massa. ¿Anda con ganas de hablar, de reaparecer? ¿Qué es de la vida?
3: Yo estuve con Sergio esta semana y lo veo sumamente activo. Todos los diputados, los senadores, los concejales, los consejeros escolares, cualquier persona que pertenezca al Frente Renovador te lo va a poder asegurar, porque nosotros charlamos diariamente con él y no solamente nosotros, sino que muchas personas del ámbito de la política, también de la del ámbito empresarial o del campo, dialogan con él continuamente y él sigue trabajando.

0: y tengamos esto que te estoy diciendo, una comunidad que salga adelante, porque si seguimos así no se va a poder y la gente está ahorcada. Esa es la realidad.
1: Clarísima. Yelene Raschetti, muchísimas gracias por esta nota en Radio Splendid esta tarde.
0: Muchísimas gracias a ustedes. Que tengan buenas tardes.
1: Adiós. Hablamos con la diputada provincial de Buenos Aires, del Frente Renovador, Yelene Raschetti.
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0: equivocado acá.
1: Dígalo.
0: Tuve tu amor, porque lo dijo 5 veces, de Charlie.
1: Muy bien, Barty. Bueno, la selección tiene nuestro amor. Dijo que iba a hablar de la selección. ¿Qué quiere contar?
0: Bueno, en cuanto a la selección, hoy entrenamiento probando, primera vez en la semana probando lo que puede ser el equipo, pensando en el sábado, 11 de la noche, hora argentina, ante Jordania, con Jordania ya eliminado. Si bien no atajó Dibu Martínez, para mí va a atajar, por una cuestión de que él quiere romper el récord de vallas en cero en relación a Chiquito Romero. Chiquito Romero tiene 47 en 96 partidos, si no me falla la memoria, un poquito más de 90. Y Dibu tiene 43 en 63. Bueno, él quiere jugar todos los partidos. Si Argentina llega a semifinales, creo que ya lo alcanza. Si llega a la final,

0: rompería, siempre y cuando no le conviertan en alguno de los partidos goles. Y sumado a eso, quiere tener rodaje por la cuestión de que estuvo lesionado un mes y medio, sí, un poquito menos, por el tema de su lesión, su fractura en el dedo anular de la mano derecha. Después probó a Montiel en el lateral derecho, me lo esperaba, el otro día lo hablaba con Fer a la mañana, me lo esperaba. Quizás se mencionó a Giuliano, pero no me lo imagino a Simeone jugando de 4 en línea de 4. Montiel porque no jugó el partido anterior y porque Molina para mí es el titular. El 2, Otamendi, en reemplazo de Cuti Romero, que no está para jugar, luego de su molestia en la rodilla. Su molestia porque fue un golpe, pero molestia en relación a la lesión que él traía de ligamento colateral interno de la rodilla derecha en el Tottenham. No se hizo estudios porque se siente mejor, van a evaluar los próximos días cómo está, apuntan a 16avos. Por ahora difícil. Central zurdo, Senesi, el futbolista que se sumó último a la selección por la lesión de Valerdi. Lateral por la izquierda, uno de los titulares, Tagliafico. Aclaro, cuando digo titulares, en el ideal de Scaloni, Tagliafico es titular. No jugó los anteriores partidos porque venía de una lesión en el sóleo de su pierna izquierda, por eso jugó Medina, pero es titular. Dibu Martínez y Tagliafico, de los que mencioné, son titulares. En el medio, Simeone por derecha, Paredes, Palacios y Barco, los cuatro del medio. Y arriba probó a Paz, después jugó un ratito Messi y un ratito el Flaco López para acompañar a Julián Álvarez. Julián Álvarez, en el ideal del entrenador, es el 9 titular, pero como viene también de inactividad, como el caso de Tagliafico, apuntan a que juegue contra Jordania. Y aparte, Lautaro Martínez está bajo futbolísticamente y no anotó goles. El único que anotó goles, de hecho, en las selecciones es Messi, es lo que se apunta en ese partido. Abrir un poco más el espectro de goleadores de cara a lo que viene, porque después ser Messi dependiente en cuanto al gol es muy complicado, porque el día que te pongan dos, tres tipos encima, a lo mejor se centran en eso, y al tener al equipo quizás psicológicamente bajoneado en cuanto a los goles y el arco cerrado, sobre todo los 9, es medio complicado. La duda es quién acompaña al 9. Si va a ser Messi de titular, Messi va a jugar. No sabemos si de titular o ingresando desde el banco.
1: Y si todo, digamos, todo el partido.
0: Él en su declaración dijo, siempre él remarca: yo prefiero, si tengo que jugar poco, terminar los partidos. No me quiero perder el cierre de un encuentro, sobre todo cuando el partido está cerrado. En este caso, que un partido definido, quizás puede jugar titular, pero yo me lo imagino ingresando 20 minutitos en el segundo tiempo.
2: Hace un golcito
0: para moverse.
1: Claro.
0: Sí, creo que también viene un poco
1: no,
0: por
1: para
0: ahí.
1: Para no gastarse a medida que vamos avanzando, claro, cuidarlo, no. Cuidarlo.
0: Y probablemente, imagínate que en el segundo partido jugó los 90 y pico de minutos.
2: Sí, mucho, sí.
0: Jugó otro partido.
1: Por eso.
0: Quizás hay que ver qué nos toca después. Si es Cabo Verde y todo sale medianamente en parámetros normales, puede salir. Pero si te toca Uruguay o España, quizás tienes que jugar todo el partido.
2: Sí,
0: y claro, bueno, entonces claro, ya, si después tenés que jugar todos los partidos.
1: Mire Ecuador y Alemania, 1-1. No. ¿Qué lo hubiese dicho?
0: Igual para mí es un resultado lógico. Lo ilógico fue que Ecuador no le gane a Curazao el otro día. Ecuador es un buen equipo. Lo que pasa es que no tiene gol. Y el fútbol se gana con goles, lamentablemente. Y Alemania para mí no mete miedo. Si bien esto es fútbol, es un equipo que juega bien, pero es livianito. Le falta más la garra sudamericana.
1: Pero me los imaginé como un tanque Sherman avanzando a los alemanes.
0: En los últimos 3-4 mundiales viene flaqueando. De hecho, no viene clasificando a la fase de grupos. Ahora sí. ¿Es un equipo complicado? Sí, no te lo querés cruzar. Te puede arruinar una jornada tranquilamente. Se levantan derecho y vos te levantás torcido. Te encajaron 3 pepas en 15 minutos y se terminó la cosa. Pero es un equipo livianito. Me parece, hay otros equipos más duros, más punzantes, Francia, Países Bajos. Para mí Portugal sigue siendo un equipo difícil, más allá de que no brilla tanto colectivamente, es un equipo más sudamericano. De hecho, no por nada le ganó España en la última final de la Nations League. Y para mí, sacando a Argentina, no pongo a Argentina en como máximo candidato, primero por lo que veo y segundo porque trato, viste, en esto de decir no vamos a poner como candidato, ya fuimos campeones. Para mí el único que mostró la chapa de acá estamos es Francia. El resto, cualquiera le puede ganar a cualquiera. Japón le puede ganar a Brasil. Brasil tampoco me parece que mete miedo por lo que se vio. Marruecos, si bien algunos lo toman como revelación, otros dicen no, ya es una cosa seria. Para mí ya es más que revelación. Pero no sé si está para ganar el torneo.
2: ¿Holanda o Países Bajos? No le podemos decir más Holanda.
0: A mí Países Bajos es un equipo más fuerte. Quizás atrás en defensa sufre, todos sufren en defensa, pero cuando atacan meten miedo. Pero bueno, veremos qué es lo que pasa en los próximos partidos. Y bueno, con Argentina vamos a ver en los próximos días si Scaloni mantiene esta idea. Aclaré lo del Dibu Martínez porque hoy en la práctica probó a Musso y a Rulli, sí, que son los arqueros suplentes. Pero para mí
1: ataja Dibu. ¿Puede jugar un arquero máximo?
0: 43 años puede atajar, 42. Ah, mundial no, pero digo...
2: Tati estuvo ahí hasta los 45.
0: En utilidad, claro, en utilidad, digo, sí, en clubes, sí, puedes 43, Dibu 44.
1: Tiene para rato todavía.
0: Y Dibu tiene del 92, así que tiene 34.
2: Ah, pensé era más joven.
0: O cumple o tiene. Creo que tiene 33 y cumple 34 este año.
1: Bueno, está en la treintena, sí.
2: Y pero tiene un par de mundiales.
0: Para mí es el último mundial igual.
2: ¿Sí?
0: Sí.
2: A la pucha.
0: Hay una declaración de él.
2: Qué bomba.
0: Hay una declaración de él. Sí, para mí es el último, porque Argentina tiene
2: arqueros. ¿Para un arquero?
1: Sí, por eso
0: pero Argentina tiene arqueros. Después hay que ver cómo llegás de ritmo. No. O sea, el arquero, si bien no corre lo que obviamente un futbolista, pero en cuanto a movilidad, perdés movilidad en algún momento, te volvés un poco más lento, te cuesta tirarte.
2: La cintura ya hizo.
0: Pero no hay que olvidar una declaración del Dibu. Él dijo, si somos bicampeones...
1: Sí.
0: Escuchate esto, Ricardo, porque esto lo dijo, y si no me crees, búscalo. Si somos bicampeones, me retiro de la selección.
2: ¡Epa!
0: Es que él dijo que si salimos campeones, no ataja más en la selección. Creo que después va a atajar... Si ponele que Argentina sale campeón, va a atajar en el Monumental o en la Bombonera cuando se haga el recibimiento de la Copa. Claro, pero después le deja lugar al resto, porque ya no hay más nada que ganar después de ganar dos veces el Mundial, dijo. ¿Qué pasa, Ricardo? ¿Qué pasa?
1: Está anotando.
0: Anote.
3: Las cosas tan importantes.
0: Después hay que recordárselo a él. Ojalá, primero, ojalá seamos bicampeones con esta selección. Sí, y después hay que recordárselo a él. Che, vos dijiste que ibas a terminar. No.
2: ¿Al elegante lo echaron de casa? Porque a esta hora acá, raro verlo.
3: No, a esta hora, y a las 7 y a las 8.
2: No, va, sigue el arguirucho.
1: Porque el señor está... retribuyendo favores.
2: Esto es terrible.
1: Siempre lo mismo. No escucho.
2: Mejor
1: que no escuche. Mejor que no escuche, Maxi. Mira
3: una cosa.
4: 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A las 6:30 de la tarde, la temperatura en Buenos Aires, 10 grados 6 décimas, el cielo ligeramente nublado. Miguel Ángel Pichetto y el tema Adorni. El diputado por Encuentro Federal se refirió al jefe de gabinete y el respaldo que le da el presidente Milei al mantenerlo en el cargo.
5: Yo veo en el tema de Adorni, para mí es una figura de tipo secundario. Creo que en la medida que persista la figura de Adorni, el gobierno se sigue equivocando. Cada vez que vaya al Congreso a cumplir con su obligación constitucional, indudablemente parte de un descreimiento, de una pérdida de confianza. Creo que es un problema. Tal vez el gobierno lo utilice como un esquema tapón para que no se hable de otros temas. Bueno, hay que ver cuáles son las causas para sostener esto. Cualquier otro gobierno hubiera reemplazado, desplazado a Adorni y hubiera puesto otro nuevo jefe de gabinete y este tema estaba resuelto.
3: Se manifestó María Corina Machado. La líder opositora venezolana y Premio Nobel de la Paz llamó a los venezolanos a organizarse a través de las redes sociales para apoyar a las víctimas de los terremotos. Para eso, puso a disposición las plataformas de su partido, 20 Venezuela, y ayudar a localizar a personas desaparecidas y canalizar la asistencia.
4: Tránsito.
6: Choque en la autopista 25 de marzo, a la altura de Sánchez de Loria, en dirección hacia el oeste. Está restringido el carril derecho, un motociclista herido. Tránsito intenso en el corredor de la autopista La Plata-Buenos Aires, en dirección hacia la capital bonaerense. Sigue el corte por una manifestación en Humberto Primo y San José. Tránsito bastante cargado en Cabildo y Congreso. Un carril reducido luego de una colisión entre un auto y una moto, en dirección hacia Puente Saavedra. Desde Control de Tránsito, J. Linetti.
3: 18 horas 33 minutos, 10 grados 6 la temperatura, el cielo ligeramente nublado.
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0: 34, ya está oscureciendo, 11 grados la temperatura en este jueves. Y hoy reunión de la CGT, el triunvirato se reunió, como decíamos ayer, entre otras muchas cosas. El gobierno empieza a analizar convenios colectivos y también, obviamente, esto dentro del marco de la reforma laboral. La CGT está resolviendo si va a tomar algún tipo de medida de fuerza. Hablaba más temprano uno de los integrantes, Jorge Sola, del triunvirato, y esto es lo que decía.
1: En realidad todavía no hay una decisión tomada porque en el día de hoy, a partir de las 2 de la tarde, tenemos una reunión de consejo directivo donde vamos a juntarnos e intercambiar miradas sobre la crisis que venimos atravesando de hace tiempo y los caminos que tenemos y que venimos llevando adelante para afrontar estas decisiones por parte del gobierno nacional.
2: Bueno, está esta discusión, ¿no?, en la CGT sobre si hacer un paro, como hablábamos ayer con uno de los delegados de la CGT, convencional. Otros hablan de hacer algún otro tipo de medida de fuerza. No hay acuerdo por ahora en la CGT sobre qué hacer frente a la reforma laboral, a la que están, por supuesto, en contra.
0: Bueno, 18:35, todavía está resonando la falta de quórum que hubo hoy en el Senado de la Nación para tratar, entre otras cosas, la interpelación al jefe de gabinete y algunas leyes que el gobierno está necesitando. Nos vamos al encuentro de Martín Görling, es senador nacional por el PRO. Senador, ¿cómo le va? El equipo de Contando los Días lo saluda.
3: ¿Qué tal? ¿Cómo están? Buenas tardes.
0: Bien.
3: Un placer estar con ustedes.
0: Bueno, muchísimas gracias, senador. ¿Qué es lo que pasó hoy? Parecía que estaba todo resuelto, decidido, se había acordado la semana pasada que se necesitaba mayoría absoluta, 37 senadores, y hoy no ocurrió eso. ¿Qué explicación nos puede dar?
3: A ver, lo primero puedo decir que fue una falta de respeto a toda la Argentina nuevamente desde el Congreso de la Nación, ¿no? Había mucha expectativa en avanzar con la sesión de hoy, con la interpelación al jefe de gabinete, y sorpresivamente no dieron quórum, el kirchnerismo no dio quórum, y la Libertad Avanza, al ver que no bajaba el kirchnerismo, tampoco dio quórum y evitó una sesión donde íbamos a tratar la interpelación al jefe de gabinete. La verdad que es inentendible, yo no entiendo cómo el kirchnerismo toma esta actitud después de tanto llenarse la boca contra Dorni, y bueno, nos quedamos con las ganas, ¿no? Y además de la interpelación en sí, había un temario de muchos otros temas para tratar en la sesión, con lo cual ratifica una vez más que este problema de Dorni viene frenando no solamente la gestión en el gabinete, sino también en el tema legislativo, ¿no?
2: Ahora, Patricia Bullrich, ¿cómo le va, senador? Alejandro Gómez lo saluda. Patricia Bullrich se había comprometido la semana pasada que este jueves se iba a tratar.
3: Sí, nosotros, por eso, a ver, hicimos dos labores parlamentarias para aclarar cómo se iba a votar. Estaba el orden del día, estaban los proyectos presentados, se estuvo trabajando en el proyecto de inviolabilidad de la propiedad privada hasta último minuto. Uh-huh. Había cambios que íbamos a introducir en el recinto, o sea, estaba todo en orden. Pero bueno, claramente, al no bajar el kirchnerismo, tomó la decisión de no sentar a sus senadores.
0: Le iba a preguntar, claro, eso, porque estaban en el recinto, pero claro, Ustedes tampoco se sentaron. Esto es que tampoco estaban dando el quórum, más allá de haber bajado.
3: No, a ver. Yo y los senadores nuestros estábamos sentados, nos logueamos, digamos, estábamos registrados dando el quórum.
0: Ajá.
3: Los que no estaban eran los de la Libertad Avanza, que no se loguearon. Entonces, obviamente, faltó, creo que en un momento fueron 17 que estábamos dando el quórum. De hecho, en un momento me levanto, faltando 2 o 3 minutos, me voy a hablar con los kirchneristas que estaban ahí atrás del recinto, a preguntarle qué iban a hacer. Estaban todos juntos y me dicen, no, que junten el quórum ustedes, si no, no bajamos. Le digo a Patricia, me dice, no, si no bajan ellos, nosotros tampoco. Bueno, ahí...
2: Claro, no quería tratar la ley de tierra tampoco.
3: Bueno, evidentemente algún acuerdo hicieron para hacer caer la sesión, porque si no, no entiendo la posición de los dos.
2: Uh-huh. Ahora, hay una cosa, senador, que no terminamos de entender. Digo, ¿hay una diferencia entre el PRO en lo que hacen diputados y lo que hacen en el Senado? Digo, porque no bajaron en la sesión del martes, que era para algo similar a la de hoy, y ustedes hoy sí se sentaron.
3: A ver, yo creo que no hay diferencia. Yo creo que hubo una gran confusión, por ahí es un error nuestro en la forma de comunicar, ¿no?, de nuestro partido. El martes lo que había, voy a explicar por ahí, me detengo un poquito para que quede claro, ¿no?
0: Sí.
3: Se había pedido una sesión especial. ¿Qué significa eso? Cuando se pide una sesión especial es para tratar un tema. Y el tema que había que tratar el martes era emplazar a la Comisión de Asuntos Constitucionales para que traten los proyectos de interpelación, porque el presidente no la estaba convocando. Entonces, cuando el presidente no convoca, no abre la comisión, el pleno lo puede intimar a que hable.
0: Sí.
3: Exacto. Entonces, ese era el único tema a tratar, era emplazar a la comisión. ¿Y qué pasó? Eso era el martes. El lunes, por presión justamente del PRO diciéndole al presidente que abran la comisión, abren la comisión, ponen fecha y hora para el martes próximo para tratar. Entonces no había orden del día, porque ya estaba resuelto lo que se iba a debatir en el recinto. Por eso no se dio quórum. Ahora, después quisieron abrir igual la sesión y dar los discursos, esto por algo que ya se había resuelto. Esa fue la postura, y por ahí uno dice hoy, con el diario del lunes, y bueno, hubiésemos ido igual y hubiésemos dado el discurso para que la gente vea que nosotros estábamos. Pero bueno, son por ahí técnicas legislativas que por ahí entiendo que desde el error por ahí comunicacional cometió el partido, pero la idea de abrir la comisión está, y el martes los dos diputados que integran la comisión del PRO van a firmar el dictamen de interpelación, no tengan duda de eso.
2: Digo, porque hubo muchas reacciones, y entre otras se llamó la atención la carta de Esteban Bullrich, ¿no? Enojado con los diputados.
3: Bueno, lo de Esteban a mí lo leí ahí en el recinto, sí. me causó mucha tristeza y mucho dolor, porque yo empecé en la política con Esteban en el 2002. Yo en Misiones, el acá en Capital, trabajamos en Recrear primero y después nos fusionamos con el PRO, y tengo toda una vida política con él y de amistad, entonces, y que lo conozco muy profundamente a Esteban, sé lo que piensa, sé el esfuerzo que hizo por la Argentina y por este partido. Entonces, leer eso, la verdad que en el medio de la sesión me dio, primero porque no era lo que yo estaba haciendo, lo que dice Esteban, ¿no? Yo del día uno que fui por la interpelación, presenté el proyecto para interpelarlo, presenté el proyecto para que vaya a rendir cuentas al Senado, lo dije en todos lados que a dónde se tiene que ir, y si no lo echa el presidente lo tenemos que sacar por remoción. O sea, desde mi punto de vista, desde mi lugar, desde mi rol, hice todo lo que piensa Esteban. Entonces por ahí me dolió en ese punto de vista. Y por otro lado, después leyéndolo de nuevo con tranquilidad, digo, bueno, también es un mensaje para nuestro partido, para desde la humildad reconocer si estamos haciendo mal las cosas, si estamos comunicando mal las cosas, y volver a nuestros orígenes. Coincido en el mensaje final de Esteban, y por lo menos desde mi parte es lo que yo voy a trabajar desde adentro del partido para lograr ese retorno a ese camino que Esteban plantea, que estoy totalmente de acuerdo.
0: Senador, le pregunto, ¿por qué cree que el gobierno todavía lo sostiene a Dorni?
3: Bueno, es una pregunta que me hacen muchos, yo me la hago, y le hago a los oficialistas también, y nadie me puede dar respuesta.
0: ¿Y usted qué se responde? ¿O qué cree?
3: Yo lo digo como un capricho, porque no entiendo el porqué. A ver, el único que lo defienda Dorni del gobierno es el presidente y su hermana. Después no veo, ustedes escucharon a algún ministro, algún funcionario de peso salir a defender a Dorni. Todos se esconden y en off te dicen todo que es un problema para la gestión. La verdad que es inentendible. Yo realmente no entiendo por qué lo sostiene. Y más que le está haciendo un daño, no al gobierno en sí ni a su gestión, sino con la sociedad, con la credibilidad que era uno de los pilares que tenía este gobierno de lucha anticasta. Mire, le doy un ejemplo. Yo este martes estuve en mi provincia, en Misiones, recorriendo el interior, y estuve en un pueblito de 3.000 habitantes.
0: Sí.
3: Fui a una radio, y el tema era Adorni, y los mensajes que llegaban eran ¿por qué lo sostienen Adorni? Imagínense, es un tema nacional hoy, que por eso es inentendible el sostenimiento de esta persona, ¿no?
0: Claro.
2: ¿Ahora estarán, ahora sí, en comisión las firmas suficientes? ¿Cómo ve ahí ese porote?
3: Sí, porque hay dos proyectos, uno el presentado por el kirchnerismo y el otro el mío. Se necesitan 10 firmas para que uno tenga dictamen de mayoría. Pero si ninguno alcanza las 10 firmas, si los dos tienen firmas, lo mismo queda habilitado para el recinto.
2: Se puede
3: lo único
2: unificar
3: que se
2: ahí.
3: Demora muchísimo más. Lo único que se demora mucho más porque El miércoles próximo sacaremos dictamen del proyecto, supongamos el mío, ahí hay que esperar 7 días para llevarlo al recinto, ahí llevamos 2 semanas, ahí vamos a aprobar el proyecto, tiempo. Emplazarlo a que venga una semana más, ya nos vamos a 3 semanas.
2: Claro. Ya se nos va el mundial, mirá.
3: Bueno, por eso no entiendo la actitud del kirchnerismo en no tratarlo sobre tabla hoy, y yo creo que por lo que venía hablando podíamos conseguir los 2/3 y hoy ya tendría fecha de interpelación para la próxima. O sea, no dar esa pelea en el recinto en el kirchnerismo, realmente no lo entiendo. A la Libertad Avanza lo entiendo porque están defendiendo a su jefe de gabinete, pero realmente no entiendo el kirchnerismo, la actitud que tomó, y bueno, qué sé yo. Por ahí entre se cubren entre ellos, no sé.
0: Clarísimo.
3: Iba a decir otra cosa, pero me la guardo.
2: Ah, no, porque está que, hay una buena relación ahí de Mayans con Patricia Bullrich, porque ahí siempre se tira alguna flor también.
3: No, lo dejo ahí. No.
2: Bueno.
0: Bueno, senador Görling, gracias por haber conversado con nosotros esta tarde.
3: No, gracias a ustedes. Un saludo, hasta luego.
0: Adiós. Martín Görling, senador nacional por el PRO.
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0: 49. Barty, ¿estás sorprendido por Ecuador o no?
1: No, no me sorprende. De hecho, cuando lo hablamos anteriormente, le dije, no me sorprendería que le haga partido porque es un buen equipo Ecuador. Por eso traje lo de Becasese hoy. Para mí fueron demasiado duros con el entrenador. Lo que no fue normal para Ecuador es el empate ante Curazao. Hoy no me sorprende. Si analizás los partidos de Ecuador, en el último tiempo le hizo partido a equipos europeos muy importantes. Lo que pasa que, como decía, un equipo que carece de gol, hoy anotó sus primeros dos goles en el campeonato. Entonces es muy difícil así. Pero le hacen pocos goles también. Recibió uno con Costa de Marfil y recibió uno en el día de hoy contra dos rivales duros. La zona terminó siendo muy dura. Es más, si vos analizás los resultados de esta zona, fueron bastante lógicos. El único que se salió del molde es el 0-0 entre Curazao y Ecuador, donde Ecuador tuvo 19 situaciones de gol. Si Ecuador ganaba ese partido, terminaban todos con 6. Hoy tendrían que sacar la calculadora a ver quién salía segundo y primero. A ver, pensando rápidamente, Alemania iba a mantener el primer puesto porque le hizo 7 goles a Curazao. Pero quizás Ecuador, si le ganaba 2-0 a Curazao también, como lo está haciendo Costa de Marfil en este momento, terminaba segundo. Por ahora, ¿cómo está la cosa? Ecuador tiene 4 unidades. Si termina así, Alemania primero con 6, Costa de Marfil con 6. Están adentro. Ecuador tiene que esperar. ¿Qué hay que esperar? Hasta el sábado que terminen todos los grupos a ver si entra o no como mejor tercero. Si entra como mejor tercero, qué feo es ser un primero y decir, ahora juego con un tercero y que te toque Ecuador. Porque es un equipo duro para cruzarte en 16 avos muy rápido. Quizás uno dice, bueno, prefiero jugar contra un equipo, no sé, decirte Corea del Sur, que es un equipo más tranqui. Siempre el equipo sudamericano raspa más, mete más, hace un partido más trabado, sobre todo si juega contra un europeo. Quizás entre sudamericanos puede pasar cualquier cosa, por eso yo no quiero que Argentina se cruce con Uruguay, porque se conocen. Le conocés las manias, jugás muy seguido, me parece que va por ahí. Quiero entrar un ratito en tema Fórmula 1, que lo tenemos un poquito olvidado. Mañana comienza la actividad. Obviamente, por una
2: cuestión. ¿Hay carrera este fin de semana?
1: Sí, señor.
2: No sabía, mirá.
1: 10 de la mañana.
0: Está mundial, Pinto, va a estar dividido entre Colapinto y la Argentina.
1: Bueno, pero por suerte es un lindo horario. 10 de la mañana el domingo. Hoy obviamente estuvo el media day. Va a estar durmiendo, ¿vale?
2: Sí, espero. Domingo
1: y pero hoy con las posibilidades tecnológicas se puede atrasar después si lo ves más tarde.
2: Sí, lo ves más
1: tarde. O lo ves repetido, que lo pasan también. Colapinto, que viene de sumar un punto en Barcelona, recuerdan que terminó octavo, que recibió una sanción de 10 segundos y terminó décimo llevándose un punto. Se despejaron algunas dudas en el día de hoy en el media day. Él habló cortito, lo vamos a escuchar ahora, porque se generaron dudas en los últimos días qué iba a pasar con Alpine, con temas de actualizaciones, sí o actualizaciones no. ¿Qué pasa? Tema de presupuesto, cuánto invertís, cuándo te conviene invertir. Ya se venían dando varios fines de semana consecutivos donde se generaba la incertidumbre si iba a tener actualizaciones o no. Bueno, finalmente Colapinto confirmó, no muchas, pero va a haber algunas actualizaciones. Escuchemos lo que decía el piloto argentino.
3: A ver. Así que nada, esperemos que sea positivo y que nos pueda ayudar un poco en las limitaciones que tenemos. Ojalá que demos un pasito comparado con Barcelona y esté un poco mejor.
4: ¿Alguna mejora? Algo, pues están trayendo mucho los equipos.
3: Sí, nosotros no estuvimos trayendo últimamente, así que nada, creo que nos quedamos un paso atrás comparado con eso. Acá traemos un alerón nuevo que capaz mejora, ojalá nos ayude.
1: Bueno, ahí lo dijo, un alerón nuevo, capaz que nos ayude. Es un circuito muy corto y muy rápido. Hay 4 zonas de Stride Mode, que es este sistema donde se despliegan los alerones, tanto delanteros como traseros, así que van a ser importantes que le puedan rendir, porque que vos tengas actualizaciones no quiere decir que después te den resultados. Veremos, tanto para Pierre Gasly como para Colapinto. La actividad comienza mañana, 8:30 Argentina, con la práctica número 1. 12 del mediodía también de mañana, la práctica número 2. El sábado, las 2 sesiones del sábado, tanto práctica número 3 como clasificación, se adelanta una hora con respecto al viernes. 7:30 la práctica número 3, 11 de la mañana la clasificación. Ahí comienza lo importante, para el que le interesa solamente la clasificación, la partida, cómo va a ser la grilla de partida para el domingo. 11 de la mañana el sábado y el domingo a las 10 la carrera. Para cerrar, habló Briatore en la jornada de ayer con el podcast de Fórmula 1. Por ahí en los medios se toma, viste, siempre un clip de una nota extensa. Y se lo tomó para mal lo que dijo Briatore. Va, muchos tomaron para mal. Yo me tomé el atrevimiento de ver la nota completa. Y fue sacada de contexto. Sacada de contexto. Y porque viste que a veces uno después dice, che, dijo tal cosa. Si vos, yo agarré el recorte y si lo ves decís, uy, lo reventó. Viste que Briatore te da te da un mimito y después te da una palmada, un chachás. Y dijo, el colega le pregunta, ¿cómo lo ves al equipo? ¿Cómo lo ves a Colapinto? Y dice, a mí me sorprende que Colapinto haya llevado 500.000, 600.000 personas a Argentina sin haber ganado nada. Es una cosa que no puedo entender. ¿Qué es ese fenómeno Colapinto?
5: Pero
1: Así, claro, ese era el recorte.
0: Sí, ese es el recorte. Y voy a decir, bueno.
2: Tú no has ganado nada, le dijo.
1: Claro. A ver. Y ahí, según cómo lo analizás, yo igual lo iba a llevar para el lado positivo. Voy a decir, ¿cómo mueve tanto un piloto que no ganó nada? Porque no ganó ninguna carrera todavía. Y todos los que quieren pegarle, y sobre todo medios europeos.
0: Un Gomel, que no es
1: bueno,
0: europeo,
1: pero
0: Gomel se
1: entiende un poco.
2: Pero la verdad que...
1: El periodismo europeo, como así en su momento nosotros rosqueamos para que él se suba al auto, sí, cuando estaba el australiano, el periodismo europeo toma esto como negativo. Cuando voy a analizar la nota, él dice, es increíble la cantidad de gente que lo sigue sin haber ganado nada, y esto de mover 500.000 personas es un fenómeno que yo no puedo creer, necesitaría verlo para creerlo. Uno se imagina 10.000, 20.000, 30.000 personas, pero no mucho más que eso por un piloto de Fórmula 1. Nunca lo he visto, dijo, y ahí se expresó un poco más. Y ahí
0: entonces,
1: le preguntaron...
0: En ese contexto, toma
1: otra. Claro. Y ahí le preguntaron, ¿y te gustaría un gran premio de Fórmula 1 en la Argentina? Me encantaría. Si está Colapinto, me encantaría. Y el periodista le retruca. Y si no está... No, si no está, no me interesa ir a la Argentina, dijo. Así, bien cruel.
5: Bueno.
1: Y dijo, pero lo de Colapinto es así. Yo le tengo la misma fe, y lo confirmó, que le tuve en su momento a Fernando Alonso. Que él confió en un Fernando Alonso joven, 18, 19, 20 años, que después terminó siendo bicampeón con él. Pero ¿qué necesita? Tener un auto para ser campeón. Hoy tiene un auto competitivo, lo está demostrando. Todavía necesita un auto para ser campeón. Lo mismo para Pierre. A Gasly también le dio un mimo. Dijo, para mí Gasly está entre los 6 mejores pilotos de la parrilla. De hecho, lo está demostrando con resultados. Y cuando habla de Colapinto, dice, un ejemplo con Kimi Antonelli. Hoy es el líder del campeonato con Mercedes. El año pasado nadie daba 2 pesos, lo dijo con otras palabras, por Antonelli. Tenía un Mercedes, pero no tenía un auto para ser campeón. Hoy tiene un auto para ser campeón y el tipo va primero.
0: Muy bien. ¿Cómo le está yendo en el Prode?
1: En el Prode Familiar voy primero. 9 puntos por encima del segundo. Ayer 3 partidos acerté y 3 cerré. Ahora sí viene lo más complicado porque muchos no están. Hoy es menos lógico porque a todos arriesgan un poco más en la última fecha. Y acá me estoy lamentando porque puse 2-1 Ecuador,
0: sí,
1: que era lo que yo pensaba.
2: Está ganando 2-1 Ecuador.
1: Pero como hace pocos goles, cuando estábamos caminando hacia el trabajo, dije, voy a poner
2: 1-1. Oh, no hay que cambiar, no hay que cambiar.
1: Y a Costa de Marfil le puse, tengo que chequear ahora cómo va, 3-0. Y lo tenía 2-0 y le subía 3-0.
0: ¿Y usted, Gomel?
2: Un desastre. No pegó una cosa terrible. No, puse que ganaba Alemania, imagínate, está perdiendo.
0: Antonio
2: una cosa
0: también.
1: Países Bajos.
2: ¿Y Luisa?
0: No, yo me llevo 6 puntos con Ecuador a Alemania.
2: ¿Y con el otro, Curazao, también?
1: 2-0 pusiste.
0: Sí, sí, también. Me
2: también está ganando 2-0.
1: Bueno, yo lo subí a 3-0. No había tocado ningún resultado. Yo lo armé todo apenas empecé a participar. Y no toqué ningún resultado. Y ahora que empecé a toquetear, viste que decís, ¿para qué?
0: Y porque es un toquetón.
1: Países Bajos, ya que estamos jugando, le puse 3-0 a Túnez.
0: Sí.
1: Después, Japón 2-1 a Suecia.
2: Ahí terminó.
1: Estoy en duda, 2-1, 2-2.
2: Al Ecuador.
1: Japón, Suecia.
0: Muy bien, 6.
2: Ecuador, mira Ecuador, 6 puntos.
1: Paraguay y Australia le puse 1-1, porque necesitan el empate los dos. Y Turquía y Estados Unidos le puse 1-1, porque confío en que los norteamericanos van a poner suplentes.
0: Muy bien.
1: Ahí voy a especular hasta lo último. Cuando veo las formaciones puedo llegar a modificar. Si Estados Unidos pone titulares, le pongo victoria.
0: Bueno, dice un oyente que no sé su nombre porque no me aparece acá. ¿Qué poco budismo tienen en esa mesa?
2: Sí, nada. Tienes
0: razón, bueno.
2: Nada.
0: Otro, este es Gustavo.
1: No somos el libro gordo dependiente, Luisa.
0: Dice, no, claro, budismo ya es mucho. Alguna cosa de budismo sabemos, pero no en hindi, será hindi, en indio.
2: Es algo que no... Bacachese, el técnico, parece que hubiera sido campeón del mundo.
1: Sí, está todo emocionado, llora ahí, abrazado con la
2: Ecuador,
1: familia,
2: Argentina,
1: que lo escuchamos en el día de hoy.
0: Gustavo dice, hola Luisa y compañía, primera máxima de la comunicación, no se contradice al conductor-conductora, la corrigió con respeto Ecuador versus Alemania, qué imberbe y respetuoso.
2: Opa.
0: Saludos, Gustavo, de
2: me
0: la
2: acuerdo.
0: Ferrere.
2: ¿Qué hizo, Barti?
1: ¿Qué dijo, Barti? Porque usted me dijo si que es una sorpresa esto. Y dije, no, para mí no es una sorpresa.
0: No, pero está bien, si sabe. No, si me tiene que corregir, no sé.
1: Lo que pasa es que igual que no
2: mira,
0: está tan distintos.
1: Si vos le preguntás a 10 personas que no miran todo el día fútbol, sí, te van a decir Alemania es más potencia, sí, que Ecuador.
0: Claro. Acá, pero somos,
1: si
0: vos ves a Ecuador, tan distintos y tan democráticos que corríjanme que muy no bien hay problema. No, daremos no batalla verbal.
1: Voy a analizar, mirá lo que te voy a decir. Hoy analizás Ecuador y tiene a Pacho, sí, el marcador central del PSG, bicampeón de Champions League. Tiene a Incapié, que jugó la final de la Champions League para el Arsenal. Y tiene el 5 del Chelsea, que fue campeón del mundo el año pasado en el Campeonato Mundial de Clubes. O sea, tiene tres jugadores top, top.
2: Y el arquero de Huracán, dice.
1: Sí, Antonio, el arquero de Huracán, bueno, también.
2: No, no se puede.
1: Que lo quiere Boca, dicho sea de paso. No, que bueno, los eliminó a ustedes, no, en la Bombonera y
2: figura.
1: Bueno.
2: No.
1: Ya que está ahí,
6: me ya, muchachos.
0: Ya está.
1: No, sí,
0: ya está.
1: No,
2: No. Viene uno de la selección argentina.
1: Soltame que el
0: equipo de Pablo Díaz.
2: Vamos.
0: Para ingresar, ya nos tenemos que ir. Está el señor Ricardo Rodríguez.
7: Así todos los días.
1: ¿Todavía estás
0: no,
1: acá?
0: Yo mañana no vengo. Necesito un día más de descanso. Me tengo que reponer.
2: ¿Rodríguez vendrá? No sabemos.
0: No.
2: Nunca
0: no
2: se
7: hablo,
2: sabe.
7: No hablo de
8: floja, floja.
2: No.
7: No. Ahí los tiene.
2: No sabíamos eso.
0: No, me saqué los auriculares. No puedo seguir escuchando.
1: Tiene que ajustar la rosca.
0: No.
2: Bueno, con los años se afloja, ¿no?
7: Inadaptados, son unos.
0: Volvemos mañana a las 5. Ellos 40 creen que es programa de viernes.
2: Mañana
0: de
2: viernes,
0: de hombres.
2: Nada de árbitro, mujeres, esas cosas.
0: La tiene la Carolina, así que no se hagan ilusiones.
1: Que venga sutil, Caro.
0: Ah, bueno, ¿qué es esto? No, terrible.
7: ¿Así?
0: Gracias,
7: no.
0: Maxi.
8: Un beso.
0: Tarjeta roja, ya no amarilla. Volvemos mañana a las 5.

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1: En Capital Federal y alrededores 10 grados 6 décimas, el cielo ligeramente nublado. Se cayó la sesión en el Senado. Los legisladores de La Libertad Avanza no bajaron al recinto y no hubo quórum para tratar el tema de Adorni. La legisladora Juliana Di Tullio así se refería al accionar del oficialismo.
2: Evidentemente los 44, esa mayoría que dicen tener, no existió, porque el oficialismo es el que convocó a esta comisión, a esta sesión, y es el oficialismo el que tiene que juntar el quórum. El oficialismo no juntó el quórum, evidentemente se quebraron en esta situación. Nadie quiere salvar a Adorni, esta es la realidad. Nadie quiere poner la cara. Bueno, la verdad es que la van a tener que poner, más temprano que tarde la van a tener que poner, y además también tengan ustedes en cuenta que para nosotros, que somos la oposición, que no nos tengan en cuenta, que violen la Constitución sin tener en cuenta, obviamente, la participación de la oposición en los acuerdos, en los arreglos, en la labor, en la construcción de una sesión. Es imposible para nosotros participar de una sesión que no construimos. Pero además, no solamente eso, sino que hay proyectos que nosotros tenemos que evitar, como por ejemplo el de inviolabilidad de la propiedad privada, que le pusieron un nombre romántico, pero es solamente venderle las tierras a los extranjeros.
1: Tembló Venezuela. Estados Unidos anunció la asignación de 150 millones de dólares para financiar las labores de asistencia humanitaria tras los dos devastadores terremotos, mientras que las autoridades siguen dando datos como 188 muertos y 1.520 heridos, que son poco creíbles en base a las estimaciones que se hacen en el resto del mundo.
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1: Fórmula 1. Vuelve la actividad de la categoría con el Gran Premio de Austria por la octava fecha del campeonato. Mañana viernes habrá dos prácticas libres. El sábado se realizará la tercera y luego la quali a partir de las 11. Finalmente, la carrera principal será el domingo a las 10 de la mañana. 10 grados 6 décimas la temperatura, el cielo ligeramente nublado.
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0: buenas tardes, bienvenidos a Solo por Deporte. Estamos en Radio Splendid AM 990, son las 7 y 6 de la tarde. Acaba de finalizar el partido entre Ecuador y Alemania. Sorpresa en Estados Unidos. Ecuador le ganó 2-1 a Alemania y se clasificó tercera, por diferencia de goles, o por diferencia no, es la eliminación del sistema olímpico. Así que Costa de Marfil quedó en segundo lugar, Ecuador quedó en tercer lugar, pero con 4 puntos lo deja seguramente como uno de los mejores terceros. De hecho, en la lista de los del ranking de los terceros está en primer lugar. Así que Ecuador pasa a 16avos de final. Esa es la buena noticia para el fútbol sudamericano. Vamos a ver más tarde cuando juegue Paraguay. Hoy es el... Además vamos a hablar de la selección argentina, vamos a hablar de Boca, de River, de Fórmula 1, de todos los deportes, pero esta primera horita siempre me la tomo, nos la tomamos con Nacho Díaz para hablar de Turf. ¿Cómo estás, Nacho?
1: ¿Qué tal? ¿Cómo les va?
0: Vamos a hablar de carreras de caballos, que es lo que nos apasiona, que es lo que nos gusta a nosotros y a tantas otras personas. Hoy es un día especial porque es el día del entrenador de caballos de carrera, de entrenador de caballos de sangre pura de carrera. Nacho es uno de ellos, así que felicitaciones, Nacho, feliz día del entrenador.
1: Gracias.
0: Un día que se conmemora por el nacimiento de don Juan Esteban Bianchi, que nació el 25 de junio de 1933. Ya no lo tenemos entre nosotros, lamentablemente, pero fue un entrenador que revolucionó en su momento el arte de entrenar caballos de carrera. Decimos muchos en la actividad hípica que hay un antes y un después de don Juan Esteban Bianchi. Ganó todo lo que tenía que ganar y varias veces. ¿A qué me refiero? Varias veces la polla de potrillo, varias veces la polla de potranca, varias veces jockey club, selección nacional, ni hablar, Pellegrini. Y de hecho es el entrenador del último cuádruple coronado del Turf argentino, que fue telescópico, en una dupla formidable, un binomio extraordinario que tenían con Marina Lescano, conduciendo al caballo del Aras Don Yeye, al que un día yo dije que me equivoqué de colores de chaquetilla. Me llamó César Pasarotti, su dueño y su criador, el hijo del dueño y el criador, me dijo, mirá que corría con los colores nuestros, es verdad. Telescópico corría con los colores del Estudio Aras Don Yeye, que fue donde nació y donde hizo toda su campaña hasta que se fue a Inglaterra, donde corrió y después volvió a la Argentina. Ganó una carrera, me parece que ganó una, o vino directamente
1: Francia.
0: Acá en Argentina, cuando volvió a correr
1: volvió
0: el Pellegrini.
1: Volvió acá y ganó el Clásico Italia.
0: El Clásico Italia, y después corrió el Pellegrini, que no tuvo una buena actuación y se retiró, creo que lo vendieron a Brasil para la reproducción. Así que hoy es el día de los entrenadores de caballos de carrera en honor a don Juan Esteban Bianchi. Vendemos y nos acomodamos.
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0: Y hoy tuvimos carreras en el Hipódromo de La Plata, 10 fueron las competencias. Hubo un programa acotado, un programa corto, en esta nueva modalidad del Hipódromo de La Plata, de hacer menos carreras, quizás más más concurridas. Algo que ha traído algunas quejas por parte de gente del sector, pero bueno, es una nueva forma de trabajar. Y tuvimos un clásico, lo estamos buscando, no lo encontramos el resultado, ahora lo vamos a decir, pero una tarde linda para ver carreras y un fin de semana que yo ya los quiero invitar mientras buscamos el resultado de la carrera de hoy, un fin de semana que va a ser para los futboleros y para los que le gustan las carreras de caballos, va a ser imperdible, porque el sábado juega Argentina, ¿sí? 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Vendemos.
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0: La prueba central fue el especial. No hubo clásico, sí un especial, el especial campesino. ¿Tenemos el resultado?
1: Sí, ganó el número uno, Folk Dancer. Fue conducido por Francisco Arregui y es entrenado por Francisco Caporale para la caballeriza Para Mí Sin Sonda.
0: Sin soda, es
1: sin
0: buenísimo.
1: Soda, sí, para mí bueno, sin soda. Para mí sin soda, ¿qué tal? Qué estucito, ¿eh?
0: Qué lindo estuc, ¿no?
1: Sí, ganó por tres cuerpos. ¿Mm? Ganó muy bien, muy bien.
0: Bueno, buenísimo. Ahora sí, metemos la tanda y ya después de la tanda tenemos un invitado especial, pero de verdad.
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0: 19:17, seguimos en Solo por Deporte, estamos en Radio Espléndida M990. Y cuando dijimos que íbamos a tener un invitado especial, y dijimos es un invitado especial de verdad, nos referíamos a Jorge Ricardo, Ricardinho, como le decimos en Argentina, récord mundial en carreras ganadas, jockey profesional desde hace ahora, nos va a contar bien, 13.376 carreras ganadas, que nadie lo pudo igualar en la historia, y es muy difícil que en algún momento de la historia lo vayan a igualar. Muy bienvenido, Ricardo, Jorge Ricardo, a Solo por Deporte. ¿Cómo estás?
1: Bueno, buenas noches, Pablo. Buenas noches a todos los oyentes de Turfi.
0: De deportes.
1: De deportes. Bueno, la verdad que es un placer estar acá con ustedes, compartiendo un poquito de mi vida, de mi esportista dentro del turf. Y bueno, un placer estar aquí charlando con ustedes.
0: Va a ser una charla. A mí me encanta cuando hablamos con los protagonistas. Yo siempre digo que no es una entrevista.

0: la cabeza cuando empezabas a caminar?
1: Bueno, Pablo, yo cuando me entendí por lo menos como chico, siempre mi idea en la cabeza, yo acompañé a mi papá fue jockey, un gran jockey en Brasil, y yo siempre tuve la idea de que iba a ser jockey, yo quería ser jockey.
0: ¿A qué edad estamos hablando? O sea, ¿cuántos años tenías cuando ya querías ser jockey?
1: Mira, mi papá me puso arriba de un caballo, tenía 5 años. Yo creo que de ahí para adelante, desde el momento que yo comencé a tener la conciencia, por supuesto, con 5 años, ¿qué puede pensar? Yo siempre tuve la idea de que iba a ser jockey. No tenía otra idea, no quería ser nada más do que jockey. Tuve una infancia normal, de chico, jugaba con mis amigos, hacía otras cosas. Y bueno, pero siempre al lado de mi papá, en un hipódromo, mirando los caballos, viendo los caballos, viendo la ficción por el deporte. Y bueno, y así arranqué a aprender con mi papá a los 10 años. Y de ahí para adelante nunca más salí de arriba de los caballos.
0: ¿Cuál fue tu primer contacto con 5 años? Tu papá te sube a un caballo. Yo me caigo acá, me caigo de culo si me decís, me acuerdo la sensación que tuve en ese momento con 5 años arriba de los caballos, pero capaz que te acordás.
1: Mira, Pablo, muy, muy difícil, por supuesto. Yo creo que no me acuerdo, ¿viste? Porque ¿cuánto tiempo hace eso? Pero yo creo que debo haberme quedado maravillado, porque yo acompañé a mi papá siempre, mi papá fue mi héroe.
2: Tu ídolo.
1: Mi ídolo. Entonces, cuando me puse arriba de un caballo, yo creo que debo tener tenido una alegría enorme. Yo tenía hasta la foto, pero no la tengo ahora. Y bueno, y para mí fue maravilloso ese, creo que debe ter sido maravilloso ese momento, porque desde ahí entonces nunca más salí del medio del turf.
0: ¿Y cómo era el contacto con tus amigos? Porque siempre decimos el mundo del turf es grande, hay mucha gente, pero hay mucha más gente fuera del mundo del turf que no está dentro del mundo del turf, y tus amigos seguramente no eran tus amigos de 5, 6, 7 o 10 años que no eran del mundo del turf, y por ahí jugaban a la pelota. Y bueno, por ahí no querías jugar a la pelota tanto y por ahí querías estar arriba de un caballo. Entonces, ¿cómo era ese contacto con tus amiguitos de esa época?
1: Bueno, mis amigos, yo tenía amigos de todo lado, tanto del turf cuanto afuera, de la escuela. A mí nunca me gustó mucho jugar la pelota. Jugaba por joda.
2: Claro, por acompañar.
1: Por supuesto, siempre. Tenía otras cosas que hacía, jugaba con mis amigos. Y bueno. Pero mi vida toda siempre dentro del turf, tenía amigos dentro del turf, y hasta eso así fue hasta los 10 años. Pude compartir muchas cosas con ellos, y bueno, después de los 10 años para adelante, arranqué a aprender a montar con mi papá, y así fue hasta los 14.
0: ¿En qué momento vos crees que termina tu infancia? Porque me imagino que tu infancia termina en el momento que empezás a montar de manera más profesional.
1: Sí, eso con certeza. Yo creo que a partir de los 10 años...
0: ¿10 años?
1: Sí, se terminó mi infancia, porque yo comencé a aprender al lado de mi papá, y mi vida era toda totalmente ligada a los caballos, al turf. Me empeñaba mucho para lograr mi objetivo. Me costó un poco, la verdad, que me costó algunos años para lograr eso. Entonces, tuve una vida dedicada al turf. No que no tuviese infancia, ¿viste? No que no jugaba con mis amigos en ese momento, no que no salía.
2: Pero tuviste la infancia que más te gustaba.
1: Por supuesto que sí, no me arrepiento de nada.
2: Claro.
1: Por supuesto que abdiqué muitas coisas em minha infância, como abdiquei muitas coisas em minha adolescência, como e também como homem. Ya,
2: ¿lo
1: ya
2: acompañabas a tu papá?
1: Sí, siempre.
2: A la mañana cuando él se levantaba,
1: sí,
2: y él iba a la cancha a montar, ¿vos lo acompañabas,
1: sí,
2: a él?
1: Sí, siempre lo acompañaba, estaba siempre a su lado. Me gustaba el medio, me gustaba el ambiente.
2: Ya estaba naciendo un jockey.
1: Por eso, y yo vengo de una época que el turf, por lo

0: menos en Brasil, era muy fuerte. Había grandes jockeys, grandes caballos, grandes cuidadores, grandes criadores, propietarios, como yo creo que debería haber acá en Argentina también. Estoy hablando de los años 70.
1: Y ahí es donde vos empezás, ya empezaste a montar de manera profesional. ¿Hiciste escuela de aprendices?
0: Sí, sí, allá, porque allá en Brasil, por más que vos sepa, por más que vos ya esteja muy adelantado, vos tenés que entrar en la escuela de aprendices, hacer todo el curso y ser aprobado.
1: ¿Y cómo eras en la escuela de aprendices? Vos viste que a veces los mejores alumnos no son buenos jockeys y al revés, por ahí a los que no son tan buenos, normalmente el que es buen alumno termina siendo buen jockey. Pero hay veces hay excepciones. ¿Vos cómo fuiste?
0: Sí, mire, yo fui normal. Yo entré y, por supuesto, ya un poco adelantado, ya sabía muchas cosas que vinha por meio intermédio de mi papá. Yo na escuela solamente moldei un poco estas cosas.
2: Pero tu gran maestro fue tu papá.
0: Sí, con certeza, no tengo menor dudas. Yo devo todo a ello y todo que sé, todo que aprendí, la escuela, los ensinamentos, y fue todo con ello. Uh-huh. Y hasta antes mismo que se vaya para otro mundo, siempre me aconsejó, uh-huh, siempre me dio opiniones y yo siempre aprendí mucho con él. Y la escuela fue normal, yo frecuenté escuela, me quedé 6 meses.
1: ¿Seis meses en la escuela?
0: Sí, en 6 meses pasé de alumno aprendiz a aprendiz profesional. Y bueno, me quedé más 6 meses, que pasé de aprendiz a jockey en 6 meses. Y bueno, y después fui siguiendo mi rumbo.
1: Arrancaste y ya nos metemos en tus inicios, ¿no? Tus inicios como jockey.
2: Como jockey aprendiz.
1: ¿Cuánto tiempo estuviste como aprendiz? 6 meses.
0: Seis meses.
2: ¿Cómo fue? ¿En Brasil son 120 carreras también?
0: No,
2: como acá.
0: No, en este momento eran 50.
1: 50 carreras. En ese 50, momento.
0: En ese momento. No era fácil porque, por supuesto, como dicen ustedes, nosotros competíamos en esa época con grandes jockeys.
2: Claro, el nivel de jockeys era superlativo.
0: Era mucho, era grande, había jockeys chilenos, venían jockeys de otros lados y era muy competitivo. Y, bueno,
2: y el nivel de la hípica brasilera en esa época era tremenda.
0: Sí, había grandes jockeys. Entonces, y yo logré a conquistar el brevet de jockey en 6 meses, ¿tá? Y de ahí para adelante seguí mi campaña.
1: ¿Tenías cuántos años cuando empezaste?
0: Yo comencé con 15.
1: Con 15 años empezaste, sí. Corriste tu primera carrera, con 15 años y medio te transformaste en jockey profesional.
0: Sí, en 6 meses me transformé en jockey profesional.
1: ¿Te acordás de tu primera carrera?
0: Sí, mi primera carrera fue con un caballo llamado Taín. Un caballo entrenado por mi papá y fue un caballo exclusivamente preparado por ellos para que yo estrease ganando. Era un caballo que tenía, era como se dice acá, una fija.
1: Una fija.
0: Y,
2: ¿qué
0: y
2: distancia bueno, corría?
0: Y tía, ahora, creo que fue o 1100 o 1200 metros.
2: De punta a punta. Sí,
0: no, un caballo no. Corría tercero, cuarto y bueno, entró el derecho y pasó a ganar. Y ganó muy bien. Cuando digo que teóricamente era una fija, pero vos sabés que a veces vos montás una fija y no ganás.
2: No, no.
0: Por muchas cosas.
2: En todos lados, sí.
0: Y yo era un chico de 14 años. Y além disso, yo llevaba en la espalda, en este momento, a obligación, porque yo era hijo de Antonio Ricardo. Entonces, sí. Todos esperavam a estreia, né, o debut de hijo de Antonio Ricardo, que foi um grande jockey, um dos melhores jockeys brasileiros que passou por allá. E todos esperavam isso. Todos esperavam que eu fosse. Então, se eu, com isso, eu tenho todavia a responsabilidade. E não é fácil, porque eu vou vir sempre com a responsabilidade. Aí uma tensão, aí nervosismo. E já vi muitos jockeys, aprendizes que debutam com caballos que teoricamente ganavam e perderam.
1: La historia, bueno, la historia tuya marca que si algo supiste manejar es la presión y la responsabilidad, porque has ganado carreras de primerísimo nivel en muchísimos países, no solamente en Brasil, en Argentina. Pero claro, y para los que no saben de turf, siempre me gusta comparar, has hecho goles, o sea, como Di María o Messi en las finales de la Copa del Mundo, ese es el nivel de las carreras que has ganado. Y pero claro, tenías 15 años. O sea, vos no sabías lo que era el peso y la responsabilidad. ¿Cómo lo manejaste?
0: Y mira, yo intenté ir manejando. Yo no pensaba en eso, la verdad que no pensaba en eso. En ese momento yo pensaba en debutar, en hacer lo mejor posible, en ganar, porque es lo que todos nosotros queremos, y pensaba en ser jockey. Yo quería ser jockey, quería ser un buen jockey. No te digo que quería ser un gran jockey, que tampoco, ¿cómo voy a imaginar que iba a ganar tantas carreras? ¿Cómo voy a imaginar que iba a conquistar todo lo que conquisté? Entonces,
2: y me quedo ahí en el paisaje de esa carrera que te debes acordar, el abrazo con tu papá.
0: Sí, la verdad que sí, el hipódromo estaba llenísimo, muchas personas, mucha gente esperando mi debut. Mi papá, mi familia, personas amigas, mis amigos, y realmente fue una
2: ese momento una gran sí, lo llevas en el corazón.
0: Y sí, eso no jamás voy a me olvidar. Hay cosas que no te olvidas en el turf. Entonces, sí, esa es una de ellas que no me voy a olvidar jamás, que fue mi debut.
1: Y hay mucho más para seguir hablando y vamos a tomarlo con tranquilidad, con calma, porque tenemos todavía media horita más de programa, pero ahora a 19:30 horas vamos a las noticias con el amigo Richard News, como le dice el amigo Bartis ahí. Noticias.
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4: A las 7:30 de la tarde, la temperatura en Buenos Aires 10 grados 6 décimas. El cielo está ligeramente nublado. Se cayó la sesión. La senadora de La Libertad Avanza, Patricia Bullrich, así se manifestó sobre el encuentro que no alcanzó el quórum y donde se iba a tratar el tema Adorni.
5: Los que venían con un proyecto de interpelación era el kirchnerismo. Ellos debían de haber garantizado tratar el proyecto que querían tratar, querían hacer esa moción de censura. Evidentemente no se sentaron, no vinieron, no dieron quórum y nosotros... Si ellos no dan quórum, ¿por qué vamos a ver quórum nosotros? No tiene sentido.
4: Para combatir la crisis, el gobierno de Santa Fe dispuso la exención total del impuesto sobre los ingresos brutos para los eventos y espectáculos que atraigan turismo a la provincia. La medida, anunciada por la vocera del gobierno provincial, Virginia Caudanes, apunta a estimular distintos sectores de la economía santafesina.
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4: Mundial 2026. Ecuador lo dio vuelta. La selección ecuatoriana se impuso por 2-1 ante Alemania y se quedó con la clasificación a los 16avos de final del torneo. El equipo que dirige el argentino Sebastián Becasese deberá esperar al final de la fecha de hoy para conocer a su próximo rival. Así está el tiempo en Capital Federal y alrededores. Con 10 grados 6 de temperatura, la humedad se ubica en el 64% y el cielo está ligeramente nublado.
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0: 19 horas 34 minutos, seguimos en Solo por Deporte, estamos en Radio Espléndida M990. Jorge, me imagino que vos en tu carrera has ido a televisión, radio, millones de veces.
1: Y para algunas veces fui, algunas veces sí, ya fui muy invitado para varios programas de radio, de tele, y bueno, y yo siempre, toda vez que pudo, me prontificaba a estar ahí presente. Incluso yo acho isso muito importante para o turf.
0: Para a difusão,
1: para a difusão do turf, que tanto necessita de um pouco de marketing. Uh-huh. E, bom, isso para mim é muito bom.
0: Decime, e em que momento empezaste a notar que eras, empezaste a correr, empezaste a ganhar? ¿En qué momento empezaste a notar, a percibir la notoriedad? O sea, que pasaste de un chico que acompañaba a tu viejo, que empezó a ganar carreras, a ser un tipo que ya era a un jockey que empezaba a ser famoso.
1: Mira, Pablo, yo no te puedo garantizar cuándo. Porque en realidad yo trabajaba para ganar carreras. Yo quería ganar carreras. Mi comienzo, por suerte, fue bastante bueno, debutei ganando, a los 2-3 días volví a ganar, y bueno, y de ahí seguí ganando, y bueno, y trabajaba para ganar, trabajaba para lograr mis objetivos, que en el momento era ganar carreras, ganar los principales gran premios de Brasil, del Hipódromo da Gávea, y bueno, y quería ser un gran jockey. Jamás iba a imaginar que iba a llegar a tanto. Então esse era meu objetivo. Eu não tinha nesse momento a pretensão de ser nada, de ser famoso, de ser nada. Eu queria ser jockey, eu queria estar correndo. A mim me encantava estar por las mañanas trabalhando, estar correndo a la tarde. A mim sempre me encantou.
0: E como manejabas isso? Porque vos não lo querías, pero lo notabas. Los medios te llamaban, la prensa hípica te llamaba, la gente te saludaba por la calle. Tipos que antes por ahí pasabas al lado siendo un chiquitito, pasabas por al lado que no te miraban, de pronto te empezaron a palmear, a felicitar. Eso tiene que haber causado un impacto.
1: Y Pablo, la verdad que, mira, allá en Brasil el turf no es tan popular. No es como acá en Argentina, que existe una pasión, es mucho más popular que en Brasil. Yo no comienzo, ninguém sabía quién era Ricardinho. No voy a saber quién es Ricardinho. El turf allá, en ese momento existía un poco más de divulgación por medios de diarios. Existía mucho más do que hay hoy. Hoy, por ejemplo, no hay nadie. Pero igual, eso comencé, ese conocimiento, las personas comenzaron a me conocer después de algunos años más para adelante, ¿viste? Uh-huh. Cuando comencé a ganar carreras, cuando comencé por ahí a frecuentar algunas entrevistas de radio, pero nunca fue tan popular como es acá. Uh-huh. Yo, la verdad, comencé a ser muy reconocido cuando me torné Jorge Ricardo, cuando ganhei um determinado número de carreiras e, bueno, comecei a ser conhecido como um jockey que poderia chegar ao recorde mundial e bueno, e assim foi. Eu queria era correr, eu queria trabalhar, a mim nunca me importou muito a fama.
0: Y empezaron las carreras buenas y fuiste creciendo, a la par que ibas ganando carreras, fuiste creciendo, y como toda persona que va creciendo de 15 años, llegas a 17, 18, formas pareja, tenés hijos. ¿A qué edad te convertiste en padre?
1: Mire, yo me hizo papá ya con 29 para 30 años.
0: Ah, grande.
1: Ya sí, ya estaba sí. Ya grande. Ahí tuve mi primer hijo, Jorge Antonio Ricardo Jr., que hoy vai cumplir este año 35 y ya es formado en...
2: ¿A qué se dedica?
1: Ingeniero mecánico.
0: Ah, mira.
1: Não pude ser jockey, tampouco não. Creio que não tinha vontade, porque a parte é grandote
0: claro.
1: E é forte. E, bueno, e a mim.
2: E está em Brasil.
1: Está em Brasil. A mim, te digo mais, para mim é um orgulho tê-lo, ter um filho como com ele, muito inteligente, muito esforçado no que faz, em sua profissão. E, bueno, e me acordei contento que não seguiu a minha, na verdade que...
0: Por o risco, não? Porque sí, normalmente verdad, os jockeys não querem que seus filhos sejam jockeys.
1: Sim, sí, a verdade que é uma profissão muito, muito arriesgosa, muito desgastante e muito difícil, muito dura, porque nós estamos falando somente de, às vezes, de las coisas buenas, né? Mas há coisas que tampouco, há jockeys que não...
0: Que não ganham, que não vão
1: para adelante. Ou... Há jockeys que sofrem... Bueno, como disse, é uma profissão arriesgosa, então se não é fácil, não é fácil.
0: E os acidentes, que também has tenido tus acidentes, qual foi o primeiro acidente que recordás que foi, que acidente duro, como foi?
1: Mira, eu caí muitas vezes, eu fui ao chão muitas vezes, mas o acidente mais duro que tuvo, o primeiro acidente, foi em 81, que eu vinha variando na jégua e a jégua se atirou contra a embalizada e eu fraturei o húmero. Eu me acordo que nesse momento eu venia peleando a estatística e era justo em dezembro, e eu estava adiante por 5 vitórias, peleava com um jockey muito bom no Brasil, se chamava Juvenal Machado da Silva, que sempre foi meu amigo, um jockey extraordinário, ganhou estatística 6 anos consecutivos, essa que eu lo sobrepujei, le ganhei, e era um jockey dificílimo de ganhar-lhe. E essa foi minha primeira queda e, bom, e acabei perdendo a estatística.
0: E que te doliu mais, a fractura ou perder a estatística?
1: Na verdade que me doliu mais a perda da estatística.
2: Iba a ser tu primeira estatística?
1: Bom, creio que sim, porque tampouco não sabia se ia ganhar.
0: Claro.
1: Porque eu estava cinco carreiras, cabeça a cabeça. Estava 5 carreiras solamente adelante e eu não se poderia ganhar como poderia haver perdido. E, bom, bueno, e volvi em 82, em março, fevereiro, final de fevereiro, março, volvi e ganhei a estatística. Ganhei a estatística de 82 na última reunião. Entramos na última reunião empatados. E
2: com da Silva também?
1: Com da Silva. E ganhei 5 carreiras e ele ganhou uma sola. E depois daí para adelante, até 2006, quando vim para a Argentina, nunca mais perdi nenhuma.
0: E no meio apareceram cavalos muito buenos, por exemplo, como que mais me acuerdo, Much Better, con el que viniste a Argentina, que creo que fue la primera vez que ganaste una carrera grande en Argentina, que ganaste el Pellegrini. ¿Cómo fue ese momento de venir a la Argentina? Ya habías venido a correr,
1: sí.
0: Pero ese día te viniste con Much Better y ganaste el Pellegrini.
1: Yo vine a Argentina muchas veces antes de ganar con Much Better. Yo creo que la primera vez que estuvo acá fue en 88 a participar de un campeonato de jinetes.
0: Las Fustas de América, sí, que hacía la Asociación de Periodistas.
1: Que ganei incluso, ganei San Isidro. Después venía casi todos los años a correr los Pellegrini y a correr los Gran Premios. La primera carrera más importante que gané acá, que es de una de ellas, por supuesto que la más importante, el Pellegrini.
0: Más Better, claro.
1: No, fue con, en 92, que gané la Enchorena con un caballo uruguayo. Mount Royal, em 92. Uh-huh. E entrei segundo com um cavalo brasileiro, Paul Tripp, que me ganhou por tripé.
0: Paul Tripp, claro, claro, bueno, es el que nosotros bautizamos el Pellegrini perfecto, el de Falero. Marcando parciales, corriendo en punta.
1: Era una yegua.
0: Una yegua.
2: Un potripé, sí. Del Tori, la cuidaba Juan Carlos Maldotti. Ese día venía en 1.12 los primeros 1.002 y finalizó en 1.12, clavó, sí. 2.24.
1: Sí, y mi caballo entró segundo, y Paul Tripp. Uh-huh. Después volví, eso fue en 92. Después volvemos en 93 con Much Better, que entró segundo de vuelta. Me ganó Laredo, peruano.
0: El peruano con Edwin.
1: Edwin Talaverano. Y después en 94 gané de vuelta. Gané el Pellegrini en 94 con Much Better. Entonces...
0: Y después del Pellegrini, Much Better cruza el charco. Sí. Se cruza el charco y va a correr el Arco de Triunfo. ¿Cómo fue ese momento en donde te vas a la elite del Turf Mundial a una elite distinta, ¿no? Correr el Arco de Triunfo, en la preparación, ¿cómo fue viajar?
1: Sí, mira, la verdad que fue una sensación inolvidable. Vou participar primeiro do Grande Prêmio Arco do Triunfo com um cavalo brasileiro. Aquele cavalo atravessou o oceânico, cambiou todo, pista, fuso horário.
2: Pista e mano de pista, porque se corria ao revés.
1: Não, e a parte a subida, derecha, bajadas,
2: subida,
1: não é fácil.
2: Long jump.
1: Não é fácil. Não estava no plano de nós a ir a correr o Arco do Triunfo. O cavalo em 94 ganhou todo. Todas las carreras sudamericanas ganó. El caballo...
2: Había ganado, llegó a ganar dos veces el sí, latinoamericano.
1: El otro en 96. 94 ganó Latino en La Plata, ganó el Gran Premio São Paulo, ganó el Gran Premio Brasil. Y después fuimos a correr el Arco del Triunfo.
2: Hay unos videos hermosos de Much Better, que si uno los busca en YouTube, aparecían entrenando a mano derecha
1: sí,
2: en el centro de entrenamiento sí, que tenían.
1: Creo que en Chantilly, ¿puede ser?
2: Sí,
1: no sé dónde era ese centro de entrenamiento. El caballo comenzó a variar en Brasil.
2: Sí.
1: Comenzó a variar al revés en Brasil.
2: Al revés en Brasil, sí.
1: Viajó para Francia y se fue a un centro de entrenamiento, creo hasta que...
0: En los bosques.
1: Debido a
2: en Chantilly.
1: En Chantilly, debido incluso a la cuarentena.
2: En Chantilly.
1: Y allá variaba. No había palos, no había nada.
2: En Chantilly ponen unos conos.
1: Sí. Sí.
2: Y van, yo estuve, por suerte, tuve el honor de ver. Cuando yo lo vi entrenar a Deep Impact ahí, cuando estaba anotado para el Arco de Triunfo. El gran Deep Impact, el semental jefe de raza en Japón. Bueno, y en esa pista de Chantilly lo que hacen es... te van poniendo los conitos para que los caballos no pisen toda la cancha.
1: Você sabe que allá, en cada país, los de entrenamiento son distintos.
2: Son distintos. Sí.
1: Allá en Francia, Europa, no se usa reloj.
2: No, tampoco.
1: Allá se acostumbra a trabajar los caballos a la par. Un caballo, por ejemplo, que va a debutar, lo pone a la par con un caballo que ya corrió, que sea ganador. Si el caballo trabaja a la par, lo acompaña, o llega bien, o le gana... lo anotam, já está para debutar. E assim sigue. E são cavalos que de muito fôlego, são cavalos que são variados, porque as distâncias já são mais grandes, maiores.
0: E te gustou isso que viste? Não te tentou para quedarte em França correndo? Não te gustou?
1: Não, porque eu, na verdade, eu cheguei alguns dias antes. Eu já cheguei a França diretamente. Fui alguns dias, me quedei dois dias em Chantilly. Envolvemos a França para correr o Arco do Triunfo. Na verdade, aquele cavalo correu uma barbaridade. O cavalo entrou 14º, a 6 corpos e meio do ganador, que para nós foi um espetáculo. E foi um carreirão. Igual, eu lo corri muito tranquilo. O cavalo corria último, eu lo corri tranquilo para... tentar hacer lo mejor posible. Uh-huh. La verdad es que el caballo correspondió, llegó un momento que estuvo muy cerca de los punteros y bueno, después se cansó.
0: ¿Y después te venís a la Argentina?
1: No, después del caballo vuelve a Brasil.
0: No, vos.
1: Ah, sí.
0: Vos como jockey.
1: Pero eso hizo mucho más para adelante.
0: Para más adelante, obviamente.
1: Sí.
0: Y después te venís para acá y empezamos, vamos a hablar de lo que fue tu venida a la Argentina. Pero vendemos, Maxi, y después vamos a hablar de lo que fue la vuelta a la Argentina.
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0: 19:51, seguimos en Solo por Deporte, charlando con nuestro amigo, con el récord man de carreras ganadas, Jorge Ricardo. Vamos a repetir, ¿cuántas?
1: 13.376
0: carreras
1: y ganadas. Y puede aumentar.
0: Que le ganaste, le sacaste el récord, venía adelante, venías mano a mano con el canadiense.
1: Sí, yo venía peleando con Russell Mays, que es un jockey canadiense que corre en Estados Unidos, pero hacía mucho, algunos años. Y bueno, yo lo sobrepujé como 2-3 veces, después tuvo contratiempos, caídas, enfermedad, y el tipo me pasó, y de la última, y tipo se retira, y bueno, ahí me facilitó un poco la vida.
0: Lo pasaste cada carrera, sí. Yo siempre digo, cada carrera que ganaste, sí. Batís tu propio récord.
1: Y ahí lo pasé, y ellos se retiró con 12.844 carreras.
0: Ah, sacaste como 500.
1: Sí, más o menos.
0: Hablamos de, pasaron unos 10-12 años entre Much Better y que venís a instalarte a la Argentina, pero no fue la primera vez que viniste y no fue la primera vez que te quisieron contratar para venir hasta el momento que te quedaste en forma definitiva.
1: Sí, mira, tuve algunas propuestas para venir para Argentina. Alguns anos antes de eu me fixar acá. A primeira tuvo com me invitou há muitos anos vacação. Que lo corria Faleiro, Faleiro havia se lastimado e estava inativo. E me perguntou a mim se a mim me interessava venir para suplantá-lo até que volvesse. Eu disse, mire, não puedo porque a mim não me convém. Eu estou bem em Brasil, tenho contrato e tudo, não posso venir acá. Y me quedaron tiempo y pierco todo allá. Bueno, vení. Y después me invitó el Mago Jalé en 2000. Me trajo acá por las telas. Y Jalé tenía muchos caballos. Y fue para mí uno de los grandes cuidadores de este momento. Yo corrí algunas carreras. Corrí una carrera en La Plata, gané. Me trajo a San Isidro con un caballo llamado Teol. Ganei um clássico 1000 metros no pasto. E, bueno, e depois me trajo neste mesmo ano para correr a carreira das estrelas. A Las Telas. Eu corri umas quantas carreiras, inclusive tinha uma monta de uma jegua de Cacho Pascual. E eu me acordo que não me deixaram correr. Porque nesse momento tinha o tema de los jockeys, que não tinham que estar acá. Bueno, não me deixaram correr, a jegua ganhou com Robles. Bueno, y volví a Brasil, eso en 2000, y siempre me procuraban para saber si yo tenía ganas de venir. Siempre me preguntaba mucho, en este momento, que me quería traer para acá, era Alejandro Romero, que es un gran amigo, creo que veterinario, y fue manager ahí de varios estudios, inclusive de un estudio brasileño, Tributo a Ópera, bueno, y que siempre me quiso traer acá. Y en 2005 me llama, me dice, mire Ricardo, voy a tener ganas de venir a Argentina para un gran estudio. Yo le dije, mire Alejandro, sí, depende, tengo ganas de ir. Porque yo había ganado todo en Brasil, yo siempre fui un tipo que fui muy competitivo. A mí me gustaban las grandes decisiones. ¿Viste? Entonces, él dice, sí, tengo. Bueno, tengo un gran estudio acá que va a crecer mucho, que en este momento tenía muchos caballos, que no ganaba tanto. Incluso me acuerdo en este momento que cuando venía acá para charlar con Ricardo Benedito, que era... as pessoas me diziam, mire, é um grande stu, tem muitos cavalos, pero não gana muito. E, bueno, e eu vim a falar com Ricardo, e Ricardo me expôs tudo, seus planos que estava sendo, e o que ia ser Rubio B nesse momento. Me disse, mire, eu tenho muitos cavalos, nesse momento não estou ganhando muito, mas vou investir, quero ser criador, e, bueno, e me gostou a ideia. E eu também, nesse momento, estava peleando com Russell Bays por la carreira ganada. E eu pensei, puso tudo em la balança, disse, mire, se eu vou para allá, tenho muito mais chance de bater o recorde mundial do que acá em Brasil. Por quê? O que pensava eu? Se allá é carreira todos os dias, se eu ganho uma carreira, uma que seja por dia, são 365. Se eu chego a ganhar mais, vai chegar, que seja, às 400 e pico.
0: E quantas as estatísticas que ganaste? Porque quero pegar-me a esse razonamento que venís haciendo, porque já instalado acá en Argentina y empezando a correr Rubio B y muchos otros más, llegaste a ganar ¿cuántas carreras en un año?
1: ¿Acá?
0: Sí.
1: Acá yo fui recordista sudamericano, recordista de carreras ganadas en Argentina.
0: Claro.
1: El jockey más carreras ganó en Argentina en un año. Gané 467. Yo era recordista sudamericano en Brasil con 477 carreras ganadas en un año. E acá passei a ser o jockey que mais carreira ganhou anual na Argentina.
2: Não se bateu esse recorde,
0: não? Não.
1: Sim, se bateu.
2: Se bateu com Calves.
0: Com Calves.
1: E ganhei isso. Então, esse era meu pensamento, de vir para cá. E eu tinha certeza, porque eu me conheço, eu sou um tipo que trabalho, vivo para minha profissão, sempre vivi para minha profissão. Sei que não ia ser fácil, porque ia encontrar acá grandes jockeys. Eu era novo e não conhecia as pessoas. Bueno, eu sabia que eu trabalhando com o Rubio B e com as pessoas, ia lograr o que queria. E por sorte logrei. Ganhei 4 estatísticas acá, anuais. Ganhei Palermo, San Isidro. Em Brasil ganhei 26 estatísticas.
2: Jockey del Año.
1: Jockey del Año. Ganhei como 2 ou 3 Pellegrines. Ganhei 2 Pellegrines de ouro. Y bueno, y yo logré muchas cosas buenas acá en Argentina.
2: Sí, muchas.
1: Y entonces esa fue mi idea cuando acepté el convite de Rubio B para venir para acá. Por suerte se logró, vine acá, trabajamos, hicimos una gran equipo en ese momento. Comenzamos a ganar carreras. Ricardo hacía, me acuerdo que me comentaba que hacía 6 años que no ganaba un Grupo 1. El último Grupo 1 que había ganado era con... El Dardo Rocha con Rubio...
0: Con Rubio First.
1: Sí.
0: El caballo que con Horacio Betanzos.
1: Horacio Betanzos.
0: Que entrenaba Ramón
1: Jones. Ramón Jones. Falei, bueno, quedarte tranquilo que vamos a ganar Grupo 1. Y vamos a ganar mucho, Dios quiera.
0: Y empezaron a ganar tantas carreras. De hecho, ahora se van a correr la Carrera de las Estrellas. Y vos ganaste 10 de la serie de la Carrera de las Estrellas.
1: Sí, yo...
0: Estás entre los más ganadores, habiendo corrido pocos años.
1: Sí, yo corrí en Argentina 14 años consecutivos. E eu mais ou menos te dizia que calculava que havia ganhado como 10. Ganhei com o Storm Marco Polo, ganhei com Miss Serendipity, Snap Hollow, um cavalo ligeiro de Romero e outras tantas. E eu mais ou menos me acordava disso. Eu creio que é um bom parâmetro, um bom índice, não?
0: Estamos agora sobre as notícias e a ideia que era fazer até as 8, mas te quedas um bloquecito mais?
1: Sim, me quedo.
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5: A las 8 de la noche y un minuto, la temperatura en Buenos Aires, 10 grados 6 décimas con cielo ligeramente nublado. Dura opinión de Eduardo Duhalde. En el marco del lanzamiento de su movimiento productivo argentino, El expresidente aseguró que Javier Milei es una persona que tiene un carácter de mierda. El presidente no tiene las condiciones para gobernar y no se puede vivir peleando, señaló Duhalde. El crimen del policía. Efectivos de Santa Fe detuvieron a Eduardo Muñoz, sospechoso de la emboscada y el asesinato del efectivo de la Federal Rodolfo Manfredi. Según informaron los investigadores, se trata del quinto detenido por el asesinato del agente ocurrido durante un operativo en Villa Banana, Rosario. Tembló Venezuela. Sobre la situación del país azotado por dos terremotos, se manifestó acá en Buenos Aires y desde el Centro Venezolano Argentino, Lizeth Luque, presidenta de Alianza por Venezuela.
6: Hoy estuvimos recibiendo a muchas personas que tienen a familiares desaparecidos y que intentan venir y ayudar. Decirles que estamos a disposición, que estamos con voluntarios desde Venezuela que están tratando de llamar y de localizar a través de diferentes grupos a estas personas. Y a su vez nuestros voluntarios la están cargando a desaparecidosterremotos.com. Quiero agradecer muy especialmente el trabajo de los voluntarios que están hoy acompañando, quienes se abocaron desde anoche a crear este dispositivo.
5: Dolor en el deporte. Murió Daniel Castellani, una leyenda histórica y símbolo del vóley argentino. Fue medalla de bronce en Seúl 1988 y conductor del vóley local. El exjugador y entrenador de las selecciones nacionales falleció a los 65 años. En la ciudad de Buenos Aires, la actual temperatura 10 grados 6 décimas, el cielo ligeramente nublado.
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0: 20:05, seguimos en Solo por Deporte, estamos en Radio Splendid, AM990. Mientras se te va completando el grupo, llegó Pato D'Alessio, llegó Franco Sansone, vamos a seguir charlando con nuestro invitado, Jorge Ricardo, récord mundial de carreras ganadas, 13.300. A mí me gusta cómo lo decís vos, Jorge.
1: 13.376.
0: Suena mucho mejor cuando lo decís vos que cuando lo digo yo. Porque aparte vos lo decís y
1: ojalá que las personas que escucho entiendan, comprendan.
0: No, es que sí, seguro que te entienden, sí, seguro. Viniste para la Argentina, te presentó Benedicto, que es el propietario del estudio, y Aras Rubio B, te presentó un proyecto y empezaron a ganar carreras. Y por ahí sentiste, como decís vos, ¿no? Un calor distinto, un fervor distinto, una afición que, como vos bien decías, se manifiesta mucho más. Que me sorprendiste, porque uno se imagina una torcida brasileña en una cancha, pero en el turf es totalmente distinto.
1: Sí, la verdad que en Brasil se vive más el fútbol do que cualquier otra cosa. Allá, fútbol por la mañana, fútbol a la tarde, fútbol a la noche. Entonces, no hay tanta afición en el turf como acá. Acá, la verdad que conocí la verdadera pasión por las carreras, por los caballos, de las personas. Yo no tengo ninguna duda de decir que soy mucho más conocido acá do que en Brasil.
0: ¿En serio?
1: Sí, acá, en cualquier lugar que vaya, hay personas que me paran, que me conocen, que me piden fotos, que me preguntan si soy Ricardinho, Ricardo, Jorge Ricardo, y bueno. Allá en Brasil también, pero no. Acá es una cosa de loco.
0: Yo, claro, pero por ahí en Brasil, dentro del hipódromo, ¿a qué te pasa fuera del hipódromo?
1: Sí, acá me pasa fuera. Allá en Brasil yo ando tranquilo, ¿viste? Con una u otra persona me conoce. Te voy a contar una anécdota que me pasó. Uh-huh. En 2003 yo venía a correr el Gran Premio el Pellegrini, que gané con Gorila, en el caso brasileño. Y bueno, y me fui ahí a Galerías Pacífico comprar un traje. Yo quería comprar un traje. Entré en un local y comencé a mirar los trajes. Y estoy viendo que hay un tipo atrás mío, el mozo que vende, me mirando. Y yo decía a una compañera, vení, mire, vamos, porque me parece que el tipo me está pareciendo que vamos chorear o vamos robar, porque no para de seguirnos. Y aparte los trajes eran enormes, ninguno me iba a entrar, claro. ¿Viste? De vuelta y estoy saliendo y el tipo dice, mire, espera, ¿qué querés? Yo quería comprar un traje, pero no, me parece que no va a dar, son muy grandes. Y me mira y dice, bueno, soy Jorge Ricardo. Yo cuando lo miré, ¿cómo vai saber, tipo, que soy un local? Sí, soy. Você não joga brasileiro, que vinha correr gorila de Brasil, bueno. Resumindo, me levou para trás, me agarrou dois trajes, me pôs o traje, me hizo um traje, se me cortou o traje todo, me hizo um traje...
2: A medida.
1: A medida, sim, para mim. E além disso, me charlou todo o Gran Premio, quem ia correr, quem não ia, quem era o cavalo adversário, quem não era, me citou adversário, Lancetier.
0: Lancetier, el de Maldotti.
1: Maldotti, que venía de ganar, no sé, me acuerdo si era Jockey Club, venía de Nacional. Fue bueno, yo tampoco, Gorila era un caballo que hasta el momento nada lo tenía en cuenta. Era un caballo bueno, pero tampoco. Venían 5 caballos de Brasil y el más, que más, menos chance teóricamente tenía era Gorila.
0: ¿Y te acordás de ese hombre? ¿Quién era? ¿Después lo viste otra vez?
1: No, ¿cómo voy a acordar, Pablo? No, si lo vi ahí, la única vez que lo vi fue ahí.
0: ¿Nunca más lo viste después?
1: No, nunca más lo vi. Y me contó toda la
2: capaz
1: la
2: que carrera. Capaz que está escuchando.
1: Sí. Ahí, por ahí sí. ¿Eh? Por ahí que vamos a ver. No, eso ya hace tantos años, tío. Hace 2003, ¿cuántos años?
0: 20, esas cosas,
3: 23 años.
1: 23 años.
0: Esas cosas locas que pasan en esta actividad, ¿no?
1: Por
0: que,
1: eso.
0: Que le pasa a los deportistas y, de él, que son figuras.
1: Y de ahí hay otras anécdotas, que el tipo que me llevó a correr el Pellegrini ese mismo día de Remix, también era carrerista. Y estamos hablando y todo, yo falei, mire, te voy a dar una fija. Por supuesto que hablé en roda, ¿viste? Te voy a dar Gorila, a ganar Gorila. No, entonces voy a me quedar para jugar. Se, también nunca más lo vi. Se jugó, salió con plata. Ele deu em roda, viste? O que eu vou dizer? E aí tantas coisas. Por isso digo, yo acá conocí la verdadera pasión por las carreras, por los caballos. Hay tipos que tienen un caballito que tiene como 10, 15 dueños. Allá en Brasil no pasa eso. Hay personas que sí que tienen, son socios allá, un, dos, tres, pero más acá 15. Yo gané con un caballo hace muchos años. Un caballo 6 años ganó perdedor, me parece. Ganó una carrera en Palermo. Tenía los nudos, parecía una bola, de una pelota de fútbol. Ganó, los tipos hicieron una fiesta ahí en
0: la foto, en la redonda.
1: Una foto, sí. Que parecía que habían ganado el Pellegrini, pero no habían 15, habían como 30 para sacar la foto. Saíram todos, menos el caballo. Entonces, vou ver la pasión que existe acá por la carrera.
0: Y vos eras en lo que te vimos acá en Argentina, fuiste un jockey que no le decías que no a ningún caballo. Es más, a veces los que te conocíamos te decían, pará, no corras caballo que por ahí no conocés. Pero vos los corrías igual. Te daba igual, si vos no tenías una monta mejor, no decías que no nunca, no preguntabas.
1: Mira, sí, eso pasaba mucho. Personas que me diziam, não, mire, não corra qualquer caballo, pero mira, eu sempre digo e a todos, as coisas quando têm que passar, passam. Então, se não adianta estar elegindo acá, já, eu estou acá para correr. Por supuesto, se eu conozco um caballo que sei que tem problema, que se ha roto, por supuesto que eu vou sacar um pouco o cuerpo, pero eu estou acá para correr. Se o caballo tem chance, não tem chance, desde o momento que seja sano, no hay problema. Ahí tenés que tener suerte. Tenés que tener suerte de que no te pase nada. Pero yo vine acá para correr y corría los caballos que me ofertaban. Y es así. En Brasil también era lo mismo.
3: Hay dos cosas que te caracterizaron siempre, que fue tu alegría. Siempre tuviste alegría y dabas optimismo al propietario, al cuidador, y tenías una frase célebre tuya.
1: ¿Vamos a ganar?
3: Vamos a ganar. Sí. Vamos a ganar. Un día voy a contar una anécdota con él, de las 3.000...
0: 13.376.
3: Hemos colaborado, creo que con 3, ¿no, Pablo?
0: Sí.
3: Hemos colaborado, pero un día vamos con una potranca, del señor Genes de Carmen de Areco, una potranca de 2 años, que la venía de correr Falero. Falero eligió a la favorita, y te llamé y te la ofrecí. Y me quedó, porque la yegua había corrido la carrera anterior, había entrado quinta en la pista pesada, una potranca de 2 años. Y el señor, gran profesional, agarró y me dijo en la redonda, tu potranca ya corrió en la pista pesada. Me dice, es una gran ventaja. Vamos a ganar, me dice. Y yo dije, vamos a ganar. ¿Sabes cómo ganó? O sea, y la alegría de la gente. Cuando él dijo, vamos a ganar, se fueron todos con una... ¿siempre fuiste así?
0: ¿Siempre? ¿Cuánto incide eso que dice Nacho, esa energía positiva de ganar? ¿Cuánto incide al momento de realmente ganar una carrera?
1: Mira, yo creo que uno de los grandes secretos de cualquier atleta el optimismo.
3: El optimismo.
1: Voy a tener que ser optimista. Si gana o no gana, depende de quién corra, quién no corra, a quién va a enfrentar. Tiene que ser optimista. Voy a tener que entrar en la cancha con el pensamiento positivo. Si gana o pierde, es otra cosa. Siempre fui así. Siempre tuve alegría para, como dice a ustedes, yo dentro del hipódromo soy un tipo alegre. Yo, a mí me encanta estar ahí, me encanta el ambiente. Quando ganho, até hoje, hein?
3: Sim.
1: Hoje tenho 64 anos e quando ganho na carreira, parece que é a primeira carreira que ganhei. Então, para mim, está aí minha vida. Sempre fui otimista, sempre tentei dar esse otimismo a los profissionais que estão cerca de mim, a los cuidadores, a los proprietários. Por supuesto que muitas vezes que disse que vamos ganhar, não ganhei.
0: No, pero para ganar
1: te imaginas.
0: Para ganar 13.376 carreras, como recién decía Ricardo Rodríguez del informativo, te decía, ¿cuántas perdiste?
1: Claro, por eso, te imaginas si yo digo que vamos a ganar y ganase todas, ¿cuántas carreras habría ganado?
3: Normalmente un jockey de tu nivel, que yo he visto, tienen casi un 18, un 20% de efectividad.
1: Creo que sí. A mí, Mi índice de efectividad me parece que llegó a estar en un momento con 32 o 34%, bastante alto.
0: No, no, enorme.
3: Impresionante.
4: O sea, perdón, pero,
3: impresionante.
4: O sea, corriste más de 70.000 carreras.
0: No, sí, más de
1: más de 70 no, pero más de 60 con certeza. Con certeza.
3: No, claro.
1: No sé si es solamente las corridas entre montar por la mañana y correr, sí, con certeza. Yo hago una cuenta.
3: Sí.
1: Si que yo tenía participado, montado 1000 caballos en carrera por año, que allá en Brasil no corría tanto porque eran 4 veces por semana,
4: claro.
1: Por supuesto no llegaba a correr tanto, pero acá en Argentina, 1000 carreras por semana, voy a hacer 50 años, son 50.000. Si corrisse, debo haber corrido más. Entonces creo que más de 60 con certeza corrí.
0: Solamente en Argentina corriste 21.000 carreras.
1: Por eso.
0: Solamente en Argentina.
1: 21.000 carreras.
0: Y ganaste en Argentina 3.600 carreras. Solamente en Argentina.
4: Y bueno, ahí tenés casi un 20%. Está bien.
1: Claro,
0: solamente en Argentina. ¿Cómo fue ese momento en donde después de pelear con el canadiense, con Russell, te convertiste en el récord histórico y mundial que aún hoy lo tenés y que cada carrera que ganás, cada vez le sacás más al segundo que ya no corre y yo creo que es imposible alcanzarte? ¿Pero cómo fue ese momento?
1: A mí me fue un alivio y un sentimiento de un deber cumplido. Porque yo vengo buscando, ese era mi objetivo ya de muchos años, desde Brasil. Y yo quería lograr ser el récord mundial, récord man. Entonces, yo trabajé mucho para eso, lo tuve en mis manos como 2 o 3 veces, infelizmente por obras del destino y bueno, cosas que pasan en la vida, me fugió. Y bueno, y el momento que llegué a lograr el récord mundial, para mí fue una sensación de alivio, de tranquilidad y de un deber cumplido y un objetivo que yo venía siempre buscando.
0: Pero ahí hubo previo a eso, vos transitaste un periodo de una enfermedad complicada, pero muy complicada, de la cual, quiero que lo cuentes vos, de la cual muchos no sabíamos que estabas transitando una enfermedad, que estabas en tratamiento, porque vos seguiste corriendo. Prácticamente no dejaste de correr mientras estabas en tratamiento.
1: Pablo, yo me enteré de esta enfermedad en 2007. Yo llegué acá en 2006, en 2007...
0: ¿Qué enfermedad?
1: Fue un linfoma no Hodgkin's. Y

0: no se puede ir. Y bueno, y seguí de 2007 a 2009 solamente, ¿cómo se dice?
1: Paraste.
0: Mirando, ¿no? Sí. Haciendo análisis para ver si estaba. Y estaba todo bárbaro, iba todo bien. Hasta cuando me caí en Brasil, en el latinoamericano, me caí en Brasil en 2009. Cuando volví a Argentina, fui a hacer de vuelta las análisis y se había agrandado. Y el médico me dice, mire, ya un momento de que va a tener que retirarse para curar, para hacer el tratamiento. Y yo dije, mire, la única preocupación que tenía era si yo iba a volver a poder correr. Y no le pregunté más nada. Si, ya, bueno, las cosas ya me habían sido pasadas. Y fue, no, tranquilo que voy a hacer el tratamiento. Si sale todo bien, por supuesto que voy a poder volver a correr, pero va a depender mucho de vos y de tu inmunidad y de tu cuerpo. Y bueno, gracias a Dios logré, salió todo bien.
2: ¿Hiciste el tratamiento acá en Buenos Aires?
0: Hice tratamiento, no, la verdad, hizo en Brasil. Hizo la primera dosis de quimioterapia, lo hizo acá y después fui a Brasil. Después volví para acá y terminé acá.
1: ¿Eso en qué año fue?
0: 2009, en julio, arranqué a hacer la primera dosis de quimioterapia, que eran seis, me parece, uh-huh. seis. Y me quedé de julio hasta noviembre. Y tanto que llegué a correr Pellegrini de 2009, el mismo caballo que había caído en São Paulo.
1: Y, o sea, el mismo año que te hiciste el tratamiento, corriste, o sea, terminaste el tratamiento y al mes estabas corriendo
0: el Pellegrini. Sí, corrí el Pellegrini con Flying to the Moon. Entonces, gracias a Dios me recuperé. Y estoy hasta hoy, gracias a Dios. Hago controles.
1: Haces controles.
0: Y, pero por suerte está todo bien.
1: Te fuiste, volviste para Brasil. Dijiste adiós a la Argentina, volviste a Brasil para seguir acrecentando la leyenda, ¿no?
0: Es la verdad. Yo me fui a Brasil. Mi idea no era me quedar allá. Nunca tuve la idea de volver a Brasil. Yo sei. Y bueno, y pensaba que un día iba a volver. Pero no en ese momento. Yo me quedé atrapado acá en la pandemia, en 2020. Uh-huh. Cuando se cerró todo. Estaba mi mamá ya enferma. Mi familia estaba ya. Y bueno, cuando se abrió acá, yo falei, bueno, me voy por un mes a Brasil, veo mi familia, veo mi mamá y vuelvo. En ese momento estaba trabajando a Martucci, a Roberto, a los caballos de Pedro Roberto Pedro. Estaba trabajando los caballos de Lofiego. Bueno, pedí permiso y bueno, en un mes vuelvo. Fui a Brasil a ver mis familiares y comecé a correr y comecé a ir 20. Comecé a ganar carrera y terminaron. Hicieron mi cabeza de me quedar y acabé me quedando. No me arrependo, porque en la vida no tenemos que nos arrepender de nadie. Por algo pasan las cosas. Y acabé me quedando. Pero yo, a mí me encanta la Argentina, me encanta el turf, tengo muchos amigos acá, me encanta, soy muy bien tratado, soy querido. Y a mí me encantaría poder un día, a cualquier momento, volver a Argentina. Tal vez no para correr, porque yo la verdad ya estoy más para el retiro do que para seguir corriendo. Pero para, quién sabe, hacer algún trabajo, hacer alguna cosa. No pienso en ser cuidador, pero tampoco no digo que no.
1: Que no.
0: Todo depende del momento y depende de lo que puede estar pasando o ir pasar.
1: Vos sabés que ya estás, obviamente, transitando los... Si no, estás como Mirtha Legrand, que hace 50 años que se está retirando, pero sí estás transitando la última parte, la última etapa, ¿no?
2: Los últimos 200.
1: No vamos a poner ni 200, ni un año, ni nada. La última parte de tu carrera, ¿no?
0: Sí.
1: Y ya estás en la historia grande del turf. O sea, tenés... tus números avalan que vas a estar en la historia grande del Tour, pero ¿cómo te gustaría vos que te recuerden con el tiempo, más allá de tus números?
0: A mí me gusta.

0: que me recuerden como por lo que soy, como persona, como amigo, como todas las cosas buenas que procuro transmitir a las personas. Como te dije antes, a mí no me importa la fama, nunca me importó la fama. Yo nunca busqué la fama. La fama vino sola por las cosas que conquistaba, porque conquistaba con voluntad, con amor y por aquello que hago. Y entonces, por supuesto que las personas, algunos se van a recordar por lo que conquisté, por lo que soy, pero a mí me encantaría que las personas me recuerden siempre por lo que soy, por lo que fui, y como persona, y como amigo. Y bueno, y cada uno sigue y me recuerde como quiere, como le guste.
1: Jorge, estoy buscando la definición de lo que es un honor. Es un honor tenerlo
2: Estoy buscando
1: acá.
2: algo más que honor. Algo más que honor. Porque es tener una leyenda en el estudio es realmente impresionante. Entonces, agradecerte que hayas venido. Vamos a cerrar la nota y si te querés quedar un rato más. Vamos a empezar a hablar de fútbol, que también por ahí te gusta. Brasil está disputando la Copa del Mundo, pero es un enorme placer, un honor que hayas estado compartiendo este tiempo con nosotros.
0: No, Pablo, por favor, a mí aquí es un placer estar acá con ustedes. Como dices, aparte de cualquier cosa, son amigos, nos conocemos hace muchos años y para mí es un placer y un honor también estar acá con ustedes. Sé que fue medio complicado, ¿no? Usted ya me había invitado algunos días antes y yo no pude porque vine acá a hacer algunos trámites y bueno, hoy se dio, por suerte, una buena charla, poder dejar, expor un poco, ¿no? Jorge Ricardo como persona, un poco de mi infancia, de mi vida y cómo fue mi seguimiento en el turf. Entonces, para mí es muy gratificante todo eso. Muchas gracias por todo.
2: Gracias a vos por estar. Cerramos.
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9: La señal indicó la hora 20:30 minutos en todo el país. En Capital Federal y alrededores, temperatura 9 grados 9 décimas. Kicillof se reunió con la CAME en el marco de la celebración del Día Internacional de las Pymes. El gobernador bonaerense advirtió que la Argentina atraviesa una de las etapas de mayor destrucción industrial de su historia. Además, Kicillof consideró que la gestión libertaria no contempla a las pymes ni a la producción nacional. Flybondi en problemas. La crisis operativa de la aerolínea se profundizó en las últimas horas con la cancelación total de sus 11 vuelos diarios de hoy. La línea low cost presenta serios inconvenientes en temas financieros, técnicos y judiciales que afectan sus operaciones.
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9: Mundial de fútbol. Costa de Marfil clasificó como segundo del grupo E después de ganarle por 2-0 a Curazao. De esta manera, el elenco africano logró por primera vez en su historia superar la fase de grupos y ahora se enfrentará al segundo del grupo I por los 16avos de final. En Capital Federal y alrededores, temperatura 9 grados 9 décimas, humedad 63%, el cielo ligeramente nublado.
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0: 20 horas 33 minutos, seguimos en Solo por Deporte, estamos en Radio Splendid, AM990. Vamos a, seguimos, tenemos un columnista nuevo en el programa, lo que no sé cómo vamos a hacer para pagarle, porque el pase a la, ¿cómo es la Red do Globo, no? Allá es en Brasil.
1: Es el Globo.
0: La Red do Globo, le acabamos de comprar el pase a la Red do Globo, se queda con nosotros un rato más para hablar de todo, porque le encantan los deportes, así que vamos a seguir charlando. Mientras yo voy mirando el sumario, hoy tuvimos partidos, Franquito.
1: Sí, Pablo, bueno, hoy se estuvo definiendo el grupo E. Por un lado jugó la selección, la asombrosa selección de Curazao, si me permitís. La verdad que era un equipo que me gustaba, lamentablemente quedó eliminado. Era algo también totalmente esperable. Perdió 2-0 con Costa de Marfil en el último partido del grupo. En el primero recordemos que había perdido estrepitosamente hasta la que ahora es la goleada más abultada del Mundial. Había perdido 7-1 con Alemania. Después, en un partido donde Ecuador le pateó como 27 veces al arco, 15 al arco, no le pudo hacer gol, intentó por todos lados. Y donde el arquero también se hizo muy conocido, Bocinia, que había arrancado con, no sé, 4.500 seguidores, no sé por así decirlo. Debe tener más de 10 millones, Pablo.
0: No.
1: Ahora después lo vamos a chequear para duda. Pero para mí tiene más de 10 millones. Y bueno, terminó el sueño mundialista, el debut de los tiburones, y lamentablemente no van a seguir en este mundial. Y el partido que se llevó todas las marcas, digamos, fue el de Alemania, la derrota con Ecuador por 2-1. Un partido que tenía de todo, emocionante, fue un partido emocionante a pesar de que empezó como que iban a terminar 4-3, termina 2-1.
0: Aparte, Alemania salió con un gol desde los vestuarios.
1: Desde el vestuario, al minuto, exactamente.
2: ¿Cómo queda esa zona ahora?
1: Ahora lo vamos a buscar, pero si Alemania no me equivoco, Alemania queda primero.
0: Primero queda exactamente. Costa de Marfil
3: segundo.
0: Segundo.
3: Y tercero Ecuador con 4.
0: Por diferencia de goles.
2: Y clasifica ya Ecuador.
0: Sí,
1: clasifica
0: claro.
1: Ecuador como no está clasificado totalmente porque faltan todavía los grupos, pero con 4 y con la diferencia de gol que tiene, tendría que estar tranquilo. Ahora después vamos a ver con
0: de
1: quién
0: hecho,
1: se puede llegar
0: a cruzar.
1: De hecho,
0: en este momento está primero en la tabla de los terceros mejor clasificados. También sí, que faltan partidos.
1: Sí, pero si está primero en la tabla de los terceros, con los pocos partidos que quedan, es prácticamente un hecho que Ecuador va a estar en la fase que viene. Igual, hoy, ser tercero primero, la verdad que en este Mundial no es garantía de nada, porque Canadá y Sudáfrica, que no tuvieron el mejor desempeño, Canadá termina perdiendo el liderato, siendo local, contra Suiza en un partido que termina 2-1. Además cede la localía porque se la roba Suiza, porque va a jugar en Vancouver, va a tener que moverse, va a tener que viajar la selección de Canadá, y va a terminar jugando con Sudáfrica, un equipo que debutó en el Mundial, fue el partido debut, pierde 2-0 con México, y dijimos, lo flojo que es Sudáfrica, si no va a ser el peor equipo del Mundial, va a estar entre los 5 por lo menos. Y termina pasando, Pablo. Entonces, es un mundial que más allá de las sorpresas, también es complicado seguirlo en los cruces. Es bastante difícil y como decíamos, nada te asegura la gloria.
0: Nada te asegura la gloria, que es lo que está buscando, ya si nos metemos ya en el modo escaloneta, en el modo selección argentina, que está perfilando un equipo totalmente distinto para el próximo sábado. Totalmente distinto.
1: Sí, totalmente distinto, Pablo, porque si bien las prácticas, los ensayos de Scaloni son con Rulli o con Musso en el arco, hay un fuerte rumor de que igualmente el arco no va a cambiar, que va a ser el Dibu Martínez de la partida, así que es muy posible que tenga razón nuestro amigo Tito Piazza, que lo vino diciendo toda la semana, solo le llevábamos la contra, pero es muy posible que el Dibu arranque. Después vamos a ver a Montiel por el lateral derecho, va a reemplazar a Molina. Después, el único cambio obligado por lesión es el del Cuti Romero, que no es de nada de gravedad, como ya sabemos, pero no va a ser de la partida contra Jordania. Ya está totalmente metido en el 11 Otamendi. Lo va a acompañar Senesi, porque no va a jugar Licha Martínez, va a tener descanso. Senesi que también, recordemos, se metió por la ventana, la lesión de Valerdi, lamentablemente para el central del Olympique de Marsella. Y por banda izquierda va a sumar minutos para tratar de intentar sumar rodaje y así poder recuperar el puesto que era de él antes del Mundial.
0: Sí, va a ser Tagliafico. Una defensa que tiene tres de los cuatro que van a jugar, que jugaron la final de la Copa del Mundo.
1: Exactamente, se repite.
0: Tenés una defensa alternativa a lo que se venía jugando, pero que son cuatro jugadores de final de la Copa del Mundo, que no es poco, ¿no?
1: Sí, y con jerarquía, que es lo más importante, que es lo que necesitamos siempre.
0: Y en el mediocampo, el que suena fija, el que suena en todos los armados, es Palacios.
1: Palacios, seguramente, si se instala, si este rumor es cierto, que va a haber un 4-4-2, seguramente Palacios vaya un poquito más por derecha. ¿Por qué? Porque se está hablando de que Paredes puede llegar a ser acompañado con Barco o por Lochels un poquito más atrás. Y también se metería Palacios y se me acaba de ir, Pablo.
0: A mí me suena Palacios, Paredes, Lochels y Valentín Barco.
1: Exactamente, ahí está, se me había ido el último nombre. Uh-huh. Seguramente son los que continúen y los que arranquen. Y arriba no va a jugar Messi, por lo menos no de titular. Es muy probable que, como viene en el Mundial, Messi vaya a jugar unos minutos. Uh-huh. El que va a arrancar, va a ser lindo verlo también a Nico Paz para ver cómo responde en el debut mundialista, porque es un pibe, como sabemos, que se esperan un montón de cosas, no solo en Argentina, sino en el mundo,
2: que tiene
1: una calidad bárbara.
2: Que lo acaba de repescar hoy el Real Madrid en 10 millones de euros.
1: Una ganga.
2: Y lo puso la cláusula de rescisión de venta, 50 millones de euros.
1: Ahora, había dicho Nico Paz que quería seguir el cómo, se lo hizo saber a la dirigencia del Madrid. El Madrid dijo, me importa muy poco lo que quiera, pibe, vos la vas a venir a romper el Madrid, ojalá que lo
2: viene,
1: pueda hacer.
2: Viene el Real Madrid, ya está.
0: Exacto. Él, Nico Paz, lo que quería era tener minutos en el Real Madrid, en el cómo, por eso no le divertía mucho la idea de irse al Real Madrid, pero me parece que también tiene que haber habido una charla con el técnico, y creo que va a tener mucho más de lo que más minutos de los que nos imaginamos.
1: Ojalá, Pablo, por en cómo es el pibe mimado y tiene muchísimos minutos, ojalá que no se resienta la temporada de Nico Paz. Y arriba se puede llegar a ver un doble 9, Pablo. Estamos hablando de que va a entrar seguramente como titular Julián Álvarez, y también es muy posible que lo acompañe el Flaco López. La otra vez, cuando le habían preguntado a Scaloni por el doble 9, decía, todo puede ser posible, pero la realidad es que la probabilidad es muy poca y seguramente no los use a ellos dos como 9. Lo que sí ve algo diferente en el Flaco López, porque el Flaco López también juega de 9 y es casi seguro que lo va a juntar con Julián Álvarez. Así que
2: es un partido para que descansen los titulares, para no arriesgar.
1: Sí, si hay un momento es este.
2: No hay que arriesgar.
1: Es un equipo muy endeble, ya lo demostró. Si bien lo complicó un poquito en el primer partido a Austria, y empezó ganando el partido con Argelia, es lo más.
2: Igual Messi necesita él sus 15 minutitos de fútbol y por ahí mete uno o dos golcitos.
1: Sí, yo espero verlo
2: sus 15 minutitos le van a dar.
1: Y sería redondo también que entre Lautaro Martínez, y que hablábamos de la sequía de los dos goleadores, Pablo, que es muy importante para Argentina, que no solo meta los goles Messi, aunque nos encante, que Lautaro o Julián, o por qué no los dos, se destapen un poquito, que vienen con una sequía que vienen arrastrando desde el año pasado. Sí. Y se viene la parte más difícil. Ahora jugamos con Jordania, pero se vienen los 16avos y todos tienen que estar con confianza y bien arriba.
0: ¿Te gusta, Jorge, el fútbol? ¿Seguís el Mundial ahora, en la época del Mundial?
2: Yo sé de qué cuadro es Jorge Ricardo.
4: ¿Dónde?
2: De Brasil.
0: Ah, ¿dónde?
4: De Brasil soy Botafogo.
0: Botafogo. ¿Y en Argentina?
4: Soy Boca.
0: Claro. Sí, dale, sí. Campeón.
1: Muy buenos años del Fogao últimamente. Pero sí, bueno. ¿Qué se piensa?
4: No se puede todo, ¿eh?
1: ¿Qué se piensa de John Textor allá en Botafogo? ¿Están contentos?
4: No.
1: No, ¿no?
4: No, la verdad que en un primer momento fue muy bien, che.
1: Sí,
4: anduvo
1: sí, sí.
4: Muy
1: sí,
4: bien,
1: sí.
4: Pero después me parece que las cosas vieron para atrás. Y no sé qué pasó.
1: Y empezó a limpiar el club, sí, sacó a los jugadores.
4: Hay muchas deudas ahí. Botafogo fue campeón de Libertadores y del Brasileirão allá en el mismo año. Y el año siguiente, sacó todos los jugadores, cambió sí. El equipo vino para atrás y bueno.
1: Y se lo llevó para Francia.
4: Sí, se lo llevó para Francia y mira, la verdad, yo no entiendo mucho, pero es un administrador.
0: Claro, vino a hacer negocio, claro.
4: Hace negocio, sí. ¿Viste? El chico está ahí, no es para... por amor, o el chico está ahí para hacer plata.
1: O sea que ese es un problema, cuando le entregas toda la patria potestad, claro, de tu club a, claro, alguien que viene de afuera y no lo siente acá, claro, pasan esas cosas.
0: Es, y ahora este con el Mundial, ¿cómo estás viendo? ¿Estás viendo los partidos de la selección?
4: Sí, mira, yo veo algunos partidos, no veo todos. Vi la de Brasil. La verdad, yo creo que Brasil viene mejorando.
0: Viene mejorando.
4: No me gusta mucho el equipo de Brasil. Yo creo que el mejor jugador de nosotros, Neymar, no está en un buen momento, uh-huh, tiene problemas. Espero que consiga dar la vuelta por arriba. Uh-huh. Vini Junior es muy buen jugador. Creo que está jugando mejor ahora en la selección.
0: Uh-huh. Sí.
4: Incluso fue responsable por los 3 goles.
0: De... Sí, sí, sí.
1: Sí, me parece que el cambio en Vinicius es que abrazó la idea de ser la manija del equipo, que era lo que, claro, le venía costando.
2: Y le dio mucho, para mí el técnico lo tenía ahí en el Real Madrid como uno de sus pilares y ahora lo demuestra. Se siente muy cómodo él con Carleto.
0: Hablando, claro, de Carleto, ayer se vio una imagen muy particular del técnico, del italiano técnico de la selección brasileña, en el momento del himno. Cantó el himno y a él le preguntaron después, porque nunca se había visto un técnico o un jugador extranjero en otro país cantando un himno de un país que no es el propio. Y ver a un italiano cantando el himno de Brasil llamó la atención. Le preguntaron en la conferencia de prensa y dijo que él, por respeto a un país en donde vive, aprendió la letra y lo canta. ¿Vos lo habías visto eso?
4: No, nunca vi. La verdad que lo felicito por eso, porque la verdad no es... No es fácil. Y también que el tipo sea de afuera, sea italiano, sea extranjero, el tipo vestió la camisa de Brasil. Entonces ellos tienen que dar, de alguna forma, pasar las cosas buenas para los jugadores y para nosotros brasileños.
0: Y aparte, cuando vienen, van profesionales a otro país, lo primero que tienen que hacer es respetar al país en donde van, y el señor lo ha demostrado haciéndose hincha del mejor equipo de la Argentina, que es Boca Juniors. Maxi, pues ¿vendemos? Entiendo. ¿Viste? No dejo a nadie decir nada.
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0: 20 horas 48 minutos. Seguimos en Solo por Deporte. Estamos en Radio Splendid AM90. Y me había quedado por hacerte una ahora una pregunta que salió ahora en la pausa, en la tanda. Hablábamos de Messi con 39 años, de Cristiano Ronaldo con 41 años, y vos con 64 años que seguís corriendo. ¿Por qué crees que siguen ellos corriendo, que siguen ellos jugando a la edad que tienen? ¿Por qué no lo hacen por el dinero? Y yo creo que es tu caso también. ¿Y por qué vos seguís corriendo con 64 años?
4: Es simple, Pablo. Por amor a lo que hacen. Y son personas distintas. Messi, ¿qué podemos hablar de Messi? Messi a los 41 años, ¿te parece que tiene necesidad de seguir jugando? No por la plata que tiene, por supuesto que debe tener mucho, pero hace porque ama lo que hace. Le tiene placer en estar en jugar fútbol.
0: Uh-huh.
4: Y Cristiano Ronaldo lo mismo.
0: Uh-huh.
4: Cristiano Ronaldo cree que es más grande que Messi. Son tipos que tienen amor o que... Yo, por ejemplo, yo no, por, gracias a Dios, no necesito estar corriendo más. Me arriesgo sin mucha, pero hago porque amo lo que hago, me gusta hacer lo que estoy haciendo. A mí, si pudiese me retirar con 150 años, me retiraría, pero no puedo. Nosotros, yo creo que esos tipos nacieron para hacer lo que están haciendo. Yo costumo, otro día estaba jugando, estaba brincando de roda, diciendo, mire, yo creo que yo nací para ser jockey. Yo cuando vine al mundo, Dios me puso ahí y me dice, mire, vos vas a ser jockey. Creo que Messi lo mismo y Cristiano Ronaldo lo mismo. Son tipos que son distintos, que aman lo que hacen y los felicito. Soy fan de Messi y soy fan de
0: Cristiano
4: Ronaldo. Messi para mí es un fenómeno y a mí me encantaría que tanto Argentina como Portugal pudiesen hacer ser campeones. Uh-huh. Por los dos.
0: Por esos dos jugadores.
4: Correcto.
0: Jorge, muchísimas gracias por estar, por venir. Ya te tenés que ir. Y encantadísimo que hayas venido.
4: Gracias,
0: Nacho, muchísimas gracias por haber estado en esta hora y pico, porque te quedaste. Ignacio viene y se queda una hora siempre y se va. Hoy no sé por qué, pero se quedó casi dos. No,
2: pero es un honor así que, tenerlo a Jorge acá.
4: Estamos hablando de una buena charla.
0: Una buena charla. Sí. ¿Vendemos, Maxi?
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0: 20:52, seguimos en Solo por Deporte, estamos en Radio Espléndida, M990. Partidazo el de que hablamos poquito, del partido entre Alemania y Ecuador.
1: Sí, te quedaste manija, Pablo, nos quedamos todos manija realmente, porque estábamos todos, éramos todos Ecuador, porque nos parecía injusto además un equipo que ya había tenido mala suerte en 2022, cómo iba a tener de vuelta ahora. Pero hay una particularidad de Ecuador. Ahora vamos a hablar de Becasese también, que lo venía sufriendo y se descargó un poquito.
0: Con alguien del público que le gritó no sé cuánto.
1: Y en el primer gol, ya, lo pasa que, como decíamos recién, arrancan uno abajo en el vestuario, necesitan ganar. Y la gente ya venía caliente con el equipo y con Becasese peor todavía, le decían de todo menos lindo. Entonces ahí ya empezó el ida y vuelta, y cuando mete el gol Angulo, el primero de Ecuador, que fue a los 8, fue al ratito.
0: El gol de Angulo fue zapatazo
1: afuera.
0: Angulo le rompió el arco.
1: Le rompió el arco a Neuwirth, tomó a Neuwirth, le dijo anda a buscarla, sacá del medio. Y bueno, ahí Becasese se descargó un poquito, pero tiene una particularidad que siempre le toca un europeo, como es costumbre también, claro, en los 5 mundiales que jugó Ecuador, y no perdió ninguno, porque en 2006 le gana Croacia, 2010 Polonia, después juega 2014, empata con Islandia, ahora no los tengo los nombres, pero 2018 también, no, empata con Francia, y después 2018 con Islandia, y ahora le gana Alemania. Claramente esta es la victoria más resonante de Ecuador, que no había clasificado a ningún mundial en el siglo XX. Una Ecuador que hace 12, 13 años, 14 como mucho, era una de las de relleno, por ejemplo, no te quiero decir Bolivia, Venezuela, pero venía después Ecuador. Y el partido, para mí, si bien le faltó juego, ¿en qué sentido? Se jugó demasiado con el corazón, realmente Alemania no quería perder el último partido, y la verdad que me sorprendió el planteo de Nagelsmann, pero en el sentido, no tanto desde lo táctico, sino desde los nombres, realmente no dejó a nadie afuera prácticamente, porque fue con Neuwirth al arco, después tenés a Rüdiger y Tah, que son la saga central que juega siempre, más allá de que Schlotterbeck ya se pierde el mundial por una lesión de ligamentos, lo puso a Kimmich, que es el abanderado de la selección alemana, y a Raum del otro lado, Pavlovic, el del Manchester United, y Mecha, que es uno de los que más mejor está jugando en este mundial, y arriba tenía Sané, Musiala, Wirtz y Havertz.
0: Sí,
1: una
0: locura. No descansaron.
1: Y entre Moy, Caicedo y Pedro Vite, que para mí están ahí en el top 3 de jugadores de Ecuador en el día de hoy, se comieron en el medio, Pablo. Realmente fue un partidazo. John Yeboah, que también venía un poquito criticado, levantó muchísimo el nivel. Pero si querés podemos hablar, escuchamos el audio.
0: Lo que dijo Becasese es que fue un descargo, más que
1: una indirecta, bastante directa.
0: Dale.
2: ¿Qué significa para usted ser parte de la victoria más importante de la historia del fútbol ecuatoriano?
3: No, esto no es lo que significa para mí, esto significa para el pueblo. Es para el Ecuador, los jugadores, regalar una alegría enorme al pueblo. Que la dejen disfrutar y que la dejen celebrar, por favor. Gracias.
0: Clarísimo.
1: Sí, sí, lo que pasa es que soportó bastante esta semana Becasese. En realidad viene ya desde las eliminatorias, porque si bien Ecuador termina en un lugar buenísimo, las eliminatorias, detrás de una Argentina que fue arrollador, pasó caminando, salvo el baile que se come con Uruguay en la Bombonera, realmente anduvo muy bien. Ecuador termina segundo, pero termina con muy pocos goles a favor, creo que 13, 14, no tengo ahora el número, pero le costó mucho a Ener Valencia, que es el abanderado del gol, y le sigue costando a Valencia, porque si bien es el gol del Mundial de las estrellas, de los goleadores, lo vimos en Harry Kane, lo vimos ahora en Cristiano Ronaldo, que se puso a tiro. Bueno, Messi ni hablar, Mbappé, Haaland. Bueno, Valencia es la carta de gol de Ecuador y todavía no la pudo meter. Entonces, sacando la eficacia de Ecuador, y él me parece que no mereció perder, porque en el primer partido había pateado 25 tiros al arco, pero se le cuestiona mucho la falta de eficacia del equipo. A ver, por un lado pueden tener razón, pero por el otro, vos planteás y pateás 25 veces al arco y la pelota no entra, y es complicado también resistir el análisis cuando la gente está caliente. Y a lo que voy es, me parece un poquito desmedido el cuestionamiento que recibe Becasese, más allá de si sea un entrenador de mi gusto o no, porque no revista análisis, porque ¿qué tendría que haber pateado 50 veces para que no pase nada?
4: A ver, comencemos porque Becasese no es santo de mi devoción.
1: Por eso no dije si me gusta o no, no es el tema.
4: Pero hay que reconocer que Ecuador, como decís vos, clasificó segundo. O sea, es histórico.
0: La eliminatoria fue muy buena.
4: Y la Copa del Mundo le tocó un grupo complicado, porque Alemania, bueno, es Alemania. Costa de Marfil es un equipo africano y los equipos africanos están demostrando que son muy complicados. Y no es fácil. Y yo creo que está bien, se esperaba que a Curazao le gane y complicó todo, pero generó mucho ese día a Ecuador. A veces es como recién decía
0: Ricardinho,
4: es tenerse fe, tenerse confianza. Y cuando no entran los goles, cuando la pelota no entra, uno va perdiendo la confianza, va a cada vez presionándose más. Y es difícil
0: sí, en ese
4: momento.
0: Las piernas cada vez te pesan más, el arco cada vez se achica.
1: Hablamos de las eliminatorias, acá tengo el dato, Pablo. Ecuador termina segundo, Argentina con 38, Ecuador con 29, y después todos encolumnados con 28. El problema fue que Ecuador mete 14 goles. 14 goles en 18 partidos. Es muy anormal la estadística para un equipo que termina segundo entre 10 equipos. Pero lo bueno fue que le habían metido 5 goles en 18 partidos. Una locura. Pierde 2 partidos. Gana 8, empata 8. Pierde 2. Argentina pierde 4. ¿Se entiende lo que
4: sí,
1: digo?
4: Sí, muchos empates.
1: Muchos empates.
4: Bueno, y acá...
1: Es lo que decíamos recién. O ganaba 1-0 o empataba 0-0. Y ahí estaba el problema en Ecuador, que no llenaba los ojos. Pero digo, iba a lo desmedido porque en el siglo XX Ecuador no clasificó un mundial. Hasta el 2012 Ecuador venía de relleno. Entonces ahí es... No es santo de mi devoción, como dice acá el señor, para mí tampoco Becasese.
4: Pero levantó,
1: pero
4: levantó
1: desmedido,
4: un equipo.
1: Demasiado desmedido.
0: Y desmedido también, como decías, las críticas, ¿no? Y por eso el desahogo de lo que escuchamos de Becasese, que él incluso en un momento, en conferencia de prensa, previa al partido, él dijo, yo sé que no pude entrar en el corazón de la gente, pero no... No presionan a los jugadores. Usó un poquito la táctica de Alfaro. Me llevo yo todas las marcas, no le peguen a los jugadores, déjenlo jugar porque todavía nos queda un partido. Y están siendo pesimistas, sí, de que vamos a perder cuando todavía estamos con vida.
1: Ahora,
0: y terminó teniendo razón, ¿no?
1: Me pregunto Becasese de dónde aprendió esa técnica de sacarle la presión a los jugadores, porque ¿no fue el asistente técnico de Sampaoli?
0: Sí.
1: Ah. No, de ahí no lo saco entonces.
0: No, de ahí no.
1: Ah, listo.
0: No,
1: quería chequear, no, disculpen.
0: No, no. Gracias. Bueno, también fue asistente Scaloni.
4: Sos malo, ¿eh?
0: Y...
1: Claro. Malísimo.
0: Me parece que acá, con muy poquito le ganaban al maestro.
4: Toda esa experiencia.
0: Becasese, que tampoco es santo de mi devoción, con poquito y enorme lo que evolucionó Scaloni con respecto a su... No maestro, para mí, San Pablo.
1: Para
0: no
1: suerte nuestra, Pablo.
0: Para mí no maestro de nada. 21 horas, 1 minuto, noticias en Radio Splendid en la voz de Ricardo Rodríguez.
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7: Capital Federal y alrededores, la temperatura 9 grados 9 décimas, humedad 63%, el cielo ligeramente nublado. El gobierno argentino se suma a las tareas de rescate en Venezuela. Fuentes oficiales confirmaron que la Armada desplegará desde mañana personal especializado, guías caninos y una brigada especial de búsqueda de sobrevivientes. Además, Cancillería coordina el envío de equipos de salud, una planta potabilizadora y operadores de maquinaria vial. Se cayó la sesión en el Senado. Durante la misma se buscaba tratar el caso Adorni y sobre esta situación se manifestó la senadora Carolina Lozada.
6: La realidad es que se levantó porque no había quórum, porque el kirchnerismo no se presentó.
8: ¿Y necesitaban del kirchnerismo para el quórum? ¿No podían con el resto de la...?
6: Podía tener el quórum, pero al no presentarse el kirchnerismo, tampoco se... O sea, también se levantó La Libertad de Avanza y los únicos que quedamos fuimos nosotros, la Unión Cívica Radical y el PRO. La Libertad de Avanza también estuvo en un principio, pero después, al no aparecer el kirchnerismo, obviamente ellos preferían postergar la sesión, ¿no?
7: Horror en Castelar. Un joven de 24 años fue detenido, acusado de haber asesinado y enterrado a su madre en el fondo de la casa donde vivía la familia. El sujeto, identificado como Carlos Ignacio Costa Martínez, estaba bajo arresto en una comisaría de la ciudad de Buenos Aires por intento de homicidio de su padre y ahí le confesó a un amigo que había matado a su mamá.
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7: Tenis, perdió Juan Manuel Cerúndolo. Finalizó su participación en el ATP 250 de Eastbourne al caer en los cuartos de final frente al británico Toby Samuel. Ahora llegará a Wimbledon, el segundo Grand Slam del año, en el mejor momento de su carrera sobre la superficie de césped. Es la hora 21:04, la temperatura 9 grados 9 décimas, el cielo ligeramente nublado.
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